0: de seguridad, de disciplina, y cuando hablamos de disciplina, no solamente basándonos en correcciones, sino la palabra disciplina nos habla de formación, nos habla de instrucción, nos habla de formación. Entonces, los primeros discípulos de los padres son los hijos. Así que damos gracias a Dios porque es un lugar, la familia, donde los hijos son formados y preparados. Y la palabra dice en el 127 de los Salmos, como saetas en manos de valientes son los hijos hallados en la juventud. De manera que los hijos, cuando salen del hogar, salen a un destino, a su destino, a propósito, a un blanco, y no se pierden.
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2: Estamos en el libro de los Hebreos, capítulo 11. Hebreos 11, 11. Hebreos 4 palitos. Por la fe también la misma Sara, siendo estéril, recibió fuerza para concebir y dio a luz fuera del tiempo de la edad, porque creyó que era fiel quien lo había prometido. El versículo 17. Por la fe Abraham, cuando fue probado, ofreció a Isaac, y el que había recibido las promesas ofrecía su unigénito, habiéndosele dicho: en Isaac te será llamada descendencia, pensando que Dios es poderoso para levantar aún de entre los muertos, de donde en sentido figurado también le volvió a recibir. Por la fe bendijo Isaac a Jacob y a Esaú respecto a cosas venideras. You may be sit down. Remain your attention, please. Hallelujah. Necesito un pero poderoso. De todos los dormidos, un poderoso amén. Misericordia. Me imagino que eso es porque es un día especial. De los que tienen un corazón abierto para la palabra de Dios, necesito tres aleluyas. Amén. Como ustedes saben, los que leen Biblia o lo han leído, Abraham es conocido como el padre de la fe. Aún desde el lugar de los tormentos, el rico decía: Padre Abraham. Pero Abraham es padre porque al efecto nuestro tuvo un hijo llamado Isaac. Y dice que todos los que son hijos de la fe también somos hijos de Abraham. Entonces, entre Abraham e Isaac se da una de las relaciones más trascendentales de la vida, que es la relación que hay entre padre e hijo. Ayer compartía con mi familia la opinión de algunos psicólogos, estudiosos de la conducta humana, de que la primera hija se parece a su padre. Si es primera hija, si es la primogénita, si no es un primogénito el que nace, sino la primera que nace es santo Dios. Y yo dije: Padre, gracias que en mi caso se rompió la ley, porque mi hija no se parece a mí, sino a su mamá. Gracias, Señor. Amén. Los que siguen dormidos, un gran amén. alabado sea Dios. Yeah. Ay, poco a poco vamos. La paternidad está tan ligada a Abraham que tan solo con mencionar su nombre está implícita, puesto que Abraham significa padre de multitudes. Así que con el solo nombre Abraham, ya ahí tenemos paternidad, padre de multitudes. Y esa relación entre Abraham e Isaac nos brinda edificantes lecciones, tan profundas como prácticas, sobre la paternidad desde el punto de vista bíblico. Porque así como se quiere eliminar la figura paterna, se quiere eliminar también todo lo que conlleve paternidad. Siendo la Biblia, pues, nuestra norma infalible de fe y conducta, nos interesa descubrir el rema de la paternidad como nuestro modelo a seguir. Porque en la paternidad hay bendición para el padre, hay bendición para la esposa, hay bendición para la madre, hay bendición para los hijos, hay bendición para los nietos y hay bendición tercera, cuarta, quinta, hasta mil generaciones. Así que no minimice la figura del padre. Ni diga como yo escuchaba antes de convertirme: mamá, solo hay una. Padre, tú lo encuentras en cualquier esquina. No, señor. Usted no encuentra un padre por ahí. La paternidad de Abraham es un libro vivo y abierto para todas las familias. Así que veamos algunas cosas de nuestro padre. Y nos vamos a concentrar en cuatro experiencias claves que Abraham tiene con su hijo Isaac. Sabemos que Abraham tuvo otros hijos, pero nos vamos a olvidar de los otros hijos. Nos vamos a concentrar en Isaac, porque es el hijo a quien Dios le da importancia. Y lo primero que vamos a ver es el pacto de paternidad. Oye esto: un padre de fe establece pacto con Dios. Si Abraham es padre de la fe y es un modelo, yo tengo que ver qué hizo Abraham. Y lo primero que Abraham hizo cuando se convirtió en padre fue establecer pacto con Dios. Génesis 21:3 dice: y llamó a Abraham el nombre de su hijo que le nació, que le dio a luz Sara, Isaac. Estamos hablando del nacimiento, de los primeros días. Y circuncidó a Abraham a su hijo Isaac de 8 días, como Dios le había mandado. Así que nació Isaac, por fin, 25 años esperando a este muchachito, y nace. Dios le dio el nombre: se llamará Risa, porque Sara se rió. Se llamará Isaac. Pero Dios le había ordenado a Abraham, ya más de 10 años antes, que tanto él como su descendencia tendrían que circuncidarse para establecer la diferencia entre su linaje y el resto de las naciones. Mis amados, ustedes saben lo que es la circuncisión, pero yo voy a hablar desde el punto de vista de un padre. ¿Por qué Abraham circuncidó a Isaac? Como padres, reconozcamos esto. Como padres, no somos aptos en nuestra sabiduría o en nuestra capacidad para criar a nuestros hijos como Dios demanda. Dependemos totalmente de Dios. Padres, dependemos totalmente de Dios. Y el hecho es que hay hijos a quienes los padres les han dado todo, todo lo material, le han corrido todos los gustos. Sin embargo, los hijos son insatisfechos, inconformes y hasta rebeldes, porque un padre que no hace pacto con Dios por ese hijo puede darle a ese hijo todos los bienes de la tierra y el hijo no quedará satisfecho, porque yo no soy apto en mi capacidad o sabiduría o bienes o pertenencias para dar una paternidad adecuada. Entonces, Abraham y la viejita Sara tomaron al bebé a los 8 días de nacido y lo circuncidaron, porque esta era la señal del pacto con Dios. Y un padre de fe tiene que establecer pacto con Dios por sus hijos. Amén. Esa cámara va a meterle ahí el cuchillo y todo eso le vas a meter ahí, varón. Santo Dios. Van a decir que en Hosanna son unos crueles, sangrientos. Antes el pastor pedía sangre, pero ahora la está viendo ahí en persona. Porque ustedes saben que aquí hay de todo. Y llamaron que una persona en el Hospital del Seguro Social estaba muy mal y necesitaba 4 pintas de sangre. Bueno, y yo hice el anuncio: necesitamos 4 pintas de sangre. Y dijeron la gente: ahí sabemos que hasta la sangre le chupan en esa iglesia a la gente. Padres, ¿hay algún padre aquí en este día? ¿De verdad que hay algún padre aquí en la casa? Entonces respóndame como padre, no como papi. Hacemos pacto con Dios porque cada hijo es un hijo de promesa. Este niño era el niño de la promesa. Y este pacto, la circuncisión, oye esto, la circuncisión le recordaba a Abraham y luego le recordaría a Isaac que este linaje es un linaje diferente al resto de los pueblos, porque el resto de los pueblos eran sencillamente pueblos, pero este linaje es un linaje que tiene pacto con Dios. Y la circuncisión era la señal establecida por Dios para determinar su pacto con un pueblo de fe. Génesis 17, versículo 10. Dios hablando con Abraham dice: este es mi pacto que guardaréis entre mí y vosotros, y tu descendencia después de ti será circuncidado todo varón de entre vosotros. Circuncidaréis pues la carne de vuestro prepucio, y será por señal del pacto entre mí y vosotros. Y de edad de 8 días, Dios lo dijo, y la ciencia demuestra que es el día perfecto para circuncidar. Es el día en que el niño no sangra y su dolor es mucho menor. De edad de 8 días será circuncidado todo varón entre vosotros por vuestras generaciones, el nacido en casa y el comprado por dinero a cualquier extranjero que no fuere de tu linaje. Entonces, en este acto, cuando usted hace pacto con Dios, por sus hijos, usted le está diciendo a sus hijos: nosotros no somos de este mundo. Nosotros no llevamos nuestra vida conforme a los parámetros de este mundo. No nos acomodamos a este mundo, porque somos un pueblo separado para Dios. Pero también, al ser un pueblo separado para Dios, tenemos garantía del respaldo de Dios, porque donde estemos, el Dios de pacto estará con nosotros. Piensen en esto nada más: el día que Goliat desafiaba a los escuadrones de Israel y nadie se atrevía a enfrentarse con él, por su enorme estatura, por su gran poder, por su habilidad, y porque era imposible que alguien lo derrotara. Y Goliat solo decía: dame uno de Israel que pelee conmigo, y nadie se atrevía. Pero cuando llegó David y vio a aquel gigante y preguntó qué pasaba y qué le darían al que se enfrentara a ese hombre y lo derrotaría, y le explicaron todo a David, David dijo: ¿quién es ese filisteo incircunciso para que desafíe a los escuadrones del Dios viviente? ¿Qué fue en realidad lo que quiso decir David? Ese filisteo está incircunciso. Ese filisteo no está bajo pacto. Y aunque sea gigante, yo sí estoy bajo pacto. Por tanto, yo no lo derrotaré, dice Jehová. Jehová lo entregará hoy en mi mano, y yo te venceré, porque yo estoy bajo pacto. Y eso es lo que hay que enseñarle a nuestros hijos. No tienen por qué andar tatuados y desgreñados. No tienen por qué andar como los de este mundo, con cuatro aretes en cuatro orejas y dos más en medio de la nariz. No tienen por qué andar como mamarrachos por ahí. No tienen por qué habituarse a este mundo, porque el que se hace amigo del mundo se constituye enemigo de Dios, sale del pacto. Pero el que está bajo pacto queda bajo protección divina. La obediencia de la circuncisión. La circuncisión fue un acto de obediencia. Y cuando Abraham circuncidó a Isaac, estaba diciendo: la vida proviene de Dios. Para poder circuncidar a este niño, primero tiene que haber niño. Usted no puede circuncidar a un muñeco. Para que haya vida, tiene que haber el creador de la vida. Y Abraham está diciendo: circuncido a este niño porque Dios me lo dio. Padre, cuando tú haces pacto con Dios, tú estás diciendo: Señor, estos hijos no son míos. Tú me diste estos hijos, Señor. Algo, amén. Da tanto dolor en las palmas de las manos alabar al Señor que...

La circuncisión también era un acto de obediencia, era un acto de fe, de creer que lo que se hacía atraía la bendición de Dios por el resto de la vida de esa criatura. Y era un acto de reconocimiento. La vida es un don de Dios. A fin de cuentas, ¿qué era Sara? Estéril. ¿Qué era Sara además? Anciana. Ese hijo no vino así de que porque una noche no nos cuidamos y que porque dejaste tomar la pastilla. No, ese niño no vino por eso. Ese niño vino porque Dios es un Dios de milagros. Diga conmigo: Dios es un Dios de milagros. Por eso no importa cómo haya venido tu hijo, cada hijo que haya nacido es un milagro de Dios. No reniegues de ningún embarazo. Por eso nosotros no aceptamos ni admitimos el aborto, porque cada bebé es un milagro.

Alabado sea Dios. Mire que esto es tan real que hay algunas niñas que se llaman milagro, porque de otra manera no habrían venido a este mundo. Gloria al Señor. Y cuando Abraham está circuncidando a ese bebé, está diciendo: estoy presentando mi milagro a Dios. Aleluya. Y la circuncisión tiene un elemento de dolor, por lo que el bebé tiene que aprender que a veces la obediencia cuesta, pero al final da fruto apacible de justicia, dice, a los que en ella son ejercitados. Voy finalizando con esto. Padres, es nuestra... ¿Solo hay madres aquí hoy? ¿Solo hay madres? Padres, es nuestra responsabilidad criar hijos de pacto. Y Dios bendecirá a nuestros hijos por el pacto que hagamos con Dios. Aleluya, aleluya, aleluya. Así que dejamos a Isaac circuncidado, pacto con Dios. Pero el niño no se queda niño. Uno quisiera que se quedaran niños. Uno quisiera. Pero crecen y llegan a otras etapas de la vida. Y después viene alguien ahí que ni le costó nada, ni un pamper pagó, y se la lleva. Pero ese es otro tema. La segunda experiencia que Abraham tiene con Isaac es cuando Abraham le dice a Isaac: vio cómo creció el muchacho rápido. Dios, está hasta más grande y más guapo que Abraham, Dios mío. Génesis 22. Y probó Dios a Abraham y le dijo: toma tu hijo Isaac, tu unigénito, a quien amas, y ve y ofrécemelo sobre uno de los montes que yo te diré. Ofrécelo allí en holocausto. Usted sabe que el holocausto era la ofrenda que se quemaba totalmente, porque habían varios tipos de ofrenda, pero el holocausto era totalmente quemado. Y Abraham tiene que tomar a Isaac. Esta es la segunda gran experiencia. Dice que Abraham se levantó de mañana y no le dijo nada a Sara, porque si le dice a Sara, Sara no lo deja ir. Por eso algunos muchachos que ya tienen cierta edad, cuando se enamoran, tienen que orar mucho por su mamá para que lo deje ir. Porque algunos se casan con el muchacho, pero también con la mamá del muchacho. Misericordia. Cualquiera cosa, hermano, yo estoy hablando, no estoy hablando el caso suyo. No, no, misericordia. Y aquí siempre vemos el cuadro a Isaac acomodando la leña y Abraham levantando el cuchillo, el carnero en el zarzal. Pero quiero que sepa que Dios nos da lecciones a los padres por medio de nuestros hijos. Si la circuncisión fue el pacto para Abraham, la entrega de Isaac en el altar estuvo envuelta en tremendas lecciones.

Dios probó a Abraham por medio de su hijo. Toma ahora tu hijo, tu único Isaac, a quien amas, y vete a tierra de Moria y ofréceleo allí sobre uno de los montes que yo te diré. Y dice la Biblia que fue Abraham con Isaac e iban juntos. Incluso Isaac llevaba la leña, al punto que llega el momento en que Isaac pregunta: papá, aquí está la leña, aquí está el fuego, tú tienes el cuchillo, pero ¿dónde está el animal? Y Abraham dijo: Jehová proveerá, hijo mío. E iban juntos. Llega el momento donde tiene que separarse de los dos criados y Abraham le dice: quedaos aquí, quédense aquí, que el muchacho, dice, esa palabra la usa, el muchacho y yo iremos y adoraremos, y el fufo, no, y volveremos, iremos y adoraremos y volveremos. Ese es un padre de fe. Ahora, Abraham es el padre de fe, es el padre que ora, es el padre que hace altar, es el padre que Dios le habla. ¡Qué bendición! Es el padre que Dios lo ha prosperado, que lo ha hecho riquísimo, que lo ha guardado, que lo libró en Egipto. ¿Quién no quisiera vivir como Abraham? Sin embargo, ni Abraham estuvo exento de prueba. Así que ese mensaje sabroso que hay por ahí: hoy será el mejor día de tu vida. Antes de 24 horas recibirás una noticia del banco que ha sido premiado. Y esos profetas que todos los días te dicen cosas maravillosas, a tal grado de que ya alguna gente dice: ya no me diga tanta cosa, quiero verla. Porque dice la Biblia: probó Dios a Abraham, Génesis 22:1. No fue el diablo, hermanos, porque para nosotros los cristianos todo lo malo es el diablo. Hasta que el diablo fue un día y se quejó delante de Dios: oye, dile a tus hijos que no me echen toda la culpa a mí, hombre. Sí. Algunas cosas son tonterías de ellos y otras malas decisiones, y toda la culpa me la echan a mí. Está bien que yo soy diablo, pero no, no. Misericordia, cúrenos con tu sangre, Jesús. Probó Dios a Abraham. ¡Ay, esto! La vida del discípulo no está exenta de pruebas. Tú puedes creer, tú puedes amar a Dios, tú puedes leer 20 versículos por día, puedes orar 4 veces por día, puedes ayunar 5 veces por semana, puedes amar a tu suegra, y con todo eso vas a pasar por pruebas, porque muchas son las aflicciones del justo, pero de todas ellas le librará Jehová. Y Pablo le dijo a Timoteo: es necesario que a través de muchas tribulaciones alcancemos la vida eterna. No estás exento de pasar por tiempos difíciles. Nada te librará de noches de angustia. Pero tienes una garantía: cuando pases por las aguas, yo estaré contigo. Y si por los ríos, no te anegarás. Cuando pases por el fuego, no te quemarás, ni la llama arderá en ti, porque yo, Jehová, soy tu Salvador. Aleluya. Pero hay algo especial. Oye esto. Esto lo van a identificar algunos. Algunos. Una cosa es que yo tenga prueba, y otra cosa es que la prueba sea con mi hijo. Again.
cosa es que yo tenga la prueba y otra cosa es que la prueba sea con mi hijo. Cuando yo tengo la prueba es mía. Pero cuando la prueba es con mi hijo, es de él y es mía también. Porque si los muchachos, las muchachitas entendieran que cuando la dificultad toca su vida, la enfermedad, la angustia, el problema, la situación complicada, el ataque del diablo, como decía la pastora Melissa en la mañana, que cuando alguno de sus hijos ha estado en prueba, ella ha dicho: Señor, pero ¿por qué no me la diste fue a mí en vez de dársela a él? Tan tiernos que son, tan chiquitos que son, Señor, tan débiles, tan frágiles que son, Padre. Ni siquiera la pidió para Yera, la pidió para ella. Pero ustedes saben lo que es un niño hospitalizado, un bebé en cuidado intensivo, los que han pasado por esa trauma. Eso es una cosa angustiosa. Uno quisiera, bueno, Señor, cualquier otra cosa, pero lo que me pidas, pero sácamelo de ahí, Padre. Pero quiero decirles esto. Oye esto. Aunque las pruebas sean dolorosas e indeseables, ellas aportan enormes lecciones a nuestro acervo espiritual. Y aquí está Abraham pasando la prueba, Isaac también. Pero lo que Abraham no comprendió al principio eran las grandes lecciones que iba a venir por esta prueba. Por la fe Abraham, Hebreos 11:17, cuando fue probado, ofreció a Isaac, y el que había recibido las promesas ofrecía a su unigénito, pero dice, lo hizo porque estaba convencido de que Dios es poderoso, de manera que si aún él lo sacrificara y lo quemara en el fuego, de allí del fuego, de la ceniza, Dios se lo devolvería. Y mis amados hermanos, cuando estemos atravesando pruebas de cualquier tipo, o cuando en la familia el ataque del diablo venga, tenemos que tener esta convicción: yo sé que mi Redentor vive, y del polvo de donde esté me tiene que levantar. Padre, si estás pasando prueba, Dios te dará fe para soportar la prueba y para salir en victoria. Abraham dijo: el muchacho y yo iremos y adoraremos, pero también regresaremos. Y yo no voy a regresar con un saco de ceniza, con una bolsa de ceniza. Yo voy a regresar con mi hijo en bendición. ¿Cómo se manifiesta la fe? La fe se manifiesta enfrentando la prueba. No reniegues de la prueba. No te rindas a la prueba. No claudiques al llanto, a la conmiseración, a la autocompasión. Porque la prueba, la única manera de derrotarla es enfrentarla. Y nadie más la va a enfrentar por ti. El pastor Héctor podrá orar por ti y llenarte el cuello de lágrimas de amor. Pero la prueba no es del pastor Héctor, la prueba es tuya. Y el que tiene que enfrentar la prueba eres tú. Y el que va a salir en victoria eres tú, en el nombre del Señor. Porque Abraham estuvo dispuesto a ofrecer a Isaac porque estaba convencido que Dios era poderoso.

poderoso para levantarlo de la muerte. Ahora pensemos en esto. Suba otra vez Abraham. Se me bajaron antes de que terminara la prueba. La prueba no ha terminado. Usted quiere salir de la prueba. Si quiere salir mucho, rápido de la prueba. Y la prueba no ha terminado. Abraham caminó con su hijo. El hijo llevaba la leña. Ahora el hijo recibe la orden del padre: acomoda la leña. Y recibe otra orden. ¿Cuál otra orden? Acuéstate sobre la leña. Wow. ¿Tú crees que el pastor Yeyo se hubiera acostado? Ricky, ese ni siquiera acomoda la leña. Dice la Biblia que Abraham lo ató, porque cuando ese muchacho comenzara a sentir las llamas, por instinto iba, lo amarró, lo ató. Ahora, ¿por qué Isaac permitió todo eso? Si yo estoy seguro, en los estudios que yo hice, Isaac tenía mínimo 20 años. Ya era un hombre. Y he pensado que si Isaac decide levantarse y dice: yo, Dios te está probando a ti, ¿por qué me tiene que? La cosa es contigo. Así que ve tú cómo te defiendes y arranca por ahí lo más bajo. Abraham no lo agarra nunca. Pero ¿por qué se quedó tan tranquilo? ¿Y por qué fue tan obediente? ¿Sabe esto? Esta era la confianza que Abraham tenía en su hijo. Yo lo he enseñado y él me obedecerá. ¿Qué nivel de influencia tenía Abraham en Isaac? Miren, ellos no están viviendo en Hosanna. Ellos no asisten a una red. Ellos no están rodeados de discípulos cristianos. Ellos no están oyendo música cristiana todo el día. Es más, no oían música cristiana. Ellos no tienen una emisora, no tienen un canal de televisión, no tienen redes sociales para alimentarse. Ellos están rodeados de cananeos, heteos, jebuseos, cananitas, idólatras, gente perversa. Ellos eran los únicos. Pero ni los heteos, ni los jebuseos, ni los cananeos, ni los fereceos, ni los jerjeseos, ni todos los feos pudieron influir en el corazón de Isaac. Y esa es la labor de un padre: influir de tal manera en un hijo que ninguna otra influencia sobre tu hijo sea superior a la tuya. Abraham era incapaz de retener a ese muchacho si él decide levantarse, desobedecer y escaparse de la escena. Pero había un nivel de influencia. Y Abraham creía: mi hijo me va a obedecer. ¿Y por qué el hijo se quedó? No es nada más por influencia, por obediencia. ¿Por qué el hijo se quedó? Les digo algo, hermanos. No necesitamos cuerdas para atar a nuestros hijos cuando nosotros somos la mayor influencia en sus vidas. ¿Y qué quiero decir cuando

No necesitamos cuerda, no necesitamos presión, no necesitamos, necesitamos sencillamente una palabra si llegamos a ser la mayor influencia sobre ellos. Y cuando llego a este punto, una y otra vez pienso en esto y una y otra vez lo digo. Cuando voy a Israel, cuando voy al muro de los lamentos, y uno encuentra allí hombres de edad, calvos, semicalvos, totalmente canosos, la barba canosa, otros un poco más jóvenes y otros un poco más jóvenes, y todos vestidos igual. Y uno encuentra a los niños, 4, 5 y 6 años, una hora ahí frente al, con los, 2 horas, y uno regresa y están frente al tablero leyendo. Yo no veo que anden con una desesperación de tener Nike, de tener esto, de lo otro, ni el Nintendo, ni la cosa, ni poniéndole la tablet para que se calme, ni poniéndole la vaca loca, ni no sé qué que hay que poner ahora. ¿Qué es lo que hacen esos padres con esos niños? Influencia, palabra, palabra, palabra, palabra, palabra, palabra, palabra. Y eso es lo que tenía Abraham con Isaac. Todo lo que Abraham ejercía sobre el muchacho era la influencia. Oye esto. Y así como Abraham creía que Dios lo levantaría de los muertos, Isaac también creía que Dios lo levantaría de los muertos por una sola razón, si alguien me la da. ¿Por qué Isaac creía que Dios lo levantaría a los muertos? Hay una sola razón. A ver, Abdul. Se lo voy a decir. La única razón por la cual Isaac creía que Dios lo levantaría a los muertos es porque su papá se lo había dicho. Y si su papá se lo había dicho, eso era suficiente. Si mi papá dice que Dios me levantará de los muertos, Dios me levantará de los muertos. Y eso es lo que necesitamos hoy. Una generación que crea lo que sus padres dicen. Así como Abraham creía que Dios lo levantaba de los muertos, Isaac también creía: Dios me va a levantar. No sé cómo, pero mi papá dice que me levanta, así que Dios me levanta. Tu hijo sabrá cuando tú digas: Dios proveerá. Y él no sabe cómo, pero proveerá. Alabado sea el Señor. Pastor, no grite tanto. Estos aparatos hoy lo quieren controlar a uno. Cuando Abraham levantó el cuchillo, ambos escucharon una voz desde el cielo. No Abraham nada más, ambos la escucharon. Y esa voz dijo: no extiendas tu mano sobre el muchacho, ni le hagas nada, pues ya conozco que temes a Dios, por cuanto no me rehusaste tu hijo, tu único. Cuando somos fieles, Dios tiene una salida mejor. Y aquí está Abraham. Vamos a ver si estoy en el punto. Aquí está ahora Abraham aprendiendo, recibiendo lecciones. Y para darle esas lecciones, Dios está usando a su hijo. ¿Cuántas lecciones me ha dado Dios por mis hijos? Shama kamata randa la masaya. Reata la masaya. Aunque no eres padre, pero sí eres madre. Y esta palabra llega a tu corazón. Y por cuanto has sido sensible a ella, y por cuanto en tu corazón reconoces que la prueba que estás atravesando es sencillamente un proceso de lecciones, y por cuanto abres tu corazón a recibir esas lecciones, el Dios de los cielos
te dice que ha tomado pleno control de esa situación y que tu hijo saldrá en victoria. Shatara la Masai. Tan grande es Dios que hasta las mujeres, a las hermanas, Dios les está hablando aquí en esta hora. Pero no solamente se quedó Abraham allí. Abraham aprendió otras lecciones. Aprendió que cuando el ángel le habló, hermanos, en las pruebas, si tenemos un corazón abierto, Dios nos habla. ¿Tengo tiempo para seguir predicando o ya quieren? Mire, en las pruebas uno escucha tantas voces: la voz del temor, la voz del corazón, la voz del médico, la voz de la biopsia, la voz del resultado del examen, la voz del CAT, del la prueba computarizada, etcétera. Cuando uno, eso mismo, resonancia, todas las cosas que ustedes saben que se hacen, hasta la prueba esa que le hicieron al pastor, ¿cuál de ustedes fue que fue el último que fue? Misericordia. Misericordia. No sigan repitiendo esa prueba tan rápido que me van a dar una sospecha cuando ya quieren ir todas las semanas a hacerse la prueba. No. Santo Dios, pastor, sea serio. En las pruebas, en medio de la prueba, si deja de escuchar todas esas voces, la voz del banco, la voz del juzgado, la voz del crédito hipotecario, la voz de la financiera, y te centras un poquito, también escucharás la voz de Dios. Abraham, Abraham, no extiendas tu mano ni le hagas nada al muchacho. Yo creo que a alguien Dios le está hablando. En medio de su prueba, no temas porque yo estoy contigo. No desmayes porque yo soy tu Dios que te esfuerzo. Siempre te ayudaré, siempre te sustentaré con la diestra de mi justicia. ¿Sabe que hay gente que aprende a discernir y a entender? Y una hermana le decía a su hija hace poco: mira, cuando el pastor está predicando y cierra los ojos, ciérralos tú también, porque Dios va a decir algo especial al corazón. Aleluya. Y aunque estés en pruebas, la voz de Dios aparecerá. Y cuando la voz de Dios aparece, se mueven los ángeles de Dios. Y otra cosa que aprendió Abraham por la prueba del hijo es que cuando miró hacia atrás, vio un carnero trabado en un zarzal. Dios siempre tiene una salida en la prueba. 1 Corintios 10:13 dice que no seremos tentados más allá de lo que podamos resistir. No os ha sobrevenido ninguna tentación que no sea humana, pero fiel es Dios, que no os dejará ser tentado más de lo que podáis resistir, sino que dará también juntamente con la tentación la salida para que podáis soportar. Padres, Dios tiene una salida. Dios tiene un carnero. Aleluya. ¿Y qué otra lección aprendió Abraham? Abraham conoció al Santo, esto es poderoso. Abraham conoció a Dios en esta prueba. Abraham conoció a Dios por la lección de Isaac en una nueva dimensión que no le había conocido. Abraham conocía a Jehová, conocía a Elohim, conocía a él, el león, el mismo
plantó un árbol que lo llamó el Dios eterno. Abraham conocía a El Olam, el Dios eterno, a El Elyon, el Dios altísimo. Pero había algo que Abraham no conocía. Dios se le reveló a Abraham en una nueva manera. Por esta experiencia traumática, Abraham aprendió lecciones de Dios por medio de esta prueba con Isaac. Y cuando vio al carnero, Abraham llamó a aquel lugar Jehová Jireh. Jehová proveerá. Y hoy te quiero decir, Jehová proveerá para esa casa. Jehová proveerá para ese automóvil. Jehová proveerá para esos gastos de la escuela. Jehová proveerá, pastor, para el terreno de ese templo. Jehová proveerá, siervo de Dios, para la construcción de la casa de Dios. Jehová proveerá, padre y madre de familia, para los gastos de los hijos. Jehová proveerá para esa universidad. Jehová proveerá para ese tratamiento. Jehová proveerá para iniciar ese negocio. Jehová proveerá. Necesito una iglesia que crea con el varón de Dios y respalde la palabra que se da. Para ese proyecto, Jehová proveerá. Para esa nueva etapa, Jehová proveerá. Para el desarrollo de esa visión, Jehová proveerá. Vas a conocer a Dios en una dimensión como no lo habías conocido. Dios usará a nuestros hijos para darnos lecciones edificantes, formadoras de carácter, de vida, de fe, y preparatorias para lo que viene. El padre de fe recibe que Dios nos da lecciones aún en las pruebas de nuestros hijos, así como nos da lecciones por medio de nuestros hijos. Gloria al Señor. Bueno, como ya algunos se quieren ir, voy a ir a la tercera experiencia que tiene Abraham con Isaac. Se levantan, salen, el muchacho viene, vuelven, lo presentan a su madre. ¡Qué bendición! Gloria al Señor. Pero hay una tercera experiencia. Isaac se hace adulto, llega a los 40 años. Y un hombre de 40 años tiene que estar casado. Si a los 40 años no está casado, hay que ayunar y orar, porque algo pasa ahí. O tiene don de continencia. Gloria al Señor. Así que Abraham, Génesis 24, que habla de esto, de este tema, dice que Abraham y Isaac moraban entre estas tribus, y da la idea que Isaac comenzaba a mirar a las muchachas de esa región. Lección número 3: el padre de fe forma en los hijos el deseo de vivir conforme a la voluntad de Dios. La paternidad involucra responsabilidad. Un padre debe asumir el compromiso ante Dios de formar en el hijo el deseo de hacer la voluntad de Dios. Un hijo aprenderá a hacer la voluntad de Dios si ve que su padre se esmera en hacer él mismo la voluntad de Dios. Porque un padre no le puede imponer a sus hijos si no les da el ejemplo. Esta experiencia, pues, que conecta a Abraham con Isaac, es el matrimonio de Isaac. A los 40 años, Isaac no se ha casado, pero hay muchas cananeas, heteas,
Jerjeseas, Jebuseas,

0: dando vueltas. Muchacho guapo, virgen, sano, rico, heredero de la de toda la herencia del padre, lleno de ganado y de sirviente. ¿Quién no se quisiera casar con este chiricano? No. Pero si él se casaba con alguna de ellas, ¿qué sucedía? Se rompía el pacto. Y tus hijos no pueden romper el pacto. Tus hijos serán mantenidos en bendición si se mantienen bajo pacto. Entonces Abraham ve el peligro, porque nosotros tenemos que ver el peligro de nuestros hijos. Y nuestros hijos deben entender cuando nosotros le decimos algo, porque estamos viendo un peligro. Y yo estoy viendo un peligro aquí. Pónganse de pie, por favor. Alabado sea el Señor. Tomen aire fuerte. Alabado sea Cristo. Levanten las manos y díganme tres aleluya. Todo espíritu de adormecimiento, todo espíritu de distracción, fuera. Estoy concentrado en lo que el Espíritu de Dios quiere. Alabado sea Dios.
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amantes de lo deportivo, ¿cómo están? Sean bienvenidos a un nuevo programa de Pelotazo. Soy Paolo Young, Dios los bendiga. Y sí, estamos en el día después del suceso. Ayer tuvimos un excelente programa donde pudimos hablar con todos ustedes de esa dura derrota que sufrimos contra la selección de Ghana en nuestro segundo debut mundialista. Pero comencemos con la palabra de Dios, porque esa va a ser la tónica del programa del día de hoy. Y por supuesto, no solamente va a ser Panamá, también será otros países. Proverbios 15:31 dice: el oído que escucha las amonestaciones de la vida, entre los sabios morará. Siguiente dice: el que tiene en poco la disciplina, menosprecia su alma, mas el que escucha la corrección tiene entendimiento. Vamos con el 31 un segundito más, porque quiero comenzar con esa... Miren, el oído que escucha las amonestaciones de la vida, entre los sabios morará. ¿Qué quiero decir con esto? El día de ayer fue duro, porque podíamos decir que nos merecíamos ganar. Y sí es cierto, fue duro por eso, porque estuvimos tan cerca de hacer algo histórico. Pero ¿cuál fue el discurso después del partido? Toca seguir. Y amantes del deportivo, aunque yo apoyo a mis 26 convocados y a mi selección de Panamá, el discurso nos toca seguir. Para mí el discurso es, toca aprender. Porque ayer dijimos todas las cosas que se hizo bien. La defensa, partido 10 de 10. Hablamos del gran impacto que tuvo Giovanni Ramos. El Coto se le va, o sea, el propio profesor Tomás Cristian señaló esa jugada, pero el partido Coto me pareció genial, estupendo. Andrés Andrade también. El mediocampo también. Pero toca aprender, porque ese segundo tiempo fue un mal manejo. Un mal manejo de la presión. Un mal manejo del balón. Y claro, a Panamá le encanta cuando juega la posesión. Pero vamos de vuelta a la misma pregunta que cuando termina el partido, muchos nos preguntamos. ¿Qué hacemos con esa posesión? ¿Disparamos? ¿Tratamos de vencer a un equipo? Pero no pudimos ver eso contra Ghana. Y la verdad, viendo el partido, viendo más jugadas el día de hoy otra vez, en serio, ¿por qué fuimos tan indecisos a la hora de rematar? No, indecisos yo no jugué. Los jugadores, pues. Fueron muy indecisos, fueron muy pacientes. Esperaban llevarse al equipo entero cuando Ghana, que lo hizo muy bien, defendió de una forma impresionante. Entonces no podíamos esperar a que se formara un cráter o que un jugador de Ghana hiciera un error para que nosotros tuviéramos una oportunidad de ganar. Teníamos que hoy, vieron el partido de Suiza contra Bosnia. Vieron muchos de esos goles. Vieron el gol de Rubén Vargas, que marca para terminar de romper ese partido. Se la pasa en bolo y de primeras, en el borde del área, la marca. Y eso pudo haber terminado por los aires. O pudo haber sido un gol. Fue un gol. Pero Rubén Vargas lo intentó. Y aún tengo ese mal sabor de boca porque siento que tuvimos un primer tiempo donde fuimos ambiciosos.

victoriosos, donde lo intentamos, donde fuimos más que vencedores. Pero en el segundo tiempo, quitamos al Fulo Martínez, quitamos a Waterman, pero ustedes eso ya lo saben. Vamos a enfocarnos más en lo que la gente no habla. No en Aníbal Godoy, porque como hoy hablaba en mi Instagram, la gente usa a Aníbal Godoy como chivo expiatorio, cuando la verdad es que el equipo se venía abajo por tres factores. El cansancio, número dos, el crecimiento de Gana dentro del partido, y número tres, que en nuestra banca no había nadie que tuviera la confianza del entrenador para entrar. Pero si no tienen la confianza del entrenador, respetuosamente yo pregunto, ¿para qué estuvieron convocados en el primer lugar si no van a tener oportunidades de jugar? Esa es la pregunta que yo les dejo en el aire. Por supuesto, yo valoro, como siempre digo, a cada uno de los 26 jugadores, pero quiero verlos jugar. Y ahí luego haremos nuestro dictamen. Pero no lo pudimos ver. Y al final, en realidad, Godoy, por liderazgo, obviamente, por la experiencia, porque se suponía que tenía que cerrar el partido. Pero nos equivocamos a la hora, pues, el cuerpo técnico y los jugadores de afrontar este partido. El cuerpo técnico, sacando a las personas equivocadas y no poniendo las personas que entraron. José Fajardo no entró en el partido. Ismael Díaz trató, pero no entró en el partido. Y al final, por parte de los jugadores, tenía que señalar, mira a Coto. Coto claramente será el expuesto de esta jugada porque por su barrida termina expuesta a nuestra defensa. Pero Coto lo intentó. Coto trató de sacarle el balón. Si Coto hubiera logrado que esa entrada funcionara, no estaríamos hablando nada de esto. Pero Coto lo intentó. ¿Qué pasó con los jugadores que están en el medio del campo cuando los jugadores de Gana hacen ese pase que resulta en el resbalón de Coto? Nadie presionó. Hubo un jugador que empujó y el jugador de Gana lo empujó para atrás y no hubo reacción. Entonces, esas son las preguntas que nos tenemos que hacer. Yo estoy orgullosísimo del trabajo que se hizo ayer y yo los apoyaré. No señalaré al entrenador y confío en su proceso porque nuestro fútbol ha mejorado para bien desde el 2020. Pero, como decía al principio de este monólogo, no es que nos toca pues seguir hacia adelante. Nos toca aprender y estar listos contra Croacia. Porque ese va a ser un partido que si este fue complicado, ustedes ya saben cómo viene. Este fue nuestra pequeña introducción. Vamos a estar hablando de otros equipos, por supuesto. Tenemos ahorita mismo el México contra Corea del Sur, la definición del grupo A, definitivamente, porque Chequia y Sudáfrica se autodestruyeron entre ellas. Vamos a ver la alineación de México con Rangel, Johan Vázquez, Huescas, Lira, Ruiz, Eric Sánchez, Berterame, el Chucky Lozano y Raúl Jiménez. Esta es la alineación de México. Igual vamos a chequear si es la alineación oficial. Si no, se las comento aquí mismo. Vamos a ver, mientras tanto, la alineación de Corea del Sur. Claro que sí, vamos para allá. Bueno, la alineación de Corea del Sur, por supuesto, liderada por el gran Hyun Min Son. Estaba en la portería Kim Son Yu, Lee Han Byung, Lee Ji Kyu, Kim Min Jae, Hwang In Byung, Song Hyun Min, Park Seung Ho, Lee Jae Sung, y por último, Kim Moon-hwa, Lee Kang-in y Seol Jong-gu. Así que esta es una definición muy interesante del grupo A porque estos equipos están jugando la vida. Miren, les cuento la alineación oficial de México. Rangel, Jorge Sánchez, Edson Álvarez, Johan Vázquez, Jesús Gallardo, Romo, Eric Lira, Gutiérrez, Alvarado, Raúl Jiménez y Julián Quiñones. Esa es la alineación oficial de México. Para mí, el candidato claramente es la selección mexicana, liderada por el Vasco Aguirre. Sin embargo, Corea del Sur, yo creo que este va a ser uno de los partidos más lindos de este Mundial. No solamente por la calidad de ambos equipos, por lo que representa para México quedar primero a la hora de ilusionar a un país entero, pero también porque Corea del Sur no está para nada atrás de hacer un partido de ida y vuelta. Y como se abra temprano el partido, ahorita mismo está 0-0, como siempre, les estaremos informando en vivo
si alguien marca gol, pero el que gana prácticamente queda primero. Sí, es correcto. El que gana queda primero. Entonces, muchas cosas se juegan en este partido. Yo pienso que va a ser un partido que va a ser de más de 3 goles, más de 4 goles, dependiendo de qué tan temprano se abra ese partido. Pero como anfitriones, la selección mexicana tiene altas probabilidades de ganar. Por supuesto, quiero darles un espacio, vamos a tener un pequeño espacio en este programa porque, ¿sabes? Ayer estuvimos hablando con ustedes, pero estaban pensando en caliente. Pero hoy quiero escucharlos en frío, quiero escuchar su opinión. Por supuesto, tenemos mucho de qué hablar aún sobre la selección de Panamá. Así que llámenos al 200-7110 y al 200-7111. Y como ayer, los estaremos escuchando. Estaremos aquí debatiendo, conversando. Y sobre todo, si quieren mandar un saludo también, por supuesto que sí, los estaremos recibiendo. Por supuesto, la bienvenida a Pelotazo la tienen ustedes. Así que llámenos, 200-7110, 200-7111. Bueno, mientras tanto hablemos de otros partidos que pasaron el día de hoy. Muchas goleadas. Pero también tuvimos ya, primera, segunda fecha fue el día de hoy, la definición del grupo B. Porque tenemos a dos grandes candidatos que llegan a la última fecha, la próxima semana, como los que pueden luchar por este liderazgo del grupo B. Porque al final, si ganas el grupo B, te enfrentas contra un segundo o un mejor tercero. Es más conveniente. La selección de Suiza le ganó 4-1 a Bosnia y Herzegovina. Y pensaba, Suiza, yo estaré bien. Hasta que vino Canadá y dijo, sujétame la hoja de maple, porque le marcó 6 goles a la selección de Qatar. Una selección de Qatar que tuvo 2 tarjetas rojas, la segunda, la más polémica, porque fue una falta grave a Manu Koné. Y la verdad es que una verdadera lástima, porque si no habían visto los partidos de Canadá, Manu Koné había sido uno de los mejores jugadores de este grupo, uno de los mejores jugadores de CONCACAF, que había mostrado un gran nivel, fue responsable en ese gol que marcaron contra la selección de Bosnia y Herzegovina la fecha pasada. Había hecho un excelente partido también contra Qatar, pero salió en camilla. Eso nunca es una buena señal. Y a espera de lo que digan los doctores, también por supuesto estaremos conversando en el traspaso de los próximos días con nuestros expertos allá en Canadá, sobre cuál es la recuperación o si Manu Koné va a volver a jugar durante este Mundial. Así que, pues, pronta recuperación a Koné y qué lástima porque era un gran jugador que había mostrado un gran nivel. Bueno, la selección de Qatar, la verdad es que yo creo que también hablamos de Qatar la semana pasada y todo lo que hablamos bien de Qatar se vino abajo. Y lo peor es que empezaron muy bien. Si ustedes ven, desde el momento que inició el partido hasta el primer gol de Canadá, Qatar jugó al juego que estaban acostumbrados. Ah, oye, yo te defiendo bien, pero salgo a la contra y te amenazo. Pero tan pronto empezó el primer gol, ahí podemos ver el abrazo entre Koné y Jesse March, entrenador de la selección de Canadá, se vino abajo ese equipo. Todo lo que habíamos apreciado, se lo repito, se vino abajo. Abu Nadá, el portero que mantuvo esa portería prácticamente a cero, bueno, le marcaron un gol, fue de penal, así que si no fuera de penal hubiera mantenido esa portería a cero. Un partido terrible, de los peores porteros, o sea, de los peores rendimientos de un portero en este Mundial, porque hizo bastantes errores cuando la jugada de los goles, van a ver que estuvo muy involucrado de que no paró el balón bien. Lo agarró en algún momento o trató de desviarlo, pero eso no llegó a pasar. El balón seguía entrando. Así que, por una parte, aún nada. Pero también un mérito de Canadá. Que cuando analizamos este partido contra Qatar, decíamos, yo creo que Canadá va a poder ganar porque, a diferencia de Suiza la semana pasada, hablamos de que Suiza se volvió predecible y que Qatar le comenzó a leer los patrones. Y una vez que interpretó el patrón, fue como el caso de España contra el Cabo Verde. Venían todos los ataques por la banda y ya había doble marca y estaban los espacios muy bien reducidos, sumado
a lo que les decía el portero a Abunadá.

esta semana, hoy, no hubo ni paradas de Amunadá, ni una concentración en la defensa. Estuvo con muchos errores de toda la defensa y nos hizo recordar a esa selección de Qatar que fue en el Mundial 2022, anfitriones. Una pena porque después de ese empate contra Suiza pensamos, oye, capaz que esta selección de Qatar da para más. Sin embargo, se quedó, creo que muy complicado ahorita mismo. Tiene un punto, ojo, puede pasar. Aún no está muerta. Eso es lo bonito de este famoso grupo B, el grupo de la vida. Vamos a ver la tabla de posiciones. Canadá lidera con una diferencia de 6 goles. Luego está Suiza en segundo lugar con 4 puntos, diferencia de 3 goles a favor. Luego Bosnia y Herzegovina en la tercera posición con menos 3 goles, esta vez en una en contra. Y Qatar, que es increíble, menos 6 goles en contra. Ya en 2 partidos igual a la cantidad de goles que la diferencia pues que tenía Curazao en un gol, en un partido después de esa derrota contra Alemania. ¿Cuál es el escenario de este grupo? De que llegamos a una última fecha muy interesante y muy entretenida, porque como decía hace unos segundos, todos tienen chance de pasar. Y eso va a ser lo bonito, porque todos los juegos van a ser al mismo tiempo, no vamos a tener que esperar para saber el desenlace de este grupo. Y si, por ejemplo, ahora los protagonistas de cada zona se enfrentan entre sí. La zona de los ganadores, Suiza y la selección de Canadá, es un duelo de todo por el todo. Ya por lo menos aseguraron su pase a la siguiente ronda, tanto Canadá como la selección de Suiza, porque es imposible de que sean alcanzados por Bosnia y Herzegovina y la selección de Qatar al mismo tiempo. Además, tiene una diferencia de goles que las respalda. Entonces aquí, Canadá está ahorita mismo en la pole position, está en la mejor posición, porque solamente tiene que empatar y con la diferencia de goles es más que suficiente. Así que podemos ver un equipo canadiense que usualmente es muy ofensivo, con Jonathan David que alcanzó en goles a Leo Messi durante el partido del día de hoy. Y también podemos ver una Suiza desesperada. Entonces, ¿qué va a prevalecer? El fútbol canadiense protegiendo a uñas esa diferencia, esa primera posición. O vamos a ver si Suiza, que en el pasado ha podido sacar a muchas selecciones de un bloque defensivo bajo, y va a poder hacer la sorpresa, porque aquí la sorpresa sería que Suiza pasara a la siguiente ronda. Es verdad, hablamos de que Suiza era el favorito cuando empezó el Mundial a ganar este grupo, pero las condiciones, las características han cambiado y ahora Canadá es la favorita. Así que dependen completamente de ellos y Suiza está en la posición, como les decía, de que solamente una victoria les sirve para quedar de primeros. Y hablamos de la ventaja que en este Mundial, quedar de primero, te puedes enfrentar a una mejor tercera incluso. Entonces, cuidado con este partido porque va a ser un partido de mucha intensidad, de ida y de vuelta. Y también un partido de los que hemos visto donde hay una selección que se repliega. Y vamos a ver qué tipo de repliegue es. Si un repliegue que es firme, que las líneas están bien marcadas, las marcas personales están bien distribuidas, o es una marca que no funciona y al final Canadá, que tampoco sabe defender mucho. Hoy Canadá estuvo beneficiada porque Qatar tampoco sabe atacar muy bien. Y eso le sumas que tuvo 9 jugadores ya para el final del partido. Hoy Canadá tiene una victoria, tiene una goleada. Pero que no se confundan los anfitriones de que esta victoria habla de que su defensa está en muy buen lugar. Es un gran rendimiento a la defensa por aguantar y tener una portería en cero. Pero eso no significa que va a pasar contra Suiza, que también viene con la moral en alto y encima va a querer, en conclusión, buscar desesperadamente esa victoria. Y luego tenemos el enfrentamiento en el segundo escalón, Bosnia y Qatar. Ahora, Bosnia, estos son dos equipos que han sido forzados a defenderse constantemente.

importante. Bosnia se defendió hasta el final. No fue hasta el segundo tiempo que Suiza finalmente pudo romper con ese bloqueo que había hecho.

metieron a Qatar fueron antes de esa primera expulsión. Entonces, esta fecha no puede ser la más ilustrativa en qué está pasando con este grupo. Pero sí les puedo decir algo. Ambos equipos han estado acostumbrados durante estos dos partidos en defender y en jugar a la contra. Uno de ellos va a tener que tomar la iniciativa. Y para mí, Bosnia va a ganar. Qatar ha hecho un buen trabajo, un buen papel, pero defendiendo. Qatar, cuando ha tomado la batuta de atacar, de proponer algo, se nota que le falta calidad. Y ha sido ese juego de unirse todo el equipo como una sola herramienta, la clave de su punto contra Suiza. Pero en un partido donde seguramente Bosnia va a dominar y va a tener la posesión, yo creo aquí que ellos tienen la chance de conseguir los 3 puntos y ojo con los 4 puntos. Yo les dije que hay muchas selecciones que ahorita mismo tienen chance de ganar 4 puntos. Pero ahora Bosnia, si consigue esos 4 puntos, tiene una chance grande de pasar a la siguiente ronda, incluso teniendo su diferencia de goles. Su objetivo va a ser tratar de reducirla. Pero con esos 4 puntos serían más que suficientes. Vamos a ver, va a ser un partido muy interesante. No se pueden dar el lujo de empatar, porque si empatan, ambos se hunden en el mismo barco. Pero eso es lo bonito del fútbol. Nunca sabes qué va a pasar. Llámenos al 200-7110 y 200-7111, porque queremos escuchar sus opiniones de los partidos de ahorita, del partido de Panamá. Por supuesto que estamos listos para escucharlos, escuchar sus opiniones. Llámenos ya a Pelotazo, 200-7110 y 200-7111. Ya lo saben. Sigamos hablando del otro enfrentamiento que pasó el día de hoy. El enfrentamiento del Grupo A. Y es que si piensan que autodestrucción fue el caso de la selección de Qatar y la selección de Bosnia y Herzegovina, que ambas perdieron, Chequia y Sudáfrica, que fue el otro enfrentamiento que no hemos hablado el día de hoy, al empatar tienen un punto que, bueno, aún les da chances de pasar a la siguiente ronda, como hablamos de forma extensa con el caso del Grupo B. Pero al empatar le regalan a México y a Corea del Sur la chance de que con una victoria simplemente pasan a la siguiente ronda. Fue un partido muy reñido. Se vieron muy buenas cosas de Sudáfrica. Ojo, a Sudáfrica le sigue faltando la capacidad de poder atacar, porque el balón lo tuvieron. Incluso tuvieron más posesión que la selección de Chequia. Un estilo europeo que tal vez no sea el de más posesión, pero es un estilo europeo que te impone las condiciones de la selección. Pero Sudáfrica no se dejó y se recuperó. Yo creo que hay que apreciar el trabajo del entrenador de Sudáfrica, porque hizo bastantes cambios en la alineación comparado a la semana pasada. Puso a titular a Polis. Lyle Foster, que supuestamente era la gran estrella de la selección de Sudáfrica, jugador del Burnley, lo dejó en la banca. E incluso con Sithole, que estaba expulsado, y el otro jugador, las dos expulsiones, pareciera que incluso con los jugadores que fueron titulares contra México, estos jugadores nuevos que entraron jugaron mejor. Entonces, a veces hay que tener muy buen pulso para sacar a tus vacas sagradas. Imagínate, el tema de las vacas sagradas, Panamá. Pero sacó a sus vacas sagradas, o en su 11 titular fijo, arriesgó y tuvo un juego que no fue bonito, porque Sudáfrica sigue siendo un equipo muy físico, un montón de faltas durante el partido, pero ellos resolvieron. Eso es lo que me impresiona, que lo lucharon hasta el final y perseveraron, porque no era fácil salir de esa situación. La República Checa, Chequia, se adelantó temprano en el partido y ahí daba pinta, por los primeros 15 minutos, que Chequia podía llevarse con los 3 puntos y llevar la pelea hacia adelante contra México y contra Corea del Sur. ¿Pero qué fue lo que pasó? Sudáfrica aprendió de esos primeros partidos, por supuesto el de México, y esos primeros minutos contra la selección de Chequia, y ahí fue donde maduró. Vimos una selección de Sudáfrica que sigue sin dar 3 pases seguidos dentro de su propia área. Cuando tenía la posesión, la circulaban de lado a lado porque no sabían qué hacer y los centros no eran buenos, pero siguieron perseverando y consiguieron un penal. Y qué bueno por ellos, porque no solamente definieron el

penal, sino que se plantaron en su área y una selección de Chequia que pensó que iba a ser un camino fácil o que fue muy ofensiva al inicio, con los cambios, ¿a qué le suena esto? Con los cambios, los jugadores que habían hecho un impacto, los que entraron, no lograron emularlo, no se metieron en el partido y así fue como no aprovecharon su mejor virtud, que es el balón parado, los saques de banda, los corners, los tiros libres. Y al no aprovecharlo, Sudáfrica se motivó, fue poco a poco entrando en el partido hasta que finalmente lo lograron. Partido histórico el de Sudáfrica contra la selección de Chequia, no solamente por el empate, no solamente porque Sudáfrica vuelve a marcar un punto durante un mundial, sino que me quiero tomar el momento de aplaudir algo muy bonito, y es que tuvimos la segunda árbitro que participa, la segunda primer árbitro dentro de un mundial. Un equipo de árbitros, mujeres, totalmente, hubo tres juezas que representaron a los Estados Unidos y fueron las que estuvieron en ese partido con un muy buen arbitraje. Hay que aplaudir eso, es un momento histórico, obviamente, y yo quería remarcarlo porque ese penal, que es el de Sudáfrica para empatar el partido, la árbitro lo pitó de inmediato. Hay muchos árbitros en el fútbol regularmente que se quedan dudando o que esperan a que el VAR los llame por el oído y les diga, hey, te faltó esto. Pero no dudó, y eso me gusta, que, oye, si te vas a equivocar, luego que el VAR te llame y, bueno, tú rectificas. Pero como árbitro, a mí me gustan los árbitros que están seguros de sus decisiones, porque por lo menos están transmitiendo seguridad, están transmitiendo de que saben lo que están haciendo. Hay muchos árbitros que, pues, son buenos, pero entre hablar, entre esperar, entre confiar en el VAR, a veces cometen las decisiones equivocadas. En este mundial no hemos visto tantos robos o tantas decisiones equivocadas, sin embargo, a veces pasa. Y por eso me quería tomar un momento para aplaudir estas tres árbitros, que es el segundo equipo de árbitros mujeres que existe en una Copa del Mundo. El primero fue en Qatar 2022. Y aquí tengo, por supuesto, los nombres. La árbitro principal, que se llama Tori Penso, Brooke Mayo y Catherine Nesbitt, todas de Estados Unidos. Felicidades, fue un partido respetable en el arbitraje, no hubo polémicas y merece ser aplaudido. Bueno, mientras tanto, vamos a darle una actualización del partido México contra Corea del Sur, que sigue 0-0 por el momento, no se están perdiendo de nada por ahora, un partido muy disputado y por supuesto que les estaremos avisando si hay más actualizaciones. Ahorita mismo están en el minuto 28. Bueno, en el siguiente bloque tenemos una entrevista muy interesante para ustedes, y es que hablemos de la acción de mañana. Mañana es la segunda fecha para muchos grupos, el grupo de Estados Unidos, Turquía, Australia, Paraguay, y más importante, y de eso se va a tratar el tema del segundo bloque, el grupo de Brasil, que está literalmente patas para arriba. Escocia primero, Brasil y Marruecos segundo y tercero, Haití cuarto. Y vamos a hablar con un analista desde Escocia que nos va a estar contando la realidad de la selección escocesa. Él me dijo que Escocia no jugó tan bien y sufrió contra Haití, pero tiene esperanza de hacer un buen papel contra Marruecos e incluso mejorar contra Brasil. Lo estaremos escuchando en el siguiente bloque de Pelotazo. ¡Nos vemos!

0: Ah, feliz día a los padres. 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
4: Bueno, yo tengo un pensamiento muy optimista. Pienso que con ganas vamos a ganar. Croacia puede ser que saquemos un empate, tomando en cuenta el partido de Bosnia. Tiene un estilo de juego muy parecido. Y bueno, esperar que lo den todo contra Inglaterra.
5: ¿Qué mensaje le daría a los jugadores para que tengan entusiasmo de que todo Panamá le está apoyando?
4: Bueno, que tengan mucho ánimo, que tomen en cuenta que todo Panamá lo está apoyando, así como dices tú. Y nada, para adelante, a dejar en alto la bandera.

0: Bueno, como saben, soy Paolo Young y hoy tenemos una entrevista muy especial que estamos grabando porque ustedes saben que yo tengo una afición dentro de contar la historia de este Mundial 2026. Y por supuesto es hablar con gente de todo el mundo porque tenemos mucho de qué hablar. Las historias son incontables y a medida que pasa el Mundial se van desbloqueando más. Hoy vamos a hablar de un grupo que está totalmente abierto, como lo es el grupo de Marruecos, Brasil, Haití y de la selección que vamos a estar hablando el día de hoy, Escocia. Ustedes saben que cuando yo hablo de selecciones, yo me pongo serio para este tipo de temas. Así que me he traído a un invitado especial desde Escocia para que me hable un poco más de Escocia y de la gran sensación que tienen ahorita mismo como líderes del grupo C. Le quiero dar la bienvenida a Andrew Barsh, dueño del podcast Hamden Roar. Primero que todo, welcome, welcome Andrew, tu pelotazo.
1: Muchas gracias, Pablo, estoy contento para estar aquí.
0: Primero que todo, felicidades por esa primera victoria contra Haití, un partido muy difícil, pero ¿cuáles son tus impresiones de ese partido?
1: Yeah, it was really difficult. Everybody has seen Scotland, or certainly Scottish people have watched Scotland often enough to know that games like this are not simple. But because Haiti are a recent qualifier, or they're a recently improved team, I still think most people thought Scotland should win this game, it's fine, we should win. But they have good players, and our problem tends to be coping with pressure in big games. So that was a difficult combination for Scotland to deal with. So we didn't play very well against Haiti, but we scored a goal and they didn't. So all the problems kind of disappear at that moment. The most important thing was to win the game. And I think we have a massive chance to qualify for the next stage now.
0: Oh, congratulations, Andy. Y les quería decir, lo que dijo básicamente fue de que en primer lugar, Escocia tiene un problema que ya no lo adelantó, y es que en los partidos importantes la presión les llega bastante. Entonces, una combinación de que Haití, mucha gente pensaba que Escocia iba a ganar fácilmente porque Haití, primer mundial en mucho tiempo, pero Haití jugó bien, tiene muy buenos jugadores. Además, Escocia tenía una gran presión de llevarse estos 3 puntos en el primer partido. Así que, combinado eso, él dice que Escocia jugó mal, pero al final, ellos marcaron un gol y Haití no. Y esa fue la diferencia. Bueno, Andy, te quería preguntar, porque realmente aún no lo sabemos, pero ganar en un mundial es una emoción muy grande. Y para un país que

0: Esa es una liga escocesa que tiene dos equipos que siempre ganan. Rangers, Celtic. Pero Hearts estaba ahí hasta la última fecha que, bueno, al final sí ganó Celtic. Y pasó lo mismo de siempre. Bueno, al final, Shankland, pues, no jugó tan bien como esperaba. Ben Gannon-Doak, que está en el Bournemouth, sí jugó bien. Pero él ve el problema más en torno a que, ya lo que nos comentaba, Escocia se siente presionado en los juegos importantes. Y cuando tú te sientes presionado, no solamente es la parte mental, eso afecta a lo futbolístico. Y lo que pasó fue de que en vez de pasar el balón, transitarlo por la izquierda o la derecha, o tratar de buscar diferentes recursos para poder atacar a Haití y mantener el balón, lo que hicieron fue puro pelotazo hacia arriba, puro centro, puro balón largo hacia los dos delanteros. Y eso, pues, les permitía a Haití recuperar rápido el balón y de esa forma, pues, solamente tenían que Haití recuperaba y eso causaba que atacaran rápidamente. Sin posesión, siempre estaban sufriendo Escocia. Okay, so...
1: Y Shankland ha firmado un contrato con Rangers ahora.
0: Ah, miren, Shankland se va para Rangers encima de los pobres Hearts, que quedan segundos, los desmantelan en la primera temporada. Pero bueno, eso siempre pasa con los equipos que pues hacen una temporada que va más allá de la expectativa.
1: Y el entrenador de McInnes también.
0: Ah, o sea que Rangers se van a copiar bastante de esa historia de Hearts. Bueno, te quería preguntar, hablamos de lo negativo, pero también hay cosas que rescatar de esta victoria. Además de que se consiguieron los 3 puntos, me imagino que hay jugadores y partes tácticas que quieres destacar de este partido contra Haití, ¿verdad?
1: ¿Puedes repetir otra vez, por favor?
0: Ah, que what are the positive aspects or players that made an impact during this game?
1: Two center defenders, Grant Hanley and Jack Hendry, had a good game. Grant Hanley especially, they are the best, they are most comfortable when all they need to do is defend. They will happily sit in the 18-yard box. Everything that comes in, they will head it away. Anyone tries to get past them, they're strong boys. It's fine. Those two were excellent. Because Haiti had most of the ball, but they didn't have many chances. We kind of stopped them before they had the opportunity to shoot most of the time. And Lewis Ferguson in midfield, he plays for Bologna. And he had a good game. He covers a lot of space, reads the game very well. And Shea Adams was okay up front. But so those boys were good, and I think they'll play again because Scott McKenna is injured, I think, for the Morocco game. He's a centre-back that plays for Zagreb in Croatia. But the surprising thing, it was a bad night for Scott McTominay. It was a bad night for Aaron Hickey, who is, I think, one of the best right-backs in Britain. They both had very bad games, and Shankland as well, because everybody wanted him to play. Everybody wanted to see a good performance from Shankland, but it was not a good night. So the best performers for me, in my opinion, were the two centre-backs, Hendry and Hanley. One centre-mid, Lewis Ferguson, and Shea Adams did quite well up front. So I think that because that's down the middle of the team, down the spine, they will play again against Morocco, and I think we just need to hope that the guys that play on the flanks are more impressive.
0: Bueno, en primer lugar, destaca el trabajo de la defensa. Hablamos de Haití. Haití tuvo bastante el balón porque Escocia, en su forma de jugar, le entregó mucho el balón porque fue con un balón largo, no mantuvo tanto la posesión. Entonces, él aplaude el trabajo de los dos centrales, tanto Hendry como Hanley, que cada vez que venía un balón, la sacaban, la cabeceaban y eso es básicamente lo que hacían. También aplaude el trabajo de Lewis Ferguson en el medio del campo, uno de los mejores jugadores que tiene Escocia, que ahorita mismo está jugando para el Bologna. Che Adams también, él piensa que hizo un buen partido, el delantero. Pero bueno, también me dijo otros jugadores que no lo hicieron tan bien, como es el caso de Scott McTominay, que es el mejor jugador de Escocia, claramente, el jugador del Napoli, pero no tuvo la mejor noche. Ya nos había hablado del caso de Shankland, que mucha gente esperaba que le iba a ir bien, pero no tuvo una buena noche. Y sí, básicamente, Aaron Hickey también, que es uno de los mejores laterales, que ahorita mismo está en el fútbol inglés. También tuvo un partido que dejó mucho de qué desear. Ahora, Andrew, veo que estás hablando mucho del partido contra Marruecos. Y te quiero preguntar, ¿conseguiste ya los 3 puntos? Escocia ahorita mismo está primera en el grupo. ¿Cuál va a ser el approach? ¿Cuál va a ser la dirección o el planteamiento táctico que van a tomar contra Marruecos para tratar de clasificar a la siguiente ronda? Porque si ustedes ganan, van a la siguiente ronda.
1: Yeah, I think we will play a very low, deep game against Morocco. They have a younger squad, a faster squad, a better squad than Scotland. So I don't think that we can attack against Morocco. And Steve Clarke has never done that anyway, never. So what we need to be better at is when we get the ball, keep it for more than 5 seconds, keep it for more than 10 seconds, please, Scotland. So we have the players to do that. Guys like John McGinn, McTominay, Ryan Christie, Aaron Hickey. These guys are really good players. Do not let the pressure weigh too heavily on the shoulders and just show that you can play good possession football. I trust Scotland to defend well. In the last few years, we have kept a clean sheet against Portugal, against Spain, against Croatia, against Greece, against Denmark. We have kept a clean sheet against all of those teams. So we can keep a clean sheet against Morocco. We have to be so organised, very structured and very brave on the ball. Do not just kick the ball away as soon as you get it. Stay composed, look for a teammate, trust your teammate and trust and believe in yourself that you can make the right decisions. Now McTominay made some really strange decisions against Haiti. He was choosing to run with the ball when he should pass it, and then he was choosing to pass it when he should run with it. It was not like him at all. So we need to be able to, or the players need to be able to make much smarter decisions in possession. And I think it will be 4 defenders, 5 midfielders, 1 striker to try and make the space for Morocco a lot smaller.
0: La clave, nos comenta Andy, de ganarle o por lo menos sacarle un resultado a Marruecos es de que, pues, en primer lugar, ellos puedan ser una defensa, una línea concentrada, de que no cometan errores, de que cierren todos los espacios. Él reconoce que Marruecos tiene una plantilla más joven, más calidosa, mejor en prácticamente todo. Entonces la clave es en jugar compacto, en un bloque muy bajo, para poder defenderse de esos ataques que van a ser constantes. Y cuando Escocia tenga el balón, aguantarlo más de 5 segundos, aguantarlo más de 10 segundos, que puedan, pues, coordinarse, que puedan armar un contraataque. Nunca la virtud de Escocia ha sido atacar, atacar, atacar. Él mismo nos cuenta, él tiene la experiencia porque ha visto muchos partidos y los ha analizado. Entonces nos cuenta que la clave está en aguantar el balón, en ser inteligentes, en no cometer errores y sobre todo que la presión, que nos comenta que es un tema principal de este, pues, programa, es que no se dejen llevar por la presión, por el momento de que un resultado positivo, como dijimos, puede cambiar el resultado de este grupo, puede callar bocas y sorprender al mundo entero. Así que, Andy, por supuesto que te tengo que preguntar, ¿tú crees que es posible que Escocia pueda estar en el top 2 del grupo C y pasar por primera vez a la ronda de 16avos?
1: After the Morocco game, maybe. I think it's more possible that we draw against Brazil than Morocco. So I think that's more likely for Scotland.
0: Puedes explicar? Can you explain?
1: Yeah, I think that Brazil's midfield is good, but we shouldn't be scared of it. And I know that Brazil have Rafinha and Vinicius Jr. in the wide areas. We have good fullbacks, Andy Robertson, Aaron Hickey. I trust those boys to defend well. And there's something about Morocco that really scares me. I think they are so

0: relentless. Like they will just attack, and yeah, and they will just keep coming and keep coming. I think Brazil, a bit like Scotland, recently have a problem with pressure. So I don't know how easily this. If Brazil, for example, they didn't beat Morocco, they'll qualify Brazil in first, second, or third. I don't know, but they'll be fine. But if we score against Brazil, I think they will find it harder to come back into the game than Morocco would find it to come back into the game. I think Morocco play with a freedom, and they can express themselves. They don't look like they have any problems in their head during a game. Whereas I think Brazil, because their country expects so much of them, it's kind of like Scotland but much more, then I think that is a bit of an issue for them. So I think that it's more likely that Scotland will steal a point against Brazil than Morocco.
1: Bueno, aquí nos está explicando porque dijo algo muy interesante en la primera parte de la respuesta, y es que él piensa que Brasil le puede hacer un mejor partido contra Escocia. Escocia le puede ir mejor contra Brasil que contra Marruecos. No está despreciando a Brasil. Piensa que Brasil de todas formas se va a clasificar. Pero ojo a su comparación, porque estoy de acuerdo con lo que dice. Por una parte, Marruecos juega de una forma tan intensa. Vimos el partido contra Brasil, lo intenso que jugó su mediocampo, el sistema de recuperación y contraataque que tienen con Boadi y el Ainaoui. O sea, es increíble cómo de esa forma le quitaban cada balón a Brasil. Es verdad que Brasil no tenía mediocampo porque había un cráter ahí dentro. Parecía que ni Casemiro ni Bruno Guimaraes existían. Pero a diferencia de Marruecos, que pueden jugar más libres, pueden jugar como ellos quieren, lo que dice es cierto, Brasil tiene una gran presión. Si hablamos de la presión de Escocia, bueno, Brasil tiene 5 veces más esa presión que Escocia y tiene mucho que resolver. Lo vimos en el primer partido, lo acabo de mencionar, no tiene medio campo, no hay un sistema de coordinación, juego colaborativo, no hay conexión entre la creación de juego y el ataque, que sabemos que el ataque es la mejor virtud de Brasil. Entonces, por la presión que tiene Brasil y porque tiene muchos aspectos más que mejorar que la selección de Marruecos, él cree que Escocia podría tener potencialmente un mejor partido. Hoy sus laterales son una de las mejores habilidades de Escocia. Andrew Robertson, nuevo jugador del Tottenham. Aaron Hickey. Estos son jugadores que están a un muy buen nivel. Y la defensa que él aplaude, que fue lo mejor del partido contra Haití, él cree que puede tratar de detener más fácilmente a Brasil que a Marruecos. Entonces, ya en las últimas preguntas de que, bueno, he disfrutado hoy hablar contigo, Andy, porque nos has dado un punto de vista. Eso, por ejemplo, de que Brasil podía tener un partido más difícil contra Escocia que Marruecos contra Escocia, algo que la verdad no mucha gente habla. Y por eso nos gusta hablar con los expertos que hay por todo el mundo, especialmente Scotland. No, te quería preguntar, ¿ha cambiado la conversación en Escocia en las últimas 48 horas? Desde antes de ese partido contra Haití hasta después, ¿ha cambiado las conversaciones sobre cuál es el objetivo de Escocia en este Mundial?
0: Are you asking how is the conversation about the World Cup in Scotland?
1: Sí, ahora que ganaron, ¿cómo estaba antes y cómo está ahora?
0: Okay. Yeah, now that we have won, people are expecting it will be close, because if we finish third, it will be a question of goal difference. So some people in Scotland are discussing how many goals will we lose by against Morocco and Brazil. And some people are saying, like me, if we can steal 1 point from Morocco or Brazil, then we don't need to worry about the goal difference because 4 points is enough. Paulo, in Scotland, most people are traditionally raised with a lack of belief and pessimism, you know. And Scotland, ambition is not encouraged. It's not. If somebody is ambitious, they're told to be quiet or remember who you are, that kind of thing. Like, you're not capable of that. That's what it's like in Scotland. Wow. And I think that that's been a problem in the football team for the last 20 years. 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Like, so if you show ambition in Scotland, you're reminded to don't get ahead of yourself. That is basically the message. And I think that has held the Scotland team back on the football pitch for years and years. They have struggled with a lack of belief, and that was a problem at the European Championship. I just hope that it's not a problem at the World Cup against Morocco or Brazil. They have to believe that they can take a result or a draw against one of these two amazing teams. I believe they can, and a lot of people hope that they can, but in Scotland there's always the instinct is always, no, it's not going to happen. That's the instinct of everybody. 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That's the phrase. So there's not like a massive amount of like positivity or optimism. It's still very much the approach of, how many goals will Morocco beat us by? Hopefully only one goal. That's probably the approach of most people.
1: Okay, aquí nos dijo básicamente de que hay un lado en Escocia que tiene esperanza de que van a conseguir el objetivo, pero hay un lado, y esto es parte de la sociedad escocesa, de que hay una falta de fe, hay una falta de ambición. Que uno dice, quiero ser el mejor en algo, y te dicen, recuerda quién eres, o te tratan de diminizar, pues hacerte más chiquito. No te tratan de motivar, no te apoyan. Y nos dieron el caso de un jugador del Udinese, Lennon Miller, que trató de decir, yo quiero ser el mejor jugador, o uno de los mejores jugadores de la selección escocesa en los próximos meses. Y la prensa le cayó solamente por tratar de ser ambicioso. Entonces, por una parte, siempre van a ser negativos en la sociedad escocesa de que vamos a ver cuántos goles nos trata de meter Marruecos, que nos metan la menor cantidad de goles. Hay algunos que tienen esperanza, como Andy, que tiene mucha esperanza en su equipo, de que sabe cuáles son las debilidades, pero sabe que Scotland is going for the win, que va por todas. Andy, te quiero dar las gracias por acompañarme el día de hoy. Valoro mucho tu opinión y el punto de vista diferente que nos has dado a una cultura que no conocíamos, pero ahora sabemos, número uno, está llena de fútbol, porque lo vemos en Boston. Están las calles invadidas por fanáticos en Massachusetts, en el Fenway Park. Ha sido increíble ver el sonido de las gaitas y los fanáticos escoceses que cantan. Ha sido una maravilla y de verdad que te agradezco por estar con nosotros. Muchas gracias.
0: Gracias, Pablo, gracias.
1: Bueno, ya lo tuvieron aquí, Andy Bark. Síganlo en Hamden Roar Podcast, un podcast que habla exclusivamente de la selección escocesa. Así que, si les gustó, espero que les haya gustado. Que Dios los bendiga. Y sobre todo, nos vemos en el siguiente programa de Pelotazo. Hasta luego.

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1: Yo le deseo a los papás un feliz año y que aprendan a educar a los hijos. Rejo nunca ha matado a nadie. La cárcel sí. Muchas gracias.

Bienvenido a esta red global de oración, a esta hora de la noche donde Dios, el Dios de milagro, el Dios de prodigio, el Dios de sanidad, el Dios de cosas nuevas, quien dijo, bienaventurada la nación cuyo Dios es Jehová, a Él clamamos como dice su palabra, clama a mí y yo te responderé y te enseñaré cosas grandes y ocultas que tú no conoces. Nosotros creemos de que Panamá, esta ciudad bendecida, todas sus provincias y sus habitantes la encomendamos a Dios porque Dios creemos que tiene una promesa especial para nosotros. Por eso oramos y te pedimos que ahí donde estás, esa detalle en tu casa, en tu recámara, vayas en un medio de transporte, conéctate con nosotros en este tiempo de oración para orar y bendecir y cubrir con su sangre y su manto, activar los ángeles para que esta ciudad nosotros podamos tener la seguridad y la plena convicción de que Dios tiene algo grande para este país. Padre, gracias. Señor, nos ponemos de acuerdo, el televidente, radio escucha, todos aquellos, Padre, que creemos de que tú haces cosas grandes, cosas nuevas, te presentamos esta nación, Señor, llamada Panamá. Te presentamos desde Punta Burica hasta Cabo Tiburón, Señor, todo el territorio nacional. Creemos de que nuestra frontera, nuestras costas, nuestra tierra, Señor, nuestro gobernante, está puesto en tus manos. Por eso ponemos al presidente de la República, a todo su gabinete, su familia, a todos los ministros, a todo hombre que esté detrás de él como asesor, para que nosotros podamos creer a lo que dice tu palabra, Señor, que puedan ser conducidos, que pueda pedir, así como pidió Salomón, la sabiduría de parte de Dios para administrar y para seguir bendiciendo este suelo nacional, este país. Padre, gracias por cada hombre que trabaja en el gobierno, por las leyes, los que trabajan a diferentes organizaciones, Señor, lo que va a venir a acontecer, Padre, la próxima semana en la OEA. Sabemos que cosa que ojo no vio ni oído yo ni en su vida al corazón del hombre son las que tú tienes preparadas para los que te aman. Panamá, te entregamos al Señor. Panamá, te ponemos bajo la sombra del Omnipotente, la sombra del Altísimo, que Dios guarde y cubra con sus alas todo este territorio, que dé dirección, que dé sabiduría, que dé gracia, Señor, que nosotros como pueblo, como Estado, como nación, podamos unirnos por tener un mejor país, Señor, lleno de seguridad, Padre, donde todos podamos recibir agua potable, donde todos podamos tener una buena economía, donde todos podamos tener, gozar, Señor, de cantidad de cosas que tú tienes para este país. Por eso lo dedicamos a ti, lo encomendamos para que, Padre, la empresa privada, Señor, juntamente con el gobierno y el pueblo nos podamos poner de acuerdo para que haya una economía, para que todos podamos tener y gozar de salud, de gozar de una buena administración, de una buena educación. Padre, bendice a nuestros planteles, bendice a nuestros padres, que esta semana que viene el Día del Padre puedan, Señor, también tener una provisión especial para sus hogares. Bendecimos a nuestras autoridades espirituales, bendecimos a nuestros pastores, a los diferentes gremios, a las diferentes organizaciones, a las denominaciones. Padre, lo ponemos en tus manos para que este país esté dirigido bajo la sabiduría, lo que nos enseña tu palabra, lo que nos enseñan las leyes espirituales, los estatutos y los mandatos, para nosotros tener la bendición del Padre. Bendecimos a nuestros países que también están conectados, a los que son del extranjero, Señor, que también están orando por su nación, por sus familiares. Bendícele, abre puertas, suple para los que necesiten ese dinero, los que están hoy en el hospital conectados con nosotros. Oramos para que la mano sanadora, la mano redentora, vaya y visite ese lugar, que el ángel de Jehová acampa en ese lugar donde está esa persona padeciendo algún tipo de enfermedad. Oramos por sanidad, oramos por milagro. Usa a los médicos, bendecimos a todos los que trabajan en el sistema de salud, Señor, que sean usados como los ángeles, Padre, para que traigan sanidad y medicina a esos cuerpos. Gracias por este medio de comunicación. Gracias, Padre, porque esta nación la encomendamos a ti. Y creemos de que Panamá está siendo bendecida para bendecir a otras tierras. Señor, sigue dando paz, sigue dando fortaleza a aquel que la necesite, que dale
un descanso y un sueño reparador a todos aquellos que salieron de su hogar, también puedan volver a su hogar en paz y que tengan, Señor, que el día de mañana, que no es prometido para nadie, puedan tener una gran bendición de parte tuya, porque tú tienes cosas nuevas y cosas buenas para cada uno, porque tu palabra lo dice. Amado, yo deseo que tú seas prosperado y que tengas victoria en todo. En el nombre poderoso de Cristo Jesús, amén y amén. Bendiciones. Thank you.

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1: Este mensaje se lo voy a dedicar, esta primera parte, a José Segura, porque voy a hablar del jugador más grande de la historia de la NBA, que es Michael Jordan. Y entonces lo vi entrar por ahí, a él, hay un sitio por ahí. Yo sé que él es lebronista, así que no te escondas, allá atrás, no te escondas, que voy a hablar para que aprendas un poco de historia y entiendas, ¿verdad? Así que, oiga bien, hoy quiero utilizar como ejemplo por un momento en el día de hoy a este hombre que definitivamente, si usted lo considera el mejor o no, pues usted está mal, pero no hay problema, este es su problema. Pero el punto es que es un hombre icónico en la historia de baloncesto de la NBA, ¿verdad? Punto y se acabó, esa es la verdad. Pero hay un momento muy interesante en la historia de él que me pareció muy curioso mientras recordaba para el mensaje de hoy. Y es, en un momento él decide retirarse. El papá lo matan y pues entra en una crisis emocional donde él decide retirarse del baloncesto e intentar jugar baloncesto

béisbol. Ese había sido siempre su sueño, en realidad, jugar pelota en las grandes ligas. No lo logró, terminó siendo mejor en baloncesto y llegó a hacer todo lo que llegó a hacer. Pero en ese momento donde entra en esa depresión y en esa tristeza, decide retirarse. Intenta ir a las grandes ligas, entiendo que lo ponen en las grandes ligas, no funciona como pelotero, lo ponen en las ligas menores, pero cumple, ¿verdad?, su deseo, su sueño. Pero un día realiza que tiene que regresar y sale del retiro. Cuando sale del retiro y comienza una vez más a jugar, pues todavía le tomó un poco de tiempo adaptarse y la gente decía que jamás volvería a ser el mismo, que jamás volvería a ser ese gran Michael Jordan. Pero hubo un momento que cambió un switch en su mente. Eso históricamente dicen que en un juego en particular, y para que usted entienda, él comenzó a utilizar la camisa del número 45. Él era originalmente el número 23. Y cuando regresa, usar la camisa 23 estaba prohibida. Así que él usa la camisa número 45. Y en un juego, un jugador, me parece que fue Nick Anderson, le dijo una frase que lo agitó de forma espectacular. Y la frase dicen que fue algo como: el número 45, lo miró y le dijo, el número 45 no es el número 23. Queriendo implicar, lo que eres hoy no es lo que fuiste antes de. Y aquello le cambió la cabeza a Michael Jordan y se fue ese juego. Y el otro juego regresó con una chaqueta, con un jacket, y nadie veía el número hasta que salió a jugar y se puso otra vez la camisa del 23, pagando una penalidad de $25,000, creo que por juego, porque ese número no se podía usar. Así que él prefirió pagar una penalidad de $25,000 para usar el número 23 y demostrarle a todos que él era el número 23. La historia de ahí cambia, hace un giro por completo una vez más, y después de ahí gana tres campeonatos de corrido, otro three-peat que logran hacer. Se convierte otra vez más en el MVP de las finales. Se convierte en el campeón anotador en ese momento de la liga. Por ahí lleva a los Bulls a una de las temporadas más gloriosas que han tenido en la historia. 72 juegos que se mantuvo hasta el 2016. En el 1997 fue reconocido como uno de los mejores 50 jugadores de la historia. En esa temporada promedió 30 puntos, alrededor de 30 puntos. Una de las finales más excitantes de la NBA fue en el 1997, donde jugó el juego que se le llamó The Flu Game. Jugó con todo, ¿verdad? Con un flu encima y ganó y jugó, creo que metió 38 o 40 puntos, algo así, algo en ese momento, algo realmente histórico. Y para mí es algo bien impresionante ver cómo una persona puede fluir en un lugar tan poderosamente y de repente por un trauma, por un momento, tratar de hacer algo para lo cual no fue dotado para hacer. La realidad es que aunque su deseo era jugar pelota, Dios lo había preparado y nadie puede negar que el talento que este hombre tiene, al igual que muchos de los que hay en el día de hoy, es en realidad dado por Dios. Es una gracia especial. Es una gracia divina, es algo que usted puede, tiene que desarrollarlo, pero la realidad es que se tiene que nacer con eso. Y no es hasta que él vuelve y entra en el propósito, en el llamado, si podemos decirle así, cuando se conecta aquello para lo que fue creado, que puede salir de aquel momento de depresión y demostrar realmente aquellos dones que Dios le había dado. En el libro de Efesios, capítulo 2, el verso 8, dice la palabra del Señor: porque por gracia sois salvos por medio de la fe, y esto no de vosotros, pues es don de Dios, no por obras, para que nadie se gloríe, porque somos hechura suyas, creados en Cristo Jesús para buenas obras, las cuales preparó de antemano para que anduviésemos en ellas. Este es uno de los versos clásicos del apóstol Pablo para dejarnos saber que todos nosotros fuimos creados con un propósito, para un tiempo, con unos dones especiales. Que cuando entendemos eso, podemos vivir nuestra vida en plenitud. Y aquí hay gente en el día de hoy que deben quitarse la camisa 45 y ponerse la camisa 23, queriendo decir, deja de estar haciendo cosas que no debes estar haciendo y ponte a jugar en el lugar que Dios te ha dicho. Así se lo va a hacer lo fuerte al Señor. Esa es la idea real, en realidad. Y hoy de eso es que vamos a hablar en un minuto. Estamos hablando acerca de hacer un reset radical en nuestra vida. Y hemos estado hablando que hay mucha gente que lamentablemente aún para principio de año comienzan a hacer un reinicio, un restart, comienzan a hacer unos pequeños reajustes, pero los pequeños reajustes no llevan a grandes transformaciones ni revolución en tu vida. No se trata de tener un pensamiento positivo, se trata de renovar tu mente completa.
Y hemos estado observando algunos lugares donde tú tienes que hacer ese reset radical en tu vida. Número uno, el reset en el corazón. Tu corazón tiene que ser transformado. Dios tiene que darte un corazón de carne. Tiene que poner su espíritu en ti y darte esa transformación. Número dos, el reset en tus pensamientos. Si nuestra mente no fuera tan importante, el apóstol Pablo no nos hubiera pedido que la renováramos. Pero no se trata de tener un pensamiento más positivo en la vida. Se trata de cambiar toda la manera de cómo nosotros pensamos y qué cosas producen nuestros pensamientos. Número tres, hablamos del reset en las relaciones. Cómo hacer un reset en nuestra manera de pensar en nuestras relaciones para ver nuestras relaciones en la perspectiva de Dios. Y hoy yo te quiero hablar de un reset en tu propósito, que tiene también que ver con tu identidad, tiene que ver con tus dones, tiene que ver con tu llamado, tiene que ver con tu talento, tiene que ver con tu trabajo, con todo lo que tú haces. Es un tema demasiado amplio y podríamos mirarlo desde diferentes ángulos. Yo le decidí llamar un reset radical en tu propósito, pero hago la aclaración que no te estoy pidiendo que cambies de propósito. Ese puede ser un grave error. Hay personas que piensan que porque algo no les está saliendo bien, ahora quieren buscar algo diferente que hacer solo para intentarlo cuando saben que fueron llamados para algo. Cuando yo te hablo de un reset en tu propósito, puede ser que nunca lo hayas descubierto, pues te voy a dar algunas ideas para que lo descubras. Pero si ya lo descubriste, que te mantengas firme en el propósito en el que Dios te mandó, te llamó, los dones que Dios te dio, te sientas cómodo en eso, pero que lo puedas maximizar. Y hacia eso es que quiero llevarte en los próximos minutos. El apóstol Pablo hace muchas declaraciones poderosas, como la que te acabo de leer en el libro de Efesios capítulo 2. Es de esos versos clásicos para hablar de este tipo de tema. Para ser justo con el texto y con el mensaje, siempre me gusta en esta primera parte darte una base bíblica de lo que estas cosas representan, significan, basado en la palabra del Señor, para luego en unos minutos entonces entrar en una introspección un poquito quizás más profunda y ponerlo en nuestra vida práctica. Cuando miramos este verso que yo acabo de leer en Efesios capítulo 2, el apóstol Pablo hace varias declaraciones muy interesantes con respecto a nuestra vida, a quienes somos. Número uno, él dice que somos hechura suya. Esta palabra que él usa en el original griego es una palabra muy interesante porque es la palabra que se pronuncia así, poiema, que es de la palabra que sale la palabra poema. Y básicamente Dios lo que está diciendo a través del apóstol Pablo es que cada uno de nosotros somos una obra divina, un poema que Dios está escribiendo, donde cada frase combina con la otra, donde cada expresión tiene relación con la próxima y tiene siempre un sentido que el autor está tratando de manifestar a través de esa escritura. Tu vida es un poema de parte del Señor y va escribiendo cada línea de tu vida de forma perfecta. Así que eres una creación única del Dios Todopoderoso. Número dos, el apóstol Pablo declara y dice que somos creados en Cristo Jesús. Lo que indica realmente es que tú y yo somos una creación espiritual, que tu ser y el mío es más que nuestro físico. Nosotros no somos iguales a Dios en nuestro físico. Tú y yo no podemos decir que nos parecemos a Dios físicamente. Nuestros cuerpos están limitados. Sí, cada uno de nosotros tiene características divinas y hay cosas especiales que podemos ver de Dios en cada uno de nosotros, pero nosotros tenemos que ir por encima de la parte física. La creación divina, incluyéndonos a nosotros, es una creación del Espíritu. Y eso fue lo que Él vino a restaurar, lo que Él vino a buscar. Si tú te quedas limitado o piensas que lo máximo que hay en tu vida es solo el cuerpo, entonces perderás realmente tu máximo potencial. Tu cuerpo es importante porque es el lugar donde se puede manifestar tu mente y se puede manifestar tu espíritu. Por eso tienes que cuidarlo, tienes que tratarlo bien, tienes que hacer las cosas correctas para poder entonces tener la vida necesaria para poder expresar el propósito original que está en tu espíritu. Cuando miramos, el apóstol Pablo dice que fuimos hechos para buenas obras. Cuando el apóstol Pablo habla de buenas obras, y tengo que aclarar esto una y otra vez, el apóstol Pablo nunca habla de ser salvos por obras. Es todo lo contrario. Todo el tiempo el apóstol Pablo habla de que la salvación del cristiano y del creyente es solo por fe. Es tu fe y la mía en Cristo Jesús. Es por las obras de Cristo, lo que Él hizo por mí en la cruz del Calvario, lo que me hace salvo. Mucha gente en el mundo en el día de hoy piensa que ellos son buenos porque hacen cosas buenas y que son las cosas buenas que hacemos las que nos dan salvación. No funciona así.
Tú eres salvo por fe en la sangre de Cristo Jesús en tu vida. Y por causa de que tú eres salvo, te dedicas a las buenas.

buenas obras, comienzas a hacer las cosas buenas, pero no es para salvarte, sino es porque eres salvo, porque sabes que estás trabajando en tu salvación. Y el apóstol Pablo lo que está diciendo es que tú y yo fuimos salvos específicamente para poder manifestar estas buenas obras.

Él dice, de antemano tú fuiste preparado. Tú no eres una casualidad, tú no eres una coincidencia. Tú y yo no somos, oiga bien, en el día de hoy, una coincidencia de Dios. Hay un plan divino preexistente. Antes de que tú nacieras, hay un plan divino preexistente. Hay algo que Dios quiere que tú y yo cumplamos. Hay algo intencional para lo cual Dios te llamó. Tú y yo no fuimos diseñados para cosas aleatorias. Tú no debes vivir tu vida simplemente reaccionando. Tú debes vivir bajo el prediseño de Dios para tu vida. Y debes vivir entendiendo y estando consciente de que hay una misión que cumplir. Cuando nosotros entendemos esto de forma básica, se comienzan a arreglar tres cosas que no podemos profundizar hoy, pero las pongo en tu corazón. Número uno, tu identidad. Tu identidad debe estar basada en Dios. Tu identidad debe estar basada en tu propósito. Y no debes tener pena alguna en declarar lo que eres, porque lo que eres, lo eres por la gracia de Dios. Yo sé que hay un montón de teorías y de ideas filosóficas muy bonitas, como por ejemplo, pastor, cuando le pregunte a usted, usted no diga que usted es pastor, porque usted es más que un pastor, usted es un ser humano. Espérate, pero es verdad, yo sé que soy un humano espiritual más grande que mi trabajo, ¿verdad? Yo sé que lo que hago es ser pastor, pero no es lo mismo decir yo soy pastor que decir yo soy diabético. Una cosa es apoderarte, que no lo soy por cierto, ¿verdad? Pero una cosa es apoderarte de la enfermedad que tú tienes, pero que tú no eres diabético. La realidad es que en tu interior, cuando Dios te hizo un ser espiritual completamente sano. Lamentablemente experimentas enfermedad. No es lo mismo eso de yo apropiarme de una enfermedad y decir soy diabético, soy lo que sea, versus soy pastor. Porque, por ejemplo, cuando yo miro mi llamado y cuando yo miro lo que Dios me mandó a hacer, ¿Dios me mandó a hacer qué? Pastor. Pues, por lo tanto, parte de mi identidad es que ser pastor. Si trato de jugar con el número 45, dejo de ser el 23. Si trato de jugar pelota, cuando Dios me llamó a ser pastor, pues entonces no vivo el propósito de Dios para mi vida. Así que no hay nada malo que tú llegues a entender un día que lo que haces es parte de tu propósito. El problema es que si lo que estás haciendo no es parte de tu propósito, estarás como Michael Jordan jugando pelota cuando debes jugar baloncesto, y cuando tratas de jugar baloncesto, por las frustraciones que tienes, tratas de jugar con el número 45 y no con el 23. Entonces ahí es que se complica el asunto en tu vida. Ahí es que se daña el asunto. No sé si me expliqué eso, ¿verdad? Porque ahí la gente juega tanto con las ideas de la identidad y demás, y más en los tiempos que nosotros estamos viviendo, que tenemos unos retos definitivamente que los vamos a hablar en un momento. Pero cuando tú tienes claro esto en tu vida, este llamado de Dios para ti, tu identidad se arregla. Número dos, tu propósito, te das cuenta que es algo específico y que vas a cumplir y que vas a poder completar, y que definitivamente tus buenas obras van a ir dirigidas hacia eso que tú tienes que hacer. Y número tres, vas a entender cuál es tu responsabilidad. Y tú entender cuál es tu responsabilidad en esta tierra es vital y importante. En estos días me entrevistaron para un podcast y una de las preguntas que me hicieron es una pregunta que siempre hacen: ¿cuál es la ayuda social que la iglesia hace? Y es muy interesante porque lo que la gente quiere que uno resalte son todas las buenas obras que uno hace. Porque aparentemente para el mundo lo que hace uno bueno es dar comida al pobre, ayudar al necesitado, dar dinero aquí, dar dinero allá y hacer todas esas cosas, lo cual como creyentes lo hacemos. Pero quiero que sepas que no es tan solo responsabilidad de un creyente, es responsabilidad de toda la humanidad. Todos nosotros deberíamos ser caritativos y ayudar al necesitado. Pero le respondí al podcast y dije, qué bueno que me lo preguntas, te voy a mencionar ahora algunas cosas de las que hacemos. Pero quiero que entiendas que la razón de ser de una iglesia es predicar la palabra del Señor. Y que la ayuda más grande que hacemos es predicar la palabra del Señor. Y que las iglesias se forman y que el mismo gobierno ha entendido que la función que hacemos es tan importante que lo que hacemos es predicar la palabra de Dios, porque eso es lo que transforma la vida de una persona. Y le conté un testimonio. Le conté un testimonio. Le expliqué a estos jóvenes, dije, mira, esta misma semana, mientras iba a predicar el miércoles, nos llegó un mensaje de texto por WhatsApp. Un hombre que nos escribió, no sé de qué país, pero escribe, y lo tengo aquí escrito, el mensaje donde el hombre dice que estaba con una pistola para suicidarse en su casa. Y de repente recibió un mensaje de WhatsApp aparentemente por error. Este mensaje le está en algún grupo que él no sabe cuál es, y aparentemente recibió un mensaje por error que dice, enciende el televisor. Y cuando enciende el televisor, salgo yo predicando en enlace, no sé en qué país, de Centro y Sudamérica. Dice que le impactó tanto el mensaje que dejó la pistola a un lado y se fue a una iglesia y le entregó su vida al Señor. Dígame, ¿qué más ayuda social que esa? ¿Y por qué esto es importante? Le dije entonces, ahora te digo que toda la semana damos comida en el banco de alimentos, toda la semana vamos a los confinados,
vamos, hacemos ayuda misionera, le contesto lo mismo que le conté a ustedes que hacemos, y tantas cosas que hacemos.

hacemos durante todo el año y tanta ayuda que damos en ese sentido, pero si usted no sabe cuál es su responsabilidad, puede comenzar a hacer cosas para lo cual usted no fue llamado a hacer. Y si la iglesia no se mantiene la responsabilidad para la que fue llamada a hacer, va a estar como Michael Jordan jugando pelota cuando debe jugar baloncesto. Los apóstoles un día tuvieron ese problema. Los apóstoles fue tanta gente que llegó con tanta necesidad que ellos comenzaron a servir las mesas y dejaron de orar y dejaron de prepararse y de predicar la palabra del Señor. Y Dios los regaña y le dice, levanta personas que den la comida, que ayuden para que ustedes oren y prediquen. Cuando tú no sabes a qué fuiste llamado, tú no cumples con tu verdadera responsabilidad. Y yo no sé si usted sabe que cuando uno no cumple su verdadera responsabilidad, le llaman a uno ¿qué? Irresponsable. Y tú tienes que ser responsable con lo que Dios te llamó a ti a hacer. Ahora, entendiendo eso, veamos algo un poquito, me parece a mí, más profundo que nos debe ayudar a nosotros reflexionar. Y para eso quiero que vayas conmigo al libro de Primera de Corintios, capítulo 15. Una vez más estamos hablando de ese reset de tu propósito, de tu identidad, de tu llamado, del don de Dios para tu vida. Y en Primera de Corintios, capítulo 15, el verso 9, el apóstol Pablo dice de esta manera, porque yo soy el más pequeño de los apóstoles, que no soy digno de ser llamado apóstol, porque perseguí a la iglesia, pero por la gracia de Dios soy, ay, qué frase tan poderosa. Pero por la gracia de Dios soy lo que soy. Podrás mirarle que está a tu lado y decirle esa frase, decirle, pero por la gracia de Dios soy lo que soy. Pastor, ¿en qué instituto bíblico usted estudió? ¿Qué doctorado usted tiene? Soy lo que soy por la gracia de Dios. Tengo mi bachillerato y tengo mis estudios teológicos, seguro que sí, pero soy lo que soy. Por la gracia de Dios. El apóstol Pablo declara, porque soy lo que soy por la gracia de Dios. Y su gracia no ha sido en vano para conmigo. Antes he trabajado más que todos ellos, pero no ya, sino la gracia de Dios conmigo. Porque o sea yo, o sean ellos, así predicamos y así habéis creído. El apóstol Pablo hace una de las declaraciones, me parece más poderosa en estos versos, que uno puede hacer, y la declaración del yo soy. ¿Se acuerda que cuando Dios fue a libertar al pueblo de Israel de Egipto, Moisés le preguntó en qué nombre yo voy y Moisés declaró, vas a ir en el yo soy, el que soy. Ese fue el nombre que Dios le dio. Es un nombre muy interesante porque Moisés tenía que pararse y hablarle a todo el mundo, ¿en nombre de quién tú vas? ¿Cuál es el Dios que nos está llevando? Y él pararse y decir, yo soy el que soy. Pero ¿cómo que eres tú el que tú eres? ¿O es él el que es él? ¿O eres tú el que tú eres? Moisés estaba hablando del momento eventualmente, proféticamente de la gracia de Dios. Porque es lo que es el mensaje de la gracia de Dios sobre nuestras vidas, lo que el apóstol Pablo entendió. Soy lo que soy por la gracia de Dios. Y él se apropia de ese nombre de Dios y se apropia basado en lo que es el poder de la gracia divina para establecer realmente su verdadera identidad en el Señor. En el mundo que nosotros vivimos, una de las crisis más grandes que hay es una crisis de identidad. Vivimos en un tiempo donde no hay una verdad absoluta. Lo que hay son verdades relativas. Todo es relativo a como tú lo quieras ver, a como tú lo quieras pensar. Y la gente quiere vivir de esa manera y es muy triste porque vivir de una manera con una verdad relativa crea un grande problema. No hay estructura, no hay disciplina, no hay dirección. Realmente tú no puedes poner orden donde cada cual hace lo que quiere, como quiere, de acuerdo a lo que piensa. Hay que establecer unos parámetros, punto, y se acabó. Te guste o no, hay que establecer unos parámetros. Algunos parámetros que se establecen, uno no sabe cómo se establecen o por qué se establecen en cierto, pero hay que tenerlos. Por ejemplo, cómo es que un joven a los 16 puede manejar, pero entonces a los 18 también puede, creo que, tomar y beber, o a los 21. Entonces, cuando hay personas que a los 30 ni deben manejar, ni deben beber, ni deben, ¿verdad? Entonces, es bien interesante porque ¿quién puso la pauta del 16 y que a los 15 le puedes dar una licencia provisional con alguien al lado? Con alguien al lado que tiene licencia y que a lo mejor no la debe tener. Entonces, ¿cómo tú determinas que una persona es capaz de manejar si no sabe recoger el cuarto? No paga sus cuentas, no sabe recoger el cuarto, entonces tú le vas a entregar un carro. Entonces, ¿dónde tú pones la pauta? En todo la... Pero hay que ponerla. A mí no me gusta, pero hay que poner una porque hay que decir a los 16, punto y sé qué. Se acabó, hay que poner una pauta porque no hay,
Si no, sería todo subjetivo, sería todo relativo. No, no se podría. En estos días que está el accidente de estos jóvenes, 4 jóvenes, ¿cómo es que el borracho vive en todos los accidentes? Por la mayoría vive. Porque están tan mongos. Sí, están tan mongos que el accidente, los cantazos, los otros están rígidos. Es una cosa impresionante. Y lamento la muerte de estos jóvenes, 3 jóvenes. Acaban de salir del examen, del examen final, de celebrar. ¿Por qué beber de esa manera, montarte un carro de esa manera y el otro queda vivo? Y ahora la conciencia, entonces ahora la pregunta es, si eran todos amigos, los otros también sabían que habían bebido y que este habían bebido, lo dejaron que bebiera, lo dejaron que guiara, ¿quién es responsable también? Los 4 son responsables, pero este va a tener que pagar algo, va a tener que ir preso, va a tener que ir. Entonces, pero en realidad resuelve eso el problema de lo demás. Entonces, ¿hasta cuándo dejamos de beber? ¿Hasta la 1 de la mañana, hasta las 2 de la mañana, hasta las 3 de la mañana? ¿Quién es responsable? El bartender que dio la de esto, que dio la de esto. Son tantas cosas. Porque vivimos en un país tan relativo, pero hay que poner una regla. Hay que poner unas normas, hay que poner una estructura. Hay que poner algo que fije para de ahí entonces usted poder partir. Y hacer entonces los ajustes necesarios en nuestra vida. Pero el mundo que vivimos definitivamente nos hace cada vez más complicado el nosotros tener esa identidad si usamos las mismas métricas del mundo. Si usamos las métricas estándares del mundo, no podemos vivir realmente a la plenitud que Dios quiere que nosotros vivamos. Es verdad que el mundo le promete a tus hijos que a los 16 años ellos pueden guiar. Pero tú como padre es el que sabes si pueden o no pueden. Eres tú el que decides a la larga y a la postre. Eres tú el que determina cómo manejan, a dónde van, qué carros van a llevar. Eres tú que determina, y aunque la ley diga 16, si tú sabes que no tienen la capacidad para hacerlo todavía, eres tú también responsable de no permitir que lo hagan. Porque no es el mundo que debe determinar todas las cosas que nosotros vivimos en nuestra vida. El mundo pone unas reglas tan raras. Allá afuera hay gente que se cree en trans todo. Hoy es trans todo. Hay gente que son hasta trans cristianos. Viven así todo el tiempo. Ellos creen que son cristianos, pero actúan como mundanos, pero se sienten cristianos. Entonces, como es cuestión de feeling, pues me siento cristiano, y como me siento cristiano, puedo seguir haciendo las cosas que hacía en el mundo, y porque diga una frasecita bonita y cante una cancioncita cristiana y diga a todo el mundo Dios te bendiga, pues me siento cristiano. Como hay gente que se creen trans rico, son pobres, pero gastan como si fueran ricos. Esas tarjetas de crédito están todas fastidiadas. Yo he tratado de mirarme trans flaco todos los días. Pero tengo que ir al gimnasio y dejar de comer dulce. Así que inténtelo para que usted vea eventualmente lo mal que se siente. Pero vivimos en un mundo así tan relativo. Y todos tenemos que batallar con eso. El apóstol Pablo batalló con eso. ¿Por qué yo te traigo esto? Porque cuando miramos estos versos, esta descripción del apóstol Pablo, el apóstol Pablo tiene que comenzar a madurar en su relación con Dios y en quién es él. Porque el apóstol Pablo comienza a tener un montón de batallas internas y externas. El apóstol Pablo tiene que luchar con Pedro, el apóstol Pedro. Para que usted entienda la historia, alguien no se podía llamar apóstol si no había estado con Jesús. Porque una de las marcas de ser apóstol en aquellos tiempos era que habías caminado físicamente con Jesús. Pablo no era uno de los que había caminado con Jesús. Y le llaman apóstol. Entonces por eso es que Pablo dice, yo soy el último de los apóstoles. Como un abortivo, dice él en un momento dado. ¿Te imaginas cuál es el ego de una persona que está predicando como un abortivo? Yo soy un abortivo. Yo soy el último. Mira qué interesante. Y cuando usted mira al apóstol Pablo, le hace unas declaraciones poderosas, que son declaraciones que la gente quiere que hagamos cada vez más menos en nuestra vida, en el mundo que vivimos. Mire, el apóstol Pablo, o sea, estoy hablando de un hombre que impactó la historia, que marcó, escribió la mayoría de los libros del Nuevo Testamento, que sus mensajes resuenan todavía en el día de hoy, que corrigió iglesias, levantó iglesias. Y él dice, en una ocasión se llama, él dice, soy inferior a los grandes apóstoles. Si usted oye a alguien hablar en el día de hoy así,
cuando va a hablar con contundencia, dice, soy inferior a todos los demás. ¿Usted quiere ir a una conferencia de alguien que se pare y diga, soy inferior? Oiga bien, yo soy de todos el más pequeño, soy inferior a los demás. Él dice, soy el apóstol más pequeño, el más pequeño de los apóstoles. En Efesios él declara, soy el más pequeño de los santos. En Timoteo él dice, soy el principal pecador. ¿Usted quiere oír un predicador así? Usted que está tratando de salir del pecado, entonces, dice para aquí, hermanos, yo soy el más bajo, bajito soy, pero soy el más inferior de todos. Usted está hoy aquí delante del pecador más grande que hay en todo Puerto Rico. Sepa que si alguien peca, soy yo. ¿Usted quisiera venir a oír eso? ¿Usted quisiera venir? Ahora, vuelvo y repito, usted lo está escribiendo el apóstol Pablo. El apóstol Pablo después dice en otros momentos, dice en Romanos, siervo de Jesucristo. En otro momento se llama prisionero de Cristo. Cuando usted mira a ver, se va a dar cuenta que él utiliza en muchas ocasiones frases que para nosotros en el día de hoy serían totalmente erróneas mencionar, porque no alimentan el ego, no te hacen más grande delante de los demás, sino que todo lo contrario, de alguna manera u otra, te ponen en la justa perspectiva de quién es el que está haciendo la obra en él. Nosotros podemos pensar que el apóstol Pablo está bajando su identidad. Nosotros podemos pensar que el apóstol Pablo está menospreciando la obra de Dios sobre su vida. No, cuando usted mira cada uno de estos títulos, es que mientras más grande naturalmente tú eres, más pequeño delante de Dios, siempre te tienes que sentir, para que entiendas que lo que tienes no es un derecho, es un privilegio, y que no fuiste tú quien lo lograste, que no fueron tu propia fuerza, fue la gracia de Dios. Soy lo que soy por la gracia de Dios. Pablo decía, soy pecador y probablemente peco más que muchos de ustedes, pero soy lo que soy por la gracia de Dios. Soy el último de los apóstoles, Pedro, soy el último de los apóstoles, Pedro, no caminé con Cristo, Pedro, es verdad, pero soy lo que soy por la gracia de Dios. Lo que tengo, lo que logro, lo que he alcanzado es por la gracia del Dios Todopoderoso que viene sobre mi vida. Y mientras más nosotros vamos cumpliendo en nuestra vida con nuestro llamado, con nuestro propósito, con todo lo que Dios va haciendo día tras día, en nuestra mente tiene que haber esa humildad de corazón de reconocer que es la fuerza divina, el poder de Dios, el llamado que hay dentro de nosotros, lo que nos lleva a estar en el lugar en el que estamos, porque lo que he logrado es por la gracia de Él y para que su propósito se cumpla aquí en la tierra y aquí en mi vida. Lo que pasa es que en el mundo que vivimos, esa no es la idea que se proyecta. La idea que se proyecta es del hombre grande, la mujer grande, el hombre fuerte, el ego, para hacerte depender de tus fuerzas. Pero eso mismo es lo que te lleva a ti, a la tristeza, a la depresión. Te lleva a ti a los fracasos más grandes. Y quizás por un tiempo, por un momento, eso alimenta tu corazón y te da el impulso y el drive para seguir hacia adelante. Pero cuando enfrentes los grandes problemas de tu vida y tengas que tomar las decisiones más serias de tu vida, si tú no estás claro de quién es el que te tiene allí, de quién fue el que te puso allí, de quién fue el que te dio el don, de qué fue, quién fue el que te dio el llamado, no vas a poder sobrevivir los peores momentos y los momentos más duros y los momentos más difíciles, porque solo la gracia de Dios es la que determina quién tú eres. Pero para nosotros hacer esto tenemos que entonces responder a unas preguntas en el día de hoy. Porque la pregunta es, ¿cómo entonces yo, de dónde yo saco la información para formar mi identidad? ¿De dónde yo salgo mi información para yo entender mi propósito? Porque de algún lugar tiene que salir la información. De algún lugar tiene que salir los datos para yo poder entonces observar. Sale de lo que el mundo dice, de lo que las redes sociales dicen, de lo que aquel dice, de lo que el otro dice, de lo que otro ve de mí. ¿De dónde lo saco? Y por lo general, hay dos errores que la gente comete cuando hablan de buscar su propósito y su identidad, que suenan muy bonito, pero son la trampa más grande que hay. Uno, es una trampa tú decir que vas a buscar tu propósito en tu interior. Aquel que te dice allá afuera, busca dentro de ti.
Busca dentro de ti. Suena bien bonito. Pero en realidad puede ser un lugar de mucha trampa. Yo te voy a explicar por qué. Dentro de ti muchas veces están los conflictos más internos, los traumas personales, las confusiones más grandes están dentro de ti muchas veces. En tu corazón confundido por lo que aquel dijo, lo que aquel habló. Hay gente, oiga bien, que han logrado buscar dentro de ellos y han logrado razonar lo que les pasó y definir su propósito de forma positiva. Bravo por ellos. Pero no todo el mundo tiene la capacidad de buscar dentro y de, con la información que encuentran dentro, razonarse hacia eso. Y no estamos buscando un propósito razonado. Estamos buscando el propósito divino. Son niveles diferentes. Entonces, si tú te pones a buscar únicamente dentro de ti, en tu interior, dentro de ti, para ti adentro, muchas veces lo que hay en el interior son luchas internas, son los traumas del pasado, las batallas internas. Vuelvo y repito, hay gente que las ha tomado como gasolina para poder levantarse y decir: viví estos traumas, me levanto de esto, no voy a ser de esa manera. Perfecto. Pero tu identidad sí es más grande que esa información del resultado de un razonamiento, de un trauma. Hay un llamado de Dios para tu vida más grande que eso. Te lo voy a mostrar. La segunda manera en que mucha gente busca información acerca de su propósito y de su llamado y de su identidad es mirando su pasado, mirando hacia atrás, queriendo decir: eso no quiero volver a hacer. Chévere, lo entiendo. Pero si mi propósito y mi identidad hoy está basado en lo que no quiero ser, entonces ahora no necesariamente estoy llegando a ser lo que Dios quiere que yo sea, porque estoy buscando una salida a lo que fui y no estoy buscando encontrar quien tengo que ser. Por lo tanto, mi información viene de un pasado erróneo, negativo, de problemas, que comienza a definir mi vida. Y vuelvo y repito, hay gente que ha logrado razonarlo positivamente. No, pastor, yo fui pobre y no vuelvo a ser pobre. Esa no es la razón por la que tú no vuelves a ser pobre. Tú debes creer que tú no vas a ser pobre, no porque un día lo fuiste. Tú debes creer que vas a ser próspero porque Dios te quiere próspero. Son dos niveles diferentes, son dos pensamientos diferentes. Que hay gente que ha vuelto atrás y ha dicho: viví esto, pasé esto, mis padres fueron abusadores, yo no voy a ser abusador. Lo entiendo. Pero lo que estás diciendo es que tu identidad lo estás limitando única y exclusivamente a lo que te pasó. Y esa información es limitada. Ahora, hay tres lugares donde tú tienes que mirar realmente. Si tú quieres encontrar tu propósito, hacer un reset en tu propósito, hay tres lugares donde el apóstol Pablo nos enseña, con la gracia de Dios, a mirar. Número uno, tú tienes que mirar hacia afuera. Tú tienes que mirar hacia arriba. Tú tienes que mirar hacia el frente. Tu propósito, identidad, tú le identificas cuando tú miras hacia afuera, cuando tú miras hacia arriba y cuando tú miras hacia el frente. Pero cuando tú comienzas a mirar hacia afuera, tú te das cuenta de la necesidad que hay en el mundo. Tú te das cuenta de las necesidades que hay a tu alrededor. Y te das cuenta cuáles son las cosas que tú fuiste llamado a resolver y hacer. Te das cuenta ahora de lo que tienes que trabajar. Cuando tú miras hacia afuera, te das cuenta de toda la gente que necesita de Cristo, que necesita de Dios, que necesitan de tu ayuda, que necesitan de lo que tú tienes. Y cuando tú comienzas a mirar hacia afuera, sacas tu mirada de ti mismo y comienzas a mirar a tu alrededor, aquellos que necesitan oír el evangelio, oír la palabra, que de las cosas que tú tienes y de lo que tú sabes hacer, que ahora tú puedes ayudar, que ahora tú puedes bendecir. Cuando tú miras hacia arriba, tú estás mirando exactamente aquellas cosas que Dios dice, que Dios quiere para tu vida. Y te das cuenta que tu validación no viene del mundo. Y cuando miras hacia adelante, te das cuenta qué pieza clave tú eres para el destino divino. Porque los mejores años de tu vida no están detrás de ti. Siempre están delante de ti. Porque si tú estás vivo hoy, y tú solo, óigame bien, estás frustrado, porque es que ya yo sufrí tanto, no voy a sufrir más. Pastor, pero es que yo he vivido tanto que no voy a pasar por estas cosas. O sea que por los próximos, si tienes 50 años, por los próximos 40 años,
Tu identidad se va a basar en lo que viviste, en lo que pasaste. O sea, vas a desperdiciar los próximos 40 años de tú preguntarte qué yo tengo que hacer aquí en esta tierra, qué yo tengo que hacer aquí en este lugar, qué estos talentos que tengo que Dios me dio. Quizás tienes que cambiar de trabajo, quizás te retiras de un trabajo, quizás te retiras de un lugar. Pero hermano, ¿qué cosas tú puedes hacer? ¿Dónde tú puedes contribuir? ¿Dónde yo juego un papel importante ahora? Señor, dime, mi validación no viene del Instagram, no viene del internet, no viene de aquel, del otro. Mi validación viene de lo que tú me estás diciendo que yo haga, Señor, y en el plan de Dios para tu vida, para Puerto Rico, para la familia, para nuestra sociedad, ¿qué pieza yo juego? Oiga bien, si tú estás vivo, tú juegas una pieza importante en el plan de Dios, no del pasado, no de lo que ocurrió ayer. Tú juegas una pieza importante en lo que Dios va a hacer aquí en nuestra isla, lo que Dios va a hacer en tu familia, lo que Dios va a hacer en tu ciudad, lo que Dios va a hacer a través de ti. Por eso, algo poderoso es tomar tu propósito, tu identidad, no de adentro, no de atrás, sino de afuera, de arriba y de adelante. De afuera, de arriba y de adelante. Por eso que el apóstol Pablo decía: soy lo que soy por la gracia de Dios. Porque cuando me doy cuenta dónde tengo que ir a predicar y que Dios me haya escogido a mí, cuando me doy cuenta a quién Dios puso delante de mí y que me haya escogido a mí, me doy cuenta: soy el último, soy el más pecador. Pero de ahí no viene mi identidad, de ahí no viene mi propósito. Mi propósito viene de que Dios me llamó, porque en este tiempo soy una pieza importante para lo que Él quiere hacer en esta época, y soy lo que soy por la gracia de Dios. Soy lo que soy por la gracia de Dios. Y ese debe ser tu visión en el día de hoy. Encontré este listado para terminar, que algunos van a entenderlo, todos otros que son nuevos quizás no conocen todas las historias que voy a mencionar. Pero encontré este listado que lo escribí y lo anoté aquí en dos maneras, buscando, ¿verdad?, lo que se llaman preguntas poderosas y cosas que uno puede preguntarse para uno poder pensar en su vida. Y oiga bien, este listado me estuvo muy interesante porque dice de esta manera, y así lo parafraseé: como Jacob, necesitamos luchar para obtener la bendición. Como Esther, debemos reconocer nuestro momento divino. Esther fue escogida para ser reina en un momento crucial, donde su tío le dice: te puedes salvar a ti, pero te puedes olvidar del pueblo. ¿Y qué si Dios te llamó para un tiempo como este? Como Pablo, permitir que Cristo reoriente toda nuestra vida. Como Nehemías, actuar con determinación para construir el templo. Como Daniel, mantener la integridad en cada circunstancia. Y mientras preguntaba y hacía preguntas, como se dicen los que son coach, ¿verdad? Preguntas poderosas. Te pregunto en el día de hoy, te digo: uno, identifica tu lucha de Jacob. ¿Qué necesita ser transformado en tu vida? Pregúntate qué necesita ser transformado en tu vida. Número dos, reconoce tu momento como Esther. Pregúntate en el día de hoy: Señor, ¿por qué para este tiempo? ¿Por qué para esta época? ¿Por qué no me hiciste nacer 20 años atrás? ¿Por qué para este tiempo? ¿Por qué para esta época? ¿Por qué para este momento? ¿Qué tú quieres que yo haga ahora? Acepta como Saúl o Pablo tu camino a Damasco. En otras palabras, pregúntate: ¿qué necesita ser realineado en tu vida? Saulo iba caminando hacia un lugar para matar a cristianos, tuvo un encuentro con el Señor y ahora se convirtió en el promotor más grande de la iglesia, solo realineando el propósito de Dios. Número cuatro, encuentra tu muro de Nehemías. Pregúntate qué cosas tienen que ser reconstruidas. Número cinco, determina tu identidad firme y propósito como Daniel. La pregunta sería: ¿dónde necesitas hoy mantenerte firme? Si buscas, te das cuenta que la mayoría de esa información la vas a encontrar afuera, arriba y adelante. No aquí adentro, donde están las frustraciones muchas veces. Y espero que me haya entendido o que me haya hecho explicar. Siempre tenemos que hacer introspección en nuestra vida. Pero la realidad es que si la información que hay dentro de nosotros no es la mejor, la conclusión tampoco será la mejor. Y a veces lo que hay en el corazón de mucha gente son traumas, frustraciones. Y gloria a Dios por aquellos que son suficientemente buenos para coger lo malo, lo negativo y transformarlo. Y razonarse
a las cosas positivas. Pero aún ese razonamiento, si la base de datos es simplemente lo negativo,

0: siempre será limitado y será el resultado de tu razonamiento. La vida tuya va más allá de tu racionamiento. La vida tuya es dirigida por la gracia de Dios. Y mientras más tú creces afuera, por dentro te das cuenta cuán pequeño cada vez más eres. Y cada vez que Dios te hace más grande afuera, tú te das cuenta de que solo la gracia de Dios te pudo llevar hasta ahí. Y que eres lo que eres por la gracia de Dios. Dale un fuerte aplauso, Señor, y ponte de pie en esta hora. Ponte de pie.
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Así que voy a estar hablando los próximos minutos sobre el tema Un Padre conforme al corazón de Dios. Mire qué tema más bonito. No voy a hablar de David, porque cuando se habla de un hombre conforme al corazón de Dios, pensamos en David, porque Dios dijo que David era un hombre conforme a su corazón. Pero en este día quiero dirigirme a los padres y voy a hablar acerca de una historia, de la historia también de el hijo pródigo, porque siempre recalcamos al hijo, pero muy pocas veces recalcamos al padre. Amén. Y realmente este hombre era un hombre conforme al corazón de Dios. Amén. Yo sé que aquí hay muchos padres que tienen un corazón conforme al corazón de Dios. Lo que acabamos de leer en la palabra del Señor es: bienaventurado el hombre que teme a Jehová y en sus mandamientos se deleita en gran manera. ¿Cuántos hombres de los que están aquí pueden decir: yo soy un hombre que temo a Jehová, que el temor de Jehová está en mi corazón? Pues si ese es su caso, y si ese es usted, hay una promesa de Dios para su vida, y es que su descendencia será poderosa en la tierra y que la generación de los rectos será bendecida. Un padre conforme al corazón de Dios no es perfecto, pero ama a Dios profundamente. No hay hombres perfectos, no hay padres perfectos, tampoco hay hijos perfectos. No hay personas perfectas, pero sí hay personas que amamos a Dios profundamente. Y si amamos a Dios profundamente, el amor de Dios está en nuestro corazón. Y ese amor podrá bendecir sus hijos, podrá bendecir sus generaciones, sus nietos, sus bisnietos, porque cuando el amor está en el corazón, se tiene que demostrar, se tiene que ver. Lo más que usted debe amar en esta tierra, en este mundo, es su familia. Lo más que usted debe amar en este mundo son sus hijos. Yo sé que para una madre los hijos son sagrados, y que las madres siempre estamos dispuestas a dar aún la vida por nuestros hijos si es necesario. Pero también hay hombres que yo sé que aman a sus hijos profundamente y que estarían dispuestos a hacer cualquier cosa por ellos. Aún con sus faltas, aún con sus defectos, pero el amor está ahí. La vida de un hombre conforme al corazón de Dios es un reflejo de una fe activa, una relación cercana a Dios y un corazón moldeable. Un hombre conforme al corazón de Dios es un hombre que teme al Señor. Y vuelvo y digo, no se trata de perfección humana. No se trata de eso. Pero es un hombre que busca agradar a Dios. Y como busca agradar a Dios, es un ejemplo para sus hijos. ¿Sabes una cosa, padre? Usted es un ejemplo para sus hijos. Los padres son los que moldean el carácter de los hijos. Mi respeto para todas las mujeres que les ha tocado criar a sus hijos solas. Porque ahí conozco muchas mujeres que han tenido que criar a sus hijos solas y han hecho una gran labor y han criado hijos de bien. Mi respeto para ellas, porque no es fácil criar hijos, no es fácil levantar hijos, y más hoy en día en esta generación. Pero un padre forma el carácter de sus hijos. Un padre protege a sus hijos. Un padre le da dignidad a sus hijos. Por eso cuando los hijos tienen miedo,

acuden a papá. Cuando los hijos tienen hambre, ¿con quién van? Con la mamá. Porque la mamá es la que busca y le prepara de comer. Y si no le gusta esto, le hace otra cosa. ¿Sí? Cuando están enfermos, van con la mamá, porque la mamá está ahí, que las medicinas, que esto. En mi casa hay una farmacia para todo lo que mis hijos necesiten y mis nietas. ¿Me entiendes? Pero en mi caso, cuando mis hijos tenían miedo en la noche, no me buscaban a mí, gracias a Dios. No me despertaban a mí a las 3 de la mañana, iban con su papá, llamaban a su papá. Pero eso pasa cuando hay un hombre en la casa que puede cuidar a sus hijos y que puede decirle a los hijos, tranquilo, todo está bien. Amén. Un hombre con temor a Dios, escuche bien esto, no solo va a la iglesia, sino que vive una fe auténtica en casa. ¿Amén? Porque no es cuestión de venir a la iglesia, cualquier persona puede congregarse, cualquier persona puede llegar a la iglesia, pero eso no es lo más importante. Lo importante es que su fe, que su ejemplo, que su conducta, usted la lleve en todas partes, la mejor fe y la mejor conducta. Un hijo no puede ver al padre alabando a Dios aquí en la casa y aquí en la iglesia y en la casa golpeando a la madre. No puede ver a Dios, no puede ver a su padre alabando a Dios aquí y allá en la casa gritando y tirando las puertas. No puede hacer eso, porque usted le está dando un mal ejemplo a ese hijo. ¿Está conmigo? Le está dando un mal ejemplo. Si su hijo lo ve alabar a Dios aquí, tiene que ver en la casa a un hombre que ama a Dios y que ama a su familia y que enfrenta los problemas con valentía y enfrenta los problemas y da paz a su familia. Amén. Da paz a su familia. Esto es una introducción, yo no he empezado a predicar. No se trata de poner miedo. ¿Sabe qué? Hay muchos hijos que le tienen miedo a los padres, pero no respeto. Porque los padres gritan, maltratan, imponen. Entonces el hijo no los respeta, le tiene miedo. Entonces no se trata de impartir miedo, sino respeto y amor. ¿Sabe por qué? Porque el miedo desaparece. Ese niño hoy es pequeño, pero ese niño se convertirá en un hombre y él ya no le tendrá miedo, será más fuerte que él. El miedo desaparece, pero el amor y el respeto permanecen. Aleluya. La palabra del Señor dice en Efesios, hijos, obedeced en el Señor a vuestros padres, porque esto es justo. Honra a tu padre y a tu madre, que es el primer mandamiento con promesa, para que te vaya bien. Diga, para que te vaya bien. Hijos, ustedes quieren que les vaya bien, aprendan a amar y a honrar a sus padres. Y seas de larga vida sobre la tierra. Y vosotros, padres, no provoquéis a ira a vuestros hijos, sino criarlos en disciplina y amonestación del Señor. ¿Sabe una cosa? La disciplina guía, pero no hiere. ¿Está conmigo? La disciplina guía, la disciplina muestra el camino, la disciplina aconseja, la disciplina enseña, pero no hiere. Porque una cosa es disciplina y otra es maltrato. Una cosa es disciplina y otra es ser demasiado rígido y maltrato. Yo no creo en el maltrato. ¿Está conmigo? Y lamentablemente tenemos muchos padres que fueron criados a golpes. Y como usted fue criado a golpes, usted piensa que usted tiene que hacer lo mismo con sus hijos. Repite el mismo modelo en los hijos y lo que se vive en la familia es violencia. Pero quiero decirte que cuando Cristo llega al corazón de un hombre, se va la violencia y llega el amor. Aleluya, den un aplauso fuerte al Señor. Ahora sí voy a predicar. Ríase un poquito, desestrésese. Ahora sí voy a predicar. ¿Sabe una cosa? Estos cultos donde hay muchos regalos y especiales son bonitos, pero no nos pueden desenfocar de lo que es la

adoración a Dios. Porque ¿sabe una cosa? El Padre Celestial se llama Jesús. Ese es nuestro Padre Celestial. Y Él merece toda gloria y toda honra. Y si estamos aquí, estamos porque el Padre Celestial mostró su amor por nosotros, dando su vida en la cruz del Calvario, para que hoy usted y yo tengamos perdón de pecados y vida eterna. El mejor Padre del mundo se llama Dios. El mejor Padre del mundo se llama Jesús, que dio su vida en la cruz del Calvario por usted y por mí. Y hay hombres y hay personas que tal vez hoy están tristes porque dicen: yo no tengo a mi padre, nunca tuve a mi padre, me crié sin mi padre. Y realmente criarse sin el padre, como decía Jairo, es algo muy difícil, porque la figura paterna es muy importante. Hombre, yo quiero que usted entienda que la figura de usted como padre es sumamente importante para formar el carácter de sus hijos. Es sumamente importante. Por eso la Biblia dice que los hombres son los sacerdotes de la casa. ¿Qué quieren decir eso? Que los hombres son los responsables de guiar a la familia espiritualmente. Los hombres son los responsables. ¿Usted me está escuchando, padre? No delegue esa responsabilidad a la mujer. La mujer es ayuda idónea. La mujer está para ayudar. Pero sobre usted Dios puso el peso de guiar a su familia al Señor. El peso de formar hijos de bien. Amén. Hijos que aporten a la sociedad, que sean personas de bien. ¿Está conmigo? Entonces, aunque usted esté triste porque no tuvo a su padre terrenal, pero siéntase amado y bendecido, porque hoy usted puede tener el abrazo de su Padre Celestial. Que ese amor es perfecto. Un padre conforme al corazón de Dios es un reflejo del Padre Celestial. Y ahora sí entro en la prédica. La palabra del Señor nos habla en el libro de Lucas, y es la parábola del hijo pródigo. Pero hoy sí vamos a enfatizarnos en el hijo, pero mucho más nos vamos a enfatizar en el padre. El amor del padre, la entrega del padre. Porque un padre se supone que ame a sus hijos incondicionalmente. No importa lo diferente que sean unos de otros, usted tiene que amar a sus hijos con el mismo amor incondicionalmente. Y la palabra del Señor dice que había un hombre que tenía dos hijos, y que el menor de ellos dijo a su padre: dame la parte de los bienes que me corresponde. Y él repartió los bienes. Y escuche bien, y no muchos días después se fue lejos a una provincia apartada, y allí desperdició sus bienes viviendo como perdidamente. Un padre que tiene dos hijos, uno de ellos le pide la herencia. Eso en la cultura judía era una ofensa para el padre, porque era como decirle al padre: prefiero que estés muerto. Porque las herencias en la cultura judía, los hijos las recibían cuando el padre moría, no antes. ¿Está conmigo? Entonces este hijo, vamos a ver que tenía un corazón que estaba un poco rebelde, un corazón que no reflejaba mucho amor hacia su padre, y le dice: dame mis bienes que yo me voy. Pero hay algo que me llama la atención, y es que el padre no lo detiene. El padre respeta su decisión, aunque era una decisión muy dolorosa. Yo me imagino cómo quedó aquel padre cuando vio que su hijo se iba. Pero ¿sabes una cosa? Esto refleja cómo Dios no nos obliga a nosotros a amarnos. ¿Sabes una cosa? Dios no te obliga a que le ames. Servir a Dios es una decisión personal de cada persona. Dios no te obliga a amarlo. El amor no se puede imponer. Así como tú no puedes obligar a nadie que te ame si no te quiere amar, tampoco Dios te obliga a que lo ame. Pero si amas a Dios, te va a ir bien. Aleluya. Dios nos da un libre albedrío, incluso cuando elegimos caminos que nos alejan de Él. Dios nos da un libre albedrío.

usted está aquí porque usted quiere servir a Dios. Yo creo que aquí nadie entró a la fuerza. Yo creo que aquí nadie entró forzado por nadie. Usted llegó aquí porque usted llegó a escuchar palabra de Dios. Usted llegó aquí porque usted entiende la importancia de estar en la casa de Dios. Usted llegó aquí porque usted entiende que en la casa de Dios hay bendición. Y porque usted entiende que si usted se congrega cada domingo, usted le está dando la primicia de su tiempo a Dios. Y usted le está presentando esa semana a Dios y Dios cuidará de usted. Por eso yo quiero que usted que entienda, y voy a hacer un paréntesis en esta prédica, y yo quiero que usted tenga paz y entienda que cuando usted le sirva a Dios, usted no le sirve a un Dios muerto ni soldo, usted le sirve a un Dios vivo que tiene poder. Tenga paz, salga de su casa cada mañana confiado, encomiéndate a Dios. La Biblia dice, encomiéndate a Dios, encomienda tus caminos a Dios y Él cuidará de ti. El Dios que tú y yo le servimos es un Dios poderoso. Cada mañana antes de salir de su casa, encomiéndate a Dios. Dios ve tu servicio, Dios ve tu sacrificio, Dios conoce tu corazón. No andes con temor por las noticias, no andes por temor por las leyes. Confía en Dios, espera en Dios y Él hará. Respiro y liberación habrá de alguna parte. Algo grande Dios hará. Algo poderoso, yo no sé si usted lo cree, pero algo poderoso Dios está a punto de hacer. Algo grande Dios hará, aleluya. Oh, gloria al Señor. El domingo cuando yo me acerqué a ustedes a orar, yo no iba a orar por nadie el domingo. Yo estaba en aquella esquina, no me sentía muy bien, no iba a orar por nadie. Pero cuando estaba ahí, el Señor me dijo, ve y ora por ellos. Yo no sé sus problemas, como le dije, yo no sé su situación. Yo sé que los venezolanos la tienen muy difícil en este momento, pero el Señor me dijo que estén tranquilos, que algo grande Dios va a hacer, que Dios va a abrir una puerta para ustedes y ustedes lo verán, porque Dios ha visto su servicio, ha visto su corazón, ha visto su sacrificio. Así que caminen tranquilos y confiados en paz, porque su seguridad no depende del hombre, su seguridad depende de Dios, aleluya, depende de Dios. Aleluya. Mas sin embargo, el otro hijo se quedó en la casa. No se fue. Uno se fue y otro se quedó en la casa. Esto también nos muestra que no todos los hijos son iguales. Y que no todos los hijos toman las mismas decisiones o las mejores decisiones. A pesar de tener la misma formación, el mismo ejemplo y la misma enseñanza. Por eso tenga cuidado cuando usted habla y se expresa. Tenga cuidado. Porque en una casa todos los hijos comen lo mismo. Todos los hijos tienen el mismo techo. Todos los hijos se les viste con amor. Todos los hijos se les ama. Todos los hijos ven el mismo ejemplo. Y se les da la misma formación. Pero no todos salen iguales. Entonces tenga cuidado porque usted también tiene hijos. Amén. Eso es aparte de la prédica. Y dice la Biblia que el joven se fue de la casa a vivir la vida que él quería vivir. O la vida que él pensaba que era la mejor vida para él. Desperdició la herencia. ¿Usted se imagina el sacrificio que le tomó al padre hacer aquella herencia? Porque el dinero no cae así. El dinero, hay que ser inteligente para hacer dinero. Hay que trabajar duro y hay que ser inteligente para invertir, para tener un dinero. Yo me imagino que aquel hombre tenía dinero, claro, porque si le dio la herencia es porque tenía dinero. Pero aquel hombre le costó trabajo. Le costó esfuerzo, sudor, lágrimas, construir esa herencia. Y el hijo la desperdicia, la tira, la bota en un momento. Aleluya. Y dice la Biblia que lo gastó todo.

pésimo administrador. Lo gastó todo, todo es todo. Con mujeres, con amigos, en fiestas y seguramente lujos innecesarios. Eso es lo que dice la Biblia. Pero el dinero se acaba. Diga que está a tu lado, el dinero se acaba si no lo sabes administrar. Si no lo administras bien, se acaba. Yo me imagino la pachanga, me imagino la fiesta, todos ahí felices, tomando, pasándola bien, según ellos. Y todo, yo me imagino que todos le hacían rueda a aquel muchacho, porque él pagaba los tragos de todos. ¿Está conmigo? Hay que actualizar eso. Él pagaba los tragos de todo. Él era el joven del dinero. Él era el joven riquito. Pero esa herencia no le había costado a él, le había costado al padre. ¿Está conmigo? Y dice la Biblia que el dinero se acabó y tuvo hambre. Y lo más triste del mundo es tener hambre y no tener que comer. Y tuvo hambre. Y dice la Biblia que fue a buscar trabajo. Y el único trabajo que encontró fue apacentando cerdos. Y para los judíos, apacentar cerdos era algo bien bajo, bien denigrante. Pero tanta era el hambre que sentía este joven, que la Biblia dice que deseaba comer la comida de los cerdos, pero no, nadie le daba ni siquiera la comida de los cerdos. Quiere decir que este joven cayó lo más bajo que puede caer un ser humano, lo más bajo. Ya no estaban las mujeres, ya no estaban los amigos, ya no estaba nadie. Ahora estaba solo, con hambre, rechazado y sin dinero. Pero el joven volvió en sí. Y cuando la Biblia dice volvió en sí, quiere decir que el joven recapacitó. El joven pensó y dijo, ¿qué estoy haciendo con mi vida? ¿Qué estoy haciendo con mi vida? ¿Cuántos empleados tiene mi padre en casa? Y todos tienen comida. Y todos tienen vestido. Y todos tienen un techo. Y todos viven mejor que yo. Y yo lo tenía todo en la casa de mi padre. Y ahora estoy aquí solo. Sin comida, sin amigos y sin nada. Esto no es un mensaje para gritos, esto es un mensaje para reflexionar. Y cuando este joven vuelve en sí, toma la mejor decisión. Y la mejor decisión que el joven pudo tomar fue regresar a casa. Regresar a la casa de su padre. Pero regresó con una actitud diferente. Ya no regresó arrogante, desafiante ni desconsiderado. Ahora regresó con una actitud diferente. Regresó porque se sentía avergonzado y arrepentido por las malas decisiones que había tomado y el sufrimiento que le había causado al padre. Yo quiero que usted entienda que esta parábola se puede ver de una forma natural en la relación de padres e hijos, pero también en la relación de nuestro Padre Celestial. Ahora dice la Biblia que el padre estaba sentado y lo vio que venía de lejos. Y cuando el padre ve que el hijo viene de lejos, quiere decir que él lo estaba esperando

los días. Porque si él estaba, espérate, todavía no lo recibas. Si él estaba sentado, esperando y mirando, cuando usted está mirando algo, usted está, mire, como cuando usted está esperando que llegue su hijo, usted está, cada rato se para y mira por la ventana.

padre y decirle: papi, voy en camino, papá, voy en camino. Así que la angustia del padre crecía todos los días, porque el padre lo estaba esperando, porque el padre amaba a su hijo y porque en el fondo de su corazón el padre sabía que el hijo no lo estaba pasando bien. Y cuando lo ve, ¿será? Pero es que un padre siempre conoce a sus hijos, aunque estén como estén. El muchacho venía sucio. Ya no era el muchacho guapo, elegante, limpiecito, el que todas las muchachas suspiraban por él. Ahora venía sucio, dañado por el dolor, por el pecado. Pero cuando el padre lo ve, dice: no, ese es mi hijo. Ese es mi hijo. Y sale corriendo y lo abraza. Y lo abraza y le da un beso y lo recibe. 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

Bueno, en este día tan especial, bendiciones para todos los padres panameños, los que cumplen el rol de padres a la vez, igual que las madres. Bueno, muchas bendiciones y que sigan pasando muy bien con su familia. Y se les desea bendiciones, pues, y que la pasen bien con sus hijos, que es lo más importante, el apoyo. Especialmente, bueno, no tengo a mi padre, pero bueno, a mi tío que me crió, bendiciones y mucha salud y prosperidad. Ismael, allá en el interior. Ya, ok. Salud.

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1: Por favor, vean sus notas de hoy. Hoy continuamos estudiando el pasaje más famoso de la Biblia, Salmo 23. Es la más compacta explicación de la bondad de Dios. Esta serie se llama Viviendo en Bondad de Dios. Solo tiene 6 versos, pero hay 10 beneficios o formas en las que la bondad de Dios se manifiesta en tu vida. Hemos visto la mitad y vamos en la segunda mitad de la serie. Quiero comenzar leyendo el Salmo 23 al unísono. Vamos a leerlo. Muy famoso este pasaje. El Señor es mi pastor. Nada me faltará. En lugares de delicados pastos, me hará descansar junto a aguas de reposo. Me pastoreará. Confortará mi alma. Me guiará por sendas de justicia, por amor de su nombre. Aunque ande en valle de sombra de muerte, no temeré mal alguno, porque tú estarás conmigo. Tu vara y tu cayado me infundirán aliento. Aderezas mesa delante de mí en presencia de mis angustiadores. Unges mi cabeza con aceite. Mi copa está rebosando. Ciertamente el bien y la misericordia me seguirán todos los días de mi vida, y en la casa del Señor moraré por largos días. Esta es una vara. Y este es un cayado. Son herramientas antiguas que han usado los pastores por miles y miles de años. Esta es un arma defensiva para los predadores. Las usas contra lobos o cualquier cosa que quiere atacar a tu rebaño. De hecho, me la regaló un pastor. No me acuerdo de qué país. Le puso mi nombre, Pastor Rick Warren. Si se portan mal, cuidadito que tengo la vara. Puedes usar la vara de dos formas. La agarras así y espantas a los coyotes o cualquier otro peligro. Así la puedes usar. Mide normalmente 30 o 60 centímetros. Si se te acerca un predador, un gato montañés, tienes algo para defenderte. Es un arma defensiva. Esta vara es para los enemigos de tus ovejas. El cayado es para las ovejas. Quiero explicarles cómo se utilizan literal y físicamente, rápidamente, y cómo son símbolos de dos formas en las que Dios quiere obrar en tu vida. Hablemos primero de cómo era su uso literal. La vara, si quieres, toma nota. La vara es un instrumento para defensa y protección. La vara se utiliza para cuidar y proteger las ovejas. No tienen sistemas de defensa, no tienen dientes, no tienen garras, no pueden correr. Sus dientes no tienen filo, comen pasto. Son indefensas, lentas y no muy inteligentes. Sin un pastor, son presa fácil de cualquier predador, lobos u otro tipo de animal. Alguien tiene que protegerlas, y la vara es un arma defensiva que protege contra predadores, enemigos o amenazas o cosas así. El cayado no es para defensa y proyección. Perdón, quise decir defensa y protección. El cayado es para guiar. Para guiar y dirigir. El cayado es para guiar y dirigir. Una vez más para aclarar. El cayado es para guiar

y dirigir. La vara es para defender y proteger. Las ovejas tienden a alejarse. El cayado tiene esta forma y puedes jalarlas con la curva o les das así con la vara, de un lado o del otro. Las controlas. Así las andas arreando, no sé cómo se dice, así las diriges. Las ovejas son capaces de andar en lugares extremos, laderas inclinadas. Pueden andar en colinas con casi entre 50 o 70 grados de ángulo. Las vacas nunca podrían pastar donde las ovejas lo hacen, porque andan en montañas o andan en colinas, andan en peñascos y a veces se caen. Como que pierden el balance. Esta parte del cayado, la curva aquí, lo que hace el pastor es que toma la oveja del pie o del cuello. Por ejemplo, si se van a caer, la agarras del cuello y las regresas, sin tú tener que acercarte al peñasco. O si la oveja se acerca a una planta peligrosa con espinas o cosas que van a lastimarla, como pastor, quieres que se meta y con tu cayado la agarras de la pierna y así la sacas. Esto te ayuda a prevenir. Es para su protección, es para prevenir una mala situación. Y universalmente, el cayado es un símbolo de ayuda. Así es como se usan. Se han usado así literalmente por siglos y siglos. ¿Qué significado tienen estos dos? ¿Cuál es el simbolismo de estas metáforas? Escribe esto, por favor. La vara representa poder y autoridad. Con esa dices, yo soy el que manda aquí, tengo todo el poder y tú estás bajo mi control. La vara representa poder y autoridad. Es interesante que cristianos, históricamente por los últimos 2000 años de la iglesia, Jesús dijo, yo soy el buen pastor. Él tuvo el cayado y hoy cuando ven a un obispo en distintas denominaciones, católicos, luteranos, etc., tienen un cayado. Se llama báculo. Y los obispos van caminando así. Lo que significa, voy a cuidar al rebaño de Dios, pero soy un hombre de autoridad. Tengo la autoridad sobre el rebaño de Dios. Son los báculos y pueden ser muy elaborados o pueden ser muy simples como este. El cayado representa cuidado y compasión. Si quieres escribirlo, la vara representa poder y autoridad. El cayado representa cuidado y compasión. ¿Qué quiere decir para nosotros? ¿Y qué significa cuando dice, tu vara y tu cayado me dan aliento? Entonces, ¿cómo me puede alentar algo así? Vas a ver lo que Jesús ha dicho o lo que la Biblia dice de él. Hebreos 13:20 dice, nuestro Señor Jesús, el gran pastor de las ovejas, márquenlo en sus notas, el gran pastor de las ovejas es el gran pastor, el pastor principal, el buen pastor. En la siguiente cita, Juan capítulo 10, versos 10 al 11, todo el capítulo habla del buen pastor y Jesús habla sobre su ministerio, cuidando a sus ovejas. En toda la Biblia, las ovejas simbolizan el pueblo de Dios. La iglesia es el rebaño de Dios. La Biblia dice, somos sus ovejas. ¿Está bien? Somos su rebaño, somos la oveja de su pastor. Así dice en Salmos. En Juan 10, 10, 11 dice así, yo vine para que la gente tenga vida y la tenga en abundancia. Yo soy el buen pastor. El buen pastor da su vida por las ovejas. Yo vine. Jesús está diciendo estas palabras. Yo vine para que la gente tenga vida y la tenga en abundancia. Por número uno, lo primero que aprendemos del buen pastor es que en mis aflicciones, Jesús muestra compasión. Si tengo un problema, le digo, Dios, tengo un problema en mis finanzas, un problema en mis emociones, un problema en una relación. Estoy sufriendo con esto, o estoy débil, o deprimido, o ansioso, enojado, o herido, o traicionado. Mi esposa me engañó en mis aflicciones. Entonces, Jesús responde, ¿cómo? No te regaña, te ayuda.
no te hace sentir mal, más bien te anima, no te abandonará, te cuida. Mateo 9:36 dice lo siguiente: Y al ver la gran cantidad de gente que lo seguía, Jesús sintió mucha compasión, porque vio que era gente confundida, que no tenía quien la defendiera. Parecían un rebaño de ovejas sin pastor. Así es como Dios ve tus problemas y tus aflicciones. Tiene compasión. ¿Eso qué quiere decir? Hay diferencia entre lástima, empatía y compasión. Lástima es mi más sentido pésame. Les mandas una tarjeta, mi más sentido pésame. Y si profundizas, empatizas. Empatizas es me duele tu pérdida. Si empatizo, es más que el pésame, a mí me duele también. Y compasión es voy a hacer todo lo posible para aliviar tu dolor. La Biblia dice varias veces que cuando Jesús vio a la gente sufrir, sintió mucha compasión. Voy a hacer todo lo posible para aliviar tu dolor, así tenga que morir en la cruz. Aunque me tengan que clavar de las manos y los pies. Eso es compasión. Voy a hacer todo lo posible, lo que sea necesario, para aliviar tu dolor. En Mateo 20:28, Jesús dice, No vine a este mundo para que me sirvan, sino para servir a los demás. Vine para dar mi vida por la salvación de muchos. Él vino a mostrar compasión. Él dijo, para servir y para dar. Si marcan esas palabras, eso es lo que significa seguir a Jesucristo. Eso es ser un verdadero cristiano. Dar y recibir definen la vida cristiana. Si no te das, si no sirves, ¿cómo puedes seguir a Jesús? Ese es su propósito. Es interesante lo paradójico de esto. Cuando se trata de tu relación, Dios dice, no te enfoques en ti, porque tu vida solo tiene sentido si estás dispuesto a entregarla. Dice, no se trata de ti, sino de Dios y de la gente. La primera frase en una vida con propósito es, no te enfoques en ti. Pero al hablar de Dios es lo opuesto. Con Jesús el enfoque eres tú. Vino al mundo por ti, murió por ti, sufrió por ti, se sacrificó por ti. Se trata de ti como Él ve el mundo. Dios no piensa en sí mismo y quiere que seas como Él. Quiere que seas como Cristo. Cristo no estaba pensando en sí mismo, pensaba en los demás. Lo mismo es contigo. Dios no quiere que te enfoques en ti. No se trata de ti. Enfócate en Dios y en la gente. Le traigo mis conflictos y sé que Jesús no va a criticarme, a desanimarme, regañarme o intimidarme. Me va a mostrar compasión, porque eso es lo que hizo durante su ministerio. Número 2. No solo en mis aflicciones Jesús tiene compasión. Punto número 2. Si decido seguirle, Él me guía en la dirección correcta. No me va a guiar en la dirección equivocada. Me va a guiar en la dirección correcta si decides. Dios, voy a seguir a tu Hijo Jesús. Se convierte en tu guía personal. No sé si alguna vez ha ido a una ciudad como Londres, Tokio o París con un guía personal. Si alguna vez lo has hecho, aprendes mucho más sobre la ciudad si tienes un guía. Que si caminas solo en París, se te van a pasar muchos sitios importantes porque no sabes dónde están. Es mejor con guía. Aprendes, paseas, la pasas mejor si tienes un guía llevándote por toda la ciudad. Lo mismo pasa con tu vida. Necesitas un guía en tu vida. Si solo vas caminando por ahí, te estás perdiendo de mucho. Si estás viviendo tu vida sin un guía, sin un pastor, sin alguien que te dé un consejo, sin alguien con más experiencia que tú en la vida, te estás perdiendo mucho. Te pasan cosas que hubieras previsto si hubieras tenido un guía contigo. Jesús dice, si quieres de verdad ser mi seguidor, voy a ser tu guía. Voy a pastorearte, voy a guiarte en el buen camino. Bien, un pastor siempre sabe más que sus ovejas, siempre, siempre. Jesús siempre va a saber más acerca de ti que tú mismo. Él te creó, Él te hizo. Sabe tu propósito aun si tú no lo sabes. Ahora, ¿qué debo hacer en este caso? Bueno, Salmo 23:3 dice,
me guía por sí.

sendas de justicia por amor a su nombre. Nunca te va a guiar por malos caminos. En Juan 10:4 Jesús dice, el pastor, el buen pastor, camina delante de ellas. Y ellas lo siguen porque conocen su voz. Quiero que noten algo. Marquen donde dice camina delante. El buen pastor camina delante de ellas y ellas lo siguen porque conocen su voz. Al pastorear, el pastor va adelante porque va modelando, es un mentor, enseña con el ejemplo. Es muy diferente que ser vaquero. Vaqueros y pastores son muy diferentes. Te siguen las ovejas. Empujas al ganado, pero guías a las ovejas. Es diferente. Empujas al ganado desde atrás, los empujas adelante. Si se han fijado en las películas, cuando arrean el ganado, empujan al ganado desde atrás. Así empujas al ganado, pero guías las ovejas. Vas adelante y ellas te siguen. Este es el punto. Jesús no va a acarrearte en la vida. No te va a presionar a hacer cosas que no quieres hacer, que no te interesan. No va a forzarte a hacer algo que no quieres hacer. Y como pastor, Él te va a dirigir. Te va a decir, mira lo que hago, mira a dónde voy. Si sigues su ejemplo, tu vida va a ser más fácil. Mucho menos problemas, mucho menos estrés, si aprendes a seguir al pastor. En mis aflicciones me muestra compasión y si decido seguirlo, Él me va a guiar siempre por el buen camino. Bien, ¿cómo sé que quiere guiarme? Aquí lo dice Él. La Biblia dice en Salmo 26:3, nunca olvido el fiel amor que me tienes. Tu fidelidad guía mis pasos. David escribió esto. El mismo que escribió, el Señor es mi pastor. Y él dice, Señor, tú me guías y me guías con amor. Esto es bien importante. Jesús te va a dirigir con amor, no con leyes. Déjame explicarme. La razón que mucha gente no se acerca a Dios, la razón que le tienen miedo, la razón por la cual no siguen a Dios, es porque creen que Él les pondrá muchas leyes. Haz esto, esto, esto, esto, esto, esto, esto, esto, esto, y no hagas esto, esto, esto, esto, esto, esto. Pero la Biblia dice, Dios dice, voy a guiarte con mi amor, no con mis leyes. Voy a guiarte con amor. Así como el buen pastor nos guía. Número 3, cuando me guía, ¿qué tal si me confundo? ¿Qué tal si me desvío? Ese es mi tercer punto. Si me confundo y me desvío, Jesús me encuentra y me regresa. Me va a encontrar y me va a traer de vuelta al redil. Todos nos vamos a apartar. Y Jesús enseñó algo muy específico en este tema. En Mateo capítulo 18, versículo 12 dice, si un hombre tiene 100 ovejas, Jesús describe a un buen pastor terrenal, y una de ellas se le pierde. ¿Acaso no dejará a las otras 99 en los montes para ir a buscar a la perdida? ¿Por qué? Porque todas son valiosas. Tú eres valioso. Si hay alguien que está perdido o descarriado, Jesús dice, voy a buscarlo para traerlo al redil. Es la razón por la que Él vino a este mundo. Vean el siguiente verso. En Lucas 19:10, Jesús dijo, porque el Hijo del Hombre, está hablando de Jesús, vino a buscar y a salvar lo que se había perdido. Dios vino en forma de hombre para buscar y salvar los perdidos. Una misión de rescate, una misión de búsqueda y rescate. Mira la lógica en esto. Si no hubiera perdidos, Jesús no habría venido. Es obvio, entonces, que estamos perdidos, sin Dios. Si pudieras ir al cielo simplemente siendo una buena persona, haciendo buenas obras más grandes que tus faltas, si así te ganaras el cielo, Jesús murió en la cruz absolutamente en vano. Créeme que si hubiera otra forma de poder entrar al cielo, excepto que Jesús, el Hijo de Dios, viviera una vida perfecta y muriera por tus pecados porque Él no pecó, ¿crees que hay otra forma? ¿No crees que Dios hubiera escogido otra forma más fácil de darte salvación de ser posible?

0: No habría otra forma.
1: Jesús dice, vine a buscar a los perdidos, o sea que estamos perdidos. No todos van a ir al cielo. Si así fuera, Cristo no hubiera venido. Voy a repetirlo. Si todo mundo pudiera ir al cielo, Jesús no necesitaba morir en la cruz. Hubiera sido en vano el sufrimiento, la tristeza y el dolor. Pero dice, vine para buscar a los perdidos. Vean ahora la pantalla. La Biblia dice que somos como ovejas perdidas. Isaías 53:6 dice, todos andábamos perdidos, como suelen andar las ovejas. Cada uno hacía lo que bien le parecía, pero Dios hizo recaer en su fiel servidor el castigo que nosotros merecíamos. Está hablando del sacrificio de Jesús en la cruz. Dice que somos como ovejas. Es natural apartarse, es natural extraviarse. A ver, díganme, ¿quiénes son papás aquí? Levanten la mano. Pregunta es, ¿es fácil o difícil que un pequeñito se aparte de ti y se pierda? Pues es obvio. ¿Te ha tocado enseñarle a tu hijo cómo perderse? No, necesita clases, así te pierdes en una plaza, hijo. ¿Saben cómo hacerlo por instinto? Es normal, es natural apartarse. Nos apartamos de los papás, nos apartamos de Dios, nos apartamos de situaciones que no debemos y nos perdemos. La Biblia dice, por cuanto todos pecaron, todos pecamos. Dios dice, soy el buen pastor, voy a buscarte y rescatarte. A todos nos pasa, nos gusta apartarnos, no es fácil perder el camino. Tal vez te sientes totalmente perdido. No tengo la más remota idea de qué voy a hacer con mi vida. ¿Así te sientes? No sabes qué hacer con tus finanzas. No sabes qué hacer con tu carrera. ¿Me quedo o me voy? A veces no sabes si agarrar o soltar. Es difícil decidir. ¿Y ahora qué hago? ¿Sigo adelante o me regreso? ¿Te sientes confundido? Estás confundido. Estás completamente perdido porque no tienes al guía caminando contigo. Tienes el guía, pero no dependes de él. ¿Qué debo hacer ahora, entonces? Muy bien, veamos. Todo papá que ha perdido un hijo en la plaza o en cualquier otro lugar, déjame preguntarte. Cuando tu niño se separa y te preocupas a morir y lo buscas por minutos o tal vez horas buscándolo y no puede encontrarlo, cuando ya lo encuentras, tu adrenalina baja, te calmas un poco, el miedo se va. Entonces le dices, no pasó nada y se te olvida. Oh, no. Si estaba perdido y lo encontraron, no lo dejas pasar como si no fuera nada. Porque lo amas tanto y le das una lección. Hijo, no puedes separarte de mí. En serio, es muy peligroso. Quédate con mamá. No sueltes mi mano en la plaza. Esto no puede pasar. Corriges a tu hijo. Si corriges a tu hijo, ¿es por odio? No, corriges a tu niño por puro amor. Los amas. Porque los amas, los corriges, los disciplinas, porque los amas. El niño sin disciplina es un niño sin amor. El niño que nunca se le castiga, nadie lo ama. Tenemos que disciplinarlos y darles dirección y entrenamiento. Ahora vamos a aplicarlo a tu relación con Dios. ¿Qué hace Dios cuando tú te apartas? Te disciplina. Te da una lección. Te corrige. Miren este verso, Salmos 119. David dice, antes de que me castigaras, estuve alejado de ti. Me alejé de Dios, me alejé de la iglesia, de la fe, de mi familia, de mis valores. Pero ahora obedezco tu palabra. Tú eres bueno. Tú eres bueno y haces el bien. Aunque me esté disciplinando, reconozco que Dios siempre hace el bien. Enséñame a obedecer tus mandamientos. Quiero aclarar esto, así que toma nota. Disciplina no es castigo. Escribe esto. Disciplina no es lo mismo que castigo. Te explico la diferencia. El castigo es cuando pagas por algo que hiciste en el pasado. Y lo haces con cierto odio. Castigas, enojado, por algo que ya pasó. Disciplina no es castigo. Disciplina es entrenar y corregir para el futuro. Y siempre lo haces en amor. No estás enojado, pero lo haces con amor porque quieres que ellos, los niños o en dado caso los adultos, vayan en buena dirección. Escuchen muy bien esto. A veces el pastor tiene una oveja que pierde tanto que al final se va a morir. Si viven en un lugar peligroso donde hay gatos montañeses, mejor le amarran una pata para que no se mueva, o también lo que antes hacían era romperles la pierna para que no pudiera perderse la oveja. ¿Estaban enojados? ¿Lo hacía con odio? No, lo hacían con amor porque no querían que su oveja la mataran. A veces Dios te va a hacer cojear para que dejes de apartarte. No es un castigo, es disciplina. Castigo es por algo del pasado, motivado por ira. Disciplina es entrenar para el futuro, motivado por amor. ¿Por qué te cuento la diferencia? Porque cuando algo te sale mal, a veces vas a estar tentado a pensar, y eso no está bien. Dios está mandándome este castigo. Es un castigo de Dios por algo de mi pasado, algo secreto. Hasta cristianos que han dado su vida a Jesús, confesaste tus pecados, te has bautizado, participas en la iglesia y dices, Dios está enojado conmigo, me está castigando con este problema. No, no, no, no, no, no, no, no, no, no, no. Escúchame bien, por favor. Dios nunca, nunca, nunca castiga a sus hijos. Los disciplina. No los castiga. Dios nunca castiga a quienes han puesto su fe en Jesucristo para salvación. Nunca, nunca, nunca, nunca, nunca. ¿Por qué me castigó? Es tu pecado, es obvio. Él no te castiga. Él no te hace pagar por tu pasado, porque ya alguien pagó 2000 años atrás. Jesucristo pagó por pecados que aún no realizas. En toda la Biblia dice que el castigo por nuestros pecados fue pagado en la cruz. Si Dios te castigara por tus pecados, sería doble castigo. Como si el castigo de Jesús que sufrió en la cruz no valiera, pero claro que valió. Toda la culpa, el remordimiento, la vergüenza, la penitencia de tu pecado, Jesús la pagó. Dios no va a cobrarte por algo que su Hijo ya pagó. Te disciplina, pero no te va a castigar. El Viernes Santo, Jesús sufrió por tu castigo. Miren la pantalla. Isaías 53:5 dice así. Él, Jesús, fue traspasado por nuestras rebeliones y molido por nuestras iniquidades. Sobre él recayó el castigo, precio de nuestra paz, y gracias a sus heridas fuimos sanados. O sea, espérame, ¿nunca voy a ser castigado por mis pecados? No, si has puesto tu fe en Cristo para tu salvación. ¿No voy a ser juzgado por mis pecados? No, si has puesto tu fe en Cristo para tu salvación. Sobre él recayó el castigo. Él fue enjuiciado. Por favor, nunca, si eres cristiano, si conoces al Señor, no digas nunca, por favor, Dios me va a castigar. Porque es como decir lo que Jesús pagó no vale. Dios no va a castigar a Jesús por tu maldad. Y además, castigarte a ti también. Tu deuda ha sido pagada. O sea, ¿qué pasó de gratis? Sí. ¿Eso no es justo? Pues claro que no. Eso es gracia. Gracia es cuando Dios te da lo que necesitas, no lo que mereces. Hablamos de eso en Viernes Santo. Dios nunca nos castiga por nuestros pecados si tenemos fe en Jesús como nuestro Salvador. Si nos disciplina. Mira este verso, Salmo 119, está en pantalla, versículo 71. David dice, me hizo bien haber sido afligido, porque así llegué a conocer tus decretos. Noten que el autor reconoce que esta aflicción viene a su vida con el propósito de educarlo, no para condenarlo. La Biblia dice, no hay condenación en Cristo, ya has sido perdonado. No hay condenación, pero hay educación. ¿Qué tipo de aflicción habla aquí? Hay de muchos tipos. Puede ser aflicción emocional en Tu corazón puede ser relacional con la gente.

A tu alrededor puede ser algo físico en tu cuerpo, una enfermedad. Esto no es un castigo. David, al recordar, piensa que bueno, que me disciplinó porque aprendí tus decretos. La única forma que vas a aprender es si dejas de preguntar por qué me está pasando esto. Más bien piensa que me quiere enseñar. No importa qué pase en tu vida, no digas por qué, nunca vamos a saber el por qué en esta vida de todas las cosas que nos pasan. Más bien dile, ¿qué quieres enseñarme, Señor? David dice, me hizo bien pasar esta prueba, problema, sufrimiento, esta dificultad, esta aflicción. Digo, gracias porque sé que Él es un Dios bueno, aun cuando no me va muy bien, porque aprendí algo que no hubiera aprendido de otra forma. Bien sabes que algunas cosas nada más con dolor se aprenden. Dios nos susurra en los buenos tiempos y nos habla en voz alta durante el dolor. Es como un megáfono. Así es como Dios llama su atención. Me hizo bien la aflicción. Vean otra vez este verso que acabamos de ver, Salmo 119, y en sus notas dice, antes de que me castigaras, estuve alejado de ti, pero ahora obedezco tu palabra. Tú eres bueno y haces el bien. Enséñame a obedecer tus mandamientos. En otras traducciones dice, entréname en tus principios. Esa tendencia a hacer lo malo, ¿cómo puedo dejar de alejarme y prevenir problemas? ¿Te das cuenta que la mayoría de los problemas en tu vida los pudiste haber evitado? Tú eres la fuente de la falta de prevención casi todos. Y, sí, hubieras entrenado en sus principios, los hubieras evitado. ¿Qué significa entrenar en sus principios? Dice, enséñame tus mandamientos. ¿Qué significa? Significa andar sabiamente. Los sabios entrenan con sus principios. ¿Dónde los leen? En este libro. Entre más entiendas sus principios, más sabio serás. Entre más sabio seas, en menos problemas te vas a meter. Cuando no soy sabio, hago tonterías y el problema se hace peor y no mejora. Si quieres menos problemas, actúa sabiamente. ¿Cómo le haces? Aprende sus principios. ¿Cómo me entreno en sus principios? Dice en el verso, ahora obedezco tu palabra. Necesitas pasar más tiempo leyendo. Entre más te la pases leyendo, más sabio te vas a hacer, porque aprendes sus principios. Entre más sabio seas, en menos problemas te vas a meter. Esa es la voluntad de Dios. La vida es más fácil si actúas sabiamente, porque no te metes en tantos problemas. ¿Cuántas veces alguien te ofendió y le contestaste de forma que empeoraste todo? No actuaste sabiamente en ese momento. Aquí dice, estuve alejado, pero ahora obedezco tu palabra. Me entreno en sus principios si obedezco su palabra. ¿Cómo puedo seguir su palabra? Por estas en Salvac. 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Entre más tiempo pases aquí, la sabiduría viene de Dios. Mira, si te pasas 3 o 4 horas al día viendo la tele y 0 horas leyendo la Biblia, ¿vas a vivir sabiamente? No. Como Homero Simpson. No. No, no funciona. ¿Por qué pasamos más tiempo viendo y leyendo lo que no creemos que con Dios? ¿Por qué pasa más tiempo leyendo revistas? Sabes que están llenas de cosas falsas. Periódicos, radio. No son más que puros chismes. Lo que crees que es verdad. Su palabra no le das tiempo en tu vida. Toma un tiempo devocional. Tómate ese tiempo. 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
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Hay varias formas de leer la Biblia. Siempre les recomiendo unirse a un grupo pequeño. 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Estudia la Biblia diariamente. En un estudio bíblico hay muchas maneras. Salva quiere ayudarte a estudiar la Biblia para vivir sabiamente y tomes buenas decisiones y la vida sea más fácil. Eso es lo que el buen pastor quiere para tu vida. Número 4. Bien, vamos a ver. Si yo caigo o fracaso, lo cual es inevitable, si caigo o fracaso, Jesús me salva y me rescata. Jesús me salva y me rescata. Como toda oveja, no solo nos apartamos, también tropezamos. También caemos muchas veces en la vida. Todos tenemos una historia que contar. Todos caemos, todos hemos tropezado. Lo hacemos muy seguido. Cada vez que me aparto, me meto en problemas. Entre más me alejo de Dios, más problemas voy a tener en mi vida. Entre más acerco al pastor, menos problemas voy a tener porque Él me va a guiar, cuidar y proteger. Me dirige y todo eso. Toda oveja cae, todas tropiezan. ¿Cómo reacciona Jesús a esto? Voy a explicarlo así. ¿Qué crees que hace Jesús cuando caes? Cuando fracasas, cuando tropiezas, cuando haces algo vergonzoso, cuando haces algo malvado, perverso y sucio. ¿Cómo cree que Jesús responde? Sea eres hijo de Dios, sabía que estaba mal y dices, ahora sí arruiné todo. No hubiera hecho, no hubiera dicho. ¿Cómo responde Jesús a tus fracasos? Bien, veamos lo que dice la Escritura. Mateo capítulo 12. Versículos 11 y 12. Jesús habla aquí de una oveja que cae. Él les contestó, si alguno de ustedes tiene una oveja y en sábado se le cae en un hoyo, marquen esto, en un hoyo. Más tarde hablamos de eso. Dice sábado, porque en ese entonces era el día santo y se supone que no podías trabajar en nada ni con tus animales. ¿No la agarra y la saca? ¿Cuánto más vale un hombre que una oveja? Déjate, doy un ejemplo de cómo, según tu Dios, responde a tus fracasos. Porque si no entiendes esto, vas a alejarte de Dios siempre. Siempre que falles, y eso es a diario, te vas a alejar más de Dios en vez de acercarte. Si crees que Dios va a restaurarte y rescatarte, cuando caes, vas a ir a sus brazos cada vez que te equivoques. Pero si crees que Dios va a regañarte y gritarte y sermonearte por horas, entonces no te vas a querer acercar a Dios. Ahí va un ejemplo. Vas caminando por la calle, en un lado hay construcción y sin querer te tropiezas, te resbalas y caes en una zanja. No es una zanja, es un pozo. Como de 10 metros de profundidad y no hay forma en que puedas salir. Caíste en un hoyo como este. Esta oveja en Mateo 12 que cayó en una zanja. Necesita ser rescatada, necesita que le ayuden. ¿Cómo respondes cuando caes en un gran pozo? Moral, tal vez, ético, quizás, tal vez depresión o decepción. ¿Qué vas a hacer en ese pozo? Solo tienen como 5 opciones. Se llaman cosmovisiones. Déjate explico la diferencia. No es mi intención criticar estas religiones, solo quiero explicarte lo que creen. Cuando yo era más joven, joven adulto, viví en Japón y estudié todas las religiones. Voy a intentar resumirlas en lo que respecta al tema de hoy. Si tú estás en lo hondo del pozo y no puedes salir y estás atrapado, si Buda pasara por ahí y te ve ahí, diría, estás ahí por el karma. Es tu karma. Karma dice que recibes lo que mereces en la vida, porque te portaste mal en tu reencarnación anterior.
te va a ir mal en esta vida. Si eres pobre, tú mereces ser pobre porque

En tu otra vida fuiste malo. Si otra gente te abusa, es porque tú los abusaste en tu vida anterior. Karma dice que recibes lo que te mereces en la vida. No pueden concebir a inocentes que sufren en budismo. Es karma. No hay consuelo en el budismo. Bien, me acuerdo que estábamos en Luisiana 3 días después de Katrina, con miles de personas que perdieron todo lo que tenían. Yo estaba con Larry King y un monje budista, y me preguntó, ¿qué diría Jesús? Expliqué sobre su amor. Le pregunté al monje, ¿cómo puede consolar a la gente? No podía decir nada. ¿Por qué? Porque en budismo, si tú sufres, es tu culpa. Eso es karma. Lo mereces. Yo no creo eso. Yo creo que hay inocentes que sufren en el mundo. Pero esa es una cosmovisión que la gente profesa. Yo no la creo. ¿Que todos los que sufren se lo merecen? Claro que no. Hay gente inocente en el mundo. Si Buda pasara por ahí, estás en el pozo por el karma. Te portaste mal en tu otra vida. Te mereces estar ahí. Y si te portas bien, tendrás una mejor vida en la siguiente. ¿Qué diría Mahoma? Si Mahoma fuera pasando, él te vería en el pozo y diría, estás ahí porque has violado la dignidad de Alá. Has violado sus decretos, desobedeciste sus reglas y caíste ahí porque has violado las leyes de Alá. ¿Está bien? Bien, trato de quitarle crédito. Esa es la visión musulmana de la vida. Si vas caminando, o si estás en el pozo y un gurú hindú pasara, el hinduista diría, el pozo donde estás es una ilusión. No me lo estoy inventando. Una ilusión porque creemos que todo dolor es una ilusión. Yo no lo creo. Pero mucha gente sí. Es una ilusión, está en tu mente. No estás en un pozo, tal vez el pozo está en ti. O sea, creo que, fíjate, es una ilusión. Así que no deberías tener dolor, porque si puedes ponerte en trance, no vas a sentir dolor porque ya no está en un pozo en tu mente. Así es el hinduismo. Yo lo estudié. Si estás en la nueva era, o en superación personal, o en la metafísica, o eres motivador, pasas por el pozo y dices, ¡tienes que creer que puedes salir del pozo! ¡Creer es poder! Sí, puedes pensarlo, puedes lograrlo. Levántate y ponte las pilas. Sí se puede, sí se puede. Sí se puede, sí se puede. Vamos, hazlo. Si a un pájaro le cortas las alas, puedes decirle una y mil veces, creer es poder, y nunca va a volar. Lo siento, la realidad es, me cortaron las alas. Ya no puedes volar, aunque lo creas de corazón. No tiene sentido decir, puedes hacer lo que quieras ser. No es cierto. No vas a cantar ópera si no tienes todo el talento. No es verdad. Puedes ser todo lo que Dios quiere. Aunque quiera o tenga mucha fe, no voy a ser un Einstein porque odio el cálculo. Hay ciertos talentos. Hay gente que nunca van a ser como Kobe Bryant. No importa cuánto practiques golf, o básquet, o béisbol. Creo que Kobe juega más golf ahora que básquet. Mi punto es este. Eso de que con solo creer que puedes salir del pozo, no puedes salir nada más creyendo. Eso es idealismo y optimismo sin base en la vida real. Creo que la actitud positiva es mejor que la negativa, sí. Pero solo funciona en lo que puedes controlar. Toda tu actitud positiva no cambia lo que no puedes controlar. Y el mundo entero está fuera de control. Ahora, si estás en el pozo, Buda dice karma. Mahoma dice violaste las leyes de Alá. El hindú dice no es un pozo. Bueno, es una ilusión de tu mente. El dolor es una ilusión. La nueva era dice, tú eres un dios. No eres un dios, por favor. Ni siquiera un diosito. Si fueras un dios, ¿por qué hay tantos problemas en el mundo? No puedes ni con tus propios problemas, mucho menos con los del mundo. No eres dios.
Esto no es nueva era, son viejos cuentos, es la mentira más antigua. La primera mentira que el diablo le dijo a Adán y Eva: coman este fruto y serán dioses. Eso es un truco viejo. Dice que Dios para nada, no. Lo divino está en ti. No, Cristo puede estar en ti, pero no eres un Dios por ti mismo. Todos esos que decían, es karma, es esto o el otro, Jesús viene y esto es lo que dice, ¿te ayudo a salir? No busca culpables, te ayudo a salir. Por eso es el Salvador. No es que lo apruebe, pero no juzga. Jesús dijo, yo no vine a juzgar al mundo, vine a salvarlo, te ayudo a salir. Ese es mi Salvador. El Salvador que 2.300 millones de gente adoran, te ayudo a salir. Esa es la salvación que Dios ofrece. Dice, quiero ayudarte. Quiero ayudarte. La gente sufre de verdad en este mundo. Eso no es una ilusión. Dios no causa el sufrimiento. ¿Para qué? Ya hay tanto en el mundo. Pero lo permite. ¿Por qué lo permite? ¿Por qué Dios permite el sufrimiento? Dios podría erradicar el sufrimiento así nada más, con solo quitarnos la libertad de elección. Porque siempre hago lo correcto, y tú siempre haces lo correcto, y todos hacen lo correcto, el mundo sería perfecto. Dios quiere darnos la opción. Dios quiere un grupo de gente que escogen amarle voluntariamente. No es amor si no tienes opción. Eso no es amor. Amor a fuerzas no es amor. Dios te ama y quiere que tú le ames. Puede haberte hecho como una marioneta, controlarte para que ores 6 veces al día. Eso no es amor. Eso es manipulación. Dios te dio la libertad de tomar decisiones. La libertad de escoger que Dios te dio una bendición y una maldición. Porque tomamos malas decisiones. ¿El resultado? Destruimos la economía, destruimos el ambiente toma la vida de gente inocente, de algún mal en particular, nos lastimamos unos a otros intencionalmente, a veces sin planearlo. Dios no causa el sufrimiento, pero sí permite las consecuencias de mis decisiones. Puedes tomar cualquier decisión que tú quieras, pero no eres libre después de tomar la decisión. Porque tienes que enfrentar las consecuencias. No estás libre de las consecuencias de tus decisiones. Eres libre para decidir. No estás libre de consecuencias. La Biblia dice en Salmos 71, 20, aunque me has hecho pasar por dificultades y malos ratos, me revivirás y me harás volver de las profundidades de la tierra. Si has caído en lo profundo de la tierra, Jesús dice, te ayudo a salir, necesitas revivir. Estas son las buenas nuevas. Cuando dejas que Jesús sea tu pastor, no vas a estar desamparado. Eso elimina mucho estrés en tu vida. Proverbios 3, 25-26 dice, no hay por qué temer la calamidad repentina ni la destrucción que viene sobre los perversos, porque el Señor es tu seguridad. Él cuidará de tu pie que no caiga en una trampa. Como un pastor, Él tiene el cayado en su mano para apartarte del peligro, para apartarte del empinado peñasco cuando estás a punto de caer. No tengas miedo, Él es tu seguridad, estás a salvo, no te dejará caer. Finalmente, una cosa más. Miren esto, dice, si traigo mis aflicciones a Jesús, Él me muestra compasión. Si decido seguir a Jesús, Él me guiará por el buen camino, no por el mal camino. Si me confundo y me alejo, Él me encuentra y me regresa como oveja perdida. Si fracaso o si caigo en un pozo, Jesús me salva y me rescata. Y el número 5, porque es un buen pastor y es un Dios bueno, si creo en Él como Salvador, Jesús me mantendrá a salvo. Si creo en Él como Salvador, Jesús me mantendrá a salvo. Como dije anteriormente, le toca al Salvador mantenerte a salvo. No te tienes que salvar a ti mismo. No tienes que mantenerte a salvo solo. Tu trabajo es poner tu mano en la mano de Dios y al poner tu mano dices, soy tuyo, Señor. Para bien o para mal, no puedo ganarme el cielo tan perfecto y nunca voy a ser así.
Pongo mi mano en ti, acepto tu gracia de salvación, acepto a tu Hijo como Salvador. Pongo mi mano en tu

mano. Va a haber días que te quieres soltar. Dios nunca va a querer soltar tu mano porque te ama. Es el buen pastor. Vean este verso, Juan 10:27-29, palabras directas de Jesús. Mis ovejas, es el buen pastor, mis ovejas oyen mi voz. De hecho, así identificas quién es un creyente. Mis ovejas oyen mi voz y yo las conozco y me siguen. Vean lo que dice, les doy vida eterna, la cual comienza el día que pones tu mano en su mano. Y no morirán jamás, nadie me las puede quitar. Mi Padre me las dio, y Él es más grande que cualquiera. Nadie se las puede quitar. Mi Padre me las dio, y Él es más grande que cualquiera. Una vez que pusiste tu mano en la mano de Dios, va a haber ocasiones cuando te quieres soltar. No sé ni qué creo, tengo dudas. Dios dice, no te voy a soltar. Dice que estás en su mano y nadie puede arrebatarte de su mano. Tu salvación está asegurada. No puedes perder la salvación que te fue dada. Si te salvaron tus buenas obras y dejas de hacerlas, obviamente vas a perderla. Pero tú te basas en los méritos de Cristo. Pierdes tu salvación si Él pierde sus méritos y eso es imposible. Eso es gracia. Pones tu vida en su mano y Él dice, están en mi mano, nadie puede arrebatarlas de la mano de Dios. De hecho, hay gente que me ha dicho, bueno, es que nadie puede robar tu salvación, creo que puede salir de la mano de Dios. Si quieres, yo les digo, ¿de qué tamaño crees que es la mano de Dios? ¿En serio? ¿Crees que es tan pequeña que puedes ir a la orilla y brincar? Nunca puedes llegar al final de la mano de Dios. Es tan grande. No te toca a ti mantenerte a salvo. A ti te toca amar a Dios. A Dios le toca mantenerte a salvo. Nadie puede arrebatarte. Te lo digo para que te relajes, porque si de verdad confiaste en Jesús y sabes que no vas a ir al cielo por tus obras, sino gracias a la sangre de Cristo, la muerte de Cristo y la resurrección de Cristo, si has consagrado tu vida a Él, tú estás en su mano. Satanás no puede robar tu salvación. La tristeza no puede robar tu salvación. La enfermedad no puede robar tu salvación. El suicidio no puede robar tu salvación. La sociedad no puede robar tu salvación. Estás en su mano. Miren en la pantalla Romanos 8:38-39. Lo dice con una claridad incomparable. Y estoy convencido de que nada podrá jamás separarnos del amor de Dios. Ni la muerte ni la vida, ni ángeles ni demonios, ni nuestros temores de hoy, ni nuestras preocupaciones de mañana, ni siquiera los poderes del infierno pueden separarnos del amor de Dios. Si pones tu mano en su mano, no te va a pasar nada, estás a salvo. Ningún poder en las alturas ni en las profundidades, de hecho, nada en toda la creación podrá jamás separarnos del amor de Dios que está revelado en Cristo Jesús nuestro Señor. Hola, esas son buenas noticias. Cuando sinceramente dices, el Señor es mi pastor, y lo dices de corazón, tienes seguridad eterna y todo lo demás está bajo control. Por último, segunda de Pedro 1:3, con su poder divino, Jesús nos da todo lo que necesitamos para dedicar nuestra vida a Dios. ¿Todo lo tenemos porque nos lo merecemos? ¿Porque nos portamos bien? No, porque lo conocemos a Él. Conoces al buen pastor. Conocemos al buen pastor. Inclinen su rostro. Voy a concluir con esta pregunta. No importa dónde estés escuchando este mensaje. ¿Quién es tu pastor? ¿Quién es tu pastor? Sinceramente puede decir, el Señor es mi pastor. ¿O eres como una oveja sin pastor?
No vas a durar mucho tiempo en

esta vida como una oveja solitaria. Hay muchos, muchos predadores. Necesitas un pastor, Jesús. Y necesitas un rebaño, el cual es la iglesia. Encuentra una buena iglesia donde te sientas en casa. Déjate a

0: No hay grupo político que te pueda ofrecer eso, ni grupo económico, ni identidad sexual, sí, grupo social, no hay otro grupo, ningún grupo, nadie puede ofrecerte estos cinco beneficios. Solo puedes obtenerlos del Creador del universo, el Hijo de Dios, el buen pastor. Te invito a hacer esta oración conmigo. No importa dónde estés, dile, querido Jesús, quiero que seas mi pastor. Necesito que me guíes y que me protejas con tu vara y tu cayado. Por favor, protégeme. Quiero que me guíes con tu vara y tu cayado. Gracias por tu poder y autoridad, la cual me protege. Y gracias por tu cuidado y compasión, que me cuida. Jesús, quiero que seas el pastor de mi vida, el señor de mi vida, el dueño de mi vida, que seas el director de mi vida, el gerente y presidente de mi vida. Quiero traer mis aflicciones a ti cuando sufra, porque sé que mostrarás compasión. Quiero seguirte porque sé que me guiarás en el camino correcto. Señor, me conforta saber que el consuelo de este pasaje es que si me confundo y me pierdo, tú vas a encontrarme y traerme de regreso. Gracias por haber venido al mundo para buscar y salvarme, porque estaba perdido. Señor, gracias por tu disciplina en mi vida. Entiendo que no es un castigo, ni lo haces con ira, es porque quieres lo mejor para mí y eres un buen Dios. Señor, si aflicciones se requieren para entrenarme, sé que algunas lecciones solo las aprendemos a través de las dificultades. Puedes decirle a Jesús, Señor, he caído en un pozo y necesito que me rescates. En un pozo de frustración, en un pozo de desánimo, en pozo financiero, en un pozo de depresión. Señor, en un pozo de confusión. Necesito que me busques y me rescates. Jesucristo, gracias. Porque confío en ti, me vas a mantener a salvo y nadie puede robarme de ti. Ni enfermedad, ni autoridad, ni gobierno, ni poderes. Nada me separará del amor de Cristo Jesús. En esta noche, en este momento, pongo mi mano en tu mano. Y me entrego todo a ti. Voy a confiar en que me guiarás en la vida y hasta el cielo. Quiero ser parte de tu familia, quiero ser parte de tu rebaño y quiero seguirte. Gracias. El Señor es mi pastor. Amén.
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0: que la familia es el primer ente, primer vínculo que Dios creó en la tierra. Dios unió al hombre y la mujer para una familia. Significa la familia, única institución creada por Dios para levantar humanidad, para crear un grupo, una sociedad de hijos. Pero el pecado, bueno, hizo lo que quiso, pero para eso vino Cristo. Y hay un mensaje a la familia panameña. La familia panameña, debo decirte que sin Cristo no vas a lograr las metas que Dios señaló para ti, porque cada familia tiene un propósito aquí en la tierra. Y aquí se va a celebrar un congreso muy especial de la familia, y donde nosotros debemos unirnos para defender la familia panameña por los problemas de género que están ocurriendo a nivel mundial, que quieren transformar a nuestros hijos, nuestro esposo, esposa. Por consiguiente, yo lo exhorto, familia panameña, a unirse en esta meta de lograr oponerse a todo plan del enemigo que quiera transferir, trastocar la unión familiar. Por consiguiente, familia panameña, unidos somos más que vencedores. Y te bendigo en esta mañana.
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2: Dios les bendiga ricamente a todos nuestros hermanos y amigos que disponen ya de este tiempo especial junto a nosotros aquí en esta red global de oración. Este es un tiempo especial, este es un tiempo que ha nacido en el corazón de Dios para que nos unamos y como iglesia, como pueblo de Dios, busquemos el rostro del Señor en oración. Hoy, pues, estamos aquí tu compañero, amigo y hermano en Cristo, Adalberto García, acompañado con el equipo campeón. Amén. Estoy rodeado, pues, de los coordinadores del Distrito 4, mi hermano Javier y mi hermana Allison, los cuales, pues, le envían un caluroso saludo. Y estamos aquí porque nos queremos poner de acuerdo en base a lo que dice la Escritura. Jesucristo dijo, donde estén dos o tres reunidos, congregados en mi nombre, allí estaré yo en medio de ellos. Y Jesús dijo, hasta ahora nada habéis pedido. Eso se lo dijo a sus discípulos. Pedid en mi nombre y recibiréis para que vuestro gozo sea cumplido. Es la herramienta principal.

0: principal que tiene la iglesia, Javier. La oración es el recurso primordial al cual debemos acudir, al cual podemos presentar delante del Señor cualquiera que sea nuestra necesidad. Alison, también, no solamente para pedir, sino para dar gracias al Señor. Javier, para que saludes a la audiencia.
1: Sí, bueno, le damos la más cordial bienvenida. La verdad que es un privilegio poder estar aquí como cada semana, poder orar por las peticiones. Sabemos que Dios es un Dios bueno, es un Dios que espera que nosotros podamos acercarnos confiadamente, de que tengamos la certeza y la seguridad de que Él está allí, pues, y que Él tiene la respuesta más allá de todas las adversidades que podamos atravesar, si un momento nos desenfocamos, pero que nosotros podamos retomar esa dirección de que es la oración el medio. No son los recursos, Dios es el dueño de todos los recursos y Él puede hacer las cosas posibles.
0: Así es, definitivamente el Señor dice: clama a mí y yo te responderé. Por eso quiero invitarte a que también tomes este tiempo. Recuerda, pues, las líneas telefónicas 200-7112, 200-7113. Vamos a estar recibiendo tu llamada y vamos a estar anotando tu petición especial de oración, porque creemos, Alison, lo que dice la Escritura, que la oración eficaz del justo puede mucho.
2: Amén, así es, anciano, y definitivamente que todos nosotros aquí siempre tenemos un gozo porque compartir, orar con ustedes, por ustedes también, y hablar, pues, de la palabra del Señor nos llena, porque sabemos que no va a regresar vacía. Él tiene cumplimiento esa palabra, y sobre todo, pues, Dios nos ama y quiere hacer que nosotros podamos recibir esos buenos milagros que, pues, tiene preparado para nosotros, y tenemos que pedírselo con nuestro corazón, con nuestro pensamiento. Sabemos que, pues, hay peticiones que a veces son un poquito más tardadas, pero no significa que Dios no te esté escuchando. Significa que es un proceso que tenemos que atravesar, porque la victoria que viene es grande. Así y es. Nosotros tenemos que tener ese amor, esa fe, esa paciencia para esperar en el Señor, porque Él nos ama como el Padre ama al Hijo. Así y es. Que tiene que ver un poquito más o menos con lo que vamos a estar hablando el día de hoy.
0: Definitivamente.
2: Que, pues, nosotros como sus hijos tenemos también que saber de que este Padre es también un Padre amoroso, que a pesar de que a veces cometamos muchos errores, fallemos, Él dice que tiene salvación para nosotros, y ese gozo es nuestra salvación.
0: Amén. Así es, definitivamente. Bueno, no es casualidad, Dios es un Dios de Kairos y Cronos, de tiempo. Este mes es el mes de la familia, estamos celebrando el mes de la familia, y la palabra del Señor, pues, es viva, es eficaz y se aplica directamente a cada una de nuestras necesidades. Quiero leer lo que dice el Evangelio de Lucas en el capítulo 15, dos versos, el verso 17 y 18. Es una historia que seguramente usted conoce y con la que seguro usted se siente identificado. Dice así la palabra de Dios: en el nombre del Padre, del Hijo y del Espíritu Santo. Y volviendo en sí, dijo: ¿cuántos jornaleros en casa de mi Padre tienen abundancia de pan y yo aquí perezco de hambre? Me levantaré e iré a mi Padre y le diré: Padre, he pecado contra el cielo y contra ti. Jesucristo está narrando la parábola que bien conocemos como la parábola del hijo pródigo. Un hijo que, aunque era hijo, pues, había tomado malas decisiones. Las circunstancias de la vida lo habían llevado a una situación que era paupérrima. El mismo Jesús narra que él, aún siendo judío, estaba, y a los cuales se les prohíbe, pues, comer de los cerdos, él quedó trabajando de cuidador de cerdos y estaba tan en angustia y necesidad que no nada más era que cuidaba los cerdos, sino que pedía que ojalá le dieran o le permitieran comer de lo que comían los cerdos. Pero en esa situación tan extrema, tan crítica, él recuerda algo. Dice: vuelve en sí y se acuerda de la casa del Padre. Dice: en la casa de mi Padre aún los jornaleros tienen abundancia de pan. Y esa es la invitación que queremos hacerte en este momento. Que recuerdes, que vuelvas en ti y recuerdes que hay un Padre amoroso y que en su casa hay bendición, que en su casa hay abundancia de pan, que hay un futuro para ti, que quizás pienses que ya no tienes solución, que no hay esperanza. No, en la casa del Padre hay esperanza para todo aquel que puede volver a los pasos del Señor, Javier.
1: Sí, bueno, sin duda alguna, esta parábola nos muestra el amor de Dios, quizás las malas decisiones, y vemos que este hijo pródigo en muchas ocasiones nos representa.
0: Así es.
1: Porque muchas veces, cuando tenemos necesidades, lo primero es que tomamos decisiones apresuradas, o quizás por las emociones cometemos un acto que no es de agrado al Señor, pero nosotros debemos, y me enseña la palabra de que Dios siempre está allí, anciano. Dios siempre tiene los brazos abiertos, Él espera que nosotros podamos acercarnos a Él, porque eso es lo que hizo el Padre, aceptó al Hijo a pesar de todos los errores, no lo desechó, sino que estaba allí esperándole, y en la casa del Padre había provisión, en la casa del Padre había futuro, en la casa del Padre estaba todo lo que necesitaba el Hijo pródigo. Y quizás nosotros estamos así en alguna circunstancia y pensamos que nuestro Padre nos ha olvidado, pero debemos devolver y recordar que el Padre nos espera con los brazos abiertos.
2: ¿Y saben qué es lo mejor? Que es una salvación gratuita.
1: Amén.
2: Porque ese hijo, a pesar de que había cometido esos errores, él no tenía que ir al Padre y decirle, Padre, voy a volver a esforzarme a trabajar. Claro que como hijo tenía que más adelante cómo comportarse, por decirlo así. Pero el Padre no le acusó, no le dijo, ay, yo sé que hiciste. O muchas veces si nos sentimos que el pensamiento nos acusa, y por más que nosotros tratamos como de muchas veces escondernos, porque él se escondía en esa inmundicia, porque ¿quién quiere estar pasando hambre? ¿Quién quiere estar entre los cerdos? Era un sufrimiento y una tristeza muy grande que él tenía en su corazón, pero sabía en su corazón también que había un Padre que lo amaba, que si él volvía, no lo iba a rechazar. Y nosotros sabemos que Dios, a pesar de que estamos en muchos problemas, muchas situaciones, Él nos rescata. Y muchas veces el enemigo quiere también causar en nosotros esa sensación de que no lo merecemos, pero no pensemos de esa manera, porque nosotros ya fuimos a precio de sangre, pues comprados.
0: Amén.
2: Y Él ya pagó ese precio de todos esos pecados. Así que tenemos que ir ante el Padre.
0: Así es, definitivamente. En la casa del Padre nosotros somos aceptos, recibimos aceptación. Como decía mi hermana Allison, Él tenía un plan, porque quizás, Javier, nosotros hacemos planes. Quizás tú que me escuchas del otro lado de la pantalla o de la radio tienes un plan, ideas, alguna estrategia. Pero lo maravilloso del Señor es que Él supera cualquiera que sea tu expectativa. Mire, lo más grande que ese muchacho anhelaba era, ojalá me contraten de jornalero, me den una escoba y yo pueda barrer. Eso era lo más que aspiraba. Yo no sé, quizás tú estás diciendo, ojalá se abra esa puerta, ojalá suceda que me den, se firme ese documento y es lo más grande que tú puedas esperar, o estás orando por una sanidad. Pero quiero decirte, Dios tiene un plan mucho más grande que lo que tú puedes pedir o entender. La Biblia a mí me enseña que los pensamientos de Dios no son como los nuestros.
2: Y que no se desanimen, porque Dios todo lo hace nuevo.
0: Así es.
2: No importa la situación que atravieses, Dios te puede levantar y puede darte todo lo que estás anhelando, conforme a su voluntad, claramente, pero sabiendo y reconociendo que todo es por Él y para Él.
0: Y todo comienza tomando esa decisión de acercarte a la casa del Padre. ¿Y qué es la casa? Bueno, la casa es el lugar donde habitas, donde tú estás. Y donde habita la presencia del Señor, dice, donde está el Espíritu de Dios, ahí hay libertad. Por eso lo poderoso de este tiempo de oración, Javier, es que a través de la oración podemos acercarnos al Padre y entrar en el lugar donde Él habita. Porque Él dice que tú y yo también somos casa, templo del Espíritu Santo.
1: Y usted lo dijo anteriormente, donde están dos o más congregados en su nombre, allí Él está. Entonces, Él está en este lugar, Él quiere ministrarnos, Él quiere que nosotros podamos tener la confianza de colocar la petición delante de Él. Y por eso nosotros queremos abrir las líneas telefónicas. Les recordamos las líneas 200-7112, 200-7113. Aproveche la oportunidad, aproveche este ambiente donde el mover del Espíritu Santo está presente.
0: Amén.
1: Tenemos la primera llamada.
0: Adelante, Dios te bendiga.
3: Buenos días, bendiciones. Quería oración para varias personas para ver si apuntan los nombres, por favor.
2: Amén.
0: Sí,
3: para Gioconda Enríquez, Gioconda Enríquez, que sufre de gastritis a diario, dolor y ardor en el estómago.
0: Amén.
3: Para Giselle y Ezequiel Julio, que sufren de alopecia. Salud para su cuero cabelludo.
0: Amén. Vamos a estar orando.
3: Para Aurora Jaramillo, salud total.
0: Amén.
3: Y para Jacobo y Margarita Enríquez, liberación.
0: Amén. Así es. Vamos a estar orando por cada uno de ellos. Gracias a ti por llamarnos. Las líneas están abiertas. Adelante, Red Global de Oración.
4: Bendiciones, hermanos.
0: Amén.
4: Pido oración por Jacqueline López y Roberto López por bendición económica.
0: Amén. Vamos a estar orando por eso. Dios te bendiga. Red Global de Oración.

0: Adelante, buenos días.
1: Buenos días, bendiciones, para pedir una petición de sanidad para el señor Francisco Tello. Amén. Para una recuperación de una cirugía que tuvo una complicación, y para pedirle poder, señor, que ponga su mano sobre él. Amén. Hasta Chitré.
0: Amén, hasta allá vamos a estar orando. Hermano. Dios te bendiga, así es. Red Global de Oración.
2: Bendiciones a todos ustedes, hermanos.
0: Amén, buenos días. Bien,
2: amén. Mi petición es por mi hijo, Randall González. Por una audiencia que tiene para el 6 de julio a las 11 de la mañana. Pero yo tengo ya hace 2 años y medio que estoy, bueno, orándole a Jehová Dios y a su hijo de Jesucristo. Yo tengo todo eso, su bendita mano, y yo sé, amén, que él llega a tiempo siempre. Él no llega tarde nunca, ¿verdad?
0: Así será. Y yo sé. Red Global de Oración, Dios le bendiga. Su nombre y su petición.
3: Buenos días, bendiciones. Mi nombre es Rosalía, estoy llamada de oración por un caso que tengo en la Fiscalía de Familia de maltrato adulto mayor, para que el Señor saque la luz que está en la oscuridad.
0: Amén.
3: Y que la seguridad, que la protección me sea.
0: En fin. Amén. Vamos, amén, a estar orando.
4: Para Dios
0: por
4: no hay
0: eso.
4: Nadie imposible. En el nombre
0: Red
4: de
0: Global
4: Jesús.
0: De Oración, adelante. Buenos días.
4: Le escuchamos. Buenas.
5: Aló, buenas tardes. Bendiciones.
0: Amén.
5: Sí, por liberación y por salud.
0: Amén.
5: Por un dolor que tengo bajo vientre, y la mano de Dios me, con su poder me ayuda, y ese dolorcito que a veces me pega se me quite, que no sea nada malo.
0: ¿Cuál es su nombre?
5: Zulma Domínguez.
0: Zulma, vamos a estar orando por eso, Zulma. Para Dios no hay nada imposible.
5: Amén.
0: Amén. Amén. Red Global de Oración. Adelante.
6: Bendiciones. Quiero decirle, mi nombre es Margarita Torres, que yo no sé cómo se llama, me hicieron una radiografía, no es radiografía.
0: Así es.
6: De la cabeza o radio, yo no sé, pero es algo que se pone en una máquina grande.
0: Amén.
6: De la cabeza, y salió limpio.
0: Gloria,
6: no salió
0: a Dios.
6: Nada, de la, la parte frontal.
0: Así es.
6: De la cabeza.
0: Amén.
6: Todo salió bien.
0: Hay victoria.
4: Amén.
6: Después yo
4: gloria
6: creo
4: a Dios.
6: Que siguen orando por mí.
0: Vamos a seguir orando.
6: De la cabeza a la planta de mis pies.
0: Así es.
6: Estoy sonriendo, hermano.
0: Amén. Amén.
6: Para la señora Rosalba Ferreira.
0: Rosalba.
6: Yo llamé allá para que oraran por su estómago.
0: Así es.
6: Pero ya descartaron la úlcera, que le están bajando la
0: gloria
6: sangre.
0: A Dios.
6: Y van a hacer otra operación, que oran por ella.
0: Amén. Así es. Nos gozamos con esos testimonios. Red Global de Oración. Adelante. Su nombre y su petición. Gloria a Dios. Red Global de Oración. Adelante. Está al aire. Su nombre y su,
7: ¿aló?,
0: testimonio. Sí, Dios te bendiga.
7: Amén, amén. Dios le bendiga, hermano. Mire, le habla Ángela Muñoz. Pido oración por mi salud, por la presión y fuente de dolor de cabeza. Y pido oración por mi padre, José Muñoz, que tiene problemas de alcoholismo.
0: Amén. Vamos a estar orando por eso. Dios te bendiga. Red Global de Oración. Buenos días.
8: Sí, adelante. Buenos días. Dios bendiga. Quiero tener una oración de gracia, de agradecimiento.
0: Amén.
8: Porque mi hijo... el retardo mental y el autista.
0: Gloria a Dios. ¿Cuál, amén, es el nombre?
8: Temitín Alemán.
0: Amén. Gloria a Dios. Red Global de Oración, adelante. Su nombre y su petición.
9: Para Yaraví Sáenz, por favor, un milagro financiero. Y para la señora Gloria Navarro, liberación, porque ella quiere matarse.
0: Amén, vamos a estar orando por eso.
9: Por favor, un milagro, un espíritu de Dios que vaya donde ella corriendo.
0: Así es.
9: Por favor.
0: Así es, vamos a estar orando.
9: Y por favor, sanidad para Iracema y Beth, Damaris y Beth.
0: Amén, Dios te bendiga. Red Global de Oración, adelante.
10: Buenas tardes, Dios bendiga.
0: Buenas tardes, amén.
10: Una petición para el joven que se encuentra en un centro, se llama Frank Hain.
0: Amén. Vamos a estar orando por
10: que Dios tome control, porque está, se siente bien angustiado allá donde se encuentra.
0: Amén. Hasta allá llega la paz del Señor. Bendiciones. Red Global de Oración. Amén.
11: Bendición, hermano.
0: Sí.
11: Dios me lo bendiga. Esta es la hermana Julieta. Primero dándole gracias a Dios por este día.
0: Amén.
11: Y por la sanidad que creo en él, que él va a hacer.
0: Así es.
11: Que él va a tocar ese corazón para que pueda latar. Latir normalmente,
0: amén,
11: y no lento, para que él consiga toda la honra y la gloria y seguir haciendo su obra en el nombre poderoso de Jesús.
0: Así lo creo.
11: Lo creo, hermano, lo creo.
0: Amén.
11: Por el,
0: amén,
11: poder de la sangre de Cristo.
0: Amén. Amén. En el nombre de Jesús. Gloria a Dios. Red Global de Oración, adelante. Su nombre y su petición.
12: Sí, sí, oro por ¿Ya puedo?
0: Sí, sí, adelante.
4: Sí, le escuchamos.
12: Sí, bueno, sí, mire, yo estoy pidiendo oración porque tengo dolor en la espalda, en la cintura y en las piernas. También pido oración por Josué, que está también con quebranto de salud.
0: ¿Y su nombre, hermana?
12: Diego Saturno, y mi nombre es Marta.
0: Marta y Diego, vamos a estar orando por ustedes.
12: Sí, hermano, salúdeme al hermano García. Dígale que es Marta la de que se congregaba en Centro de Alabanza.
0: Amén, gloria a Dios, Dios te bendiga. Red Global de Oración, adelante.
4: Su nombre, varón, le escuchamos.
13: Alvin.
14: Amén. Tenemos orando.
0: Vamos a estar orando por mi hermano Alvin. Red Global de Oración, buenas tardes,
15: sí,
0: adelante.
15: Bendiga, hermano, buenas tardes.
0: Amén.
15: Mi nombre es Emerson Arriola. Emerson Arriola.
0: Emerson.
15: Mi petición es por sabiduría y por un empleo con el propósito de Dios.
0: Amén.
15: Dios le bendiga, hermano.
0: Dios me lo bendiga. Amén. Vamos a estar recibiendo una llamada más. Adelante, Red Global de Oración. Dios te bendiga.
16: Dios bendiga.
0: Amén.
16: Sí, estoy llamando porque yo hace unos días llamé para restauración de mi familia.
0: Amén. ¿Cuál es su nombre?
16: La familia era Martín y Alonso.
0: Así es.
16: Entonces estoy llamándome para que esté orando y decirle que para la honra y la gloria del Señor, mi familia ha sido restaurada y nos
4: tiene. Gloria a Dios.
16: Estamos en victoria.
4: Y este mes estamos celebrándolo, así que hay victoria.
16: Amén. Estamos en victoria en el nombre de Jesús.
0: Amén. Gloria a Dios. Damos gracias.
16: Agradecido por la oración y sigamos orando por nosotros, hermanos.
0: Amén. Así es. Bueno, vamos a eso. Vamos a orar. Hay poder en la oración. Padre bueno, Padre de misericordia, Dios de gracia. Señor, en esta hora, oh Dios, agradecidos por tu fidelidad, nos acercamos, como lo dice tu escritura. Venid, acerquémonos pues confiadamente ante el trono de la gracia. Allí alcanzaremos misericordia. Allí hallaremos gracia para el oportuno socorro, porque, oh Dios, tú eres oportuno. Tú, Señor, conoces, oh Dios de gloria, de nuestras necesidades. Tú sabes de las batallas, de las luchas. Oh Dios bueno, para ti no hay nada imposible. Y sin embargo, nos haces esta invitación, oh Dios, de que nos acerquemos a tu presencia, Padre, de que podemos clamar a ti, Señor, y que tú, oh Dios de gloria, nos oyes, Señor. Esta es la confianza que tenemos en ti, Señor, que si pedimos alguna cosa conforme a tu voluntad, tú nos oyes, Señor bueno. Y si sabemos que nos oyes, dice la Escritura, tenemos la petición que te hayamos hecho. Por eso, primeramente, Dios, queremos pedirte, glorifícate una vez más. Levántate, Señor, en medio de tu pueblo, de tus hijos que claman a ti, Señor. Como dijo aquel salmista, alzaré mis ojos a los montes. ¿De dónde vendrá mi socorro? Mi socorro viene de Jehová, el que hizo los cielos y la tierra. Señor, gracias porque el oportuno socorro está en este momento a la disposición de todo aquel que con fe ora y de todo aquel que con fe clama. Padre, nos ponemos de acuerdo, Señor, para pedir delante de ti, Señor, manifiesta tu poder. Tú eres Jehová Rafa, nuestro sanador. Tú eres Jehová Sipkenum, nuestra justicia. Tú eres Jehová Roe, nuestro buen pastor. Tú eres Jehová Shalom, nuestro Dios de paz. Tu nombre es Jehová Jiré, nuestro proveedor. Señor, y es tu nombre el que ha de ser glorificado en cada una de estas peticiones. Espíritu Santo de Dios, muévete con poder y gloria aún en la distancia. A todos aquellos que pudieron llamar, tú sabes también aquellos que quizás no consiguieron línea, Padre, pero se unen en fe a este clamor, Dios del cielo. Escucha, la oración de tus hijos. Atiende al ruego, Padre de la gloria, y manifiéstate. Lo creo porque tu palabra así lo dice. Con tremendas cosas nos responderá el Dios nuestro, aquel que es poderoso para hacer todas las cosas mucho más abundantemente de lo que podemos pedir o entender, según el poder de Dios que actúa en nosotros. Ahora, Padre, te pedimos

0: En el nombre de Jesús, que te glorifiques con poder en cada una de estas peticiones, Dios bueno.
1: Amén, Señor. Continuamos orando confiadamente de que tú nos oyes y que estas peticiones llegan a tu trono, Padre. Queremos pedirte por la hermana Yoconda Enríquez. Ella pidió, Padre, por su tema estomacal, gastritis, mi rey. Padre, sabemos de que hay dolencias, pero más poderosa es tu sangre que alivia todo dolor, mi Dios. Oramos por el hermano también Ezequiel Julio y también la señora Giselle, Padre. Ellos, Señor, también están padeciendo por muchas situaciones de salud, Padre, la alopecia. Glorifícate, mi Rey, en esa situación, Señor, también. Alivia, Padre, esos dolores. Pedimos por la señora Aurora Jaramillo, salud total, Padre, ella pide. Anhelamos, Dios, de que tu palabra sea la que se cumpla, Señor, porque por tus llagas fueron ya sanados, mi Rey. El hermano Jacobo también y Margarita Enríquez, Padre, sanidad total, mi Rey. Sabemos de que tú fuiste, Señor, quien dio a tu Hijo único para que muriera, Padre, en la cruz por todos estos quebrantos de salud. Y tú ya los conoces, Señor. Llega hasta su hogar y visítalos, mi Dios, dándoles la fortaleza que ellos necesitan, mi Rey. Padre, oramos por Francisco Tello también, Padre, en su cirugía. Padre, hasta Chitré, visítale, mi Dios, la salud completa, mi Rey. Que él pueda, Señor, también saber de que en medio de toda la situación tú estás dándole esa paz que él necesita, Padre. Oramos también por el hermano Randall González, Señor, va a tener una audiencia. Tú eres Jehová, Padre Sidkenu. Tú eres Dios de justicia. Eres el Dios, Señor, que conoce el corazón, Padre. Y el hombre, Padre, mira simplemente lo que está a simple vista, pero tú miras, Señor, su corazón. Oramos también, Padre, por la hermana Rosalía. Ella también tiene, Señor, en la fiscalía un caso de familia. Oramos para que tú le ayudes, Señor, porque nos comentaba, Padre, que maltrato al mayor. Tú, Señor, dijiste que ibas a cuidar a estos ancianos, que le ibas a dar vitalidad. Señor, ayúdales, Padre, para que entiendan, Padre, que ellos, Señor, son también quienes deben, Señor, ser cuidados con mucho amor y paciencia, Padre Celestial. Oramos por la liberación, Señor, y el dolor también que tiene la hermana Salma Rodríguez. Padre Celestial, oramos por su vientre, Padre Celestial, porque ella tiene esos dolores allí alojados, pero tú eres el que la visita en este mismo instante, Señor, y toca, Señor, su cuerpo. Gracias, mi Dios, porque sabemos de que tú traerás esa liberación también para ellos, Padre. Margarita Thor también, Padre, en sus radiografías, Señor, todo lo que ella está anhelando en su corazón, Señor, ya tú la has oído de antemano, pero queremos, Señor, también interceder por ella, porque tú eres el Dios que respalda la oración unánime, Padre. Tú eres el que sabe, Señor, qué están pasando cada uno de tus hijos, mi Dios, y conoce, Señor, esos quebrantos. Rosalba también Ferreira, la sanidad, Señor, de las úlceras que tuvo, Señor, también que padecer, Padre, pero ya tú en la cruz fuiste primero, Señor, fuiste escupido, fuiste maltratado para que nosotros no sufriéramos, Señor, esos dolores. Gracias por la hermana Ángela, también para que tú la ayudes, Señor, en su salud. El hermano José Muñoz, Padre, que su papá pues está en este momento con el tema pues del alcoholismo. Oramos para que tú, Señor, también le des a ella, Señor, esa paciencia. Señor, ella pide por su padre que le libere, Señor. Son esas ataduras que sabemos de que para ti pues no es imposible que rompas esas cadenas, Padre Celestial. Agradecimiento también el hermano que pidió pues por su hijo que se sanó, mi Dios. Él está agradecido porque vio, Señor, que tú cumpliste sus promesas. Padre, gracias por esa familia, apellido alemán, mi Dios, restaura, Señor, también ahí cada día, Señor, y súpleles cada momento, Padre. También pedimos, mi Dios, por la hermana amada, Señor, ella pide un milagro financiero, Padre. Tú abres la ventana de los cielos sobreabundantemente sobre ella, su familia, Padre. No hay nada imposible para ti, Señor Jesucristo. Tú eres un Dios, Señor, que da el maná, Señor, en el nombre de Jesús. En el medio del desierto tú estarás con ellos, Padre. Damares y Beck también, salud, sanidad, fortaleza, Padre, en su ser completamente, mi Rey. Oramos por Frank Gen también, mi Dios, liberación, Padre Celestial. Oramos, Padre Celestial, por Julieta, también pide sanidad. sanidad, Señor, gracias, en su corazón, Señor. Que todo esté, Señor, amén. En orden, cada una de esas células, Señor, también en su cuerpo, sí, que sean, Padre, restauradas. No hay nada imposible para ti, mi amén. Rey amado. También creemos, Señor Jesucristo, en la espalda, la cintura, las piernas de la hermana Marta y el hermano Diego Saturno. Oh, gloria, tú los escuchas, Padre Celestial, sí, tú los atiendes, Señor, en sus peticiones.

0: visiones, visítalos donde ellos estén, amén, mi Rey amado. A su familia también protégela, guárdales, mi Dios. Gracias. Pedimos también sanidad, amén, Padre, por Alvin. Pedimos también sabiduría por el hermano Emerson. Gracias, y restauración, amén, Padre, que el hermano pues estaba dando las gracias, aleluya, también por su familia, Martínez, amén, Alonso, gracias, mi Rey. Señor. Gracias porque todo esto, Señor, sí, sube como incienso de olor grato a tu presencia. Y sabemos de que ellos, gloria, están también igual con nosotros, teniendo fe y creyendo de que, amén, no hay nada imposible, gracias, para, Señor, ti, Padre, amén, Santo.
1: Aleluya, Señor. Un te último damos minuto. Gracias, Señor. Javier. Gracias, Padre, por esta oportunidad. Sí, gracias, Señor, por cada uno de los hermanos, Señor, que han puesto la confianza, que han, amén, creído, Padre, Señor, celestial, de que, gracias, tú respondes con maravillas, de que tú eres, gracias, quien, Señor, glorificas tu nombre. Sí, Señor. Gracias, Señor, por la oportunidad, aleluya, de que cada uno de mis hermanos puedan hallar testimonio, amén, y de que otros también puedan escuchar, gracias, y que también se puedan acercar confiadamente a ti, Señor. Oh, te, gracias, lo pedimos en el nombre poderoso de Jesús, Señor.
2: Así es. Amén, gracias, Padre, gracias, Señor, porque tú nos has oído, gracias por la respuesta, gracias por el milagro, gracias por tu presencia que nos envuelve, no solo los que estamos aquí, sino también allá en la distancia, en el hogar. La paz de Dios que sobrepasa todo entendimiento, gobierna tu corazón y tus pensamientos. Quiero instarte a que sigas pues en sintonía de este, el sistema radial Osana, de este canal Osana Visión y de las diferentes plataformas, porque hay una palabra de Dios para ti, una palabra que inspira, que te llena de ánimo, que te llena de fe. Recuerda, sin fe es imposible agradar a Dios. Así que sigue en sintonía y que Dios te bendiga.
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1: Hoy vamos a tener una conversación muy bonita, Fercho, porque mire cómo se ve ese carro detrás, mano. Wow. ¿Usted alguna vez ha enseñado? La verdad, quiero decirle, ¿quiere que sea verdad, honesto? Este carro solo lo saco una vez cada 6 meses.

0: Dígale, lo voy a traer como para que se den pique. No, mentiras, ya quisiera. Pero, ¿por qué un carro en el stage? Hoy vamos a tener una charla muy bonita acerca de nosotros como padres, cómo lideramos el hogar. Y como un padre que va manejando un carro, así nosotros vamos manejando el liderazgo de nuestra familia. ¿Y por qué nos vestimos de cowboy? Bueno, me acuerdo de dos películas. Yo sé que, Fernando, tú no ves películas, tú eres más un hombre de leer y santo, solo La Rosa de Guadalupe. Pero una de esas, a mí me gustan mucho las películas de Clint Eastwood. ¿Cuántos saben de Clint Eastwood, el viejo,
1: sí,
0: este?
1: El viejito.
0: Es un actor tremendo y él tiene varias películas así de cowboy. Este es un tremendo cowboy. La última se trata de un viejito que maneja un carro y lo usan para transportar droga y todo eso. Bien edificante. Bueno, esa es una. Pero hay otra que me gusta mucho. Esta me gusta mucho más. Esta no es de Clint Eastwood. Esta es de Russ Crowell. No sé si saben quién es él. ¿Alguien ha visto esa película? 3 días to Yuma. Es buenísima. Ahí está este ranchero, que es muy buen actor. No recuerdo cómo se llama. Este que es el gladiador, sino el otro. Christian Bale. Eso, gracias, hermano. Usted que sí sabe de eso. Y Christian Bale resulta que es un ranchero el tipo. Está bien pobre, está llevado y tiene una pierna, una pierna como
1: prótesis,
0: mala.
1: ¿No?
0: Sí, algo así. Gracias. Y el malo ese. Este que es el actor de. ¿Cómo se llama?
1: Gladiador.
0: Sí, el gladiador, ajá. Él es el malandro más temido de todo el oeste en ese tiempo. Y la misión de este campesino es llevarlo a él a un tren que lo va a llevar a la ciudad donde lo van a condenar.
1: Okay.
0: Y el tipo no se quita del malo y sabiendo que el malo lo puede asesinar, va con él y se lleva a su hijo. Y él no quita las manos, en este caso no de un carro, sino del caballo, porque tienen que pasar, mejor dicho, millas y millas completas hasta llegar al destino. Este hombre pierde la vida y su hijo es el que termina llevando al hombre malo. Ya les dañé la película para los que no la han visto, pero es muy buena película. Y algo que me llamó la atención de este hombre, del padre ranchero, es que es un padre que da la vida por cumplir una misión y la cumple. Y hablando acerca de carros, me acordé también de mi papá en esa misma línea. Mi papá pues no es cowboy ni nada de eso, pero mi papá me enseñó la lección cuando yo tenía 12 años de edad. Él compró un carro que en ese tiempo para nosotros era el BMW y era un Renault 12. Ahí lo voy a poner, no sé si te acuerdas de ese carro.
1: Sí, claro, ahí está, mírelo.
0: Ese es el primer carro.
1: La bestia roja.
0: La bestia roja, sí, la bestia. Pero ese, oiga, ese fue uno de los mejores carros que ha existido, que ha sacado la Renault.
1: Sí.
0: Y yo recuerdo que yo tenía 12 años y mi papá lo trajo a la casa y dijo, nos vamos de vacaciones. Y cuando salimos en ese carro, para mí era montarme en un BMW porque nunca habíamos tenido carro. Y el viaje que nos hicimos fue de Bogotá a Santa Marta, que tú lo has manejado ese trayecto.
1: Sí,
0: ¿son
1: claro.
0: 17 horas?
1: 17,
0: 18 horas. 17, 18 horas seguidas. Bueno, mi papá se gastó 2 días y medio, casi 3, en ese carro porque manejaba a 30 millas por hora.
1: Wow.
0: 50 kilómetros. Y mi papá iba así en el timón así. Y no hay aire acondicionado en ese calor tan terrible. Y la música de los voceros de Cristo de fondo. Lora a ti, mi Dios, en esta noche. Y uno como todo enmarihuanado allá atrás, así llevado con el calor. Poníamos toallas en las ventanas. ¡Nah! Eso era, hermano, nuestro primer viaje de vacaciones. Pero algo que me marcó de mi papá es que aunque para que ese viaje para nosotros fue una terapia, mi papá estaba feliz y mi papá no quitó las manos del timón hasta que no llegáramos al destino. Por eso hoy el mensaje se llama No quitaré las manos del timón.
1: Ay, qué lindo.
0: Y esa es una palabra para nosotros los padres. Y yo quiero que todos los padres, bueno, y los hombres que están aquí que un día van a ser padres, díganlo. No quitaré
1: las manos
0: del timón. A ver, otra vez, los padres, díganlo. 1, 2, 3.
2: No quitaré las manos del timón.
0: Entonces, Pastor Fercho, esta parte de no quitar las manos del timón nos habla de que nosotros como padres tenemos un liderazgo espiritual que Dios nos ha delegado.
1: Así es.
0: Y el poner las manos en el timón es poner las manos en el arado del liderazgo espiritual de nuestra casa, que lo tenemos que llevar a un destino. Y Dios nos ha encomendado ese gran privilegio de ser los que llevan nuestra familia y nuestras generaciones al destino de Dios. Y pensando en esto, hay un cowboy en la Biblia. Este man es un cowboy. Este hombre fue un cowboy sin ninguna duda, un hombre de jornadas, un hombre de batallas, un hombre incansable. ¿Y ese quién es?
1: Abraham.
0: Abraham. Así que, bueno, pues empecemos, Pastor Fecho, hablemos del gran hombre de Dios, el padre de la fe, Abraham.
1: Bueno, Abraham es, la Biblia habla de él, empezando en Génesis capítulo 11, capítulo 12 y en adelante, como un gran hombre llamado por Dios a emprender, como nos decía nuestro pastor David, un viaje con toda su familia. Y el Señor, dice la escritura, que lo saca a él de Ur de los, caldeos, lo saca junto a su papá Taré y lo saca junto a su sobrino Lot y los envía a Harán. Y estando allí, ojo, Abraham sale de Ur con Taré su papá y con Lot su sobrino, se ubican en Harán, pero después de llegar a Harán con su papá y su sobrino, Dios le dice a Abraham: ahora vete de aquí, deja tu tierra, tu parentela y la casa de tu padre y vete tú solo a una tierra que yo te mostraré. Y ahí, digamos, mientras estudiábamos la escritura, pensábamos en que si hubiera habido carros, seguramente él hubiera agarrado un Cadillac,
0: un Cyber.
1: Un Cadillac de estos modernos, un Ford, o cuál hubieran agarrado, una troca bien grande, bien buena. Y se sube él, su esposa y su sobrino, y emprende esa travesía. Y esa etapa, hoy queremos hablar de la jornada de Abraham, de este gran conductor y este líder del hogar llamado Abraham, en tres etapas. Y la primera etapa es esa etapa donde, ese primer trayecto, porque casi siempre cuando uno va en un viaje, mi pastor David, uno no lo hace totalmente de largo, uno tiene que parar.
0: Sí.
1: A poner gas, a comprar algo de comida, a refrescarse, muchas veces a dormir, pasar la noche en un lugar. En esa primera jornada, en ese viaje de Abraham, él dice la escritura que sale de Ur de los Caldeos, llega a Harán. Pero estando allí, Dios le dice: vete ahora de aquí, deja a tu familia aquí y vete tú solo con tu esposa. Y él toma la decisión de llevar a su sobrino y emprende otro rumbo, otro destino. Y el Señor le dice: vete. Y es interesante que al revisar en la escritura esa palabra vete, lo que significa es ponte en movimiento. Y Dios le dice: sal de aquí, ponte en movimiento y vete para una tierra que yo te voy a mostrar. Y esa primera etapa la hemos llamado la etapa de salir de la comodidad a la promesa. Wow. Y saben que la jornada de nosotros los varones y de todos en el Señor es así. Es una jornada donde Dios nos manda, porque la vida es como un viaje. Y Dios nos manda en esas etapas, en esas jornadas, a salir. Y muchas veces ni siquiera nos dice para dónde vamos. Como que no todo es tan claro. A muchos nos gustaría tener todo tan claro. Pero en el caso de Abraham, a él no le dejó establecido un solo lugar. Le dijo: vete a la tierra que yo te voy a mostrar. Y saben que es lo interesante, que donde él llegaba, Dios le mostraba la nueva jornada. Y yo me puse a escudriñar eso y yo le decía: Señor, ¿por qué hiciste eso con Abraham? ¿Por qué no lo mandaste de una vez al destino? Y el Señor me dijo: porque era necesario que Abraham, en esa primera etapa de salir de la comodidad a la promesa, él aprendiera tres cosas muy importantes en la vida de un cowboy, de un líder, de un sacerdote, de un padre. Lo primero es la dependencia total de Dios. Para nosotros poder avanzar en todo el proyecto y en todo el viaje que Dios tiene con nosotros, necesitamos aprender a confiar. Dios le dijo a él: vete, y le dice: deja tu tierra. Le estaba hablando de su nación. Le dice: deja tu parentela. Le estaba hablando de su familia. Le dice: y deja la casa de tu padre, que era su red de apoyo más cercana. Es decir, te quiero solo. Te quiero solo. Te quiero sin ninguna red de apoyo. Te quiero sin nadie a tu alrededor. Te quiero. ¿Por qué? Porque esa era la manera que Dios tenía para que Abraham aprendiera a depender totalmente de él. Lo segundo es confianza. El Señor quería que Abraham aprendiera a confiar en él. Dios tenía un plan para él. Uh-huh. Y Dios conocía el corazón de Abraham, que era un hombre de fe. Pero la fe tenía que ser probada. Uh-huh. Y aunque hoy día él es reconocido como el padre de la fe, y la escritura lo llama el padre de la fe, esa fe no fue tan grande de un momento a otro. Sí. Esa fe se fue fortaleciendo, sí, a medida que él iba confiando. Y yo creo que de esa misma manera Dios está en esta tarde hablando a nuestro corazón de eso. Nuestra fe en estos momentos puede estar siendo probada.
0: Sí.
1: ¿Por qué? Porque el Señor quiere que aprendamos a confiar totalmente en Él. Mm. Y a depender totalmente de Él. Y lo tercero es, en esa primera jornada, a cada lugar donde Abraham llegaba, la Biblia dice que él levantaba un altar a Dios. Mm. Porque Abraham entendió que en esa vida de altar estaba esa relación permanente y constante con Dios. Y a eso yo lo llamo esa rendición total. Wow. Entonces, en esa primera etapa, Dios necesitaba trabajar con Abraham para que dependiera totalmente de él, confiara en él y también se rindiera completamente a él.
0: Wow. Ahora, yo te quiero hacer una pregunta, Fercho, y es esta. ¿Puedes contarnos una experiencia tuya personal, así como Abraham, Dios lo sacó de la comodidad y lo llevó a la promesa? ¿Puedes contarnos una experiencia tuya de cómo Dios se saca de la comodidad y te lleva a un momento de depender, confiar y ser un hombre de altar, como lo mencionas?
1: Sí, bueno, yo creo que este tiempo ha sido lindo, este tiempo de salir de Colombia. Precisamente cuando salimos de Colombia hace ya casi 3 años, como que sentimos todo eso que sintió Abraham, de salir de nuestra zona de comodidad, de confort, donde ya pues se tenía un ministerio establecido, donde ya se era pastor de una sede, de una iglesia reconocida, de multitudes, donde entre comillas la vida ya estaba definida, la parte económica arreglada, la pensión, trabajando para nuestra pensión tantos años. Y de un momento a otro el Señor me dice: prepárate porque te voy a sacar de Manantial y te voy a sacar de Bogotá y te voy a sacar de tu nación. Y yo le dije al Señor, en ese momento yo no sabía para dónde iba, pero yo le dije al Señor: wow, o sea, no va a ser tan fácil. Primero porque pues tengo una esposa hermosa, tengo 3 hijos. Para ese momento todavía Juan Pablo no estaba casado y no tenía esa hermosa nieta que ahora tengo. Pero pues fue ese remesón de sentir que Dios remueve todo, que Dios te quita todo. Y bueno, más que Dios te quita, no es que Él no lo quita, sino como que te dice: deja todo eso. Lo mismo que le pasó a Abraham: vete, deja, por tu propia decisión, pero déjalo. Y esa experiencia para mí pues es muy fuerte, porque claro, yo soy un hombre como muy responsable de mis hijos. Ellos me dicen: papá, a veces te pasas un poquito de directivo, porque yo soy muy directivo, mucho de trazar el plan, de planificar, de 1, 2, 3, 4. Yo soy economista de profesión, entonces tengo mi mente cuadriculada por cifras, por números, por estadísticas, por lógica. Y como que cuando oigo la voz de Dios y quiero cuadrar todo en mi cuadrito,
0: no cuadraba.
1: Y claro, ese fue el momento donde mi familia vino a decirme: pero tú que eres tan lógico y tan preparado y tan no sé qué, ¿cómo es que ahora nos sales con esta locura que no tiene razón de ser? ¿De dónde vas a salir con esto? Y fue un riesgo, fue una travesía, ha sido una travesía linda. Pero yo te puedo decir hoy que ha valido totalmente la pena, que ha sido un viaje muy lindo, que ha sido un viaje en medio de todo seguro, y que el Señor está con nosotros y nosotros estamos con el Señor.
0: Qué lindo. Amén. ¿Sabes qué? Tú y yo nos parecemos en eso. Yo pienso que como muchos de los que nos están viendo se identifican con nosotros, en que salimos de un lugar y entramos a otro. ¿Cuántos son inmigrantes en primera generación? Que usted fue el que puso el pecho para llegar aquí. Wow. Muy bien. La manera en que llegó, solo, tranquilo, ¿no? Ya llegó. Ya nos secamos, ya no pasa nada. Pero muchos nos identificamos porque, como Abraham, también salimos de un lugar, ¿no? Y tanto tú como yo y como muchos que se identifican con nosotros saben lo que es llegar sin nada. Y saben lo que es ver cómo Dios te cuida, te lleva, te protege, pero te enseña

0: a que realmente no vinimos a este país a ser solo verdes. Me refiero
1: Sí.
0: a los dólares. Por si alguien está pensando otra cosa. Dios nos trajo aquí a cumplir su plan para nosotros y nuestras generaciones. Y por eso es que Dios nos bendice, porque
1: Así
0: estamos
1: es.
0: haciendo su plan, no el nuestro.
1: Y ahí yo te quiero preguntar, pastor, porque tú te viniste hace como que como 18,
0: 18,
1: 19 años de
0: 18,
1: Colombia.
0: vamos para 19 años.
1: 19 años.
0: 19 years.
1: Oh, thank you.
0: It's been 19 years old.
1: ¿Cómo fue eso? Porque yo hoy tengo la bendición junto con mi familia y de verdad que honro a mi pastor y a Dianita y su familia, porque ellos han sido para nosotros un ángel de Dios que nos ha abierto puertas, que nos ha facilitado, que nos ha bendecido. Pero en tu caso tú te viniste sin nada y sin nadie. O sea, literalmente solo como Abraham, creyéndole a Dios por eso. Cuéntanos cómo fue
0: Pues
1: alguito de
0: Dios,
1: ese proceso.
0: a mí me mandó Dios y mi suegra. Dios a través de mi suegra, que Dios la bendiga ya.
1: Dios bendiga a nuestra suegra. Y está cumpliendo años hoy la suegra.
0: Ay, no, ¿de
1: Espero
0: verdad?
1: que la hayas llamado.
0: No, yo no la he llamado.
1: Si no, por favor, alguien que la llame ahorita mismo.
0: ¿De verdad mi suegra está cumpliendo años hoy?
1: Claro, hoy es la fecha de su
0: Pero,
1: cumpleaños.
0: Jaco, ¿cómo se me olvidó eso? No, este asunto tengo que arreglarlo ya porque si no, no me va a perdonar. Dame un segundo. Usted sabe que yo
1: Sí,
0: soy el hombre de
1: no,
0: los videos.
1: hágale un videito porque.
0: ¿Qué hubo, mamita? Aquí acordándome de tu cumpleaños. He estado bastante ocupadísimo este día de hoy. No crea que se me olvidó. No, mentira, sí se me olvidó, tengo que confesarlo. Pero tiene aquí un buen yerno que me acordó que usted está de cumpleaños.
1: Hola madre, happy birthday.
0: Y estoy aquí, no estoy solo, estoy aquí con mi congregación de Grace Español y queremos enviarte un saludito, mamita, en tu cumpleaños. Dios te bendiga mucho, que el Señor siga cumpliendo tu propósito en tu vida. A ver, un happy birthday para mi suegra. Feliz cumpleaños, mamita. Ahí le mando el regalo. Uy, gracias que me acordó. Entonces Dios me mandó para acá con mi esposa y mi suegra, porque ella Dios la usó. Dios nos dijo a Diana y a mí, váyanse para allá, porque Danielita estaba muy enferma, tú lo sabes. Y ella nos dijo, váyanse para Houston. El doctor también nos dijo, váyanse para Houston. Y ella nos ayudó a conseguir los boletos de avión, a subirnos en un avión. Y nosotros sabíamos que no íbamos a volver porque médicamente Daniela no podía regresar a Bogotá. Entonces, literal, llegamos con $1,500 en la bolsa y sin nada más. Y no sabía qué iba a pasar conmigo. Yo pensé y dije, el ministerio ya no voy a ser más ministro, voy a dedicarme a otra cosa para sostener a mi familia. Y recuerdo, Fercho, que había una señora que nos recogió en el aeropuerto, que ni nos conocía, dijo, no, yo los puedo esperar un mes en mi casa, la señora Gloria Rosas. Y ella estaba en el carro y cuando me miró, yo estaba mirando, yo pues me sentía como la India María, ¿no? Mirando los
1: Ni
0: edificios, todo,
1: chana
0: sí, ni Chana ni Juana, sí. Y yo pensando también, Dios mío, ¿qué voy a hacer para sostener mi familia? En ese tiempo era solamente Daniela y Natanael. Entonces, Gloria me mira por el retrovisor y me dice, mire, yo a usted no lo conozco, David, solo le estoy dando la oportunidad que se quede en mi casa, pero Dios a usted le va a dar una de las iglesias más grandes de esta ciudad. Entonces, cuando ella me dice eso, yo por dentro, o sea, yo de labios, yo le dije, gracias, muy amable, porque no le voy a decir, ah, que Dios, eso no es de Dios. Pero por dentro, sí, de verdad, yo dije, esta señora la está fumando verde mal. Porque, ¿cómo se le va a ocurrir decirme eso? Si yo vengo, o sea, yo no estoy pensando ni en ministerio, ni cómo, ni, o sea, lo que tú dices, la matemática de uno no cuadra
1: No
0: con la
1: cuadra.
0: matemática de Dios. Pero Dios nos trajo de una manera especial, Dios puso ángeles también, así como estoy seguro que ha puesto ángeles en tu camino. Y lo que aprendí en Dios es que Dios tiene ya el rompecabezas completo de su mano derecha. Pero de su mano izquierda es una figura que estoy usando, ¿no? Y de su mano izquierda es lo que él nos muestra y de su mano derecha es lo que él tiene. Y en su mano izquierda nos muestra los pedacitos que están regados, pero él ya tiene el rompecabezas completo acá. Entonces Él nos va llevando, ok, una pieza conecta con esta, otra pieza conecta, y lo impresionante es que Dios usa gente para que conecte cada pieza con su pieza, hasta que nos va acercando, como tú decías, al plan pleno de Dios para nosotros. Entonces hay muchas experiencias que me pudiera quedar toda la tarde, nos pudiéramos quedar aquí, pero en conclusión decirte que es lo mismo que tú acabas de decir, aunque nosotros no llegamos sin que

Homewood Suites. Entonces, ahí nos robaron ahí en la parte del desayuno, nos quedamos sin nada. Y todavía, pero ya cuando estábamos en lo último, ya no teníamos ni dónde dormir, porque ya no estábamos con Gloria. Ahí fue donde el Señor le habla al pastor fundador de la iglesia, de Grace, Steve Rigo, le dice, ellos son la pareja que tú necesitas. Y él me dice, David, el Espíritu Santo me habló, yo a ti no te conozco, quiero que estés conmigo. Vamos a iniciar un trabajo aquí en español bien bonito para toda la comunidad latina. ¿Qué dices? Y entonces yo le dije, déjeme orar. Y era la última noche que tenía en el hotel, porque el que muestra el hambre no come. Me fui a esa noche al hotel, nos arrodillamos con mi esposa, nos tiramos en el piso llorando, gracias Señor, es solo tú que lo haces. Llamé a mi suegra, a mi suegro, y les dije lo que había pasado, y mi suegro dijo, eso es de Dios, era una señal que yo le había pedido a Dios, yo no les iba a ayudar, dejaría que Dios abriera todas las puertas, y Él lo hizo, y hasta aquí el Señor nos ha sustentado. Qué lindo. Y eso ha sido bueno. Y bueno, el fruto de lo que de la promesa eso. De Dios son ustedes. Bueno, la segunda cosa, vamos rápido, nos quedan 10 minutos nada más. Y es, Percho, tú hablaste primero de salir de la comodidad a la promesa. La segunda es la espera. Y eso es esa es la parte más dura del ride, sí, del cowboy llamado papá. La ruta de la espera. Y ahí encontramos, no hay tiempo para leer todo el texto bíblico, pero quiero leerte solo parte de lo que dice Romanos 4:18 refiriéndose a Abraham, que dice que aun cuando no había motivos para tener esperanza, porque a veces nos pasa eso como padres, ¿no? No hay motivo para tener esperanza. Abraham siguió teniendo esperanza porque había creído en que llegaría a ser el padre de muchas naciones, porque Dios se lo había dicho. 25 años Abraham tuvo que esperar, ¿no? Así 75 fue. Años Dios le dijo a Abraham, a los 75 te voy a dar una generación que será más grande y más numerosa que las estrellas del mar y las estrellas del mar y la arena del cielo. Qué el sombrero, hermano, que me está presionando la cabeza. Entonces Dios le había dado esa palabra a los 75 y no llegó Isaac sino hasta los 100. Y en esa etapa de espera me encanta que la escritura nos muestra la humanidad de Abraham, porque Abraham no era perfecto. Así. Cómo es impresionante la gracia y la misericordia de Dios, que a pesar de los errores que comete Abraham, lo sigue llamando el padre de la fe. Y en esos 25 años de espera pasaron cosas interesantes, tú lo sabes. Van a Egipto, Sara es muy bonita, todavía era una señora madura, bonita. Miente de ella, diga usted que usted es mi hermana. ¿Cuántos varones no quisieran hacer eso hoy? Amén. Usted diga que es mi hermana, usted no es mi esposa. Porque si no, no matan a los dos. Y ahí Faraón se da cuenta del asunto. Viene castigo de Dios, juicio. Luego lo suelta. Y empieza como un roller coaster de situaciones incómodas. No solo eso, sino que también Sara, por ejemplo, en esa espera se desespera. Sara en la espera se desespera y dice, bueno, yo ya no voy a poder. Aquí está Agar, la sirvienta, la criada. Y ella le dice, bueno, pues tenga un hijo con ella y que esa sea la, pues ayudémosle a Dios. Entonces Abraham le ayuda a Dios en esa parte y tiene un hijo. Abraham muy obediente, le hace caso a su esposa y deja embarazada a Agar y nace un hijo que hoy en día sigue siendo un problema. Tú y yo lo sabemos, Ismael. Palestina, Israel, ahí está el problema, y llamado Ismael. Entonces en esa espera, Fercho, yo veo que también Abraham se equivocó. Entonces en esa espera él sí levantó altares a Dios, sí, pero él también quiso ayudarle a Dios. Él quiso ayudarle a Dios. Y a veces caemos en ese error de querer ayudarle a Dios, sobre todo nosotros como padres. Imagínate que nosotros tenemos la carga económica, tenemos la carga laboral, tenemos la responsabilidad de nuestra familia. Y a veces cuando Dios no responde, nos desesperamos y empezamos a buscar, estoy hablando metafóricamente, a agares, a salidas, salidas rápidas, salidas agarrar cortas, atajos. Agarrar atajos que más adelante nos van a acarrear problemas. Pero algo que me llama la atención es que en esa etapa de la espera él aprendió, porque eso es lo lindo de Dios, Percho, que en la espera no es solamente es esperar y esperar, es aprender y aprender y aprender, sí, de nuestros errores. Y Abraham aprendió. Y dice la escritura, para cerrar este segundo punto, que ya 24 años esperando, él lleva 24 años y un año antes de que naciera la promesa, al mediodía, él está ahí en la espera y llega la teofanía de Dios, tú lo

0: ¿sabes? Tres varones representando al Señor. Y él no les pide nada. Él llega y se arrodilla reconociendo que es Dios. Porque no se postra uno a adorar a un hombre. Él reconoció que era Dios. Se postró y adoró. ¿Te acuerdas? La escritura sí lo dice. Y luego llama a la viejita y le dice: mija, lechecita, cabrocito, a cabro, a cocinar. Vamos a darle a esta gente lo mejor. Eso me llama la atención porque aún en la espera, Abraham, este cowboy de la fe, nos enseña a servir. Y muchos de nosotros, Pastor Fernando, dejamos de servir porque Dios no ha cumplido lo que nos prometió.
1: Wow, qué lindo.
0: Y el padre es el primero que dice: ya no voy a la iglesia, ya dejo de diezmar, ya dejo de ir a asistir a un grupo vida, ya no voy a servir en la iglesia porque Dios me prometió y no lo hizo. Y lo que no nos damos cuenta es que Dios nos quiere probar a través del servicio, porque no fue hasta ese día que el Señor le dijo: de aquí a un año ya tendrás a un hijo en tus brazos, Sarita.
1: Ese servicio desató el anuncio.
0: Dilo otra vez eso.
1: Ese servicio desató el anuncio.
0: Desató el anuncio. Y aquí hay gente que le servía a Dios hace 5 años, 10 años, 8 años. Te desanimaste, entraste en una temporada de desierto y dijiste: no le sirvo a Dios. Y cuando cerramos la mano de no servirle a Dios, la promesa se demora y se demora. Pero lo que tú dijiste es poderoso. Es el servicio el que desata la promesa de Dios. Entonces, en ese tiempo de espera, aprender de los errores, pero al mismo tiempo servir al Señor.
1: Qué lindo.
0: Y entramos a un punto tercero, Fercho, ¿cuál es?
1: Sí, el último es esa tercera etapa en este cowboy de la fe, que fue la del sacrificio. Dios siempre, siempre nos va a llevar a sacrificar. El sacrificio hace parte de la ruta. El sacrificio hace parte de la jornada. Y yo estoy seguro que todos los que estamos aquí como papás hemos sacrificado algo. Pero saben, el Señor siempre, siempre, el propósito de ese sacrificio es poder probar nuestro corazón. Porque es que nuestro corazón es engañoso. Nuestro corazón necesita permanentemente ser probado. Y en esa jornada Dios nos pasa por pruebas, porque era una prueba muy tenaz, mi pastor, para Abraham, que el Señor le cumple la promesa, le da el hijo y ahora ya el muchacho grande, ya el muchacho como que listo y preparándose para la vida y para que de él viniera la descendencia, ahora el Señor le dice: sube allá al monte y sacrifícamelo, entrégamelo. Y a mí me impacta mucho, siempre me ha impactado que la escritura dice que la fe, la confianza con la que Abraham subió a ese monte a sacrificar a Isaac, es la confianza de que Dios tenía el poder para aún resucitar a ese muchacho si fuera necesario, pero que la promesa que él le había hecho se iba a cumplir. Y yo creo que Abraham, por eso, para nosotros es un testimonio, es un ejemplo de eso, de fe y de mantenernos. Y yo quiero decirle a todos los padres y a toda la iglesia en general hoy: no importa en qué etapa de tu jornada estés y no importa la dureza y la crudeza de la prueba que estés viviendo, yo quiero que entiendas que detrás de eso el Señor te está pidiendo sacrificios y te está probando, ¿sabes? Porque el propósito contigo es tan poderoso y tan grande, y Dios va a mover lo que tenga que mover y hacer lo que tenga que hacer. Y la Biblia dice que en ese monte le fue provisto lo que él necesitaba, pero la razón que le fue provisto es que él no dudó en ofrecer lo que se le estaba pidiendo. ¿Sabes una cosa? Cuando tú y yo somos capaces de ir en esa cuota sacrificial que Dios nos pide, el reino del cielo, todo lo del cielo se mueve a nuestro favor, y el Señor proveerá todo lo que necesites. No temas de ofrecerle al Señor lo que te pide, porque el cielo ya tiene listos los recursos que Él sabe que tú necesitas.
0: Tremendo. Y eso que has dicho tú, Pastor Fernando, es durísimo, porque lo que Dios te pide es porque Él ya tiene la recompensa para lo que te está pidiendo.
1: Así es.
0: Y de ahí es donde sale la palabra Jireh, ¿no? Me llama la atención, y ya pueden pasarlo el pianista. Me llama la atención, Pastor, que ese nombre Jehová Jireh a veces lo malinterpretamos en el sentido de que solo pensamos que significa Dios proveerá. Y es así, es cierto, Dios proveerá.
1: Es una de las connotaciones.
0: Dios proveerá para mí, mis finanzas, mis biles. Dios proveerá. Pero la palabra en sí que Abraham le dice a Isaac en el monte, le dice: tranquilo, hijo. Cuando el muchacho le dice: papi, dices que vamos a sacrificar, pero no veo ningún cordero. Tranquilo, hijo, Jehová Jiré. Y lo que significa es: Jehová se proveerá a sí mismo. Wow. Eso a mí me rompe la cabeza, en saber que Jiré no es solamente tome. Jehová Jiré es decir: yo soy tu provisión. Yo soy. Esa es una figura de Cristo que se proveyó a sí mismo en sacrificio por nosotros.
1: Así es.
0: Para perdón y salvación. Y aterrizando esta conversación. ¿Cuántos han sido bendecidos con esta conversación tan bonita? Aterrizando ya, algo que me pone a pensar, pastor, es cuando va Abraham con Isaac. Isaac tenía unos 25 años, no tenía unos 12, 13, estaba un poquito más grande. ¿Te puedes imaginar a un anciano de 120 años, 125, amarrando a un muchacho joven,
1: sí,
0: que tiene más vigor que él? Porque ¿quién es más fuerte? O sea, yo tengo 44, Natanael tiene 23. Ahorita hacemos wrestling los dos, él me hace piña a mí.
1: Total.
0: Porque es más fuerte y agarra más fuerza. Un muchacho de 25, 27 años va a tener más fuerza que un anciano de 127. Pero ¿por qué Isaac hizo así? Isaac hizo así. Isaac hizo así. Y algo que me ministra es el silencio de Isaac. Porque el silencio es obediencia. Y porque el bla, bla, bla, bla, bla, bla, bla, a veces es señal de rebeldía. Pero el silencio es señal de obedecer.
1: Sí.
0: Y Isaac se dejó. Se sometió completamente. Y yo me he puesto a pensar, ¿por qué se sometió? Si hubiera sido Isaac, usted viejo loco, ¿qué le pasa? Me suelto, me lo empujo y salgo. Se endemonió a mi papá. Y más cuando agarra el cuchillo. Me va a matar este viejo. Llamo al 911. O a la migra. Pero ¿por qué se quedó callado? ¿Por qué se quedó encima del altar? Porque él vio que Abraham le creyó a Dios.
1: Amén.
0: Abraham le modeló a su hijo la fe. Y por eso su hijo le creyó a Dios. Y esto me vuela a la cabeza. Porque nuestros hijos no van a ver muchas veces al Dios que nosotros vimos, pero nos van a ver a nosotros que caminamos con Dios.
1: Así es.
0: Y cuando un hijo ve que un padre camina con Dios, el hijo le copia al papá como el papá le copia a Dios.
1: Así es.
0: ¿Por qué hay hijos descarriados? ¿Por qué hay tantos hijos que no quieren volver a la iglesia? ¿Por qué hay tantos hijos que dicen Dios no existe? Porque vieron incoherencia en un papá que venía a la iglesia, decía amén, gloria a Dios, y maltrataba a su esposa y a sus hijos en su casa.
1: Wow.
0: Pero cuando ve un padre que corre la jornada, que es un hombre que no quita las manos del timón, ese hijo tarde que temprano, y alguien tiene que recibir esa promesa, tu hijo a lo mejor está descarriado, está apartado, pero si tú le has modelado a Cristo, tarde que temprano tu hijo regresará a los caminos del Señor, porque verá esa fe.
1: Así es.
0: Percho, cuéntame algo que hayas tenido que sacrificar por Dios.
1: Wow. Sabes, pastor, o sea, yo meditando en esto, yo creo que no ha habido algo que tenga tanto valor en mi vida y que he tenido que dejar por el Señor, pensando, como hemos estado leyendo la carta a los Hebreos, Santiago, Pedro, en el Pampe, por ejemplo, leyendo la carta a los Hebreos, vi la grandeza del sacrificio del Señor. Y comparado con eso, yo me he dado cuenta que lo que yo he tenido que sacrificar por él, la verdad, es nada.
0: Wow.
1: O sea, yo lo que soy es un bendecido. Claro, yo te podría contar de un poco de cosas que como que uno hace renuncias, deja, qué sé yo. Pero de verdad, mi pastor, se lo digo de corazón, yo siento que yo no he tenido más que bendiciones de parte del Señor. Y que las cosas que en algún momento Él me ha pedido son tan pequeñas comparadas con el sacrificio de Él, que lo único que puedo decirle hoy es: Señor, Tú eres mi modelo de sacrificio. Yo no he tenido que hacer nada realmente por Ti. Porque es que yo leo incluso el libro de los Hechos, o el libro histórico de los Hechos, y todo lo que esa iglesia primitiva sufrió por el Señor, ni siquiera yo he tenido que pasar nada de eso.
0: No.
1: O sea, ellos eran encarcelados, apedreados, Hebreos 11 habla de algunos aserrados, iban desnudos por los montes, muertos de hambre, de sed, pero por la causa del Señor, no por locura. Esa gente sacrificó. De verdad yo siento, mi pastor, que yo no he sacrificado nada. Lo único que Dios sí me dice cada mañana es: pon en el altar tu ego. Mm. Tu ego, tu altivez, tu egoísmo, tu andar pensando en primera persona. Suéltalo y ponlo en el altar. Ese es como el Isaac que Dios me pide a diario.
0: Amén. Wow, gloria a Dios. Y a lo mejor algunos de ustedes, y esto llamado no es solo para los hombres, ¿no? Están en esa etapa de salir de lo cómodo. Dios les está demandando salir de la comodidad hacia la promesa. Otros estarán en la etapa de la espera. Pastor, estoy esperando y no veo nada. Sigo sirviendo, no veo nada. Otros están en la etapa del sacrificio. Donde Dios les está diciendo: quiero que sacrifiques esto por mí. No importa en la etapa en la cual nos estamos encontrando, hay una palabra de esperanza para todos. Él está con nosotros.
1: Amén.
0: Dios está con nosotros. Y no importa en qué etapa tú te encuentres, si el Señor, así como caminó con Abraham, está con nosotros, habrá victoria, hay esperanza y el Señor irá delante de nosotros. No temas, papá, no temas, mamá, no temas, el Señor está con nosotros. Vamos a ponernos de pie, ven. Y yo quiero que en esta tarde hagamos un llamado. Gracias. Y quiero que te quedes aquí, Pastor Fercho. Para aquellas personas que dicen: pastores, yo no he caminado con Dios. O sea, yo quiero caminar con Dios. Y para caminar con Dios hay que hacer a Jesucristo el Señor de nuestras vidas. Amén. Hay que creer en el plan de salvación. Hay que arrepentirnos de nuestros pecados. Y hay que entregarle nuestra vida a Él.
1: Así es.
0: Mas Dios muestra su amor con nosotros, que siendo nosotros pecadores, Cristo murió por nosotros. Nosotros, el pastor Fernando y mi persona, queremos orar en esta tarde por aquellas personas que dicen: pastores, David, Fernando, oren por mí. Yo necesito a Cristo, yo quiero a Cristo en mi corazón. Yo quiero arrepentirme de mis pecados y quiero confesar con mi boca que Jesús es mi Señor y creerlo en mi corazón. Me gustaría que todo el mundo incline su rostro, por favor.
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bueno, mi mensaje para todos los padres de Panamá, que sean responsables, que se porten bien y que tengan un Día del Padre muy feliz, acompañado de toda su familia.

Mi nombre es Rebeca Juliet de Tejada. Soy del grupo de Siembra de Esperanza. Les voy a contar lo que el Señor hizo en mi vida. El 2 de febrero tuve una parálisis cerebral, parálisis facial, Bell, en la cual tuve que ir al médico. Cuando fui al médico, me hicieron una serie de exámenes. El doctor me había dicho, el del oftalmólogo, que iba a coserme el ojo, y yo le dije que eso no va a ser porque Dios no va a permitir que él me cosa ningún ojo. Seguí orando, seguí haciendo todas mis terapias, y en un momento que fui nuevamente al oftalmólogo, el doctor me dijo, ya tu ojo tiene un 95% ya de sanación. Estuve tan contenta cuando él me dijo esas palabras, pero estaba triste porque no venía a la iglesia. Mis compañeros empezaban a orar por mí para que pudiera regresar nuevamente. Y en esos momentos yo decía, ay Señor, tú sabes que yo te sirvo y me has puesto en un dilema que esta facial que me ha dado, necesito que me ayudes, Señor, porque tengo que salir de esto para poder seguir sirviéndote y poder seguir sembrando en buenas tierras. A los 2 meses, el doctor se sorprendió porque ya mi parálisis ya no es.

0: vida como la que estuve al principio. Y estuve glorificando ese día al Señor. Cuando regresé a la iglesia, todos los compañeros estaban contentos y oraron conmigo. Y yo empecé a llorar porque estaba tan contenta de haber regresado a la casa del Señor nuevamente. Les invito a cada uno de sembrar en buena tierra, así como yo sembré en una buena tierra, así como Dios ha dado a cada uno de ustedes que deben de sembrar. El mejor lugar para sembrar es en Sembradores de Esperanza. Que Dios me los bendiga. Amén.
1: Creo que la familia hace un papel muy fundamental en la sociedad, ¿verdad? Cuando está el papá y la mamá, hay hijos sanos. Cuando somos familias saludables, hay hijos saludables. Cuando nosotros ponemos ese valor de respetar, de amar, a pesar de todas las cosas, quizás tendremos circunstancias, procesos en casa, pero cuando está el valor del amor, el valor de Dios, lo que nosotros le podemos inculcar a nuestros hijos, eso más adelante ellos en la sociedad lo van a llevar, lo van a inculcar. Lo que ven como imagen, como esposos, como padre, hijo, como mamá, papá, esa imagen ellos lo llevan a la vida secular, a la realidad. Lo vemos en los colegios, ¿verdad? Los vemos en todas partes con los niños. Es fundamental siempre que papá y mamá estén en ese valor del amor, del respeto, de la solidaridad, de la comunicación, para que ellos puedan entonces exportar ese valor, llevarlo afuera y que otros niños puedan ver lo que ellos están viendo, ser testimonio en la escuela, en la calle, en otros niños.
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2: Lo que quiero hacer es echar un vistazo a algunas cosas. De hecho, son 7 cosas que Pablo le transmitió a Timoteo como padre a su hijo. Y no sabemos si Pablo alguna vez fue un padre físico, pero sí fue un padre espiritual. Y estas 7 cosas son cosas que todo padre debería intentar transmitir a sus hijos e hijas. Va a ser muy práctico hoy. 7 cosas que este padre fue transmitiendo y descargando en la vida de su hijo. Y como padre son cosas que todos deberíamos intentar transmitir a nuestros hijos. La número 1 es mediante la instrucción verbal o ejemplificándola. La primera, y Pablo le moldeó esto a Timoteo. Necesitas encontrar y cumplir tu papel en la vida como padre. Encuentra y cumple tu papel en la vida. Uno de los mayores regalos que daremos a nuestros hijos es vivir nuestras vidas según lo diseñado. Todos digan por el diseño. Cuando fluyes en ese rol, para lo que Dios te diseñó, tu vida se convierte en un sermón. Desde ese centro puedes predicar con poder y hablar con poder a las vidas de tus hijos. Cuando un niño observa a un padre entusiasmado por su trabajo y satisfecho al hacerlo, es una gran inspiración. La segunda cosa de los padres que aprendimos del apóstol Pablo es que los padres deben ser modelos de humildad. Pablo sabía para qué estaba dotado, pero también era muy, muy consciente de que todo lo bueno en su vida era producto de la gracia de Dios. No fue él quien se levantó por sus propios medios cuando se trataba de la salvación y su éxito. Se dio cuenta de que no eran cosas creadas mediante su propia fuerza de voluntad y esfuerzo humanos. Fueron el resultado de la gracia de Dios al responder a esa gracia. Como padres, debemos ser modelos de humildad en la salvación y en cualquier éxito que logremos después. Es importante moldear la humildad. Pasemos a lo tercero. Los padres, buenos padres, animan a sus hijos a avanzar hacia sus dones. Anima a tus hijos a avanzar hacia sus dones. Entrénenlo o entrénenla en el camino que deben seguir de acuerdo a sus dones o inclinaciones individuales. Sus hijos, mis hijos, cada uno de nosotros tenemos una inclinación interna, un don interno. Nos señala la dirección de la voluntad de Dios, el plan de Dios para nuestras vidas y dónde seremos más eficaces con nuestras vidas.
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2: Pasemos a la cuarta cosa. Los buenos padres advierten a sus hijos sobre los peligros. Les advierten sobre los peligros. Es parte de prepararlos para la vida. Voy a leer unos versículos, pero piensen en esto, que Pablo le escribe a su hijo Timoteo. Primera de Timoteo 4, versículo 1, dice, pero el Espíritu dice claramente que en los últimos tiempos algunos se apartarán de la fe, prestando atención a espíritus engañosos y a doctrinas de demonios, con hipocresía hablarán mentira, teniendo cauterizada la conciencia. Ahora piénsenlo, él dijo, oye Timoteo, habrá personas influenciadas por demonios. Su conciencia quedará cauterizada. Te ensuciarán y no lo pensarán dos veces. Hablarán mentiras y son hipócritas. Dijo en el capítulo 6, versículo 3, si alguien enseña algo diferente y no se conforma a las sanas palabras de nuestro Señor Jesucristo y a la doctrina que es conforme a la piedad, es orgulloso y no sabe nada, más bien delira acerca de controversias y contiendas de palabras de las cuales viene envidia, discordia, calumnias, sospechas perversas, necias rencillas entre hombres de mente corrompida y privados de la verdad, que tienen la piedad como fuente de ganancia. De eso retírate. Piensen en ese tipo de personas. Oye, vas a experimentar y te encontrarás con gente así. Te toparás con gente orgullosa y obsesionada con las disputas. Solo quieren pelear. Son envidiosos. Crearán conflictos. Están desprovistos de la verdad. Sus mentes están corruptas. Timoteo, prepárate. Esto es parte del paisaje en el que estás a punto de entrar. Continúa en el versículo 9 de ese mismo capítulo. Porque los que desean enriquecerse caen en tentación y trampa, y en muchas pasiones insensatas y dañinas, que hunden a los hombres en ruina y perdición. Porque el amor al dinero es la raíz de todos los males, el cual, codiciando algunos, fueron descarriados de la fe, y se traspasaron a sí mismos con muchos dolores. Pero tú, hombre de Dios, huye de eso y sigue la justicia, la piedad, la fe, el amor, la perseverancia, la mansedumbre. Timoteo, hay personas codiciosas por ahí también. Hay charlatanes y delincuentes en el mundo, y en la iglesia encontrarás apóstatas y falsos. No puedes caerte de la silla cuando los encuentres. Solo son parte de este paisaje. Es verdad, era verdad entonces. Es verdad hoy. Un buen padre prepara a sus hijos para estas cosas, los que protegen y cuidan a sus hijos del conocimiento de que la vida tiene sus personajes desagradables, sus traiciones y sus decepciones, no les están haciendo a sus hijos ningún favor. Necesitas advertirles, es un mundo malvado afuera y algo de esa maldad se infiltra en la iglesia a veces. Pablo le habla de eso a Timoteo. Timoteo, verás estas cosas en la iglesia. Necesitamos prepararlos y alistarlos. Recuerdo que un día tuve algunos problemas y un plomero vino a la casa. Lo conocí, me presenté, estaba debajo del lavabo y claro, era una audiencia cautiva, le iba a compartir. Siempre pienso así. Y yo empecé a hablar de esto y aquello y mencioné a la iglesia, le hablé del Señor y salió debajo del fregadero y dijo, oye, soy cristiano. Dije, ¿en serio? Es increíble. Dijo, y no voy a la iglesia. Está llena de hipócritas. Salió esa amargura que escupió. Habló de algunas cosas que le pasaron en la iglesia y de alguna manera él no estaba preparado para lidiar con esa realidad y por eso abandonó a Dios, renunció a la iglesia y renunció a la casa de Dios. Solo no estaba preparado para esa realidad. Escuchen, la falsificación no anula lo genuino, solo lo confirma. No falsifican billetes de $3. No falsifican billetes de $11. No falsifican billetes de $131. ¿Por qué? Porque no los hay reales. Falsifican billetes de 100, de 50, de 20 y de 10. Y hay muchos más billetes reales que billetes falsos. La falsificación confirma la realidad de lo verdadero. Y también es verdad para las personas. Solo debes estar listo. Pensaba esta mañana en un chico. Empezó a venir a la iglesia y pidió verme. Acepté y nuestra iglesia había existido en ese tiempo, tal vez por unos 2 años. Aún era relativamente pequeña y teníamos un presupuesto muy justo. Él compartió esta historia conmigo, era pintor, tenía un trabajo por hacer y tenía algunas facturas y no tenía dinero para los suministros. Dijo, tengo trabajo, terminaré el trabajo en 2 días, pero no tengo dinero para ello. Me pidió personalmente que lo ayudara en mi oficina y por casualidad acababa de llegar del banco y había retirado algo de dinero para unas vacaciones en familia. Creo que iríamos a Palm Springs a mediados de agosto. Sí, para las personas que nos ven en otro lugar, eso significa que estaríamos a 45 grados centígrados afuera. Por eso hay hoteles muy, muy baratos. Encontré ese hotel muy barato, pero eso podíamos pagar. Pensé, bueno, llevaremos a los niños al parque acuático y daremos un paseo por el museo, es gratis. Saqué el dinero para que la familia fuera al parque acuático y comiéramos. Era todo lo de la comida. Y tenía ese hotelito como por 6 días, por casi nada. Pero era mucho dinero. Le dije, escucha, acabo de sacar dinero del banco. ¿Cuándo terminarás ese trabajo? Él dijo, en 2 días. Bien, voy con mi familia de vacaciones. Es el dinero de las vacaciones. Dije, es todo lo que tenemos para comer y llevaré a los niños al parque acuático. Le dije, te lo prestaré. Harás el trabajo en 2 días y me devolverás el dinero. Dijo, genial, pondré un extra. Fue la última vez que lo vi. Puse ese dinero en su mano y nunca lo volví a ver. Nunca volvió a la iglesia. Y pasamos unas vacaciones interesantes. ¿Y qué haces? ¿Te amargas y dices, nunca volveré a confiar en nadie? Claro que no. Perdonas y estableces algunos límites y algunas pautas para el futuro. Fue una experiencia de aprendizaje. Pero te encontrarás con personas así. Eso es parte de la vida. Algunos de ustedes me miran como si acabaran de dejar a una de esas personas. Sigamos. Número 5. Los padres les enseñan a interactuar adecuadamente con el sexo opuesto y a mostrar respeto por sus mayores. Un buen padre enseñará a sus hijos cómo interactuar con el sexo opuesto y a mostrar respeto por sus mayores. Pienso en no ser salvo. Al estar con algunos de mis amigos y con sus padres, hicieron todo lo contrario. Sus papás nos alentaron a ser promiscuos y nos alentaron a ser inmorales. Estuve en ambientes muy malos cuando era adolescente y crecía especialmente por los padres de mis amigos y la forma en que nos animaban. Pero un buen padre te enseñará la forma correcta de interactuar. Primera de Timoteo 5, versículo 1 dice, no reprendas al anciano, sino exhórtalo como padre. A los más jóvenes como hermanos, a las ancianas como madres y a las jóvenes como hermanas con toda pureza. Todos piensen en toda pureza. Es muy fácil que los afectos de un joven se enreden y se apeguen a la persona equivocada. Si no hay pautas y padres es nuestro trabajo, si no hay pautas es muy fácil llegar a una posición moralmente comprometedora con alguien que te atrae. Hace algunos años me pidieron que fuera con los jóvenes y hablara con los adolescentes sobre las relaciones entre chicos y chicas y les diera algunas pautas. Y yo pensé, muy bien, ese no es mi tema, hablar con adolescentes para empezar. Son el grupo más duro de todos. Pero dije que sí, y sobre el tema pensé, vaya, esto será incómodo. Dije, bueno, tiene que ser muy simple y tal vez gracioso, no sé. Me acerqué y les dije 3 cosas. Ustedes estarán bien si hacen estas 3 cosas. Número 1, no te pongas horizontal. Si estás ahí con tu novia o un amigo viendo la televisión y su mamá y su papá no están, permanece sentado. No te pongas, pase lo que pase, no te pongas horizontal, no te recuestes en el sofá. Esa fue la número 1. Pase lo que pase, no te pongas horizontal. Número 2, no toques lo que no tienes. Cualquier parte que esté en su cuerpo y que no esté en el tuyo está prohibida, no lo toques. Dije, número 3, no pongas ninguna parte de tu cuerpo en ninguna parte de su cuerpo. Ese fue mi sermón. Pablo le dijo a Timoteo, trátalos como hermanos y hermanas. Desarrolla una amistad primero. Si se convierte en algo más, bien. Si no, no hay daño. Ni falta. Es necesario que haya pautas, papás. Ese es su trabajo. Pueden hacerlo. Y otra parte de esto está todo en este mismo versículo. A Dios le encanta cuando mostramos respeto a la generación mayor. En el libro de Levítico, este es el mandamiento de Dios. Levítico 19:32 dice, ante las canas te pondrás de pie, darás honor al anciano. Mi padre fue modelo de eso para mí, toda mi vida. Creo que si alguno se crió en el sur, sabrá que eso es una gran parte de la cultura sureña. Dices, sí señor, no señor, sí señora, no señora. Hasta hoy, si todos mis primos estuvieran sentados en un cuarto y una de ustedes entrara al cuarto, todos se pondrían de pie. Y ninguno se sentaría hasta que tú te sentaras. Así fue la forma en que fueron criados. Todos mis primos son del sur. Mi padre hizo eso toda su vida. Aún recuerdo que lo dijo. Solía pensar que era divertido. Trabajaba en el auto de un hombre y él era mayor. Mi padre decía, sí, señor, no, señor, al señor. Le dije, papá, ¿qué estás haciendo? Es algo que he hecho. Aún recuerdo que mi hija y yo íbamos de viaje por carretera. Paramos en un mesón. El hombre que nos registró era mayor. Le dije, sí, señor. Dijo, ¿quién demonios crees que soy? ¿Qué es eso de sí, señor? Dije, oiga, es mi manera, lo siento, así me educaron, para ser respetuoso. Honrar la presencia de una persona mayor. Levántate ante las canas, las escrituras lo dicen. Muy bien, pasemos al número 6. Enséñales a tener una mentalidad de eternidad. Tener una mentalidad de eternidad. Primera de Timoteo 4, versículo 7, dice, desecha las fábulas profanas y de viejas y ejercítate para la piedad, porque el ejercicio físico para poco aprovecha, pero la piedad para todo aprovecha, pues tiene promesa para la vida presente y para la venidera. Hay una vida por venir, amigo. Dijo en el capítulo 5, versículo 24, los pecados de algunos hombres se hacen patentes antes de comparecer en juicio, pero a otros los alcanzan después de la misma manera. Las buenas obras se hacen patentes, y aunque sean de otra manera, no es posible ocultarlas. Hay un juicio venidero, el gran trono blanco del juicio para los incrédulos y el tribunal de Cristo para los creyentes. Ahora, amigo, la salvación es completamente por gracia y se recibe por fe, pero las recompensas no son por gracia. La posición en la eternidad no es por gracia, se basa en tu obediencia y tu fidelidad a Dios durante este breve periodo que tenemos aquí en la tierra. Seremos juzgados según nuestras obras, no por nuestra salvación. Si tú pones tu confianza en Cristo, eso es una cosa, pero esta es otra. El apóstol Pablo habló del tribunal de Cristo. Dijo, todos compareceremos ante el tribunal de Cristo. Las siguientes palabras que dijo fueron, por tanto, conociendo el terror del Señor, persuadimos a los hombres. Al parecer, el tribunal de Cristo incluso puso nervioso al gran apóstol Pablo. Pienso en ello todo el tiempo. Dijo en el capítulo 6, versículo 7, porque nada trajimos a este mundo y es evidente que nada podemos sacar. Versículo 14 del capítulo 6, que guardes el mandamiento sin mancha ni reproche hasta la aparición de nuestro Señor Jesucristo. Jesús está volviendo, hay un juicio venidero y no nos llevaremos nada de este mundo con nosotros. Habrá un gran ajuste de cuentas. Recuerdo que leí un artículo de James Dobson una vez que realmente me impactó. Volvió a casa un día y su hija le dijo, papá, hay un juego nuevo, se llama Monopolio. ¿Juegas con nosotros? Ahora, creo que el Monopolio se inventó en 1905, pero ella creía que era un juego nuevo. Él sonrió y dijo, está bien. Y empezaron a jugar y él dijo, muy pronto papá estaba destruyendo a todos. Dijo, yo era dueño del Park Place, tenía las cosas costosas del tablero, incluso las baratas, y, ¿cómo se llaman? Avenida Báltico y Mediterráneo, lo que sean, lo que nadie quiere si has jugado Monopolio. Dijo, muy pronto todos supusieron que papá había jugado a este juego antes. Él dijo, cuando ejecuté la propiedad final, me levanté, hice un baile de victoria en la sala y la familia no estaba feliz. Dejamos el juego, se fueron a la cama y me dijeron que tenía que guardar el juego. Dije, puse todo el dinero en la caja, todas las propiedades en la caja y tuve una sensación de vacío. Todo este entusiasmo por la riqueza y la propiedad.

Y de repente, tu corazón para y todo vuelve a la caja. Todo vuelve a la caja, no te llevas nada contigo. Había una popular pegantina hace unos años que decía: el que muere con más juguetes gana. Debió decir: el que muere con más juguetes muere de todos modos. Amigo, hay un cielo que ganar, hay un infierno que evitar y un juicio esperando. Esta vida es solo un camerino para la eternidad. Estamos aquí por un momento. El libro de Santiago dice: esta vida terrenal es un vapor que aparece por un tiempo y luego se desvanece. Todavía me hace tropezar. Tengo nietos que son adolescentes ahora. Nuestro nieto mayor, Asher, está casi tan alto como yo. ¿Cómo pasó eso? Cargaba a su padre en mis brazos ayer. O eso es lo que me parece. Luego tenía a mi nieto en brazos ayer, o eso es lo que me parece. Es probable... ¡Ah, qué extraño! La idea de ser bisabuelo. Y esa situación no está demasiado lejana para mí. Y pasa... así. Debemos pensar en la eternidad. Lo séptimo y último es un poco contrastante. Que los padres deben enseñar a sus hijos a disfrutar de la vida. Primera de Timoteo 6:17 dice: a los ricos de la edad presente manda que no sean altivos, ni pongan su esperanza en riquezas inciertas, sino en Dios que nos da todas las cosas en abundancia para que las disfrutemos. Todos piensen, disfrutemos. Daremos cuenta de nuestras vidas, ciertamente, pero eso no significa que debamos llevar vidas grises, lúgubres y sin color aquí en la tierra. En la película Corazón Valiente hay una frase que dice William Wallace. Él dice: todos mueren, pero pocos hombres realmente viven. Eso es tan cierto. Disfruta de la creación, explora, crea, ríe, canta, juega. Demuéstrales que se equivocan los que dicen que los cristianos son aburridos. Modélalo para tus hijos, predícaselo. Diles que vivan, que persigan sus sueños y que vean la vida como una gran aventura. Bueno, ve y dile a uno de tus amigos filipinos que quieres probar el balut. ¡Vive! ¿Cuándo fue la última vez que saltaste a un lago helado? ¿Cuándo fue la última vez que te recostaste y miraste las nubes en el cielo? ¿Te has puesto un visor y viste debajo de la superficie del océano para ver qué hay ahí? ¡Es asombroso! ¿Cuándo fue la última vez que escuchaste música clásica muy, muy alta? ¡Vive un poco! ¿Por qué no tomarse vacaciones? Consíguete un pasaporte, ve a un viaje misionero y ayuda a personas en un país y en un entorno totalmente innovador para ti. Dios nos ha dado en abundancia todas las cosas para disfrutarlas y debemos tomarnos el tiempo para disfrutarlas. Decide vivir y no solo existir. Sé creativo. Creo que la salvación es la gran aventura. Conocer a Dios. Jesús no vino para llevarnos a un estilo de vida sosegado, absurdo, ritualista y sin sabor. Vino para liderar una fuga de la presión cósmica y presentarnos al Creador del cosmos, a quien podemos conocer como Padre. Y creo que tengo una personalidad. Esto puede sorprender a algunos, pero... muy excesiva personalidad. Soy tranquilo, pero si decido que algo me gusta y quiero hacer algo, nunca lo hago a medias. Voy con todo. Es una buena manera de vivir. Es una vida maravillosa, con todos los problemas, con todas las pruebas, con todas las cosas que suceden afuera. Todavía hay cosas que podemos disfrutar. Esa gran aventura realmente comienza cuando entregamos nuestra vida a Cristo y cuando aceptamos el regalo gratuito de la salvación.
descubrirás que

0: pensaba hacer una aventura, lo que pensaba hacer emoción, no es nada comparado con lo que Dios tiene. Él te guiará, Él te enseñará. Jesús dijo, yo vine para que tengan vida y para que la tengan en abundancia. Eso significa desbordar la vida al máximo. Eso es lo que Él quiere que tengas. ¿Oran conmigo? Padre Celestial, te agradecemos por ejemplos como el del apóstol Pablo que tenemos en las Escrituras. Gracias por las cosas prácticas que hallamos en tu palabra. Pero, Señor, sabemos que detrás de todo hay un Dios sobrenatural que nos ama y que se hace real. Dios ha sido muy bueno conmigo personalmente. Si yo pudiera, obligaría a las personas a aceptar a Cristo porque necesitan saber lo bueno que es. Ha sido maravilloso en mi vida, ha sido bueno conmigo, ha sido fiel. Él ha sido mi proveedor, mi sanador, mi consejero, mi salvador, mi redentor, mi amigo más cercano. Él quiere ser todas esas cosas para ti. Cuando hablamos de una relación con Dios, no se trata de un Dios distante, lejano, que nunca está ahí ni nada. No, amigo, Él quiere estar más cerca que tu próximo aliento. Eres amado por Dios y puedes conocerlo. Jesús dijo, nadie viene al Padre sino por mí. Vienes a través de Él. Él es el Salvador y hoy está ante ti con los brazos abiertos recibiéndote si tan solo vienes a Él.
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0: Dios le bendiga a todos los televidentes. Que Dios los prospere bastantemente. Le deseamos un feliz Día del Padre. Que Dios lo bendiga abundantemente y le conceda las peticiones de su corazón. Le habla el siervo Vergara. Bendiciones.
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3: 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Amén. Así que nos vemos el 30 de julio.
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5: Bienvenido, Espíritu Santo. Esta es tu plataforma. Me someto por completo a tus indicaciones. Estamos a punto de celebrar el Purim. Este fue un momento decisivo cuando una mujer

0: mujer, la menos probable, detuvo el plan del diablo para destruir el judaísmo y por ende el cristianismo. Hace muchos años, yo enseñaba sobre el libro de Esther. Esther se lee durante el Purim y vi más milagros que con cualquier mensaje que he dado. El libro de Esther es, en mi opinión, la revelación que vi, el libro del fin de los tiempos de la iglesia. Te explicaré por qué. Esther, creo yo, es un tipo de la iglesia de los últimos tiempos. Esther tenía menos posibilidades de ser reina. ¿Por qué? Esther era huérfana, sin raíces, por así decirlo, y ya tenían elegida a una reina. ¿No suena como si los gentiles fueran injertados en la realeza? Creo que sí. Esther ocultó su conexión judía hasta un tiempo señalado en la historia. La iglesia ha ocultado su conexión judía hasta un tiempo señalado en la historia. Ese tiempo señalado creo que es ahora. Esther,
1: la iglesia.
0: Tal vez no se dan cuenta de esto, pero al igual que Esther en la Biblia, Esther era hermosa. No solo hermosa, la mujer más bella de la tierra.
1: A los ojos de Dios, iglesia, eres hermosa.
0: Son hermosos. Él hubiera muerto solo por ti. Eres joven a los ojos de Dios. Si te arrepentiste de tus pecados, a los ojos de Dios eres virgen. Eres puro. Esther tenía gloria en ella. Por eso tuvo favor en todo lo que hizo. Y tú tienes la gloria de Dios sobre ti. Tienes la atención del rey, ¿entiendes eso? Esther,
1: iglesia,
0: tienen el favor divino.
1: Esther, iglesia,
0: no lo saben, pero yo se los estoy diciendo. Tú eres el único que puede acudir al rey en nombre del pueblo judío. Esther, en la Biblia, tenía un año para prepararse para ver al rey. ¿Qué hizo ella? Se empapó en aceite de mirra. ¿Sabes cómo es la corteza de la mirra? Es amarga por fuera, pero el interior es dulce. También se empapó en perfume durante un año. ¿Sabías que cuando adoras a Dios te empapas en el aceite del Espíritu Santo y te vuelves cada vez más y más bello a los ojos de Dios? Más y más favorecido, más y más gloria.
1: ¿Recuerdas a las cinco vírgenes sabias y a las cinco vírgenes tontas?
0: ¿Qué marcó la diferencia?
1: Las sabias tenían aceite. Las tontas querían el aceite de las sabias.
0: No funciona así, e incluso en el libro de Esther dice: tienes que obtener tu propio aceite, empapándote en la presencia del Dios viviente. Esther rescató al pueblo judío.
1: Iglesia,
0: su destino, su llamado, se encuentran en Romanos 11:11. Ha venido la salvación a los gentiles y el propósito está escrito. Léelo.
1: Para que Israel sienta celos y desee conocer a tu Redentor, el Mesías de Israel. Ese es tu llamado, iglesia.
0: Esther se enteró de que todos los judíos serían asesinados. En un día, toda la raza de la tribu de Judá sería destruida. Todos los niños judíos, todos los jóvenes judíos, todos los adultos judíos. ¿Por qué? Esto es lo que dice en el libro de Esther. Un judío, Mardoqueo, se negó a inclinarse ante Amán. Amán era un hombre de confianza del rey. Amán obtuvo una ley real para matar a

0: todos los judíos. Debes entender, una ley real no puede cambiarse. Amán dio 375 toneladas de plata. Ese era el precio. 375 toneladas de plata para destruir la tribu de Judá. Hoy dan petróleo. ¿Por qué? Jesús era de la tribu de Judá. La verdadera razón detrás de esa sentencia de muerte es que sin judíos no habría ningún Mesías. Él era de la tribu de Judá. Eso es lo que pasa justo ahora. Pero ahora el Mesías ya ha venido. ¿Por qué es que vemos tanto antisemitismo histórico? Te daré una pista. Se acerca la gloria. Y el pueblo judío será clave para la impartición de la gloria de Dios. Si estudias las Escrituras, descubrirás que la gloria comenzó con el pueblo judío. Descubrirás que el Mesías era del pueblo judío. Descubrirás a qué nación del mundo regresará el Mesías, Israel. Comienzas a entender toda esta trama. Amán recibió consejos de su esposa, pero fue demasiado tarde. Leí esto en la Septuaginta, la traducción griega hecha por los mejores eruditos judíos de la época, 200 años antes de que Jesús llegara a la tierra. Esther 6:13 de la Septuaginta dice: sus sabios y su mujer le dijeron: si Mardoqueo, delante de quien has comenzado a caer, es de la descendencia de los judíos, caerás. ¿Y cuándo? No, sí. De hecho, caerás. Delante de él y Mardoqueo ganará. ¿Sabes por qué? Porque el Dios viviente estaba con él. El Dios viviente está contigo. Esther, Génesis 12:3, es otra ley real que no puede ser alterada ni cambiada. Viene del mismo Dios. Dios dice: bendeciré a los que te bendigan, a los judíos, y a los que te maldigan, maldeciré. Ahora, Mardoqueo le pidió a Esther, que representa a la iglesia, que apelara al rey en nombre del pueblo judío. Pero Esther dijo: oh, no, me costaría la vida. Y Mardoqueo le dijo estas famosas palabras a Esther. Y te dice estas famosas palabras a ti, iglesia, ahora. Esther 4:13 y 14. Mardoqueo mandó que respondieran a Esther: no te hagas la ilusión de que porque estás en el palacio del rey serás la única de todos los judíos que ha de escapar. Si te quedas callada en este tiempo, el alivio y la liberación de los judíos surgirán de otro lugar. Pero tú y la casa de tu padre perecerán. Iglesia, ¿y quién sabe si para un tiempo como este has llegado al reino? Para esto es para lo que naciste. Esto está escrito. Esther sabía que era una sentencia de muerte, porque Esther solo podía ir con el rey si él la llamaba primero. Y Esther sabía lo que le pasó a la última reina. Esther, iglesia, déjame repetirte tu propósito. Dios puso, Romanos 11:11, la salvación al alcance de los gentiles para que los judíos sean provocados a celos. ¿Por qué? Por la gloria, Romanos 9:4. A ellos, los israelitas, les pertenece, ¿qué? La gloria. Isaías 46:13, pondré la salvación. La palabra salvación en hebreo, en el Antiguo Testamento y en la Biblia judía, viene la palabra raíz Yeshua, Jesús. Pondré a Jesús en Sion. ¿Para qué? Para Israel será mi gloria. Dándole sentido a todo, la gloria en Israel desencadenará el mayor avivamiento judío de la historia. Un avivamiento repentino, lo verás, recuerda mis palabras, lo que desencadenará el mayor avivamiento gentil de la historia. Se dice acudir primero al judío. te das cuenta en el libro de Esther, cuando los judíos se salvaron porque Esther fue al rey, por la iglesia ves la similitud yendo al rey en oración. Los judíos se salvaron, se salvaron. Adivina qué pasó cuando acudió primero al judío en el libro de Esther. Perdonó a los judíos, estalló el avivamiento entre los gentiles. Primero acude el pueblo judío. Cuando Dios acude primero a los judíos, abre una gran puerta sobrenatural para llegar a los gentiles, que cuando va primero con los gentiles. Esto es lo que pasó con Dios el Padre, Él fue a Abraham para llegar al mundo. Esto es lo que le pasó con Yeshua, Jesús, el Hijo. Dijo, fui enviado a las ovejas perdidas del pueblo de Israel, era un mar, para llegar a los gentiles. Es lo que le pasó al gran apóstol, a los gentiles. Pablo. Y él dijo, no me avergüenzo del evangelio, pues es poder de Dios para salvación a todo aquel que cree, al judío primero, y así poder cumplir su destino de llegar a los gentiles. Dios necesitaba el momento preciso, un repentino cambio sobrenatural en la historia. Parecía imposible, un buen momento para un milagro. Espera que el favor y la gloria de Esther caigan sobre ti cuando ore. 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Sí, aquí te esperamos.
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0: Hola, hablamos del libro de Esther. El rey legalmente no podía cambiar la ley real para asesinar a todos los judíos, pero Dios tenía una ley superior, una ley sobrenatural. Equipó al pueblo judío con, de todas las cosas, la espada. Está en Esther 9:5. ¿Sabes lo que representa la espada en la Biblia? La espada representa la palabra de Dios. Los judíos estaban equipados para derrotar a sus enemigos con la espada, la palabra de Dios. Y adivina qué pasó. Los iraníes se volvieron uno con el pueblo judío. Y ahora ese es el plan de paz de Dios. Verás, la gloria es un arma de dos filos. Para los amigos de Dios, la gloria trajo la victoria en el libro de Esther. Pero para sus enemigos, la gloria trajo pavor y miedo. En realidad lo dice en el libro de Esther. Y eso plantea una pregunta, iglesia. A ti que nos ves, ¿tú eres amigo de Dios? Solo hay una manera para saber si eres amigo de Dios. Y es conocer a Dios. Verás, se llama, y hay un término, el evangelio, y muchas personas no lo saben. ¿Sabes qué significa evangelio? Buenas noticias. El evangelio son buenas noticias. Tengo buenas noticias para ti. Si quieres ser amigo de Dios, repite esta oración en voz alta y hazlo lo mejor que puedas. En voz alta, ahora, te hablo a ti, sí, tú. Querido Dios, me arrepiento de mis errores. Creo que la sangre de Jesús me ha limpiado. Es bueno estar limpio. Y ahora vengo a tu presencia limpio. Y te pido que vivas dentro de mí. Te hago salvador de todos mis pecados. Y te hago Señor de cada área de mi vida. Te amo, Señor. Amén. Ahora estás preparado para recibir lo que Dios llama, y por lo que oré por muchos años, la unción de Esther, la gloria de Esther. Esta es una oración que cambia la vida. Prepárate para recibir. ¿Sabes cómo recibes? Si fuera a lanzar una pelota a las manos de alguno de ustedes en el estudio o en casa, así no la atraparás con las manos unidas, jovencito de la primera fila. Sí, sí, así es como atrapas una pelota. ¿Sabes qué? Debes cooperar más con Dios, con un ingrediente llamado fe. ¿Estás listo para recibirlo? ¿No lo dejarás pasar? No como mi equipo favorito de béisbol. No, no hablaré de eso. Bien. Oh, Dios, eres tan bueno. Dios, eres tan bueno. Oh, Dios, te alabo por tu bondad. Te alabo por revelarme a tu Hijo. Te alabo, Padre Dios, por librarme de una vida que terminaría en muerte o locura o la prisión y hacerme un mensch, palabra hebrea que significa buena persona, así decía mi padre. Dios quiere hacer un buen mensch de ti, pero tienes que estar dispuesto. Esther, tienes que estar equipada con la espada, la palabra de Dios y la gloria de Dios y la sangre de Dios. Oro en nombre de Yeshua para que la unción de Esther, en el nombre de Jesús, el favor, la belleza, la pureza, el destino de la reina Esther caiga sobre ti. Oro para que cada herida que haya tocado y alterado tu vida sea borrada ahora sobrenaturalmente por la sangre del Cordero, el Cordero de la Pascua, que quita los pecados del mundo. Te agradezco, Dios Todopoderoso, que tu sanación opere en la gloria de Esther. Te agradezco que quienes están en el público del estudio y aquellos en casa que tienen dolor en la espalda y dolor en el cuello, se pongan de pie ahora y lo comprueben y vean que el Señor es bueno. Ahora, tú aquí en el estudio, si tienes dolor en la espalda, párate y pruébalo. ¿Sabes cómo probarlo? Solo una persona es honesta. Dos, escucho tres, escucho cuatro, ahora son como rosetas de maíz. Y agáchate y compruébalo. Pero deberían pararse más aquí y más de ustedes en casa que deben pararse ahora. Compruébalo, compruébalo. Si el dolor se fue, levantarías la mano y la agitarías ahora. Si el dolor se fue en casa, ahora haz lo mismo por fe. Haz lo mismo por fe. Y te diré algo más. Hay personas cuyas muñecas, no sé, el túnel carpiano o las muñecas, cualquier cosa o esguinces, tus muñecas están sanando. Y más de aquí atrás, ¿sabes qué? Yo estaba en Israel e hice un servicio y había una mujer ahí que nunca escuchó el evangelio antes y ella aceptó al Señor y le dije lo mismo y luego le dije al grupo. Les dije, ahora algunos de ustedes lo experimentarán al instante. No apaguen la luz solo porque no ha pasado. Mantengan la luz encendida. Se llama fe. Mantén esa lámpara conectada y verás en la mañana, la alegría vendrá en la mañana, el dolor desaparecerá. Ella hizo eso y le contaba a todos que Jesús la había sanado. Este es tu momento decisivo, un repentino punto de inflexión sobrenatural en tu historia. Nada. Nada. Nada. Es imposible con nuestro Dios. No me importa y no salgas con ese ruido de motor, pero. Nada. Es imposible para Dios. ¿Qué necesitas justo ahora? toma tu espada, la palabra de Dios,

0: tu propia boca, en voz alta. En el, así es como el Brit Kadasha, el nuevo pacto, nos dice que oremos. La mayoría de los cristianos ni siquiera saben lo que dice. Dice, no le oras a Dios, oras a la justicia de Jesús. Y entonces Jesús dijo, cualquier cosa que pidas a Dios en mi nombre, Él lo hará. En el nombre de Yeshua, ahora, ora en voz alta, en casa y en el estudio. ¿Qué necesitas justo ahora? Quiero que digas en voz alta, con tu propia boca, lo que necesitas. En el nombre de Jesús, haz esto ahora. Este es un momento de la gloria. Todas las cosas son posibles. Todas las cosas son posibles. Las muñecas son sanadas justo ahora. Codos. Cualquier dolor en tu cuerpo está sanando justo ahora. Algo con los dedos. Algo con los dedos. Dolor o artritis. Está siendo sanado ahora. Los oídos se abren. Las personas que no pueden respirar fácilmente, congestión nasal, todo eso está sanando ahora. En el nombre de Yeshua. Y oro, Esther, que la presencia de Dios, ese es otro nombre para la gloria de Dios, te rodee todos los días de tu vida y vivas en la casa del Señor para siempre. Amén.
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Bueno, que enseñemos con el ejemplo, que nuestros hijos ven más lo que hacemos que lo que decimos, y no hay mejor ejemplo que siempre buscar lo que dice la palabra de Dios, de instruirlos desde niños en los caminos y en la palabra, para que así, cuando fueren mayores o viejos, pues no se aparten de él. Bueno, para todos, en especial a mi pastor, a Óscar Ospino, a mi esposo Álvaro Batista, a mi hermano Wilfredo Navarro y a todos los padres del Centro Cristiano del Redil de Dios en Caimitillo, Guarumal de Caimitillo.

0: quebrar el yugo que te oprime. Voy a romper tus ataduras. Quiero decirte, quiero que lo entiendas para que no dudes del Señor, que cuando eso se rompa, tú no lo vas a entender. Nuestra mente no concibe cómo en el amor de Dios hay rompimientos. Pero es el momento en el que no tienes que usar el entendimiento, sino vas a tener que abrir tus alas y extender tu fe.
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3: Este mensaje se lo voy a dedicar, esta primera parte, a José Segura, porque voy a hablar del jugador más grande de la historia de la NBA, que es Michael Jordan. Y entonces lo vi entrar por ahí, a él, hay un sitio por ahí. Yo sé que él es lebronista, así que no te escondas, allá atrás, no te escondas, que voy a hablar para que aprendas un poco de historia y entiendas, ¿verdad? Así que, oiga bien, hoy quiero utilizar como ejemplo por un momento en el día de hoy a este hombre que definitivamente, si usted lo considera el mejor o no, pues usted está mal, pero no hay problema, este es su problema. Pero el punto es que es un hombre icónico en la historia del baloncesto de la NBA, ¿verdad? Punto y se acabó, esa es la verdad. Pero hay un momento muy interesante en la historia de él, que me pareció muy curioso mientras recordaba para el mensaje de hoy. Y es, en un momento él decide retirarse. El papá lo matan y pues entra en una crisis emocional donde él decide retirarse del baloncesto e intentar jugar béisbol. Ese había sido siempre su sueño, en realidad, jugar pelota en las grandes ligas. No lo logró, terminó siendo mejor en baloncesto y llegó a hacer todo lo que llegó a hacer. Pero en ese momento donde entra en esa depresión y en esa tristeza, decide retirarse. Intenta ir a las grandes ligas, entiendo que lo ponen en las grandes ligas, no funciona como pelotero, lo ponen en las ligas menores, pero cumple, ¿verdad?, su deseo, su sueño. Pero un día realiza que tiene que regresar y sale del retiro. Cuando sale del retiro y comienza una vez más a jugar, pues todavía le tomó un poco de tiempo adaptarse y la gente decía que jamás volvería a ser el mismo, que jamás volvería a ser ese gran Michael Jordan. Pero hubo un momento que cambió un switch en su mente. Eso históricamente dicen que en un juego en particular, y para que usted entienda, él comenzó a utilizar la camisa del número 45. Él era originalmente el número 23. Y cuando regresa, usar la camisa 23 estaba prohibida. Así que él usa la camisa número 45. Y en un juego, un jugador, me parece que fue Nick Anderson, le dijo una frase que lo agitó de forma espectacular. Y la frase dicen que fue algo como el número 45. Lo miró y le dijo, el número 45 no es el número 23. Queriendo implicar, lo que eres hoy no es lo que fuiste antes de. Y aquello le cambió la cabeza a Michael Jordan y se fue ese juego. Y el otro juego regresó con una chaqueta, con un jacket, y nadie veía el número hasta que salió a jugar y se puso otra vez la camisa del 23. Pagando una penalidad de $25,000, creo que por juego, porque ese número no se podía usar. Así que él prefirió pagar una penalidad de $25,000 para usar el número 23 y demostrarle a todos que él era el número 23. La historia de ahí cambia, hace un giro por completo una vez más y después de ahí gana 3 campeonatos de corrido, otro tripit que logran hacer. Se convierte otra vez más en el MVP de las finales. Se convierte en el campeón anotador en ese momento de la liga. Por ahí lleva a los Bulls a una de las temporadas más gloriosas que han tenido en la historia. 72 juegos que se mantuvo hasta el 2016. En el 1997 fue reconocido como uno de los mejores 50 jugadores de la historia. En esa temporada promedió 30 puntos, alrededor de 30 puntos. Una de las finales más excitantes de la NBA fue en el 1997, donde jugó el juego que se le llamó The Flu Game. Jugó con todo, ¿verdad? Con un flu encima y ganó y jugó, creo que metió 38 o 40 puntos, algo así, algo en ese momento, algo realmente histórico. Y para mí es algo bien impresionante ver cómo una persona puede fluir en un lugar tan poderosamente y de repente por un trauma, por un momento, tratar de hacer algo para lo cual no fue dotado para hacer. La realidad es que aunque su deseo era jugar pelota, Dios lo había preparado y nadie puede negar que el talento que este hombre tiene, al igual que muchos de los que hay en el día de hoy, es en realidad dado por Dios. Es una gracia especial, es una gracia divina, es algo que usted puede, tiene que desarrollarlo, pero la realidad es que se tiene que nacer con eso. Y no es hasta que él vuelve y entra en el propósito, en el llamado, si podemos decirle así, cuando se conecta aquello para lo que fue creado, que puede salir de aquel momento de depresión y demostrar realmente aquellos dones que Dios le había dado. En el libro de Efesios capítulo 2, el verso 8, dice la palabra del Señor: porque por gracia sois salvos por medio de la fe, y esto no de vosotros, pues es don de Dios, no por obras, para que nadie se gloríe, porque somos hechura suyas, creados en Cristo Jesús para buenas obras, las cuales preparó de antemano para que anduviésemos en ellas. Este es uno de los versos clásicos del apóstol Pablo para dejarnos saber que todos nosotros fuimos creados con un propósito, para un tiempo, con unos dones especiales, que cuando entendemos eso podemos vivir nuestra vida en plenitud. Y aquí hay gente en el día de hoy que deben quitarse la camisa 45 y ponerse la camisa 23, queriendo decir: deja de estar haciendo cosas que no debes estar haciendo y ponte a jugar en el lugar que Dios te ha dicho. Así se lo va a hacerlo fuerte al Señor. Esa es la idea real, realidad. Y hoy de eso es que vamos a hablar en un minuto. Estamos hablando acerca de hacer un reset radical en nuestra vida. Y hemos estado hablando que hay mucha gente que lamentablemente aún para principio de año comienzan a hacer un reinicio, un restart. Comienzan a hacer unos pequeños reajustes. Pero los pequeños reajustes no llevan a grandes transformaciones ni revolución en tu vida. No se trata de tener un pensamiento positivo. Se trata de renovar tu mente completa. Y hemos estado observando algunos lugares donde tú tienes que hacer ese reset radical en tu vida. Número uno, el reset en el corazón. Tu corazón tiene que ser transformado. Dios tiene que darte un corazón de carne. Tiene que poner su espíritu en ti y darte esa transformación. Número dos, el reset en tus pensamientos. Si nuestra mente no fuera tan importante, el apóstol Pablo no nos hubiera pedido que la renováramos. Pero no se trata de tener un pensamiento más positivo en la vida. Se trata de cambiar toda la manera de cómo nosotros pensamos y qué cosas producen nuestros pensamientos. Número tres, hablamos del reset en las relaciones. Cómo hacer un reset en nuestra manera de pensar en nuestras relaciones, para ver nuestras relaciones en la perspectiva de Dios. Y hoy yo te quiero hablar de un reset en tu propósito, que tiene también que ver con tu identidad, tiene que ver con tus dones, tiene que ver con tu llamado, tiene que ver con tu talento, tiene que ver con tu trabajo, con todo lo que tú haces. Es un tema demasiado amplio y podríamos mirarlo desde diferentes ángulos. Yo le decidí llamar un reset radical en tu propósito, pero hago la aclaración que no te estoy pidiendo que cambies de propósito. Ese puede ser un grave error. Hay personas que piensan que porque algo no les está saliendo bien, ahora quieren buscar algo diferente que hacer solo para intentarlo, cuando saben que fueron llamados para algo. Cuando yo te hablo de un reset en tu propósito, puede ser que nunca lo hayas descubierto, pues te voy a dar algunas ideas para que lo descubras. Pero si ya lo descubriste, que te mantengas firme en el propósito en el que Dios te mandó, te llamó, los dones que Dios te dio, te sientas cómodo en eso, pero que lo puedas maximizar. Y hacia eso es que quiero llevarte en los próximos minutos. El apóstol Pablo hace muchas declaraciones poderosas, como la que te acabo de leer en el libro de Efesios capítulo 2. Es de esos versos clásicos para hablar de este tipo de tema. Para ser justo con el texto y con el mensaje, siempre me gusta en esta primera parte darte una base bíblica de lo que estas cosas representan, significan, basado en la palabra del Señor, para luego en unos minutos entonces entrar en una introspección un poquito quizás más profunda y ponerlo en nuestra vida práctica. Cuando miramos este verso que yo acabo de leer en Efesios capítulo 2, el apóstol Pablo hace varias declaraciones muy interesantes con respecto a nuestra vida, a quienes somos. Número uno, él dice que somos hechura suya. Esta palabra que él usa en el original griego es una palabra muy interesante porque es la palabra que se pronuncia así, poiema, que es de la palabra que sale la palabra poema. Y básicamente Dios lo que está diciendo a través del apóstol Pablo es que cada uno de nosotros somos una obra divina, un poema que Dios está escribiendo, donde cada frase combina con la otra, donde cada expresión tiene relación con la próxima y tiene siempre un sentido que el autor está tratando de manifestar a través de esa escritura. Tu vida es un poema de parte del Señor y va escribiendo cada línea de tu vida de forma perfecta. Así que eres una creación única del Dios Todopoderoso. Número dos, el apóstol Pablo declara y dice que somos creados en Cristo Jesús. Lo que indica realmente es que tú y yo somos una creación espiritual, que tu ser y el mío es más que nuestro físico. Nosotros no somos iguales a Dios en nuestro físico. Tú y yo no podemos decir que nos parecemos a Dios físicamente. Nuestros cuerpos están limitados. Sí, cada uno de nosotros tiene características divinas y hay cosas especiales que podemos ver de Dios en cada uno de nosotros, pero nosotros tenemos que ir por encima de la parte física. La creación divina, incluyéndonos a nosotros, es una creación del Espíritu. Y eso fue lo que Él vino a restaurar, lo que Él vino a buscar. Si tú te quedas limitado o piensas que lo máximo que hay en tu vida es solo el cuerpo, entonces perderás realmente tu máximo potencial. Tu cuerpo es importante porque es el lugar donde se puede manifestar tu mente y se puede manifestar tu espíritu. Por eso tienes que cuidarlo, tienes que tratarlo bien, tienes que hacer las cosas correctas para poder entonces tener la vida necesaria para poder expresar el propósito original que está en tu espíritu. Cuando miramos, el apóstol Pablo dice que fuimos hechos para buenas obras. Cuando el apóstol Pablo habla de buenas obras, y tengo que aclarar esto una y otra vez, el apóstol Pablo nunca habla de ser salvos por obras. Es todo lo contrario. Todo el tiempo el apóstol Pablo habla de que la salvación del cristiano y del creyente es solo por fe. Es tu fe y la mía en Cristo Jesús. Es por las obras de Cristo, lo que Él hizo por mí en la cruz del Calvario, lo que me hace salvo. Mucha gente en el mundo en el día de hoy piensa que ellos son buenos porque hacen cosas buenas y que son las cosas buenas que hacemos las que nos dan salvación. No funciona así. Tú eres salvo por fe en la sangre de Cristo Jesús en tu vida. Y por causa de que tú eres salvo, te dedicas a las buenas obras. Comienzas a hacer las cosas buenas. Pero no es para salvarte, sino es porque eres salvo. Porque sabes que estás trabajando en tu salvación. Y el apóstol Pablo lo que está diciendo es que tú y yo fuimos salvos específicamente para poder manifestar estas buenas obras. Las obras nunca son la causa, son el resultado de nuestra relación con nuestro Padre Celestial. Pero definitivamente el apóstol Pablo dice que preparó todas estas cosas de antemano. Él dice, de antemano tú fuiste preparado. Tú no eres una casualidad, tú no eres una coincidencia. Tú y yo no somos, oiga bien, en el día de hoy, una coincidencia de Dios. Hay un plan divino preexistente. Antes de que tú nacieras, hay un plan divino preexistente. Hay algo que Dios quiere que tú y yo cumplamos. Hay algo intencional para lo cual Dios te llamó. Tú y yo no fuimos diseñados para cosas aleatorias. Tú no debes vivir tu vida simplemente reaccionando. Tú debes vivir bajo el prediseño de Dios para tu vida. Y debes vivir entendiendo y estando consciente de que hay una misión que cumplir. Cuando nosotros entendemos esto de forma básica, se comienzan a arreglar tres cosas que no podemos profundizar hoy, pero las pongo en tu corazón. Número uno, tu identidad. Tu identidad debe estar basada en Dios. Tu identidad debe estar basada en tu propósito. Y no debes tener pena alguna en declarar lo que eres, porque lo que eres, lo eres por la gracia de Dios. Yo sé que hay un montón de teorías y de ideas filosóficas muy bonitas, como por ejemplo, pastor, cuando le pregunte a usted, usted no diga que usted es pastor, porque usted es más que un pastor, usted es un ser humano. Espérate, pero es verdad, yo sé que soy un humano espiritual más grande que mi trabajo, ¿verdad? Yo sé que lo que hago es ser pastor, pero no es lo mismo decir yo soy pastor que decir yo soy diabético. Una cosa es apoderarte, que no lo soy por cierto, ¿verdad? Pero una cosa es apoderarte de la enfermedad que tú no que tú tienes, pero que tú no eres. Tú no eres diabético. La realidad es que en tu interior, cuando Dios te hizo un ser espiritual completamente sano. Lamentablemente experimentas enfermedad. No es lo mismo eso de yo apropiarme de una enfermedad y decir soy diabético, soy lo que sea, versus soy pastor. Porque, por ejemplo, cuando yo miro mi llamado y cuando yo miro lo que Dios me mandó a hacer, ¿Dios me mandó a hacer qué? Pastor. Pues, por lo tanto, parte de mi identidad es que ser pastor. Si trato de jugar con el número 45, dejo de ser el 23. Si trato de jugar pelota, cuando Dios me llamó a ser pastor, pues entonces no vivo el propósito de Dios para mi vida. Así que no hay nada malo que tú llegues a entender un día que lo que haces es parte de tu propósito. El problema es que si lo que estás haciendo no es parte de tu propósito, estarás como Michael Jordan jugando pelota cuando debes jugar baloncesto, y cuando tratas de jugar baloncesto, por las frustraciones que tienes, tratas de jugar con el número 45 y no con el 23. Entonces ahí es que se complica el asunto en tu vida. Ahí es que se daña el asunto. No sé si me expliqué eso, ¿verdad? Porque ahí la gente juega tanto con las ideas de la identidad y demás, y más en los tiempos que nosotros estamos viviendo, que tenemos unos retos definitivamente que los vamos a hablar en un momento. Pero cuando tú tienes claro esto en tu vida, este llamado de Dios para ti, tu identidad se arregla. Número dos, tu propósito, te das cuenta que es algo específico y que vas a cumplir y que vas a poder completar, y que definitivamente tus buenas obras van a ir dirigidas hacia eso que tú tienes que hacer. Y número tres, vas a entender cuál es tu responsabilidad. Y tú entender cuál es tu responsabilidad en esta tierra es vital y importante. En estos días me entrevistaron para un podcast y una de las preguntas que me hicieron es una pregunta que siempre hacen: ¿cuál es la ayuda social que la iglesia hace? Y es muy interesante porque lo que la gente quiere que uno resalte son todas las buenas obras que uno hace. Porque aparentemente para el mundo lo que hace uno bueno es dar comida al pobre, ayudar al necesitado, dar dinero aquí, dar dinero allá y hacer todas esas cosas, lo cual como creyentes lo hacemos. Pero quiero que sepas que no es tan solo responsabilidad de un creyente, es responsabilidad de toda la humanidad. Todos nosotros deberíamos ser caritativos y ayudar al necesitado. Pero le respondí al podcast y dije: qué bueno que me lo preguntas, te voy a mencionar ahora algunas cosas de las que hacemos. Pero quiero que entiendas que la razón de ser de una iglesia es predicar la palabra del Señor. Y que la ayuda más grande que hacemos es predicar la palabra del Señor. Y que las iglesias se forman y que el mismo gobierno ha entendido que la función que hacemos es tan importante que lo que hacemos es predicar la palabra de Dios, porque eso es lo que transforma la vida de una persona. Y le conté un testimonio. Le expliqué a estos jóvenes, dije: mira, esta misma semana, mientras iba a predicar el miércoles, nos llegó un mensaje de texto por WhatsApp. Un hombre que nos escribió, no sé de qué país, pero escribe, lo tengo aquí escrito, el mensaje donde el hombre dice que estaba con una pistola para suicidarse en su casa. Y de repente recibió un mensaje de WhatsApp aparentemente por error. Este mensaje le está en algún grupo que él no sabe cuál es, y aparentemente recibió un mensaje por error que dice: enciende el televisor. Y cuando enciende el televisor, salgo yo predicando en enlace, no sé en qué país, de Centro y Sudamérica. Dice que le impactó tanto el mensaje que dejó la pistola a un lado y se fue a una iglesia y le entregó su vida al Señor. Dígame, ¿qué más ayuda social que esa? ¿Y por qué esto es importante? Le dije entonces: ahora te digo que toda la semana damos comida en el banco de alimentos, toda la semana vamos a los confinados, vamos, hacemos ayuda misionera, le conté esto mismo que le conté a ustedes que hacemos, y tantas cosas que hacemos durante todo el año y tanta ayuda que damos en ese sentido. Pero si usted no sabe cuál es su responsabilidad, puede comenzar a hacer cosas para lo cual usted no fue llamado a hacer. Y si la iglesia no se mantiene la responsabilidad para la que fue llamada a hacer, va a estar como Michael Jordan jugando pelota cuando debe jugar baloncesto. Los apóstoles un día tuvieron ese problema. Los apóstoles, fue tanta gente que llegó con tanta necesidad que ellos comenzaron a servir las mesas y dejaron de orar y dejaron de prepararse y de predicar la palabra del Señor. Y Dios los regaña y le dice: levanta personas que den la comida, que ayuden para que ustedes oren y prediquen. Cuando tú no sabes a qué fuiste llamado, tú no cumples con tu verdadera responsabilidad. Y yo no sé si usted sabe que cuando uno no cumple su verdadera responsabilidad, le llaman a uno ¿qué? Irresponsable. Y tú tienes que ser responsable con lo que Dios te llamó a ti a hacer. Ahora, entendiendo eso, veamos algo un poquito, me parece a mí, más profundo, que nos debe ayudar a nosotros reflexionar. Y para eso quiero que vayas conmigo al libro de Primera de Corintios, capítulo 15. Una vez más estamos hablando de ese reset de tu propósito, de tu identidad, de tu llamado, del don de Dios para tu vida. Y en Primera de Corintios, capítulo 15, el verso 9, el apóstol Pablo dice de esta manera: porque yo soy el más pequeño de los apóstoles, que no soy digno de ser llamado apóstol, porque perseguí a la iglesia, pero por la gracia de Dios soy Ay, qué frase tan poderosa. Pero por la gracia de Dios soy lo que soy. Podrás mirarle que está a tu lado y decirle esa frase, decirle, pero por la gracia de Dios soy lo que soy. Pastor, ¿en qué instituto bíblico usted estudió? ¿Qué doctorado usted tiene? Soy lo que soy por la gracia de Dios. Tengo mi bachillerato y tengo mis estudios teológicos, seguro que sí, pero soy lo que soy por la gracia de Dios. El apóstol Pablo declara, porque soy lo que soy por la gracia de Dios, y su gracia no ha sido en vano para conmigo. Antes he trabajado más que todos ellos, pero no ya, sino la gracia de Dios conmigo. Porque o sea yo o sean ellos, así predicamos y así habéis creído. El apóstol Pablo hace una de las declaraciones, me parece más poderosa en estos versos, que uno puede hacer, y la declaración del yo soy. ¿Se acuerda que cuando Dios fue a libertar al pueblo de Israel de Egipto, Moisés le preguntó en qué nombre yo voy? Y Moisés declaró, vas a ir en el yo soy, el que soy. Ese fue el nombre que Dios le dio. Es un nombre muy interesante porque Moisés tenía que pararse y hablarle a todo el mundo, ¿en nombre de quién tú vas? ¿Cuál es el Dios que nos está llevando? Y él pararse y decir, yo soy el que soy. Pero ¿cómo que eres tú el que tú eres? ¿O es él el que es él? ¿O eres tú el que tú eres? Moisés estaba hablando del momento eventualmente proféticamente de la gracia de Dios. Porque es lo que es el mensaje de la gracia de Dios sobre nuestras vidas, lo que el apóstol Pablo entendió. Soy lo que soy por la gracia de Dios. Y él se apropia de ese nombre de Dios y se apropia basado en lo que es el poder de la gracia divina para establecer realmente su verdadera identidad en el Señor. En el mundo que nosotros vivimos, una de las crisis más grandes que hay es una crisis de identidad. Vivimos en un tiempo donde no hay una verdad absoluta. Lo que hay son verdades relativas. Todo es relativo a como tú lo quieras ver, a como tú lo quieras pensar. Y la gente quiere vivir de esa manera y es muy triste porque vivir de una manera con una verdad relativa crea un grande problema. No hay estructura, no hay disciplina, no hay dirección. Realmente tú no puedes poner orden donde cada cual hace lo que quiere, como quiere, de acuerdo a lo que piensa. Hay que establecer unos parámetros, punto, y se acabó. Te guste o no, hay que establecer unos parámetros. Algunos parámetros que se establecen, uno no sabe cómo se establecen o por qué se establecen en cierto, pero hay que tenerlos. Por ejemplo, ¿cómo es que un joven a los 16 puede manejar, pero entonces a los 18 también puede, creo que, tomar y beber, o a los 21? Entonces, cuando hay personas que a los 30 ni deben manejar, ni deben beber, ni deben, ¿verdad? Entonces, es bien interesante porque ¿quién puso la pauta del 16 y que a los 15 le puedes dar una licencia provisional con alguien al lado? Con alguien al lado que tiene licencia y que a lo mejor no la debe tener. Entonces, ¿cómo tú determinas que una persona es capaz de manejar si no sabe recoger el cuarto? No paga sus cuentas, no sabe recoger el cuarto, entonces tú le vas a entregar un carro. Entonces, ¿dónde tú pones la pauta? En todos lados, pero hay que ponerla. A mí no me gusta, pero hay que poner una, porque hay que decir a los 16, punto y sé qué. Se acabó, hay que poner una pauta, porque no hay, si no sería todo subjetivo, sería todo relativo. No se podría, en estos días que está el accidente de estos jóvenes, 4 jóvenes, ¿cómo es que el borracho vive? En todos los accidentes, por la mayoría vive, porque están tan mongos, así es, están tan mongos que el accidente, los cantazos, los otros están rígidos. Es una cosa impresionante. Y lamento la muerte de estos jóvenes, 3 jóvenes, acaban de salir del examen, del examen final, de celebrar. ¿Por qué beber de esa manera, montarte un carro de esa manera y el otro queda vivo y ahora la conciencia? Entonces ahora la pregunta es si eran todos

mañana hasta las 3 de la mañana. ¿Quién es responsable? El bartender que dio la de esto, que dio la de esto. Son tantas cosas. Porque vivimos en un país tan relativo, pero hay que poner una regla. Hay que poner unas normas, hay que poner una estructura. Hay que poner algo que fije para de ahí entonces usted poder partir y hacer entonces los ajustes necesarios en nuestra vida. Pero el mundo que vivimos definitivamente nos hace cada vez más complicado el nosotros tener esa identidad si usamos las mismas métricas del mundo. Si usamos las métricas estándares del mundo, no podemos vivir realmente a la plenitud que Dios quiere que nosotros vivamos. Es verdad que el mundo le promete a tus hijos que a los 16 años ellos pueden guiar, pero tú como padre es el que sabes si pueden o no pueden. Eres tú el que decides a la larga y a la postre. Eres tú el que determina cómo manejan, a dónde van, qué carros van a llevar. Eres tú que determina, y aunque la ley diga 16, si tú sabes que no tienen la capacidad para hacerlo todavía, eres tú también responsable de no permitir que lo hagan. Porque no es el mundo que debe determinar todas las cosas que nosotros vivimos en nuestra vida. El mundo pone unas reglas tan raras. Allá afuera hay gente que se cree en trans todo. Hoy es trans todo. Hay gente que son hasta transcristianos. Viven así todo el tiempo. Ellos creen que son cristianos, pero actúan como mundanos, pero se sienten cristianos. Entonces, como es cuestión de feeling, pues me siento cristiano. Y como me siento cristiano, puedo seguir haciendo las cosas que hacía en el mundo. Y porque diga una frasecita bonita y cante una cancioncita cristiana y diga a todo el mundo Dios te bendiga, pues me siento cristiano. Como hay gente que se creen trans rico. Son pobres, pero gastan como si fueran ricos. Esas tarjetas de crédito están todas fastidiadas. Yo he tratado de mirarme trans flaco todos los días. Pero tengo que ir al gimnasio y dejar de comer dulce. Así que inténtelo para que usted vea eventualmente lo mal que se siente. Pero vivimos en un mundo así tan relativo. Y todos tenemos que batallar con eso. El apóstol Pablo batalló con eso. ¿Por qué yo te traigo esto? Porque cuando miramos estos versos, esta descripción del apóstol Pablo, el apóstol Pablo tiene que comenzar a madurar en su relación con Dios y en quién es él. Porque el apóstol Pablo comienza a tener un montón de batallas internas y externas. El apóstol Pablo tiene que luchar con Pedro, el apóstol Pedro. Para que usted entienda la historia, alguien no se podía llamar apóstol si no había estado con Jesús. Porque una de las marcas de ser apóstol en aquellos tiempos era que habías caminado físicamente con Jesús. Pablo no era uno de los que había caminado con Jesús. Y le llaman apóstol. Entonces por eso es que Pablo dice, yo soy el último de los apóstoles. Como un abortivo, dice él en un momento dado. ¿Te imaginas cuál es el ego de una persona que está predicando como un abortivo? Yo soy un abortivo. Yo soy el último. Mira qué interesante. Y cuando usted mira al apóstol Pablo, él hace unas declaraciones poderosas, que son declaraciones que la gente quiere que hagamos cada vez más menos en nuestra vida, en el mundo que vivimos. Mire, el apóstol Pablo, o sea, estoy hablando de un hombre que impactó la historia, que marcó, escribió la mayoría de los libros del Nuevo Testamento, que sus mensajes resuenan todavía en el día de hoy, que corrigió iglesias, levantó iglesias. Y él dice, en una ocasión se llama, él dice, soy inferior a los grandes apóstoles. Si usted oye a alguien hablar en el día de hoy así, cuando va a hablar con contundencia, dice, soy inferior a todos los demás. ¿Usted quiere ir a una conferencia de alguien que se pare y diga, soy inferior? Oiga bien, yo soy de todos el más pequeño, soy inferior a los demás. Él dice, soy el apóstol más pequeño, el más pequeño de los apóstoles. En Efesios él declara, soy el más pequeño de los santos. En Timoteo él dice, soy el principal pecador. ¿Usted quiere oír un predicador así? Usted que está tratando de salir del pecado, entonces, dice para aquí, hermanos, yo soy el más bajo, soy el más inferior de todos. Usted está hoy aquí delante del pecador más grande que hay en todo Puerto Rico. Sepa que si alguien peca, soy yo. ¿Usted quisiera venir a oír eso? ¿Usted quisiera venir? Ahora, vuelvo y repito, usted lo está escribiendo el apóstol Pablo. El apóstol Pablo después dice en otros momentos, dice en Romanos, siervo de Jesucristo.
En otro momento se llama prisionero de Cristo.

Cuando usted mira a ver, se va a dar cuenta que él utiliza en muchas ocasiones frases que para nosotros en el día de hoy serían totalmente erróneas mencionar, porque no alimentan el ego, no te hacen más grande delante de los demás, sino que todo lo contrario, de alguna manera u otra, te ponen en la justa perspectiva de quién es el que está haciendo la obra en él. Nosotros podemos pensar que el apóstol Pablo está bajando su identidad. Nosotros podemos pensar que el apóstol Pablo está menospreciando la obra de Dios sobre su vida. No, cuando usted mira cada uno de estos títulos, es que mientras más grande naturalmente tú eres, más pequeño delante de Dios, siempre te tienes que sentir, para que entiendas que lo que tienes no es un derecho, es un privilegio, y que no fuiste tú quien lo lograste, que no fueron tu propia fuerza, fue la gracia de Dios. Soy lo que soy por la gracia de Dios. Pablo decía: soy pecador y probablemente peco más que muchos de ustedes, pero soy lo que soy por la gracia de Dios. Soy el último de los apóstoles, Pedro. Soy el último de los apóstoles, Pedro. No caminé con Cristo, Pedro, es verdad, pero soy lo que soy por la gracia de Dios. Lo que tengo, lo que logro, lo que he alcanzado es por la gracia del Dios Todopoderoso que viene sobre mi vida. Y mientras más nosotros vamos cumpliendo en nuestra vida con nuestro llamado, con nuestro propósito, con todo lo que Dios va haciendo día tras día, en nuestra mente tiene que haber esa humildad de corazón de reconocer que es la fuerza divina, el poder de Dios, el llamado que hay dentro de nosotros, lo que nos lleva a estar en el lugar en el que estamos. Porque lo que he logrado es por la gracia de Él y para que su propósito se cumpla aquí en la tierra y aquí en mi vida. Lo que pasa es que en el mundo que vivimos, esa no es la idea que se proyecta. La idea que se proyecta es del hombre grande, la mujer grande, el hombre fuerte, el ego, para hacerte depender de tus fuerzas. Pero eso mismo es lo que te lleva a ti, a la tristeza, a la depresión. Te lleva a ti a los fracasos más grandes. Y quizás por un tiempo, por un momento, eso alimenta tu corazón y te da el impulso y el drive para seguir hacia adelante. Pero cuando enfrentes los grandes problemas de tu vida y tengas que tomar las decisiones más serias de tu vida, si tú no estás claro de quién es el que te tiene allí, de quién fue el que te puso allí, de quién fue el que te dio el don, de qué fue, quién fue el que te dio el llamado, no vas a poder sobrevivir los peores momentos y los momentos más duros y los momentos más difíciles, porque solo la gracia de Dios es la que determina quién tú eres. Pero para nosotros hacer esto tenemos que entonces responder a unas preguntas en el día de hoy. Porque la pregunta es, ¿cómo entonces yo, ¿cómo, de dónde yo saco la información para formar mi identidad? ¿De dónde yo salgo mi información para yo entender mi propósito? Porque de algún lugar tiene que salir la información. De algún lugar tiene que salir los datos para yo poder entonces observar. Sale de lo que el mundo dice, de lo que las redes sociales dicen, de lo que aquel dice, de lo que el otro dice, de lo que otro ve de mí. ¿De dónde lo saco? Y por lo general, hay dos errores que la gente comete cuando hablan de buscar su propósito y su identidad, que suenan muy bonito, pero son la trampa más grande que hay. Uno, es una trampa tú decir que vas a buscar tu propósito en tu interior. Aquel que te dice allá afuera, busca dentro de ti. Busca dentro de ti. Suena bien bonito. Pero en realidad puede ser un lugar de mucha trampa. Yo te voy a explicar por qué. Dentro de ti muchas veces están los conflictos más internos, los traumas personales, las confusiones más grandes están dentro de ti muchas veces, en tu corazón confundido por lo que aquel dijo, lo que aquel habló. Hay gente, oiga bien, que han logrado buscar dentro de ellos y han logrado razonar lo que les pasó y definir su propósito de forma positiva. Bravo por ellos. Pero no todo el mundo tiene la capacidad de buscar dentro y de, con la información que encuentran dentro, razonarse hacia eso. Y no estamos buscando un propósito razonado. Estamos buscando el propósito divino. Son niveles diferentes. Entonces, si tú te pones a buscar únicamente dentro de ti, en tu interior, dentro de ti, para ti adentro, muchas veces lo que hay en el interior son luchas internas,
Son los traumas del pasado, las batallas internas. Vuelvo y repito, hay gente que las ha tomado como gasolina para poder levantarse y decir, viví estos traumas, me levanto de esto. No voy a ser de esa manera. Perfecto, pero tu identidad sí es más grande que esa información del resultado de un razonamiento, de un trauma. Hay un llamado de Dios para tu vida más grande que eso. Te lo voy a mostrar. La segunda manera en que mucha gente busca información acerca de su propósito y de su llamado y de su identidad es mirando su pasado, mirando hacia atrás, queriendo decir, eso no quiero volver a hacer. Chévere, lo entiendo. Pero si mi propósito y mi identidad hoy está basado en lo que no quiero ser, entonces ahora no necesariamente estoy llegando a ser lo que Dios quiere que yo sea, porque estoy buscando una salida a lo que fui y no estoy buscando encontrar quién tengo que ser. Por lo tanto, mi información viene de un pasado erróneo, negativo, de problemas, que comienza a definir mi vida. Y vuelvo y repito, hay gente que ha logrado razonarlo positivamente. No, pastor, yo fui pobre y no vuelvo a ser pobre. Esa no es la razón por la que tú no vuelves a ser pobre. Tú debes creer que tú no vas a ser pobre, no porque un día lo fuiste. Tú debes creer que vas a ser próspero porque Dios te quiere próspero. Son dos niveles diferentes, son dos pensamientos diferentes. Que hay gente que ha vuelto atrás y ha dicho, viví esto, pasé esto, mis padres fueron abusadores, yo no voy a ser abusador. Lo entiendo. Pero lo que estás diciendo es que tu identidad lo estás limitando única y exclusivamente a lo que te pasó. Y esa información es limitada. Ahora, hay tres lugares donde tú tienes que mirar realmente. Si tú quieres encontrar tu propósito, hacer un reset en tu propósito, hay tres lugares donde el apóstol Pablo nos enseña con la gracia de Dios a mirar. Número uno, tú tienes que mirar hacia afuera. Tú tienes que mirar hacia arriba. Tú tienes que mirar hacia el frente. Tu propósito, tu identidad, tú le identificas cuando tú miras hacia afuera. Cuando tú miras hacia arriba y cuando tú miras hacia el frente. Pero cuando tú comienzas a mirar hacia afuera, tú te das cuenta de la necesidad que hay en el mundo. Tú te das cuenta de las necesidades que hay a tu alrededor. Y te das cuenta cuáles son las cosas que tú fuiste llamado a resolver y hacer. Te das cuenta ahora de lo que tienes que trabajar. Cuando tú miras hacia afuera, te das cuenta de toda la gente que necesita de Cristo, que necesita de Dios, que necesitan de tu ayuda, que necesitan de lo que tú tienes. Y cuando tú comienzas a mirar hacia afuera, sacas tu mirada de ti mismo y comienzas a mirar a tu alrededor, aquellos que necesitan oír el Evangelio, oír la palabra, que de las cosas que tú tienes y de lo que tú sabes hacer, que ahora tú puedes ayudar, que ahora tú puedes bendecir. Cuando tú miras hacia arriba, tú estás mirando exactamente aquellas cosas que Dios dice, que Dios quiere para tu vida. Y te das cuenta que tu validación no viene del mundo. Y cuando miras hacia adelante, te das cuenta qué pieza clave tú eres para el destino divino. Porque los mejores años de tu vida no están detrás de ti. Siempre están delante de ti. Porque si tú estás vivo hoy, y tú solo, óigame bien, estás frustrado. Porque es que ya yo sufrí tanto, no voy a sufrir más. Pastor, pero es que yo he vivido tanto que no voy a pasar por estas cosas. O sea que por los próximos, si tienes 50 años, por los próximos 40 años, tu identidad se va a basar en lo que viviste, en lo que pasaste. O sea, vas a desperdiciar los próximos 40 años de tú preguntarte, ¿qué yo tengo que hacer aquí en esta tierra? ¿Qué yo tengo que hacer aquí en este lugar? ¿Qué estos talentos que tengo que Dios me dio? Quizás tienes que cambiar de trabajo, quizás te retiras de un trabajo, quizás te retiras de un lugar. Pero hermano, ¿qué cosas tú puedes hacer? ¿Dónde tú puedes contribuir? ¿Dónde yo juego un papel importante ahora? Señor, dime, mi validación no viene del Instagram, no viene del internet, no viene de aquel, del otro. Mi validación viene de lo que tú me estás diciendo que yo haga. Señor, y en el plan de Dios para tu vida, para Puerto Rico, para la familia, para nuestra sociedad, ¿qué pieza yo juego? Oiga bien, si tú estás vivo, tú juegas una pieza importante en el plan de Dios, no del pasado, no de lo que ocurrió ayer. Tú juegas una pieza importante en lo que Dios va a hacer aquí en nuestra isla, lo que Dios va a hacer en tu familia, lo que Dios va a hacer en tu ciudad, lo que Dios va a hacer a través de ti. Por eso, algo poderoso es tomar tu propósito, tu identidad, no de adentro, no de atrás, sino de afuera, de arriba y de adelante. De afuera, de arriba y de adelante. Por eso que el apóstol Pablo decía, soy lo que soy, por la gracia de Dios.

0: que cuando me doy cuenta dónde tengo que ir a predicar y que Dios me haya escogido a mí, cuando me doy cuenta a quién Dios puso delante de mí y que me haya escogido a mí, me doy cuenta, soy el último, soy el más pecador. Pero de ahí no viene mi identidad, de ahí no viene mi propósito. Mi propósito viene de que Dios me llamó, porque en este tiempo soy una pieza importante para lo que Él quiere hacer en esta época, y soy lo que soy por la gracia de Dios. Soy lo que soy por la gracia de Dios. Y ese debe ser tu visión en el día de hoy. Encontré este listado para terminar, que algunos van a entenderlo, todos otros que son nuevos quizás no conocen todas las historias que voy a mencionar, pero encontré este listado que lo escribí y lo anoté aquí en dos maneras, buscando, ¿verdad?, lo que se llaman preguntas poderosas y cosas que uno puede preguntarse para uno poder pensar en su vida. Y oiga bien, este listado me estuvo muy interesante porque dice de esta manera, y así lo parafraseé: como Jacob, necesitamos luchar para obtener la bendición. Como Esther, debemos reconocer nuestro momento divino. Esther fue escogida para ser reina en un momento crucial, donde su tío le dice: te puedes salvar a ti, pero te puedes olvidar del pueblo. ¿Y qué si Dios te llamó para un tiempo como este? Como Pablo, permitir que Cristo reoriente toda nuestra vida. Como Nehemías, actuar con determinación para construir el templo. Como Daniel, mantener la integridad en cada circunstancia. Y mientras preguntaba y hacía preguntas, como se dicen los que son coach, ¿verdad?, preguntas poderosas, te pregunto en el día de hoy, te digo: uno, identifica tu lucha de Jacob. ¿Qué necesita ser transformado en tu vida? Pregúntate, ¿qué necesita ser transformado en tu vida? Número dos, reconoce tu momento como Esther. Pregúntate en el día de hoy: Señor, ¿por qué para este tiempo? ¿Por qué para esta época? ¿Por qué no me hiciste nacer 20 años atrás? ¿Por qué para este tiempo? ¿Por qué para esta época? ¿Por qué para este momento? ¿Qué tú quieres que yo haga ahora? Acepta como Saúl o Pablo tu camino a Damasco. En otras palabras, pregúntate, ¿qué necesita ser realineado en tu vida? Saulo iba caminando hacia un lugar para matar a cristianos. Tuvo un encuentro con el Señor y ahora se convirtió en el promotor más grande de la iglesia, solo realineando el propósito de Dios. Número cuatro, encuentra tu muro de Nehemías. Pregúntate, ¿qué cosas tienen que ser reconstruidas? Número cinco, determina tu identidad firme y propósito como Daniel. La pregunta sería: ¿dónde necesitas hoy mantenerte firme? Si buscas, te das cuenta que la mayoría de esa información la vas a encontrar afuera, arriba y adelante. No aquí adentro, donde están las frustraciones muchas veces. Y espero que me haya entendido o que me haya hecho explicar. Siempre tenemos que hacer introspección en nuestra vida. Pero la realidad es que si la información que hay dentro de nosotros no es la mejor, la conclusión tampoco será la mejor. Y a veces lo que hay en el corazón de mucha gente son traumas, frustraciones. Y gloria a Dios por aquellos que son suficientemente buenos para coger lo malo, lo negativo y transformarlo. Y razonarse a las cosas positivas. Pero aún ese razonamiento, si la base de datos es simplemente lo negativo, siempre será limitado y será el resultado de tu razonamiento. La vida tuya va más allá de tu racionamiento. La vida tuya es dirigida por la gracia de Dios. Y mientras más tú creces afuera, por dentro te das cuenta cuán pequeño cada vez más eres. Y cada vez que Dios te hace más grande afuera, tú te das cuenta de que solo la gracia de Dios te pudo llevar hasta ahí. Y que eres lo que eres por la gracia de Dios. Dale un fuerte aplauso, Señor, y ponte de pie en esta hora. Ponte de pie.
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0: los libros, en todo, me ha ayudado. Le doy las gracias por apoyarme todos estos días. Un feliz día para mi padrino Jesús Lazo.
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3: Vamos a arrancar y quiero empezar hablando un poco de Juan el Bautista. Juan 1 nos dice, hubo un hombre enviado por Dios, el cual se llamaba Juan. Este vino como testigo para dar testimonio de la luz a fin de que todos creyeran por medio de él. Él no era la luz, sino un testigo de la luz. En Mateo capítulo 3 también nos da una descripción de Juan el Bautista. En esos días Juan el Bautista llegó al desierto de Judea y comenzó a predicar. Su mensaje era el siguiente: arrepiéntanse de sus pecados y vuelvan a Dios, porque el reino de Dios está cerca, el reino del cielo está cerca. El profeta Isaías se refería a Juan cuando dijo: es una voz que clama en el desierto, preparen el camino para la venida del Señor, ábranle camino. El llamado que tenía Dios para Juan el Bautista fue anunciar que iba a llegar el Mesías y que su llamado era preparar el camino para que en esa generación llegara el momento donde este pueblo pudiera encontrarse con el Mesías cara a cara. Era una voz no que clamaba en medio de las mejores circunstancias, sino desde el desierto empezaba a predicar y dice que su mensaje era: arrepiéntanse, viene el Mesías. Él preparaba el camino para que el Señor pudiera tener ese encuentro con ese el pueblo de Dios. Como papás y mamás, nuestro llamado es un llamado profético y somos Juanes Bautistas. Lo que Dios nos pide a nosotros como padres es que preparemos el camino con nuestra manera de actuar, con nuestras palabras, con nuestros silencios, con todo lo que hacemos en nuestra crianza, para que llegue el momento en el que nuestros hijos sean convencidos de pecado, puedan tener el encuentro con el Mesías y digan: soy pecador, te necesito, Jesús. Somos Juanes Bautistas en nuestra familia. Y como vimos en el mensaje anterior, somos cruciales en esa labor de preparar el camino y necesitamos interceder, ganar la batalla espiritual en la intercesión. No importa si estamos orando por un bebé en gestación o si nuestro hijo ya es un adulto mayor. Nuestra intercesión, como lo vimos, es crucial para que logremos ver milagros en nuestra casa. Sin embargo, no es suficiente orar. Hay que pasar por procesos muy personales, muy íntimos en nuestra maternidad y paternidad, para que en la medida en que nosotros seamos sanos, podamos ser más útiles y más asertivos en preparar el camino para el Señor. Por eso hoy vamos a hablar de la sanidad que nosotros como papás necesitamos antes que nuestros hijos. Cuando terminé la gira por los sites con la prédica anterior, en un momento me encontré con una pareja y me llamó mucho la atención porque estaban muy estresados, sí, esta mamá estaba llorando, este señor estaba descompuesto y me decían: nosotros llevamos 5 años aplicando tu prédica no fue como la última, mejor dicho, revelación, llevamos orando, yo he sido Jairo, yo he ido a los pies del maestro y no funciona. Acto seguido la mamá empieza a llorar y dice: nos tiene desesperados. Ha tomado 3 decisiones en el último año que nos tiene desesperados. Después la interrumpe el papá con la yugular así brotándose. Cada vez nos frustra más y oramos y no pasa nada. Y los dos estaban descompuestos. Lo único que vino a mi corazón en ese momento cuando vi a estos papás fue decirles: efectivamente algo no está funcionando. y no creo que sea que una prédica funcione o no, sino que solo la manera como ustedes me hablan de su hijo me muestra que hay algo que ustedes no han resuelto hacia él. Y esto es importante, iglesia, porque tú puedes durar 5, 10 o 20 años orando y ayunando por tu hijo. Pero si en el lugar secreto solo ocupas el tiempo quejándote de tu hijo, desahogándote de todo el martirio que te ha generado a ti, eso no es intercesión. Una cosa es orar y otra cosa es cuando oramos intercediendo a favor de alguien, y en este caso de nuestros hijos. No es natural que tú y yo tengamos el corazón del Padre en nuestra crianza. Sería maravilloso que todos dijéramos: ay, soy papá, listo, ya amo como Dios nos ama. No, es un proceso de aprender muchas cosas, y lo más complejo es un proceso que implica desaprender otras. Entonces, en la intercesión tenemos que sanar nuestro corazón, y hay un profeta que se llama Daniel que fue llevado siendo muy joven a Babilonia cautivo. Y Daniel fue un muchacho que creció y terminó siendo un hombre íntegro, siempre fue íntegro, pero en el capítulo 9 Daniel empieza a orar por la generación que está cautiva y por los antepasados que por su pecado él y su generación está cautiva. Y cuando ustedes estudian Daniel 9, Daniel no está diciendo: es que estamos aquí por culpa de mis papás, por culpa de mis abuelos, es que nosotros no hicimos nada. De hecho, Daniel en su corazón siempre hubo una intención de no contaminarse. Pero él, ustedes leen Daniel 9 y empieza a decir: hemos pecado, nos olvidamos de ti, rompimos el pacto que tú habías hecho con nosotros. Hoy venimos a humillarnos, estamos siendo cautivos en Babilonia, Señor, pero te pedimos una oportunidad, te pedimos que estés con nosotros. Y allí vemos una enseñanza de cómo oramos correctamente en el momento de intercesión. Tú necesitas orar por tu hijo con tu corazón sano para estar alineado al de tu hijo. Tú necesitas decir: Señor, hemos pecado. Señor, aquí traigo lo que está pasando en mi casa. ¿Por qué? Porque no solo es mi hijo, yo también he pecado. Es decir, Daniel nos enseña a poner sobre nuestros hombros, sobre nuestro corazón, la carga, y no quejarnos, no acusar, sino decir: estamos juntos en esto y hemos pecado, hemos fallado, pero asimismo queremos buscar tu presencia. Por eso necesitamos entender que no se trata de cuánto oramos por nuestros hijos, sino de lo que hacemos en oración por ellos. Y para eso necesitamos sanar algo que he llamado nuestra historia de paternidad o nuestra historia de maternidad. Y eso es lo que quiero que miremos este fin de semana. ¿Qué es lo que yo tengo que trabajar en mí? ¿Qué es lo que yo necesito empezar a alzar la mano en ese grupo Conexión y decir: esta es mi historia? Pues para desarrollar la historia de nuestra paternidad, hoy vamos a ver 6 preguntas que todo papá y toda mamá nos tenemos que hacer. Y la primera es: ¿con qué idea de paternidad crecí? En mi familia, en mi crianza, ser papá era... puntos suspensivos, tú lo completas. Ser mamá era... puntos suspensivos. Y tú y yo no tenemos necesariamente un recuerdo en el que estamos sentados con nuestros padres y ellos nos están diciendo: hola, bienvenido a la vida, ser un padre es... No, nosotros no recordamos eso. Es a través de lo que ellos nos decían, de lo que veíamos entre papá y mamá, que nosotros al crecer sacamos conclusiones. Y es interesante porque tal vez algunos podemos pensar que ser padres es un fracaso o que es algo más en el ciclo de vida: nacemos, crecemos, nos reproducimos y después morimos. Para algunos la paternidad es sencillamente un castigo, es una obligación social, es un problema porque hasta allí llegó el desarrollo profesional. Solo fue que llegar a ser mamá y tuve que salir de la universidad. Tal vez para ti la idea de papá o mamá fue eso, un obstáculo a tu desarrollo. ¿Sabían que hay madres que tienen un problema en la crianza con sus hijos? Y esto ocurre incluso antes de conocer al que es el padre de sus hijos. Porque cuando una niña se desarrolla y tiene su primera menstruación,

0: situación. En algunos hogares recibe el mensaje de esto es terrible y empeora. Lo que te acaba de ocurrir es doloroso, no te vas a aguantar todos los cólicos cada semana y siempre te va a tocar a ti sufrir más porque a los hombres no les toca esto. Pero a ti te toca esto y te toca depilarte y te toca cuidar el peso y te vas a casar y no te imaginas lo que es la noche de bodas y todos los tipos quieren sexo todo el tiempo y a ti no te va a gustar y después te engordas y las estrías en el embarazo. Es decir, tú no tienes un problema con tu hija, tu hija por el problema de hoy, sino porque desde años atrás tú creíste un guión donde ser mujer y ser mamá es un problema. Y eso afecta lo que hoy tú estás enfrentando como papá o como mamá. A los hombres les pasa lo mismo. Hay hombres que recibieron en sus hogares mensajes en contra de la paternidad y tenían 14, 16, 18 años. Vamos a ver algunas familias de la Biblia que no son perfectas. Y quiero contarles estos ejemplos, no como para consolarnos y decir, ah, si le pasó al rey David, ¿qué pueden esperar de mí? No, no, no. O sea, ese no es mi objetivo, ¿listo? El objetivo es aprender y decir, ay, no puede ser. O sea, si Dios permitió que esto esté en la Biblia, también es para que nosotros aprendamos. Hay sabiduría que viene por aprender del error. Y necesitamos ver, antes de seguir con las preguntas, algunos ejemplos. Por ejemplo, Isaí. Resulta que Dios le dice al profeta Samuel: no quiero más a Saúl como rey. Saúl no me obedece, Saúl ha fallado. Necesito que vayas a la familia de Isaí. Dios conoce nuestras familias. Y allí voy a nombrar el nuevo rey de Israel. Y la escena es que el profeta Samuel llega, Isaí saca a todos los hermanos mayores de David. Entonces dice: claro, profeta, aquí están. Ellos prestaban servicio militar, por eso recuerden que cuando llega Goliat a atacar, el que le lleva los sándwiches y la comida fue David. Entonces, claro, yo me los imagino altos, fornidos, churros, o sea, bien, o sea, el partido sí estaba ahí como cheven en ellos. Entonces los exhibe y entonces Samuel los escanea, qué interesante, y después dice: oye, ¿tú no tienes más hijos? ¿Y qué es lo que hace Isaí? El menor. Sí. Ah, no, él está en este momento porque el rebaño tocaba pasarlo a otro pastizal. No, pero él es pastor, él es pastorcito, él no está. ¿Qué pasa cuando tú te reúnes? Hay esos encuentros familiares del domingo, donde van donde el abuelo, el ajiaco de cada fin de semana, o el cumpleaños, o esa fiesta navideña donde uno ve el tío que no ve, o hasta la funeraria. Eso pasa en esos momentos. Quiero que piensen en esos momentos. ¿Cómo hablas de tus hijos? Porque muchas veces pasa lo de Isaí. Oye, ¿y cómo está Ana María? No, Ana María, increíble. Sacó el mejor promedio. No, está aplicando para la beca. No te imaginas la tesis, mejor dicho, increíble. Y ya, siguen comiendo ajiaco. Hasta que por allá el primo, segundo, tercero dice: oye, ¿y Manuel? Ah, Manuel, ahí vamos orando por Manuel. Mi pregunta es, ¿qué hace que como Isaí sea más fácil exhibir a un hijo y no hablar igual del otro? Ahí hay un problema, papá y mamá. Y algo que quiero que hoy entendamos es que espantamos las moscas en nuestra casa, pero no somos cuidadosos en sacar la basura. Esto es basura. Si hay algo que genera un no clic, hay una interferencia con un hijo, ahí hay una basura que tú tienes que mirar qué pasó. ¿Qué pasó aquí? Porque es lo que le pasó a Isaí. Ahora miremos a Jacob. De Jacob les prediqué hace como 2 meses. Jacob tiene esas 3 esposas, tiene todos estos hijos y hay un problema de crianza. O sea, Jacob puede ser el papá de las tribus de Israel, pero fue un desastre como papá. ¿Por qué? Porque generó una preferencia en José y no en sus hijos mayores. Y colocó al hijo menor a ejercer un rol que no le correspondía. Le decía al menor que fuera a cuidar a los mayores. Si tu papá quiere saber cómo están tus hijos, no pongas a otro hijo a hacer el rol que te corresponde a ti. Eso generó una división. Y por eso estos hermanos mayores terminando siendo casi homicidas de José. ¿Por qué? Porque en la crianza se generó un problema. Ahora, pensemos, ¿quién fue Jacob? Pues es que Jacob es hermano de Saúl y estos dos chinos son hijos de una historia de amor de novela de Isaac y Rebeca. La historia romántica de esta pareja es maravillosa. Cuando me invitan a hablar de noviazgos, uso esta historia porque es divina. Pero el amor del noviazgo de Isaac y Rebeca, algo pasó porque no fue el mismo del matrimonio. Y cuando nace Esaú y Jacob, cada papá tomó un bando. Rebeca tomó su hijo favorito y este papá tomó su hijo favorito. A veces hay bandos en nuestras familias porque hay un problema de pareja no resuelto. Isaac y Rebeca seguramente no resolvieron algo que ellos tenían que resolver y sencillamente cada uno agarró un hijo. Y terminó esta mamá usando a su hijo para manipular, engañar y termina recibiendo un hijo, la bendición que no le correspondía. Porque un problema de papá y mamá afecta un tema que aún siendo adultos estos hermanos pelearon por muchos años y no facilitó la unidad familiar. Miremos a David, nuestro amado rey David, que lo admiramos, que compuso cantos, que para nosotros es un héroe, sí, pero es un héroe que reina en un castillo, pero un héroe que no reina en su familia. Y este es un llamado de atención para nosotros, papás, porque a veces podemos gobernar en nuestro trabajo y en nuestra casa, no hacer lo que Dios espera que hagamos. David ama a Salomón, que es uno de sus hijos. Salomón es este joven que Dios le dice, pídeme lo que quieras, y Salomón le pide sabiduría y termina siendo un hombre maravilloso, pero de repente aparece con más de 500 esposas, como 700, y termina adorando todos los dioses de estas mujeres y termina en un lado donde uno dice, ¿cómo llegaste allá? La pregunta que yo me hago es, ¿esa promiscuidad sexual, esa grieta en Salomón, se relacionará con David? Porque iglesia, nosotros conocemos el pecado famoso de David, que fue el adulterio con Betsabé. Pero resulta que David tuvo 8 esposas. Y la Biblia dice que tuvo otros hijos de sus concubinas. Claro, yo entiendo que para ese tiempo había un contexto social, pero eso no era igual lo que Dios hubiera soñado. Y entonces vemos un rey que con 8 esposas más las concubinas, hay una cantidad de hijos regados por todo el pueblo, pasan una cantidad de situaciones y se da un abuso sexual. Y Absalón, que es uno de sus hijos, espera que su papá haga algo. Y le dice, papá, yo necesito que tú defiendas a mi hermana. Pero David se volvió un 8 en abordar un tema de crianza. David podía conquistar filisteos, cananeos, todos los otros, pero en su casa no supo qué hacer. Y entonces se rompe la familia. Absalón pelea por años con su papá, después pide audiencia, regresa a vivir al palacio y dice, ¿puedo hablar con mi papá? Y David le negó el ver a su hijo durante 2 años. 2 años Absalón viviendo en el mismo lugar sin hablar con su papá. ¿Hace cuánto algunos de ustedes no hablan con sus hijos? Porque su hijo se encierra en el cuarto. ¿O eres tú el que te encierras? Y al principio parecía una pelea pequeña de una semana, pero tal vez llevas meses donde solo se hablan en modo logística. Buenos días, ahí está el tinto, espero que no llegue tarde. Porque eso le pasó a Absalón. Y de repente vemos una escena donde Absalón está a la entrada del reino diciendo, la gente le dice, ay, vengo a hablar con tu papá, con el rey. ¿Cuál es la respuesta de Absalón? Ay, está ocupado, te dijeron eso, yo te entiendo, yo llevo 2 años esperando, pero yo te oigo. No podemos reinar afuera cuando lo primero que Dios va a esperar de nosotros es responder por lo que pasa con nuestros hijos. El sacerdote Elí, último ejemplo. Este sacerdote es tremendo porque hay una pareja estéril que está clamando por su bebé. Esta mamá hace un pacto con Dios, Ana, y dice, si tú nos concedes ser padres, este hijo es para ti. Y nace Samuel, Samuel el profeta, que fue a la familia de Isaías a buscar al rey David. La historia de Samuel es esta. Samuel, cuando ya es destetado, es entregado a este sacerdote. Ana llega al templo y le dice, aquí está mi hijo, y lo entrega. Pero lo impresionante es que este chiquito no conoce cómo habla Dios. ¿Quién le enseña a Samuel a escuchar y discernir la voz de Dios? El sacerdote Elí. Pero en la historia pasa algo. Los hijos de Eli son llamados en la Biblia como hijos perversos. Rompieron el protocolo de cómo hacer holocaustos, los altares que Dios había establecido. Había inmoralidad en ellos. Luchaban por el poder, desobedecían. Pero Eli a sus hijos no los pudo formar, sino que cayó en permisividad. Ojo, papás, porque Eli fue el mejor formando el hijo de otro, pero no los suyos. Ojo, papás, líderes que somos, staff de Su Presencia Kids, ojo, porque a veces es más fácil que nosotros formemos a otros y no los nuestros. Es lo que le pasó a Eli, un gran sacerdote, pero en su crianza tuvo un problema. Entonces, en el primer capítulo les dije, no importa nuestra historia, lo que tenemos que hacer es sacarla de la oscuridad, dejar de aparentar, porque todos estamos en un proceso aquí, iglesia, y poder decir, sí, esta es la historia de mi familia, y sacar de la oscuridad para que Dios la redima. Por eso Efesios 5 dice, no participen en las obras inútiles de la maldad y oscuridad, sino sáquenlas de la luz. No importa lo que haya pasado en tu casa, saca la luz. Pide ese consejo en tu grupo Conexión para empezar a conquistar el milagro. Segunda pregunta que como papá o mamá tengo que hacerme. ¿Cómo llegó la paternidad o la maternidad a mi vida? Y esta es una pregunta que tienes que hacerte con cada hijo. ¿Qué pasó cuando supiste que quedaste embarazada? ¿Cómo reaccionaste tú cuando tu esposa te dijo que estaba, o tu novia, porque tal vez este bebé llegó en el momento donde eran novios, que estaban embarazados? ¿Qué pasó en la panza? ¿Fue un bebé aceptado? ¿Jugaban con la barriga? ¿O sencillamente había rechazo? ¿Llegó en un momento donde no era? ¿Era una relación donde sencillamente fue una noche más de sexo y no había un deseo? ¿Cuál es la historia? Eso Dios necesita que tú se lo digas. Para ti un hijo es, puntos suspensivos, un obstáculo, un problema, un martirio. ¿Te tomó por sorpresa la paternidad o la maternidad? ¿Cómo reaccionaron en el entorno? Porque saben, hay bebés como Moisés que fueron amados y soñados por papá y mamá. Pero las heridas de Moisés ocurren porque su entorno es adverso a él. Porque cuando él está siendo amado por sus papás en la panza, hay un decreto de Faraón diciendo, si es un hombre va a morir. Entonces, algunos de ustedes papás amaron a ese bebé que hoy ya es grande. Pero el tema es que el rechazo que recibió fue porque esa suegra nunca aprobó su matrimonio. Porque el comentario de la familia es, ese no es hijo de ella, no nos gusta. Y todo ese rechazo afecta a sus hijos. Así ustedes hubieran tenido, como los padres de Moisés, el deseo de tenerlo. Pues para aquellos papás que este embarazo o algunos de sus hijos los tomó por sorpresa, quiero decirles algo. Hay una pareja que se gana el Guinness Records de paternidad sorpresiva y son María y José. O sea, después de ellos, sí, después de ellos ustedes no pueden decir, no, es que no se imagina mi historia, no. Imagínense a María, aparece un ángel y le dice, hola, vas a ser la madre del Hijo de Dios, no hay sexo, el Espíritu Santo lo va a concebir por ti. ¿What? O sea, es muy difícil. Y llega el ángel donde José, José, ella no te puso los cachos, tranquilo, pero necesito que nos ayudes. No, pues terrible. Sin embargo, en medio de la sorpresa, ¿qué dice María? Aquí está la sierva del Señor, hágase conmigo conforme a tu palabra. Y el ángel se fue. Y una noche visita el ángel a José y dice, cuando despertó José del sueño, hizo como el ángel del Señor le había mandado. Después de la crisis, José acepta y obedece. Papás, algunos de ustedes y algunos de los que nos están viendo, hoy tu hijo ya no es un bebé. No tienes la prueba de embarazo necesariamente. Ya puede ser un gateador, un adolescente, un hombre adulto, pero tal vez hoy por primera vez, el Señor espera que tú digas lo que José y María. Señor, yo hoy acepto que soy mamá de, hágase en mí conforme a tu palabra. porque desde allí empezamos a sanar nuestra maternidad y paternidad. Tercera pregunta, ¿qué he repetido de mis padres? ¿A quién me parezco cuando le hablo a mis hijos? Cuando se portan mal, cuando me muestran las tareas y yo me frustro porque no entiende que uno más uno es dos, ¿cierto? ¿Cómo reacciono? ¿Qué pasa cuando me pide permiso? ¿Qué pasa cuando llega con los amigos que no me gustan? ¿Qué pasa cuando me dice que perdió tales materias y que posiblemente pierde el semestre? ¿A quién me parezco? Miren, hay momentos donde mi mamá me posee. ¿Sí? Y yo digo, ¿de dónde salió el tonito de voz y la frase? ¿Cómo han disciplinado a sus hijos? ¿Han repetido lo que más odiaron de sus papás? Hay basura que tienes que sacar para que las moscas se vayan. Pero ojo, porque el otro extremo es, como fue tan horrible lo de mi casa, me quiero ir al otro extremo. Y entonces no hago nada. Y eso genera también heridas en tus hijos. ¿Qué necesitas perdonarle a tus padres? ¿Y qué necesitas pedirle perdón a Dios? ¿Por qué? Porque cimbroneaste, golpeaste, cacheteaste, le dijiste esa grosería, le dijiste igualito a su papá, le dijiste cualquiera a tu hija. ¿Por qué? Por lo que, la basura que no ha sacado. ¿Qué necesitas? Repito, perdonar de tus papás y pedirle perdón a Dios y perdonarte. Esta no es una prédica, iglesia, donde el próximo mes, cuando vuelva a la tercera parte, ustedes la van a tener. Yo hoy les estoy presentando un viaje que tú y yo necesitamos hacer por meses. Sanar una historia requiere tiempo, porque tú también necesitas hacer las paces y decir, es que yo la embarré, perdónate. Necesitas hacer las paces también en tu paternidad y tu maternidad. La escena, cuarta pregunta, ¿qué debo perdonarle a mi hijo o a mi hija? La escena que nos encanta del padre el hijo pródigo, cuando el chino sale a la marranera y llega y se tiró toda la herencia, es divina y la predicamos porque es una escena donde el papá no solo lo estaba esperando, sino que sale al encuentro. Y sale al encuentro y la abraza y dice, ven hijo mío y báñate y te tengo ropa nueva y te doy de nuevo mi anillo y hay una fiesta. Pero quiero que aterricemos algo, es imposible que este papá hubiera recibido al hijo así si antes no lo perdona. Tú necesitas perdonar ese día que ese hijo te deshonró. Te alzó la voz, te tiró la puerta, te dijo que no era su padre, te maldijo. Perdonar que esté atado a drogas, perdonar la plata que se ha robado, duro, durísimo. Pero tú necesitas perdonar. ¿Por qué? Porque si no perdonamos, va a ser muy difícil pensar con la cabeza correcta, comunicarnos de la manera correcta. Necesitamos perdonar. Para poder verlos como Dios los ve, necesitamos sacar esa lista, porque a veces tenemos facturas. Yo estaba en la universidad, y yo me acuerdo que en un momento tuvimos una situación con mi mamá, y yo ya tenía, no sé, 23 años, y me sacó a relucir la cesárea de ella. Y para mí fue como, perdón, supéralo, amiga. O sea, no me vas a sacar ahora, es que tengo la cesárea por tu culpa. No, ¿sí me entienden? Pero quiero que sepan que a veces tenemos esas facturas. No, tú necesitas sacar las facturas, las cuentas de cobro, las escrituras, ¿sí? Y decir, Señor, yo dejo de cobrarle esto a mi hijo con intereses. ¿Por qué? Porque eso erosiona, agrieta nuestra comunicación, nuestra crianza, nuestra relación con nuestros hijos. Quinta pregunta, ¿qué ídolos debo derribar en mi paternidad? El ídolo del hijo perfecto con el que comparamos a nuestros hijos. Uy, pero es que el hijo de mi jefe. Uy, pero es que el hijo de mi hermana. Y entonces tú comparas a todos, es que se supone. O tú tenías el hijo que iba a ser arquitecto porque tienen una firma de arquitectos desde hace 5 generaciones y el chino te salió un artista. Rompe el ídolo de la expectativa, porque Dios lo hizo artista. ese ídolo perfecto. Pero ojo, porque a veces tenemos altares con veladoras y todo. ¿Saben de qué? Del error de nuestro hijo. Entonces hay que romper, no solo hay que perdonar, ese ídolo de la falla se tiene que ir. Pero ojo, papás, a veces tenemos un ídolo de nosotros mismos. No hay derecho que este chino de 20 centímetros ¿sí? no me deje dormir. No hay derecho que este no me dé las gracias. Después de todo lo que hice por ti, no me agradeces. No, pues tienes un ídolo, querida mamá. Ídolo de ti. No, Dios no compite si hay ídolos. Necesitamos sacar el ídolo para que el Dios Todopoderoso entre y reine en nuestra casa. Ni el ídolo de ti, ni el ídolo del hijo perfecto que no tienes, ni el ídolo de la expectativa, ni de la rabia, ni de los errores.
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2: Para felicitar a todos los padres de Panamá, en especial a mi hijo Roberto William Beitía, y que Dios me lo bendiga y le dé vida para que pueda seguir criando a su hijo con todo el empeño que él le tiene y todo el amor y el cariño del mundo. Así que a todos los padres del mundo, feliz Día del Padre.

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9: Tenemos que entender el valor de nuestro trabajo porque si tú no lo crees y lo decretas, entonces será hecho. Pero Jesús es el rey de ¿quién? Un rey que gobierna por decreto. El secreto está en el reino. Que yo tenga que regresar a tener mentalidad de reino. No tengo que regresar. Espera un momento. ¿A dónde está el reino? En mí. Pero ¿qué va a hacer que el reino en mí va a proveer todo por mí, por dentro de lo que necesito, independientemente de lo que esté pasando a mi alrededor? Tan lejos como puedas ver, Él te lo va a entregar. Estoy en lo cierto con esto, ¿no? Ahora vayamos entonces a la Biblia y vemos lo que pasó a la gente. Segunda de Reyes, capítulo 6, bajando por ahí del versículo 16, Gisi, dice el profeta potencial en entrenamiento, salió para buscarle al gran profeta un poco de café, no sé. Y miró hacia arriba y no vio nada más que soldados de un ejército sirio. Él dijo: amo, ¿qué vamos a hacer ahora? Vean lo que dijo al amo: son más los que están con nosotros

Dios. ¿Y qué pasó? Este ejército tuyo, Satanás tuvo la audiencia, la audacia.

Un profeta tuvo acceso a cuantos ángeles necesitaba. Esto es el Antiguo Testamento. Si vas a obrar milagros, vas a tener que tener mentalidad de milagros. Tienes que tener conciencia de lo sobrenatural y tienes que tener más conciencia de lo sobrenatural que lo que tienes en lo natural. Tienes que creer que espera un momento. Este es el hombre de Dios que vino el martes y me dijo que no podía ser un millonario en un mes, pero mira la mente natural tomando control. Voy a ver ahora, ¿ah? ¿Cómo puedo hacer eso? Ah, voy a vender unas camisas o demás, o ¿qué tendré que hacer? ¿Estás siguiendo lo que digo? ¿Sí me entienden? No. Con la revelación te dan no solamente el final, sino que también te dan el proceso, te dan la estrategia. Dios de misericordia. Bien, hagamos esto, vayamos. Vamos a Josué capítulo 6. Voy a buscar mi antigua Biblia para ver Josué capítulo 6. Yo sé que ese es el grupo correcto. Sí, yo tengo ángeles que pueden salir a traerme. Gloria a Dios. A traerme la provisión que necesito. O si yo tengo la unción del favor sobre mi vida. El favor de Dios va a estar en mí y sobre mí, tanto que cuando yo pida algo lo va a entregar. ¿Sí me están siguiendo? Él dice esto ahora. Jericó estaba cerrada a causa de los hijos de Israel. Nadie entraba, nadie salía. Mas Jehová dijo a Josué, mira, subrayelo, yo te he entregado en tu mano, ¿qué? Jericó, y a su rey y a los, ¿qué? Varones de guerra. Y tú noten lo que él está dando instrucciones de cómo hacerlo. Todo esto viene con la revelación. ¿Ok? No voy a salirme de la revelación. No me voy a salir de la revelación. Solo. Relájate, prepárate, porque les voy a hablar acerca de la revelación primero. Jesús dijo, Pedro le preguntó, ¿quién dicen los hombres que soy? Pero dijo, tú eres el Cristo, el Hijo del Dios viviente. Esto fue lo que dijo Jesús. No te lo reveló carne ni sangre, ¿verdad? Sino que el Padre que está en los cielos. Ahora, no te pierdas la palabra. Ni carne ni sangre, ¿a qué? Dilo de nuevo, no te lo ha revelado, ¿sí? Porque no puedes obtener este comienzo de la pizarra o de la pantalla o de lo que haya en la escuela, lo tienes que obtener solo del Espíritu Santo. Así que el Espíritu Santo te puede elevar a un nuevo nivel de pensamiento. Mira esto, porque ¿qué tú puedes hacer a otro nivel en tu vida? Bueno, mira lo que hace Dios. Si Dios planea que tú tomes todo el monte, Él planea que tú tomes todo el control económico de la educación, Él planea que tú tomes control de los medios, Él planea que nosotros estemos en la cima del monte. Y tú no vas a ir hacia arriba sin verlo. Yo tengo que hablar de esto en tu mente natural. Porque tu mente natural no puede así asistir a esto. Él dijo, mis pensamientos no son vuestros qué. Por causa de ello, mis caminos no son tus qué. Así que Dios va a tener que darme unos pensamientos nuevos si Él va a querer que yo me acuerde o actúe diferente. Yo vine para anunciarles que esta conferencia va ahora a abrir sus ojos. Va a ser una conferencia de apertura de ojos para el pueblo de Dios. Este enemigo no debería de dominar la atmósfera con un virus. Dios no está manejando el mundo. Dios está manejando a la iglesia. La iglesia debería de estar, ¿qué? Manejando.

0: llegando al mundo. Así que estoy acá para decirte que él dijo, bueno, alguien por acá, dame. ¿Lo tienes? ¿Tienes un iPad? Ven acá. Busca Mateo capítulo 16 y verso 19 en la traducción de CEB.
1: Yo te voy a dar las llaves del reino de los cielos, y Dios en los cielos va a permitir todo aquello que tú permitas sobre la tierra.
0: Continúa.
1: Pero Él no va a permitir nada que tú no permitas.
0: Ahora léelo de nuevo.
1: Yo te voy a dar las llaves al reino de los cielos.
0: Todo esto es referencia al reino, porque eso es todo lo que es toda la referencia. No está dando referencia a ninguna de las culturas ni nada como esto. No está hablando acerca de eso. Todo esto viene a través del reino y un concepto de reino. Muy bien, míralo, dilo de nuevo.
1: Yo te voy a dar las llaves al reino de los cielos y Dios en el cielo va a permitir todo lo que permitas sobre la tierra.
0: Una vez más.
1: Yo te voy a dar las llaves al reino de los cielos.
0: Sí, así mismo es.
1: Y Dios en el cielo.
0: Dios en el cielo.
1: Va a permitir todo.
0: Va a permitir todo.
1: Lo que tú permitas
0: sobre la tierra. Lo que tú permitas sobre la tierra. Sobre la tierra. Esta pandemia sobre la tierra.
1: Sí.
0: Él dijo que él va a permitir que lo que tú creas va a limpiar una pandemia también. ¿Tú crees que pueda limpiarlo en un día? Ahora, yo estoy tratando en un día. Ahora, yo estoy tratando de hacer que tú veas esto porque no hemos tenido mentalidad de milagros. Hemos tenido los milagros y creemos que son hocus pocus y no es magia, son leyes. Dios está diciendo, espera un segundo. Tú me creíste por esto y si te vas a entregar esto. Es parte de tu heredad en esta tierra que estés firme. La tierra misma es tu dominio. Esto no le pertenece al diablo o a los hijos del diablo. Le pertenece a nosotros, a los hijos de Dios. Y tú lo estás sosteniendo porque el pueblo de Dios no tiene la revelación de lo que posee. Léelo una vez más, por favor. Léelo una vez más.
1: Yo te voy a dar las llaves al reino de los cielos y Dios en el cielo va a permitir todo lo que tú permitas sobre la tierra. Pero Él no va a permitir nada que tú no permitas.
0: Te bendigo, te bendigo. Ven por acá. Él va a leer el Salmo 62, verso 11.
1: Una vez habló Dios. Dos veces he oído esto.
0: Detente ahí, dilo de nuevo, dilo.
1: Una vez habló Dios.
0: Una vez más habló Dios.
1: Dos veces he oído esto.
0: Dos veces había oído. La primera vez fue para información, pero la segunda vez fue revelación. ¿Estás siguiendo lo que digo? Dios te bendiga. Espera. Espera, tengo dos. Muy bien. Uno es... Espera. Dos. Es uno. El están conmigo acá. Pero bueno. La pandemia es una maldición y Jesús tuvo que sacarla, ¿no? Así que Él llevó a todo el dominio sobre la maldición y trajo a Jesús para que nos ministrara y llevara a darnos dominio sobre la maldición también. Porque Él te está llevando de vuelta al Edén. Dios te está diciendo, yo te voy a dar dominio sobre los peces del mar. Vamos. Sobre las aves del aire. Vamos. Sobre el ganado. Vamos. Y sobre la tierra. La iglesia no tiene ninguna ganancia con dar lástima. La iglesia debería ser honrada. ¡Wow! Mira lo que tienes. Mira lo que hay dentro de ti. La Biblia dice en Lucas 12 que todo el reino está dentro de ti. Lucas capítulo 17 y verso 21. Él dice, tal es el reino. Él dijo, espera un momento, porque el reino de Dios no es comida, no es bebida. El reino de Dios está dentro de ti. Está dentro de ti. Y yo te estoy diciendo que poderoso es el reino. Él dice en el Salmo 103 y verso 19 que el reino de Dios gobierna sobre todo. ¡Wow! Sobre todo. Dios de misericordia. Esta debería de ser la mejor honra para la iglesia. El hermano Copeland y yo nos paramos sobre la plataforma en Inglaterra y él estaba hablando justo después de mí. Y él dijo, Bill, vuelve a subir. Yo recién acabé de hablar y me tomó de la mano y yo lo tomé de la mano de él. Y él maldijo a el ébola desde la raíz. Maldijo esa cosa y si Dios es sobre la tierra... Vamos. Si Dios sobre la tierra... Yo te estoy diciendo que David no huyó de Goliat. ¿En qué dirección corrió? Él corrió hacia él, porque él sabía que mayor es el que está en él que el que... Ahora aquí tienes dónde ir. Tienes que pasar de golpear la roca a hablarle. Tenemos que entender el valor de nuestras palabras. Si tú lo crees, tú lo decretas. Y será hecho. Yo dije que si tú lo crees y tú lo decretas, será hecho. Jesús es el rey de ¿quién? Un rey gobierna por decreto. Él no se mueve. Él se sienta ahí mismo sobre ese trono y dice que le corten la cabeza. Y eso es todo. Nadie lo cuestiona. Vamos acá. La Biblia está llena de eso, pero el secreto está en el reino. Que yo tengo que regresar a la mentalidad del reino. Tengo que regresar. Espera. ¿Dónde está el reino? Está en mí. ¿Pero qué va a hacer el reino en mí? Va a proveer todo para mí, lo que yo necesito, independientemente de lo que se esté sucediendo alrededor de mí. Me va a proveer con sabiduría, me va a proveer con comida, me va a proveer con... Mira Jesús ministrando, las personas eran manchas. Ahora, mira, ¿por qué estoy diciendo esto? Porque antes de que yo creyera en nuestra generación, vamos a estar poniendo los brazos, piernas y ojos, cabellos y manos y trajeron... Bueno, trajeron a Jesús aquellos que eran ciegos, que eran mancos, que eran mudos y demás... Y los pusieron a sus pies. Y noten, cada uno de ellos fue sanado. El ciego recibió la vista. El cojo comenzó a caminar. El manco fue sanado. Yo estoy hablando acerca de que personas que perdieron o pudieron haber estado la guerra, perdieron sus extremidades o la diabetes o les cortaron media pierna. Yo tengo buenas noticias para ti. Están buscando el Hijo de Dios porque en los postreros días vamos a ser las personas más populares sobre la faz de este planeta. No. Si puedes creer, todo es posible. Y vean esto, el creer es... Es ver. ¿Ves eso? Eso es. Tú no fuiste diseñado para creer lo que no puedes ver. Así que Dios, el Espíritu Santo, te lo muestra para que lo puedas creer. Una vez que tú lo creas, el asunto terminó. Él le pidió a los leprosos o a los tres o cuatro ciegos, quien sea el ciego que dijo, ¿tú crees que yo puedo qué? Hacer esto, ¿sí? Y le dijeron, ¿qué cosa? ¿Y será hecho conforme a qué? Los ojos fueron abiertos, pero... Vamos, queda el ciego Bartimeo, sentado junto al camino pidiendo limosna, será limosnero, el ciego pidiendo. Y notan que Jesús pasó y dijo, ¿quién está ahí? Y le dijeron, es Jesús. Él dijo, Jesús. ¿Él había oído acerca de él, Jesús? ¡Jesús! ¡Jesús! Mira esto, y vinieron hacia él y dijeron, estamos en la iglesia, ¿no, hombre? Mira esto. Él gritó, ¿qué? Más fuerte. Porque la revelación trae una revolución. No pueden callarte cuando tú puedes ver tu sanidad. A mí no me importa si estás cojeando. No te pueden callar. Ahora, te estoy diciendo a ti que Lo vamos a hacer y es que vamos a buscar también la palabra, vamos a buscar esas grabaciones, todas estas personas predicando, vamos no solamente a producirlas una vez, las vamos a reproducir dos veces, tal vez tres veces, vamos, yo las reproduje cinco veces, pero ¿qué pasó? Está bajando en mi cabeza, vamos, hasta mi corazón. Y cuando entra en tu corazón, vamos, te quiero decir, te vuelves difícil de controlar. Porque cuando tú lo puedes ver y lo puedes decir, es un asunto hecho. Te vuelves como Dios. Ahora, solo quiero terminar con esto. Mañana. Esto es lo que dijo el hombre cuando estaban en una sequía económica completa. Esto fue lo que dijo. El profeta se levantó. El hombre dijo. Él dijo, mañana. Para esta misma hora, vamos a ver mentes milagrosas. Vamos a ver cómo con Dios todo es posible. Para esta misma hora, vas a ver mucho. Vamos, y va a ser barato. ¿Y qué pasó? De repente aquí viene un hombre muy intelectual que dice, si Dios mismo abriera el cielo, no hay manera alguna de que este lugar pueda cambiar así de rápido. El profeta dijo, tú lo puedes ver, pero no vas a participar de esto. Y de repente, habían cuatro hombres leprosos, y esto fue lo que dijeron, inspirados por el Espíritu Santo, porque esta palabra no regresará vacía. Dijeron, bueno, nos vamos a sentar aquí hasta morir. Si nos vamos ahí, estamos con hambre. Si nos quedamos acá, nos vamos a morir. Bueno, levantémonos, vamos al campamento del enemigo. Yo tengo noticias para ti. Tú estás a punto de ir al campamento del enemigo. Tú has... Estás a punto de tomar lo que es tuyo, lo que él tiene. Estoy diciendo a ti. Esta es la última semana que vas a pelear donde estás. Dios tiene grandes planes para ti. Dios tiene grandes planes para ti. Y no lo vas a perder. Y está comenzando hoy mismo. Hoy mismo Dios tiene planes para ti. Y esto va a suceder comenzando hoy mismo. David dijo eso en el Salmo 119, verso 18. Verso 18 dijo. Él dijo, Señor, abre mis ojos que yo pueda ver las maravillas de tu ley. Y el hermano Hagen dijo eso. Él dijo, él oró en Efesios capítulo 1, verso 16 al 18. Él lo oró todos los días. Dijo, no ceso de dar gracias por vosotros, haciendo memoria de vosotros en mis oraciones. Haciendo memoria en mis oraciones. Porque el Señor Jesucristo y el Padre de gloria y de sabiduría, revelación y de conocimiento alumbra los ojos de vuestro entendimiento para que sepas cuál es la esperanza a que Él os ha llamado y cuáles son las riquezas de la gloria de su herencia. Amigos míos, la iglesia ahora va a ser la iglesia. Nosotros estamos a punto de demostrar el poder más grande de cómo es la iglesia. Que haya visto esta tierra jamás, nunca el poder. Dios te escogió a ti para estar en esta generación, en esta nueva generación. Y vas a ver ahora hablar cosas que van a ocurrir de ahora en adelante. No vas a estar más quebrantado ni un día más en tu vida. Yo le hablo a toda enfermedad y le ordeno que sea sanada. Vamos, vamos. Cualquiera que esté atravesando opresión,

0: Yo le ordeno que seas libre. En el nombre de Jesús. Yo dije sanidades, liberación. Yo ordeno la prosperidad. Y ordeno que autos sean cancelados. Ordeno que hipotecas sean canceladas. En el nombre de Jesús. Yo ordeno que los préstamos estudiantiles sean cancelados. Gloria a Dios. ¿Se acuerdan lo que dije? Si lo puedes ver, Dios lo va a entregar. Padre, abre sus ojos, que puedan ver cosas maravillosas de tu palabra. Padre, te damos alabanza y lo llamamos hecho en el nombre de Jesús. Recibes esto. Grítalo. Hola socios, soy Bill Whiston acá y estoy feliz de verles. Dios mío, dirás, pero él no está aquí. Ah, pero bueno, yo te puedo ver en el espíritu. Gloria a Dios. Gracias a Dios por mis socios. ¿Cuántos reciben y vienen acá sin nada? Y con $200 yo, el mundo lo sabe, no teníamos socios y Dios me ha permitido hacer muchas cosas por los patrocinadores. Tuvimos que ver nuestra cuenta cuando vivíamos acá. Algo ocurrió, algo se rompió. Nuestro primer lugar donde comenzamos a predicar en el lago Pulaski, mi esposa y yo, y estaba cantando mi esposa con alabanzas y adoración, y eran como unas 20, 25 personas y podrían entrar a ese lugar apenas, pero teníamos servicios y mira cómo Dios nos movió a un lugar en donde miramos ahora cómo está lleno de gente, y la mayor parte de eso es por causa de mis socios. Alguien vio la visión que Dios tenía en mi vida. Alguien vio esa visión y se asoció conmigo, y el resto es historia. Mira todas estas almas, todas las almas que han sido salvas. Mira todas las vidas que han sido tocadas. Ahora estamos oyendo esto y vamos por el mundo, llevando el evangelio y todos los que lo reciban, los traemos a tu cuenta. Y esas son las buenas noticias. Dios dijo a través de Pablo, Pablo dijo, lo que yo reciba va a venir de una cuenta y va a ser agregado a tu cuenta. Cuando llegues al cielo, tú vas a recibir lo que yo reciba. ¡Gloria a Dios! ¿Por qué? Porque me ayudaste a ir. Yo solo quiero decir a todos mis socios, gracias, los amo, oro por ustedes. Oro por ustedes todo el tiempo y doy gracias por ti. Te queremos mantener fuerte, mantener saludable, mantener a tu familia intacta, hacerlo de tal manera que el favor de Dios esté sobre tu vida, llevándote a todo lugar donde Dios te dirija a que vayas. Te quiero decir que sigas orando por nosotros. Nosotros vamos a seguir orando por ti también. Vamos a recuperar todo lo que nos quitaron. ¿No es bueno eso? Bueno, soy Bill Whiston diciendo, les amo, sigan caminando por la fe.
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0: Te quiero hacer una pregunta. ¿Conoces a Cristo Jesús como tu Señor y tu Salvador? Ahora alguien me preguntó eso y yo dije, oh sí, pero no lo conocía. No lo conocía a él y no me conocía a mí. ¿Ves? Yo había estado en la iglesia, pero nunca había conocido a Jesús como mi Señor y Salvador. Nunca lo había recibido realmente, recibido como mi Señor. Así que no había nacido de nuevo. ¿Pero qué pasó? Una noche una señora me llevó a una reunión y yo descubrí que no lo conocía. En esa reunión fui tocado por Dios y yo recibí a Jesús como mi Señor y Salvador. Todo en mi vida cambió. Ahora te pregunto a ti, ¿lo has recibido como tu Señor y como tu Salvador? Quiero orar por ti. Haz esta oración.

0: Amado Dios, entra a mi corazón. Vive tu vida en mí y a través de mí. Yo creo que tú moriste por mis pecados y estás vivo ahora mismo. Gracias, Señor. Te recibo como mi Señor y Salvador. Amén. Ahora, si hiciste esta oración, espera a que ocurra un milagro. Algo va a pasar. Cosas van a empezar a cambiar en tu vida. Gloria a Dios. Tengo un libro que se llama Nacido de Nuevo y Lleno del Espíritu, y lo tengo en varios idiomas. Solo ordénalo. Te va a decir los pasos siguientes. Amigo mío, gracias. Ahora eres mi hermano o mi hermana. Les amo. Sigan caminando por la fe.
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4: Darle gracias a Dios sobre todas las cosas por la dicha de aquellos que son padres, pero es una gran responsabilidad que tienen en sus hombros. Recordar de que los hijos son la herencia, o sea, los padres tienen que darle una buena herencia a sus hijos, no solamente materialmente, sino con educación y sobre todo con el ejemplo, porque los niños son como la esponja. Entonces, si no le damos buen ejemplo a nuestros hijos, entonces mañana nos estaremos lamentando de que no tenemos un buen país, que no tenemos, que Panamá, como he escuchado lastimosamente a muchos, que tratan como que si Panamá no tuviera cultura, nosotros tenemos cultura. En Panamá hay cultura, Panamá hay educación. Pero hay que todavía las autoridades también deben de poner un poquito de mayor énfasis en esta parte. Ah, bueno, en especial, bueno, a mis amistades, a los compañeros de trabajo, a mis hermanos, también le doy las gracias, también le agradezco a todas aquellas personas que me ayudaron también cuando yo era niño, ¿no? Y aquellas madres que no han tenido realmente la ayuda como se merece de un compañero de lo que es el sostén de un hogar, sino aquellas madres que hoy en día tienen que hacer ese rol que es muy difícil, también no la podemos dejar por fuera. También para ella una felicitación.
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1: Por favor, vean sus notas de hoy. Hoy continuamos estudiando el pasaje más famoso de la Biblia, Salmo 23. Es la más compacta explicación de la bondad de Dios. Esta serie se llama Viviendo en Bondad de Dios. Solo tiene 6 versos, pero hay 10 beneficios o formas en las que la bondad de Dios se manifiesta en tu vida. Hemos visto la mitad y vamos en la segunda mitad de la serie. Quiero comenzar leyendo el Salmo 23 al unísono. Vamos a leerlo. Muy famoso este pasaje. El Señor es mi pastor, nada me faltará. En lugares de delicados pastos, me hará descansar junto a aguas de reposo, me pastoreará. Confortará mi alma, me guiará por sendas de justicia, por amor de su nombre. Aunque ande en valle de sombra de muerte, no temeré mal alguno, porque tú estarás conmigo, tu vara y tu cayado me infundirán aliento. Aderezas mesa delante de mí en presencia de mis angustiadores. Unges mi cabeza con aceite. Mi copa está rebosando. Ciertamente el bien y la misericordia me seguirán todos los días de mi vida, y en la casa del Señor moraré por largos días. Esta es una vara. Y este es un cayado. Son herramientas antiguas que han usado los pastores por miles y miles de años. Esta es un arma defensiva para los predadores. Las usas contra lobos o cualquier cosa que quiere atacar a tu rebaño. De hecho, me la regaló un pastor. No me acuerdo de qué país. Le puso mi nombre, Pastor Rick Warren. Si se portan mal, cuidadito que tengo la vara. Puedes usar la vara de dos formas. La agarras así y espantas a los coyotes o cualquier otro peligro. Así la puedes usar. Mide normalmente 30 o 60 centímetros. Si se te acerca un predador, un gato montañés, tienes algo para defenderte. Es un arma defensiva. Esta vara es para los enemigos de tus ovejas. El cayado es para las ovejas. Quiero explicarles cómo se utilizan literal y físicamente, rápidamente, y cómo son símbolos de dos formas en las que Dios quiere obrar en tu vida. Hablemos primero de cómo era su uso literal. La vara, si quieres, toma nota. La vara es un instrumento para defensa y protección. La vara se utiliza para cuidar y proteger las ovejas. No tienen sistemas de defensa, no tienen dientes, no tienen garras, no pueden correr. Sus dientes no tienen filo, comen pasto. Son indefensas, lentas y no muy inteligentes. Sin un pastor, son presa fácil de cualquier predador, lobos u otro tipo de animal. Alguien tiene que protegerlas, y la vara es un arma defensiva que protege contra predadores, enemigos o amenazas o cosas así. El cayado no es para defensa y proyección. Perdón, quise decir defensa y protección. El cayado es para guiar y dirigir. El cayado es para guiar y dirigir. Una vez más, para aclarar, el cayado es para guiar y dirigir. La vara es para defender y proteger. Las ovejas tienden a alejarse. El cayado tiene esta forma y puedes jalarlas con la curva o les das así con la vara. De un lado o del otro, las controlas. Así las andas arreando, no sé cómo se dice, así las diriges. Las ovejas son capaces de andar en lugares extremos, laderas inclinadas. Pueden andar en colinas con casi entre 50 o 70 grados de ángulo. Las vacas nunca podrían pastar donde las ovejas lo hacen. Porque andan en montañas, o andan en colinas, andan en peñascos y a veces se caen. Como que pierden el balance. Esta parte del cayado, la curva aquí, lo que hace el pastor es que toma la oveja del pie o del cuello. Por ejemplo, si se van a caer las garras del cuello y las regresas, sin tú tener que acercarte al peñasco, o si la oveja se acerca a una planta peligrosa con espinas o cosas que van a lastimarla, como pastor quieres que se meta y con tu cayado la agarras de la pierna y así la sacas. Esto te ayuda a prevenir. Es para su protección, es para prevenir una mala situación. Y universalmente, el cayado es un símbolo de ayuda. Así es como se usan. Se han usado así literalmente por siglos y siglos. ¿Qué significado tienen estos dos? ¿Cuál es el simbolismo de estas metáforas? Escribe esto, por favor. La vara representa poder y autoridad. Con esa dices, yo soy el que manda aquí, tengo todo el poder y tú estás bajo mi control. La vara representa poder y autoridad. Es interesante que cristianos, históricamente por los últimos 2000 años de la iglesia, Jesús dijo, yo soy el buen pastor. Él tuvo el cayado y hoy cuando ven a un obispo en distintas denominaciones, católicos, luteranos, etc., tienen un cayado. Se llama báculo. Y los obispos van caminando así. Lo que significa, voy a cuidar al rebaño de Dios, pero soy un hombre de autoridad. Tengo la autoridad sobre el rebaño de Dios. Son los báculos y pueden ser muy elaborados o pueden ser muy simples, como este. El cayado representa cuidado y compasión. Si quieres escribirlo, la vara representa poder y autoridad. El cayado representa cuidado y compasión. ¿Qué quiere decir para nosotros? ¿Y qué significa cuando dice, tu vara y tu cayado me dan aliento? Entonces, ¿cómo me puede alentar algo así? Vas a ver lo que Jesús ha dicho o lo que la Biblia dice de él. Hebreos 13:20 dice, nuestro Señor Jesús, el gran pastor de las ovejas, márquenlo en sus notas, el gran pastor de las ovejas es el gran pastor, el pastor principal, el buen pastor. En la siguiente cita, Juan capítulo 10, versos 10 al 11, todo el capítulo habla del buen pastor y Jesús habla sobre su ministerio, cuidando a sus ovejas. En toda la Biblia, las ovejas simbolizan el pueblo de Dios. La iglesia es el rebaño de Dios. La Biblia dice, somos sus ovejas, ¿está bien? Somos su rebaño, somos la oveja de su pastor, así dice en Salmos. En Juan 10, 10, 11 dice así, yo vine para que la gente tenga vida y la tenga en abundancia. Yo soy el buen pastor. El buen pastor da su vida por las ovejas. Yo vine, Jesús está diciendo estas palabras, yo vine para que la gente tenga vida y la tenga en abundancia. Por número uno, lo primero que aprendemos del buen pastor es que en mis aflicciones, Jesús muestra compasión. Si tengo un problema, le digo, Dios, tengo un problema en mis finanzas, un problema en mis emociones, un problema en una relación. Estoy sufriendo con esto, o estoy débil, o deprimido, o ansioso, enojado, o herido, o traicionado. Mi esposa me engañó en mis aflicciones. Entonces, Jesús responde, ¿cómo? No te regaña, te ayuda. No te hace sentir mal, más bien te anima. No te abandonará, te cuida. Mateo 9:36 dice lo siguiente. Y al ver la gran cantidad de gente que lo seguía, Jesús sintió mucha compasión, porque vio que era gente confundida, que no tenía quien la defendiera. Parecían un rebaño de ovejas sin pastor. Así es como Dios ve tus problemas y tus aflicciones. Tiene compasión. ¿Eso qué quiere decir? Hay diferencia entre lástima, empatía y compasión. Lástima es mi más sentido pésame. Les mandas una tarjeta, mi más sentido pésame. Y si profundizas, empatizas. Empatizas es me duele tu pérdida. Si empatizo, es más que el pésame. A mí me duele también. Y compasión es voy a hacer todo lo posible para aliviar tu dolor. La Biblia dice varias veces que cuando Jesús vio a la gente sufrir, sintió mucha compasión. Voy a hacer todo lo posible para aliviar tu dolor, así tenga que morir en la cruz. Aunque me tengan que clavar de las manos y los pies. Eso es compasión. Voy a hacer todo lo posible, lo que sea necesario, para aliviar tu dolor. En Mateo 20:28, Jesús dice, «No vine a este mundo para que me sirvan, sino para servir a los demás. Vine para dar mi vida por la salvación de muchos». Él vino a mostrar compasión. Él dijo, «Para servir y para dar». Si marcan esas palabras, eso es lo que significa seguir a Jesucristo. Eso es ser un verdadero cristiano. Dar y recibir definen la vida cristiana. Si no te das, si no sirves, ¿cómo puedes seguir a Jesús? Ese es su propósito. Es interesante lo paradójico de esto. Cuando se trata de tu relación, Dios dice, no te enfoques en ti, porque tu vida solo tiene sentido si estás dispuesto a entregarla. Dice, no se trata de ti, sino de Dios y de la gente. La primera frase en una vida con propósito es, no te enfoques en ti. Pero al hablar de Dios es lo opuesto. Con Jesús el enfoque eres tú. Vino al mundo por ti, murió por ti, sufrió por ti, se sacrificó por ti. Se trata de ti como Él ve el mundo. Dios no piensa en sí mismo y quiere que seas como Él. Quiere que seas como Cristo. Cristo no estaba pensando en sí mismo, pensaba en los demás. Lo mismo es contigo. Dios no quiere que te enfoques en ti. No se trata de ti. Enfócate en Dios y en la gente. Le traigo mis conflictos y sé que Jesús no va a criticarme, a desanimarme, regañarme o intimidarme. Me va a mostrar compasión, porque eso es lo que hizo durante su ministerio. Número 2. No solo en mis aflicciones Jesús tiene compasión. Punto número 2. Si decido seguirle, Él me guía en la dirección correcta. No me va a guiar en la dirección equivocada. Me va a guiar en la dirección correcta si decides. Dios, voy a seguir a tu Hijo Jesús. Se convierte en tu guía personal. No sé si alguna vez ha ido a una ciudad como Londres, Tokio o París con un guía personal. Si alguna vez lo has hecho, aprendes mucho más sobre la ciudad si tienes un guía. Que si caminas solo en París, se te van a pasar muchos sitios importantes porque no sabes dónde están. Es mejor con guía. Aprendes, paseas, la pasas mejor si tienes un guía llevándote por toda la ciudad. Lo mismo pasa con tu vida. Necesitas un guía en tu vida. Si solo vas caminando por ahí, te estás perdiendo de mucho. Si estás viviendo tu vida sin un guía, sin un pastor, sin alguien que te dé un consejo, sin alguien con más experiencia que tú en la vida, te estás perdiendo mucho. Te pasan cosas que hubieras previsto si hubieras tenido un guía contigo. Jesús dice, si quieres de verdad ser mi seguidor, voy a ser tu guía. Voy a pastorearte, voy a guiarte en el buen camino. Bien, un pastor siempre sabe más que sus ovejas, siempre, siempre. Jesús siempre va a saber más acerca de ti que tú mismo. Él te creó, Él te hizo, sabe tu propósito aun si tú no lo sabes. Ahora, ¿qué debo hacer en este caso? Bueno, Salmo 23:3 dice, me guía por sendas de justicia, por amor a su nombre. Nunca te va a guiar por malos caminos. En Juan 10:4, Jesús dice, el pastor, el buen pastor, camina delante de ellas. Y ellas lo siguen porque conocen su voz. Quiero que noten algo. Marquen donde dice camina delante. El buen pastor camina delante de ellas y ellas lo siguen porque conocen su voz. Al pastorear, el pastor va adelante porque va modelando, es un mentor, enseña con el ejemplo. Es muy diferente que ser vaquero. Vaqueros y pastores son muy diferentes. Te siguen las ovejas. Empujas al ganado, pero guías a las ovejas. Es diferente. Empujas al ganado desde atrás, los empujas adelante. Si se han fijado en las películas, cuando arrean el ganado, empujan al ganado desde atrás.

Así empujas al ganado, pero guías las ovejas. Vas adelante y ellas te siguen. Este es el punto. Jesús no va a acarrearte en la vida. No te va a presionar a hacer cosas que no quieres hacer, que no te interesan. No va a forzarte a hacer algo que no quieres hacer. Y como pastor, Él te va a dirigir, te va a decir, mira lo que hago, mira a dónde voy. Si sigues su ejemplo, tu vida va a ser más fácil. Mucho menos problemas, mucho menos estrés, si aprendes a seguir al pastor. En mis aflicciones me muestra compasión y si decido seguirlo, Él me va a guiar siempre por el buen camino. Bien, ¿cómo sé que quiere guiarme? Aquí lo dice. La Biblia dice en Salmo 26:3, nunca olvido el fiel amor que me tienes. Tu fidelidad guía mis pasos. David escribió esto. El mismo que escribió, el Señor es mi pastor. Y él dice, Señor, tú me guías y me guías con amor. Esto es bien importante. Jesús te va a dirigir con amor, no con leyes. Déjame explicarme. La razón que mucha gente no se acerca a Dios, la razón que le tienen miedo, la razón por la cual no siguen a Dios, es porque creen que Él les pondrá muchas leyes. Haz esto, esto, esto, esto, esto, esto, esto, esto, esto, y no hagas esto, esto, esto, esto, esto, esto. Pero la Biblia dice, Dios dice, voy a guiarte con mi amor, no con mis leyes. Voy a guiarte con amor. Así como el buen pastor nos guía. Número 3. Cuando me guía, ¿qué tal si me confundo? ¿Qué tal si me desvío? Ese es mi tercer punto. Si me confundo y me desvío, Jesús me encuentra y me regresa. Me va a encontrar y me va a traer de vuelta al redil. Todos nos vamos a apartar. Y Jesús enseñó algo muy específico en este tema. En Mateo capítulo 18, versículo 12 dice, si un hombre tiene 100 ovejas, Jesús describe a un buen pastor terrenal, y una de ellas se le pierde. ¿Acaso no dejará a las otras 99 en los montes para ir a buscar a la perdida? ¿Por qué? Porque todas son valiosas. Tú eres valioso. Si hay alguien que está perdido o descarriado, Jesús dice, voy a buscarlo para traerlo al redil. Es la razón por la que Él vino a este mundo. Vean el siguiente verso. En Lucas 19:10, Jesús dijo, porque el Hijo del Hombre, está hablando de Jesús, vino a buscar y a salvar lo que se había perdido. Dios vino en forma de hombre para buscar y salvar los perdidos. Una misión de rescate, una misión de búsqueda y rescate. Mira la lógica en esto. Si no hubiera perdidos, Jesús no habría venido. Es obvio, entonces, que estamos perdidos, sin Dios. Si pudieras ir al cielo simplemente siendo una buena persona, haciendo buenas obras más grandes que tus faltas, si así te ganaras el cielo, Jesús murió en la cruz absolutamente en vano. Créeme que si hubiera otra forma de poder entrar al cielo, excepto que Jesús, el Hijo de Dios, viviera una vida perfecta y muriera por tus pecados porque Él no pecó, ¿crees que hay otra forma? ¿No crees que Dios hubiera escogido otra forma más fácil de darte salvación de ser posible? No habría otra forma. Jesús dice, vine a buscar a los perdidos, o sea que estamos perdidos. No todos van a ir al cielo. Si así fuera, Cristo no hubiera venido. Voy a repetirlo. Si todo mundo pudiera ir al cielo, Jesús no necesitaba morir en la cruz. Hubiera sido en vano el sufrimiento, la tristeza y el dolor. Pero dice, vine para buscar a los perdidos. Vean ahora la pantalla. La Biblia dice que somos como ovejas perdidas. Isaías 53:6 dice, todos andábamos perdidos, como suelen andar las ovejas. Cada uno hacía lo que bien le parecía, pero Dios hizo recaer en su fiel servidor el castigo que nosotros merecíamos. Está hablando del sacrificio de Jesús en la cruz. Dice que somos como ovejas. Es natural apartarse, es natural extraviarse. A ver, díganme, ¿quiénes son papás aquí? Levanten la mano. Pregunta.
¿Es fácil o difícil que un pequeñito

se aparte de ti y se pierda. Pues es obvio. ¿Te ha tocado enseñarle a tu hijo cómo perderse? No, necesita clases, así te pierdes en una plaza, hijo. ¿Saben cómo hacerlo por instinto? Es normal, es natural apartarse. Nos apartamos de los papás, nos apartamos de Dios, nos apartamos de situaciones que no debemos y nos perdemos. La Biblia dice, por cuanto todos pecaron, todos pecamos. Dios dice, soy el buen pastor, voy a buscarte y rescatarte. A todos nos pasa, nos gusta apartarnos, no es fácil perder el camino. Tal vez te sientes totalmente perdido. No tengo la más remota idea de qué voy a hacer con mi vida. ¿Así te sientes? No sabes qué hacer con tus finanzas, no sabes qué hacer con tu carrera, me quedo o me voy. A veces no sabes si agarrar o soltar, es difícil decidir. ¿Y ahora qué hago? ¿Sigo adelante o me regreso? ¿Te sientes confundido? Estás confundido, estás completamente perdido porque no tienes al guía caminando contigo. Tienes el guía, pero no dependes de él. ¿Qué debo hacer ahora entonces? Muy bien, veamos. Todo papá que ha perdido un hijo en la plaza o en cualquier otro lugar, déjame preguntarte. Cuando tu niño se separa y te preocupas a morir y lo buscas por minutos o tal vez horas buscándolo y no puede encontrarlo, cuando ya lo encuentras, tu adrenalina baja, te calmas un poco, el miedo se va. Entonces le dices, no pasó nada y se te olvida. ¡Oh, no! Si estaba perdido y lo encontraron, no lo dejas pasar, como si no fuera nada. Porque lo amas tanto y le das una lección. Hijo, no puedes separarte de mí. En serio, es muy peligroso. Quédate con mamá. No sueltes mi mano en la plaza. Esto no puede pasar. Corriges a tu hijo. Si corriges a tu hijo, ¿es por odio? No, corriges a tu niño por puro amor. Los amas. Porque los amas, los corriges, los disciplinas porque los amas. El niño sin disciplina es un niño sin amor. El niño que nunca se le castiga, nadie lo ama. Tenemos que disciplinarlos y darles dirección y entrenamiento. Ahora vamos a aplicarlo a tu relación con Dios. ¿Qué hace Dios cuando tú te apartas? Te disciplina. Te da una lección. Te corrige. Miren este verso, Salmos 119. David dice, antes de que me castigaras, estuve alejado de ti. Me alejé de Dios, me alejé de la iglesia, de la fe, de mi familia, de mis valores, pero ahora obedezco tu palabra. Tú eres bueno. Tú eres bueno y haces el bien. Aunque me esté disciplinando, reconozco que Dios siempre hace el bien. Enséñame a obedecer tus mandamientos. Quiero aclarar esto, así que toma nota. Disciplina no es castigo. Escribe esto. Disciplina no es lo mismo que castigo. Te explico la diferencia. El castigo es cuando pagas por algo que hiciste en el pasado. Y lo haces con cierto odio. Castigas, enojado, por algo que ya pasó. Disciplina no es castigo. Disciplina es entrenar y corregir para el futuro. Y siempre lo haces en amor. No estás enojado. Pero lo haces con amor porque quieres que ellos, los niños o en dado caso los adultos, vayan en buena dirección. Escuchen muy bien esto. A veces el pastor tiene una oveja que pierde tanto que al final se va a morir. Si viven en un lugar peligroso donde hay gatos montañeses, mejor le amarran una pata para que no se mueva, o también lo que antes hacían era romperles la pierna para que no pudiera perderse la oveja. ¿Estaban enojados? ¿Lo hacía con odio? No, lo hacían con amor porque no querían que su oveja la mataran. A veces Dios te va a hacer cojear
para que dejes de apartarte. No es un castigo, es disciplina. Castigo es por algo del pasado, motivado por ira. Disciplina es entrenar para el futuro, motivado por amor. ¿Por qué te cuento la diferencia? Porque cuando algo te sale mal, a veces vas a estar tentado a pensar, y eso no está bien. Dios está mandándome este castigo. Es un castigo de Dios por algo de mi pasado, algo secreto. Hasta cristianos que han dado su vida a Jesús, confesaste tus pecados, te has bautizado, participas en la iglesia y dices, Dios está enojado conmigo, me está castigando con este problema. No, no, no, no, no, no, no, no, no, no, no. Escúchame bien, por favor. Dios nunca, nunca, nunca castiga a sus hijos. Los disciplina, no los castiga. Dios nunca castiga a quienes han puesto su fe en Jesucristo para salvación. Nunca, nunca, nunca, nunca, nunca. ¿Por qué me castigó? Es tu pecado, es obvio. Él no te castiga. Él no te hace pagar por tu pasado, porque ya alguien pagó 2000 años atrás. Jesucristo pagó por pecados que aún no realizas. En toda la Biblia dice que el castigo por nuestros pecados fue pagado en la cruz. Si Dios te castigara por tus pecados, sería doble castigo. Como si el castigo de Jesús que sufrió en la cruz no valiera, pero claro que valió. Toda la culpa, el remordimiento, la vergüenza, la penitencia de tu pecado, Jesús la pagó. Dios no va a cobrarte por algo que su Hijo ya pagó. Te disciplina, pero no te va a castigar. El Viernes Santo, Jesús sufrió por tu castigo. Miren la pantalla. Isaías 53:5 dice así. Él, Jesús, fue traspasado por nuestras rebeliones y molido por nuestras iniquidades. Sobre él recayó el castigo, precio de nuestra paz, y gracias a sus heridas fuimos sanados. O sea, espérame, ¿nunca voy a ser castigado por mis pecados? No, si has puesto tu fe en Cristo para tu salvación. ¿No voy a ser juzgado por mis pecados? No, si has puesto tu fe en Cristo para tu salvación. Sobre él recayó el castigo. Él fue enjuiciado. Por favor, nunca, si eres cristiano, si conoces al Señor, no digas nunca, por favor, Dios me va a castigar. Porque es como decir lo que Jesús pagó no vale. Dios no va a castigar a Jesús por tu maldad y además castigarte a ti también. Tu deuda ha sido pagada. O sea, ¿qué pasó de gratis? Sí. ¿Eso no es justo? Pues claro que no. Eso es gracia. Gracia es cuando Dios te da lo que necesitas, no lo que mereces. Hablamos de eso en Viernes Santo. Dios nunca nos castiga por nuestros pecados si tenemos fe en Jesús como nuestro Salvador. Si nos disciplina. Mira este verso, Salmo 119, está en pantalla, versículo 71. David dice, me hizo bien haber sido afligido, porque así llegué a conocer tus decretos. Noten que el autor reconoce que esta aflicción viene a su vida con el propósito de educarlo, no para condenarlo. La Biblia dice, no hay condenación en Cristo, ya ha sido perdonado. No hay condenación, pero hay educación. ¿Qué tipo de aflicción habla aquí? Hay de muchos tipos. Puede ser aflicción emocional en tu corazón. Puede ser relacional con la gente a tu alrededor. Puede ser algo físico en tu cuerpo. Una enfermedad. Esto no es un castigo. David, al recordar, piensa que, bueno, que me disciplinó porque aprendí tus decretos. La única forma que vas a aprender es si dejas de preguntar por qué me está pasando esto. Más bien piensa qué me quiere enseñar. No importa qué pasa en tu vida, no digas por qué. Nunca vamos a saber el por qué en esta vida de todas las cosas que nos pasan. Más bien dile, ¿qué quieres enseñarme, Señor? David dice, me hizo bien pasar esta prueba, problema, sufrimiento, esta dificultad, esta aflicción. Digo, gracias porque sé que Él es un Dios bueno, aun cuando no me va muy bien, porque aprendí algo que no hubiera aprendido de otra forma. Bien sabes que algunas cosas nada más con dolor se aprenden. Dios nos susurra en los buenos tiempos y nos habla en voz alta durante el dolor. Es como un megáfono. Así es como Dios llama su atención.
Me hizo bien la flexión.

Vean otra vez este verso que acabamos de ver, Salmo 119, y en sus notas dice: antes de que me castigaras, estuve alejado de ti, pero ahora obedezco tu palabra. Tú eres bueno.

¿Te das cuenta que la mayoría de los problemas en tu vida los pudiste haber evitado? Tú eres la fuente de la falta de prevención casi todos. Y, si hubieras entrenado en sus principios, los hubieras evitado. ¿Qué significa entrenar en sus principios? Dice, enséñame tus mandamientos. ¿Qué significa? Significa andar sabiamente. Los sabios entrenan con sus principios. ¿Dónde los leen? En este libro. Entre más entiendas sus principios, más sabio serás. Entre más sabio seas, en menos problemas te vas a meter. Cuando no soy sabio, hago tonterías y el problema se hace peor y no mejora. Si quieres menos problemas, actúa sabiamente. ¿Cómo le haces? Aprende sus principios. ¿Cómo me entreno en sus principios? Dice en el verso, ahora obedezco tu palabra. Necesitas pasar más tiempo leyendo. Entre más te la pases leyendo, más sabio te vas a hacer, porque aprendes sus principios. Entre más sabio seas, en menos problemas te vas a meter. Esa es la voluntad de Dios. La vida es más fácil si actúas sabiamente, porque no te metes en tantos problemas. ¿Cuántas veces alguien te ofendió y le contestaste de forma que empeoraste todo? No actuaste sabiamente en ese momento. Aquí dice, estuve alejado, pero ahora obedezco tu palabra. Me entreno en sus principios si obedezco su palabra. ¿Cómo puedo seguir su palabra? Por esto es en Saltback. 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Lo primero que necesitas es un tiempo devocional. Tómate 5, 10, 15 minutos, conforme maduras, 20, 30 minutos, y lees la Biblia por un rato y hablas con Dios en oración. Escribe tus pensamientos, tus prioridades en la vida. Hablas con Dios, eso es un devocional. 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Descubre los hábitos del crecimiento espiritual y aprendes a tener un devocional para que puedas ser sabio. Entre más tiempo pases aquí, la sabiduría viene de Dios. Mira, si te pasas 3 o 4 horas al día viendo la tele y 0 horas leyendo la Biblia, ¿vas a vivir sabiamente? No. Como Homero Simpson, no. No, no funciona. ¿Por qué pasamos más tiempo viendo y leyendo lo que no creemos que con Dios? ¿Por qué pasa más tiempo leyendo revistas? Sabes que están llenas de cosas falsas. Periódicos, radio, no son más que puros chismes. Lo que crees que es verdad. Su palabra no le das tiempo en tu vida. Toma un tiempo devocional. Tómate ese tiempo. 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Hay varias formas de leer la Biblia. Siempre les recomiendo unirse a un grupo pequeño. Tenemos miles, como 8,000 grupos en esta iglesia. Estudia la Biblia diariamente. En un estudio bíblico hay muchas maneras. Salva quiere ayudarte a estudiar la Biblia para vivir sabiamente y tomes buenas decisiones y la vida sea más fácil. Eso es lo que el buen pastor quiere para tu vida. Número 4. Bien, vamos a ver. Si yo caigo o fracaso, lo cual es inevitable, si caigo o fracaso, Jesús me salva y me rescata. Jesús me salva y me rescata. Como toda oveja, no solo nos apartamos, también tropezamos. También caemos muchas veces en la vida. Todos tenemos una historia que contar. Todos caemos, todos hemos tropezado, lo hacemos muy seguido. Cada vez que me aparto, me meto en problemas. Entre más me alejo de Dios, más problemas voy a tener en mi vida. Entre más acerco al pastor, menos problemas voy a tener porque Él me va a guiar, cuidar y proteger.

dirige y todo eso. Toda oveja cae, todas tropiezan. ¿Cómo reacciona Jesús a esto? Voy a explicarlo así. ¿Qué crees que hace Jesús cuando caes? Cuando fracasas, cuando tropiezas, cuando haces algo vergonzoso, cuando haces algo malvado, perverso y sucio. ¿Cómo cree que Jesús responde? Sea eres hijo de Dios, sabía que estaba mal y dices, ahora sí arruiné todo. No hubiera hecho, no hubiera dicho. ¿Cómo responde Jesús a tus fracasos? Bien, veamos lo que dice la Escritura, Mateo capítulo 12. Versículos 11 y 12, Jesús habla aquí de una oveja que cae. Él les contestó, si alguno de ustedes tiene una oveja y en sábado se le cae en un hoyo, marquen esto, en un hoyo. Más tarde hablamos de eso. Dice sábado, porque en ese entonces era el día santo y se supone que no podías trabajar en nada ni con tus animales. ¿No la agarra y la saca? ¿Cuánto más vale un hombre que una oveja? Deja, te doy un ejemplo de cómo, según tu Dios, responde a tus fracasos. Porque si no entiendes esto, vas a alejarte de Dios siempre. Siempre que falles, y eso es a diario, te vas a alejar más de Dios en vez de acercarte. Si crees que Dios va a restaurarte y rescatarte, cuando caes, vas a ir a sus brazos cada vez que te equivoques. Pero si crees que Dios va a regañarte y gritarte y sermonearte por horas, entonces no te vas a querer acercar a Dios. Ahí va un ejemplo. Vas caminando por la calle, en un lado hay construcción y sin querer te tropiezas, te resbalas y caes en una zanja. No es una zanja, es un pozo. Como de 10 metros de profundidad y no hay forma en que puedas salir. Caíste en un hoyo como este. Esta oveja en Mateo 12 que cayó en una zanja. Necesita ser rescatada, necesita que le ayuden. ¿Cómo respondes cuando caes en un gran pozo? Moral tal vez, ético quizás, tal vez depresión o decepción. ¿Qué vas a hacer en ese pozo? Solo tienen como 5 opciones. Se llaman cosmovisiones. Déjate explico la diferencia. No es mi intención criticar estas religiones. Solo quiero explicarte lo que creen. Cuando yo era más joven, joven adulto, viví en Japón y estudié todas las religiones. Voy a intentar resumirles en lo que respecta al tema de hoy. Si tú estás en lo hondo del pozo y no puedes salir y estás atrapado, si Buda pasara por ahí y te ve ahí, diría, estás ahí por el karma. Es tu karma. Karma dice que recibes lo que mereces en la vida, porque te portaste mal en tu reencarnación anterior. Te va a ir mal en esta vida. Si eres pobre, tú mereces ser pobre porque en tu otra vida fuiste malo. Si otra gente te abusa, es porque tú los abusaste en tu vida anterior. Karma dice que recibes lo que te mereces en la vida. No pueden concebir a inocentes que sufren en budismo. Es karma. No hay consuelo en el budismo. Bien, me acuerdo que estábamos en Luisiana 3 días después de Katrina, con miles de personas que perdieron todo lo que tenían. Yo estaba con Larry King y un monje budista y me preguntó, ¿qué diría Jesús? Expliqué sobre su amor. Le pregunté al monje, ¿cómo puede consolar a la gente? No podía decir nada. ¿Por qué? Porque en budismo, si tú sufres, es tu culpa. Eso es karma. Lo mereces. Yo no creo eso. Yo creo que hay inocentes que sufren en el mundo. Pero esa es una cosmovisión que la gente profesa. Yo no la creo. ¿Que todos los que sufren se lo merecen? Claro que no. Hay gente inocente en el mundo. Si Buda pasara por ahí, estás en el pozo por el karma. Te portaste mal en tu otra vida. Te mereces estar ahí. Y si te portas bien, tendrás una mejor vida en la siguiente. ¿Qué diría Mahoma? Si Mahoma fuera pasando, él te vería en el pozo y diría, estás ahí porque has violado la dignidad de Alá. Has violado sus decretos, desobedeciste sus reglas y caíste ahí porque has violado las leyes de Alá. ¿Está bien? Bien, trato de quitarle crédito. Esa es la visión musulmana.

musulmana de la vida. Si vas caminando, o si estás en el pozo y un gurú hindú pasara, el hinduista diría: el pozo donde estás es una ilusión. No me lo estoy inventando. Una ilusión porque creemos que todo dolor es una ilusión. Yo no lo creo. Pero mucha gente sí. Es una ilusión, está en tu mente. No estás en un pozo, tal vez el pozo está en ti. O sea, creo que, fíjate, es una ilusión. Así que no deberías tener dolor, porque si puedes ponerte en trance, no vas a sentir dolor porque ya no está en un pozo en tu mente. Así es el hinduismo. Yo lo estudié. Si estás en la nueva era, o en superación personal, o en la metafísica, o eres motivador, pasas por el pozo y dices: tienes que creer que puedes salir del pozo. Creer es poder. Sí, puedes pensarlo, puedes lograrlo. Levántate y ponte las pilas. Sí se puede, sí se puede, sí se puede, sí se puede. Vamos, hazlo. Si a un pájaro le cortas las alas, puedes decirle una y mil veces: creer es poder, y nunca va a volar. Lo siento, la realidad es: me cortaron las alas. Ya no puedes volar, aunque lo creas de corazón. No tiene sentido decir: puedes hacer lo que quieras ser. No es cierto. No, no, no vas a cantar ópera si no tienes todo el talento. No es verdad. Puedes ser todo lo que Dios quiere. Aunque quiera o tenga mucha fe, no voy a ser un Einstein porque odio el cálculo. Hay ciertos talentos. Hay gente que nunca van a ser como Kobe Bryant. No importa cuánto practiques golf o básquet o béisbol. Creo que Kobe juega más golf ahora que básquet. Mi punto es este. Eso de que con solo creer que puedes salir del pozo, no puedes salir nada más creyendo. Eso es idealismo y optimismo sin base en la vida real. Creo que la actitud positiva es mejor que la negativa, sí. Pero solo funciona en lo que puedes controlar. Toda tu actitud positiva no cambia lo que no puedes controlar. Y el mundo entero está fuera de control. Ahora, si estás en el pozo, Buda dice karma, Mahoma dice violaste las leyes de Alá, el hindú dice no es un pozo. Bueno, es una ilusión de tu mente, el dolor es una ilusión. La nueva era dice, tú eres un dios. No eres un dios, por favor. Ni siquiera un diosito. Si fueras un dios, ¿por qué hay tantos problemas en el mundo? No puedes ni con tus propios problemas, mucho menos con los del mundo. No eres dios. Esto no es nueva era, son viejos cuentos, es la mentira más antigua. La primera mentira que el diablo le dijo a Adán y Eva, coman este fruto y serán dioses. Eso es un truco viejo. Dizque Dios para nada, no. Lo divino está en ti. No, Cristo puede estar en ti, pero no eres un Dios por ti mismo. Todos esos que decían es karma, es esto o el otro, Jesús viene y esto es lo que dice, ¿te ayudo a salir? No busca culpables, ¿te ayudo a salir? Por eso es el Salvador. No es que lo apruebe. Pero no juzga. Jesús dijo, yo no vine a juzgar al mundo, vine a salvarlo, te ayudo a salir. Ese es mi Salvador. El Salvador que 2.300 millones de gente adoran, te ayudo a salir. Esa es la salvación que Dios ofrece. Dice, quiero ayudarte. Quiero ayudarte. La gente sufre de verdad en este mundo, eso no es una ilusión. Dios no causa el sufrimiento, ¿para qué? Ya hay tanto en el mundo, pero lo permite. ¿Por qué lo permite? ¿Por qué Dios permite el sufrimiento? Dios podría erradicar el sufrimiento así nada más, con solo quitarnos la libertad de elección. Porque siempre hago lo correcto, y tú siempre haces lo correcto, y todos hacen lo correcto, el mundo sería perfecto. Dios quiere darnos la opción. Dios quiere un grupo de gente que escogen amarle voluntariamente. No es amor.
si no tienes opción. Eso no es amor. Amor a fuerzas no es amor. Dios te ama y quiere que tú le ames. Puede haberte hecho como una marioneta, controlarte para que ores 6 veces al día. Eso no es amor. Eso es manipulación. Dios te dio la libertad de tomar decisiones. La libertad de escoger que Dios te dio una bendición y una maldición. Porque tomamos malas decisiones. ¿El resultado? Destruimos la economía, destruimos el ambiente toma la vida de gente inocente, de algún mal en particular, nos lastimamos unos a otros, intencionalmente, a veces sin planearlo. Dios no causa el sufrimiento, pero sí permite las consecuencias de mis decisiones. Puedes tomar cualquier decisión que tú quieras, pero no eres libre después de tomar la decisión, porque tienes que enfrentar las consecuencias. No estás libre de las consecuencias de tus decisiones. Eres libre para decidir. No estás libre de consecuencias. La Biblia dice en Salmos 71:20, aunque me has hecho pasar por dificultades y malos ratos, me revivirás y me harás volver de las profundidades de la tierra. Si has caído en lo profundo de la tierra, Jesús dice, te ayudo a salir, necesitas revivir. Estas son las buenas nuevas. Cuando dejas que Jesús sea tu pastor, no vas a estar desamparado. Eso elimina mucho estrés en tu vida. Proverbios 3:25-26 dice, no hay por qué temer la calamidad repentina, ni la destrucción que viene sobre los perversos. Porque el Señor es tu seguridad. Él cuidará de tu pie que no caiga en una trampa. Como un pastor, Él tiene el cayado en su mano para apartarte del peligro, para apartarte del empinado peñasco cuando estás a punto de caer. No tengas miedo. Él es tu seguridad. Estás a salvo. No te dejará caer. Finalmente, una cosa más. Miren esto. Dice, si traigo mis aflicciones a Jesús, Él me muestra compasión. Si decido seguir a Jesús, Él me guiará por el buen camino, no por el mal camino. Si me confundo y me alejo, Él me encuentra y me regresa como oveja perdida. Si fracaso o si caigo en un pozo, Jesús me salva y me rescata. Y el número 5, porque es un buen pastor y es un Dios bueno, si creo en Él como Salvador, Jesús me mantendrá a salvo. Si creo en Él como Salvador, Jesús me mantendrá a salvo. Como dije anteriormente, le toca al Salvador mantenerte a salvo. No te tienes que salvar a ti mismo. No tienes que mantenerte a salvo solo. Tu trabajo es poner tu mano en la mano de Dios. Y al poner tu mano dices, soy tuyo, Señor. Para bien o para mal, no puedo ganarme el cielo tan perfecto y nunca voy a ser así. Pongo mi mano en ti, acepto tu gracia de salvación, acepto a tu Hijo como Salvador. Pongo mi mano en tu mano. Va a haber días que te quieres soltar. Dios nunca va a querer soltar tu mano porque te ama, es el buen pastor. Vean este verso, Juan 10:27-29, palabras directas de Jesús. Mis ovejas, es el buen pastor, mis ovejas oyen mi voz. De hecho, así identificas quién es un creyente. Mis ovejas oyen mi voz, y yo las conozco y me siguen. Vean lo que dice, les doy vida eterna, la cual comienza el día que pones tu mano en su mano. Y no morirán jamás. Nadie me las puede quitar. Mi Padre me las dio, y Él es más grande que cualquiera. Nadie se las puede quitar. Mi Padre me las dio, y Él es más grande que cualquiera. Una vez que pusiste tu mano en la mano de Dios, va a haber ocasiones cuando te quieres soltar. No sé ni qué creo, tengo dudas. Dios dice, no te voy a soltar. Dice que estás en su mano y nadie puede arrebatarte de su mano. Tu salvación está asegurada. No puedes perder la salvación que te fue dada. Si te salvaron tus buenas obras y dejas de hacerlas, obviamente vas a perderla. Pero tú te basas en los méritos de Cristo. Pierdes tu salvación si Él pierde sus méritos y eso es imposible. Eso es gracia. Pones tu vida en su mano y Él dice, están en mi mano, nadie puede arrebatarlas de la mano de Dios.
De hecho, hay gente que me ha dicho,

0: Bueno, es que nadie puede robar tu salvación. Creo que puede salir de la mano de Dios. Si quieres, yo les digo, ¿de qué tamaño crees que es la mano de Dios? ¿En serio? ¿Crees que es tan pequeña que puedes ir a la orilla y brincar? Nunca puedes llegar al final de la mano de Dios. Es tan grande. No te toca a ti mantenerte a salvo, a ti te toca amar a Dios. A Dios le toca mantenerte a salvo. Nadie puede arrebatarte. Te lo digo para que te relajes, porque si de verdad confiaste en Jesús y sabes que no vas a ir al cielo por tus obras, sino gracias a la sangre de Cristo, la muerte de Cristo y la resurrección de Cristo, si has consagrado tu vida a Él, tú estás en su mano. Satanás no puede robar tu salvación. La tristeza no puede robar tu salvación. La enfermedad no puede robar tu salvación. El suicidio no puede robar tu salvación. La sociedad no puede robar tu salvación. Estás en su mano. Miren en la pantalla Romanos 8, 38-39. Lo dice con una claridad incomparable. Y estoy convencido de que nada podrá jamás separarnos del amor de Dios. Ni la muerte ni la vida, ni ángeles ni demonios, ni nuestros temores de hoy, ni nuestras preocupaciones de mañana, ni siquiera los poderes del infierno pueden separarnos del amor de Dios. Si pones tu mano en su mano, no te va a pasar nada, estás a salvo. Ningún poder en las alturas ni en las profundidades, de hecho, nada en toda la creación podrá jamás separarnos del amor de Dios que está revelado en Cristo Jesús nuestro Señor. Hola, esas son buenas noticias. Cuando sinceramente dices, el Señor es mi pastor, y lo dices de corazón, tienes seguridad eterna. Y todo lo demás está bajo control. Por último, segunda de Pedro 1:3, con su poder divino, Jesús nos da todo lo que necesitamos para dedicar nuestra vida a Dios. Todo lo tenemos porque nos lo merecemos, porque nos portamos bien. No, porque lo conocemos a Él. Conoces al buen pastor. Conocemos al buen pastor. Incline su rostro. Voy a concluir con esta pregunta. No importa dónde estés escuchando este mensaje. ¿Quién es tu pastor? ¿Quién es tu pastor? Sinceramente puede decir, el Señor es mi pastor. O eres como una oveja sin pastor. No vas a durar mucho tiempo en esta vida como una oveja solitaria. Hay muchos, muchos predadores. Necesitas un pastor, Jesús. Y necesitas un rebaño, el cual es la iglesia. Encuentra una buena iglesia donde te sientas en casa. Déjate, hago otra pregunta. Ahora, ¿qué sabes cómo trata Jesús a sus ovejas? ¿En cuál rebaño quieres estar? Si no el de Jesús, ¿quién te va a ofrecer algo mejor? ¿Quién te va a ofrecer algo mejor? No hay grupo político que te pueda ofrecer eso, ni grupo económico, ni identidad sexual. Sí, grupo social, no hay otro grupo, ningún grupo, nadie puede ofrecerte estos cinco beneficios. Solo puedes obtenerlos del Creador del universo. El Hijo de Dios, el buen pastor. Te invito a hacer esta oración conmigo. No importa dónde estés, dile, querido Jesús, quiero que seas mi pastor. Necesito que me guíes y que me protejas con tu vara y tu cayado. Por favor, protégeme. Quiero que me guíes con tu vara y tu cayado. Gracias por tu poder y autoridad, la cual me protege y gracias por tu cuidado y compasión que me cuida. Jesús, quiero que seas el pastor de mi vida, el señor de mi vida, el dueño de mi vida, que seas el director de mi vida, el gerente y presidente de mi vida. Quiero traer mis aflicciones a ti cuando sufra, porque sé que mostrarás compasión. Quiero seguirte porque sé que me guiarás en el camino correcto. Señor, me conforta saber que el consuelo de este pasaje es que si me confundo y me pierdo, tú vas a encontrarme y traerme de regreso. Gracias por haber venido al mundo para buscar y salvarme, porque estaba perdido. Señor, gracias por tu disciplina en mi vida. Entiendo que no es un castigo, ni lo haces con ira, es porque quieres lo mejor para mí y eres un buen Dios. Señor, si aflicciones se requieren para entrenarme, sé que algunas lecciones solo las aprendemos a través de las dificultades. Puedes decirle a Jesús, Señor, he caído en un pozo y necesito que me rescates. En un pozo de frustración, en un pozo de desánimo, en pozo financiero, en un pozo de depresión. Señor, en un pozo de confusión. Necesito que me busques y me rescates. Jesucristo, gracias. Porque confío en ti, me vas a mantener a salvo y nadie puede robarme de ti. Ni enfermedad, ni autoridad, ni gobierno, ni poderes. Nada me separará del amor de Cristo Jesús. En esta noche, en este momento, pongo mi mano en tu mano y me entrego todo a ti. Voy a confiar en que me guiarás en la vida y hasta el cielo. Quiero ser parte de tu familia, quiero ser parte de tu rebaño y quiero seguirte. Gracias. El Señor es mi pastor. Amén.
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2: Voy a quebrar el yugo que te oprime. 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Quiero decirte, quiero que lo entiendas para que no dudes del Señor, que cuando eso se rompa, tú no lo vas a entender. Nuestra mente no concibe cómo en el amor de Dios hay rompimientos. Pero es el momento en el que no tienes que usar el entendimiento, sino vas a tener que abrir tus alas y extender tu fe.
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En este día tan especial, bendiciones para todos los padres panameños, los que cumplen el rol de padre a la vez, igual que las madres. Bueno, muchas bendiciones y que sigan pasando muy bien con su familia. Y se les desea bendiciones, pues, y que la pasen bien con sus hijos, que es lo más importante, el apoyo. Especialmente, bueno, no tengo a mi padre, pero bueno, a mi tío que me crió, bendiciones y mucha salud y prosperidad. Ismael, allá en el interior. Ya, ok. Salud.

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1: Dios, por este nuevo día, por su misericordia, que son nuevas cada día, le hablamos de la comunidad apostólica Osana, del Santuario Silo, del kilómetro cero, en cual es de bendición, amén. Así que bendecimos a nuestro Dios por este nuevo día. Queremos también bendecir a nuestros hermanos que nos escuchan, que se encuentran en alta mar, otros están en una celda, en una prisión, pero creemos que la palabra del Señor no está presa. La Biblia dice que claman los justos y Jehová lo oye y lo libra de todas sus angustias. Y le creemos a Dios que Dios va a hacer algo sobrenatural, porque Dios es un Dios que responde la oración del justo. La Biblia dice buscar a Jehová mientras puede ser hallado, llamarle tanto que está cercano. Así que podemos ver nuestra nota pastoral que habla el Padre de la fe. Gloria a Dios. Dice, por la fe, también la misma Sara, siendo estéril, recibió fuerza para concebir y dio a luz, aún fuera de tiempo de la edad, porque creyó que era fiel quien lo había prometido. Por la fe, Abraham, cuando fue probado, ofreció a Isaac, y el que había recibido la promesa ofrecía a su unigénito, habiéndosele dicho: en Isaac te será llamada descendencia, pensando que Dios es poderoso para llevar, para levantar aún entre los muertos, de donde en sentido figurado también le volvió a recibir. Por la fe bendijo Isaac a Jacob y a Esaú. Respecto a cosas venideras, usted lo puede encontrar en Hebreo 11, 17 al 20. Pero me gusta algo de la paternidad

que habla la nota pastoral. Y vemos que el padre de la fe, Abraham, el amigo de Dios, fue un hombre que le creyó a Dios, como hoy nuestros oyentes que están conectados en su red global de oración, estamos creyendo a Dios de lo que Dios hará hoy, algo sobrenatural sobre la petición que usted haya otorgado en la presencia de Dios. Y también me gustan estos puntos que habla: el padre de la fe reconoce que la paternidad es un don de Dios. Amén. Tenemos que reconocer que la paternidad es un don de Dios. Y si es un don de Dios, es una gran bendición ser padre. La paternidad es un milagro de Dios. El punto número 3 dice: la paternidad me obliga a hacer pacto con Dios. Siempre como padres debemos hacer pacto, amén, con Dios. Dice que la paternidad me impone el caminar con mi hijo en la senda de Dios. Podemos ver que Abraham caminó con su hijo Isaac, amén. Cuando Abraham, Dios le pidió su hijo, Abraham le creyó a Dios, amén. Pero también su hijo le creyó a su padre, amén. Que Dios proveerá el cordero, Dios siempre va a proveer el cordero, amén. Y podemos ver que la paternidad me dice que Dios me dará la lección por medio de mi hijo. El sexto punto dice: la paternidad me indica que debo enseñar a mi hijo a tomar decisiones según la voluntad de Dios. Nosotros como padres tenemos que enseñarle a nuestros hijos a tomar decisiones, amén, conforme a la voluntad de Dios, no cualquier decisión, amén. Decisiones que sean de beneficio para nuestros hijos, que sean decisiones de fe, decisiones de alcanzar algún objetivo que sea de bendición hacia nuestros hijos. Dice que la paternidad me dice que dejaré una herencia de bendición, un legado de bendición a nuestros hijos. Amén. El mayor legado que nosotros le podemos dejar a nuestros hijos es el servicio a Dios, nuestra fe. Amén. Yo creo que Dios nos ha hecho padre sabio, padre de fe, y creemos que nuestros hijos son hijos de bendición. Amén. Así que vamos a estar orando para que Dios se manifieste en nuestros hijos y Dios nos dé ese talento como padre de enseñar a nuestros hijos conforme a la Santa Escritura. La Biblia dice: instruye al niño en su camino y aun cuando sea viejo no se apartará, amén, de él. Así que nuestro deber como padre es instruir a nuestros hijos, amén, bajo la enseñanza de la poderosa palabra de Dios. Padre nuestro que estás en los cielos, te adoramos y te bendecimos, Señor, en esta mañana, dándote gracias, Dios, por tu amor, por tu misericordia, por tu bondad. Gracias, Rey de Reyes, Señor de Señores. Eres tú el Dios que prometiste estar todos los días con nosotros hasta el fin del mundo. Tú dijiste: no te dejaré ni te desampararé. Gracias, Padre, por la oportunidad que tú nos das en esta madrugada, Señor, de invocar tu nombre,
Porque tu palabra dice que todo aquel que invocare el nombre del Señor será salvo.

Y hoy, Señor, nos acercamos a ti porque tú te acercarás a nosotros. Por eso clamamos la sangre de Jesucristo sobre nuestra vida. Clamamos la sangre de Jesús de Nazaret que nos guarde, que nos cubra. Oh Dios Altísimo, Dios Soberano. Padre, asimismo, conforme a tu palabra que dice que el que confiesa su pecado y se aparta alcanzará misericordia. Reconocemos, Señor, que somos pecadores. Reconocemos, Padre Santo, que la sangre de Jesucristo nos limpia de todo pecado, de toda inmundicia, Señor. Padre, límpianos, Señor, con esa sangre preciosa. En el nombre de nuestro Señor Jesucristo y Salvador. Padre, limpia los aires, Dios. Llévate todo lo que no es tuyo en esta mañana, oh Rey de Gloria. Con la autoridad que tú nos has delegado, Señor, como Padre a Hijo, oh Dios, sobre todo principado, sobre toda potestad, sobre toda hueste espiritual, sobre todo atamos y reprendemos toda obra de la tiniebla en esta hora, en el nombre de Jesús de Nazaret. Todo demonio de enfermedad, todo espíritu de división, lo atamos en esta hora. Lo echamos fuera de nuestra vida, todo demonio de accidente, de crimen, fuera de nuestra vida, de nuestros hijos, en el nombre de Jesús de Nazaret. Todo lo que el infierno esté planificando, planeando, oh Dios, se deshace en esta hora por la sangre del Cordero inmolado, en el nombre de Jesús de Nazaret. Padre, gracias te damos, Dios, porque hoy nos cubrimos con tu sangre preciosa, Padre, creyendo, Señor, que la sangre de Jesucristo tiene poder. Gracias te damos, Rey, en el nombre de Jesús de Nazaret. Padre, también oramos, Dios, en esta hora, por todo aquel que se encuentra en un cuarto de urgencia, en un hospital, Señor. Padre, oramos para que tú te pasees, Señor, tocando las vidas, Dios, aquellos que se encuentran, Padre, Señor, ahí en la caja del Seguro Social, en Santo Tomás, en diferentes hospitales, oh Dios Altísimo, Señor, de esta nación, Padre, seas tú trayendo sanidad y medicina a esa vida, a esa alma, Padre. Llévate toda dolencia, Señor, en el nombre de Jesús de Nazaret. Asimismo, Padre, oramos por aquellos que se encuentran ahí en el oncológico, Señor. Padre, haciendo fila, oh Dios, para hacerse una quimioterapia. Oramos, Padre, para que tú te manifiestes, Señor, con prodigios y señales, creyendo que la oración del justo puede mucho. Padre, toca las vidas, Dios, que están en cama en esta hora, en un hospital. Padre, glorifícate, Señor, de una manera sobrenatural. Padre, que la gracia tuya esté sobre aquel, Dios mío, que está padeciendo, Señor, a través de una enfermedad crónica, Señor. Dale la victoria a aquel que va a llevar a buscar, Señor, un resultado de una biopsia, Padre. En el nombre de Jesús, aquellos que se van a hacer, Padre Santo, aleluya, tienen una operación, Señor. Dale la victoria en este día. Oramos también, Señor, por aquellos que han perdido un ser querido. Padre, que seas tú fortaleciendo su vida, su espíritu, Padre, en el nombre de Jesús. Glorifícate, Señor, Padre Santo, sobre aquel niño que ha quedado huérfano, sobre aquella madre, Señor, que ha quedado viuda, Padre, sobre aquel hijo, oh Dios, que extraña a su padre, Señor. Padre, renueva su fuerza en esta mañana, Rey, en el nombre de Jesús de Nazaret. Oramos también por la familia Santimateo, Padre. Fortalécelo, Señor, en el nombre de Jesucristo, a la hermana Araceli, Padre Santo, a sus hermanas, a sus hermanos. Oramos, Señor, que ellos reciban fuerza, Señor, de lo alto, Padre. Seas tú renovando, Señor, su espíritu, Padre, en el nombre de Jesús de Nazaret. Padre, te damos gracias por tu amor y tu misericordia, por tu bondad, por tu fidelidad, oh Rey de Gloria. También oramos, Señor, para que tú te manifiestes en esta nación. Padre, mira cuántos crímenes han habido, Dios, en estas 24 horas, Señor, que han pasado.

humano, Dios, en nuestra nación. Solo tú, Padre, puedes detener la ola de violencia, Señor, que se ha levantado en esta nación, Padre. Seas tú, Señor, confundiendo, Señor, el poder de la tiniebla, Padre, que se ha apoderado de los jóvenes, Señor. Padre, glorifícate, Señor. Clamamos la sangre de Jesucristo sobre nuestros jóvenes, Padre Santo, sobre los barrios, Señor, en el nombre de Jesús de Nazaret, que pueda cesar, Señor, oh Dios, menguar la hora, la obra de las tinieblas en esta hora, Padre, los homicidios, Señor, que se cometen en esta nación, Rey, en el nombre de Jesucristo de Nazaret. Padre, oramos que tú destruya toda pandilla, toda banda, Padre, esa pandilla de los elefantes, seas tú, Señor, haciendo justicia, Padre, cuántos inocentes mueren, Dios de los cielos, en el nombre de Jesús, Padre, deshace, Señor, esa pandilla, el HP, Dios, en el nombre de Jesucristo de Nazaret. Padre, oramos para que tú, oh Dios, detenga esa pandilla de Bagdad, de calor, de tantas pandillas que hay aquí en nuestra nación, Señor. Padre, seas tú, oh Dios, dándole creatividad, Padre, al ministro, oh Dios, de seguridad, Señor. Padre, para que pueda combatir, oh Dios de los cielos, y contrarrestar la pandilla, Padre, en el nombre de Jesús, porque hay un pueblo que se humilla delante de ti, Rey de Gloria. Oramos que tú traigas, Señor, paz en esta nación, Señor. Paz sobre el corazón de los habitantes de esta nación, Rey de Gloria. En el nombre de Jesús de Nazaret, Padre, bendice, Señor, aleluya. Padre Santo, a nuestras autoridades, al presidente de esta nación, Señor, a José Raúl Molino, Padre, seas tú dándole sabiduría, Señor, a su gabinete, Padre, que ellos puedan tomar decisiones a favor del pueblo, Señor, que el pueblo, Señor, se sienta, Padre, respaldado, Dios, por la autoridad que tú has puesto, Señor, en esta nación. Porque eres tú, oh Dios, el que pone reyes y quita reyes, Señor. Tu palabra dice que cuando el justo gobierna, el pueblo se alegra, Rey de Gloria. Manifiéstate, Señor, sobre las leyes, Señor, que se planifican, Señor, que se ahí en la asamblea, Dios, obra, Señor, también tocando esas vidas. Señor, de cada diputado, Padre, poniendo, Señor, un espíritu de temor en su corazón, de temor a Dios, Padre, que ellos puedan hacer la cosa justamente, Señor. Padre, glorifícate sobre los magistrados también. Oh Dios, ahí en la Corte Suprema de Justicia, obra, Señor, sobre ellos, Padre, paséate, Señor, tocando la vida. Ten misericordia, Dios, en el nombre de Jesucristo de Nazaret. Padre, también oramos, Dios mío, por los jefes, Señor, del Senán, Padre. Oh, glorifícate, Señor, sobre cada unidad, Dios de los cielos, que se encuentra en alta mar. Seas tú con ellos guardándolos, Señor, en el nombre de Jesús. Bendice, Señor, a los fronterizos, Padre. Guárdalos, Señor, allá en la selva del Darién, aquellos que están en la frontera de Costa Rica. Bendice su vida, Dios. Padre, bendice al director del SPI. Señor, a su subalterno también, Padre, oramos que tú los guardes, Padre Santo. Oramos que tú guardes a los bomberos, Señor. Glorifícate sobre ellos, Dios. Padre, bendice al director de la DIJ, Señor, a su equipo de trabajo. Padre, obra sobre las autoridades que tú has establecido en esta tierra. Padre, que ellos puedan hacer su función justamente, Señor, con la sabiduría tuya, Padre. Glorifícate, Rey de Gloria. También oramos, Señor, por aquellos que han perdido una pierna. Padre, aquellos que han perdido, Señor, una vista, Señor. Aquellos que han perdido, Señor, un brazo. Padre, que se sienten indiferentes,
Seas tú trayendo consuelo al corazón, Padre.

Padre, en el nombre de Jesucristo de Nazaret, obra, Señor, en esta hora, Dios mío, sobre la vida que clama a ti, Señor, trayendo una respuesta, Padre, a su oración, aquel que aflige su alma delante de ti, Señor, reconociendo que tú eres Señor de señores y Rey de reyes, Padre Santo, aquella madre que ha puesto, Señor, su petición delante de ti por esa hija, por ese hijo, Dios, que quiere ver un cambio, Padre, concédele la petición de su corazón, Padre. Visita, Señor, aquella alma que se siente desesperada, Señor, angustiada por las deudas. Padre, seas tú trayendo los recursos, Señor, que necesita, Padre. Padre, también oramos, Dios mío, por ese padre, Señor, que tiene lucha, Padre, con el alcohol, con la droga. Oh Dios, que derrama su corazón delante de ti, buscando, Señor, que seas tú, Señor, que cambie su vida. Padre, para ti no hay nada imposible, oh Dios de los cielos. Obra sobre ese padre. Señor, bendice a aquel que está, oh Dios, que en esta hora ha metido, Dios, un currículo. Padre Santo, que ha orado día tras día, Señor. Oh Dios, para que las puertas sean abiertas, Padre, de un empleo. Concédele, Señor, hoy la petición de su corazón, Padre bueno. También oramos, Señor, por aquella vida, Dios mío, que tiene un hijo hospitalizado, Señor, que clama a ti. Padre, para que tú, oh Dios, haga un milagro, Señor. Padre, concédele la petición a esa madre, a ese padre, a esa madre que está en ese hospital, que está trasnochada. Oh Dios, que toda la noche se pasó, Señor, orando, clamándote a ti. Tú dijiste, Señor, en tu palabra, clama a mí, yo te responderé y te enseñaré cosas grandes y ocultas que aún no conocemos. Padre, glorifícate, Señor. Obra, Dios mío, sobre aquel joven, Padre. Señor, que quiere alcanzar, Padre, una licenciatura, una maestría. Señor, dale sabiduría, Padre. Padre, trae los recursos, Señor, para pagar su estudio. En el nombre de Jesús de Nazaret, glorifícate sobre nuestros jóvenes en esta casa, Padre. Bendice cada joven, Señor, lavado por la sangre de Jesucristo, que se esfuerza, Padre, para seguirte, porque fuiste tú que dijiste, si alguno quieres ser mi discípulo, oh Dios, niéguese a sí mismo, tome su cruz y sígame. Bendice, Padre, a estos jóvenes que han puesto la mano en el arado. Padre, seas tú renovando su fuerza en este día, Padre. Aquel que se siente débil, aquel que se siente angustiado, Padre. Aquel que ha dejado de orar, Padre. Bendícelo, Señor, fortalécelo, Padre. Aquel que ha dejado de leer la Biblia, Padre Santo. Seas tú poniendo ese deseo, esa hambre, Señor, por tu palabra en el corazón. Padre, glorifícate, Señor, sobre aquel joven que te falló, aquel joven que pecó contra ti y se siente, Señor, culpable. Padre, creemos, Señor, que el que viene a ti, tú no lo echas fuera, oh Dios. Obra, Señor, levanta el ánimo, Padre, de aquel joven que tiene lucha con las músicas, aquel joven que tiene lucha con la pornografía, aquel joven que tiene lucha, Padre, con la fornicación. Padre, levántalo en esta hora, rompe con toda atadura, en el nombre de Jesucristo de Nazaret. Padre, aquel que ha dejado de congregarse, tráelo, Señor. Oh Dios, con cuerda de amor, Padre. En el nombre de Jesús te lo pedimos en esta hora, Señor. Padre, aquel que no siente el deseo de ir a tu casa, aquel que no siente el deseo de orar, aquel que se siente vacío, Padre, Señor, llena ese corazón con tu amor. Oh Dios altísimo, Dios soberano, Padre Santo, obra sobre esa vida que se siente rechazada por su padre, por su madre. Señor, que su autoestima está por el suelo. Levanta su autoestima, Señor, en esta hora.
En el nombre de Jesús te lo pedimos, Señor. Padre, obra, obra en esta hora. Rompe las cadenas, Señor. Aquel joven que tiene lucha con el homosexualismo, Padre.

ahora, Dios, aleluya, sobre aquella viuda, Señor, que depende de ti, Padre. Señor, concédele la petición de su corazón. Padre, obra milagro en este día, Dios, sobre aquel niño huérfano, Padre. Tú dijiste que mi padre y mi madre me dejaran con todo, Jehová me recogerá. Obra sobre el huérfano, Señor. Obra sobre esa niña huérfana, Padre, que extraña a su padre, oh Dios, a su madre. Señor, seas tú trayendo consuelo a ese corazón herido, ese corazón abatido, ese corazón desesperado, Padre. Que tu amor pueda llenar ese corazón, Rey de Gloria. Padre, oramos también por el extranjero, oh Dios, que habita en esta nación, Padre. Que no tiene a nadie, Dios, que se siente abandonado. Padre, creemos, Dios mío, que eres tú el que levantará, Señor, aleluya, el ánimo de este extranjero, Señor. Guarda al extranjero, Padre. Bendice al extranjero que se encuentra en esta nación, Señor. En el nombre de Jesucristo de Nazaret, glorifica tu nombre en esta hora, Rey de Gloria. En el nombre de Jesús de Nazaret, sea tu nombre glorificado, Señor. Bendito sea Dios, aleluya. Santo, santo, santo eres tú, Jehová de los ejércitos. Santo, santo, santo eres tú, Señor de los ejércitos. Gloria al que vive y reina para siempre. Sea el nombre de Jehová glorificado. Sea el nombre de Jehová exaltado, aleluya. Desde que nace el sol hasta que se oculta, mi alma te alaba, Padre. Mi alma se deleita en tu presencia. Mi alma clama por el Dios Altísimo. Mi alma, Señor, se humilla delante de ti. Oh, alma mía, alaba a Jehová. Oh, alma mía, deleítate en Jehová. Oh, alma mía, cántale a tu Señor, aleluya. Cántale, aleluya, al amado de tu alma. Bendito sea el nombre de Jesús de Nazaret. Gloria al que vive y reina por los siglos de los siglos. Gloria al Hijo de Dios, aleluya. A Jesucristo nuestro Salvador, al que ha de venir y viene pronto. Bendito sea Dios, aleluya. Gloria a tu Santo Espíritu, Padre. Alabado sea aquel que está sentado en su trono, rodeado de majestad. Oh, bendito sea tu nombre. Gloria al que es digno de que toda rodilla se doble delante de él y toda lengua confiese que Jesucristo es el Señor. Gloria a aquel que nos va a coronar con la corona irreprensible, aleluya. Gloria a aquel que ha escrito nuestro nombre en el libro de la vida. Bendito sea nuestro Salvador, el Hijo de David, aleluya. Santo, santo, santo, santo eres tú, Padre Santo. Santo, santo, santo eres tú, Jehová, nuestro Dios. Gracias, Padre, porque tenemos un Dios vivo, un Dios que nos oye, un Dios que nos habla, un Dios que va delante de nosotros como poderoso gigante, un Dios que nos ha hecho más que vencedor por medio de aquel que nos amó. Gracias, Padre, porque eres tú el que pelea por vosotros y vosotros estaréis tranquilos, Señor. Nuestra confianza, Padre, está en ti, Jesús. Gracias, Señor, porque eres tú el mismo de ayer, hoy por los siglos de los siglos. Bendito sea el nombre de Jehová. Alabado sea el Rey de Gloria. Santo, santo, santo eres tú. Padre, bendice el personal de su casa, Señor. Bendice a Yaribeba, el de la mar, Padre. Dale creatividad, Dios. Señor, pero oramos que tú la traiga con cuerda de amor, Señor. Bendice la familia Loré. Bendice a Gustavo, Señor. Disipa todo cáncer, Señor. En el nombre de Jesús de Nazaret, que su fe no mengüe, Señor. Gracias te damos, Padre Santo. Aleluya. Oh,

de gloria por cada hermano, Señor, que se encuentra en este santuario, día tras día creyéndote, Señor, que tú, oh Dios, le responderá, Padre. Gracias te damos, Señor. Seas tú respondiéndonos, no respondiéndonos, Padre. Eres tú nuestro Dios, porque no te servimos por bendición, no te servimos por dinero, no te servimos, Señor, aleluya, por lo material. Padre, te servimos por amor a tu obra, Dios, por amor al llamado, porque nos elegiste y nosotros no le elegimos nosotros mismos, Señor. Gracias, Padre, por reservarnos la vida. Gracias, Rey, porque estamos viviendo los mejores tiempos contigo, Señor. Bendito sea el nombre de nuestro Señor Jesucristo y Salvador. A ti sea toda gloria y toda honra en el nombre de Jesús de Nazaret. Amén y amén. Nos vamos a un cambio musical, nos vamos a deleitar con el Señor a través de una adoración. Bendiciones, te puede llamar 200-7112, 200-7113.

porque este es el día que ha hecho el Señor para gozarnos y para alegrarnos en Él. Damos gracias a Dios por usted, amado hermano, hermana, amigo y amiga que nos escucha. Llámanos al 200-7112 y al 200-7113 para orar por tu petición, por la necesidad que tenga. Creemos que Dios responde la oración. Creemos que tú que estás allí desanimado, Dios te fortalece por su palabra, por la oración, por la comunión íntima de Jehová contigo y con nosotros. Damos gracias a Dios. Te hablamos desde Panamá, puente del mundo y corazón del universo, para bendición de las naciones. Creemos que la palabra de Dios es fiel, es pura y es medicina para nuestro cuerpo, para nuestra alma y para nuestra vida. Quiero leer una pequeña porción de la Sagrada Escritura que está en el Salmo 103, del versículo 19 en adelante, en donde dice así el Señor: en el nombre del Padre y del Hijo y del Espíritu Santo. Amén. Jehová estableció en los cielos su trono y su reino domina sobre todo. Jehová, bendecid a Jehová vosotros sus ángeles poderosos en fortaleza que ejecutan su palabra, obedeciendo a la voz de su precepto. Bendecid a Jehová vosotros todos sus ejércitos, ministros suyos que hacen su voluntad. Bendecid a Jehová vosotras todas sus obras y en todos los lugares de su señorío. Bendice, alma mía, a Jehová. Preparemos nuestro corazón para bendecirle, para santificarle, para glorificarle, porque Él es digno de toda gloria. Damos gracias a Dios por su presencia y por su amor. Vamos a orar. Padre Celestial, gracias te damos, Señor, por cada uno de los oyentes, por cada uno de los televidentes, por esa persona que está conectada a través de ese medio tecnológico, a lo lejos allá, Padre, acá en Panamá también, que la gracia tuya sea sobre su vida en esta hora, que tú le dirijas, que tú le toques. Te suplicamos que tú intervengas en esa situación que están atravesando. Dale la victoria, dale la fortaleza, dale la dirección necesaria, Padre, que aunque el enemigo se levante como río, tu espíritu levante bandera en medio de toda adversidad, en medio de toda situación. Tú te glorifiques, Padre, traiga la fortaleza necesaria para este oyente, para este televidente, que tu gloria venga a sus vidas, tocándole, fortaleciéndole, renovándole, guiándole, siendo a favor de él, de ella, que están allí clamando en su hogar, en esa oficina, en ese vehículo. Que la gloria tuya le manifieste tu poder y que sepan que no están solos, que no están solas, que tu gloria viene a su vida para guiarle y darle el necesario discernimiento para lo que tengan que decir, para lo que tengan que actuar, para lo que tengan, Padre, que proclamar. Dirígeles tú, guíales tú, Padre, te lo suplicamos en el nombre de tu Hijo amado Jesús. Gracias te damos, Padre, por tu Hijo Jesucristo, por esa sangre que ha sido derramada en la cruz del Calvario, la cual no hace acto para entrar delante de ti, para orar, para clamar, para interceder, suplicando tu favor, suplicando tu gracia, suplicando tu misericordia, Padre. Tú eres fiel, tú eres bueno, tu misericordia es para siempre, oh Padre. Gracias porque no nos dejaste solos. Tú enviaste al Paracleto Divino, al Espíritu Santo, al Espíritu Consolador, el cual nos guía a toda la verdad de tu palabra.
Gracias te damos, Padre. Tenemos deleite en ti. Tenemos confianza en ti. Tenemos confianza en tus promesas, en tu palabra, Padre. Porque tú no eres hombre para mentir, ni hijo de hombre para arrepentirte, oh Padre. Hemos confiado por tu gloria, por tu gracia, Señor, por tu benevolencia, por tu misericordia, oh Padre. Gracias te damos, Padre, por esa vida, Padre, que está allí creyendo, Padre, en un milagro de sanidad, Padre, en ese lecho de enfermedad, Padre. Ayúdale, Señor, extiende tu mano y tu misericordia, oh Padre, levantando.

y tocando esa vida, porque no hay cosa imposible para ti. Y a pesar de todos los diagnósticos negativos, tu gracia está allí, tu poder está allí, tu manifestación le toque, Padre. En el nombre de Jesús, fortalécele, Señor. Suplicamos tu ayuda y tu favor, Padre, allá a lo lejos, en lo más recóndito de toda la geografía de Panamá. Que tu gracia toque a todos los que están conectados fuera de Panamá. Que tu presencia se manifieste. Que tu presencia le guíe. Que tu presencia le ayude, Padre. Bendice a tu siervo. A tu sierva que está allá en Boca del Toro. Orando y clamando, Señor. Pidiendo tu ayuda. Que tú le des dirección y guianza en lo que ha de decir, Padre. Bendice a tus siervos en Chiriquí. Bendice la producción en Chiriquí y en Boca, Señor. Abre puerta, ve tú delante, guía a tus siervos. Da discernimiento, da ayuda celestial, oh Padre. Te lo suplicamos en el poderoso nombre de Jesús. Bendice a tu pueblo y a tu iglesia en todo Veragua, Padre. Oh, bendice esta provincia bañada por los dos océanos. Que tu gracia esté sobre tu iglesia. Que sean fortalecidos ese movimiento de fe que ya has iniciado, Padre. Fortalece a tu siervo. Dale capacidad. Dale entendimiento, Padre. En los tiempos especiales que tú provees para esta región del país. Salva las almas. Sigue obrando en provincias centrales, en Herrera, en Los Santos. Ayuda a tu siervo, Padre, a ese número de hombres y mujeres que han dicho: heme aquí, envíame a mí, Padre. Gracias, Señor, por este tiempo de refrigerio espiritual en las provincias centrales. Trae fortaleza a tu iglesia, Padre, que se sientan fortalecidos por ti, guiados por ti, renovados por ti en esta hora. Que haya fuerza celestial al abatido, al agotado, al agobiado, al desanimado, Padre. Que venga esa fuerza del cielo, que venga esa fuerza de lo alto, que venga esa fuerza celestial en esta hora. La que conforta y renueva, la que anima y da nueva motivación para avanzar, para vivir, para soñar, para creer en ti, oh Padre. En el nombre de Jesucristo de Nazaret, tú has sido fiel. Tu misericordia como pueblo tuyo no ha alcanzado, Padre. Reconocemos tu soberanía. Reconocemos, Padre, que tú eres fiel y que tu amor y tu misericordia nos ha alcanzado. Gracias te damos. Reconocemos que tú tienes control de todas las cosas. Tú hiciste los cielos, tú hiciste la tierra, hiciste el mar y todo lo que en ello hay. Tú tienes dominio y control de todas las cosas. Escucha la oración de tu iglesia. Escucha la oración de tu pueblo. Por tus piedades, por tus misericordias, oh Padre. Bendice a tu pueblo allá en Coclé, Padre. Bendice la iglesia hermana, el movimiento de fe que has levantado. Bendice la señal radial, Padre, y la repetición televisiva que hay en provincias centrales. Bendice a tus siervos, Señor, que están allí bregando, que están allí avanzando, que están allí confiando en ti, Señor. Tú eres el Dios de gloria. Tú eres el Dios de majestad. Tú eres el Dios de presencia y de poder, de gracia y de soberanía, oh Padre. Sin ti nada somos. Separado de ti nada podemos hacer, oh Padre. Por eso oramos a ti en favor de tu iglesia y de tu pueblo redimido con la sangre de Jesucristo, tu Hijo amado, Padre. Bendice a tu pueblo en todo Panamá Oeste, a los que están allí expectantes.

expectante de un milagro, expectante de una respuesta, expectante de que tú toques y de que tú hagas una intervención milagrosa, Padre. Trae la provisión para la iglesia, para tu pueblo, Padre. La provisión económica para seguir adelante. Trae la riqueza del norte, del sur, del este y del oeste sobre tu iglesia, Padre. En el poderoso nombre de Jesús. Tú has sido fiel, Señor, de generación en generación. Tú has estado allí, Padre, y tu fidelidad es grande. Ella es incomparable, oh Padre. Gracias te damos, Padre. Gracias porque tú dices que confiemos en ti perpetuamente, porque en ti está la fortaleza de los siglos. Que haya fe, que haya paz, que haya presencia tuya, Padre, en este oyente, en este televidente que clama. Que vea la misericordia tuya actuando, Padre. Que vea la gracia tuya manifestándose en su vida. En ese hijo, en esa hija, Padre rebelde. En esa situación adversa. En esa provisión que necesitan y que claman a ti, oh Padre. Sin ti nada somos. Separado de ti, nada podemos hacer. Ayuda a tu iglesia. Trae la fuerza sobre tu pueblo que clama en la costa atlántica. Que me uno, Señor, al igual de las decenas y decenas de siervos y siervas que quieren lo mejor para la región atlántica de este país. Para Colón, Señor. Bendice, Padre, a tus siervos, a tus siervas que claman, que siguen adelante, que hacen cosas para bendecir a esta región del país. Toca y rompe todo yugo del diablo, rompe toda idolatría, todo pandillerismo, toda adversidad del diablo. Dale victoria a tu pueblo, Padre, en la costa atlántica. Trae avivamiento, presencia tuya, Señor. Sopla sobre este lugar, sopla sobre esta región de esta nación. Estremece las costas con la gracia tuya y la salvación de las almas, oh Padre. Te lo suplicamos, Señor, en el poderoso nombre de Jesús. Toca las vidas, Señor, en todo Darién. Trae la prosperidad y la gracia, Padre. Sorpréndenos con cosas buenas. Sorpréndenos en Darién y bendice a tu pueblo que cree a favor de Darién, a favor de la producción, Padre, y de la prosperidad para esta región. Bendícele, Señor, y sosténle. Guíales y levántales, Padre. Bendice, Padre Celestial, a todas las comarcas, a tus siervos que están allí trabajando, que están allí clamando, que están allí creyendo, Padre. Bendice, Señor, a todas las islas del archipiélago de la Perla, Padre. Bendice, Padre, a tus siervos que claman en Otoque, que claman, Padre, allá en San Miguel, en Pedro González, en Contadora, en Taboguilla, allá en Taboga, Padre. Bendice a tus siervos, Padre. Que venga esa paz del cielo, que venga esa paz de lo alto, que venga esa ayuda celestial sobre sus vidas, Padre. Que sepan que no tan solo, que no están solas, Padre. Que tu gracia le sostenga, que tu gracia le guíe, que su gracia le transforme, le renueve el espíritu de la mente, le ayude a seguir adelante. En el poderoso nombre de Jesucristo de Nazaret. Obra, Padre, aquí, en la provincia de Panamá, en Panamá Este, extiende tu mano de poder, rompe todo yugo del diablo y ayuda a tu iglesia en todo Panamá Este. Toca tu vida, las vidas, los corazones, Padre, allá, Padre, en San Miguelito, allá en Panamá Norte, aquí en el centro de la capital. Revoluciona con salvación, con toque divino, con gracia de lo alto, Padre. Te lo suplicamos,
Te lo suplicamos, Señor, en el poderoso nombre de Jesús. Seguimos creyendo en favor de todas las vidas que han traído peticiones a este lugar, Padre. Gracias te damos porque tú tocas la vida, Señor. De Luigi, haz una obra en la vida de Luigi Spinzón. Glorifícate, Padre, en la vida de Meg y de Lolo. Toca su corazón. Salva estas almas, Padre. Que desistan por completo de las cosas que no son tuyas. Toca el corazón de Yair, Padre. Batista Rodríguez. Salva esa alma. Atráele a ti, Señor. En el poderoso nombre de Jesús. Sobre Yoli, Padre. Glorifícate en la vida de la familia Castrellón. En la vida, Padre, de Miriam Córdoba. En Regina Castrellón, Padre. En la vida de Julio Rodríguez. En Lorena Rodríguez, Señor. Que se pueda abrir esa puerta para que le paguen, Padre, lo adeudado, Señor. En el nombre de Jesús de esas pensiones, en el poderoso nombre de Jesús, toca la vida de Tati Quiró, toca Gloria de Orozco, a Keila Díaz, a Kevin Díaz, a Rogelio Díaz, Señor, a toda la familia Díaz, estremécelos con salvación, con toque divino, Padre, en Magali Cortés, en la vida de Jafet, Señor Orozco, toca la vida de Poti Méndez, Señor, sobre la vida de Manuel Méndez, sobre Roberto, Padre Pomares, haz una obra en Susana, Padre, haz una obra en la familia Ortega, Padre, obra en sus vidas, en su corazón, Padre, bendice a Luis Carlos Castrellón, fortalece su vida. La vida de Luis Alberto, que tu gracia esté sobre él, fortaleciéndole, rogándole y ayudándole, Señor, a seguir regando en oración sus familiares. Bendícele, Señor. Bendice la vida, Señor, de estas personas que siguen confiando, que siguen creyendo, Padre. Toca la vida de Raquel, la vida de Carlos, la vida de Karen, la vida, Padre, de Griselda. Glorifícate, Anselma, sálvale. Toca, Padre, la vida, Señor, de Diberto, de Javier, de Isaac, Padre. Da consuelo a Florinda. Toca el corazón de Aide. Bendice a Aníbal. Bendice a Gregorio. Toca la vida de Andrés. Haz una obra especial en Dioselina. En la vida, Padre Otilio. Glorifícate, Señor, en José. Glorifícate, Padre Santo. En el poderoso nombre de Jesús, atráele a ti con cuerdas de amor, con lazos de misericordia, oh Padre. Glorifícate en la vida de Yolanda Fraser, que te crea a ti, Padre. Toma control de su salud. Glorifícate en Jamal Níger, toca su vida. Toca Chamber, Padre Hassel, haz una obra en Alonso, Padre. Alfonso Fraser, glorifícate en Claudia, Padre, y Anais Caleno. Llega hasta los Estados Unidos de Norteamérica. Que tu gracia esté sobre Javier Fraser, sobre Miguel Jordán. Haz un milagro en Anais Caballe. Glorifícate en Rubiela Iniestrosa, en María Esther Mendoza. Haz una obra, Padre, en Yahaira Quintero. Toca, Padre Celestial, y abre puerta para la Rey, Padre, Daira Lazo. Glorifícate en Melissa Castillo, en Rubiola Iniestrosa, en la familia Lazo, en la familia Downey, en la familia Padre Méndez. Glorifícate, Padre, en la vida de Julio Rodríguez. Obra en la vida, Padre, de Roselín Chamber. Glorifícate en Josué Chamber. Obra hasta Chiriquí con poder y gloria. Glorifícate, Padre, en Olivia, Padre Aguirre, en Xiomara Rodríguez, en Marcela, Padre, y Marisa. La gracia tuya esté sobre Miguel Jordán. Haz un milagro, Señor, en todas estas vidas, en Darío Acosta, en Jamal Fraser. Obra, Padre, en Giovanna Acosta. Da sabiduría, da gracia, Padre, toca la vida de Gabriela Costa, abre puerta en todas estas vidas que están creyendo, que están confiando, que siguen proclamando tu nombre, que siguen, Padre Celestial, volviéndose a ti. Haz una obra especial, Padre. Tú eres el Dios Todopoderoso, tú eres el Alfa, tú
Tú eres la omega, tú eres el principio, eres el fin, eres el primero y eres el último, eres el que es, eres el que era, eres el que ha de venir, eres el todopoderoso. Extiende tu mano sobre Somar Perea, Padre, sobre su vida, sobre su hogar, sobre su esposa, sobre sus niños, Padre. Abre la puerta, ve tú delante, toca al que tengas que tocar, abre las puertas que se tengan que abrir. Bendice la vida de Gabriel, bendice la vida, Padre, de Ricardo. Toca el corazón, Padre, de Agapito González. Obra en la vida de José, Padre. Obra en la vida de José Sánchez, en la vida de Calvin Mendoza, en la vida de Jason Cabrera, en la vida de Leodoro Rodríguez. Obra en la vida de Pablo Rodríguez. Que tu gracia le toque, le levante, le anime. Abre puerta, Padre, en el nombre de Jesús. Toma control de su salud. Toma control de su vida. Atráeles a ti con cuerdas de amor y lazos de misericordia. Toca la vida de Fernando Riva. Toca a Wilson Martínez. Toca a Melissa Polanco, Padre. Toca la vida de Dagne Bonilla. Haz una obra en esos corazones. Atráeles a ti, Señor. En el poderoso nombre de Jesús. Glorifícate, Padre, en la vida de Julio Pinzón. En la vida de Mauricio Eses. Obra, Padre, en todos esos corazones. En el poderoso nombre de Jesucristo de Nazaret. Tú eres fiel. Tú eres bueno. Y tu misericordia es para siempre. Gracias te damos, Padre. Gracias, Señor. Gracias, Dios Santo. Síguenos llamando al 200-7112 y al 200-7113. Oramos por tu petición. Escucha esta alabanza, este tiempo de oración. Y seguimos desde aquí, desde el Santuario Silo, en tu red global de oración. Que Dios te bendiga.

Jehová, el Señor, es mi fortaleza, el cual hace mis pies como de sierva y en mis alturas me hace andar. Amado Padre Celestial, te damos gracias por tu amor, tu fidelidad, tu infinita misericordia. ¿Dónde iremos, Padre, si solo tú tienes palabras de vida eterna? Tenemos paternidad celestial, Señor. Oh Padre de la gloria, eres nuestro Dios, eres nuestro Abba, papito lindo. Te amamos, te bendecimos, glorificamos tu nombre. Ponemos delante de ti este hermoso día, Señor, para que sea tu presencia tocando Panamá, Señor, para que sea tu presencia tocando cada distrito, cada barrio, Señor, cada provincia, cada casa, cada familia, cada hospital, Señor, cada cárcel, Señor, cada empresa, Espíritu Santo. Que tu Espíritu se pase por cada pasillo en el oncológico, Espíritu de Dios. Extiende tu mano de poder sobre las calles, Padre. Paraliza todo accidente, toda obra de las tinieblas, poderoso Dios. Que tu Espíritu Santo, Señor, sea tocando, Señor. Llévate la violencia, Espíritu de Dios. Llévate todo espíritu de homicidio, de muerte, de mortandad, Señor. Oh, Padre de la gloria, de secuestro, extiende tu mano, Padre de la gloria. Clamamos, Señor, a ti, Padre de las luces, en el que no hay mudanza ni sombra de variación. Clamamos nosotros, tu pueblo, el que si se humillare, Señor, sobre cual tu nombre es invocado, Señor. A ti clamamos, roca eterna, en ti está anclada nuestra alma. Tú eres nuestro Dios, confiamos que tú tienes la respuesta a nuestras oraciones, Padre eterno. Por eso clamamos, Señor, porque tu palabra dice, encomienda a Jehová tu camino y confía en él y él hará. Encomienda a Jehová tus obras y tus pensamientos serán afirmados, Señor. Tu palabra dice que yo sé los pensamientos que tú tienes acerca de vosotros, pensamientos de bien y no de mal, para darnos un fin. Y el fin que esperamos, Señor, oh Espíritu Santo, precioso Espíritu de Dios, eres bienvenido, Señor. Eres bienvenido a esta plataforma, bendice al televidente, al radio escucha, al internauta, al que se conecta en este altar de oración, un toque de tu gloria, Señor. Levanta al caído, dale fuerzas al cansado, multiplica la fuerza de aquel que no tiene ningún, amado Dios, el que no pudo velar la noche. Noche, Señor, el que se la pasó llorando, el que se la pasó deprimido, el que tiene insomnio, dolor de cabeza, Espíritu de Dios, al que tiene el dolor en la espalda, Señor, oh Padre, en los huesos, mi Rey, oh Rey de gloria, Padre, al que está en intensivo, Señor, oh Padre, al que lucha entre la vida y la muerte, al que tuvo una pérdida familiar, Dios. Oh Padre, entiende tu mano sobre la familia Santi Mateo. Padre, dale fuerza a Abby, Dios del cielo, fortalece la vida de Abigail. Padre, te la pongo a esta joven, Señor, para que tú la abraces, Señor, para encuentre consuelo, Señor, en ti, Dios de gracia, Dios de misericordia, Dios de amor. Padre, oramos, Señor, por Araceli Galvez, Señor, por su salud, por Manuel Rivera, Dios del cielo. Padre, oramos por Katia Carruta, por Luz Anderson, por Carla, por Elias Burgues, Señor, por Belkis Pérez, por Ana Yancy Pinto. Trae sanidad de lo alto, bendice su vida, Dios. Oramos por Carlos, Señor Carruta, por Ricauter Berrio, por Luz Burgo, por Samuel Burgo, por protección y sabiduría. Padre, oramos por Marcos Apolayo, Señor, Padre, toca su vista. Padre, él pide sanidad en su vista. Oramos por Jorge Busque, Señor. Padre, está en recuperación de la cirugía. Tú eres el Dios que los sana, Dios. Por Joel y Esther, Señor, por su retorno de su viaje, Dios. Padre, oramos, Señor, por Sandra Ledesma y su familia. Padre, por Dávila, por su familia, por Esperanza Medina, por el

buscado por un empleo, Señor. Padre, gracias te doy por ellos. Oramos por Luis Eduardo, Señor, por salud, Señor, por Ana Carolina, por Ramona Medina, Señor, por la familia Medina. Padre, por Martina Medina, Padre, por Cruz Medina y por Oscar Antonio, Padre, glorifícate, trae salud, Padre, trae fortaleza, Espíritu Santo. Tú eres el Dios que los sana, Señor. Por la llaga de Cristo hemos sido sanados, Padre. Oramos por Heriberta Anderson, por liberación, Señor, por Jacqueline Reyes, Señor, por Heidi Pilix, por Rogelio Pilix, por Michael Martínez, Señor, por Natalie López, por liberación. Oramos por protección en la vida de Mariuxi, en Ernesto, en Eliezer, en Avis, en Ezequiel Casiano, en Mateo Acevedo, en Gianca Calderón, en Esther Pilic, en Alfonso Penso, en Guillermo Doula. Pedimos sanidad, Señor, en Javier Calderón, Señor Padre. Oh, glorifícate, Señor, extiende tu mano de poder, Señor. Padre, oramos por Magda Gondora, Señor, por Marlo Fernández, Señor. Padre, estos son tus hijos, Padre, que tú has visto, que han marcado la línea. Padre, del día de hoy, Señor, Padre, oh, Padre de la gloria, porque han confiado, porque han creído, Señor. Padre, que en ti hay esperanza, que en ti hay sanidad. Oramos por Marlon Fernández, por Yasek Saldaña, por Emanuel Riasco, Señor, por Yaricel Carrera, Espíritu de Dios, por Juan Carlos Marcos, Señor, por Salud Total, por Fortaleza, por Lucho Douman, por Rigoberto Bustamante, por Carlos, por Eva Cárdenas, por Dali Torres, por Margarita Tapia, Señor, por Daisy, por Relf, Señor, por Zoe, por José, por Julia, por Rebeca, por Genesis Kulsma, por Julia Otero, Señor, por Sheila Conellin, Señor, por Eddie Vega, Señor. Oh, Padre de la gloria, trae sanidad, medicina, fortaleza, abre puertas de bendición, Señor. Tú los conoces, Señor, su necesidad, su petición está delante de ti, Espíritu Santo. Oramos por Roberto Salazar, por Iraiza Flores, por Astrid Carolina, por Saquiel Calvo, por Alaya Herrera, Señor, por Raúl Calvo, Señor, por Ruth Esquivel, por Génesis Montenegro, por Yosimar Arosemena, Señor, por Rosa Caballero, Padre. Oh, mi Rey, oramos, Señor, por Ivette Flores, por Dylan García, por Susana Herrera, por Ruth Noemí, Señor, por Xiomara Ríos, Señor, por Kevin Blaze, por Aurelio Juan Guerra, por Alexis Pineda, por

Benítez. Oh Padre, sabiduría, fortaleza, Padre espiritual en su vida. Salud, Señor, protección divina sea sobre la vida de ellos. Oramos por Gaspar Gous, por Marixa Perea, por Ixardo Angulo, por Armando Baker, Señor, por Luz Anderson, por Guillermo Doula, por Ediberto Anderson, por María García, por Jixa González, por Ramona Medina, por Aniuska Salazar. Padre, oramos, Señor, Padre de la gloria, Señor, por la vigilia del día de hoy en este distrito 6, Señor, para que traiga las almas, Señor, para que vengan, Señor. Oramos por nuestro pastor Ricardo Mendieta. Espíritu Santo, extiende tu mano de poder. Oramos por la escuela laboral, Padre, por la licenciada Georgina Cárcamo. Espíritu Santo, Padre de la gloria, extiende tu mano de poder, dale la fuerza que necesita. Oramos, Señor, por el Instituto Doulos, por Ámbar Martínez, por nuestra coordinadora, bendícela, Padre. Oramos por los esposos Cunningham, para que sea tu mano de poder tocando su vida, trae sanidad y medicina, Dios del cielo. Oramos por la madre Milta de Acosta, para que extiendas tu mano de poder sanando, tocando. Padre, oramos, Rey de gloria, Señor, por Maura Castillo, Padre de la gloria. Padre, para que sea tu mano. Oramos por la sanidad de Bélgica Morales, Padre, en ese diagnóstico, Padre, tú tocas, Padre, ese examen, Dios del cielo. Oramos por la vida de Enrique Paz, Señor, por Andrés Hernández, Padre, extiende tu mano de poder, de misericordia, Padre. Oramos, Señor, por los privados de libertad, Padre, para que sea tu mano de poder tocando su vida, Dios. Dale las fuerzas que necesitan en medio de la opresión.

0: Dios, Señor. Padre, allá hay hijos tuyos, allá hay ministros tuyos, Señor, que te aman, que en esta hora, en la madrugada, están de rodillas creyéndote, confiando, que saben que cometieron un error y que están arrepentidos, Dios. Oramos por fuerza, Señor, oramos por fortaleza, Señor. Oramos para que esta opresión traiga el cambio en las almas, para que tu nombre sea glorificado, para que entre saeta de salvación a los pabellones, para que haya una avivamiento de tu espíritu, Padre, en lo oculto de esa celda, algún levantamiento del poder de tu nombre. Padre, oramos, Señor, Padre de la gloria, para que extiendas tu mano de poder sobre la economía de Panamá, sobre aquel que está desempleado, sobre la madre soltera, Dios del cielo, sobre nuestros niños, Señor, para que haya, Señor, oh Padre de la gloria, Señor, oh misericordia, Señor, tu ojos velan por toda la tierra, Señor. Tú eres nuestro Dios, Señor. Oh, Padre, Panamá será lleno del conocimiento de la gloria de Dios, así como las aguas cubren la mar, Señor. Tú eres nuestro Dios. Te amamos, Rey de Gloria. Confiamos en ti, Dios. Confiamos que las peticiones que te hayamos pedido esas, Señor, oh, Padre, tú las cumplirás, Señor, porque mi Dios, pues, suplirá todo lo que me haga falta conforme a sus riquezas en gloria en Cristo Jesús. Eres nuestro Abba, eres nuestro Padre. Padre, te amamos. Padre de las luces, en el que no hay mudanza ni sombra de variación. Eres nuestro Dios y te confesamos públicamente en medio del dolor, en medio de la pérdida, en medio de la prueba. Así como Abraham fue probado, Señor. Oh, Padre, diremos como lo dijo, oh, me probará el Señor y saldremos como oro. No hay prueba que nos separe de tu amor. Te amamos, te bendecimos, bendecimos tu nombre y te damos gloria, honra, reino y alabanza.
1: Seguimos confiando, seguimos creyendo. Seguimos, Señor, orando a ti, Padre, porque sabemos que tú respondes la oración. Tú eres fiel, tú eres bueno, tu misericordia es para siempre, Padre. Alzad puertas vuestras cabezas y alzad vosotras puertas eternas y entrará el Rey de Gloria. ¿Quién es el Rey de Gloria? Jehová el fuerte y valiente, Jehová el poderoso en batalla, el admirable, el consejero, el Dios fuerte, el Padre eterno, el príncipe de paz, el que nos sostiene, el que nos sustenta, el que nos alienta, el que nos guía, el que nos ampara, el que nos favorece, el que está con nosotros como poderoso gigante, que aunque el enemigo se levante como río, tu espíritu levanta bandera, oh Padre, en medio de toda turbación y preocupación, tú estás en medio de tu pueblo para guiar, para sostener, para renovar, para animar, Padre. Toca estas vidas, Señor. Glorifícate en la vida de Dolores Guerra. Haz un milagro. Haz un milagro, Señor, en la vida de Víctor Loaiza, en Alejandro González. Glorifícate, Señor, en la vida de David Escobar. Haz una obra, Señor. Responde a la oración de tu pueblo y atráeles a ti. Toca el corazón de Cristela Barzallo, la vida de Jan González. La vida, Padre, de Gladys, Señor. Ballesto, glorifícate, Señor. En Esteban Paldespino, en la vida de Alejandra López, en Francisco Javier Reina, obra en su vida, en su salud, Señor. Glorifícate, Padre, en Yamile Rodríguez, de obra, Padre, en el pabellón 15 de La Joya. Fortalece, Padre, a los pastores, a los que están proclamando tu palabra dentro del pabellón, que tu gracia le guíe y le sostenga. Toca la vida de Pedro, toca la vida, Padre, de David Rodríguez. Bendice a tu sierva, Bernalda González, bendice a sus hijos, a su nieta, fortalece su vida espiritual, guíale, Padre, en el poderoso nombre de Jesús, sobre la vida de Manuel Santa María, obra, Señor. Glorifícate, Padre, en María Atanasio, en Angélica Romero, en la vida de Edwin Omar, en Padre Griselda de Atanasio, en Sofía Herrera. Haz un milagro.

Padre, en Eusebio Espinosa, en el matrimonio Zambrano, trae fortaleza espiritual. Glorifícate en Virgilio Atanasio, toca el corazón de Pedro González, de Dali Maite. Glorifícate, Señor, en la vida de los jóvenes maldonados, Señor. Atrae estas vidas, bendice a Evangelina, Padre. Obra en la vida evangelista, Padre Melo. Obra, Señor, en Alfredo, Padre Maxwell, en la vida, Señor, de Héctor, Padre. Obra en la vida de Niuska. Glorifícate en la vida de Miguel Chen, en la vida de Belkis, Padre, en la vida de Ezequiel Cedeño, en Juan, Padre. Obra en la vida de Daila, Padre, en Sergio, en Yari, en la familia Chirú. Glorifícate, Padre, en la vida de Javier Castro, en Amado Chon, en todas estas vidas, Señor. Extiende tu mano sobre Ana Yancy Ramos. Haz un milagro, Señor. Glorifica tu nombre en Mayra Chon, en la vida de Chay, Padre Ramos, glorifícate, Señor. En Luis Eduardo Mesa, toca ese corazón, toca esa vida, atráele con cuerdas de amor, con lazo de misericordia. Fortalece a Ramona Medina, que tu gracia esté sobre Norma de Mascarín, sosteniéndole, bendiciéndole y guiándole. Sobre Erika, Padre Carrio, obra, Padre, de la vía Zaira Rodríguez, en los hermanos López Rodríguez, en los hermanitos Babilonia, extiende tu mano de protección y poder. Sobre Valentín Sánchez, sobre Roberto López, sobre Clementina, Padre Arcia, haz una obra en todas estas vidas que te creen a ti, Padre, que los familiares los ponen en oración, creyendo en un milagro, creyendo en una respuesta, creyendo que tú haces algo, Padre. Glorifícate, Padre, en la vida de Marisa Noriega, en la vida de Jacqueline Noriega, en Carlos Betancur, en Stephanie, Padre Urriola, que tu mano de gracia toque a Roberto Betancur, a Ruth, Padre Celestial, haz un milagro. Ayuda a tu sierva, Ana Yancy y Padre Caicedo, que te crea a ti, que crea tu palabra, Padre. Haz un milagro en ese juicio de sucesión, que tu gracia esté allí, tocando a Eldia, Padre Guerra, a los jóvenes, Padre Che, la familia Victoria. Toca, Padre Celestial, a Isabel, toca a Karen, Padre Clark, glorifícate en Amy Félix. Haz un milagro, Padre, en Grimaldo Morales, que tu gracia toque, Padre Eira Morales. Obra en la vida de María, Padre Celestial de Morales. Obra, Padre, en Pablo Cerrug, en la vida de Irving, en la vida de Claudia, en la familia Perea, en la familia, Padre Celestial, Palacio. Glorifícate en Isabel Angudo. Obra en la vida, Padre, de Eduardo Torres, en el poderoso nombre de Jesús. Toca, Padre Omar Dioses, haz un milagro, Padre, en Ruth, Padre González, en Ana y en Pedro. Fortalécele, ábrele puerta, guíale tú, Padre. Crea la gracia tuya manifestada, crea la gracia tuya tocándole, levantándole, Padre. Aún revélatele en sueño a los que no te conocen, para que se vuelvan a ti, para que tú hagas una obra especial en su alma, en su espíritu, en su corazón, Padre. Llega hasta las vidas, la cual clamamos por ella, sobre la vida, Padre, de Ruth Fernández, sobre Aide, Padre Benítez, sobre Alexis Reyes, sobre Arturo Benítez. Obra en la vida, Padre, de Elsa Paredes. Glorifícate en Karen Benítez, glorifícate en Vilma Rodríguez, en toda la familia Rodríguez, Padre Carrera. Obra, Señor, en Yaira Lazo. Obra, Padre, en la familia Luna, en la familia Sheila, Padre Patiño. Glorifícate en Irma, Padre Lozano, en el nombre de Jesús. Sobre la vida, Padre, de Lilia López. Sobre la vida de Vilma, Padre. Obra en la vida de Gerald. En la vida de Miguel Ángel. Obra, Señor, en Yadira Martínez. En Jacinta Vergara. En Anel. En la vida, Padre, de Isaac Cruz. Glorifícate en la vida de Esther. En todas estas vidas, Señor, que necesitan un toque, que necesitan la gracia tuya, Padre, que necesitan que tu presencia llegue a sus vidas. Padre, glorifícate. Padre, glorifícate en cada familia representada en este lugar. Fortalece a tu pueblo, a tu iglesia, Padre. A estos valientes de Silo, Padre, que siempre dicen, heme aquí, heme aquí. Gracias te doy, Padre, por sus vidas.

por su hogar. Responde su oración, Padre. Te lo suplicamos. Suma más siervos, suma más valientes. Que quieran pagar el precio. De madrugada acá en Silo, Padre. Ponga el sentir tú. Llámales tú. Tócales tú, Padre. Te lo suplicamos, Señor. Hemos confiado. Y tu promesa, Padre, dice que la senda del justo es como la luz de la aurora, que va en aumento hasta que el día es perfecto. Y como desciende del cielo la lluvia y la nieve, y no vuelve allá, sino que riega la tierra y la hace germinar, y la semilla que siembra y paga el que come, así es la palabra que sale de tu boca. No volverá a ti vacía. Sino hará lo que tú quieres, sí, Padre, lo que tú quieres. Y será prosperada en aquella para la cual ha sido enviada. Prospera la vida en las almas. Prospera la palabra en las vidas. Obra con prontitud y poder. Trae fortaleza espiritual para cada uno de tus siervos. Obra en la vida, Padre. De Magalia Serrano, bendice su vida. Bendice a Heriberta, Padre Anderson. Bendice la vida, Padre, de tu siervo Armando Becle. Ábrele puerta y ve tú delante. Prepara el ambiente. Prepara los corazones allá en República Dominicana. Ábrele puerta, Padre. Que pueda conseguir un medio de transporte al llegar allá. Con la dirección tuya y la gracia tuya. Que sepas que fuiste tú y fue tu misericordia. La que tocó, la que libertó, la que abrió puerta, la que sanó a Ana, Padre. Extiende tu mano de poder sobre Ana en Dominicana, sobre la vida de Jenny Aguilar. Que tu gracia venga sobre su vida. Dirígele, Padre. Llévale, Padre, en tus manos. Dale gracia, Padre, donde tenga que intervenir en su profesión. Atrae más clientes con la gracia tuya. Bendice a Ramona Medina con fe, con gracia, con renovación y guianza de lo alto, Padre. Padre, glorifícate en cada valiente de Silo. Que tu gloria venga, Padre, sobre Aniuska, sosteniendo y recompensando su labor. Guíale, Padre, en el nombre de Jesús. Sobre la vida de Luz Anderson, Padre, bendícele. Bendice a Liberto y guíale, Señor. Bendice a Carlos de Casta. Bendice a Javier Vaz. Bendice, Señor, a cada uno, Padre, los que han creído a ti. Que tu gracia toque, Padre, a María García. Que tu gracia toque a cada uno de estos siervos. A Mireia de Luca. Que tu gracia le sostenga, le guíe, le levante, le fortalezca, que crea entusiasmo, que crea buen ánimo en su alma, en su espíritu, Padre. Te lo suplicamos, Padre. Todos necesitamos de ti, Padre. Como nunca, Padre, como nunca. Que haya renovación, que haya salud para seguir adelante, sirviéndote con gozo, con alegría, con entusiasmo, con dedicación, oh Padre. Que estemos enfocados en ti, que estemos enfocados en tu gracia, que estemos enfocados en lo que es buscar tu presencia, Señor. Bendice al oyente, bendice al televidente. Que el baño de tu poder venga sobre ellos en esta hora. Bendice a mi pastor Edwin. Bendice a mis pastores, Señor, de cada uno de los distritos. A su familia. A mi pastor Adali, Señor, bendícele. Guárdales y guíales. Sé con ellos, oh Padre. A cada uno de los ministerios que te sirven, Padre, en la iglesia. Al ministerio musical, al de atención a los niños. Bendice a mi pastor Casimiro, a mi pastor Héctor, a mi pastor Ricardo. Bendícele, Señor. Bendice a cada uno de los pastores de distrito.

con la gracia tuya, con la guianza tuya, con la presencia tuya, con el poder tuyo, Padre. Dependemos de ti, porque separado de ti nada somos y nada podemos hacer.

0: participes en el servicio de poder. Viernes de poder. El día mañana un tiempo especial con la niñez y la juventud de la iglesia del Señor, el futuro de la obra. Y el domingo, la mañana de gloria, 3 servicios, 7 de la mañana, 8:30 de la mañana y 10:30 de la mañana. No olvides invitar a alguien, a traerlo a los pies de Jesucristo, a testificar de su gracia y de el poder de Dios. Glorifícate, Señor. Gracias, Señor. Te animo y te desafío con estas palabras. Escucha bien. No separes al Señor de la ecuación. Que Dios te bendiga.
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2: Nos vamos directamente a la Palabra de Dios. En el libro de Génesis, capítulo 25, el verso 5. Génesis 25, 5. Y Abraham dio todo cuanto tenía a Isaac, pero a los hijos de sus concubinas dio Abraham dones, y los envió lejos de Isaac, su hijo, mientras él vivía, hacia el oriente, a la tierra oriental. Y estos fueron los días que vivió Abraham, 175 años. Y exhaló el espíritu y murió Abraham en buena vejez, anciano y lleno de años, y fue unido a su pueblo. Y lo sepultaron Isaac e Ismael, sus hijos, en la cueva de Macpela, en la heredad de Efrón, hijo de Soar, heteo, que está enfrente de Mamre. Heredad que compró Abraham a los hijos de Ed. Allí fue sepultado Abraham y Sara, su mujer. Y sucedió, después de muerto Abraham, que Dios bendijo a Isaac, su hijo. Y habitó Isaac junto al pozo del viviente que me ve. Dios bendijo a Isaac, su hijo. Quiera Dios que esta palabra nos bendiga a nosotros y a nuestros hijos. ¡Aleluya! Gracias, Señor.

por los siglos, mi Padre serás. Amén. Tome su asiento. Tratamos de ver en la celebración anterior la relación de Abraham con Isaac, la relación padre e hijo. Decíamos que Abraham, tan solo mencionar su nombre, nos habla de paternidad, porque el nombre Abraham significa paternidad.

Padre de multitudes. Y decíamos que nos íbamos a referir a la promesa que Dios le dio a Abraham de ser padre y de todo lo que ocurrió para que Abraham viera el cumplimiento de esa promesa, y luego los momentos claves en la vida de Abraham con Isaac como fuente de lecciones de paternidad y de promesas de paternidad. Así llegamos a la primera lección. La paternidad es un don de Dios. Ser padre es un milagro de Dios. Lo segundo que decíamos es que la paternidad obliga a hacer un pacto con Dios. Abraham circuncidó a Isaac como un símbolo del pacto con Dios. Luego decíamos que la paternidad impone caminar en el camino trazado por Dios. Y decíamos que Dios llamó a Abraham para sacrificar a Isaac y que iban juntos. Y hablamos del camino. Vamos a hablar ahora, y espero que los que vinieron a la celebración anterior me puedan estar siguiendo por cualquier manera. 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La lección que continúa sería esta. Oye esto, la paternidad asimila las lecciones que Dios nos da por medio de nuestros propios hijos. Alabado sea Dios. Sé que están escribiendo y no pueden hacer dos cosas a la vez, así que voy a esperar que terminen de escribir para que puedan responderle a Dios. La paternidad asimila las lecciones que Dios nos da por medio de nuestros propios hijos. Amén. Amados, debemos llegar al punto de ser humildes y reconocer que Dios nos habla, nos enseña y nos bendice por medio de nuestros propios hijos. Y Dios quiere, Padre, bendecirte y enseñarte algo por medio de tu propio hijo. Los dormidos me dan un poderoso amén. Alabados. Vamos, los que despiertan a los dormidos me dan tres grandes aleluya. Abraham recibió una enorme lección cuya enseñanza perdura hasta nuestros días por medio de Isaac. ¿Y cómo recibió Abraham esa lección? Génesis 22:1 dice: y probó Dios a Abraham. Probó Dios a Abraham. Y le dijo: ve y ofréceme a tu hijo Isaac, tu único, a quien amas. Ve y ofrécelo sobre uno de los montes que yo te diré. Moisés dice que Abraham se levantó muy de mañana, enalbardó su asno, preparó todo lo necesario, se llevó a algunos criados, también se llevó a su hijo Isaac. Cuando estaban cerca, dice, miró el lugar de lejos, Abraham le dice a los criados: quédense aquí, que el muchacho y yo iremos, adoraremos a Dios y volveremos. Aunque Abraham sabía que tenía que sacrificar a su hijo. Así que van en el camino. Isaac, que ya entiende todas las cosas, que sabe lo que es un holocausto,
que sabe lo que es el altar.

se voltea a su padre y le dice: papá, aquí está la leña, yo mismo la llevo. Aquí está el fuego, tienes el cuchillo, pero ¿dónde está el cordero? ¿Dónde está el animal? Dios se proveerá de cordero, hijo mío. Dice, e iban juntos. Probó Dios a Abraham. Mis amados hermanos, en la vida vamos a pasar por pruebas. Aunque usted no diga amén ni quiera, ni diga yo jamás voy a pasar por pruebas, Señor, líbrame de pruebas, pasaremos por pruebas, eso es inevitable. Pasaremos por pruebas. Y llama la atención que Dios probó a Abraham por medio de su hijo. Y Dios le dice: ofréceme a tu hijo Isaac, tu único, a quien amas. Aunque Dios sabía que Abraham tenía otros hijos, le dice: ofréceme a tu hijo, a quien amas. Probó Dios a Abraham. Y les decía a los hermanos de la celebración anterior que casi no me dejaban predicar alabando a Dios, respondiendo, sembrando. Sellando la palabra, alabado sea Dios. Pero el Espíritu se quedó en aquella celebración, parece. Que en la madrugada cuando oraba, esto vino fuerte a mi corazón. Porque tal vez haya alguien que me escucha o me ve y está pasando pruebas con su hijo o con su hija. Uno puede pasar pruebas de cualquier manera, pero las pruebas más duras son las pruebas con los hijos. Cuando uno ama a un hijo. La mujer sirofenicia dejó su tierra, su cultura, dejó lo que había aprendido y el rechazo al Señor, y aprovechó la visita que el Señor hacía a su tierra y corrió hacia él y soportó el rechazo, soportó que le dijeran cállate. Fue más allá cuando el Señor le dijo: no soy enviado sino a las ovejas perdidas de la casa de Israel. Y no está bien tomar el pan de los hijos y echarlo a los perrillos. Ella soportó todo eso porque dijo: Señor, ten misericordia de mi hija. Eso hace. Porque cuando hay una prueba con un hijo, es como si fuera una prueba de uno. El padre del muchacho endemoniado lo trajo al Señor. El Señor estaba en el monte de la transfiguración. Lo recibieron los discípulos. Y cuando el Señor baja, este hombre sale de la multitud, se postra ante Jesús y le dice: Señor, traes a ti mi hijo, que es gravemente atormentado por un demonio. Lo traes a tus discípulos y no lo han podido liberar. Jairo llegó a la playa, a la orilla. Su hija estaba agonizando y no le importó ser el líder de la sinagoga, el principal, miembro de los que se oponían y atacaban a Jesús. Se postró ante él porque tenía una hija que agonizaba. La prueba de nuestros hijos es la prueba de los padres. Y vamos a pasar por pruebas. Pero en esas pruebas, Dios tiene grandes lecciones y grandes bendiciones para nosotros. Porque Isaac no murió en esa prueba. Alabado sea Dios. Y en esta prueba, tu hijo no morirá. En esta prueba tu hijo no fracasará. En esta prueba tu hijo no quedará relegado. En esta prueba vas a ver la victoria y la bendición de Dios para tu hijo y para ti. Porque sé que hay padres
que están pasando con pruebas por sus hijos. Y Abraham dice, Hebreos 11, por la fe, Abraham, cuando fue probado, ofreció a Isaac, habiéndosele dicho que en ese hijo estaba la promesa. Y el que había recibido la promesa ofrecía al hijo de la promesa. Así que, Padre, en esta hora de prueba, Dios te dará fe para soportar la prueba y para salir en victoria de esta prueba. Y Abraham demostró su fe. Ahora, en la prueba, Abraham no solamente demostró fe, demostró la influencia que tenía sobre Isaac. Dice que Abraham estuvo dispuesto a ofrecer a Isaac. Dice la Biblia, levantó el cuchillo, porque el escritor sagrado dice, creía que Dios era poderoso para levantarlo de la muerte. Ahora, piense en esto. Abraham tiene a su hijo. El hijo ha llevado la leña. Pero ahora Abraham acomoda la leña y le dice al hijo, acuéstate. ¿Qué? Acuéstate. ¿Usted se hubiera acostado? ¿Usted se hubiera dejado amarrar? Amado, ¿cuánta confianza tenía ese hijo en ese padre? ¿Y cuánta influencia tenía ese padre en ese hijo? Porque ese muchacho se levanta de allí, pega una carrera cerro abajo, y Abraham es incapaz de agarrarlo. Hermanos, no necesitamos cuerdas para nuestros hijos cuando nosotros somos la mayor influencia para ellos. Alguien alabe a Dios en esta casa. Alguien acompaña al predicador en esta hora. Todo lo que Abraham tenía sobre este muchacho era la influencia. Y si Abraham creía que Dios lo levantaba de los muertos, Isaac también lo creía. ¿Y por qué lo creía? Por una sola razón. Porque mi papá lo está diciendo. Y si mi papá dice que Dios es poderoso para levantarme de los muertos, aunque yo me muera aquí y me queme y me haga ceniza, Dios me volverá a levantar, porque mi papá lo dice. Y mi papá es un hombre de Dios. Es un hombre que le cree a Dios. Y cuando Abraham levanta el cuchillo, se escucha una voz desde el cielo que dice, Abraham, Abraham, detente, no lo hagas, porque ya sé que temes a Dios y que amas a Dios. No lo hagas. Amado, Dios no nos dejará ser tentados más allá de lo que podamos resistir. No hay ninguna prueba para la cual Dios no tenga una salida. Y aunque sea en el último momento, Dios tiene un ángel para sacarnos de la prueba. Alabado sea Dios. Y aquí están las lecciones que Abraham está aprendiendo. Entonces, alzó Abraham sus ojos y a sus espaldas algo escuchó, algo le llamó la atención, y cuando

Cuando miró, había un zarzal, y enredado en el zarzal por los cuernos estaba un carnero. Y se cumplió la palabra que Dios le dijo a su hijo: papá, aquí está la leña, aquí está el fuego, aquí está el cuchillo, ¿dónde está el cordero? Dios se proveerá de cordero, hijo mío. Aleluya. Y yo quiero decirle a un padre: Dios proveerá. Aleluya. Y mire, la Biblia dice que allí Abraham conoció a Dios en una nueva dimensión. Conoció a un Dios que nunca había conocido, y se le dio a Dios un nuevo nombre, el nombre de Jehová Jireh, Jehová Jireh, Jehová Jaira, o Jehová Jaira, como dicen los judíos, Jehová Jireh. Dios se reveló a Abraham en una nueva manera, por una experiencia traumática, por una experiencia de prueba por medio de sus hijos. Abraham aprendió lecciones de Dios. Padre, Dios usará a nuestros hijos para darnos lecciones a nosotros. Le diré algo que tiene un elemento jocoso, pero para mí fue una gran lección en su momento. Viajaba con mi familia a China. Teníamos compromisos en Taiwán y luego en el continente. Vuelo de Los Ángeles, 13, 14 horas allí en el avión. Y Ana, de 3, 4 años, iba con nosotros y ella siempre estaba pegada de mí. Entonces, yo estaba cansado de predicar aquí los domingos, salir a arreglar maletas, correr para el aeropuerto, casi sin dormir, así que estaba agotado, pero ella estaba ahí y tomaba las revistas del avión y me preguntaba: ¿qué dice aquí? Y yo decía, y pasaba la página, ¿y qué dice aquí? Y yo decía, y terminó la revista, digo, ya, no, había otra revista, había como 20 revistas, así que llegó el momento en que ya yo no sabía. Y entonces hay un niño así jugando como en la pradera, y era una propaganda, y ella me pregunta: ¿qué dice aquí? Y yo le digo: aquí dice, los niños no molestan a sus padres en el avión. Hermano, automáticamente ella volteó la página y dice: y aquí dice, los papás no dicen mentiras. Wow. Los hijos nos dan lecciones. Tenemos que estar abiertos a reconocer que Dios usa a los hijos para darnos lecciones. Cuando éramos pastores y la iglesia se congregaba en Tumba Muerto, mi esposa estaba enferma un viernes. Y Loida sabía que los viernes era día de ir a la iglesia. Y voy para el carro y viene ella y me dice: ¿y mi mamá? Y le dije: no, tu mamá no puede ir hoy. Y dice: no. Le dije: no, está así. Entonces ella me dice: vamos. Y regresamos a la habitación y estaba Dalis allí. Y le dice: mami, tú no. Y dice: no, hijita, hoy me siento muy mal. Y ella se acercó y la tocó y le dijo: todo lo puedo en Cristo que me fortalece. Y dice Dalis: no me sentí bien, ni me sané, sentí igual el dolor de cabeza y todo lo demás. Pero para no dañar la fe de esa niña que estaba creyéndole a Dios, me levanté y me fui para la iglesia. Amén.

Y cuando terminó ese viernes, regresó a la casa sana. Es más, Loida nos dijo que quería comer algo, que quería no sé qué. Y bueno, y fuimos a un lugar a comprarle una cosita ahí. Y Dalí ni se acordaba que ella estaba enferma. Nuestros hijos nos dan lecciones. Estemos abiertos. Observa las pruebas que pasamos en familia como una oportunidad para aprender algo nuevo de Dios, para conocer una dimensión de Dios que no hemos conocido. Yo estoy seguro que si yo pregunto aquí de alguna experiencia que a los padres han tenido con respecto a pruebas que han pasado con sus hijos, todos pueden indicarme alguna maravillosa lección que aprendieron en un periodo de prueba. La paternidad nos indica que Dios nos da lecciones aún en las pruebas de nuestros hijos, y nos da lecciones por medio de nuestros hijos. Alabado sea el Señor. Dios es bueno y su misericordia es para siempre. Aleluya. Alabado sea el Señor. La siguiente lección: la paternidad involucra formar en los hijos el deseo de hacer la voluntad de Dios. Si yo soy padre, yo soy responsable y debo asumir el compromiso ante Dios de formar en ese hijo el deseo de hacer la voluntad de Dios. Un hijo aprenderá a hacer la voluntad de Dios si ve que su padre se esmera en hacer la voluntad de Dios. La otra gran experiencia que tiene Isaac con Abraham es que Isaac llega a 40 años y no se ha casado. Y un hombre de 40 años que no se ha casado, hay que pasarlo por el escáner. Entonces, Isaac quiere casarse, pero Abraham toma una decisión: guárdeme Dios que Isaac tome mujer de las esposas de esta tierra. La novia dice: no puede. No. Guárdeme Dios que Isaac tome mujer de esta tierra, de las cananeas, y su padre le va a ayudar a él a encontrar una esposa, a tomar decisión. Y es allí donde aparece el mayordomo de Abraham, que se llamaba Eliezer, y hace un juramento y hace un pacto y le dice: guárdate, yo no sé cuánto tiempo estará aquí, cuánto Dios me dará aquí, pero este muchacho quiere casarse, pero no puede casarse con las mujeres de aquí. Un padre tiene que asumir la responsabilidad de ayudar a su hijo a tomar decisiones sabias y a crear en ese hijo el deseo de hacer la voluntad de Dios. Amados, este hombre no había visto más mujeres, y únicamente las mujeres cananeas. Él no conocía ningún otro tipo de mujer, solo cananeas.

Pero papá le dijo, no te puedes casar con ella. Entonces, ¿con quién? Si no hay más. Entonces, llego a ese punto para que usted vea cómo un padre puede influir para que un hijo tenga decisión de yo haré lo que agrada a Dios. Yo me propongo hacer la voluntad de Dios. Y eso es la herencia que un padre tiene que darle a su hijo. Porque hoy los hijos de cristianos andan tatuados y nunca vieron a su padre tatuado. Hoy los hijos de cristianos andan con arete y su padre nunca lo vieron con arete. A veces ni a su madre, porque el papá ni le compraba arete a su mujer. Pero ahora ellos andan con arete. ¿De dónde aprendieron eso? De los cananeos. Quedaron haciendo la voluntad de los cananeos y se olvidaron de la voluntad de Dios. ¿Y dónde estuvo papá? Sabemos que David es el dulce cantor de Israel. Que David fue el valiente de Jehová. Que David unificó el reino. Que David derrotó a Goliat. Que David derrotó a los filisteos. Que David compuso casi la mitad de los salmos. Que David era conforme al corazón de Dios. Pero algo que hizo David negativo fue que tuvo hijos que no andaban en sus caminos. Y dice la Biblia, nunca los estorbó. Papá y mamá, tú y yo estamos para estorbar los caminos negativos de los hijos. Alguien alabe a Dios en esta casa. Alguien acompaña al siervo de Dios que predica. Todos nuestros hijos, como todo ser humano, nace con inclinaciones perversas. Todos nuestros hijos, no hay que enseñarlos a mentir, no hay que enseñarlos. Ellos quiebran el adorno y salen diciendo, yo no fui. Nadie les enseñó, eso está en ellos. Así que en este muchacho había la atracción por las muchachas de allá, pero había algo superior a eso. Una enseñanza de un padre. Mi amado siervos de Dios, pastores en sus iglesias, donde quiera que estén, no me quiero convertir hoy en su padre que les diga qué deben o qué no deben predicar, pero sí les recuerdo que es nuestra responsabilidad formar una generación que sabe que hay límites. Hay límites. No he visto a nadie aquí sellando, pactando ni nada, como eso no es para mí, pero lo voy a repetir. Los padres tenemos que formar hijos que reconozcan que hay límites, que hay cosas que se pueden hacer y hay cosas que no se pueden hacer. Pablo le dijo, todo me es lícito, pero todo no conviene. Todo me es lícito, pero todo no edifica. Todo me es lícito, pero yo no me dejaré dominar de nada. Isaac aceptó. Mi padre me enseñó que hay límites. A ver si me estoy haciendo entender. ¿Qué límite? ¿Qué límite tenía él? No te puedes casar con una cara. Pero son bonitas. No puede. Pero hay unas que tienen plata. No puede. Pero hay una que tiene los ojos azules. No puede. Pero no hay nadie más aquí. Todas son cananeas. No hay mujer de otro. No puede. Porque cuando, oye esto, cuando tú obedeces los límites, Dios traspasa tu vida a otro límite. Alguien alabe a Dios en la casa. Entonces

Entonces Abraham llama a su criado y le hace jurar: no tomarás mujer para mi hijo de aquí. Irás a la tierra de donde yo he venido. No hay GPS, no hay mapa, no hay nada. Dios te guiará. Porque mi hijo sabe que hay límites, pero que hay un Dios que nos coloca en otro límite. Y él dijo: ¿y si la mujer no quiere venir? Oye, pero tú si eres negativo, enseguida piensas lo peor. Así somos, hermano. Así somos. Así somos. Siempre pensamos lo peor. Estábamos en otro país predicando y nos avisaron que nos habían puesto un juicio, que nos estaban llamando de un tribunal. Y bueno, usted sabe la reacción: ¿qué será? ¿Qué será? ¿Quién será? Tal y tal. Y yo le dije: miren, debe ser que un millonario fue y nos está regalando su herencia. Y vamos a recibirla cuando lleguemos a Panamá. Porque todo el mundo piensa lo peor inmediatamente. Un accidente, se cayó alguien, nos llevaron al Ministerio de Trabajo. Sabrá Dios qué habrá pasado. Vino la suegra del otro, quién sabe, McDonald's le pegó un puñete a alguien allá atrás. Todos piensan lo peor. Entonces Eleazar dice: ¿y si no quiere venir? Pero Abraham le dice: si no quiere venir, tú eres libre. Pero Abraham le dice: pero Dios prosperará tu camino. Alabado sea Dios. Dios prosperará tu camino. Y el criado se fue y tomó 10 camellos y puso alhajas y prendas y todo lo precioso. Y cuando llegó a la tierra de donde había venido Abraham, llegó al pozo y hace una oración: Señor Jehová, Dios de mi padre Abraham, si he hallado gracia delante de ti, si has prosperado mi camino como Abraham dijo, que sea la doncella la primera que venga, que sea doncella, porque no le voy a llevar otra cosa a Isaac. Que me dé a beber a mí. Bueno, yo con un 3 vasos de agua estoy bien. Pero que también le dé agua a mis camellos. Eso sí era duro. Que sea esa la que tú has escogido. Y dice la Biblia: no ha terminado de orar. La Biblia dice: antes que clamen, responderé yo. Mientras aún hablan, yo habré oído. Y aparece Rebeca. Dice que era de hermoso aspecto, doncella a quien hombre no había conocido, de hermoso parecer, una chiricana completa. Y él le dice: yo soy extranjero. Y ella saca el cántaro y le da de beber. Y luego le dice: tus camellos no han tomado agua. Así que fue rápidamente al pozo. Esa mujer tuvo que haber sacado como 40 cántaros de agua. ¿Sabes lo que toma un solo camello? Entonces él vino y dijo: Jehová, tú estás en esto. Y sacó un brazalete y se lo puso, y le puso zarcillo, y le puso hasta una argolla en la nariz. Y esta mujer sale para la casa. Y cuando la ve el hermano que se llama Labán, le dice: ay, ¿y dónde apareció? ¿Y qué es esto? Y esos brazaletes y ese poco oro. Dice: un extranjero que viene de la tierra de Abraham. Llámalo. Es más, él mismo sale a buscarlo. El mismo Labán se fue a buscar al hombre allá. ¿Te pasa? Estás por acá lejos, estás por acá. Tú eres mi hermano, ven para acá. Estaba mirando los 10 camellos que estaban allá llenos de alhajas y de esto. Bueno, lo traen. Y el hombre dice: yo soy fulano de tal. Vengo de parte de mi amo Abraham. Dios lo ha bendecido muchísimo y tiene un hijo.

a quien le ha puesto límite y no quiere mujer para él de allá. Él quiere mujer de donde él salió, de donde Dios le habló. Así que hice una oración y ella es la respuesta a la oración. Díganme ya. Y ellos dicen: pero come, pero bebe, pero alégrate, pero mira. No, no, yo no voy a comer nada aquí hasta que yo sepa qué hace Dios aquí. Entonces la llaman a ella. ¿Y tú quisieras irte con este extraño? ¿Quisieras irte de esa tierra? Tú no conoces a Isaac, tú no sabes si es bocacho, si es patuleco, tú no sabes nada de eso. Y ella dice: me voy. Amado, lo de Dios es perfecto. Lo de Dios es perfecto. Y dice que comió y bebió y esa noche la pasó y al día siguiente, entonces ellos le dijeron: vamos a bendecirla. Y la bendijeron: hermana nuestra, sé madre de millares de millares y puse a tu descendencia a la puerta de sus enemigos. Y ella se fue, porque así es Dios. ¿Sabe? Quiero decirte esto en el nombre del Señor. Dios tiene bendiciones sorpresivas para ti. Alabado sea Dios. Dios tiene encuentros sorpresivos para ti. Antes que termine este año, conocerás a una persona que nunca habías conocido. Anota esto en cualquier lugar. Grábalo, manténlo grabado en ti, porque antes que termine este año conocerás a alguien que no habías conocido, que será determinante en los próximos años de tu vida y será un instrumento de Dios para bendecir tu futuro. Alabado sea Dios. Nosotros, mis amados hermanos, debemos formar a hijos que consideren que los padres desean lo mejor para ellos. Yo fui hijo, yo fui adolescente, fui joven también. Y a veces yo pensaba que lo que mi padre tenía era capricho, pues. O era que no quería que yo disfrutara. O era que quería privarme de algún placer o de algo. No entendía que lo que mi padre quería era lo mejor para mí. Isaac llegó a entender: Dios no quiere, o Abraham no quiere mujeres de aquí, porque no son de acuerdo a la voluntad de Dios. Porque me van a llevar a la idolatría, me van a llevar a adorar a Moloc, me van a llevar a eso. Así que mi padre, pues no tengo mujer, pero mi padre quiere lo mejor para mí. Entonces, nuestros hijos, muchachos, convénzanse: los padres queremos lo mejor para ustedes. Oh, padre, dígame un amén, por favor. Den una alabanza al Señor, por favor. Nuestros hijos deben estar convencidos: los padres queremos lo mejor para ellos. No es que le queremos jorobar la vida ni impedir que se gocen. No, es que queremos lo mejor. Y a veces lo mejor implica esperar. No apresurarte implica esperar. Así que viene Eleazar o Eliezer con Rebeca. Ella nunca lo ha visto. Él nunca la ha visto a ella. Pero dice que cuando la vio, se agradó en el corazón. Dice que ella preguntó, porque Isaac había salido a meditar, había salido a orar, había salido a leer, había salido a tener un tiempo con Dios allá afuera en el campo. Y ella lo vio en la distancia y dijo: ¿quién es ese? Y a la misma vez él acá: ese es Eleazar.

allí debe venir. Isaac estaba triste. ¿Alguien sabe por qué? Porque su mamá había muerto y él amaba a su madre Sara. Oh, padres, nosotros le traemos alegría a nuestros hijos. Yo dije, le traeremos alegría a nuestros hijos. Hijos, los padres te traerán alegría. Y se consoló. ¿Qué auxilio tenemos nosotros para que nuestros hijos asimilen que queremos lo mejor para ellos? Acepten que hay límites. Sean capaces de creer que Dios los puede levantar de los muertos. Cuando Abraham envió a Eleazar, oraron. Y cuando Eleazar salió, oró. Y cuando Eleazar llegó al pozo, oró. Y cuando regresó, oró. Hijos, den gracias a Dios si están cubiertos por la oración de un padre. Y padres, si queremos que nuestros hijos reaccionen de esta manera, tenemos que cubrirlos con oración. Tome tiempo para orar por sus hijos. Y tome tiempo para orar con sus hijos. No solamente orar por ellos, orar con ellos. En la historia, Génesis 24, no se menciona el nombre de Eleazar. Sabemos, porque en el capítulo 17 Abraham dice: mi mayordomo es el damaseno Eleazar. Pero en el capítulo 24 no se menciona el nombre. Tome nota de este detalle. Él hace un pacto, un juramento con Abraham. Él toma regalos y dones para llevarle a la esposa, a la que sería esposa de Isaac. Él la adorna, la prepara, la entrena, la trae para encontrarse con Isaac. Y él la entrega a Isaac. ¿Quién es él? El Espíritu Santo. Diga: el Espíritu Santo. Dígalo en más alto, con más firmeza: el Espíritu Santo. Dígalo con más fuerza: el Espíritu Santo. Entonces, ¿quién es tu aliado? ¿A quién buscó Abraham para bendecir a Isaac? ¿A quién buscó? Al Espíritu Santo. Padre, ¿quién nos puede ayudar en esta vida? ¿Quién nos puede indicar en qué peligro se encuentra nuestro hijo? ¿Quién nos puede indicar qué cosas en lo secreto, en lo oculto está haciendo nuestro hijo? ¿Quién nos puede indicar qué amistades incorrectas, negativas? ¿Quién nos puede indicar si no es el Espíritu Santo? ¿Quién nos puede ayudar? ¿Y quién puede ayudar a nuestro hijo si no es el Espíritu Santo? Y lo tercero, Abraham le dio instrucciones precisas a su mayordomo. Lo resumo así para no alargar el tiempo. Tu aliado es la instrucción divina para nuestra vida. ¿Dónde está lo que debemos seguir? ¿Dónde está lo que debemos aprender? ¿Dónde está lo que debemos creer? ¿Dónde están las promesas por las cuales nosotros debemos orar y clamar a Dios? Alguien me responda en la casa. Alguien me responda en la casa. La palabra de Dios. Así que para lograr esto, tres aliados: la oración incesante y continua, el Espíritu Santo.

y la palabra de Dios. Termino. La paternidad impone dejar un legado de bendición. La última gran experiencia que tiene Abraham con Isaac es cuando Abraham va a morir. Pero estando en vida, dice que Abraham le dio todo cuanto tenía a Isaac. Los dormidos me dan un gran amén. ¿Cuántos glorifican a Dios? Amén. Es que predicar a la hora del almuerzo no es fácil. Esas tripas rugen y cuánta cosa. Pero le dio todo cuanto tenía. Le dio una herencia. Le dejó un legado. Y se lo dejó en vida. Diga, en vida. ¿Qué legado le estamos dejando a nuestros hijos? No tienes que morirte para darle un legado a tus hijos. El legado se lo dejamos en vida. Y no es un legado exclusivamente material. Es lo que Dios nos ha dado. Gracia, sabiduría, entendimiento, dones, capacidades. ¿Qué legado le estamos dejando a nuestros hijos? Amados, Abraham no fue perfecto. Yo estoy hablando de cosas maravillosas, pero también hay un libro negro aquí. Abraham no fue un hombre perfecto ni un padre perfecto. No quiero escudarme en eso ni sacar excusas para decir, ah, bueno, yo no soy perfecto, así que yo no puedo hacer nada porque yo... No. Porque cuando uno pone en el balance los errores que cometió Abraham y el legado pesa más y elimina los errores que él cometió. Isaac no recordó a Abraham por los errores que Abraham cometió. ¿Alguien está aquí en esta casa hoy? ¿Alguien acompaña al predicador hoy? Isaac no recordó a Abraham por los errores que cometió. Isaac recordó a Abraham por el legado que Abraham le dio. Usted sabe que Abraham tuvo otros hijos. Usted sabe que Abraham negó a su mujer. Usted sabe que Abraham dejó que Faraón se llevara a la mamá de Isaac, se la llevara para allá, para el harén de él. Y si Dios no mete la mano, sabrá Dios qué hubiera pasado ahí. Usted sabe que Abimelec se llevó también a la mamá de Isaac y Abraham. Usted sabe que un día Sara le dice a Abraham, mira, yo estoy vieja, la promesa no es conmigo, pero aquí está Agar. Y Abraham dijo, amén. Ni discutió, ni buscó la voluntad de Dios, ni ayuno, ni oración, ni nada. Abraham no era perfecto. ¿Y sabe algo? Cuando muere la mamá de él, ¿qué hace Abraham? Se casó otra vez, hermano. Ese milagro que Dios hizo fue muy poderoso. Porque se casa con Setura y con ella tiene 5 hijos. O sea, cuando uno pone eso, entonces la imagen de Abraham como que se va. Somos hijos de Abraham, pero mi padre era un gallo. Papá, tú tampoco eres perfecto. Bueno, no lo creen, pero esa es la verdad. Y yo tampoco soy perfecto, el primero que no lo soy, yo el primero. Pero anhelo que mis hijos reciban un legado. Amén.

0: que me recuerden no por mis errores, sino por el legado de bendición. Mi oración es que el legado de bendición haga que lo positivo supere lo negativo de tu relación con tu hijo, con tu hija. Por aquí está Loida y está Alex, y sabe que yo no soy perfecto. No me lo tienen que decir, pero mi oración es que al final el legado que yo les estoy dando supere todo lo negativo de mi vida. Amén. Nuestros hijos son sensibles. Y yo recuerdo una ocasión, un domingo, mi esposa a veces se va primero que yo, porque yo tengo que dar consejería y atender gente y firmar documentos. Y bueno, a veces me quedo una hora más aquí todavía. Y llegué a la casa y abrí la puerta y un torrencial de agua salió. Y digo, ¿qué es esto? Una inundación. Y seguí la huella y abrí la puerta y estaba Loida tirada en una cama llorando. Había llorado tanto que la casa estaba inundada. Digo, Dios mío. Y yo le dije a mi esposa, ¿qué pasó? ¿Qué le sucedió? Arregla la cosa, arregla. ¿Arregla qué? Y yo me acerqué allá. Y en la predicación yo había usado un ejemplo de cómo las niñas antes, en la época antes, eran más trabajadoras que las de ahora. Y dije que mi hermana menor que yo, a los 10 años, 12 años, ya sabía acomodar la casa, barrer, trapear. Sabía todo eso, sabía freír un huevo, sabía hacer café. Y yo dije, y las niñas de hoy no saben hacer nada. Y ella lo tomó para ella. Porque hay gente que cuando uno dice cosas, la toman para ellos. Como hay alguien por ahí que ha tomado lo que yo dije y me ha dado plomo para arriba y para abajo. Y yo ni sabía que él era así, ni yo tenía ni idea de eso. Entonces me di cuenta que uno comete errores. Y no sabía cómo hacer para pedirle perdón, para disculparme, para decirle. No sabía cómo hacer. Yo espero que me haya perdonado. Porque al final nuestros hijos nos van a valorar, pero que valoren que lo positivo que uno hizo y lo positivo que uno dio fue mucho mejor o mayor que los errores y lo negativo que uno puede haber dado. Y esa es la gran herencia. Segunda de Corintios 12:14 dice: no son los hijos los que atesoran para los padres. Padre, usted no espere que sus hijos le den, que cuando esté viejo, que no sé qué. No, la Biblia dice, son los padres los que atesoran para los hijos. Pablo se lo dice a los corintios: yo no estoy esperando que ustedes me den nada, yo atesoro para ustedes. Y yo quiero, en el nombre del Señor, dejarle tesoros a mis hijos. En el nombre de Jesús, Dios me dará la gracia, la fuerza, la sabiduría, la vida, la salud y los recursos para darle tesoros a mis hijos. En el nombre de Jesús.
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3: Sí, para Alonso Bernal Montenegro, con mucho cariño, hijo. En el Día del Padre, que seas muy feliz. Feliz Día del Padre para todos los padres de Panamá.
2: ¡Gracias!
4: Voy a quebrar el yugo que te oprime. Voy a romper tus ataduras. Quiero decirte, quiero que lo entiendas para que no dudes del Señor, que cuando eso se rompa, tú no lo vas a entender. 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
3: El capítulo 2 de Mateo, versículo 13. Después que partieron ellos, los magos, he aquí un ángel del Señor apareció en sueños a José y dijo: levántate y toma al niño y a su madre y huye a Egipto y permanece allá hasta que yo te diga, porque acontecerá que Herodes buscará al niño para matarlo. Y él, despertando, tomó de noche al niño y a su mamá y se fue a Egipto y estuvo allá hasta la muerte de Herodes. Se fue. Entonces, como padre, está direccionando su hogar, está cuidando al que no es su hijo. Y dice el versículo 19: pero después de muerto Herodes, he aquí un ángel del Señor apareció en sueños a José en Egipto, diciendo: levántate, toma al niño y a su mamá y vete a tierra de Israel, porque han muerto los que procuraban la muerte del niño. Entonces él, José, se levantó, tomó al niño y a su mamá y vino a la tierra de Israel. Pero oyendo que Arquelao reinaba en Judea, en lugar de Herodes, su padre, tuvo temor de ir allá. Pero avisado por revelación en sueños, fue a la región de Galilea y habitó en la ciudad de Nazaret. Es un padre. Es un padre con una serie de características. De aquí saqué yo lo que llamo los 10 mandamientos de un padre. Anótelos. Los tiene José. El primer mandamiento es que un padre debe ser cercano, debe ser amigo de sus hijos y debe afirmar la identidad de su hijo. En otras palabras, un padre debe ser como un padre Abba, como Dios es Abba. Abba, un papá verdadero no golpea a su hijo, no lo maltrata, no lo hiere, no lo insulta, no lo trata como un extraño, ni mucho menos como un animal. Un papá verdadero corrige, pero lo hace para construir, para levantar, para impulsar. La cantidad de jóvenes que hay sin rumbo es porque no hay un padre. La cantidad de jóvenes que están en las alcantarillas, la cantidad de jóvenes que andan en las drogas, la cantidad de jóvenes que andan perdidos es porque faltó un padre. un padre así.

así como este que está aquí. Y yo oro a Dios para que usted, que es padre, salga de aquí desafiado a decir: Señor, tomaré mi lugar. No seré un eco, seré una voz. El eco es alguien que habla, pero una voz es alguien que dirige. ¿Decimos amén a eso? El segundo mandamiento que saqué fue: un padre debe ser una persona que pelee en oración, claro, por su hogar. Sea como Jehová Sabaoth, el que pelea. Pelea por su hogar, pero en oración. Yo siempre digo, y así lo hice yo con mis hijos. El último que se acostaba era yo, porque oraba. Y el primero que se levantaba era yo, porque seguía orando. Por eso mis cuatro hijos que se casaron, todos caminan con Dios. Y todos son pastores. Y sus hijos también caminan con Dios. El tercer mandamiento es: un padre debe ser un padre proveedor de las necesidades propias de su hijo. Debe proveerle un techo, debe proveerle alimento, proveerle vestido, proveerle educación. Significa que debe ser un padre Jireh. Número cuatro, debe ser un padre que sana a su familia. La sana emocionalmente, la sana mentalmente, la sana físicamente. O sea, es como un padre Rafa. Número cinco, debe ser un padre presente. O sea, que está presente en el dolor, que está presente porque es una voz, no es un eco. Está presente en las decisiones de su hijo. Su hijo lo escucha, su hijo lo respeta, su hijo lo valora. El hijo dice: papá, ¿qué dices tú de esto? El papá dice: me parece bien. O le dice: no, hijo, por ahí no es. Y el hijo escucha y obedece. Un padre presente en este tiempo. Hay tantos padres ausentes en este tiempo. Hay tantos padres que salen por la mañana a trabajar y cuando regresan por la noche, su hijo ya está dormido. Y él no tiene la culpa porque está trabajando para traer dinero a su casa. Pero el día sábado que descansa, se va con sus amigos. Y el domingo no viene a la iglesia. No hay palabra en su boca, no hay lenguaje espiritual en su boca. Jamás un padre así podrá tener respeto, pero no va a marcar a su hijo. Lo que a mí más me marcó cuando yo fui niño fue la conducta de mi padre. Y mi padre, sin conocer a Jesús, era borracho. Y un día me llamó y me dijo: hijo, yo soy borracho, pero por favor nunca bebas. Yo pude haberle dicho: mi papá, ¿qué autoridad tiene? Que nunca bebe y él bebe. Y yo lo acompañaba no a tomar, sino a cuidarlo. Y cuando él se embriagaba y quedaba bien borracho, ya ahí se iba medio, se iba como que ya perdía el sentido. Me decía: ya casi me voy a perder sentido, entonces ubíqueme bien, que no me roben y cuídeme. Y yo tendría como unos 10 años. Yo pude coger el camino del licor, pero doy gracias a Dios, hoy le agradezco a Dios que jamás he probado ni siquiera una cerveza, porque mi padre fue ejemplo para mí. Sí, él fue ejemplo para mí. Sí, él me dijo, después ya se entregó,
Y claro, ya tenía más autoridad porque ya vivía. Me dijo: hijo, no frecuentes las cantinas, ni los prostíbulos, ni las tabernas. Consérvate, hijo. Y nunca caminé en esos caminos. No porque yo sea mejor, es que mi padre me marcó. Es que mi papá me marcó. Yo tengo varios valores en mi vida que los aprendí de mi padre. Uno es el trabajo. El otro fue ahorrar. El otro fue la excelencia. El otro fue aprender. Estar siempre aprendiendo algo. El otro fue la humildad. Que por más grande que tú seas, más humilde tienes que ser. Porque todos somos iguales ante Dios. Bendito sea el nombre de Dios. Mi padre me marcó. Mi padre me marcó. Padre presente. Él estuvo presente cuando yo me estaba ahogando en el río y fue y me sacó. Estuvo presente cuando un animal, una vaca, me estaba matando y mi padre llegó y me rescató. Pero también estuvo presente cuando una serpiente cascabel me iba a morder. Mi padre llegó y me levantó. Y en ninguno de esos tres momentos, en ninguno de esos tres momentos, yo me sentí desamparado. Y yo hago la relación que así como mi padre me enseñó, hay un Padre llamado Dios que es más grande y más poderoso y me ama más que mi propio Padre. Ese Dios te ama a ti para hacerte diferente. El sexto mandamiento: debe ser un padre que hace en su hogar, que hace que en su hogar haya paz integral. Haya paz integral. La paz integral es la paz que va a enriquecer las emociones. Es la paz que va a enriquecer los sentimientos. Es la paz que va a enriquecer el entorno, el ambiente. La paz integral solamente viene a través de Dios. Nada más. Solamente Dios. Séptimo mandamiento: debe ser un padre que tiene un celo santo por su hijo. Cuida las amistades que tiene. Y también su anhelo es que su hijo ame a Dios como él lo ama. Mira, cuando yo era pequeño, tenía como unos 10 años, algo así, 11 años, que mi papá ya se entrega, 12 años. Mi papá un día me dijo, me puso la mano en el hombro y me dijo: hijo, yo no sé qué tiene Dios contigo, pero yo quiero que cuando tú seas grande le sirvas a Dios. Me dijo así: yo quiero que le sirvas a Dios. Él no se imaginaba que estaba profetizando que yo iba a predicar la palabra de Dios. Y crecí, crecí, crecí, crecí. Y cuando ya Dios me llamó al ministerio y vino, me casé y ya. Y regresé a visitar a mi padre, me acordé de aquellas palabras. Y el Espíritu Santo me dijo: dile que se cumplió lo que tu papá te dijo. Y se cumplió. Sí. Amén. Lo más grande que tú puedes hacer con tu hijo es que ame al Señor. Claro, hay que darle una carrera. Hay que enseñarle, pero lo más grande es que ame a Jesús, porque si ama a Jesús,
lo demás vendrá a la vida de tu hijo.

0: Octavo mandamiento, debe ser un padre que direcciona su casa con determinación. Hay muchos padres muy, muy aguados. Hay muchos padres muy resbalosos. Ni fu ni fa. Son como desconocidos. En la casa no tienen presencia. Entonces la esposa tiene que tomar el liderazgo. Algunas mujeres, al tomar el liderazgo, se equivocan, porque Dios no hizo a la mujer para que direccione un hogar, a menos que esté sola. Pero si hay un hombre en la casa, quien debe liderar el hogar se llama el varón, y la esposa debe darle el espacio. No pueden haber esposas guerrilleras. No pueden haber. Que no le dan espacio al esposo. No pueden haber esposas que manden al esposo, que griten al esposo. No pueden haber. La mujer sabia edifica su casa, dice la Biblia. ¿Decimos amén a eso?
1: Amén.
0: Sí. Este es el mandamiento número 8. Un hombre debe direccionar a su casa. Un hombre debe decir: amor, vamos a comprar, vamos a hacer esto, vamos a hacer aquí. Un hombre no impone. No. Un hombre no obliga. Un hombre dialoga, da argumentos, da motivos, da razones. Un hombre acuerda, un hombre direcciona. No es el tamaño de su cuerpo, ni la musculatura que tenga, ni la altura que tenga, ni la elocuencia que tenga, ni la capacidad que tenga. Es que Dios está con él para que direccione su hogar. Lo que pasa es que si el hombre está desconectado del cielo, difícilmente lo correcto lo hará correctamente. Pero si está conectado con el cielo, los demonios tendrán que irse de esa casa, porque Dios está con ese hombre. Direcciona su casa, direcciona su hogar, direcciona. Y la esposa se siente feliz, la esposa se siente llena. Y pueden llevar los años que lleven, pero la esposa se siente: no, tengo un esposo tremendo, qué belleza. Oh, Señor, qué hombre tan hermoso, cómo me cuida, cómo me atiende. Qué belleza. Determinación. El mandamiento que sigue es el número ¿qué? El número 9. Vamos a ver qué dice el número 9. Este padre corrige, pero corrige a tiempo, y lo hace con amor. Quiere decir que disciplina, no es castigo todo el tiempo, es disciplina. Por ejemplo, cuando mi hijo estaba pequeño, David, que ahora es el pastor David, jugaba fútbol ahí en el parquecito, y allá tiró ese balón y se metió a la casa de un vecino y rompió el vidrio. Y vino la señora y me dijo: es que su hijo le pegó aquí al vidrio, el vidrio se rompió. Y entonces yo vengo a avisarle y para que me pague el vidrio, el arreglo. Dije yo: sí, claro, yo le pago. Entonces yo llamé a mi hijo, estaba asustado. Sí. Él al comienzo me tenía miedo porque yo era muy musculoso. Me tenía miedo. Entonces ya estaba asustado.

Y yo le dije, hijo, hiciste un daño. Y él con la cabeza agachada, sí, papá. Dijo, ¿dañaste el vidrio? Dijo, sí. Dijo, vaya allá donde el vecino le pide perdón. Y dijo, bueno. Y fue y le pidió perdón. Luego regresó y le dije, bueno, ahora hagamos un arreglo. Yo lo voy a poner, pero tú me lo vas a pagar. Dijo, pero no tengo plata. Le dije, bueno, vas a lavar la losa por un mes. Y por un mes lavó la losa. Y de esa manera me pagó. Tenía que enseñarle. Tenía que enseñarle. Sí. Y corregirlos con amor. En unas oportunidades le dije a mi hija Yomara, ¿hiciste algo incorrecto? Sí, papá. Una vez mi hija Yomara se fue para el colegio y me llamaron, me llamó la profesora y me dijo, no, es que su hija puso a todos los niños en fila. Y les dijo que les iba a poner un producto que les iba, las pestañas iban a crecer. Y les echó Vivaporú a todos. Y me tocó castigarla. Y le dije, hija, ¿eres consciente que hiciste algo mal? Sí, es que no sé qué me pasó, qué esto, qué lo otro. Y le dije, espere, no llore todavía, es después que yo la castigue, por ahora no llore. De pronto a mí me ayuda mi manera de ser. O sea, difícilmente me salgo de quicios. Mi temperamento, sí. Entonces le dije, te voy a castigar. Entonces le dije, te voy a dar dos correazos o uno. Dijo, no, uno. Dijo, uno es que me colabore. ¿Y cómo? Dije, bueno, se va a bajar el calzón y va a poner la cola así, con una inyección. Y yo vengo, pero antes de eso vamos a orar, a pedirle perdón a Dios. ¿Reconoce que eso lo hizo mal? Sí. Pero no me pegue. Pídale perdón a Dios. Y entonces se arrodilló y la mano acá atrás. Padre, en el nombre de Jesús, Señor. En el nombre de Jesús, que no me duela. No, que no me duela, no. Pídale perdón a Dios. Señor, perdóname porque hice algo que no estuvo bien. Y después dije, bueno, ahora vamos a castigar. Es uno nada más porque usted está haciendo las cosas bien. Y entonces le dije, cuando cuente tres, apriete y ya. Uno, dos y tres. Y ¡paz! Y salió así. Claro, hay que corregirlos. Porque si no la corrijo, la próxima me echa a mí. Claro. Pero hoy hay los extremos. El padre que no hace nada. Bueno, estorbo. Y el padre brusco, tosco, rígido como un león, como un perro rabioso. ¡Oh! Un hermano por ahí me vino a decir, un joven me vino a decir, papá, me dijo, pastor, es que ore por mi papá que se le metió el espíritu de Petro. Y yo hice así. Que no se me pase a mí. Que no se me pase a mí. Bueno, ustedes saben a qué me refiero, ¿no? Y el último mandamiento, ¿cómo se llama? Es un padre que enseña con su ejemplo. Mateo 11:28, Jesús dijo, aprended de mí que soy manso y humilde de corazón. Un padre que enseña con su ejemplo. Yo no fui perfecto, yo cometí errores.

miedo. Le dije: Señor, ayúdame a que yo enseñe con mi ejemplo, que mi hijo al verme a mí se inspire hacia lo bueno. Que mi hijo al verme a mí se inspire a buscarte. Que mi hijo al verme a mí decida no caminar sin ti, Señor. Que yo pueda ser ejemplo para ellos. Y Dios me ha ayudado como ayudó a José. Y como te va a ayudar a ti también. Te va a ayudar a ti. Póngase de pie. Dios es personal. Dios, como es personal, tiene un trato personal. Y hay una relación entre Dios y tú. ¿Sabe? José como persona fue justo, fue espiritual y fue obediente. José como esposo fue amable, fue cuidadoso, fue respetuoso, fue atento. Y José como padre practicó estos 10 que yo llamo mandamientos. Sí, los practicó. Y si José pudo, usted también puede. Dios es un Dios personal. Dios es un Dios personal. Amén. Ahora, usted dice: yo no estoy casado. Bueno, pero tienes un Dios personal. Usted dice: es que yo soy mujer. Ah, bueno, pero tienes un Dios personal. Es bueno que entiendas eso. Un Dios personal. Un Dios que habla. ¿Recuerda que guardó cuántos años de silencio? 400. Espero que este año, que estamos ya terminando el primer semestre, no haya sido un año de silencio para ti, de Dios. Así haya sido un año donde hayas tenido cercanía, hayas oído a Dios. Te voy a dar 1, 2, 3, 4, 5, 6, 7 aspectos en esa relación personal con Dios. A veces Dios te va a decir sí cuando tú le vas a pedir algo. Dios te va a decir sí. Y cuando te diga sí, es porque te quiere bendecir. Otras veces te va a decir no, porque es que te quiere proteger. Otras veces te va a decir espera, porque este es que te quiere preparar. Otras veces te va a decir nada, guardará silencio, porque es que te quiere corregir. Otras veces te va a bendecir más allá de lo que tú te imaginas. Es porque te quiere hacer responsable para que las bendiciones no te dañen. Otras veces te va a usar con milagros. Es porque te quiere compartir su poder. Y otras veces te va a engrandecer. Entonces te pedirá humildad de corazón, para que cualquiera que sea la situación, te mantengas caminando con Jesús. Él es un padre cercano, Emmanuel, Dios con nosotros. Dios con nosotros, Emmanuel. Amén.

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0: Saludos cordiales, amigos televidentes de Osana Visión. La Caja de Seguro Social inauguró una nueva y moderna sala de hemodiálisis en el Instituto Dr. Francisco Díaz Mérida, diseñada para aliviar la alta demanda de tratamientos renales en el país. Con la puesta en marcha de esta unidad, la Caja de Seguro Social y el consorcio Damos Vida refuerzan la Red Nacional de Atención para Pacientes con Enfermedad Renal Crónica. Hasta la fecha, este esfuerzo conjunto ha permitido la instalación de aproximadamente 500 máquinas de hemodiálisis a nivel nacional, transformando la calidad de vida de cerca de 2.400 panameños. Escuchemos parte de las declaraciones de Ana Milena Herrera, directora de operación.
1: Bienvenidos a esta inauguración de la nueva sala de hemodiálisis en el Instituto de los Trabajadores. Estamos terminando ya pues esta entrega y estamos poniendo a disposición de la comunidad en general 27 sillas de hemodiálisis con 27 equipadas con 27 máquinas o riñones artificiales. Esto es lo que está proyectándose, es aumento en la capacidad para recibir pacientes, para reorganizar pacientes. Estas nuevas salas van a promover que los pacientes puedan estar ubicados en su georreferenciación de manera mucho más fácil, es decir, que cada vez los trayectos y los traslados sean mucho más cortos. Esta es una de las salas dentro de muchas otras que vienen en el proyecto. Estamos terminando también la tercera remodelación que vamos a entregar el próximo viernes en la ciudad de David, en el hospital Dr. Rafael Hernández. Hemos remodelado tres salas con la de David, hemos entregado esta sala nueva, completamente equipada. Esta sala tiene todos los sistemas que la integran, eléctrico, aire acondicionado, tratamiento de agua, es completamente nuevo. Y estamos en el proyecto de la construcción de las cinco salas siguientes. En David también se está construyendo la nueva unidad, que sería la primera sala de hemodiálisis completamente nueva, desde cero, construida y que pronto vamos a estar también entregando.
2: ¿Desde cuándo los pacientes entonces podrán ser parte de las atenciones?
1: Ok, estamos terminando los procesos que garanticen seguridad del paciente, eso quiere decir laboratorios, pruebas a equipos, y ya una vez contemos con eso, hacemos la reorganización de estos pacientes que vienen a ser trasladados para acá. Como bien escucharon, el proyecto que tiene dispuesto la caja es la relocalización de los pacientes que están en la unidad de hemodiálisis de Metro 3.
0: La nueva sala se incorpora a la Red Nacional de Servicios de Hemodiálisis y contribuirá a reforzar la capacidad de respuesta ante la creciente demanda de terapias de reemplazo renal en beneficio a los pacientes que requieran este tratamiento de manera urgente.
3: Esta es una nueva sala que estamos inaugurando el día de hoy, gracias a la gestión de todo el grupo. En realidad, esto es súper importante, es un esfuerzo de la administración y del gobierno por tratar de mejorar la calidad de vida de los pacientes en hemodiálisis. Es un problema serio que tenemos en el país y que estamos tratando de abordar de una manera integral. Esta es parte de las estrategias de que por ahora mismo el complejo hospitalario está totalmente lleno, colapsado. Nosotros recibimos 2.100 pacientes, estamos ahora mismo con 2.438 pacientes y pues se ha hecho un esfuerzo extraordinario en la expansión de los números de sillones, de forma tal de que los pacientes puedan ser atendidos. La idea básica con esta estrategia es que los pacientes que se realizan a altas horas de la madrugada y nuestro personal que se sacrifica con ellos pueda dejar de hacerlo y se puedan atender de día, ¿no? La idea es eliminar por lo menos el quinto turno de pacientes. Estamos hablando que se realizan de 11 de la mañana, de 11 de la noche a 4 de la mañana, se deje hacer. Y expandir la red de servicios, pues estamos el viernes, Dios mediante, también una sala más chica en el hospital de Chiriquí, en el hospital Rafael Hernández, y próximamente pues estamos abriendo, como va a ser anunciado por el director general, un plan de apertura de diferentes salas en todo el país.
0: En Panamá, miles de personas dependen diariamente de estas terapias para subsistir. Con esta inauguración, el sistema de salud da un paso en la modernización y descentralización de un tratamiento vital para la población. Con cámara de Eric Díaz, te reportó Lázaro Gutiérrez para Osana Visión.

0: Feliz día de padres a todos los papás de Panamá. Feliz día, papá Ricardo.
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0: Bueno, Padre, dame gracia.
1: Father, give me grace.
0: Para predicar todo el mensaje que me
1: diste. To preach all the message you gave me.
0: Después de todo este tiempo que
1: After
0: ya le regalé.
1: After all of this time that
0: y que
1: I've gifted
0: en la
1: you and that we've invested in your beautiful presence
0: Jesucristo.
1: Of you, Lord Jesus.
0: Amen.
1: Amen.
0: Diga conmigo, la fe.
1: Say it with me, the faith.
0: Inicia en casa.
1: Initiates in home.
0: La fe.
1: Faith.
0: Inicia en casa.
1: Begins at home.
0: ¿Cuántos creen que nuestros hijos reciben palabra aquí en la iglesia?
1: How many of you believe your children receive word here?
0: Se pueden sentar todos menos
1: you
0: los
1: may
0: varones.
1: Be seated except the men.
0: Menos los varones.
1: Except the men.
0: Si hay varones sentados.
1: If there are men sitting.
0: Venga a la reunión de Kingdom Builder.
1: Come to
0: vamos
1: Kingdom
0: a sacar
1: Builders.
0: El compa que en veces se les atravesa.
1: Muy and bien. We'll get rid of whatever standing
0: y dije que
1: way.
0: Los varones se quedarán de pie.
1: I asked for the men to stay standing.
0: Porque
1: because
0: ¿usted cree que su familia recibe palabra aquí todos los domingos?
1: Do you believe your family receives word here
0: Gloria
1: every week?
0: A Dios.
1: Glory to God.
0: Pero es su responsabilidad.
1: But it's your responsibility
0: dar palabra en casa.
1: To give word at home.
0: De lunes
1: from Monday
0: a sábado.
1: To Saturday.
0: De lunes
1: from Monday
0: a sábado.
1: To Saturday.
0: Porque la fe
1: because faith
0: inicia en casa.
1: Begins at home.
0: Es responsable
1: you are responsible
0: de que su esposa se conecte
1: that
0: con
1: your
0: Dios.
1: Wife connects to the Lord.
0: Responsable
1: you are responsible
0: que sus hijos y sus
1: that your children and your
0: Dios.
1: Grandchildren
0: alabado
1: connect to God.
0: Pueden tomar su lugar,
1: worship his name. You may be seated.

0: Lo voltearon a ver.
1: Turned to look at him.
0: Y el niño le dice,
1: and the child said,
0: ¿ustedes no oran?
1: Don't you pray?
0: Y ellos dicen, no.
1: And they said, no.
0: No es necesario.
1: It's not necessary.
0: No eran creyentes.
1: They were not believers.
0: Eso no se hace aquí.
1: That's not what we do here.
0: El niño le dice,
1: and the child said, huh?
0: En mi casa,
1: at my house,
0: antes de comer,
1: before we eat,
0: siempre damos gracias
1: we
0: a papá
1: always
0: Dios,
1: give thanks to Father God.
0: Y yo verdaderamente
1: and I truly
0: pensé
1: thought
0: que todos conocían a Dios.
1: Everybody knew
0: pero
1: God.
0: Me doy cuenta
1: but now I see
0: que ustedes no conocen a Dios.
1: That you don't know God.
0: Y él se puso a orar, dio
1: and
0: gracias
1: he kept
0: y comió.
1: Praying and he gave thanks and he ate.
0: Eso me revela
1: so this reveals
0: que ese
1: to me
0: niño
1: that that child
0: ve en casa
1: saw at home
0: que dan gracias por los alimentos.
1: That they give thanks for their
0: ve
1: food.
0: En casa
1: he sees at
0: que
1: home
0: dan gracias todos los días
1: that
0: por las
1: every day
0: de Dios.
1: They give thanks for the blessings of God.
0: Aun cuando sucede algo,
1: even when something happens.
0: ¿No le ha tocado que usted le toque ir a algún lugar?
1: Has it ever happened to you? You go somewhere.
0: Y por alguna razón se atrasa.
1: And for some reason you're late.
0: Y se da cuenta que hubo un accidente en ese mismo lugar donde usted iba a estar.
1: And then you take account that there's actually an accident
0: usted
1: where you
0: da
1: were
0: gracias
1: going.
0: A Dios
1: and you give thanks to God.
0: De que Dios le guardó usted la vida, usted
1: that
0: y a
1: God
0: su familia.
1: Kept your life and your family
0: eso no
1: safe.
0: Se enseña.
1: That is not taught.
0: Eso se modela en casa,
1: that
0: hermano.
1: Is modeled at home.
0: ¿Cuánto le dan gloria a Dios por
1: how
0: eso?
1: Many of you give glory to God for that?
0: ¿Cuántos de ustedes crecieron?
1: How many of you grew up
0: donde sus hermanos mayores
1: where your older siblings
0: decían, tengo seis meses más que
1: would
0: tú.
1: Say, I have six
0: nueve
1: months
0: meses
1: more
0: más que
1: than
0: tú.
1: You.
0: A mí me respeta.
1: 9 months older than you. You respect me.
0: Bueno, Ruth es dos segundos más,
1: well, Ruth is 2 seconds older than Esther.
0: Y Ruth le recuerda a
1: and
0: Esther,
1: Ruth
0: es la mayor
1: reminds
0: y que la debe
1: Esther
0: respetar.
1: That she's the eldest and she should be respected.
0: Pero es algo hermoso, hermano.
1: That's something beautiful, brother.
0: El honrar a los mayores.
1: To honor your
0: a
1: elders.
0: A los adultos.
1: The adults.
0: A las autoridades.
1: To your authorities.
0: Eso se modela en casa.
1: That is modeled at home.
0: Pero si usted va en el carro.
1: But if you're in your car.
0: Rápido.
1: Quickly.
0: Violando las leyes de velocidad.
1: Violating the laws of the city.
0: A mí me ha pasado.
1: It's happened to me.
0: Y va a ser, y es bien curioso.
1: And it's funny.
0: La última vez que me pasó,
1: the last time it happened to me,
0: venía a la iglesia,
1: I was coming to church.
0: Y venía arriba de la velocidad,
1: and I was speeding.
0: Pero el sheriff no le importó que yo viniera a la iglesia.
1: But the sheriff did not care I was
0: me
1: coming to
0: ticket.
1: Church. He gave me a ticket.
0: Si vas a la iglesia,
1: and
0: dice,
1: he said, if you're going to church,
0: se te bajaron los ángeles, me dice.
1: And the angels came down.
0: So debemos despertar en las familias.
1: So we must awaken in our families.
0: El llamado divino de enseñar y vivir.
1: The divine call to teach and live out.
0: La fe del hogar,
1: the faith at home
0: como la base de una iglesia,
1: as the foundation for a strong church
0: y una sociedad sólida,
1: and a solid society.
0: Un grupo de misioneros y pastores,
1: a group of missionaries and pastors.
0: Todos eran,
1: they were all
0: familiares,
1: family members.
0: Y les preguntaron que cómo terminó toda esa familia.
1: Them, how did that family
0: sirviendo a Dios,
1: begin serving God?
0: Y ellos comentaron,
1: and they mentioned,
0: a nosotros nadie nos instruyó,
1: nobody instructed us.
0: Nosotros solo veíamos,
1: we would only see,
0: todos los días en la mañana,
1: every day in the morning,
0: a nuestra abuela,
1: our grandmother,
0: leyendo la Biblia,
1: reading her Bible,
0: y orando,
1: and praying.
0: Ella no nos dijo, tienen que
1: she
0: ir a la
1: didn't
0: iglesia.
1: Tell us, you have to go to church.
0: Nosotros veíamos que ella
1: we
0: iba
1: would
0: a la iglesia.
1: See that she would go to
0: ella
1: church.
0: Ella no nos dijo, tienen que servir.
1: She didn't say, you have to serve.
0: Ella servía como
1: she
0: podía
1: would
0: en la iglesia.
1: Serve as she could at the church.
0: Ella no decía, tengan benevolencia para los
1: she
0: menos afortunados.
1: Wouldn't say, be kind to those less fortunate.
0: Ella era benévola
1: she
0: con
1: was
0: los menos afortunados.
1: Kind to the less fortunate.
0: Y todos los nietos
1: and all the grandchildren
0: terminaron siendo misioneros y pastores
1: became missionaries and pastors
0: porque alguien en casa
1: because somebody at home
0: les dio un ejemplo.
1: Gave them a good example.
0: En segunda de Timoteo,
1: Second of Timothy,
0: capítulo 1, versículo 5,
1: chapter 1, verse 5,
0: dice la palabra del
1: the
0: Señor.
1: The word of God says,
0: Pablo escribiéndole a Timoteo,
1: Paul writing to Timothy,
0: me acuerdo de tu fe sincera.
1: I remember your genuine faith.
0: Pues tú tienes la misma fe.
1: For you share the faith.
0: De la que primero estuvieron llenas tu abuela, Loida.
1: That first filled your grandmother, Lois.
0: Y tu madre, Eunice.
1: And your mother, Eunice.
0: Y sé que esa fe sigue firme en ti.
1: And I know that same faith continues strong in you.
0: Mire, Dios ya me sanó de esto, pero
1: God already healed me from this, but
0: yo crecí sin un padre.
1: But I was raised without a father that was present
0: ahora,
1: at home.
0: Gracias a Dios,
1: and now, thanks to God,
0: tenemos una buena relación.
1: We have a good relationship.
0: Mis hijas conocen a su abuelo.
1: My daughters know their grandfather.
0: Y él siempre se esfuerza cuando yo voy a México.
1: And he always makes an effort when I go to Mexico.
0: De ir a verme.
1: To go see me,
0: sea que esté cerca o lejos,
1: whether he's close
0: él siempre
1: or far,
0: llega.
1: He always arrives.
0: Y yo me preguntaba,
1: and I asked myself,
0: porque yo tengo una personalidad,
1: because I have a personality.
0: Si yo puedo hacer algo por alguien,
1: if I can do something for
0: yo
1: someone,
0: lo hago, hermanos.
1: I'm going to do it, brothers.
0: Y siempre ha sido así.
1: And it's always been that way.
0: Pero yo siempre me preguntaba,
1: but I would always ask myself,
0: de dónde venía eso?
1: Where did that come from?
0: Porque no todos,
1: because not everybody at
0: no
1: home
0: todo,
1: is the same.
0: ¿Me entienden? No todos,
1: you, do you understand? Not everyone.
0: Son tan dadivosos, pues.
1: Not everyone's so giving.
0: Y una vez platicando con mi media hermana,
1: and one time when I was conversating with my half sister,
0: hija de mi padre,
1: the daughter of my father,
0: y ella me dice,
1: and she tells me,
0: es que tú me estás describiendo,
1: it's because you're describing
0: lo que mi padre hace todos los días
1: what
0: en el
1: my
0: pueblo.
1: Father does every time in his city.
0: Entonces ya viene hasta en los genes, hermano.
1: So it's genetic.
0: De los padres.
1: From your parents.
0: De las madres.
1: From the mothers.
0: El heredar eso a los hijos.
1: To inherit that to their children.
0: Amén.
1: Amen.
0: So la fe empieza en el corazón
1: so
0: de los padres.
1: So faith begin in the hearts of the parents.
0: José.
1: Joe.
0: El esposo de María.
1: Joseph, the husband
0: of Mary. La madre
1: de
0: Jesús.
1: The mother of Jesus.
0: Tenía un oficio.
1: He had a
0: ¿usted
1: job.
0: Sabe qué oficio fue ese?
1: Do you know what that job was?
0: Él era qué carpintero.
1: He was what? A carpenter.
0: ¿Y Jesús qué era?
1: And Jesus was what?
0: ¿Cuál era el oficio de Jesús también?
1: What was Jesus'
0: también
1: job?
0: También era carpintero.
1: He was also a carpenter.
0: So nuestros hijos en su mayoría,
1: so our children, the majority
0: van a terminar
1: of them
0: haciendo lo que
1: are
0: going to
1: end
0: hacer
1: up doing what we they see us do.
0: Me imagino que si ellos hubiesen vivido en este tiempo,
1: I imagine that if they would have lived
0: José
1: in those times,
0: dicho, mira, hijo de este,
1: Joseph would have
0: de la
1: said,
0: universidad.
1: Go to the university.
0: Quiero que seas el primer doctor
1: I want
0: de la
1: you to be
0: familia.
1: The first doctor of the family.
0: Abogado.
1: A lawyer.
0: Es el gobernador de
1: maybe
0: Minnesota.
1: A governor of Minnesota.
0: Dice Deuteronomio 6:6.
1: And Deuteronomy 6:6 says,
0: y estas palabras,
1: these words,
0: estarán sobre tu corazón,
1: shall be in your heart,
0: no en el sobaco,
1: not in your armpit,
0: no en el librero,
1: not in the bookshelf,
0: en el corazón,
1: in the heart,
0: lo que el padre vive,
1: what the father lives,
0: lo transmite.
1: He transmits it.
0: Pero lo que el padre no vive,
1: but what the father
0: o la madre no
1: or
0: vive,
1: the mother doesn't live,
0: no puede ser transmitido.
1: They can't transmit.
0: Por más que quieras que tus hijos lo hagan, no lo van a hacer.
1: Even if you really want it, it's not going to happen.
0: Conozco familias que han apostatado de la fe.
1: So families that have shown faith,
0: sus hijos los han seguido en los mismos pasos.
1: The children have followed in those same steps.
0: De una familia que seguía a Jesucristo.
1: I know of a family that followed Jesus Christ.
0: Y ahora traen hasta el rosario colgado, hermano.
1: And now they even have the rosary hanging.
0: So la fe se modela.
1: So faith is modeled.
0: No solo se enseña.
1: Not just taught.
0: Esa abuelita modeló.
1: That grandmother modeled.
0: Y todos sus nietos lo siguieron.
1: And all her grandchildren followed.
0: Los hijos perciben.
1: Children
0: si lo que
1: perceive
0: se dice es real.
1: If what is said is real.
0: Por ejemplo.
1: For example,
0: quiero que vean la siguiente imagen.
1: I want you to see the next image.
0: Hay varios videos.
1: There's several videos
0: donde salen mamás o papás
1: where mothers or fathers
0: diciendo
1: come out
0: cosas exageradas que
1: saying
0: no son ciertas.
1: Exaggerated things that aren't true.
0: Por ejemplo, ella está
1: for example,
0: diciendo
1: she's saying
0: un montón de mentiras.
1: A bunch of lies.
0: Y véale la cara al hijo.
1: And see her daughter's face.
0: Aunque ella le dijo a la niña,
1: even though she told the daughter,
0: quiero que me sigan la corriente,
1: I want you to follow along
0: porque quiero ganarme un bono, quiero
1: because
0: ganarme
1: I
0: un premio.
1: To win a prize.
0: Hay otros videos,
1: there's other videos
0: donde sale la señora diciendo,
1: where the lady comes
0: yo me levanto
1: out saying,
0: a las 5 de la mañana
1: I get up at 5 in the morning
0: ejercicio
1: to work out.
0: Inmediatamente el
1: and
0: uso.
1: Immediately the child turns around.
0: En el 2019,
1: in 2019
0: nos compramos una lanchita en casa,
1: we bought a boat at home.
0: Y yo bien animado,
1: and I was
0: con Perito
1: very
0: fuimos
1: motivated
0: a recogerla,
1: and went with Perito to pick it up.
0: Me tomó 4 horas.
1: It took me 4 hours
0: meter esa lanchita en el driveway
1: to get
0: de la
1: that
0: casa.
1: Boat in the driveway of the house.

0: Casi apostatamos de la fe, yo y Perito, casi hasta nos peleamos ahí.
1: Me and Perito vamos a
0: yo le daba al manubrio por un lado y la cosa se iba para otro.
1: Steer one way and the boat would go another way.
0: De veras, duramos como 3, 4
1: truly,
0: horas.
1: It was about 3 or 4 hours.
0: Me
1: ganas
0: de desconectarlo y empujarla mejor así.
1: I wanted to disconnect it and move it in myself.
0: Bueno, cuando íbamos al lago,

0: Adrián y para Jordi era estresante ese momento de sacar el bote, nos quedaba chueco,
1: Adrian,
0: había gente
1: esperando
0: y yo de mal humor.
1: Waiting, and then I would be frustrated.
0: Y una vez dije, voy a romper el hielo.
1: And one time I said, I'm going to break the ice.
0: Grité todo lo que tenía que gritar.
1: I yelled everything I had to
0: hasta
1: yell.
0: El hermano Fortunato le tocó una vez, creo.
1: Even ya, brother Fortunato got it once, and Josecito, let's not even say.
0: So, nos salimos, nos
1: so
0: subimos al carro.
1: We got out, we got in the car.
0: Ah, le digo así.
1: I said, ah.
0: Bueno, hermano Perito, le digo.
1: Well, brother
0: Perito, lo bueno que yo nunca me enojo.
1: It's a good thing that I don't get mad.
0: Jordi, le digo, ¿qué?
1: Jordi said, what?
0: Solo lo hice para romper el hielo.
1: I only did it to break the ice.
0: ¿Cuántos se relacionan con eso? La primera vez que pudieron manejar una trailer, hermano.
1: When
0: eso
1: you tried to
0: tiene su ciencia.
1: It has its science.
0: Ahora nada, ahora parece que la llevo en drone.
1: Now it's like I know what I'm doing. It's like I'm driving a drone.
0: Una vez un pastor visitó.
1: One time a pastor visited.
0: Siguiente. Un pastor visitó una casa, una familia de la iglesia.
1: A family, a house of a family from church.
0: Y la madre deseando impresionar le dijo a su hijo.
1: And the mother wanted to impress, so she said to her son.
0: Mire, pastor, vea esto.
1: Look, pastor, watch this.
0: Hijo, vaya, tráigame el libro más apreciado en esta casa para que el pastor vea que aún ustedes lo saben.
1: The most valuable book that we use in this church so that the pastor can see that even you use it.
0: El niño regresa.
1: The child comes back.
0: Trajo una revista de modelos que veía su papá en el baño cuando iba al baño.
1: That his father looked at in the bathroom.
0: No, mijo, esa no.
1: No, son, not that one.
0: El otro, el que más amamos.
1: The other
0: aquí.
1: One, the one we love the most.
0: Fue y le trajo la revista y las novelas a su mamá.
1: And the child went to go get the soaps, magazine.
0: No, mijo, esa no.
1: No, not,
0: la
1: son,
0: Biblia.
1: Not that one, the Bible.
0: Ah, la que tenemos abajo el florero porque está
1: oh,
0: chueco.
1: Oh, the one that's under the vase because it's crooked.
0: Obviamente estaban actuando.
1: Obviously they were acting.
0: Obviamente la palabra de Dios
1: obviously
0: no era importante.
1: The word of God was not
0: no
1: important.
0: Era parte de las conversaciones.
1: It wasn't part of the conversation.
0: So la enseñanza
1: so the teaching
0: en casa debe ser diaria e
1: at
0: intencional.
1: Home must be daily and intentional.
0: Diaria y intencional.
1: Daily and intentional.
0: No todos los días va a tener un estudio
1: not every
0: de Biblia.
1: Day you're going to have a Bible
0: pero
1: study.
0: Pero su vida debe ser una
1: but your life
0: debe estar con la palabra.
1: Should be with the word.
0: Sus hijos y sus hijos
1: your
0: deben saber
1: children should know
0: que aun cuando van en el carro
1: that even when they're
0: si hay alguien menos afortunado pidiendo ayuda en la calle
1: asking for help on the streets,
0: usted no los va a juzgar
1: that you're not
0: si usted
1: judge
0: puede usted le va a
1: if
0: dar algo
1: can, you're gonna give them something.
0: No puede dejarlo ahí después
1: you
0: decirle a su hijo y a sus hijas
1: children,
0: sea generosos con la gente
1: be generous to people
0: cuando usted no lo está haciendo
1: when you're not doing it yourself.
0: Bueno, una historia verídica, la mía.
1: Well, my story, which is similar.
0: Cuando yo conocí a mi papá a los 15 años.
1: When I met my father at 15.
0: Ya cuando yo tenía 18, estaba trabajando.
1: When I was 18, I was already working.
0: Y llegué del trabajo un sábado.
1: And I got home from work on a
0: él
1: Saturday.
0: Él llegó, nos visitó.
1: And he came over, he visited
0: me dice,
1: us.
0: Me dice, ¿cómo te va en el trabajo?
1: And he said, how's it going at work?
0: Y le digo, oh, no, bien,
1: and
0: bien.
1: And I said, oh, it's going good,
0: dice,
1: good.
0: Oye, este.
1: And he says, well.
0: Tienes que darle dinero a tu hermana, dice.
1: You have to give money to your sister, he says.
0: Mira el burro hablando de orejas.
1: Oh, look at the donkey speaking about ears.
0: Te acabo de conocer y poniéndome reglas ahora.
1: I just met him and he's already giving me rules.
0: Hermano, yo así le contesté porque yo era un grosero.
1: That's how I answered because I was rude.
0: Pero me estaba pidiendo a mí que yo hiciera algo.
1: But he was asking me to do something.
0: Que mis primeros 15 años de mi vida nunca se apareció.
1: The first 15 years of my life, he was
0: so
1: never around.
0: Yo reaccioné.
1: So I reacted.
0: Como esa niña ahí que le puse
1: like
0: en la pantalla.
1: Like that child did on that screen.
0: También dice Deuteronomio.
1: Deuteronomy also says.
0: Siete dice y las repetirás a tus hijos.
1: You shall teach them diligently.
0: Las vas a repetir.
1: To your children, you're going to repeat.
0: No se lo vas a decir una vez.
1: You're not only going to say it once.
0: Algo que nosotros empezamos a implementar en casa.
1: Something
0: amados.
1: That we started implementing at home.
0: Y quiero recomendárselo que se lo haga.
1: And I want to recommend that
0: el
1: you
0: viernes,
1: do it.
0: Yo y la pastora,
1: on Friday, me and the pastora.
0: Estuvimos en un retiro matrimonial.
1: We were at a,
0: para
1: a
0: pastores.
1: Marriage retreat for pastors.
0: Y nos edificó mucho.
1: And it edified us a ton.
0: Pero también nos enseñaron algo sobre los cómo la tecnología
1: but they also taught us how technology
0: separa los matrimonios.
1: Separates marriages.
0: Van a la cama y cada quien
1: they
0: con su
1: to
0: teléfono.
1: Bed and everybody's on their phone.
0: Entonces, estamos empezando con nuestros hijos.
1: So we're starting with our children.
0: Y la primera noche no
1: and
0: querían.
1: The first night, they didn't want
0: ese teléfono to. Se queda aquí en
1: that
0: nuestro cuarto.
1: Phone stays here in our room.
0: Batallamos.
1: And we struggled.
0: Batallamos.
1: We struggled.
0: Pero fue una bendición.
1: But it was a blessing.
0: Porque si usted no le quita electrónicos.
1: Because if you don't take away electronics.
0: Yo sé que ese problema no lo tiene acá nuestro hermano Gabriel, ¿verdad?
1: I know that brother Gabriel does not have that problem.

0: para la gloria de Dios.
1: He's super strict for the glory of God.
0: Eso sus hijos lo van a agradecer cuando crezcan.
1: That their children are going to appreciate it when they're older.
0: Hay otros que somos medio más dominados por las hijas.
1: That we're a little more dominated by our daughters.
0: Pero hermano, eso fue una bendición. Hágalo con sus hijos.
1: Do it with your
0: después
1: children.
0: De las 8 de la noche.
1: After 8 p.m.
0: Quítele los electrónicos.
1: Take away electronics.
0: Si quieren usar el teléfono más de una hora en casa después de la iglesia, que se lean un libro primero,
1: let
0: un capítulo, un libro.
1: First, a chapter of a book first.
0: Igual como matrimonios.
1: And the same as a marriage.
0: Deje el teléfono afuera de la habitación.
1: Leave your cell phones outside of the bedroom.
0: Y va a ser una bendición tremenda.
1: And it will be a tremendous blessing.
0: Entonces dice aquí que repitamos
1: so
0: de forma.
1: So it says here that we teach them diligently.
0: La repetición forma convicción.
1: Repetition forms conviction.
0: Te lo repite hasta las
1: you
0: mentiras.
1: Repeat it,
0: no le estoy
1: even
0: enseñando
1: lies.
0: Que diga
1: I'm
0: mentiras.
1: Not teaching you to
0: pero hay gente
1: lie.
0: Que dice mentiras tan seguido que hasta ellos se lo creen.
1: But there's people that say lies so often that they believe it.
0: Imagina que yo le diga, no, hermano,
1: imagine
0: that rebajé 100 libras el último
1: brother,
0: año.
1: Brother, I lost 100 pounds in the last year, and you're going to be like, what?
0: O que yo le llegue y le diga, mire, vendo productos para bajar de peso, hermano.
1: And I say, look, I have secrets to lose weight.
0: Ya se los tomó.
1: Pastor, did you take him already?
0: No, eso es otro tema, hermano.
1: That's another topic.
0: La repetición forma
1: convicción. So repetition forms
0: la próxima,
1: conviction. Next slide.
0: Hace unos años,
1: a couple years ago,
0: llegamos yo, Jordi y las niñas,
1: me, Jordi and the girls arrived to the lake.
0: Nos metimos al lago.
1: We got into the lake.
0: Y en 5 minutos que estamos
1: en
0: el lago,
1: 5 minutes that we're in the lake.
0: Yo iba con una niña en un jet ski, yo iba con otro.
1: One of the girls in the jet ski, Jordy had the other.
0: Y empezó a llover, hermano.
1: And it started raining.
0: En ese lago hay una isla.
1: And in that lake there's an island.
0: Llegamos a la isla.
1: We got to the island.
0: Lo lógico, me voy a cubrir el
1: logically,
0: estaba cayendo granizo, hermanos.
1: And I cover up because there was hail.
0: Y recuerdo esa carita.
1: And I remember those little faces.
0: De Ruth que dice.
1: Of Ruth that said,
0: papi.
1: Dad.
0: Oremos, dice.
1: Let's pray.
0: Estaba pensando en orar.
1: I wasn't thinking about
0: estaba
1: praying.
0: Asustado.
1: I was scared.
0: Vamos a salir descalabrados de aquí.
1: We're going to leave here with broken hands.
0: Oramos, hermanos.
1: We prayed.
0: Y la lluvia paró.
1: And the rain stopped.
0: Eso no se enseña. Eso
1: that
0: se modela, amados.
1: Taught. That is modeled.
0: Gloria a Dios.
1: Glory to God.
0: En otra ocasión.
1: On another occasion.
0: Igual en el mismo lago.
1: In the same lake.
0: Venía una tormenta, hermanos.
1: A storm was coming.
0: El bote no prendía.
1: And the boat wouldn't start.
0: Era oscuro.
1: It was
0: oscuro
1: dark.
0: Con rojo anaranjado y venía
1: dark
0: esa cosa.
1: Orange, red,
0: hermanos, se me salía el corazón a mí.
1: My heart was beating out of my chest.
0: Entonces le digo a Adrián.
1: And then I said.
0: Jálame con el jet ski, le digo.
1: Pull me with the jet ski.
0: Mientras estamos amarrando, me dice Adrián.
1: And while we're tying it,
0: papi,
1: he says, Dad.
0: ¿Por qué no oras? Dice.
1: Why don't you pray?
0: Sí, ¿verdad? Le digo.
1: Yeah, right.
0: Vamos y prendió el bote.
1: Let's pray, and the boat started.
0: Entonces, nosotros,
1: so we,
0: desde chicos, los niños,
1: since we're small,
0: cada
1: since
0: vez que
1: we're
0: había
1: children,
0: una dificultad,
1: whenever there's
0: orábamos,
1: a difficulty, we would pray.
0: Y la lluvia se paraba.
1: And the rain would stop.
0: Cuando íbamos al parque,
1: when we'd go to
0: cuando
1: the park,
0: queríamos hacer una carne asada, que
1: or
0: iba a llover,
1: we wanted
0: orábamos
1: to do a barbecue,
0: y se paraba,
1: we would
0: hermano.
1: Pray and the rain
0: pero
1: would stop.
0: Eso era tan normal,
1: but that was so normal.
0: Cuando ellos crecieron, que ahora me ven a mí
1: up,
0: con una tormenta y como que,
1: me,
0: papi, ora.
1: And they're like, Dad, pray.
0: De ustedes que dicen yo no creo ni la luz eléctrica, pastor.
1: And you that say I don't pay for
0: póngalo a prueba usted, hermano.
1: Try it, brothers.
0: Póngalo a prueba. Hay otros testimonios que
1: there's
0: le puedo decir
1: que
0: están mis hijos de testigo que usted diría el pastor está loco.
1: Testify, pastor's crazy.
0: Yo le voy a dar otro para que
1: say,
0: me ponga ahí.
1: I'm going to give you another one so you can
0: fuimos
1: see.
0: Allá en Brooklyn Park.
1: We were in Brooklyn Park.
0: Hay un cerrito lleno de nieve en el invierno.
1: That's full of snow in the winter.
0: Entonces Jordi y Adrián se subían en una
1: Jordi and Adrian would go up on a
0: en un snowboard.
1: On a snowboard.
0: Pero de plástico.
1: A plastic
0: y se deslizaban.
1: One. And they would let loose.
0: Ya sabes, suena divertido.
1: And you know that's fun.
0: Entonces me dicen, vamos a hacerlo los tres,
1: say,
0: dice.
1: Let's do it all three of us.
0: Entonces cuando subimos.
1: So when we got up.
0: Le dije, mis amores.
1: I said, beloved.
0: No vamos a caber los tres
1: we're
0: aquí.
1: Not going to fit all three of us.
0: Entonces ellos dijo,
1: and
0: oremos.
1: Said, let's pray.
0: Oramos.
1: And
0: amado.
1: We prayed.
0: Esa cosa se estiró.
1: And that thing stretched out.
0: Fue la fe de ellos. Porque yo realmente como que no estaba creyendo mucho.
1: I wasn't really believing it.
0: Era de plástico, parecía que
1: it
0: la
1: was
0: habían calentado
1: plastic,
0: y se
1: and it seemed like it was warmed up and stretched out.
0: Esas cosas,
1: so those things,
0: aunque yo esté muerto, ellos van a seguir cosechando porque ellos lo vieron, ellos lo vivieron.
1: What they lived, what they saw.
0: Esas son cosas sobrenaturales.
1: Those are things that are supernatural.
0: Pero aún las cosas más esenciales y simples van a dar fruto en la vida de nuestros hijos.
1: Diga
0: conmigo, no se enseña por accidente.
1: Teaching is not accidental.
0: Sino con dirección.
1: It's intentional.
0: El día de ayer.
1: Yesterday.
0: Ya que te preparas, Toño, para la graduación de tu hijo.
1: While you prepare
0: for your
1: son's
0: para unos trajes para Jordi.
1: We were looking at suits for Jordi.
0: En el camino estamos hablando algunas
1: and
0: cosas.
1: On the way we were talking about a couple things.
0: Yo le dije, todos los seres humanos somos
1: and I
0: culpables
1: said, all human beings are
0: de la deslealtad.
1: Of being unfaithful.
0: Yo le dije, si usted va a valorar
1: said,
0: algo en sus amigos,
1: if you're going to value something in your
0: lealtad,
1: friends,
0: le digo,
1: be loyal.
0: Porque uno echa a perder muchas cosas por falta de ser leales.
1: Ruin things because they can't be faithful.
0: Y le di un ejemplo.
1: And I gave him an example.
0: La siguiente imagen.
1: Please put the next image.
0: ¿Ustedes saben quién es ese muchacho?
1: Do you know who that boy is?
0: ¿Quién?
1: Who?
0: ¿Quién? Todo lo que dijeron Canelo al
1: everyone
0: a la
1: that said
0: pastor,
1: Canelo,
0: hermano.
1: Go to the pastor's office, please.
0: Ese muchacho que se llama Canelo Álvarez.
1: That boy that's called Canelo.
0: Desde los 12 años está con el
1: mismo
0: entrenador,
1: old, he was with the same trainer.
0: El mismo.
1: The same one.
0: Ellos lo mantenían a él al principio.
1: They would train him from the beginning.
0: Anoche.
1: Last night.
0: Aunque más que pelea parecía baile.
1: Even though he fights,
0: el
1: it looks like he's dancing.
0: Corría mucho.
1: Because the other man ran
0: ponme
1: a lot.
0: Ponme la siguiente.
1: Put the next image, please.
0: Ahora es cómo están.
1: Now look at them.
0: Como un padre para él.
1: It's like a father to him.
0: Anoche él.
1: Last night he.
0: Ganó 80 millones de dólares.
1: He won $80 million.
0: Más comisión de los pay-per-views.
1: Plus commissions for the pay-per-views.
0: Él es su entrenador.
1: That's his trainer.
0: Y su manager.
1: And his manager.
0: De lo que él gana.
1: From what he wins.
0: Ese entrenador gana el 25%
1: de lo que gana. The trainer gets 25% from it.
0: Él se ganó entre 16 y 20 millones anoche.
1: So he won about $16,000 to $20,000.
0: ¿Sabe qué produjo eso?
1: But you know what produced that?
0: La lealtad.
1: Faithfulness.
0: Yo le decía, la lealtad hay que cuidar, la lealtad.
1: We must take care of our
0: personas,
1: fidelity. I would ask people that don't see.
0: Yo mis primeros 8 años como
1: my
0: pastor.
1: My first 8 years as a pastor.
0: Yo me desvivía por la gente.
1: I
0: no
1: would
0: que ya
1: live
0: no
1: out
0: haga,
1: for people.
0: Pero
1: not
0: ahora
1: that
0: tengo
1: I don't do
0: balance.
1: It anymore, but now I have more balance.
0: No hacía nada con mi familia.
1: I wouldn't do anything with my family. Maybe we'd go out to
0: iglesia,
1: eat.
0: Iglesia,
1: but it was
0: iglesia,
1: always
0: iglesia.
1: Church.
0: Y la mayoría de esa gente
1: and the majority of the time, those
0: no sé
1: people,
0: ni dónde anda.
1: I don't even know where they are.
0: Entonces usted necesita
1: so you need
0: valorar a la gente leal en su
1: vida.
0: To value
1: the people that are faithful in your life.
0: Valórela.
1: Value them.
0: Valórela.
1: Value them.
0: Los momentos diarios son oportunidades eternas para dar enseñanzas a los hijos,
1: daily moments are
0: a las
1: eternal
0: hijas,
1: opportunities
0: a la esposa.
1: For your children, for your spouse.
0: La fe se comparte con conversaciones cotidianas.
1: Faith is shared through everyday conversations.
0: Mire grupo de alabanza, yo sé que
1: worship team, can you please come up?
0: Deuteronomio 6 también dice,
1: Deuteronomy 6,
0: hablarás de
1: says,
0: ellas estando en tu casa.
1: And you shall talk of them when you sit in your house.
0: Hablar de Dios debe ser natural
1: to
0: en casa.
1: Talk about God should be natural at home.
0: En las comidas.
1: When you're eating.
0: En los paseos.
1: When you're going out.
0: En los descansos.
1: When you're having a break.
0: Son oportunidades divinas.
1: Only divine opportunities.
0: Los hijos necesitan escuchar.
1: Children must listen.
0: Como Dios es
1: how
0: parte
1: God
0: de la vida
1: is
0: diaria.
1: Part of your daily life.
0: Yo le dije que trabajaba
1: I told you that I would work
0: 24/7.
1: At church 24/7.
0: Cuando rentábamos iglesia,
1: when we would rent a church,
0: me quedaba el martes,
1: I would stay on Tuesday
0: hasta que terminara el ensayo del grupo alabanza.
1: Until the worship team was done
0: los
1: practicing.
0: Martes cenábamos,
1: Tuesdays we would
0: a la
1: have dinner.
0: Bueno, desayunábamos a la una de la mañana.
1: We'd have breakfast at 1 in the morning.
0: Ni siquiera
1: we wouldn't even,
0: teníamos casa yo y mi familia.
1: We didn't even have a house.
0: Teníamos la posibilidad de comprarla.
1: We had the potential
0: gracias
1: to
0: a Dios
1: buy
0: por
1: one.
0: El negocio.
1: Thanks to God
0: pero
1: for the business.
0: Pero estaba tan endeudado por
1: but
0: el ministerio.
1: I was so in debt because of
0: no
1: the ministry that
0: casa.
1: I couldn't buy a house.
0: Porque yo siempre he creído que Dios
1: because
0: iba a hacer algo
1: I've always
0: grande.
1: Believed that God was going to do something great.
0: Y esa imagen que va a ver ahora.
1: And this image you're going to see now.
0: En el 2019 nosotros
1: in
0: compramos
1: 2019,
0: nuestra primera casa,
1: we bought
0: hermano.
1: Our first house.
0: Y fue gracias a que me rodeé de personas que me
1: empezaron
0: a decir
1: that started telling
0: pastores,
1: me, pastors,
0: Pastor Elías Páez de Mazatlán fue clave en esto.
1: Pastor Elías from Mazatlán was key in this.
0: Dijo Sergio,
1: he said, Sergio,
0: Dios te usa en milagros.
1: God will do miracles.
0: Dios te usa en la palabra.
1: He uses you for miracles, for the word.
0: ¿Dónde está el testimonio para tus hijos?
1: But where's the testimony for your children?
0: Dios es Dios dentro y fuera de la iglesia.
1: God is God in church and outside of it. You must
0: invertir en tu familia.
1: Invest in your family.
0: Y a los seis meses compramos.
1: And in 6 months we bought a house.
0: Nunca hacíamos nada.
1: We never did anything.
0: Y en la pandemia,
1: and during the pandemic,
0: empezamos con esa lanchita.
1: We started with
0: la
1: that boat.
0: Hija.
1: The next one.
0: Y pues ya nos volvimos en el verano, se
1: and
0: nos
1: now
0: más morenos,
1: in summer we look darker
0: because
1: we're always
0: Lake.
1: Out in Crystal Lake.
0: Muy bien.
1: Very well.
0: Una niña le preguntó,
1: a little girl asked,
0: que por qué nunca oraban por sus tareas.
1: Why they never prayed for their homework.
0: Preguntó a sus familiares.
1: Yeah, she asked her family
0: que
1: members.
0: Que por qué nunca oraban por las tareas.
1: That why
0: preguntó
1: they never
0: amigos,
1: prayed for their homework.
0: Que por qué nunca oraban.
1: She
0: la oración
1: friends, prayer,
0: debe ser para todo, hermano.
1: Should be for everything.
0: Estás teniendo una dificultad.
1: You're having a difficulty. You must pray.
0: En el trabajo, estás teniendo
1: at work,
0: una dificultad.
1: You're having a difficulty. You must pray.
0: Aquí aún en lo electrónico.
1: Here, even with the electronic
0: hemos
1: stuff,
0: visto que cuando oramos, recibimos
1: pray,
0: favor.
1: We receive
0: cuando nos
1: favor.
0: Afanamos, tenemos muchos
1: when
0: problemas.
1: We get upset, a lot of things go wrong.
0: So uno, póngase de pie, por favor.
1: Please stand.
0: Un hogar
1: so a home
0: sirve al Señor,
1: that
0: deja un
1: serves
0: legado.
1: The Lord leaves a legacy.
0: Que vean la
1: I want you to see the next image.
0: El Señor que está sentado ahí.
1: The man that's sitting there
0: es el siervo, uno de los siervos más humildes
1: is one of the most humble servants
0: que yo he escuchado
1: that I've listened
0: desde que me
1: to since I've converted.
0: El más grande evangelista de la historia de la
1: the
0: iglesia.
1: Biggest evangelist in the
0: su
1: story
0: nombre fue
1: of the
0: Billy
1: church.
0: Graham.
1: His name was Billy Graham.
0: En la primera foto donde está sentado,
1: in the first photo where he's sitting,
0: está con su hijo Franklin,
1: he's with his son Franklin
0: y con su nieto.
1: And with his grandson.
0: Billy Graham ya está en la presencia
1: Billy
0: de Dios.
1: Graham is already in the presence of God.
0: Ahora el que dirige la asociación
1: now,
0: de Billy Graham
1: that directs his association
0: es Franklin Graham.
1: Is Franklin Graham.
0: Y el nieto de Billy Graham es pastor.
1: And his grandson is a pastor.
0: Familia que sirve.
1: Family that serves,
0: familia que deja un legado.
1: A family that leaves a legacy.
0: Yo y mi casa,
1: me and my house,
0: serviremos a Jehová, dijo
1: José. Serve the Lord.
0: Ustedes están debatiendo,
1: you are debating,
0: si sí, si no,
1: if yes or no.
0: Yo y mi casa,
1: as for me and my house,
0: serviremos a Jehová.
1: We will serve the Lord.
0: Yo y mi casa,
1: as for me and my house, we will serve the Lord.
0: Mana Nancy,
1: Sister Nancy,
0: tiene a Eric en la batería.
1: Has Eric on the drums.
0: Natalie en la guitarra.
1: Natalie on the guitar.
0: Gabby en las fotografías.
1: Gabby on pictures.
0: Eso es lo más hermoso que hay para un padre.
1: That's the most beautiful thing there is for a father to see their children serve
0: como
1: God.
0: Pastor, uno de los gozos
1: as a
0: más
1: pastor,
0: grandes,
1: one of the
0: ver a mis hijos
1: biggest
0: a Dios.
1: Joys is to see my children serve.
0: Ver a soñar con mi nieto
1: to
0: sirviendo
1: dream
0: a Dios.
1: With my grandchildren serving the
0: no
1: Lord.
0: Hay gozo más grande.
1: There isn't a bigger joy.
0: So, la fe inicia en casa,
1: so
0: amados.
1: The faith initiates at home.
0: La fe inicia
1: faith initiates
0: en casa.
1: At home.
0: Jordi está, usted casi no lo ve, pero está sirviendo allá atrás en la televisión.
1: Jordi, in the back serving.
0: O viendo el partido Real Madrid.
1: Or watching
0: pero
1: soccer
0: no.
1: Game, but no.
0: La fe no solo
1: but
0: se
1: faith
0: cree.
1: Is not only believed,
0: la fe se vive.
1: It is lived.
0: La fe no solo se
1: faith
0: cree.
1: Is not only believed,
0: la fe se vive.
1: It is lived.
0: Un hogar que sirve
1: a home
0: permanece
1: that serves,
0: firme.
1: Stay strong.
0: Un hogar que sirve,
1: a home that
0: permanece
1: serves,
0: firme.
1: Stay strong.
0: Ana.
1: Ana.
0: You and your sister and your brother.
1: Tú y tu hermana y tu tus hermanos.
0: Ana Gabriela.
1: Ana Gabriela.
0: You guys will
1: ustedes
0: rip.
1: Van a romper.
0: Van a cosechar.
1: You will reap.
0: Todo lo que sus padres están sembrando en el servicio.
1: Everything that your parents are sowing.
0: Es una promesa de Dios.
1: It's a promise of God.
0: Joven fui.
1: I was young.
0: Y ahora envejecido.
1: And now I have grown old.
0: Pero nunca he visto
1: but I have never seen
0: a un siervo
1: a servant
0: o a una sierva
1: or a servant
0: desamparadas.
1: Left behind.
0: Ni a sus hijos.
1: Not even their children.
0: Mendigando pan.
1: Asking for food.
0: Prestarán y no tomarán prestado.
1: They will borrow and not borrow.
0: Van a ser bendecidos.
1: They will be blessed.
0: Usted, amado,
1: you, beloved,
0: invierta en eso.
1: Invest in that.
0: Quiero hacer un ejercicio, lo poco tiempo que me queda.
1: Exercise with the bit of time we have left.
0: Tomen su lugar por un
1: Can
0: minutito
1: you please
0: más.
1: Be seated for a moment?
0: Si usted está aquí,
1: if you are here,
0: y no está sirviendo a Dios,
1: and you are not serving the Lord,
0: no importa la edad que tenga.

0: how old you are.
1: Y Dios te habló.
0: And God spoke to you.
1: Y quieres servir a Dios.
0: And you want to serve the Lord.
1: Levanta la mano.
0: Please raise your hand.
1: Déjela levantada, por favor.
0: Leave it up,
1: por
0: please.
1: Favor.
0: Ushers, can you please?
1: Levántela, levántela.
0: Raise it, raise it.
1: ¿Qué necesita usted para servir a Dios?
0: What do you need to serve the Lord?
1: Primero, tener el deseo de hacerlo.
0: First, you must desire.
1: Tener a Cristo como Señor y Salvador.
0: To have the Lord.
1: Y el resto después se lo explicamos. Levante la mano.
0: The rest will explain it.
1: Puede servir en un servicio si quiere.
0: You may serve at a service.
1: Puede servir el miércoles.
0: You may serve.
1: Puede servir
0: on
1: el domingo en uno, en dos
0: on
1: servicios.
0: Wednesday, one or two services.
1: Levante la mano, le van a dar
0: please
1: algo para que
0: hand,
1: se escriba.
0: And they'll give you something to write.
1: Si Dios ha puesto ese deseo,
0: if God
1: si
0: has put that desire in your heart,
1: de esos que cosecha,
0: if you want to be one of those that reaps,
1: quieres ser de esos justos que nunca están desamparados,
0: one of those just that is never left behind.
1: No te estoy diciendo todo va a ser color de rosa,
0: I'm not
1: no.
0: telling you everything no. will be easy.
1: Porque tenemos desafíos todos
0: no,
1: los días.
0: No, because we all have challenges every
1: pero lo
0: day.
1: Que sí sabemos,
0: but what we do know,
1: es que el que está contra nosotros,
0: is the one that's against us,
1: es mayor,
0: is
1: que el
0: greater.
1: Que está contra nosotros en el nombre poderoso de Jesús.
0: The one that's with us is greater than the one that's against
1: siga
0: us.
1: Siga con la mano levantada, le van
0: please
1: a traer.
0: Keep your hand up, somebody will come to you.
1: Alguien más, acá hay otra
0: is
1: mano
0: there
1: levantada.
0: Someone else? I see another hand raised.
1: ¿Alguien más?
0: Is there someone else?
1: Allá está otra mano levantada, hijo.
0: I see another hand
1: allá.
0: Raised.
1: Póngase de pie para que le den.
0: Please
1: si no le han dado
0: so
1: para que le den
0: give
1: un
0: you a card.
1: Si usted necesita servir,
0: if you need to serve,
1: que quiere servir, póngase de pie, le van a dar un papelito
0: serve,
1: para
0: they're going to give you a card.
1: ¿Ya lo tienen?
0: Do you
1: denle
0: have
1: una
0: it
1: pluma
0: already?
1: A su hermano.
0: Please give him a pen.
1: Yo sé que Dios escribió
0: because
1: los mandamientos, pero Dios
0: God
1: no va a escribir
0: ahí.
1: But
0: you have to write
1: muy bien.
0: On the card yourself.
1: Puede tomar su lugar mientras escribe.
0: You may be seated while you write.
1: Y cuando usted termine de escribir,
0: and when you're done writing,
1: va a venir a presentar al altar
0: you're
1: ese papel.
0: Come to present that card to
1: y usted
0: altar,
1: va a ver
0: and you will see
1: lo que Dios va a hacer.
0: What God will do.
1: Por eso dice la Biblia
0: that's why the Bible says
1: que nunca veremos
0: that we will never see
1: a un justo,
0: the just,
1: a un siervo o a una sierva de Dios
0: of the Lord,
1: desamparados
0: left behind.
1: Y nunca veremos
0: and we will never see
1: a sus hijos,
0: their children,
1: a sus nietos,
0: their grandchildren,
1: mendigando pan.
0: Asking for
1: pastor,
0: food.
1: Deme un ejemplo.
0: Pastor, give me an example.
1: David. Siervo de Dios.
0: A servant of God.
1: No un hombre perfecto.
0: Not a perfect man.
1: Un siervo que se equivocaba.
0: A servant that would make mistakes.
1: Era conforme al corazón de Dios.
0: He had
1: se
0: God's
1: arrepentía.
0: Heart. He would repent.
1: Murió.
0: He died.
1: No toda su descendencia fue buena.
0: Not all his descendants.
1: Y muchas
0: was
1: veces,
0: good. And many times,
1: los reyes descendientes de él,
0: the kings
1: eran
0: that were descendants of him were worse
1: el mal.
0: Than the bad.
1: Pero Dios llegaba y decía,
0: but God would arrive and say,
1: por amor a tu padre David,
0: for love of your father David,
1: por amor a tu abuelo David,
0: for love of your grandfather David,
1: te voy a dar otro chance.
0: I'm going to give you another
1: yo no
0: chance.
1: Sé tú, pero yo necesito cubrir a mis hijos, a mis nietos con eso. Por amor a tu abuelo, por todo ese sacrificio que hizo,
0: for all that sacrifice
1: voy
0: he
1: a darte una oportunidad.
0: I'm going to give
1: voy
0: you
1: a bendecirte.
0: I'm going to bless you.
1: Es por eso que decimos,
0: and that is why we say,
1: el Dios de Abraham,
0: the God of
1: de
0: Abraham,
1: Isaac,
0: of Isaac,
1: y de Jacob.
0: Of Jacob,
1: porque tenemos un Dios de generaciones en generaciones. Alguien puede decir amén. Póngase
0: amen.
1: De pie conmigo.
0: Stand with me.
1: Oh, gloria a Dios.
0: Oh, glory to God.
1: Te puede faltar todo menos la presencia de Dios.
0: I may be missing everything, but not the
1: te puede faltar todo menos su presencia.
0: Everything could be missing
1: enséñale eso a tus hijos.
0: Teach that to your
1: dicen
0: children.
1: Las noticias que.
0: The news
1: viene
0: saying,
1: la guerra, que viene
0: that
1: esto.
0: War is coming, this and
1: mi
0: that
1: Señor
0: is coming.
1: Sigue estando en su trono.
0: My Lord is in his throne.
1: Dios cuidará de su
0: God
1: pueblo.
0: Will take care of his
1: Dios
0: people.
1: Cuidará de mi familia.
0: God will take care of my
1: Dios
0: family. God will take care of my descendancy.
1: En el nombre de Jesús.
0: In the name of Jesus.
1: Levanta tu mano al
0: please raise your hand.

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3: Cristiano Ronaldo es el primer jugador en marcar en 5 mundiales distintos. Logró este hito histórico en anotar con Portugal en Qatar 2022, sumando a sus goles en Alemania 2006, Sudáfrica 2010, Brasil 2014 y Rusia 2018. Este récord consolida su legado de constancia en el fútbol internacional. Lionel Messi ostenta el récord histórico de más partidos disputados en la Copa del Mundo de la FIFA con 26 encuentros, superando al alemán Lothar Matthäus con 25 tras disputar la final de Qatar 2022. Y Kylian Mbappé ha marcado 12 e intervenido en más goles, 14, que cualquier otro jugador a través de las últimas 2 Copas Mundiales de la FIFA, incluyendo un hat-trick en la final del 2022.
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0: Buenas a toda hora, ¿cómo están el día de hoy? Dios me los bendiga, espero que estén súper bien. Finalizando la semana con alegría, con entusiasmo, con regocijo de parte de nuestro Señor, nuestro Papá que está allá arriba en los cielos, que nos regala un día más, una nueva oportunidad. Sus misericordias son nuevas cada mañana y por eso, oye, estamos aquí todo random, estamos por eso con vida. Damos gracias a Dios porque nos ha regalado una oportunidad nueva. Sus misericordias se renuevan cada mañana. Y bueno, hoy también hay partido, señora. A la gente le gusta lo que va a pasar el día de hoy. Precisamente en el Mundial, hemos estado viendo un Mundial como agitado, como distinto a los otros Mundiales que uno esperaba que siempre ganara o lograra la participación en ciertos equipos. Pero ha cambiado drásticamente o radicalmente algunas experiencias del pasado a hacerlas nuevas. Yo creo que eso es bueno porque, claro, hay una nueva generación de futbolistas, de deportistas que están haciendo todo lo propio dentro de la cancha de juego. Pero aún así, a pesar de todo, a pesar de las pruebas, yo doy gracias a Dios porque tenemos salud, tenemos vida. Estamos con misericordia, que dice la palabra, apareció usted de la nada.
1: Oiga, buenos días, ¿cómo está? Oiga, yo estaba esperando que me presentara.
0: Teletransportación.
1: Claro.
0: Estaba tomando café.
1: Por supuesto, mi
0: café. Ok, bienvenida, entonces.
1: Gracias, Ezequiel, escuchándote también todo lo que estabas ilustrándonos ahí.
0: Oye.
1: Buenos días y bendiciones a cada uno de nuestros queridos y amables televidentes. De verdad, como dices, pues un fin de semana de mucho movimiento y de muchas cosas que están sucediendo, no solamente por el tema pues mundialístico, sino también aquí en Panamá. No olvidemos que hoy es viernes también de servicio de poder.
0: Así es.
1: También, y que bueno, que el Señor siga bendiciendo cada una de las cosas que vayamos a hacer el día de hoy, sobre todo aquí en A Toda Hora.
0: Bueno, prepárese para la próxima semana. Quiero decirles que ya la próxima semana vamos a estar celebrando precisamente una gran concentración en los predios del Centro de Convenciones Atalapa, donde la iglesia, el pueblo de Dios, personas que creen en la familia, que valoran, que respetan el concepto fundamental de esta sociedad, que es la real, la original, que es entre un hombre y una mujer que hace familia, pues vamos a estar concentrados en esta actividad también con los preparativos, por supuesto, porque mira, la otra semana no solamente se va a desarrollar el Congreso de la OEA, también se conmemora los 200 años del Bicentenario de Panamá. De hecho, hoy vamos a hablar un poquito de eso.
1: Tremendo.
0: Más adelante con un invitado especial.

0: que ustedes conocen, pero va a haber dos eventos magnos, son actividades de alto nivel, eso hay que decirlo como es, son actividades de alto nivel, donde nos visitan personas de otras latitudes del mundo, ejecutivos, empresarios, líderes, ministros de Estado, van a estar en la República de Panamá. De hecho, el gobierno esta semana había informado que había invertido por esta actividad del Bicentenario, y me imagino que también en la actividad de la OEA, alrededor de 15 millones de dólares. Wow. Solamente por lo del Bicentenario. Así que el derrame económico durante toda esta semana, porque como vienen muchas personas de otras latitudes, van a estar aquí en Panamá. Y también es necesario hablarlo, nosotros nos debemos presentar como hombres y mujeres de Dios que creemos en el significado de la familia, pero sobre todo que creemos en las libertades, que creemos en nuestra constitución, que creemos en nuestra identidad de país, que es mayoritariamente personas que tienen valores, que tienen creencias religiosas. No podemos tapar el sol con las manos.
1: No, claro que
0: en
1: no.
0: Panamá hay una gran cantidad de católicos también.
1: Así es.
0: Que a pesar de ser católicos también tienen valores, tienen su fundamento en este ejemplo que Dios nos ha dado, que es la familia. Así que le animamos desde ya a que esté preparado para la próxima semana. Eso va a ser el lunes.
1: Tremendo. Va a ser
0: y tenemos que estar allí todos.
1: Por supuesto, diciendo presente a esta actividad tan interesante, importante. De verdad que es algo de una magnitud muy alta, Ezequiel y amigos televidentes. Pero bueno, creo que podemos avanzar y quiero que usted nos acompañe a la meditación de la palabra, porque no podemos iniciar, Ezequiel,
0: ¿sí?,
1: sin buscar la palabra, okay, meditar en ella. Y quiero pues que cada uno de ustedes que nos están sintonizando nos pueda acompañar en Primera de Pedro, capítulo 5, versículo 7. Primera de Pedro, capítulo 5, versículo 7.
0: Dice la palabra, echando toda vuestra ansiedad sobre Él, porque Él tiene cuidado de vosotros.
1: Amén. Gracias, Ezequiel, por leerlo. Así es, amigos televidentes. ¿Cuántas veces nos hemos sentido identificado cuando escuchamos ansiedad? Creo que todos en algún momento, por más que hemos querido, pues, quizás erradicarla al 100% de nuestra vida, cuesta, es una emoción, es un estado en el que realmente siempre se hace presente y Dios tiene cuidado de nosotros. Somos humanos, tenemos situaciones y hay cosas, hay maletitas de ansiedad que no nos competen, que hay que entregarlas al Señor. Y es por eso que el día de hoy, iniciando este hermoso y poderoso fin de semana, Ezequiel y amigos televidentes, el Señor nos recuerda que debemos echar toda nuestra ansiedad sobre Él. Es decir, hay cosas, Ezequiel, que no me pertenecen porque yo no puedo solucionarlas. Hay cosas de las que se escapan, perdón, de mi control y yo no puedo tener una solución a eso. Entonces, como yo no lo puedo solucionar, yo no me voy a mortificar por eso. Yo voy a ponerlo en manos en quien realmente pueda hacer algo por esa situación. Nuestro dominio es limitado, Ezequiel, amigos televidentes, pero para el Señor no hay nada imposible. Entonces, hay cosas que usted conoce en su corazón, en su mente, en su vida, que realmente debemos soltar. Usted debe soltar y decir, porque, ¿sabes qué? A veces nos mata y nos agobia, Ezequiel, que queremos tener control de todas las cosas.
0: Amén, así es.
1: Y por más que usted trabaje excelente, por más que usted en su vida profesional, personal, quiera tener un control, un orden, que no es malo, yo soy partidaria de que hay que tener las cosas en orden, de que hay que tener las cosas programadas, etcétera. Pero hay cosas que evidentemente se van a salir de control de su vida. Hay cosas que ya no va a poder manejarla. Entonces, si no puede hacer nada por eso, hermano, suéltelo. Suéltelo porque va a quedar en las manos que realmente va a poder hacer algo. Entonces, Él tiene cuidado de nosotros, dice este versículo que hemos escuchado anteriormente, que hemos estudiado muchas veces. Él tiene cuidado. Se nos olvida a veces de que hay un Dios más grande que nuestros planes, que hay un Dios más grande que nuestras fuerzas, y es Él a quien debemos acudir. Así que si usted tiene algo que lo tiene ansioso ahí, tiene una carga de ansiedad, está estresado por algo, hermano, hoy es un llamado y un recordatorio que Dios le está hablando a usted diciéndole, quítate esa maleta de ansiedad, quítate esa carga de ansiedad y deposítala en mí, confía, porque también en ese acto, Ezequiel, se demuestra la fe.
0: Así es.
1: Sí.
0: Definitivamente lo que habla es

0: Cierto, pues la Biblia nos recuerda que nosotros debemos darle las cargas a Dios, pero también hacer lo propio, ¿eh? No es que usted solamente claro. dice, bueno, yo voy a darle las cargas a Dios, yo me estoy sin empleo, estoy desempleado, y me siento a esperar a ver qué Dios hace por mí, a ver si el Señor se acuerda de mí, a ver si Dios pues toca el corazón de la empresa que mandé mi hojita de vida ahí, tal vez en blanco y negro, que no dice mucho, y voy a ver si Dios pues le obra un milagro en mi vida. La Biblia también nos demanda que vivamos por fe y en acción.
1: Amén.
0: En acción. Por eso es que es importante que cuando usted también comienza a dar las cargas al Señor o entregarle a Él sus planes, sus objetivos, sus metas, comience a accionar en fe. ¿Qué tengo que hacer por fe? Me dirá usted, tal vez, amigo televidente, no sé cuál es su situación, no sé cuál es la circunstancia en la cual usted se encuentra, pero comienza a caminar creyendo que lo tienes. Comienza a caminar creyendo que puedes lograr ese objetivo, que puedes lograr esa meta, que puedes lograr ese empleo. Cambia esa rutina diaria, cambia tal vez el poder enviar solamente todo por internet o salir a la calle y buscar ese empleo que necesitas. Lo digo y utilizo esta conceptualización del empleo porque es la mayoritariamente actividad que hay en nuestro país. Yo conozco una gran cantidad de gente que está desempleada, lleva años desempleada, y esto es terrible porque sin duda alguna para estar vivo hay que trabajar.
1: Claro,
0: y para trabajar y ganar recursos uno tiene que subsistir, subsistir de eso, de la nada uno no vive. Entonces para eso uno tiene que también entregarle las cargas a Dios, pero poner la fe en acción.
1: Claro.
0: Una cosa es que yo diga, bueno, yo al Señor te entrego mis cargas y no hago nada.
1: No,
0: y me
1: no.
0: siento a esperar, a ver qué sucede. Como si la vida me tuviese que entregar regalos a mí porque yo soy yo. Y no es así. Uno tiene que comenzar a actuar en fe. Si yo creo en Dios y yo tengo fe que tenemos un Dios que todo lo puede, entonces yo también puedo ir a hacer las cosas distintas, buscar, tocar puertas, llevar, cambiar la estrategia, cambiar el rumbo de lo que estoy haciendo y comenzar a ver el resultado de manera objetiva. De eso se trata también, llevar la carga a Cristo.
1: Claro, no, claro, esto aplica evidentemente para personas que han cumplido humanamente lo que pueden hacer, o sea, han hecho su esfuerzo,
0: sí.
1: En este caso puntual que es muy común, estás buscando un empleo, bueno, ya tocaste todas las puertas, trataste de capacitarte lo más posible, entregaste una hoja de vida, oiga, excepcional, has intentado todo por mejorarlo, pero bueno, hay un límite humano, hasta ahí puedes llegar tú, pero el resto le corresponde al Señor.
0: Claro.
1: Ahí entonces estás entregando esa carga, esa ansiedad, se las estás dando a Dios. Pero bueno, la otra cara de las monedas es lo que acabas de mencionar.
0: Sí, sabes que hay una clave también de todo esto, que cuando entregamos las cargas, no es que usted se vaya a acostar ahí en la cama y dice, voy a esperar al que el Señor actúe. Tienes que orar, tienes que ayunar, tienes que doblar rodillas, tienes que levantarte en la madrugada. Yo sé que Dios te está viendo todos esos días que a lo mejor has estado llorando, clamando, ayunando de rodillas, pero tienes que comenzar a vivir en fe, porque no podemos esperar que los milagros sucedan si no comienzo a accionar en fe, a orar por ese trabajo, a orar por ese caminar, a orar por ese conocimiento. Si a usted le falta conocimiento, pídale, dice la palabra, que pídansela a Dios.
1: Amén.
0: Que Él da conforme a sus riquezas en gloria en nuestra vida. Y Él la dará, así como Salomón en su momento pidió riqueza, sin reproche. Dios le dio pues más bien sabiduría, Él la pidió fue sabiduría en vez de la riqueza. Porque por medio de la sabiduría que obtiene riqueza, paz, tranquilidad,
1: todo.
0: Usted no va a tener problemas, o sea, va a tener situaciones que sí tendrá que solventar, pero no va a estar todo el tiempo afligido por la crisis económica o porque le hace falta el chenchen que no llega del gobierno. ¿Ah? Usted tiene que estar dispuesto a entregar las cargas a Dios, pero también accionar en fe.
1: Claro que sí.
0: Hay que accionar en fe, Cristel. Y ese es también un ejemplo claro de una vida con propósito en Cristo.
1: Por supuesto, y me encanta lo que estás diciendo porque de esto se trata, así es la dinámica. Yo hago mi parte, acciono, la fe sin obra es muerta,
0: claro.
1: Lo sabemos, así que yo hago mi parte, cumplo con lo mío, sigo ejercitando esta parte espiritual, sigo confiando, pero aquí, hermanos, aquí en el corazón, yo tengo la plena confianza de que Dios va a hacer su parte. Y en ese transcurso, en ese trayecto, yo me mantengo creyendo y confiando. Ahí es donde tú estás entonces entregando esas cargas, entregando esa ansiedad, porque Él tiene cuidado de mí. Él tiene cuidado suyo, amigo televidente. Entonces, es momento de que si usted se encuentra en esa situación y usted se identifica con esto, mire usted lo que va a hacer en este preciso momento. Le va a decir, Señor, hasta aquí, soy presa de la ansiedad, preso de la ansiedad. Voy a despojarme de esto.

0: Yo he hecho mi parte, ahora te toca a ti. Y en ese transcurso, en ese trayecto de que ese milagro se cumpla, yo voy a aprender a confiar. Y aunque yo no vea nada en este momento, es más, te voy a dar gracias desde ya porque ya tú lo hiciste. Hermano, confíe, tenga paz, siga descansando en el Señor, que Dios va a hacer su parte si usted ha hecho la suya. Ojo, eso sí, muy importante, Ezequiel. Y siga confiando que ese milagro viene.
1: Así es, vamos a orar en base a esta enseñanza el día de hoy para que nuestro caminar en Cristo Jesús tenga propósito, esté fundamentada en una vida en acción a gracias de Dios, en gracia de Dios. Vamos a orar ahí en casa. Padre Celestial, te damos gracias, Señor, gracias. Dios Todopoderoso, por tu bondad, por tu misericordia, porque, Señor, tú nos presentas esta palabra para comenzar a pensar, a actuar y comenzar a caminar en fe. Dios, que por medio de tu gracia, Dios, encontremos ese caminar en Cristo Jesús con propósito, Dios, y no una vida en automático, Padre Celestial, no una vida que, pues, nada más nos levantemos, hagamos nuestro trabajo y luego regresemos y se convierta en una rutina diaria y empecemos a ver la vida como una simple y llana vida pasajera, Señor. La vida tiene propósito, Padre, y más en ti, Dios, tiene conceptos, tiene objetivos, tiene planes. Tienes promesas para cada uno de nosotros, Señor. Te los presentamos, Dios. Aquellos que están en desempleo, aquellos que tienen una idea, aquellos que están esperando una respuesta tuya, Dios. Una oportunidad, Señor, para crecer, para multiplicar lo que tú le has dado como dones y talentos, Señor. Que no solamente queden en la idea o en el pensamiento o en la planificación, sino que quede en la acción, Padre. Diario, te lo pido en el nombre poderoso de Jesús. Amén. Amén.
0: Amén. Amén, amén. Poderosa oración a Ezequiel y amigos televidentes. Sabemos que Dios va a hacer algo en este día, así que preparado ahí para testificar lo que Dios está haciendo. Y bueno, vamos a cambiar un poco de tema, y es que yo siempre tengo que anunciarle, darles buenas noticias. 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Ezequiel, ¿qué más tenemos para
1: hoy? Así es, hoy tenemos invitados especiales. Hoy nos va a acompañar el vocero de la Cancillería, el señor Olimpo Sáenz. Estará por acá con nosotros destacando la importancia de cumplir 200 años del Bicentenario en la República de Panamá, el Congreso Anfitriónico, y va a estar por acá explicando un poquito cómo nuestro libertador de las Américas, Simón Bolívar, fue uno de los pioneros en que, pues, todas las Américas estuvieran libres y sean soberanas. Hoy vamos a explicar un poquito de qué se trata esta actividad, por qué se conmemora, por qué se cumplen 200 años y cuán importante es para la República de Panamá también.
0: Excelente, ¿no? Vamos a ilustrarnos, vamos a aprender un poco más. De verdad, este es el contenido que aporte, usted tiene que estar pendiente.
1: Oye, hay que decir algo.
0: A ver, cuéntanos.
1: El fin de semana es el Día del Padre.
0: Por
1: a celebrar
0: supuesto,
1: con papá, ¿eh?
0: A celebrar, a disfrutar, a pasar tiempo de calidad con nuestros queridos padres. Si usted tiene la bendición de aún tenerlo en vida, disfrute a su papá, que Dios nos da la oportunidad de poder halagarlos en vida, darle una palabra, darle un regalo, un abrazo a su papá. Así que este fin de semana están celebrando ese Día del Padre.
1: Y también,
0: Ezequiel, felicidades.
1: Gracias de antemano. Y también a nuestro director aquí, que está también, que es padre, un buen padre de familia, el señor David Sánchez.
0: Sí, felicidades.
1: Pero también quiero decir que si usted tiene un hijo, deje que su niño o niña comparta con su papá.
0: Claro.
1: Porque sé que la dinámica familiar muchas veces, no se habla de esto, pero a veces se distancian.

0: padres y quedan los hijos sumergidos en una discusión constante, una guerra. No puede ser. Deje que su hijo o hija pase tiempo con papá también. Es sumamente importante. Aunque tenga errores, comparta con ellos.
1: Claro que sí, hay que abrazarse, hay que disfrutar, hay que compartir. De verdad que qué bueno. Y yo he aprendido y me he propuesto eso, Ezequiel, lo digo abiertamente, de que me he puesto a evaluar, créeme, Ezequiel, qué tanto estoy siendo agradecida con Dios demostrándole a mis padres ese tiempo. O sea, físicamente, yo puedo decirle, mami, te amo, papá, te amo, pero realmente lo estoy haciendo o puedo dar más, porque el día de mañana ya no van a estar. Y es lo mismo que quiero hablarlos a cada uno de ustedes, y sobre todo este día especial. Oye, hágale un asadito a papá, ahí mundial.
0: Destáquese, oh, destáquese, destáquese.
1: Vamos
0: destáquese.
1: A...
0: Que lo invitan al restaurante y papá paga.
1: ¿Cómo así?
0: ¿Aló?
1: No, señor. ¿Aló? Ese día papá no paga nada. Ese día hay que consentir a papá.
0: Que el papá vamos a invitarte, papá maneja.
1: ¿Cómo así?
0: ¿Ah? ¿Cómo así?
1: Necesita descansar.
0: Y cuando va a ver que la tarjeta no es la tarjeta de del papá.
1: Qué chiquita.
0: Y la esposa dice, esto, ¿tú tienes tu tarjeta ahí? Eso no es. Ahí no, ahí sí no dicen nada.
1: Ahí sí no dicen.
0: Ahí sí no escucho los amenes.
1: Te doy el favor, porque yo sí pienso de esa manera. Exactamente.
0: Y
1: miren,
0: y dejen de estar también metiéndole cizaña a los hijos.
1: Oye, sí.
0: Porque hay mujeres separadas que están criando a sus hijos con una cizaña enorme con sus padres.
1: Malo eso.
0: Los hombres a veces tenemos errores, los reconocemos. Y si hay padres que, pues, hacen su trabajo en esta tierra bien por sus hijos, sea como sea, con sus errores y sus fallas, aproveche el tiempo para que sus hijos compartan con ellos. No puede ser que usted esté metiéndole cuento, cizaña, y el niño o la niña esté creciendo con ese dolor en su corazón o ese distanciamiento. Y de verdad, somos nosotros los padres los que motivamos a nuestros hijos en todo, ¿eh? Tanto positivo como negativamente.
1: Por supuesto, así que tome esta reflexión, ajo.
0: ¿Cómo dice por ahí? Ojito con eso.
1: Ojito, ojito con eso. Así que también...
0: Acá hay uno que quiere ser padre pronto, dice.
1: Ah, sí, sí, he escuchado. También muy importante, concentración
0: masiva. Ay, ay, ay. ¿Cuándo?
1: La vida,
0: ¿cuándo es eso?
1: La familia.
0: ¿Cuándo?
1: Lunes 22 de junio, desde las 9 de la mañana en Atlapa, Centro de Convenciones Atlapa.
0: Me dijeron que puedo ir con el suéter de la Cele.
1: Perfecto, vamos. Lo importante es que usted asista, porque hay que dar un mensaje. Con su presencia usted está dando un mensaje en esta concentración masiva. No olvidemos, la familia es demasiado de importante y usted tiene que ser parte de esto.
0: Así es, bueno, ya lo sabe, esto va a ser en el Centro de Convenciones de Atlapa a las 9 de la mañana. Vamos a estar ahí, vamos a estar haciendo transmisión en vivo de lo que va a pasar.
1: Claro que sí, así que con esta información quédense con nosotros, porque venimos con más para cada uno de ustedes aquí en su programa A Toda Hora.
0: El viernes.

0: Ah, feliz día a los padres. Ahora que viene el día de los padres, sí, cómo no, y que Dios me los bendiga nuevamente.
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3: Amén. Queridos amigos televidentes, por su fiel sintonía, por permanecer juntamente con cada uno de nosotros conectados a través de las diferentes plataformas, no solamente a través de la televisión, sino también a través de la app de Osana Visión y la www.osanavision.com y en Facebook Live. Muchísimas gracias, les bendecimos de donde quiera que se estén conectando. Así que vamos también a aportar, como siempre, a toda hora temas de interés y juntamente de la mano de expertos, porque muchas familias buscan siempre respuestas ante, sobre todo, una evaluación para nuestros niños a nivel de aprendizaje. Muchas veces uno se hace la pregunta, la duda, queremos respuestas y como que desconocemos cómo es este proceso y ¿cómo podemos afrontarlo? Por eso el día de hoy está con nosotros, como todos los viernes, la licenciada Dubeida Garrido de Impulso Psicop con el tema ¿qué sucede después de una evaluación psicopedagógica? Bienvenida a su casa.
4: Muchísimas gracias, Cristel. Cristel, es curioso. Uh-huh. Es curioso que Dios siempre conecta todas las cosas.
3: Sí.
4: Y estamos precisamente en este mes celebrando el mes de la familia.
3: Así es.
4: Y la familia es un pilar muy importante en todos los procesos. Llámese proceso de aprendizaje, proceso de desarrollo y crecimiento, sí, de todos los procesos. Y lo primero que muchas familias se preguntan es ¿qué pasa después que llevo a mi hija a una evaluación psicopedagógica? Porque bueno, todos estos meses hemos estado hablando de que detectar a tiempo, la intervención, sí, temprana, llevarlo a hacer una evaluación. Pero luego que lo llevo a la evaluación, me dan un informe lleno de muchísimos parámetros que realmente las familias no comprenden. Uh-huh. Entonces hay que buscar cómo traducir esa información en estrategias reales y concretas que realmente voy a aplicar para la vida diaria. Porque
3: claro,
4: de nada me vale que yo invierta dinero en hacer una evaluación que luego no me va a servir para ponerla en práctica.
3: Claro, queda como a mitad de camino durante todo este trayecto que es realmente muy grande de la mano de los expertos. Antes de entrar puntualmente en qué hacer, obviamente después de una evaluación psicopedagógica, para poner en contexto, porque sé que también hay televidentes que desconocen estos conceptos, ¿qué es una evaluación psicopedagógica?
4: Excelente, Cristel. Para los papás que nos escuchan, que están atentos, compartan también la información con otros papás que de repente ustedes sepan pues, que requieren pues, afinar estos detalles. Una evaluación psicopedagógica es un proceso que busca comprender cómo aprenden nuestros niños, qué fortalezas tienen, qué apoyos necesitan y qué debilidades hay dentro del proceso de aprendizaje que requieren pues de una intervención especializada para poder potenciar ciertas habilidades que ellos van a requerir no solamente para el momento específico de la evaluación, uh-huh, sino para toda la vida.
3: Increíble, esto es un caminar para toda la vida, lo acaba de mencionar, y es muy importante que entonces nosotros como padres estemos sumamente involucrados. Ok, ya se hace la evaluación, uh-huh, hay un diagnóstico como tal.
4: Correcto.
3: Que procede, ahora sí.
4: Realmente, en ocasiones, no hay un diagnóstico,
3: okay,
4: de una dificultad en,
3: okay,
4: el aprendizaje o de algún tipo de trastorno. Es porque siempre estamos buscando el porqué de las cosas.
3: Sí, claro.
4: ¿Verdad?
3: Exacto.
4: Entonces, a veces hay niños que no han adquirido habilidades durante su proceso de desarrollo y crecimiento y eso ralentiza el proceso de aprendizaje.
3: Wow.
4: Pero ese proceso de evaluación nos permite identificar y distinguir si hay una dificultad realmente o no la hay.
3: Okay.
4: Bueno, digamos que en el proceso de evaluación ocurrió la identificación de una dificultad de aprendizaje.
3: ¿Qué pudiese ser?
4: Que pudiese ser una dislexia, una discalculia, en otras ocasiones podría ser también una disgrafía. Hay niños que dentro del proceso de evaluación psicopedagógica detectamos que tienen también trastorno de déficit atencional, el famoso TDAH. Algunos tienen algunos rasgos, ¿verdad?, muy marcados para el tema del autismo. Pero otros también tienen problemas en la velocidad de procesamiento, en la memoria de trabajo y diversas dificultades que nos vamos a surgir dentro de lo que es el proceso de evaluación.
3: Sí.
4: Luego, de que ya tenemos toda esa información, de que sabemos cómo funciona el cerebro de nuestro pequeñito, cómo está aprendiendo, respetando el ritmo

0: y el estilo de aprendizaje de este niño. Entonces, nosotros los psicopedagogos empezamos a diseñar lo que es la ruta. Okay. Porque digamos que la evaluación viene siendo como el mapa.
1: Okay.
0: El mapa que nos va a marcar dónde va a estar ese cofrecito del tesoro. Uh-huh. Pero

0: repente tienen guardaditas y que no han aprendido a poder manifestarla de una manera adecuada. Porque no es que no quiera aprender, como algunos padres o docentes a veces dicen, no, que el niño es flojo, que no le gusta la escuela, que tiene conductas disruptivas porque no le gusta aprender. O sea, le ponen la etiqueta del niño malo, del niño que no coopera, del niño flojo.
1: Que no quiere.
0: Y realmente a veces son conductas que simplemente nos están dando una señal de que algo más profundo está ocurriendo y que pues nosotros en el día a día no podemos discernir porque no contamos con la formación, ¿verdad? Pero es por eso importante poder llevarnos de la mano y alinearnos con especialistas de que saben un poquito más y que, bueno, no estamos por encima de la familia ni tampoco de los docentes. Simplemente somos ese aliado para apoyarlos a descubrir cómo hacer para que el niño aprenda mejor.
1: Es que es un trabajo conjunto. Y ahí va mi pregunta. Dentro entonces de esta ruta, como usted bien ha determinado, para poder llegar a ese cofre, como estamos hablando en un lenguaje figurado, ¿intervienen entonces ustedes como especialistas, los psicopedagogos, también los maestros, la familia? ¿Cómo se integra entonces en este plan y después, ¿no?, de esta evaluación? ¿Cómo se integran en casos, ¿no?, sobre todo?
0: Bien, es una triada. Es como el triángulo de la Bermuda, realmente. Es donde el pilar principal, irónicamente, no es el especialista ni la escuela.
1: ¡Wow!
0: Es la familia.
1: Pensaríamos, ¿verdad?, que es el especialista porque acudimos a usted, que evidentemente es algo sumamente importante. Pero mire usted, amigo televidente, como está saliendo en pantalla, en la pirámide, en la parte más alta de esto, sale la familia. ¿Por qué es tan importante, Dubeida?
0: Porque la familia es ese pilar que va a ayudarnos, primero, a realizar el acompañamiento adecuado. La familia es el búnker que va a contener las emociones de nuestro niño que está en ese proceso de aprendizaje. Sí. Obviamente también la intervención económica y todo lo demás, pero realmente la familia es la que va a reforzar todas las estrategias que nosotros podamos dotar al niño. Porque obviamente el niño viene a la terapia una vez a la semana, de repente una hora, y dependiendo de la condición del niño, pues a veces no podemos tratarlo los 60 minutos completamente, ¿sí? Porque la estrategia debe estar destinada a cumplir un objetivo específico. Dentro del plan, no solamente nosotros vamos a diseñar una estrategia, sino que esta estrategia va con un objetivo, va con adaptaciones también, dependiendo de la condición que tenga el niño. También va a tener un tiempo específico, porque no es lo mismo trabajar con un niño con TDAH que trabajar con un niño con autismo o trabajar con un niño que tiene dislexia, ciertas habilidades.
1: Sí, inclusive entre ellos mismos, imagino que manejan tiempos diferentes y van a su propio ritmo, ¿no?
0: Exacto, porque también influye mucho que hay niños que se desregulan emocionalmente. Entonces, yo como especialista debo comprender cuál es el momento fijo en el que él me está asimilando la información y cuando ya definitivamente ya su cerebro, su capacidad ya no da para más en ese momento. Sí. Entonces, por lo general, en las terapias hacemos como pequeños espacios de tiempo en donde trabajamos cosas específicas y después le damos un tiempo para que ellos también puedan descubrir qué he aprendido, cómo le he aprendido, para qué me sirve esto para la vida. Y en ese lapso, pues, digamos que la intervención realmente es de 30 a 45 minutos. Okay. Entonces, imagínate, solamente ese tiempo y el resto de la semana que hacemos, la familia le toca a aprender las estrategias, ¿verdad? Yo soy muy partícipe, yo que voy a las casas de los niños, me encanta porque tengo esa interacción con la familia, articulamos, yo le digo a las abuelitas, a los papás que están presentes, siéntese, observe cómo yo lo hago y luego usted en la semana sigue practicando, practicando para ir consolidando la información, que es lo que queremos lograr.
1: Perfecto, o sea, vuelvo y recalco, la familia forma una parte sumamente fundamental en el avance para lograr esos objetivos que el especialista o la especialista en este caso va a determinar y usted forma parte de eso para que se pueda llegar a ese destino que se desea cumplir. Hablemos entonces, una vez ya entendido que la familia es ese pilar importante para el crecimiento de nuestros niños, entonces en la escuela, ¿cómo integramos este tema escolar con los maestros y docentes?
0: Perfecto. La escuela, un punto importante, porque a veces las familias normalizan muchas cosas.
1: Okay.
0: Ay, no, él es así, está hablando tarde, bueno, en algún momento lo va a hacer.
1: Lo damos por hecho, que es algo normal.
0: Que es algo normal. No, mira que el primito fue así.

0: no pasó nada, creció, maduró y después aprendió. Vamos a dejarlo. Pero en la escuela, como nuestros docentes tienen una preparación un poquito más, ellas lo que hacen es que detectan y refieren al padre, ¿verdad? Esa condición, esa situación que el niño está pasando en su contexto escolar. Okay. Porque puede ser a veces que el niño está presentando algunas situaciones en el contexto escolar, pero en casa, como no le pueden hacer tareas y demás, pues no se dan cuenta realmente de las dificultades que el niño tiene dentro del proceso.
1: Claro, porque se estila mucho ahora que los niños hacen sus tareas
0: todo en la escuela.
1: En la escuela. Y si usted como papá no le da el seguimiento en casa para ponerla a practicar, no va a observar que en efecto tiene una dificultad en esa área.
0: Exacto.
1: Y volvemos de nuevo, caemos lo mismo en casa.
0: Exacto, por eso es un triangulito, sí. ¿Verdad? Entonces, el docente detecta, el docente refiere, ¿verdad? Porque el docente no realiza esto diagnóstico. Okay. Porque a veces tenemos esas situaciones de que el docente le dice al papá, no, que este niño yo creo que tiene TDAH.
1: Da un diagnóstico automáticamente.
0: Y el padre ya se abruma, sí. Se estresa, ¿verdad? Porque no sabe de qué le están hablando y empieza, o sea, una mala guía realmente. Sí. Entonces, simplemente el docente realiza su informe psicopedagógico, se lo da al padre, el padre lo lleva al especialista y eso nos da un mejor panorama. Luego de que este niño ya recibe su informe psicopedagógico, la escuela recibe esto, lo socializa con todos los docentes que tienen que ver en el proceso de aprendizaje del niño y ellos son los que van a implementar ahora las estrategias que recomendamos dentro del informe.
1: Súper.
0: Porque en ocasiones hay niños que van a requerir de adaptaciones curriculares, como hemos hablado en entrevistas pasadas.
1: Exactamente. ¿Sí? Sé que suena un poquito, quizás, no me quiero desviar algo del tema, bueno, quizás no, pero en cuanto a la experiencia o lo que se sabe, yo me imagino que así como hay docentes que son muy dedicados a esto y realmente cumplen esa función, hay casos, me imagino, de docentes que quizás en algún momento no les guían de la manera correcta.
0: Sí.
1: En ese caso de que, bueno, yo como padre tengo esa noción, esa sensación, porque uno como papá que es presente sabe cuando su hijo, como que hay cositas que sí, cosas que no. Pero si yo veo que en la escuela todo bien, pero yo todavía tengo esa inquietud porque quizás el docente no me dice nada, ¿qué hago, Nubeida?
0: Mi recomendación es siempre respetar nuestra intuición como familia y no tardar. En ocasiones y siempre en la entrevista inicial, yo le pregunto a los padres cómo percibieron o cómo detectaron la situación. En ocasiones los padres siempre lo comparan con su hijo mayor o alguien en la familia que haya tenido cercano y dicen, bueno, es que el niño presenta situaciones que el resto de la familia no ha tenido. Como por ejemplo que un niño que se aísla, no tiene interacción social, no tiene esa conexión visual, ¿verdad?, con las personas, o de repente se desregula emocionalmente muy rápido, se frustra ante errores pequeños de una manera muy exacerbada. De repente hay niños que tienen algunos movimientos estereotipados que, ¿verdad?, nos hacen ver que está pasando algo.
1: Sí.
0: Otros pasan desapercibidos por toda su primera infancia, por ese momento del preescolar, y cuando llegan al primer grado, pues allí ya vamos teniendo alertas, banderitas rojas, mucho más constantes, porque se le dificulta aprender las letras, se le dificulta lo que es la suma, las restas, la lectura, la comprensión de las instrucciones, y ya desde allí nosotros como familia nos vamos dando cuenta, o sea, ¿por qué tengo que dedicarle tanto tiempo a las tareas con mi hijo cuando es algo tan sencillo que a otros niños le toma de repente 15 minutos, a él le toma todo el día? Y a veces, Cristel, esto es importante para las familias, le explicaste las vocales hoy, asumes que ya se las sabe, jugaron, todo. Mañana ya no recuerda nada.
1: Se le olvida todo.
0: ¿Sí? Entonces, allí hay que estar vigilantes, viendo, o sea, cómo está pasando ese proceso. ¿Por qué a mi hijo le cuesta tanto aprender si ese proceso debería de ser satisfactorio? Porque cuando el niño está en contacto con un nuevo contenido, él se emociona.
1: Sí, exacto.
0: Leí.
1: Sí.
0: Pasa por un lugar y ve el letrero y empieza a tener esa emoción, ¿verdad?
1: Exacto.
0: Pero cuando vemos que nuestro niño no presenta esas emociones propias del aprendizaje, ya debemos tener una alarma.
1: Oh, eso es una alerta muy importante que usted debe prestarle atención y no ponerle etiquetas, como bien decíamos hace un momento, el que no quiere estudiar, no le gusta la escuela, no quiere ir a la escuela. Algo está pasando en cuanto a su proceso de aprendizaje que sí requiere tiempo. Dudaida, hablemos entonces del último pilar o del otro pilar que está en la pirámide, que es con los especialistas.
0: Exacto.
1: Cuéntanos.
0: Yo coloqué en la pirámide pues el psicopedagogo por nuestra profesión. Pero realmente en este punto del triangulito, hay muchos otros especialistas involucrados. Está el neuropediatra, el neuropsicólogo, el neurólogo. También tenemos al terapeuta ocupacional, al fonoaudiólogo, ¿verdad? Al estimulador temprano.
1: Sí.
0: Todos estos especialistas que dentro del equipo interdisciplinario nos van a ayudar a dotar al niño de todas las habilidades que necesitamos. Porque el psicopedagogo pues nunca trabaja solo. Siempre vamos a trabajar en equipo. Si yo tengo un niño que tiene una dificultad para escribir, pues inmediatamente yo lo voy a pasar también a una evaluación con el terapeuta ocupacional para determinar si hay algún problema motor que le está impidiendo que él pueda hacer esa acción. Entonces, nuestro trabajo es realmente diseñar el plan con todos los objetivos claros para que el maestro tenga las herramientas para trabajar dentro del contexto escolar.
1: Okay.
0: También hacemos nuestras recomendaciones para que la familia tenga herramientas para trabajar desde la casa. Y bueno, obviamente, haciendo toda la intervención desde la consulta, que pues la hacemos de manera muy formal, llevando siempre nuestra bitácora, planeación, para poder entender en qué punto se encuentra el niño en este momento que lo estoy atendiendo y monitorear cómo él va avanzando. También algo importante que hacemos con la escuela y con la familia es que hacemos la articulación. Por ejemplo, en mi caso, yo voy hasta la escuela de los niños, realizo la observación en el aula, comparto con sus docentes, veo todo el panorama del contexto escolar y eso me permite tener una mejor visión para planear mejor cuál va a ser mi intervención y las recomendaciones en cada contexto.
1: Oh, excelente. Definitivamente que este tema es muy importante porque si no se hace a tiempo una evaluación, si no intervenimos como padres, porque los especialistas están allí para ayudarnos, el docente está allí dando su clase, pero si nosotros como padres, que somos los que pasamos más tiempo con nuestros hijos, no hacemos algo a tiempo, imagínese un niño, lo digo por lo menos mi hija, gracias a Dios, todo bien, pero imagínese usted en el tema de que están aprendiendo a leer, a escribir, a sumar, a restar, porque ellos ya van por ese tema de sumar, restar.
0: Sí.
1: Mi hija, como usted decía, va en algún lugar, quiere leerlo todo, no sé qué, se emociona. Pero si ahora que están aprendiendo lo básico para la vida, están teniendo este problema, obviamente ellos se van a frustrar, se van a sentir mal, van a sentir yo no puedo, yo soy esto y comienzan los pensamientos y entonces ahí hay otro problema. Sí. Es por eso que como familia debemos intervenir a tiempo. Sí o sí, esto nos demanda brindarle tiempo a nuestros hijos para entonces nosotros buscar especialistas que nos ayuden y que nos puedan dar la guía. Me gustaría, Dubeida, si deseas añadir algo más a este tema del seguimiento, que sé que es vasto, que es muy amplio, pero es muy importante, de verdad, todo lo que nos estás informando.
0: Sí, de verdad, Cristel, concientizar a la familia que su apoyo es sumamente importante en todo este proceso. Hoy por hoy, cuando visitamos las escuelas, pues percibimos aulas de recursos llenas de niños, pues no ya niños pequeños, no, niños grandes, que tienen su autoestima lastimada porque de repente están en séptimo grado, octavo grado, no saben leer, no saben escribir, no comprenden qué realmente es el contenido que le están dando y empiezan otros problemas emocionales como la ansiedad, la depresión, ya yo no quiero participar dentro de mi contexto escolar, los niños se burlan de mí porque yo no puedo lograr eso que todos los demás sí pueden. Y de verdad que el pilar importante, la familia, al actuar a tiempo, pues va a determinar que nuestros niños progresen un poco más rápido, ¿verdad?
1: Claro que
0: Entonces,
1: sí.
0: Entonces, eso es importante.
1: Claro que sí. Usted como papá es el primero que tiene que estar ahí pendiente porque su niño puede dar mucho más. Explote esos dones, esos talentos. Y si en algo está rezagado por A o B situación, aquí están los especialistas. 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pueda tener esta evaluación, estas citas, estas entrevistas y de verdad lleve a su niño porque nosotros como padres es nuestra labor intervenir e impulsarlo, porque sabemos que nuestros niños harán grandes cosas, ¿verdad?
0: Así es, sí. En el nombre de Dios.
1: En nombre de Jesús. Así, muchísimas gracias, Dudaira. Siempre es un placer tenerte por acá, siempre desplegando una gran variedad de información y que nos motiva a seguir educando de la manera correcta a nuestros niños. Así que ya lo sabe, amigo televidente, de verdad, esto es muy interesante y esperamos que haya sido muy satisfactorio para cada uno de ustedes. Con esta información nos vamos a un breve cambio comercial, pero vamos a regresar con más aquí en su programa A Toda Hora. Les espero.

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0: De vuelta, mis queridos y amables televidentes, contentos de que nos acompañen de lunes a viernes, por supuesto, a través de la señal de Oceanavisión. Y quiero que usted tenga contexto de lo que vamos a hablar en breves minutos. Hoy me acompaña un invitado muy especial, un invitado de lujo. Y hace 200 años, amigos televidentes, fue escenario de uno de los acontecimientos diplomáticos, la República de Panamá, más importante de América Latina. Y el Congreso se denominó Congreso Anfitriónico de 1826. Fue un encuentro impulsado por Simón Bolívar, el libertador de las Américas, que ahorita vamos a explicar quién fue Simón Bolívar, conocido como el libertador, un militar político venezolano, oiga bien, venezolano, que desempeñó un papel decisivo en la independencia de varias naciones. De hecho, hay mucho de Venezuela en Panamá. Por eso es que tal vez usted no conozca incluso hasta los colores de ciertas banderas. De eso vamos a explicarle en breve minuto. Por eso hoy me acompaña el vocero de la Cancillería, y ustedes lo conocen, parte de la casa, también fue ex canciller, el señor Olimpo Sáenz, quien pues está a cargo de esta actividad como para asuntos del Bicentenario. Y nos acompaña la mañana de hoy para hacer un poco de historia. Don Olimpo, bienvenido. Buenas mañanas, ¿cómo está?
1: Muchas gracias por el espacio. Un saludo para el pastor, pastor apóstol Edwin, para la apóstol y pastora Nubia, para ti, para todo el equipo de televisión y de radio que hacen este servicio a la comunidad, a toda la comunidad osana, mi saludo, mi cariño, mi aprecio. Y esto.

0: esperando pues esta presencia mía en este momento y en esta coyuntura ayude a informarles y a prepararnos para la gran fiesta que se va a avecinar en pocos días, dentro de 2 días.
1: Sí, la próxima semana.
0: Sí, la próxima semana, sí.
1: Hablemos un poquito de historia para hacer introducción a este tema, porque queremos explicar primero que todo quién era Simón Bolívar, cómo claro. Que un venezolano militar liberta las Américas.
0: Sí. Bueno, es importante ubicarnos en el contexto histórico. A raíz de la Revolución Francesa, en 1789, en Francia, cuando Napoleón inicia, la revolución empieza y Napoleón la sigue destronando a los reinos en Europa, proclamando la república, proclamando el liberalismo como cultura filosófica de la época. Luego esto se va también a fortalecer con la revolución que se inicia en las 13 colonias, con la independencia de las 13 colonias del Imperio Británico. Es la primera presencia independentista y lo va a seguir la América Hispana. ¿Qué va a pasar en la América Hispana? Esto, Napoleón hace temblar a los reinos de Europa, los tumba a unos, los pone en peligro a otros, y en España lógicamente también van a intervenir y va a debilitar a la corona española que tiene los dominios de nuestra América Hispana.
1: Sí, de hecho España dominaba Panamá, por eso claro. Es importante que la gente lo sepa.
0: Sí, entonces España tenía todas estas provincias convertidas en virreinatos, 3 grandes virreinatos, México, Nueva Granada que venía siendo Colombia, y las provincias de Venezuela, Ecuador y el virreinato del Perú. Entonces, la clase dominante ilustrada, por lo regular estaban ilustrados en España. Uh-huh. Y los jóvenes, los hijos de esos criollos se habían educado en España también. Y también estaban con todos los aires de las nuevas corrientes políticas ideológicas. Sí. Entonces, cuando España empieza a debilitarse frente a la agresión de Napoleón y todas aquellas fuerzas, empiezan los patriotas en las distintas provincias americanas a empezar a conspirar contra la corona.
1: Claro.
0: Y ahí van surgiendo líderes en diferentes países, y esos líderes se van a surgir de los ejércitos españoles, donde los hijos de los criollos eran militares.
1: Claro.
0: Y esto en conspiración con los cabildos históricos, los cabildos formados por los españoles en las ciudades de América, eran los que tenían la autoridad en las comunidades.
1: Sí, eran como las alcaldías.
0: Las alcaldías, los municipios.
1: Los municipios.
0: Pero en esos municipios la voz cantante la tenían los criollos,
1: claro.
0: No las autoridades peninsulares. Bien, y se van conformando en América movimientos revolucionarios contra el rey. De todos los grandes líderes que surgieron en la América, va a surgir el más grande de todos, que es Simón Bolívar,
1: sí.
0: Hijo de españoles, venezolano, nacido en Caracas, estudiando en España, y luego también tuvo los tiempos de Napoleón, tuvo en Francia, tuvo en Italia, un hombre con una gran cultura universal, latina, occidental. Sí. Este señor, que era un pelado, por decir una palabra, un joven militar, va a iniciar junto con los patriotas venezolanos la rebelión en Venezuela, en la provincia venezolana.
1: Ahí empieza todo. Sí.
0: Va a ser derrotado, se va a ir al exilio a Jamaica, le va a pedir apoyo a Haití, que viene siendo una colonia francesa de negros esclavos, le va a pedir a Petión que le dé apoyo, y Petión le va a dar apoyo en armas y en dinero, y va a regresar, sí, Bolívar a Venezuela, y va a iniciar una guerra dolorosa que va a lograr la independencia de Venezuela.
1: Pero fue que regresó con aires de venganza.

0: sea,
1: bueno, no diríamos, no, la revancha de lograr la independencia que le había fracasado en su primer intento.
0: Por eso.
1: Entonces va a lograr no solamente eso, sino que también Colombia, que va a estar en ese medio también, que había surgido la lucha, pero no habían triunfado definitivamente, Bolívar se va a ir a Colombia con tropas venezolanas y va a liberar a Colombia.
0: Claro.
1: Lo que hoy es Colombia y era Nueva Granada, el virreinato de Nueva Granada. Entonces, y después de haber logrado eso con Nueva Granada, hoy Colombia lo va a hacer también con Ecuador.
0: Sí.
1: O sea, que Bolívar va a independizar Venezuela, Nueva Granada y Ecuador. Y va a tratar de formar lo que él llamó la Gran Colombia, porque la visión de él, de ese mundo que él se imaginaba, que él tenía en su cabeza, era crear de toda la América hispana, conquistada por España, una gran nación, unas grandes repúblicas y una gran república confederada. Entonces, Bolívar ve entonces al Perú y se da cuenta que el Perú, pese a que San Martín había entrado en Perú para crear la independencia del Perú, la cosa no estaba totalmente definida en Perú. Entonces, él viene y se organiza, crea un ejército libertador compuesto por ecuatorianos, por venezolanos, por nuevos granadinos y colombianos, en la cual está metido Panamá, porque Panamá se había hecho provincia de Nueva Granada. Ahí están los panameños.
0: Sí, es que estaba junto a Colombia.
1: Sí, claro. Entonces, va a formar ese ejército con tropas peruanas, chilenas, pedazos de Chile, pedazos de Argentina, que van a quedarse con Bolívar una vez se fue San Martín de Perú, para tratar de consolidar la independencia del Perú, que era el gran imperio inca y que era el gran virreinato del Perú.
0: Sí.
1: Entonces Bolívar arma un gran ejército de patriotas que van a tratar de acabar con el ejército que le quedaba al virrey en Perú. Y solamente esto para que los panameños conozcan su historia. En el año 22, Panamá se independiza en el 21, se une a la Nueva Granada. En el 22, Bolívar ordena a Carreño, que es el encargado del Istmo, de reclutar jóvenes para ser parte del ejército que él está organizando para liberar a Perú. Y se le da la orden a Butler O'Connor, un teniente coronel irlandés que está cooperando con Bolívar, para que organice y adiestre a esos panameños. Y este señor organiza una tropa, un batallón de 600 jóvenes panameños que vienen de todas las provincias, cabeceras de provincia, y se embarcan en octubre del año 23 a conformar parte de ese ejército libertador y se van a Perú. Y allá en Perú, esos panameños, desconocidos por los panameños de hoy y de ayer, van a luchar en las batallas famosas de Junín, en Matará, una batalla que perdieron los patriotas, y en Ayacucho. En Ayacucho los panameños van a ser heridos, van a haber muertos. La historiografía panameña no nos dice cuántos muertos, cuántos heridos, ni cuántos terminaron regresando
0: vivos
1: a Panamá vivos, claro. Pero fuimos a pelear por la independencia del Perú. La sangre que los panameños no derramamos, ni en la Villa de los Santos, ni en Panamá, ni en Santiago de Veragua por la independencia de España, la fuimos a derramar generosamente, valientemente, en Perú.
0: Por el liderazgo de Simón Bolívar.
1: Por el liderazgo de Simón Bolívar. Claro, que era un líder continental ya, ¿no? A pesar que no había televisión y no había fotografía ni nada para entonces, ya corría el espíritu de Bolívar y de su lucha. Bien.
0: Cuando eso sucede, Olimpo, y disculpa que le interrumpa.
1: No, para nada.
0: El tema histórico.
1: Sí.
0: Lo que pasa es que la gente tal vez no puede maxificar ¿cómo era que corrían esas informaciones? ¿Esto era una

0: revolución.
1: Era una revolución.
0: Y cuando llegaban las voces de libertades de las Américas por esta colonia española, que usted ahora ve los vestigios en diversas provincias, usted dice, ay, ¿por qué hay una iglesia que parece de origen español?
1: Claro.
0: ¿Que por qué esto en Natá? ¿Que por qué esto en Los Santos? Porque es que la colonia española era dueño de Panamá, literalmente.
1: Así es, así
0: Entonces,
1: es.
0: El Simón Bolívar vino a quitarle toda la fuerza que tenía la colonia española.
1: La corona española, sí.
0: A toda América. Entonces, eso es importante decirlo porque nosotros no sabemos mucho, panameños, nuestra historia y los orígenes. Tenía un dato curioso, que yo fui hace poco a la provincia de Los Santos y mucha gente no sabe que los colores de la provincia de Los Santos, de la bandera, uh-huh, tienen que ver con Venezuela.
1: Claro.
0: Por el libertador Simón Bolívar.
1: Sí, porque es una unión de colores de los viejos batallones españoles, ¿no?
0: Así es.
1: Sí. Esto, bueno, y entonces, ¿qué sucede? Triunfa, los ejércitos de Bolívar triunfan en Ayacucho y derrotando el último regimiento español que trataba de recuperar terreno, se rinden ante el ejército libertador y ahí se acaba una gran parte de esa historia de las colonias, sí, españolas en América. Y entonces, no solamente se libera Perú, sino que termina de liberarse del peligro que España recuperara Argentina y Chile. Uh-huh. Entonces, bien, hecho esto, Bolívar, que era un hombre de un pensamiento universal, que creía en grandes cosas, trata entonces de reconstruir que todas esas republiquitas que han surgido se unan en lo que él llamaba la Confederación de Repúblicas Hispanas. Y entonces, inspirado en ese pensamiento, desde 1815 en Jamaica, hace una carta. Y es una carta de invitación para que todas estas provincias independizadas, llamadas repúblicas, vayan a un congreso a discutir los temas de la paz y de la guerra entre nosotros, uh-huh, entre los americanos, entre los hispanoamericanos que acababan de sacudirse del yugo, pues, del reino español. Entonces, él viene y llama a todas estas repúblicas y las invita a que vengan al Istmo de Panamá.
0: ¿Por qué Panamá?
1: Sí.
0: ¿Por qué Panamá?
1: En el pensamiento de Bolívar, a pesar que Bolívar nunca vino a Panamá, nunca pisó tierra panameña, Bolívar, en esa visión que tenía global, como hablamos hoy,
0: sí,
1: la pensión del mundo global, él consideraba que Panamá, por su geografía, era el punto de apoyo de esa Confederación de Repúblicas Independientes. ¿Y por qué? Bueno, porque Panamá, decía Bolívar, está en el centro del mundo.
0: Sí.
1: Por un lado mira al África y a la Europa y por la parte de atrás está,
0: exacto,
1: mirando al Asia.
0: Dos
1: Panamá,
0: océanos también.
1: Dos océanos.
0: Lo abraza.
1: Panamá es un estrecho istmo que le permite al mundo comunicarse rápidamente, razas, naciones, intereses económicos y hasta intereses militares.
0: Sí.
1: Entonces él dice, no, Panamá es el centro del mundo y vamos a reunirnos ahí. Además que había otro esquema. En ese mundo que se estaba independizando también habían provincias muy poderosas, fuertes. Y eso también le quitaba envidia, recelo, miedo,
0: claro,
1: de que el lugar fuera un lugar, una trampa.
0: Por supuesto.
1: Y el Istmo de Panamá era tan débil que no arrancaba esas ideas. Así que convocó y el 22 de junio de 1826 se reúnen en Panamá los delegados de México, de Centroamérica, cuya capital era Guatemala, se reúne la Gran Colombia, que en ese entonces la Gran Colombia reunía a Nueva Granada, lo que hoy es Colombia, Venezuela y Ecuador. Viene Perú, pero no viene Chile y no viene Argentina, ni Brasil, a la cual también se le invitó. Se invitaron también como observadores a los Países Bajos, Holanda,
0: sí,
1: no vino. Vino y los ingleses también llegaron como observadores.
0: Claro.
1: Los norteamericanos que mandaron murieron en el camino, no pudieron llegar,

0: dos ingleses que fueron enviados, dos jóvenes ingleses que fueron, que venían a escribir, también se murieron en el camino. Pero bueno, el Congreso se celebró, se logró redactar un tratado de paz, de unión, de liga perpetua, decía el término, liga perpetua.
1: ¿Qué quiere decir eso?
0: En su pensamiento Bolívar decía, nuestros problemas de América Latina, de América Hispana, tenemos que resolverlos
1: entre nosotros,
0: en arbitrio, de común acuerdo, sí, sin declarar la guerra.
1: Y es interesante que conozcamos un poco la historia, porque eso nos da un contraste de las luchas o pensamientos erráticos que hoy por hoy hay en contra de venezolanos, en contra de colombianos.
0: Sí, así es.
1: Somos una misma población, una misma gente.
0: Un mismo pueblo, ¿no?
1: Un mismo pueblo.
0: No, si Bolívar en una de las cartas que le mandaba a un comerciante inglés de Jamaica le decía lo siguiente, ¿no? Somos un pueblo con una misma cultura,
1: sí,
0: con una misma religión, con un mismo idioma. No hay otro conjunto de naciones en el mundo que tenga esas cualidades.
1: Sí, sí, sí.
0: De repente China, porque últimamente le impusieron el mandarín como idioma oficial, pero
1: exacto,
0: no lo era.
1: Exacto.
0: Bueno, entonces se pudieron reunir en Panamá. Luego, del 22 de julio, de junio al 15 de julio, esa es la reunión de Panamá. Panamá también tenía muchos problemas de logística, ¿no?
1: Por supuesto,
0: el agua, el problema de las enfermedades. Entonces decidieron trasladar la discusión a México. Pero en México la cosa no funcionó. Entonces, el tratado que se había redactado, tratado precioso, en ese tratado se abolía la esclavitud. Mira tú,
1: sí,
0: se abolía la esclavitud. Pero ese tratado no funcionó. Pero creó las bases de todo un pensamiento de diplomacia internacional.
1: Claro.
0: Creció ahí, nació allí entre nuestros pueblos de América.
1: América,
0: sí. Entonces, han pasado 200 años.
1: 200 años.
0: 200 años. ¿Tú sabes cuánto fue la colonia? ¿Sabes cuánto duró la colonia española en América? Todo lo que, que hizo.
1: Después
0: lo que duró la colonia en desarrollar todas estas comunidades.
1: ¿Cuántas?
0: 300 años. Uf. Nosotros llevamos 200 años de
1: nada
0: república.
1: Más. O sea.
0: ¿Ves? Entonces, 200 años después, que se cumplen, ahora el 22, el lunes 22 de junio, el gobierno panameño de Mulino quiso llamar la atención de este bicentenario invitando a todos los países de la América para que vinieran aquí a discutir sus temas, pero a conmemorar los 200 años.
1: Claro.
0: Y la Marea Roja no nos ha permitido llegar a motivar a todo el mundo con respecto a comprender la dimensión que tiene esa reunión.
1: Sí.
0: Porque 200 años después ya no vienen 5 países a reunirse.
1: Sí.
0: Vienen 86 delegaciones.
1: Imagínese.
0: De toda nuestra América. 86 delegaciones. Y te voy a decir lo siguiente. 86 delegaciones. Vienen 5 jefes de Estado, un vicepresidente, 35 ministros de Relaciones Exteriores, 10 ministros, 13 viceministros, 103 embajadores, representantes permanentes y 8 organismos internacionales.
1: Un congreso de alto nivel, como dijo el ministro Acha.
0: De alto nivel, y todas estas personas vienen acompañados de delegaciones,
1: por
0: o sea,
1: supuesto,
0: de grupos de estos países que vienen aquí. La OEA a discutir sus temas,
1: sí,
0: pero viene a conmemorar los 200 años. Los estados del Caribe vienen también a celebrar sus agendas, pero vienen a compartir con nosotros la fecha histórica. Hay organismos de toda clase en América Latina. Esos también se van a reunir en sus diferentes espacios a discutir sus temas anuales.
1: Claro.
0: Pero aquí en Panamá.
1: ¿Se va a llegar a acuerdos? ¿Se va a llegar a algún documento?
0: Sí, porque Panamá es parte de la OEA, parte de los países del Caribe, parte del Parlatino latinoamericano, parte del Parlacén, parte del CELAC, parte de una cantidad de organismos regionales de la cual Panamá es parte. En todas esas discusiones, Panamá va a estar presente. Y son discusiones

0: soluciones colectivas. No es que Panamá pueda imponer nada, ni nadie va a imponer nada, porque es un problema que tiene que surgir de consenso.
1: Sí.
0: No hay consenso, no, no hay resolución. Pero el intento de estas reuniones son positivas. Pero hay algo más que yo quería plantear, plantearte esto, sí, Ezequiel, adelante, y adelante, amigos todos. Es la proyección de Panamá en el mundo en estos momentos. Claro. En estos momentos de conflictos sociales, de conflictos políticos, de problemas internacionales. Panamá, este pequeño paisito de 75 mil kilómetros cuadrados, 4 millones de habitantes, se levanta con estos 200 años y le habla al mundo con este onomástico, con esta celebración.
1: Sí.
0: Y el país se dimensiona a nivel universal. En esta semana que viene vamos a tener las miradas de los países del mundo en Panamá.
1: Claro, claro.
0: Van a conocer de Panamá mucho más que hace 10 años atrás o 20 o 40 años atrás. Porque esos periodistas, esos corresponsales que vienen y estos dignatarios que vienen, que seguramente hace 30 años no conocían ni siquiera sabían de Panamá nada, vienen ahora y van a conocer a Panamá, van a conocer cuáles son nuestras razones de existencia, nuestra República Independiente, el canal en manos panameñas, el canal de Panamá. El camino de tránsito durante 500 años estuvo en manos de otra gente.
1: Sí.
0: Durante 300 años era del dominio español. En nuestra alianza con Colombia fuimos colombianos. El canal le pertenecía, el camino de tránsito le pertenecía a Colombia. Ya llámese ferrocarril o llámese esto, los intentos de los franceses. Después los norteamericanos nos ayudan a independizarnos. Y ellos se llevan el canal de Panamá y lo construyen. Entonces el canal va a estar en manos norteamericanas. La lucha del pueblo panameño a lo largo de estos 100 años ha permitido que los panameños seamos dueños hoy, por primera vez en la historia panameña de 500 años, Panamá es dueña de su canal. O sea, del recurso más importante que tiene el canal de Panamá, que digo que tiene el Istmo de Panamá, el canal de Panamá.
1: Sí.
0: Hoy ese canal nos da 2.500 millones de dólares en peaje que revierten al Tesoro Nacional fuera de lo que recogen para el mantenimiento del canal de Panamá.
1: Es así, es un hecho.
0: Que es otro platal. Entonces, ese es un canal que tenemos que cuidar en manos panameñas. ¿Qué hemos demostrado los panameños? Que podemos manejar el canal y que lo podemos manejar eficazmente.
1: Olimpo, se nos acaba el tiempo, ¿sí? Pero yo quiero que ya para finalizar con este recuento histórico, que yo creo que muchos hoy se han llevado un poco de historia de la identidad de nuestra vida republicana y del antepasado libertador Simón Bolívar. Por eso no podemos estar peleando con las naciones americanas, nuestros aliados, hermanos, vecinos, tampoco. Son parte de nuestra familia.
0: Así es.
1: Capaz que hay gente que también tiene nuestro mismo ADN y no lo sabemos, pero...
0: Así es, no, somos parte. Si tú vas a México, o vas a Argentina, o vas a Perú, o vas a Centroamérica, todos los apellidos son iguales.
1: Eso es
0: porque
1: cierto,
0: las raíces nuestras son españolas.
1: Así es, así es.
0: Son españoles y el idioma que hablamos es español. Todos lo hablamos. Nos podemos entender a lo largo y ancho del continente americano.
1: Excelente. Olimpo, yo quiero que invites a la gente a estar pendiente. ¿Dónde se van a hacer actividades para que la gente pueda participar y recibir un poco de historia, de gratificación, de esos encuentros, de esos acuerdos que se van a llegar?
0: Tenemos dos escenarios. El escenario de la Cancillería panameña en el casco viejo de Panamá, donde hace 200 años en el convento de San Francisco se llevó esta jornada bolivariana de reunirse, etcétera. Ese es en el casco viejo, donde está la Cancillería hoy. Ahí estaba el convento donde se reunían los delegados. Y el otro sector donde van a llevarse a cabo todas estas reuniones va a ser en Atlapa. Todo está preparado en Atlapa para que los distintos países y las organizaciones tengan todas las facilidades para desarrollar sus agendas. Y el Sheraton también, el Hotel Sheraton también va a servir para algunas reuniones. Yo espero también, Ezequiel, que...

0: todo esto sea un éxito y que esto le demuestre a los panameños que así como podemos reunir a todos estos países alrededor de Panamá, podamos los panameños entender que si estamos unidos seremos mucho más grandes sí. que estar divididos por pequeñas cositas que tenemos o por grandes cosas que tengamos alrededor. Debemos procurar la unidad de los panameños, sin distingo de ninguna clase, hacia un proyecto político nacional que nos eleve en el planeta, en el mundo este nuestro tan conflictivo, para que el pueblo siga prosperando.
1: Me quedo con esa información, Olimpo, con ese pensamiento real de los pueblos y sobre todo de los 200 años de historia que tiene la República de Panamá y de las Américas, que nos reúnen ahora con este Congreso la próxima semana unísono al Congreso de la OEA, porque también va a ser en el mismo sitio.
0: En el mismo sitio, sí.
1: En el mismo sitio, así que vamos a estar dándole cobertura a ese importante evento gracias al vocero de la Cancillería, el señor Olimpo Sáenz, por traernos este importante dato. Vámonos al cambio y volvemos con más. Gracias, Olimpo. Bien, compañero. Muy bien explicado.
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0: Bueno, un saludo a todos los padres que realmente son padres, a esos padres que se preocupan por sus hijos, a esos padres que se les olvida que el día de mañana nuestros hijos se convertirán en padres de nosotros. Así que a esos padres que son padres, Dios me los bendiga. Feliz Día del Padre y que Dios les siga supliendo para que tengan para darle a sus hijos.
1: El trofeo de la Copa Mundial de la FIFA tiene un nombre oficial poco conocido. Trofeo de los campeones de la Copa Mundial de la FIFA. El trofeo pesa 6.755 kilogramos. Sus dimensiones son compactas, mide 37.6 centímetros de altura y tiene un diámetro de 11.2 centímetros. A pesar de no ser muy grande, su diseño estilizado lo hace visualmente impactante. Está hecho con una aleación de cobre y zinc recubierta en oro, responsable de su característico color dorado.

televidentes, qué gusto que sigan conectados con nosotros aquí en su programa A Toda Hora. Bueno, hoy es viernes y yo quiero presentarles un video muy interesante porque este video parece sacado de una película en donde hay un encuentro allí con un niño pequeño como están viendo en pantalla y una familia de ciervos que ha conmovido a miles de personas, pero detrás de esta escena hay algo que yo quiero que usted se dé cuenta. Vamos a ver si nuestros televidentes Ezequiel se dan cuenta qué hay detrás de esta imagen. Está bella, ¿no? Veamos un bebecito dándole. Ah, está el bebé.

0: ¿Ve?
1: El pequeñito es el becerro, es el hijito, pues.
0: Sí, sí.
1: De ciervo, que está, exacto, allá atrás con los cornamentas esas gigantes.
0: Sí, ahí le di una
1: manzanita. Mira qué lindo.
0: Qué lindo. Pero esta escena, que es lo que quiero llevarles en contexto, esconde algo. ¿Te has dado cuenta que? ¿Qué tú crees que sea Ezequiel? Y amigos televidentes.
1: Es inteligencia artificial.
0: Claro que sí. La escena en sí, bellísima. De verdad que uno lo ve a primera vista y dice, wow, hermoso. La verdad, la escena está muy linda, me gustó mucho. Pero hay detalles que, si usted es observador, ahí hicieron la toma solamente del bebé ciervo y el niño se bajó. Un niño se baja, no se puede bajar tan pronto, ¿no? Pero está muy, muy linda. Y este video ha recorrido todas las redes sociales y de verdad que está bien linda, Ezequiel. ¿Qué opinas tú?
1: Bueno, yo pienso que ahora con el tema de la inteligencia artificial no sabemos ni qué es real y qué no es, ¿no?
0: Sí.
1: Entonces, cuida mucho lo que ve, porque ahora con la inteligencia artificial, por ejemplo, yo puedo crear un avatar siendo hombre y se ve como una mujer. Y así muchas cosas que pueden ser utilizadas negativamente, como algo tan inocente como lo que acabamos de ver,
0: lindo,
1: tan lindo, ¿no?
0: Y
1: tan emotivo. Ojalá pudiera ser verdad que sucediera algo así.
0: Sí.
1: Pero
0: sí,
1: muy pocas veces han sucedido. Y si se han visto, probablemente no lo se han grabado o algo. Pero lo que vemos mayormente en internet son videos así, que son inteligencia artificial.
0: Así es. Y bueno, también quiero decirles, Ezequiel, amigos televidentes, que ustedes saben, con nuestra marca de responsabilidad social empresarial, Semillas, juntamente con la Fundación de FEDUPA, siempre tenemos para cada uno de ustedes los cuentos de Capi Verde, este amiguito.
1: Capi Verde.
0: Este amiguito,
1: okay.
0: Este amiguito que el día de hoy siempre nos trae cuentos ambientales. Y el cuento se llama Sueños de Capi Verde. Pues veamos.
2: Cuentos de Capi Verde. Capi Verde reposaba sobre una nube y no le daba miedo caerse, porque sabía flotar en el aire como pluma, aunque era gordito como capibara. Desde la nube veía a los animales en paz, sin miedo. Un león enseñaba a un cordero a hacer pasteles de mango y una serpiente jugaba fútbol con un niño pequeño. En las aguas, los peces miraban a su alrededor y se maravillaban con los colores hermosos de sus amigas las algas. Capi Verde miraba a una señora que peinaba un puercoespín y le daba consejos de belleza. La tierra era hermosa, más que nunca y mejor que siempre. Mientras reposaba en la nube, cayó una guayaba en su frente y se extrañó, porque no hay árboles en el cielo, ni aunque sean de guayabas. Entonces se dio cuenta que estaba soñando y no reposaba en una nube, sino que dormía bajo un árbol muy frondoso. Vio que la tierra estaba hermosa, pero no tanto como en sus sueños. Se sintió un poco triste porque todo es mejor en sus sueños. Sabía que la tierra no era tan buena, pero tenía la esperanza de que todo será así un día. Mientras tanto, Capi Verde cree que cuando haya más hombres viviendo con justicia, toda la tierra será perfeccionada por el Creador y ya no habrá diferencias entre estar en el suelo o en la nube.
0: Cuento, yo creo que, pues, uniendo lo que vimos al inicio, Ezequiel, y lo que vemos ahora con el sueño de Capi Verde, gracias a nuestros amigos de FEDUPA y Semillas de Osana Visión, va a llegar un momento, como dice la palabra del Señor, donde va a estar un bebé compartiendo con estos animales feroces, salvajes. En algún momento, esa es la promesa que Dios tiene para cada uno de nosotros cuando venga un cielo nuevo, una tierra nueva. Así que Capi Verde está soñando bastante bien conforme a la palabra de Dios.
1: Qué bueno, qué bonito, ¿no? Es poder escuchar esos cuentos que, pues, generan valores,
0: sí,
1: que aportan a la sociedad. Entonces, Capi Verde, ahí está viéndolo usted también en las redes sociales de FEDUPA. Bueno, quiero compartirles más. Estamos conmemorando el mes de la familia, pero también se están realizando eventos a unísono y actividades que se están llevando a cabo. Y es que este 19 de junio se celebra el Día Mundial del Paseo. ¿A usted le gusta pasear?
0: Por supuesto.
1: Usted se nota que es paseadora.
0: Caminar, pasear.
1: Y pasear de aquí para arriba y para abajo.
0: Bastante. Hay que caminar.
1: Esta fecha fue creada en 1979 por el publicista estadounidense World Train, como una respuesta irónica a la creciente popularidad del running. Su objetivo principal es invitar a las personas a desacelerar o bajar la aceleración del ritmo de vida, es decir, vivir sin prisa, aprovechar los entornos. Y eso ese tipo de rutina me encanta, ¿eh? De hecho, voy a agarrar mi bicicleta este fin de semana y me voy a ir de paseo. Esta efeméride pues promueve el caminar consciente o caminar con propósito y ofrecer múltiples beneficios a nuestra vida y a nuestra salud. Yo creo que muchas veces no nos damos cuenta. Usted camina para el metro, ¿verdad?
0: Sí, sí, sí, bastante.
1: Y usted pasa por algunos parques a veces.
0: Sí, claro, por supuesto.
1: Y algunos puntos específicos del país. Pero a veces no somos conscientes, como que estamos tan acelerados. Paso de un punto a otro y no veo lo que está a mi alrededor.
0: No contemplo.
1: Y esto está generando, pues, distracciones en nuestra vida. Usted, hay gente que yo veo en el caminar, cada vez que van saliendo de su trabajo, con audífonos, pegado al celular, a veces ni siquiera ven a los vehículos.
0: Sí, peligroso.
1: Y se avientan, Dios mío, que Dios los ayude. Oiga, aproveche la oportunidad de pasear, caminar con propósito. Va a reducir el estrés, la salud cardiovascular va a mejorar, estimula los pensamientos, no sé si te ha pasado.
0: Sí, a eso iba, te iba a comentar que cada vez que yo camino, siento que, no sé, oxígeno, mejor el cerebro.
1: Las ideas llegan.
0: Exacto, las ideas de los proyectos y demás cosas personales.
1: Y las frustraciones...
0: Y demás, se van.
1: Eso.
0: Y las ideas creativas llegan. Caminar, lo garantizo, es así. De verdad que sí, ha funcionado.
1: Oye, mira, tú pues hoy, este día, lo puedes agarrar para el fin de semana también, porque sé que ahorita el día es a veces un poquito lluvioso o muy agitado por el trabajo, pero si el fin de semana está libre, te puedes ir a la cinta costera.
0: Ahí veíamos el Parque Omar hace un momento.
1: El Parque Omar. Aquí mismo el Parque Metropolitano,
0: también.
1: Que también está cerca y mucha gente ni lo visita. Tal vez muchos no han ido nunca en su vida, pagas $1, $2. Das una vuelta, subes el Cerro Ancón también.
0: Ay, el Cerro Ancón.
1: ¿Has subido el Cerro Ancón?
0: Sí, claro, he ido.
1: Una visita al Cerro Ancón, te emprendes por la mañana y después te vas a tomar tu cafecito o después vas a hacer una meditación con la palabra de Dios o lo haces allá arriba también, viendo el panorama de la ciudad de Panamá. Yo creo que aquí hay lugares por el que hacer caminar, ¿eh? Yo creo que se puede. ¿Te vas aquí al Parque Urraca también?
0: Sí, en el Parque Urraca. Es
1: que... varios sitios, o sea, no hay manera de decir que no se puede.
0: Es que sabes que puedes estar en el lugar más lindo, en el parque más hermoso, pero si seguimos pegado a este aparatito...
1: Apáguelo.
0: Apáguelo un momento, distráigase.
1: ¡Qué toxicidad!
0: Mire, esto no es nada del
1: pegado
0: otro mundo, no me
1: ahí.
0: Tache ahí de extraña, pero conéctese.
1: Suelta.
0: Con la naturaleza, conéctese con, no sé, con los árboles, escucha los pajaritos.
1: Abrace un árbol.
0: Abrace un árbol.
1: Oye, no, pero sí es verdad.
0: Eso lo dejó Dios.
1: ¿Tú ¿Te acuerdas que antes nos trepábamos a coger mango cuando estábamos pequeñitos?
0: Sí,
1: y ahora
0: sí,
1: le da hasta miedo tumbar el mango.
0: Sí fui, sí trepaba los árboles.
1: Sí, entonces, oye, siéntase bajo un árbol, tomar la sombra de un árbol, lo rico que es, camine descalzo.
0: Sí, me gusta.
1: Sí.
0: Uno se conecta.
1: Camine descalzo a los fines de semana. ¿Usted sabe cuánto estrés uno lleva todos los días? Tranque, que si el jefe, que si el estrés, que si las notas de los niños, que si los chiquillos portándose mal, que si no apagaron las cuentas. Oiga, tome un relax. Un día relax, bájele dos, como dicen por ahí. Camine, tranquilito, repose, escuche buena música, no esa música estridente, relájese. Hay libros de meditación también.
0: Sí, claro.
1: Sí, hay cosas que no le llenan físicamente por estar... Yo no sé si uno llega ahí al día, termina el día y dice, está aturdido de esto, Dios mío.
0: 24/7.
1: Suelta ese celular, que es una atadura del diablo.
0: Suéltelo por un momento. Hablábamos al inicio de soltar esas cargas, soltar, la ansiedad.
1: La ansiedad.
0: Suelta.
1: Oye, eso, suelta eso, apaga eso, David.
0: Y conéctese con la naturaleza, conéctese.
1: Todo el día
0: con
1: pegado
0: Dios.
1: Ahí, Dios mío.
0: Reduce el estrés, acabaste.
1: Así
0: de...
1: nada más, ¿eh?
0: Nos dijiste que este tema de la iniciativa del día del paseo. Caminar, montar bicicleta, que es tan maravilloso. Tengo rato también que no monto bicicleta.
1: Sí, montar bicicleta ahí en Ciudad del Sever o allá en el área de Casco Antiguo.
0: Sí, Casco Antiguo.
1: O te vas para acá, para Amador, en Cita Costera. O sea, hay lugares. Lo que
0: puedes
1: no
0: hacer
1: hay
0: un
1: es
0: buen
1: que...
0: tramo. Eso
1: sí.
0: Todo ese recorrido al que
1: no quieres
0: bicicleta
1: hacerlo.
0: Y lo haces chévere. Así que eso reduce el estrés, te conecta contigo mismo.
1: Hasta casa de que...
0: Sí, es chévere, uno se relaja. Así que, bueno, yo creo que es propicio, Ezequiel, amigos televidentes, que oremos. Vamos a orar. Hoy ha sido un programa muy educativo, muy nutritivo. Así que vamos a orar y presentarle todo en manos del Señor este fin de semana, este día, y que Dios se siga glorificando.
1: Tenemos unas peticiones de oración, quiero que inicies con esas y continuamos
0: vamos
1: con la oración.
0: Y muy importante, envíen sus peticiones de oración al 6883-9721,
1: sí.
0: 6883-9721. Padre, en el nombre de Jesús, gracias, tu palabra, Señora, nos enseña que para ti no hay nada imposible y que debemos orar los unos por los otros. Nos unimos en oración por Martha Hawkins.
1: Sí, Padre.
0: Que quiere oración para que Dios abra una puerta de un empleo.
1: En el nombre de Jesús.
0: O su sueño, que es tener su propio negocio. Padre, dale dirección,
1: bendícela,
0: dale luz,
1: Dios,
0: dale dirección en todas las decisiones que ella tenga que tomar, Señor, y guíale de una manera especial.

especial. También oramos por Lady Sánchez y su hijo Francisco Monteser, que se encuentra esperando una respuesta de trabajo. Señor, Padre, ayúdales, dale paz en este proceso y que esa llamada ocurra, Señor. Te lo pedimos, Padre amado, en el nombre de Jesús.

0: hacia el hombre que hay en la mente de las mujeres, Dios, de los hijos, Padre, de los abuelos, Padre. Te pido, Dios, que perdones a aquellos padres que no han hecho su trabajo bien, a los ayudas a reflexionar, a que son responsables de sus hijos, la crianza, la educación y sobre todo solvencias económicas para ellos, Padre. Te presento también a la familia, Dios, el congreso que se va a realizar la próxima semana, Padre, de los temas que vayamos a tratar y tocar durante esta manifestación de la familia en esta concentración que se va a realizar en Atlapa, Dios. Te pido, Dios, que por medio de esta concentración hay un llamado del ejemplo claro de que aquí en Panamá hay libertades, de que aquí en Panamá tenemos una constitución, nuestro modelo de sociedad es modelo de familia, fundamentado entre el matrimonio entre un hombre y una mujer. Danos sabiduría, capacidad para responder ante cualquier pregunta, Dios, que vengan con medios de comunicación y sobre todo dar un ejemplo claro de ese modelo, Señor, que tú nos has dado. La familia, en el nombre de Jesús. Amén y amén.
1: Amén. Y bueno, a cada uno de los padres que pase un excelente y bendecido día del Padre. Se les ama y el Señor les continúe bendiciendo.
0: Nada de calcetines, nada de calzoncillos.
1: Ni taza.
0: Ni taza. Regale una Presto Barba Pretty, un celular, una pelota de
1: director
0: fútbol,
1: David,
0: un suéter.
1: Director David, que sí necesita calcetines, sí, y tazas y corbatas.
0: Ya están rotos, ya dice.
1: Bueno, felicidades,
0: bueno,
1: si papá.
0: Bueno, si así sí, valedero, ¿eh?
1: Hoy un saludo y bendición a mi papá Edgardo Sevilla. Le amo.
0: Bendiciones a todos los papitos en ese día. Chau, chau.
1: Chao.

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0: Bueno, que enseñemos con el ejemplo, que nuestros hijos ven más lo que hacemos que lo que decimos, y no hay mejor ejemplo que siempre buscar lo que dice la palabra de Dios, de instruirlos desde niños en los caminos y en la palabra, para que así, cuando fueren mayores o viejos, pues no se aparten de él. Bueno, para todos, en especial a mi pastor, a Óscar Ospino, a mi esposo Álvaro Batista, a mi hermano Wilfredo Navarro y a todos los padres del Centro Cristiano del Redil de Dios en Caimitillo, Guarumal de Caimitillo.
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1: Las multitudes que siguen a estos discípulos de Jesús siguen creciendo a diario. Traen a enfermos, moribundos y los que están siendo atormentados por espíritus, con la esperanza de que la sombra de Pedro los toque y los sane.
2: Meter a Pedro y a los otros discípulos en la cárcel es solo el principio y debe hacerse.
1: Pero sugiero precaución.

0: Pedro, la forma en que hiciste frente a esos sacerdotes y fariseos... ¿Cómo puedes seguir defendiendo las enseñanzas de Jesús cuando hay tanta gente en tu contra?
1: No trato de agradar a las personas, Jing Li. Solo quiero agradar a Dios. Si quisiera complacer a los sacerdotes, fariseos y a todos los demás, no sería un siervo de Cristo.

0: Vayan al templo y denle a la gente este mensaje de vida.
1: Oh, sí, vamos a hacer lo que dijiste. Los chicos, todos nosotros. Sí, creo que debo irme. ¡Pedro! ¡Matías! ¡Esperen!
2: ¿Cómo sucedió esto?
3: Anoche estábamos en prisión, pero apareció un ángel del Señor y nos liberó para que pudiéramos hablarles hoy.
2: Dimos órdenes estrictas de que no volvieran a enseñar en nombre de este hombre. ¡Pero miren lo que hicieron!
3: Tenemos que obedecer a Dios antes que a cualquier autoridad humana.
4: ¡Ejecútenlos!
5: ¡Sáquenlos por un momento!
2: ¡Ya escucharon! ¡Fuera de la cámara!
6: Hombres de Israel, tengan cuidado con lo que piensan hacerle a estos hombres. Déjenlos en paz. Si ellos están planeando y actuando por sí solos, pronto su movimiento caerá. Pero si es de Dios, ustedes no podrán detenerlos. Tal vez hasta se encuentren peleando contra Dios.
4: ¡Los doce serán azotados! ¡Y nunca más hablarán en el nombre de Jesús!
3: Me gozo porque soy considerado digno de sufrir por el nombre de Jesús. Y otros seguirán nuestros pasos. Serán testigos en Jerusalén, por toda Judea y en Samaria y hasta los lugares más lejanos de la tierra.
7: ¡Fuera! ¡No me den problemas!

0: El primer día de un nuevo año escolar. ¡Qué tragedia!
1: Sí, adiós al sol y diversión. Fiestas de no hacer nada todo el día.
0: Alarma de despertador, tareas y... patrullero de pasillo y detención por llegar tarde.
1: ¡Miren! ¡Es Jingly! El excepcional patrullero de pasillo.
0: Sí, ríete. A mí me atrapó 7 veces el año pasado por llegar tarde.
2: Quizás tendrá más compasión por ti, Luis, después del viaje en que nos llevó Superlibro.
3: Habrá música, comida, niños de nuestra edad y leeremos versículos de la Biblia. Descargaré mi dirección y la hora de la reunión de mi estudio bíblico en sus calendarios.
4: Denle acceso y monitoreará sus teléfonos y mensajes para saber si llegan tarde a la escuela.
3: No, no tiene nada que ver con patrullaje de pasillo. ¿Se han preguntado cómo vivir como Dios espera de ustedes?
5: Sí, lo primero es que te salgas de mi camino. Anda a patrullar un pasillo por ahí, Jingly.
3: ¡Oye! ¡No lances basura! ¡Oh! ¡Anita!
6: ¡Luis, tuercas! ¡Esperen! Luis,
3: he tratado de contactarte por semanas.
0: Sí, hola, Jingly. Estuve de viaje en el verano.
3: ¿Quieres decir en este siglo? No te preocupes, no le he dicho a nadie de nuestro viaje, aunque Superlibro es completamente increíble. No lleguen tarde a clase, no hay nada que ver por aquí. Chicos, Superlibro me ha estado llevando en aventuras todo el verano. 12 aventuras, el nacimiento de Moisés, Caín y Abel, el bautismo de Jesús. ¡Es asombroso!
7: ¿Qué?
3: Sí, y anoche estuve en prisión con los discípulos en Jerusalén. ¡En 3 semanas! ¿Pueden creerlo?
0: No.
3: Y Luis, la mejor parte es que con todo esto, acepté a Cristo como mi Señor y Salvador la semana pasada y fui bautizado en mi iglesia. Estuve llamándote, pero no estabas.
1: ¿Pero cómo? Digo, eso es súper, Jingly. ¿No es así?
0: Sí, realmente casi no puedo creerlo. ¿Superlibro te llevó en tus propias aventuras?
3: Más de las que pueda contar. ¡Oh! ¡Vengan a mi grupo de estudio bíblico! ¿Esos chicos piensan ir?
8: ¡Oye, niño Biblia! ¡Dios te llama en tu tableta! ¡Quiere ver tu pase del pasillo!
3: Los veré más tarde. ¡Está bien! Si nadie quiere venir, dame mi tabla.
8: ¡Pero no la tengo!
3: ¡Vamos! ¡Dámela!
0: No puedo creer que Superlibro lo llevó solo a sus propias aventuras. ¿Qué le pasa?
1: Luis, ¿no deberíamos ayudar a Jingly a que le regresen su digitabla?
0: No, es su culpa. ¿Por qué tiene que andar hablando así sobre Jesús y la Biblia y todo eso?
2: Por lo que dijo, tuvo 12 aventuras con Superlibro este verano.
0: Tuerca, solo digo que si él está tan metido en eso, ok. Debería quedárselo para sí mismo, ¿no? Nadie se burlaría de él así. ¿No?

0: los llevo a conocer a dos amigos que no tuvieron vergüenza del Evangelio de Cristo, porque sabían que es poder de Dios para salvación de todo aquel que crea.
1: Bravo, los zapatos nuevos de la escuela mojados.
2: Un impluvión para recoger agua de lluvia es una característica común de los atrios en casas romanas.
3: ¿Es ahí donde estamos, tuercas? ¿En Roma?
2: La casa es romana, pero la ciudad es Pafos, en la isla de Chipre.
3: ¿Pafos, eh? Ahí pasa algo.
4: La gente habla de distintos milagros y enseñanzas. ¿Es cierto que Jesús resucitó un hombre de la muerte?
5: Un simple truco, Sergio Paulo. Es evidente que el hombre no estaba realmente muerto.
6: Jesús hizo muchos milagros. Sanó enfermos, hizo caminar a paralíticos y le dio vista a los ciegos.
7: Si eso dices, Pablo, o Saulo, o como sea que te hagas llamar ahora, ¿pero tú viste esos milagros con tus ojos?
6: Muchos lo vieron. El hechicero del gobernador está claramente contra nosotros. Pablo debe tener cuidado con lo que dice.
7: Estos cristianos van de pueblo en pueblo predicando y hablando, pero ¿quiénes son ellos para enseñarle a un gobernador romano de Dios? Yo te puedo decir profecías reales, Sergio Paulo, y darte conocimiento verdadero
6: de... ¡Tú, hijo del diablo, lleno de toda clase de engaño y fraude y enemigo de todo lo bueno! ¡Nunca dejarás de distorsionar los caminos verdaderos del Señor! ¡Ahora mira! ¡El Señor ha puesto su mano de castigo sobre ti y te quedarás ciego!
7: ¡Mis ojos! ¿Qué pasó?
6: No verás la luz del sol por un tiempo.
7: ¡No puedo ver! ¡Estoy ciego! ¡Ayúdenme! ¡Ayúdenme! ¡No puedo ver!

0: Gracias por venir con nosotros, niños. Siempre ayuda a tener más manos donde hay trabajo que hacer.
1: Especialmente cuando algunos de nosotros nos llevan carga.
2: Ha estado pensativo desde que salimos de Paphos.
1: ¿Es por haberme enojado hoy? ¿Y que el hechicero quedara ciego?
2: No quiere hablar de eso.
1: ¿Entonces no deberíamos darles el mensaje del señor a gentiles como el gobernador?
3: ¿Qué dijiste que eran los gentiles?
4: Mi base de datos indica que un gentil es cualquier persona que no es judía.
0: Él está con nosotros, Pablo.
1: Necesita estar realmente con nosotros. Serán tiempos difíciles, llenos de problemas, burlas de no creyentes, desprecio de personas a donde viajemos. Juan Marco quizá no tenga el valor para este trabajo.
0: Dame tiempo con él, Pablo. Es un buen hombre y un seguidor sincero.
1: Tu nombre siempre te ha hecho honor, Bernabé. Siempre ves lo mejor en los demás.
3: ¿A qué se refiere con tu nombre, Bernabé?
0: Mi nombre significa hijo de la exhortación. Y Pablo y yo tenemos una amistad especial, porque yo siempre lo animaba durante nuestros primeros días juntos. Antes de ver la luz, Pablo era conocido como Saulo y perseguía a quienes seguían al Señor. Así que cuando fue a Jerusalén y quiso unirse a nosotros, los creyentes tenían miedo. Fui con Pablo a ver a los apóstoles y les dije cómo él había visto al Señor en el camino y cómo después predicó valientemente en Damasco en el nombre de Jesús.
3: ¿Qué hicieron los apóstoles?
0: Cuando escucharon su historia y lo oyeron hablar, le dieron la bienvenida.
5: Dios pasaba por alto la ignorancia de la gente sobre estas cosas en tiempos antiguos, pero ahora le dice a todos y en todos los lugares que se arrepientan de sus pecados y se vuelvan a Él.
6: No sabía que solo hablar de Dios podía ser una misión peligrosa.
0: No es para los cobardes.
1: O los débiles por el hambre.
0: Aún no está listo.
7: Bernabé,

0: ¿Qué pasó, Bernabé?
1: Es Juan Marco. Se marcha a casa, a Jerusalén.
0: Tenías razón. No es para quienes tienen miedo.
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4: Puedo recordar todos los pueblos y ciudades que hemos visitado. Todas las personas a quienes Pablo y Bernabé les han hablado de Dios. Las multitudes que han alimentado. Los enfermos que han cuidado. Las cosas que hemos visto a Pablo y Bernabé hacer. Es como si... Ay, no sé ni cómo es. Pero lo que no entiendo es lo que pasó el otro día en... ¿Dónde era?
5: Iconium.
4: Ahí la gente quería matarlos. Como en Jerusalén. ¿Y si nadie les hubiera avisado? ¿Y si nadie los hubiera ayudado? ¿Por qué la gente es tan dura con ellos y solo quieren hablar de Dios?
5: Bueno, hoy no la están pasando mal. ¡Mira esa multitud!
6: Regresaremos mañana. Díganles a todos los que conocen. El amor de Dios es para todos, los judíos y los gentiles, jóvenes y viejos, ricos y pobres, el fuerte y el débil.

¡Ponte en pie y enderezate!

0: ¿Pero qué es ese ruido?
1: ¡Los dioses bajaron en forma humana!
2: Uno habló con la elocuencia de Hermes.
1: ¡El otro era como el mismo Zeus!
0: Entonces debemos sacrificar en su honor.

0: Hoy parece que la multitud es incluso más grande. ¡Genial!
1: Amigo, ¿qué está pasando?
2: Hoy van al templo a sacrificar. Ellos dicen que eres Zeus en forma de humano.
3: ¿Yo? Yo no soy su dios Zeus. Y piensan que tú eres el dios Hermes.
2: Tenemos que detener todo esto.
4: Señores, ¿por qué hacen esto? Nosotros también somos hombres mortales, como ustedes. Deben apartarse de estas cosas inútiles y volverse al dios viviente, quien hizo el cielo y la tierra y el mar y todo lo que hay en ellos. En el pasado, Dios permitió que todas las naciones siguieran su camino, pero nunca las dejó sin pruebas de sí mismo y de su bondad. Dios les envía lluvia y buenas cosechas, y les da alimento y corazones alegres.
3: ¿Están llamando a los dioses inútiles? ¿Están diciendo que son mejores que los dioses?
1: ¡Silencio! Es mejor que saques a los niños de aquí.
4: Amigos, escúchenme. Les traigo el mensaje del único y verdadero Dios.
5: ¡Debe ser apedrado!
4: ¡Apedrenlo!

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0: ¡Pablo! Pensábamos que estabas muerto, pero sabía que no podía ser. Todavía tenemos tanto por hacer, y no lo haré solo.
1: Como siempre, el hijo de la exhortación. Amigo mío, tienes razón.

0: Hay mucho trabajo por hacer. Cuando me encuentre angustiado, tú me infundirás nueva vida. Me defenderás de la ira de mis enemigos.
1: Y con tu diestra me levantarás victorioso.
0: El Señor cumplirá en mí su propósito.

0: nos lleve a su peligro.
1: Pablo y Bernabé terminaron su trabajo y regresaron a Jerusalén. Los ancianos y apóstoles los enviaron a Antioquía, donde continuaron enseñando la palabra del Señor. Después de un tiempo, Pablo le dijo a Bernabé que debían regresar a todos los lugares donde habían proclamado la palabra para ver cómo les estaba yendo a las iglesias.
0: Chicos, parece que aterrizamos en la ciudad de Antioquía en el año...
2: ¡Miren, ahí está Pablo y Bernabé! ¡Hola, Pablo!
3: ¡Hola, Bernabé!
0: ¡Somos nosotros, esperen!
4: Niños, qué bueno verlos de nuevo.
5: Escuchamos que estaban en otra misión.
2: Y queremos acompañarlos.
6: El Señor necesita muchos obreros en su campo. Partiremos pronto.
4: Pablo, aquí hay alguien de Jerusalén que también quiere viajar con nosotros.
5: ¡Es Juan Marco!
6: El que no quiso ir con nosotros a hacer el trabajo.
4: Pablo, todos merecen una segunda oportunidad.
6: ¿Oportunidad para qué? ¿Para abandonarnos otra vez como lo hizo en Perga?
4: Pablo, sé razonable.
6: ¡No! ¡No vendrá con nosotros, Bernabé!
4: Es un buen hombre. Entonces que vaya conmigo. Tú y yo tomaremos caminos diferentes.

0: ¿Se están separando? ¿Después de todo lo que han pasado juntos?
1: Anita, parece que Pablo no tenía otra opción. No puedes ir y venir cuando quieras.
0: Pero quizás Bernabé tiene razón también. Sobre darle a Juan Marco una segunda oportunidad. ¿Quién sabe qué podría hacer para el señor? ¿Te das cuenta cuánto ha cambiado Pablo durante su vida?

0: siente tan bien cada vez que Superlibro nos regresa de un viaje.
1: Luis, ¿qué pasa?
2: Jing Li.
3: ¡Deberías jugar básquetbol! ¡Oh, casi lo tienes! ¡Oye! ¡Dame eso!
2: Lo necesito, un segundo. ¿Cuándo es que se reúne el grupo de estudio bíblico?
1: Ven, déjame apuntar tu nombre. Anótame a mí también.
0: ¿Y a mí?
3: Sí, anótame también, niño Biblia. ¡Vamos todos! ¡Es una epidemia!
2: Cuando me encuentre angustiado, tú me infundirás nueva vida. Me defenderás de la ira de mis enemigos. Y con tu diestra me levantarás victorioso.
4: Pablo y Bernabé tomaron caminos diferentes, pero continuaron con el trabajo del Señor. Luego, Pablo envió un mensaje a Juan Marco para que viniera a trabajar con él en su ministerio. Porque sabía que Juan Marco sería un buen siervo.

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0: Saludos cordiales, amigos televidentes de Osana Visión. La Caja de Seguro Social inauguró una nueva y moderna sala de hemodiálisis en el Instituto Dr. Francisco Díaz Mérida, diseñada para aliviar la alta demanda de tratamientos renales en el país. Con la puesta en marcha de esta unidad, la Caja de Seguro Social y el consorcio Damos Vida refuerzan la Red Nacional de Atención para Pacientes con Enfermedad Renal Crónica. Hasta la fecha, este esfuerzo conjunto ha permitido la instalación de aproximadamente 500 máquinas de hemodiálisis a nivel nacional, transformando la calidad de vida de cerca de 2.400 panameños. Escuchemos parte de las declaraciones de Ana Milena Herrera, directora de operación.
1: Bienvenidos a esta inauguración de la nueva sala de hemodiálisis en el Instituto de los Trabajadores. Estamos terminando ya pues esta entrega y estamos poniendo a disposición de la comunidad en general 27 sillas de hemodiálisis con 27 equipadas con 27 máquinas o riñones artificiales. Esto lo que está proyectándose es aumento en la capacidad para recibir pacientes, para reorganizar pacientes. Estas nuevas salas van a promover que los pacientes puedan estar ubicados en su georreferenciación de manera mucho más fácil, es decir, que cada vez los trayectos y los traslados sean mucho más cortos. Esta es una de las salas, dentro de muchas otras que vienen en el proyecto. Estamos terminando también la tercera remodelación que vamos a entregar el próximo viernes en la ciudad de David, en el Hospital Dr. Rafael Hernández. Hemos remodelado tres salas con la de David, hemos entregado esta sala nueva, completamente equipada. Esta sala tiene todos los sistemas que la integran, eléctrico, aire acondicionado, tratamiento de agua, es completamente nuevo. Y estamos en el proyecto de la construcción de las cinco salas siguientes. En David también se está construyendo la nueva unidad, que sería la primera sala de hemodiálisis completamente nueva, desde cero, construida y que pronto vamos a estar también entregando.
0: ¿Desde cuándo los pacientes entonces podrán ser parte de las atenciones?
1: Ok, estamos terminando los procesos que garanticen seguridad del paciente, eso quiere decir laboratorios, pruebas a equipos, y ya una vez contemos con eso, hacemos la reorganización de estos pacientes que vienen a ser trasladados para acá. Como bien escucharon, el proyecto que tiene dispuesto la caja es la relocalización de los pacientes que están en la unidad de hemodiálisis de Metro 3.
0: La nueva sala se incorpora a la Red Nacional de Servicios de Hemodiálisis y contribuirá a reforzar la capacidad de respuesta ante la creciente demanda de terapias de reemplazo renal en beneficio a los pacientes que requieran este tratamiento de manera urgente.
2: Esta es una nueva sala que estamos inaugurando el día de hoy, gracias a la gestión de todo el grupo. En realidad, esto es súper importante, es un esfuerzo de la administración y del gobierno por tratar de mejorar la calidad de vida de los pacientes en hemodiálisis. Es un problema serio que tenemos en el país y que estamos tratando de abordar de una manera integral. Esta es parte de las estrategias de que ahora mismo el complejo hospitalario está totalmente lleno, colapsado. Nosotros recibimos 2.100 pacientes, estamos ahora mismo con 2.438 pacientes y pues se ha hecho un esfuerzo extraordinario en la expansión de los números de sillones, de forma tal de que los pacientes puedan ser atendidos. La idea básica con esta estrategia es que los pacientes que se dializan a altas horas de la madrugada y nuestro personal que se sacrifica con ellos pueda dejar de hacerlo y se puedan atender de día, ¿no? La idea es eliminar por lo menos el quinto turno de pacientes. Estamos hablando que se dializan de 11 de la mañana, de 11 de la noche a 4 de la mañana, se deje hacer. Y expandir la red de servicios, pues estamos el viernes, Dios mediante, también

0: una sala más chica en el hospital de Chiriquí, en el hospital Rafael Hernández, y próximamente pues estamos abriendo, como va a ser anunciado por el director general, un plan de apertura de diferentes salas en todo el país.
1: En Panamá miles de personas dependen diariamente de estas terapias para subsistir. Con esta inauguración, el sistema de salud da un paso en la modernización y descentralización de un tratamiento vital para la población. Con cámara de Eric Díaz, te reportó Lázaro Gutiérrez para Usana Visión.

0: para felicitar a todos los padres de Panamá, en especial a mi hijo Roberto William Beitía, y que Dios me lo bendiga y le dé vida para que pueda seguir criando a su hijo con todo el empeño que él le tiene y todo el amor y el cariño del mundo. Así que a todos los padres del mundo, feliz Día del Padre.
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3: Amigo, te lo digo en serio. Dios puede cambiar las cosas de repente. Podemos estar en un avivamiento de repente si conseguimos hombres y mujeres que se levanten como Ezequías por la verdad. Algunos de sus parientes que han odiado a Dios, que no han querido nada con la iglesia o el cristianismo, los verán de repente siendo visitados por Dios, de repente siendo arrastrados al reino de Dios. Debemos prepararnos para una época de arrepentimiento.
4: Hola, soy Bayless Conley. En la vida, todos enfrentamos la incertidumbre, ya sean problemas financieros, valles relacionales, una crisis de salud o solo intentamos descubrir nuestro propósito. Algo es seguro. Dios te ve. Él te ama. No importa lo que estés enfrentando, Él tiene las respuestas.
3: Ojalá estén listos para la palabra, porque yo estoy listo para compartirles lo que Dios puso en mi corazón hoy. Y si les parece, tomemos un momento, calmemos nuestros corazones y asumamos una postura interior de atención y disposición. La Biblia habla de buscar a Dios con todo el corazón. El corazón habla de tu interior. Pedro habló del hombre escondido del corazón, que es tu espíritu, es tu verdadero yo en el interior. Ahí es donde Dios te habla. Cuando Dios nos habla, habla nuestro corazón y puede cambiarlo todo. Padre Celestial, nosotros, como tu pueblo, te invitamos a hacer una obra en nosotros, corporativa e individualmente. Sabemos que tú nos ves. Conoces las circunstancias que enfrentamos, sabes lo que nos espera, conoces nuestro pasado. Te pedimos, Señor, que hoy nos hables por el Espíritu Santo a través de tu palabra. Ahora reunimos todos nuestros recursos, espíritu, alma y cuerpo. Nos inclinamos y decimos, enséñanos. Concédenos el espíritu de sabiduría e iluminación y el conocimiento de la verdad hoy. Querido Padre, nuestra intención es no solo ser meros oidores o aplaudir tu palabra. Seremos hacedores. Señor Jesús, oramos para que seas glorificado en todo. Amén. Amén. Estamos en una serie ahora. Profetas, reyes y reinas. Estudiamos algunos de los profetas, reyes y reinas de las Escrituras y vemos las lecciones que podemos extraer de sus vidas. La vez pasada hablamos del rey Josafat. Era un hombre que tenía defectos, pero amaba a Dios. Fue uno de los reyes del reino del sur de Judá. Israel se había dividido bajo Roboam, que era el hijo de Salomón. Continuó, como lo hizo su padre, en un estado apóstata al final de su vida, sobrecargando al pueblo, oprimiendo al pueblo. Y 10 de las tribus le dijeron al rey Roboam, se acabó. No somos parte, ya no eres nuestro rey, no somos parte de tu reino. Establecieron una nueva capital en el norte, en Samaria. Esas 10 tribus.

Uz, con capital en Samaria, formaron Israel. Dos de las tribus permanecieron en la capital de Jerusalén, fueron conocidas como la nación de Judá. Israel en el norte, Judá en el sur. Y en los siguientes 200 años, hasta que fueron llevados cautivos a Asiria en el norte, en el reino del norte, tuvieron 19 reyes. Ninguno de ellos sirvió a Dios. Ninguno de ellos amaba a Dios. En gran medida ellos se entregaron a la idolatría. En el reino del sur, en Judá, que por cierto duró 130 años más que el reino del norte, finalmente el reino del sur de Judá fue conquistado por Babilonia y llevado cautivo a Babilonia, donde estuvieron durante poco más de 70 años. Pero uno de los reyes del sur, uno de los reyes buenos, tuvieron 8 reyes buenos en su historia, 8 hombres que amaron a Dios y se esforzaron para convertir al pueblo y la nación a Dios. Uno de los reyes buenos que veremos hoy se llamaba Ezequías. Y sinceramente, su devoción a Dios casi no tenía paralelo en las Escrituras. Este hombre amaba a Dios, sirvió a Dios, confió en Dios con todo su corazón y con toda su alma, lo cual es sorprendente. Cuando miras la situación de las cosas cuando heredó el reino, su padre Acaz era un idólatra. Su padre Acaz hizo lo mismo que los reinos del norte hicieron. Estableció santuarios paganos, clavó las puertas de la casa de Dios, la llenó de basura y la cerró con clavos. Incluso quemó a uno de los hermanos de Ezequías de niño ante un dios demonio, sacrificó a su propio hijo y lo quemó vivo. En ese tiempo, los asirios habían invadido y conquistado casi todo el norte. Y ahora en el sur, por los pecados del padre de Ezequías y de las generaciones anteriores, son vasallos de los asirios también. No es tan malo como en el norte, pero están sujetos a los asirios. Ahí es cuando Ezequías entra y se convierte en rey, tiene solo 25 años. Ha heredado un desastre. Las cosas estaban oscuras, las cosas estaban mal. Había maldad a derecha y también a izquierda. Estaban en problemas. Retomamos la historia en 2 de Crónicas 29, versículo 1. Comenzó a reinar Ezequías, siendo de 25 años, y reinó 29 años en Jerusalén. El nombre de su madre fue Abías, hija de Zacarías, e hizo lo recto ante los ojos del Señor conforme a todo lo que había hecho David su padre. En el primer año de su reinado, en el mes primero, abrió las puertas de la casa del Señor y las reparó. Él no perdió el tiempo, se ocupó. Lo primero que hizo fue abrir la casa de Dios. Luego restituyó la adoración entre el pueblo de Dios. Reavivó la reverencia por las Escrituras. Reinstituyó el sacerdocio y las ofrendas. Las personas comenzaron a cantar de nuevo. Les hizo comenzar a cantar los salmos de David de nuevo. El hombre amaba la palabra de Dios con Ezequías a la cabeza. No pasó mucho tiempo antes de que todo Judá se inclinara en reverencia, sumisión y humildad ante Dios. Judá estaba en avivamiento. Escuchen lo que el Señor dice al respecto. Segunda de Crónicas 29, versículo 36, lo expresa así. Y se alegró Ezequías con todo el pueblo de que Dios hubiese preparado el pueblo, porque la cosa fue hecha rápidamente, fue algo de repente. Todos piensen de repente. Dios es un Dios de repentes. Él juega a largo plazo, pero hace algunas cosas de repente. Aquí todo el reino está en oscuridad. Las cosas están mal. Un régimen perverso es lo que heredó. De repente, Dios trae avivamiento al pueblo. Sé que vivimos en una época oscura. Sé que muchas cosas en nuestro gobierno actual y las cosas que la cultura actual representa son diametralmente opuestas a los caminos de Dios. Algunas cosas en nuestro estado te revuelven el estómago cuando piensas en ellas y algunos de nuestros políticos las defienden. Amigo, te lo digo en serio, Dios puede cambiar las cosas de repente. Podemos estar en un avivamiento de repente si conseguimos hombres y mujeres que se levanten como Ezequías por la verdad. Algunos de sus parientes que han odiado a Dios, que no han querido nada con la iglesia o el cristianismo.

Los verán de repente siendo visitados por Dios, de repente siendo arrastrados al reino de Dios. Debemos prepararnos para una época de repentes. Dice que Dios preparó al pueblo, creo que Dios está preparando al pueblo y vamos a ver algunas cosas asombrosas. Algunas de ellas pasarán muy rápido. En este momento, el avivamiento es solo local, es solo en Judá. Ezequías tenía solo 25 años. No sabía que ciertas cosas no se podían hacer. Fue algo bueno en su caso. Es como la mayoría de los jóvenes de 25 no conocen sus límites. Ezequías llama a todos los líderes religiosos y dice, muchachos, estuve orando. Dios me habló. Dijeron, ¿en serio? ¿Qué dijo? Dijo, vamos a restablecer la Pascua. No hemos celebrado la Pascua en mucho tiempo y voy a invitar a todas las tribus del norte. Cuando todos los líderes religiosos se levantaron después de desmayarse, dijeron, ¿estás seguro de que Dios le dijo eso? Porque piénsenlo, 200 años llevaban ese tiempo separados en el norte y el sur. El norte se ha entregado por completo a la idolatría. Han derramado sangre entre Judá e Israel por 200 años. 200 años de desconfianza y miedo muy arraigado entre ellos. Y en ese tiempo, los asirios, que eran los agresores, ya habían tomado gran parte del norte y Samaria estaba a punto de caer por completo. Ya habían llevado a muchos de los ciudadanos cautivos. Gran parte de los que vivían en el norte vivían bajo lo que llamaríamos territorio ocupado por los asirios. Nunca podría funcionar. Era un sueño imposible, era demasiado grande, era algo fantástico. Habrían dicho, su alteza es una gran idea, pero los hechos, no me importan los hechos, Dios me lo dijo. Pero no entiende, no puede pasar por X, Y, Z y Ezequías, no me importan X, Y, Z, Dios me lo dijo. Y pasará, dijeron, está bien, ¿cómo va a pasar? Ezequías, Dios me dio un plan. ¿Cuál es, alteza? Voy a escribir una carta invitándolos. Y eso es todo. Va a escribir una carta para invitarlos. Y ese es su plan. Sí, ese es mi plan. ¿Es una locura? Si lo piensas. El contenido de la carta que envió con corredores por todo el norte, donde estaban las tribus, el contenido básicamente era arrepiéntanse. No fue una carta dulce. Decía, arrepiéntete y vuelve al Señor. Vengan a Jerusalén y celebren la Pascua. Pero añadió algo al final de la carta. Segundo de Crónicas 30, versículo 9, esto dijo, porque si se vuelven al Señor, sus hermanos y sus hijos hallarán misericordia delante de los que los tienen cautivos. Y volverán a esta tierra, porque el Señor su Dios es clemente y misericordioso y no apartará de ustedes su rostro si se vuelven a Él. Ezequías, no puedes decir cosas así. ¿Sus captores los van a liberar? ¿Cómo puedes decir algo así? Les dices a estas personas que si se arrepienten, vuelven a Dios y vienen para la Pascua, que Dios se moverá contra los asirios y liberarán a los cautivos para que vuelvan a su tierra natal. ¿Ezequías, estás loco? Creo que una de las razones por las que no vemos el tipo de resultados que nos gustaría en la iglesia hoy es porque los predicadores y los cristianos tienen miedo de hablar audazmente así. Quiero decirte, no me importa lo mal que estés atado con grilletes y cadenas invisibles. No me importa el grado o el tiempo que llevas siendo adicto. Jesucristo puede liberarte ahora. Él puede traer paz a tu mente. Él puede restaurar a tu familia. Él puede sanar tu cuerpo. Él puede cambiar tu vida. Y no tiene que hacerlo con un plan de pagos graduales. Puede hacerlo ahora. Él es poderoso. Él es misericordioso. Él es el mismo ayer, hoy y siempre. Él es el Señor a quien servimos. Ahora, Ezequías continúa aquí en el versículo 10, dice,

Te pasaron los correos de ciudad en ciudad, por la tierra de Efraín y Manasés hasta Zabulón. Mas ellos se reían y burlaban. Siempre habrá personas que se reirán y burlarán. Pero la siguiente frase es con todo eso. Todos piensen con todo eso. Con todo eso, algunos de Aser y Manasés y Zabulón se humillaron y vinieron a Jerusalén. También la mano de Dios estuvo en Judá para darles un solo corazón, para cumplir el mensaje del rey y de los príncipes, conforme la palabra del Señor. Hasta ahora la carta de Ezequías se llama la palabra del Señor. Antes de esto pensaban que era un rey joven, alardeando y soñando con las estrellas. Pero ahora se dan cuenta de que Dios estuvo ahí desde el principio. Algunas personas nunca entenderán que Dios estaba en ciertas cosas hasta que se pongan del otro lado y digan, Dios mío. Ese era Dios moviéndose en ella, ese era Dios moviéndose en él. Era Dios. ¿Saben? En los primeros días de la iglesia, recuerdo que éramos 62, 63 personas en una buena mañana de domingo. Y contábamos a las mujeres embarazadas doble y si alguien traía un animal al servicio, claro, contábamos al animal también. Dios me dio una idea. Haremos carteles. Me dio un plan, se lo dije a todos, algunos se rieron y dijeron, es tonto, ¿carteles? Pero hicimos los carteles, los puse ahí, dije, estás oprimido. Y daba una promesa de la Biblia del Dios que libera la opresión. ¿Necesitas paz? ¿Estás preocupado? Aquí hay una promesa de la paz de Dios, una promesa audaz. ¿Estás enfermo? Aquí hay una promesa audaz de sanidad. ¿No sabes qué hacer? Hay una promesa audaz de sabiduría. Así toda la hoja y al final había una cosa que podías cortar y enviarla para obtener una cinta gratuita que decía libertad del temor. Un grupo salimos y colgamos carteles en el vecindario. Conseguimos que 50 familias se unieran a la iglesia gracias a esos carteles que pusimos ese día. 50 familias. Puede que eso no te parezca mucho, pero cuando la iglesia tiene 62 o 63 y de repente aparecen 50 nuevas familias, amigo, Dios puede inspirar en un cartel, puede inspirar con una carta de un rey de 25 años. Cuando Dios sopla sobre algo, este adquiere una nueva vida. Aquí está Ezequías, caminaba de un lado a otro en el palacio, seguido por todos los líderes religiosos. Dijeron, bueno, Alteza, fue una locura para empezar. Nunca debió ilusionarse. De todos modos, solo fue un sueño salvaje. Nunca debió hacerlo. Algunos de los miembros municipales, sí, iba en contra de las ordenanzas de la ciudad. No podíamos tener tantas personas si vinieran. No tenía derecho a enviar una carta así en primer lugar. Él camina de un lado a otro y todos lo seguían y bla, bla, bla, bla, bla, bla, bla. De repente un sirviente se acerca y dice, Alteza, creo que hay algo que querrá ver. Señala hacia el balcón. Ezequías se acerca y corre la cortina del balcón que da a la plaza de la ciudad. Hay un mar de humanidad en la plaza, abrazándose, alabando y llorando. 100,000 judíos han llegado a la ciudad. Ahora están en medio de un movimiento en todo esplendor de Dios. Cientos de miles de personas fueron impactadas. Un rey de 25 años. En las peores circunstancias, en las peores condiciones, en total oscuridad cultural y espiritual, Dios hace una obra asombrosa y continúa. Dice en 2 de Crónicas 31, versículo 20, de esta manera hizo Ezequías en todo Judá y ejecutó lo bueno, recto y verdadero ante el Señor su Dios. En todo cuanto emprendió en el servicio de la casa de Dios, de acuerdo con la ley y los mandamientos, buscó a su Dios, lo hizo de todo corazón y fue prosperado. Lo siguiente que leemos, capítulo 32, versículo 1, dice, después de esta fidelidad, Dios bendijo a Ezequías aún más y vivió feliz para siempre. No es lo que dice. Después de esta fidelidad, vino Senaquerib, rey de los asirios,
invadió Judá y acampó contra la

ciudades fortificadas con la intención de conquistarlas. Si leemos el relato en Reyes, eso hizo. De hecho, tomó todas las ciudades fortificadas de Judá y luego puso su mira en Jerusalén. Amigo, después de la victoria, espera más batallas. Tu progreso en las cosas de Dios no se producirá sin la oposición del enemigo. Jesús en el monte de la transfiguración, la gloria de Dios está ahí, Dios le habla. Lo siguiente que pasa, baja al valle y se topa con un niño endemoniado. Pasa directo de la presencia de Dios a enfrentarse al diablo. Jesús dijo, cuando el sembrador siembra la palabra, Satanás viene inmediatamente a robar esa palabra y trae aflicción, persecución, preocupación y concupiscencia de otras cosas. Todos entran, el diablo los usa para ahogar la palabra de Dios. Él dijo, Satanás viene inmediatamente. Recuerdo que como nuevo cristiano, quedé con unos amigos de ir a una prédica para oír a un evangelista que estaba en la ciudad. Alquiló un salón y fueron a recogerme y no supe qué pasó. Me sentí como si me hubiera atropellado un tren. Se los dije, tocaron y entraron al cuarto. Les dije, chicos, no puedo ir. Nunca olvidaré. A esta chica me agarró del brazo, me arrastró fuera de la cama y dijo, ve y les vendrás. Le dije, no tengo ganas, pero está bien. Nunca olvidaré esa noche. El evangelista predicó la parábola del sembrador y me cambió para siempre. Tal vez hasta ahora es el mensaje más significativo que haya oído predicar por un predicador en mi vida. Cambió del todo la trayectoria de mi vida. Aprendí la importancia de la palabra de Dios y de sembrarla en tu vida y cómo funciona y cuánto el diablo lucha contra ella. Pero sabes, hubo oposición. Si quieres avanzar en Dios, enfrentarás oposición. En nuestro campus anterior, algunos estaban con nosotros, entonces construimos una iglesia de varios kilómetros en la calle Sausalito. Una de las principales empresas constructoras que contratamos trabajaba ahí. El propietario de la empresa fue a vernos, él no era creyente, y dijo, ¿pueden explicarme qué sucede? Dijo, he estado en la construcción mucho tiempo, pero nunca enfrenté una oposición como esta. Los bomberos se oponen, los funcionarios de la ciudad se oponen y no hay ninguna razón lógica para la oposición que presentan. Tengo un equipo muy bueno, se descompone. Esto es lo que dijo el hombre. Hay casi como una fuerza invisible que no quiere que esta iglesia se edifique. Dije, bueno, de hecho, sí la hay. Nos pusimos a orar y esa fuerza invisible se fue y terminamos el trabajo. Estamos en este hermoso auditorio de este hermoso campus, estés en la plaza o donde quiera que estés ahora, no se obtuvo sin oposición. Primero obtuvimos una propiedad y trabajamos en los planos por mucho tiempo. Luego la agencia de reurbanización de la ciudad nos confiscó la propiedad, nos sacaron de nuestra propiedad y dijeron, se las quitaremos por expropiación, se la venderemos a un gran minorista. Un abuso total de esa ley, no es para eso. No fue por el bien público, que es de lo que se trata la expropiación. Si hay que construir un embalse o una carretera, debe pasar. Eso es una cosa, pero entregárselo a un gran minorista, eso es una cosa distinta. Nos metimos en una batalla legal. Algunos de ustedes estaban ahí. Duró años y años y años y años. La agencia de reurbanización contrató a una empresa para difamar a la iglesia, lo cual hicieron bastante bien. El periódico local nos ensució por años. Hicieron de todo para poner a la opinión pública en nuestra contra. Oramos y una de las cosas que hicimos fue contratar a un judío. Su trabajo era trabajar con organizaciones y organizar reuniones públicas para que pudieras ir y transmitir tu versión del mensaje al municipio local y oyeran algo diferente a lo que la oposición estaba diciendo. Él organizó estas reuniones y lo hicimos. Él vino a ver, me dijo, ve y les he hecho esto mucho tiempo. Y en situaciones muy difíciles, la mayor parte del tiempo siento que nado contra la corriente. Él dijo, pero con ustedes, siento como si nadara arriba en una cascada. Esto es lo que dijo, no era cristiano, era un hermoso hombre judío. Él dijo, el diablo no quiere que se construya esta iglesia, pero la vamos a construir.
De nuevo, después de estos actos de fidelidad,

0: Ezequías y el profeta Isaías, hijo de Amós, oraron y clamaron al cielo, y el Señor envió a un ángel, el cual destruyó a todo valiente y esforzado y a los jefes y capitanes del rey de Asiria. Este se volvió avergonzado a su tierra, y entrando en el templo de su Dios, ahí lo mataron a espada sus propios hijos. Así salvó el Señor a Ezequías y a los moradores de Jerusalén de las manos de Senaquerib, rey de Asiria, y de las manos de todos, y les dio reposo por todos lados. Y muchos trajeron a Jerusalén ofrenda a Jehová, y ricos presentes a Ezequías, rey de Judá. Y fue muy engrandecido delante de todas las naciones después de esto. ¿Cuántos creen que es maravilloso? Sí, es maravilloso. Lo siguiente que leemos, justo lo siguiente. El versículo 24. En aquel tiempo, Ezequías enfermó de muerte. Lloró al Señor, quien le respondió y le dio una señal. En aquellos días, ¿qué días? Los días de victoria, celebración y liberación. Los días de impulso adelante. El día en que Dios mostró mano fuerte y cosas pasaron. En esos días, ahora de repente, Ezequías está enfermo de muerte. Amigo, a veces cuando llueve, diluvia. Tenemos un muy obstinado adversario. No se rinde fácilmente, solo tienes que ser más terco que él. Escucha otra cosa que quiero decirte. Eres amado por Dios, espero que lo sepas. No eres un número interminable en una lista para él. No eres una persona sin rostro en la multitud, te conoce personalmente. Él te conoce íntimamente, sabe lo que estás enfrentando y él quiere ayudarte. Él te ama más de lo que tienes la capacidad de entender. Oro para que pongas tu confianza en Él hoy. Y finalmente, quiero que si estos programas han sido una bendición para ti, por favor, ora para apoyar lo que hacemos. La mayor parte de lo que hacemos es internacional. Mucho de lo que hacemos en televisión no es para nuestro país. Hacemos esto en varios idiomas alrededor del mundo para contar lo no contado y alcanzar a los no alcanzados. Las buenas nuevas sobre Jesucristo, y solo lo hacemos porque las personas oran con nosotros, colaboran con nosotros. Ora por convertirte en socio y ayudarnos a llevar el mensaje de la palabra de Dios a todo el mundo. Dios te bendiga a ti.
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0: Dimo Serra, el fundador de Full Gospel Business Men's Fellowship, ha estado en el cielo hace muchos años. Y una de las veces que estuvimos juntos comiendo, me contó esta historia. Él era un lechero legendario. Tenía granjas lecheras antes de iniciar la Full Gospel Business Men's Fellowship. Era conocido por tener las mejores vacas productoras de leche en el estado. Uno de los directores ejecutivos de otro conglomerado lácteo llamó y habló con Dimos, le dijo: oye, todos tenemos esta duda. Nadie puede hacerlo tan bien como tú. ¿Cómo puedes hacerlo? Dimos dijo: tengo a alguien en mi equipo que me aconseja y me dice qué toros comprar para criar y qué vacas comprar y dónde conseguirlas. Se lo atribuyo todo a esta persona en el equipo. Absolutamente brillante. Dijo: con gusto te lo presento. El otro dijo: ¿en serio? Sí. El otro chico pensó: bien, voy a conocer al chico, le ofreceré más dinero y se lo voy a quitar. Hacen una cita para el almuerzo. Dimos está sentado en la cabina, el chico entra, lo saluda, se sienta y dice: ¿dónde está tu hombre? Él dice: ah, está aquí. Él dijo: ¿está en el baño? No, no está en el baño, está en la mesa. El chico dijo: ¿qué? Sí, déjame presentarte al Espíritu Santo. Dijo: el Espíritu Santo siempre me guía y siempre me dice qué hacer. Luego compartió con él la historia de la salvación y habló sobre el bautismo del Espíritu Santo y sacudió el mundo del hombre. Eso es lo que debemos hacer. Contárselo a las personas y darle gloria a Dios.
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5: Hacer un pequeño segmento de testimonio de dos mujeres que tienen una historia que nos va a inspirar tanto a hombres como a mujeres. Y yo quiero que pase por aquí Karina Corredor y Dayana Valera. Vengan por aquí para que compartan conmigo. Bienvenida, qué linda. Hola Karina, ¿cómo estás? Toma asiento. Y Dayana, ¿cómo estás? Bienvenida. Gloria a Dios. Vamos a estar conversando con ellas por unos minutitos antes de que el pastor venga a compartir el mensaje del día de hoy. Bueno, lo vamos a compartir entre los dos. Pero tienes una historia inspiradora y la profeta que estuvo aquí la semana hace dos semanas te dio una palabra que fue como una confirmación de las cosas. Pero cuéntanos para que las personas que están aquí, los que nos están mirando también, puedan ver

0: No importa lo que tú estés atravesando en el día de hoy, no importa la petición que tú has presentado a Dios, quizás hace tiempo, hace meses, hace años, y no ves aún la respuesta, pero yo quiero decirte a ti que si tú te mantienes fiel, confiando y perseverando en las palabras del Señor, tú vas a obtener la respuesta. Cuéntanos, Karina.
1: Mi nombre es Karina Corredor, soy madre de dos hijos, un varón y una hembra, Zach y Zoe. Y el testimonio que tengo para compartir con ustedes es de mi hija Zoe. Zoe, a la edad de los 3 años y medio, una niña que nació en perfectas condiciones, un día llegó la noticia de que mi hija tenía cáncer. Es una edad muy pequeña y que uno evidentemente dice, ¿qué pasó? ¿Qué hice mal? ¿Por qué ella está padeciendo eso?
0: ¿Qué edad tenía ella?
1: 3 años y medio.
0: Okay.
1: En ese momento de conmoción yo no conocía del Señor. Yo pensaba que tenía una relación con Dios, pero realmente no la tenía. Y es importante por eso de que nosotros siempre tenemos que orar por una madre o por una amiga, porque en la familia había una persona que había conocido del Señor y siempre oraba por mí. Y ella me dio una palabra. Y en ese momento fue lo que me llenó de valor para ver todo lo que yo iba a atravesar.
0: ¿Fue en ese momento que viniste a nuestra iglesia?
1: Todavía no, porque sucedió en mi país. Zoe la habían desahuciado, pasamos por procesos de quimioterapia. En mi país no habían los recursos para poder darle la sanidad completa, porque ella tuvo una recaída temprana. Y me tocó ir a otro país orándole al Señor que me pudiera brindar la oportunidad como madre de tener a mi hija y poder verla crecer. Me tocó ir a Italia, donde le practicaron un trasplante de médula ósea. Y cuando yo regreso, porque en ese momento hubo una transformación en mi vida y comencé a conocer del Señor, enamorarme del Señor. Yo no sabía orar, pero yo profetizaba, yo lanzaba palabras. Yo no sabía, conocía de la Biblia, pero yo colocaba adoración, porque a mí me decían que la adoración era fuerte y en la unidad del trasplante iban a ver ángeles cuidando a mi hija. Y yo decía, bueno, todo eso que yo escuchaba, y yo me fui llenando y poco a poco me fui llenando del Señor. Pero entonces en la búsqueda había un programa que se llamaba Todo es posible si puedes creer. Entonces en ese momento yo me conecté con el pastor Alberto Delgado y fue la fe, esa fe que él transmitía, que yo decía no.
0: ¿Tú lo veías por televisión?
1: Sí, por televisión. Wow, y yo decía no, yo me voy a empoderar de la palabra, si Dios lo dice yo lo creo y si yo lo creo va a suceder. Y yo comencé a creer, yo realmente estaba como ida, yo no sabía lo que pasaba, yo no lloraba, yo no expresaba sentimientos, yo simplemente, cuando a mi hija le van a hacer el trasplante, le tienen que colocar un catéter y le dio un trombo en ese momento, o sea que la situación se complicó más. Y lo que de repente iba a ser para un mes, duró 4 meses en esa unidad de trasplante. Yo todos los días me arrodillaba y me acordaba lo que decía esa amiga, ora, pon alabanza. Y ahí había un monitor y yo toda la noche lo que tenía era alabanza. Yo decía, aquí no entra demonio, aquí no entra espíritu de muerte, aquí hay vida y vida eterna. Y yo comenzaba a declarar sobre mi hija. Y en ese momento que yo había declarado cuando me fui de mi país, en un año yo regreso a mi país con mi hija sana, declarando la victoria para Cristo.
0: ¡Aleluya!
1: Y que ella va a servirle al Señor. Ni un día más, ni un día menos, Dios lo cumplió. Y fue también Él procesándome a mí para que yo viera que yo podía creer en Él, que yo podía confiar en Él. En ese momento pasaron situaciones de país y tengo que venirme a los Estados Unidos. Y yo comencé los caminos del Señor, fui a mi país, a las iglesias, había una iglesia pequeñita y me congregaba, comencé a congregarme y entonces en ese momento...
0: Entonces llegaste a Estados Unidos.
1: Llegué aquí a los Estados Unidos.
0: Y entonces comenzaste a venir aquí a nuestra
1: iglesia.
0: Cuando
1: yo le digo, Señor, ¿a qué iglesia voy? Mi esposo me dice, bueno, busca en Google Maps, cualquier iglesia, me salieron 300 iglesias. Y yo decía, pero ¿cuál voy a escoger? Que sea igual como
0: el pastor
1: la que,
0: yo veía en televisión.
1: Y de repente yo veo y dice, Alfa y Omega. Yo, eso me suena como cuando veía el programa Alfa y Omega, cuando veo a 5 minutos de mi casa. Esa misma semana que yo llegué un mes de diciembre y yo decía, yo tengo que recibir el primer año el domingo en la iglesia. Cuando vengo, tengo la foto, enseguida lo que fue a buscar al pastor, a darle gracias por

0: que impactó a mi vida. Y desde ese entonces tengo 6 años sirviéndole a la iglesia. Mis hijos sirven a la iglesia. Y esta es mi casa. Gloria. Así lo sé.
1: Y tu hija completamente sana. Para la gloria de Dios. Para la gloria de Dios.
0: Este año cumple 15 años mi hija.
1: ¡Ay, aleluya!
0: Y muchas más. Por eso que cuando la profeta declaró, yo me conmoví tanto porque ella decía, tu hija va a vivir. Claro, a lo mejor la gente no entendería, pero para mí era significativo porque eso es lo que yo busco para mi hija. Cuidar mi bendición y poder ver todas las promesas que Dios tiene para su vida.
1: ¿Qué prueba estás atravesando tú hoy? ¿Qué prueba estás atravesando tú hoy? ¿Es parecida a la de ella? ¿Mayor? ¿Menor? Es que para uno, cuando uno está atravesando pruebas, esa situación es como que la más grande, ¿verdad? La nuestra es como la más grande, la que más duele, la más difícil de resolver. Pero para una madre que le digan que su hija de 3 añitos tiene cáncer y le dieron meses de vida, eso es algo muy fuerte. Tú de verdad te tienes que amarrar a Dios, a creer, a confiar y a no temer. Porque las circunstancias van a estar ahí. Las circunstancias van a estar ahí. La gente que se levanta en contra tuya, que la gente que quiere conspirar en contra ti, que te tiene celo, que te tiene envidia, que te quiere sacar del trabajo, se van a levantar situaciones, problemas económicos. Se van a levantar situaciones, pero en un momento de crisis, la crisis verdaderamente va a revelar en quién tú estás confiando y en quién tú estás creyendo. Así que Karina, le doy gloria a Dios porque eso fue una prueba que tú pasaste y tú vas a reconocer o tú has reconocido el poder de Dios, la mano de Dios, la maravillosa creación, lo sobrenatural de Dios, el poderío de Dios. Así que cualquier circunstancia que tú atravieses en tu vida, tú sabes que si Dios contigo, nada puede venir contra ti y tener éxito. Dale un aplauso al Señor. ¡Wow! Tremendo. Diana, cuéntanos de ti. Diana.
2: Buenos días. La gloria siempre es para el Señor, realmente. Yo vengo de Venezuela. Tengo 2 hijos, nosotros los 4 servimos en esta iglesia. Mi hijo mayor sirve en cámara, mi esposo está hoy en el parqueo y yo sirvo en el Ministerio de Niños. Mi hijo, mi milagro de vida, está estudiando para ser asistente de líder, tiene solo 9 años. La historia comienza cuando salgo embarazada. Comienzo contracciones a los 5 meses y a botar líquido. Mi hijo podía nacer mutilado.
1: ¿A los 5 meses?
2: 5 meses de embarazo. Mi hijo podía nacer en cualquier momento y yo tenía una banda amniótica y esta banda podía hacer que se cortara un dedo, una oreja, la nariz, incluso la cabeza. Para gloria del Señor, él fue a término y mi hijo nació completo. A los 5 meses el Señor envía otra prueba, 5 meses de nacido. Él estaba presentando fiebre, malestar. Mandan a hacer un montón de exámenes y lo diagnostican con una enfermedad inmunológica. No tenía defensas. Mi hijo mayor no podía ir a la escuela, nosotros no podíamos salir de casa. La mínima gripe podía convertirse en la muerte para él. Yo me senté, llegué a mi casa, me senté, le conté a mi mamá y mi mamá me decía, ¿cómo tú puedes estar tan tranquila? Y yo le dije, si el Señor lo hizo una vez, lo va a volver a hacer. Así es. A diferencia de Karina, yo conocía al Señor y conocía sus promesas. Y conocía, y estoy viendo hoy el fruto de lo que Él ha prometido para mi familia. Cuando yo llego a mi casa, llega el día domingo, mi esposo me dice, vamos a la iglesia. Y yo le digo, ¿cómo vamos a la iglesia? Y me dice, porque yo no le voy a creer al diagnóstico. Yo tengo que creerle al Señor. Vamos a la iglesia. En la iglesia todos conocían el diagnóstico porque habíamos pedido colaboración, porque era muy costoso. Teníamos que hacerle 15 transfusiones de sangre con un medicamento que se llamaba inmunoglobulina. No conseguíamos el medicamento. Bueno. Llegamos a la iglesia, nos reciben los sugieres llorando. Tomaron a mi hijo en sus brazos y lo fueron pasando uno a uno. Y cada

0: uno ministrando sobre él, sanidad, nueva vida, de todo. Al llegar, el pastor nos hace pasar adelante y dice, ¿cómo hace el Señor? Como quiere. Vengan que yo voy a predicar una cosa diferente a lo que yo había preparado. Traigan al niño. Cuando traen al niño, mi bebé, el pastor comienza a decir, nada de lo que dijeron, nada de lo que aparece en los resultados de esos exámenes es. Tú eres sano, eres nueva criatura. El Señor te ha hecho nuevo desde la cabeza hasta los pies. Continuamos haciendo exámenes, seguimos. Me llama el laboratorio. En Venezuela es un país con crisis. No había el medicamento, tenía que venir de otro país. Sin embargo, el laboratorio me llamó por teléfono y me dijo, donde tú necesites el medicamento, en cualquier parte del país, yo te lo coloco. No recibí 15 donaciones, recibí 45 inyecciones. Mi hijo no recibió ni una. Para la gloria del Señor, él está aquí en esta iglesia. Él es brillante, mi hijo es gifted. Todo lo que el pastor declaró esa mañana sobre mi hijo, yo lo estoy viendo cumplido ahora. Mi hijo es inteligente, es saludable, no le da gripe, no le da nada. Y servimos todos juntos al Señor para darle gloria y honra a solamente a Él.
1: Pero tú creíste a Dios.
0: Por supuesto que sí.
1: Los alabadores, ¿dónde están? Que vengan.
0: Por supuesto que sí.
1: El grupo musical, que venga. Quiero decirte dos cositas. Primero, tengo que aclarar que Dios no prueba con enfermedades. Dios no prueba. Pero en medio de la prueba, eso fue una prueba que pasó.
0: Sí, señor.
1: En medio de la prueba, Dios tornó ese problema en una bendición y te dio la victoria porque tú la creíste.
0: Amén.
1: Y yo
0: Amén.
1: Quiero decirte a ti, mamá, papá, abuela, tía, que estás aquí o que me estás mirando, toda situación adversa que el enemigo haya levantado en contra de ti, yo declaro en el nombre de Jesús que el Señor le da un reverso, le da un giro divino y tú vas a obtener la victoria porque tú eres más que vencedora, tú eres más que vencedor en el nombre de Jesús. Gracias, Padre, bendecimos y glorificamos tu nombre. Gracias.

0: Yo no había oído los testimonios de ninguna de las dos. La cuestión es que tal vez tú no lo sabes, pero Dios te está usando.
1: Así es.
0: Yo no me acuerdo nada de esto. Siéntate. Son 38 años de iglesia, 39 y 42 ya. Juntos, el misionero y la iglesia. Miles de personas yo le he ministrado. Pero hay un carne que yo no sé quiénes son. Y de pronto me entero que oré por ellos, di un consejo, di lo que fuera. Lo mismo contigo. A veces no tienes ni que hablar. Tu caminar y quien tú eres proyecta lo que el que...

0: Dios quiere que vea, lo vea. Como desafortunadamente lo que el diablo quiere que vea, lo ve. Si tú estás caminando en desobediencia. Porque el enemigo necesita que los testimonios sean debilitados como Dios quiere que nuestros testimonios sean fortalecidos. Ahora depende de ti. Pero tú tienes que creer que tú estás siendo usado sin tú saberlo. Vienen tiempos tremendos que Dios te va a usar más de lo que tú crees. Y nunca te vas a enterar en esta tierra hasta que llegues allá arriba. Algunos te va a dar la oportunidad, como yo oyendo esto ahora aquí. Me gozo escuchar que Dios me utilizó.
1: La persona que le habló a ella del Señor, que la guió en ese momento, en ese proceso que ella estaba pasando con su hijo, esa mujer que le habló del Señor, le habló y le dijo: pon alabanza, pon adoración. Le sembró una semillita para que ella pudiera creer y pudiera mantenerse creyendo en ese momento. Así que todos a nuestro nivel podemos ser utilizados para traer bendición y ser un canal de bendición a otra persona. Yo quiero hoy, Alberto, compartir tres consejos.
0: ¿Cuáles son?
1: Tres consejos, sobre todo a las madres, a las abuelas, a las tías. Consejos que nos pueden ayudar a todas, en todas las áreas, a todos, mujeres y hombres. Primer consejo que te doy: no te culpes. Tú hiciste lo mejor que pudiste con lo que sabías en ese momento. Uh-huh. Así que no permitas que el enemigo ponga condenación o culpabilidad en ti.
0: Y es experto en eso.
1: Así es.
0: Porque él va a tratar de dejarte ver tus fallos, que tienes fallos. Porque nadie es perfecto, nada más que Cristo. Entonces él va a engrandecer esos fallos. ¿Para qué? Para ponerte en culpabilidad. La razón de la culpabilidad es aquel que se siente culpable no avanza, porque no se ve digno de avanzar. Él necesita poner culpabilidad de tu primer matrimonio, de lo que pasó con tu hijo. Si yo hubiera estado ahí, no hubiera pasado. Yo debería haberle dicho eso, debería haber el otro. El debería no existe ya, ya eso pasó.
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0: este día tan especial. Bendiciones para todos los padres panameños, los que cumplen el rol de padres a la vez, igual que las madres. Bueno, muchas bendiciones y que sigan pasando muy bien con su familia. Y se les desea bendiciones, pues, y que la pasen bien con sus hijos, que es lo más importante, el apoyo. Especialmente, bueno, no tengo a mi padre, pero bueno, a mi tío que me crió, bendiciones y mucha salud y prosperidad. Ismael, ahí en el interior. Ya, ok, salud.
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5: Aleluya, bendito sea el nombre de nuestro Señor Jesucristo. Damos la bienvenida a este su altar, la red global de oración. Bendecimos el poderoso nombre de nuestro Señor Jesucristo. Vamos a estar orando para empezar este tiempo de altar de oración. Padre, te damos gracias por tu amor, tu fidelidad. Invitamos tu presencia, Espíritu Santo. Toma el control, Señor, de este día en el nombre poderoso de tu Hijo Jesucristo. Amén, amén. Y amén. Vamos a estar saludando a los televidentes, a los radioescuchas, a todo aquel que se ha conectado a este tiempo de altar de oración, creyendo, confiando que el Señor da respuesta, porque su palabra dice: clama a mí y yo te responderé y te enseñaré cosas grandes y ocultas que tú no conoces. Y hay cosas que desconocemos, pero el Señor tiene la respuesta, porque el Señor es omnipotente, omnipresente y omnisciente.
6: Amén.
5: La palabra de Dios en la nota pastoral dice de la siguiente manera: Hebreos 11 y del 17 al 20 se lee de la siguiente manera: Padre, Hijo y Espíritu Santo. Por la fe también la misma Sara, siendo estéril, recibió fuerza para concebir y dio luz aún fuera del tiempo de la edad, porque creyó que era fiel quien lo había prometido. Por esa misma fe, por la fe Abraham, cuando fue probado, ofreció a Isaac, el que había recibido las promesas, ofrecía a su unigénito, habiéndosele dicho: en Isaac te será llamado descendencia, pensando que Dios era poderoso para levantar a un de los muertos, de donde en sentido figurado también le volvió a recibir. Por la fe bendijo Isaac a Jacob y a Esaú respecto a cosas venideras. Este es el padre de fe. Y aquí tenemos a nuestra amada hermana que la va a estar saludando.
6: Amén, Dios le bendiga. Estamos acá.

0: pongamos de acuerdo en oración por su necesidad, por ese sueño, por esa necesidad que usted tiene, en el nombre de Jesús.
1: Amén. Y podemos ver en este punto de la paternidad, recuerde que celebramos el domingo el Día del Padre, y en la casa de Dios va a haber una palabra poderosa para usted. Amén. Pero la nota pastoral de esta semana nos enseña que la paternidad de Abraham en el libro vino a bendecir a la familia. Amén. Esta es una enseñanza muy poderosa de esta semana para los padres. Dice que el pacto de paternidad es el primer punto. Un padre de fe establece pacto con Dios. ¿Por qué? Porque recordemos que en Génesis 21:8 dice que la primera señal establecida por Dios era la circuncisión, y Abraham hizo pacto circuncidando a Isaac. Así que, amado hermano, un hombre de pacto, un hombre de fe, sabe, un padre de fe establece pacto con Dios. Amén. Amén. El pacto de la circuncisión era una señal. Dios es un Dios de señales, y Él quiere levantar hombres de pacto, hombres de fe, hombres que se paren en la brecha por su familia como lo hizo Abraham. Que la fe es la certeza de lo que se espera, la convicción de lo que no se ve. Y podemos ver en este primer punto, la relación de Abraham con Isaac nos brinda edificantes lecciones. Nosotros como padres no somos aptos o con sabiduría a criar nuestros hijos, pero la palabra de Dios nos capacita. La vida de nuestros antiguos es viva y eficaz, y ella nos alimenta y tiene aquellas situaciones que se pueden estar dando en tu familia. Ya pasaron, y ahí en la palabra podemos ver que vas a encontrar una lección. En el punto número 2 vemos la lección de paternidad. Un padre de fe asimila las lecciones que Dios le da por medio de sus hijos. Y podemos ver en Génesis 22 del 1 al 8, cuando el Señor le dijo a Abraham, dame a tu único hijo, a tu Isaac, dice. Y dice, aconteció después de estas cosas que probó Dios a Abraham, y le dijo a Abraham, y heme aquí, y dijo, toma ahora tu hijo, tu único Isaac, a quien amas, y vete a tierra de Moriah y ofrécelo allí en holocausto sobre uno de los montes que yo te diré. Y Abraham se levantó muy de mañana. Amados hermanos, si usted cree que usted no va a pasar por pruebas, usted y yo pasaremos por aquellas pruebas, porque Abraham fue probado por Dios. Y dice que le dijo, levántate y ve y ofréceme a tu hijo en holocausto. ¿Cuál es tu Isaac en este día? ¿Qué es lo que Dios te está pidiendo en holocausto que entregues? ¿Para qué? Porque Dios se quiere manifestar en tu vida de una forma así como lo hizo en la vida de nuestro padre Abraham. Recordemos que Abraham era el padre de la fe. Ofrécelo ahí en tierra de Moriah. Moriah es tierra donde uno ofrece ese sacrificio, eso que uno ama, eso que le roba el tiempo a Dios, eso que ponemos en primer lugar, que a Dios le dice, tu único, tu hijo al que ama. Recordemos que Abraham oró por la promesa de Isaac. Isaac era hijo de la promesa. Demoró bastante el tiempo de la promesa para que viniera cumplimiento. Y cuando ya nace, crece, el Señor le dice, entrégamelo. Amados hermanos, lo que Dios te está pidiendo es para tu propio bien, es porque está probando tu corazón. Cuando el Señor pone una prueba, también pone la salida. Dios probó a Abraham por medio de su hijo. La vida de este discípulo, no, la vida del discipulado, o sea, de nosotros, no se exenta de las pruebas, amados hermanos. Pero tú tienes que ser firme en tu decisión de creerle a Dios por encima de las pruebas. No sé por qué circunstancia tú estés pasando, pero hay un Padre que te ama. Hay un Padre que tiene los brazos extendidos para ti en este tiempo que tú estás sufriendo, que tú dices, ¿por qué me está pasando esto a mí? Tenemos aquí la enseñanza que nos da por medio de Abraham y de su hijo. Dice que la lección de sus hijos enseña a los padres. ¿Qué lección nos daba Isaac? Isaac nos daba la lección de que había sido ya anteriormente, él había ido con Abraham a ofrecer sacrificio, y en el camino Isaac le pregunta por el cordero, y Abraham le dice, Jehová proveerá de cordero. Y

0: iban juntos y llegaron al Monte Moría y Isaac se dejó amarrar. Y cuando ya Abraham estaba con el cuchillo listo para obedecer a Dios, el Señor le tuvo que llamar dos veces. Otro niño en la edad que tenía, la Biblia no registra, pero sabemos que era un joven. Isaac sale corriendo, pero era tanta la influencia a la obediencia de su padre, de lo que significaba un holocausto a Dios, que fue una lección para Abraham. Y el Señor le dijo: detente, Abraham, ya conozco que me temes. Hay cosas que van a pasar en tu vida y en la mía, solamente para que demostremos que tememos a Dios. Amado hermano, no temas, Dios está con nosotros como poderoso gigante.
1: Amén.
0: No temas, no desmayes, tu Dios está aquí con brazo extendido. Por eso estamos aquí creyendo y confiando que el Dios de toda carne, para el cual no hay nada imposible, está aquí. Por eso vamos a estar abriendo las líneas para que usted pueda llamar y clamar. Para, marca el 200-712-200-7113. Por favor, baje el volumen de su equipo de sonido para que podamos entender, díganos el nombre y la petición, y estaremos aquí listos. ¿Para qué? Para recibirle. Empieza a marcar al 200-7112-200-7113. Clama a mí y yo te responderé y te enseñaré cosas grandes y ocultas que tú no conoces.
1: Buenas tardes, bendiciones.
2: Bendiciones, hermana. Pido oración por mi hermano Luis Carlos Trejo Bonilla.
1: Sí.
2: Que quieren cooperarlo de un riñón, extraerle un riñón por cáncer.
1: Amén.
2: Y aparte problemas en el pulmón.
1: Amén, estaremos orando, mi amada. La oración del justo, Dios la escucha. Amén.
0: El global de oración, Dios le bendiga.
3: Muy buenos días. Oro por una niña que se llama María.
0: Ok.
3: Le donaron azúcar en la sangre.
0: Ok.
3: Pero yo quiero orar por ella para que Dios haga el milagro.
0: Estaremos orando, amada. Gracias por llamar.
3: Y también por mi hija Yulisa. También.
0: Ok.
3: Ajá.
0: Estaremos orando, amada.
3: Para trabajo.
0: Bendiciones.
3: Amén.
0: Ok.
3: Amén. Amén. Amén.
0: Rey global de oración, Dios le bendiga.
4: Buenas tardes, bendiciones. Quería oración para varias personas, para ver si busca los nombres, por favor.
0: Ok.
4: Ajá. Para Gioconda Enríquez, que sufre de gastritis crónica, ardor en el estómago a diario.
0: El otro.
4: Para Aurora Jaramillo, salud total.
0: Uh-huh.
4: Aurora Jaramillo, salud total. Para Ezequiel y Giselle Julio. Ezequiel y Giselle Julio, que sufren de alopecia. Sanidad para su cuero cabelludo.
0: Ok.
4: Para Margarita y Jacobo Enríquez, que para oración por atadura.
0: Ahí está bien, amada. Estaremos orando.
4: Gracias.
0: Bendiciones. El global de oración, bendiciones.
5: Bendiciones, hermana. Buenos días, hermana.
0: Bendición.
5: Hermana, yo quiero tres peticiones.
0: Ok.
5: Una por Carlos Duarte, que te necesita un donante de riñón.
0: Ajá.
5: Que Dios me lo siga fortaleciendo en la diálisis de hoy.
0: Ok.
5: Otra por la niña Alison Madrid, que tiene una enfermedad que los médicos no detectan.
0: Ajá.
5: Y la otra por el señor Gilberto García, que Dios tome control de su presión alta, que la presión vuelva a su normalidad.
0: Ok, amor.
5: Gracias,
0: estaremos orando. Bendiciones. Re global.
6: Bendiciones, hermana. Solicito oración por Jacqueline López.
0: Okay.
6: Por un empleo, ya que me llamaron de un banco y quiero orar por eso para que...
0: El Señor obrará. Amén. Bendiciones. El global de oración, Dios le bendiga.
7: Bendiciones. Para pedir oración por la señora Ana Rowe, que tiene que someterse a una cirugía de cadera para que Dios tome el control.
0: Okay.
7: Por Luis, el niño Luis Torres, por sanidad.
0: Uh-huh.
7: Y por Vanessa Castro, por fortaleza y sanidad.
0: Vanessa Castro, fortaleza y sanidad. Bendiciones, gracias.
7: Amén.
0: Por
7: llamar.
0: El global, Dios bendiga.
8: Dios bendiga.
0: Bendiciones.
8: Buenas tardes. Habla la hermana Margarita Thor.
0: Ok, dígame,
8: hermana Margarita. Que ayer me sacaron el absceso que tengo en el estómago.
0: Ok.
8: Y algo en la parte de atrás. El procedimiento fue extremadamente

0: realmente doloroso.
1: Amén.
0: No sé qué utilizaron para calmar el dolor.
1: Amén.
0: Pero se hizo en la oficina de la misma cirujana.
1: Ok, estaremos orando por pronta recuperación. Bendiciones. El global, Dios bendiga. Bendiciones.
2: ¿Aló?
1: Díganos.
2: Sí, pido oración por mi hijo Jesús Francisco, okay. Ballesteros.
1: Jesús Ballesteros.
2: Para que lo llamen a una entrevista de trabajo que aplicó.
1: Ok. El Señor derramará su gracia
2: una
1: sobre
2: él. Una entrevista de trabajo.
1: Bendiciones.
3: Amén, Dios bendiga.
1: Bendición, díganos.
3: Sí, estoy llamando, soy la hermana Ana Alveo, pidiendo oración por mi familia, por mis nietos y por que cese la violencia aquí en la 9 de enero.
1: En el nombre de Jesús, Señor, estará en control. Gracias.
3: Y que regresemos a la casa del Señor.
1: Amén. Global, bendiciones.
4: Dios bendiga, sierva. Amada, oración de liberación y sanidad para Jonathan Taylor.
1: Ok. Jonathan.
4: Y para la mamá que se siente mal también. Él es un niño especial y ella lidia con él.
1: Dígame el nombre de la mamá.
4: Elizabeth Taylor.
1: Elizabeth.
4: Ajá, Elizabeth.
1: Muchas gracias. Bendiciones, estaremos orando.
4: Amén, hermana.
1: El global, bendiciones. Dios le bendiga.
5: Bendiciones, buenas tardes a todos. Mi nombre es Rosalía.
1: Ok, hermana Rosalía.
5: Prácticamente todos los días para una situación que yo tengo en la Fiscalía de Familia.
1: Okay.
5: Eles estão investigando, há muita gente mentindo, muita gente causando, não sei.
1: Estaremos orando por justiça divina.
5: Difícil e que o Senhor saque a luz ou que está na
1: escuridão e também por
5: minha saúde.
1: Bendiciones. De global, Dios bendiga.
6: Dios le bendiga, amada hermana.
1: Amén.
6: Mi nombre es Emerson Arriola. Emerson Arriola, mi petición es por sabiduría y conversión en toda mi familia.
1: Amén.
6: Y por un empleo remunerado conforme al propósito de la voluntad de Dios.
1: Dios obrará. Amén. Bendiciones. De global, bendición.
7: Aló, buenas.
1: Bendiciones. Díganos.
7: Para una oración.
1: Díganos, amada.
7: Soy Biel Carrera, quiero que oren por mí.
1: Biel Carrera.
7: Quiero que oren por mi familia.
1: Ok, estaremos.
7: La familia Villar.
1: Ok.
7: Ajá.
1: Estaremos orando, amada. Bendición, el global.
8: Ah, bendiciones. Bendiciones, Dios me lo bendiga.
1: Dígame, varón.
8: Únicamente a todos. Esto, una intercesión para la señora Luzmila Torres y el señor Rodolfo Campos, en la salud y liberación.
1: Luzmila Torres. Y Rodolfo.
8: Luzmila Torres y Rodolfo Campos.
1: Ok, estaremos orando por ellos. Bendiciones.
9: Sí, buenas bendiciones.
1: Okay.
9: Era para pedir por la salud de Francis Alexa Martínez.
1: Ajá.
9: Porque me tienen que hacer una endoscopia.
1: Ok.
9: Y una biopsia del páncreas.
1: Amén.
9: Entonces yo quiero que oren por ella para ver si no es necesario que la operen.
1: Amén.
9: Un milagro de Dios.
1: Amén.
9: Familia.
1: Estaremos orando y creyendo y confiando. Padre, te damos gracias. Vamos a estar orando, creyendo, confiando por cada petición en el nombre poderoso de Jesús.
10: Amén. Señor Jesús, te presentamos a Carlos Trejo,
1: sí,
10: Señor.
1: Señora.
10: Padre Dios amado, glorifícate en su vida. Bendícelo,
1: amén.
10: Señor Dios Todopoderoso. Te presentamos, Señor,
1: sí,
10: Jesucristo, esos riñones, Padre.
1: Ahora,
10: restaura, trae sanidad completa, Señor Dios Todopoderoso.
1: Amén.
10: También te pedimos que seas tú restaurando sus riñones, Señor Dios
1: ahora,
10: Todopoderoso, sus pulmones, por Padre. Te pedimos, Señor Jesucristo, que seas tú restaurando, que seas tú trayendo restauración
1: sí,
10: completa
1: Señor,
10: su vida,
1: Dios,
10: su cuerpo, Señor Jesucristo. Por Yoconda Enrique, Señor, que seas tú, Señor, sanando
1: amén.
10: Y restaurando esa gastritis,
1: amén.
10: Dios Todopoderoso. Te presentamos a Ezequiel y Giselle, sanidad, Padre, para su cuero cabelludo, Dios
1: amén.
10: Todopoderoso. Pon tu mano poderosa sobre ellos, Señor. Guárdalos, bendícelos. Por Margarita, Padre, que seas tú, Padre, glorificándote en su vida, en su familia, Padre, llevándote toda atadura, Señor Jesucristo, de su vida, de su
1: amén,
10: familia.
1: Sí,
10: por Allison, Señor Dios Todopoderoso, ella presenta una enfermedad desconocida, pero tú eres el Dios
1: amén.
10: De dioses, el Dios Todopoderoso, Señor, que sana, Padre, que liberta, no importa la enfermedad, no importa,
1: amén.
10: Señor Jesucristo, lo que ella tenga, Señor, lo que el médico diga, lo que el diagnóstico diga, Señor, ella tiene promesas, Señor.
1: Amén.
10: Te pedimos también por Jacqueline López. Ella pide, Señor Jesucristo, empleo. Nos ponemos de acuerdo, Señor Jesucristo, con Jacqueline para que seas tú abriendo esa puerta,
1: sí,
10: Señor
1: sí.
10: Jesucristo, que nadie puede abrir, que nadie puede cerrar,
1: amén.
10: Señor.
1: Glorifica

0: Señor, en su vida, provee cada necesidad, Dios Todopoderoso. Te presentamos a Luis Torres, sanidad, Dios Todopoderoso. Tú conoces, Señor, en qué necesitas sanidad, Padre. Glorifícate en ella, glorifícate en Vanessa Castro también, Señor, Dios Todopoderoso. Trae sanidad completa a su vida, Señor. Sanidad a su corazón, Señor, Dios Todopoderoso. Por Margarita te pedimos, Señor Jesucristo, que seas tú, Señor, llevando esa pronta recuperación a ese cuerpo. Pon tu mano poderosa sobre su vida, Dios amado. Te presentamos por Ana, Señor Dios Todopoderoso, te presentamos su casa, su familia, Padre. Trae conversión, Señor, a cada corazón de su casa, Señor Dios Todopoderoso. Sé tú, Señor Dios Todopoderoso, protegiendo y guardándoles en todo momento. Te presentamos, Padre, allá, Padre, en 9 de enero, Señor Jesucristo, que sea tu nombre glorificado, Señor, en su casa, en su vida y en su barrio, Señor Jesús. Amén. Padre amado, te presentamos a Emerson Arriola, Señor, él pide sabiduría. Tu palabra dice, Señor Jesucristo, que el que pide sabiduría, Señor Jesús, pide gracia y amor. Te presentamos, Señor, su vida, Padre, que seas tú trayendo, Padre Dios Todopoderoso, conversión, Padre, a su corazón, y que seas tú abriéndole esas puertas, Padre, de empleo, Señor Jesucristo. Te presentamos a Bielka Herrera, Padre Dios amado, ella presenta a su familia, Señor, que seas tú sanando, restaurando, libertando, que seas tú, Señor, Dios Todopoderoso, cubriendo toda necesidad, Padre amado. Te presentamos a Francis Alexa, Señor Dios Todopoderoso, que ella, Padre Dios amado, que todo le salga bien en la endoscopía, en la biopsia, Señor Jesucristo. Tú eres un Dios de amor, un Dios soberano, Padre. Te pedimos que seas tú, Señor, glorificándote, que no haya, ella pide que no haya necesidad de operación, Señor. Tú eres un Dios, Padre Todopoderoso, que sana, restaura y levanta, Padre. Te pedimos que seas tú obrando ese milagro en su vida, Padre. En el nombre poderoso de Jesús. Amén.
1: Aleluya. Seguimos orando, creyendo y confiando. Oramos, Padre de Eterno. Oramos por Jesucita Mendieta, Señor, que está en el oncológico. Padre, extiende tu mano de poder, de misericordia. Padre, por tu sangre ya ha sido sanada, Padre de la gloria. Dale fortaleza, Señor, Padre. Oramos por Ariadna Cortés, por ese empleo, Señor, para que tú le des gracia y sabiduría para que abras esa puerta grande y eficaz a su favor. También oramos por la señora Mariela Fleming, Señor, y quites todos coágulos en sus pulmones, Dios. Tú eres el único, Señor, que puedes sanar, Señor. Para ti no hay nada imposible, Padre de la gloria. Oramos por Ileana Rosa, aquella niña de 7 años en Estados Unidos, Señor. Padre, por sus pulmones y por su corazón, sanidad y medicina sea sobre su vida. Oramos por la anciana Milta Costa, Señor, para que traigas una recuperación total sobre tu vida, Señor. En el nombre poderoso de Jesús. Oramos por Gustavo Valdelamar, Señor, bendecimos su vida, Padre, para que extiendas tu mano de amor, de poder y de misericordia, trayendo una sanidad total sobre él. Oramos por Maidelan Britger, Señor, gracia para la entrevista, puertas abiertas, Señor, a su favor. Oramos por Alarcón y su esposa, Padre, por este matrimonio, Señor, llévate toda carga, toda preocupación, y extiende tu mano de poder y de misericordia. Oramos, Padre, por María, Señor, por azúcar en la sangre, Dios, Padre, disipa todo azúcar en su sangre y trae restauración, Padre, también para que su alimentación, Señor, sea aquella que el doctor mandó, Señor. Oramos por Yulisa, por sus hijos, por trabajo. Oramos por Aurora Jaramillo, por sanidad. Espíritu Santo, extiende tu mano de poder, Señor. La oración de fe sanará al enfermo, Señor. Y aquí tenemos fe para creer por los que llama, por los que no lograron localizar, Padre, la línea, Señor. En el nombre de Jesús oramos, Señor. Por Carlos Duarte, por este donante de riñón, Señor. Cada viernes él va a la diálisis y él declara con su boca que es fortalecido por tu palabra, Señor. Oramos por Gilberto García, Padre, regula su presión, Padre de la gloria. Extiende tu mano de poder sobre él, trayendo sanidad, Señor, para que dé testimonio de tu amor y de tu fidelidad. Oramos por Edna Ruiz, Señor, por aquella cirugía en la cadera, Padre. Extiende tu mano, Señor, tu mano sanadora por aquellos clavos que te clavaron en la cruz. Nosotros somos sanos. Tú lo dijiste, tú cargaste nuestra enfermedad en la cruz del Calvario. Oramos por Jesús Ballestero, por aquella entrevista, derrama de tu gracia sobre su vida. Él ha creído. Y así como él dijo, se hará, porque tú eres el Dios que bendice a tus hijos que te buscan, Señor. Amén.

0: El que a ti viene, tú no le echas fuera, Padre bueno. Oramos por Jonathan Taylor, por libertad, liberación y sanidad, Señor. Padre, por su madre, Señor, que trata con él, que se siente mal. Ayuda a la señora Elizabeth Taylor, Dios. Glorifícate, tú eres el que da fuerzas alcanzadas y multiplica la fuerza de aquel que no tiene ninguna. Tú traes provisión a su casa, Padre. En el nombre de Jesús, oramos por Rosalía, por justicia en aquel caso. En el que ya día tras día llama, Señor, tú eres el único juez justo, Padre de la gloria. También oramos por su salud, Señor, y por aquella paz que sobrepase todo entendimiento, entre en su corazón, Dios. Oramos por Luzmila Torres, por Rodolfo Campos, Señor, establece tu reino, Padre, y en sus vidas, y Padre, dale bendición en la salud, puertas abiertas, provisión, Dios de la gloria. Oramos por la familia Santi Matea, por fortaleza en su vida, por Abigail, Señor, por aquella niña que a corta edad perdió a su madre, fortalécela, Señor, tú eres su Dios, ella te sirve y te ha creído y te ha declarado públicamente, Señor, bendecimos, Señor, el distrito 6, Señor, cada coordinador, cada líder, Padre, cada diácono, bendecimos la vida de todos ellos, Padre, cúbrelos con tu sangre, Señor, tú conoces sus pruebas, sus dificultades, pero el ángel de Jehová acampa alrededor de los que le temen y los defiende. Oramos por los ancianos de nuestro distrito, por el anciano Fabio Moló, por su esposa Rosalín, Señor, también oramos, Señor, Padre, por el anciano Edwin Regifo y por su esposa Liné. Cúbrelos con tu sangre, Señor. Ayúdalos, Padre, y guíalos en el camino. Y bendecimos la vida de nuestro pastor, Padre Ricardo James Mendieta, Señor. Padre, y por su esposa Yané de Mendieta, fortalece la casa pastoral y bendice su vida, él y a sus hijos, Padre. En el nombre poderoso de Jesús, oramos por el padre de esta casa, por nuestro apóstol Edwin Álvarez, por su esposa, Señor, por sus hijas, por sus nietos. Bendecimos su vida, Señor. Bendecimos los pastores del distrito, Señor. Bendecimos el equipo de Osana Visión, de Osana Capital, Señor. Padre, cubre cada instrumento, Padre. En el nombre oramos por David Urriola, por su vida, por su casa, por su familia. Padre, fortalécelo, abre puertas, Señor, de bendición en su vida por el poder de tu palabra, Señor. Oramos por Maura Castillo, Señor, trae bendición, medicina a su casa, a su vida, a su familia, bendice, Padre, oh Padre, a la licenciada de la escuela laboral, Señor, Georgina Cárcamo, bendícela, abre puertas a su favor en el nombre poderoso de Jesús, te glorificamos, Padre eterno, damos gloria por aquellos que siempre están pendientes a este canal de oración, Padre, te damos gracias, Señor, bendecimos hoy, viernes de poder, desde las 7 de la noche va a haber una palabra poderosa para su vida, y el domingo de gloria, 7 de la mañana, 8 y media de la mañana y 10 y media de la mañana. Poderoso el Señor, se glorificará en su vida. Traigo un invitado, nos despedimos, creyendo que el Señor, el Padre de las luces, en el que no hay mudanza de, ni sombra de variación, está contigo. Nuestro Padre, el Padre de la fe, Él nos abraza. Bendiciones.
1: Bendiciones.
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3: Anticipar los tiempos y ser preventivos puede ayudarnos a vivir con mayor tranquilidad el presente. Debemos adoptar una cultura personal y familiar que tienda a la prevención de una manera integral. Disfrutar el hoy y anticipar el futuro se asegura mejor cuando tomamos medidas preventivas como realizar exámenes médicos anualmente, hacer ejercicio, alimentarnos bien, dormir por lo menos 8 horas diarias, leer buena literatura, eliminar todo aquello que aumente el nivel de estrés, perdonar a quienes nos han ofendido, mantener la disciplina del ahorro y, sobre todo, tener una buena relación con Dios. Prevenir significa estar preparado en todos los campos y vivir en paz con Dios, la familia y la sociedad. Le habla Sixto Porras de Enfoque a la Familia. Thank you.
1: Príncipe Alonso Bernal Montenegro, con mucho cariño, hijo. En el Día del Padre, que seas muy feliz. Feliz Día del Padre para todos los padres de Panamá.

0: ella tener ese gran poder. Amén. Así que nos vemos el 30 de julio.
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2: Yo leo Lucas capítulo 15, una parábola que todos conocen o han escuchado por lo menos. Dijo Jesús, Lucas 15 versículo 11, dice: Jesús añadió, cierto hombre tenía dos hijos. ¿Cuántos hijos? Y el menor de ellos le dijo al padre: Padre, dame la parte de la hacienda que me corresponde. El hijo menor pidió él y él le repartió sus bienes a ambos. No muchos días después, el hijo menor, juntándolo todo, partió a un país lejano. ¿Para dónde se fue? Y allí malgastó su hacienda viviendo perdidamente. ¿Ha conocido a alguien así? ¿Sí? ¿Lo ha conocido? Los acabarropa. Cuando lo había gastado todo, vino una gran hambre en aquel país y comenzó a pasar necesidad. Entonces fue y se acercó a uno de los ciudadanos de aquel país y él lo mandó a sus campos a apacentar cerdos. Y deseaba llenarse el estómago de las algarrobas que comían los cerdos, pero nadie le daba nada. Entonces, volviendo en sí, dijo: ¿Cuántos de los trabajadores de mi padre tienen pan de sobra? Tienen abundancia de pan, dice la otra versión. Pero yo aquí perezco de hambre. Me levantaré e iré a mi padre y le diré: Padre, he pecado contra el cielo y contra ti. Ya no soy digno de ser llamado hijo tuyo. Hazme como uno de tus trabajadores. Y levantándose fue a su padre. Cuando todavía estaba lejos, su padre lo vio y le dio rabia y le pegó y lo castigó y lo dejó sin nada. Sintió compasión de él y corrió, se echó sobre su cuello y lo besó. Y el hijo del hijo: Padre, he pecado contra el cielo y ante ti, ya no soy digno de ser llamado hijo tuyo. Pero el padre le dijo a sus siervos: Pronto traigan la mejor ropa. Ay, si sean las mujeres, digan amén. Traigan la mejor ropa y vístanlo. Póngale un anillo en su mano y sandalias ferragamo en los pies. Ay, caray. Y traigan el becerro engordado y mátenlo. Y comamos y regocijémonos, porque este hijo mío estaba muerto y ha vuelto a la vida. Estaba perdido y ha sido hallado. Y comenzaron a regocijarse. Padre, gracias por tu palabra, que es poderosa. En esta serie, ¿Dónde está mi padre?, quiero hablar hoy con ese entusiasmo maravilloso que tienen ustedes, con el tema Hijo pródigo, Padre bueno. Hijo pródigo, Padre bueno. Esta parábola nos deja muchas enseñanzas. Las parábolas las utilizaba Jesús para hacer un relato que, comparándolo con la vida real, entonces ahí uno le saca enseñanzas, ética, moral, principios de vida. En esta parábola, en esta historia de parábola, yo veo varios protagonistas. ¿Quiénes son? Número uno, veo al padre. Número dos, vemos dos hijos diferentes. Número tres, veo los siervos, los trabajadores. Número cuatro, veo un país lejano donde había hambre. Y también veo la casa del padre. Así que, con esa cara de inteligencia que me estás poniendo tú, voy a hablar bajo esos protagonistas y esos lugares. Lo primero que vemos es que este padre, para mí, era un padre bueno. Era un padre rico, así como muchos papás que están aquí. porque tenía muchos trabajadores.

usted no tiene, no tenía uno o dos, tenía muchos trabajadores, tenía haciendas. Era tan rico que en un momento repartió la herencia y aún quedó con riqueza. No era un padre perfecto, porque no existe padre perfecto, pero creo que sí era un padre generoso, no era tacaño, digan gloria a Dios. Ya esos hijos se salvaron de eso. Pero a pesar de eso, los hijos no salieron muy perfectos, que digamos. ¿Me hago entender? O sea, ser padres es un desafío. Y necesitamos aprender a ser padres, pero también necesitamos aprender a ser hijos. Necesitamos las dos. Y tal vez los modelos que tuvimos no sean los mejores, pero tenemos, gloria a Dios, nuestro ayudador que se llama el Espíritu Santo de Dios, que ese sí nos enseña y nos modela cómo ser los mejores padres que podamos ser sin llegar a la perfección, pero también ser los mejores hijos. Porque yo comencé esta serie diciendo que, a ver, el que me diga le regalo $1,000,000. Nadie me dijo, ¿viste? Dije que Él hará volver el corazón de los padres hacia los hijos y el corazón de los hijos hacia los padres. Y cuando eso sucede, esa casa será prosperada poderosamente. Esa iglesia será prosperada. Esa ciudad será prosperada. Gracias por los cuatro. Así que el hijo menor se le reparte la herencia. El hijo menor pide la herencia y dice, no muchos días después, partió a un país lejano y malgastó su riqueza viviendo perdidamente. Ahora, se aleja del padre, malgasta todo viviendo perdidamente. ¿Qué pasa? No podemos pretender vivir los beneficios de la paternidad si nos alejamos de la casa del padre. Cuando él se alejó, fue que vino el problema. Dígale a 45 personas alrededor de usted, no se te ocurra alejarte. Pero también había otro hijo que sí se quedó, y ahora lo vamos a ver, que aunque tenía herencia, no disfrutaba de la herencia del padre. ¿Me estoy haciendo entender? O sea, ambos tenían algo bueno, pero al final no disfrutaron. Porque puedo ser hijo que vive cerca al padre sin disfrutar de su paternidad. O no puedo ser un hijo que pretende vivir lejos de la casa del padre y disfrutar de la paternidad. Se necesitan ambas. Yo necesito estar cerca del padre, cerca de su casa, pero también tengo que aprender a disfrutar de su paternidad. Ahora, no fueron los mejores hijos. No fueron los mejores hijos. ¿Por qué el hijo menor se fue? ¿Por qué se fue el hijo menor? Si lo tenía todo, un buen padre, riqueza, ¿por qué se fue? Él escuchó la última canción de Shakira y dijo, voy para allá. Él escuchó otra que dijo, vamos a ser feliz, vamos a ser feliz. Y dijo, vamos. Algo pasó en su mente. Escúcheme, a causa de un resentimiento. Porque ningún hijo que está sano en su corazón y feliz con sus padres se quiere ir de su casa. Algún resentimiento hubo en los dos hijos, por lo que sea. ¿Y qué pasa? Que cuando hay resentimientos, el resentimiento te da una versión distorsionada de tu realidad. Padre, ayúdame con lo que voy a decir. Y no nos deja disfrutar de la bendición que tenemos, porque te lo hace ver diferente. Lo que es bendición te lo hace ver como maldición, y lo que es maldición te lo hace ver como bendición. El país lejano dice, me voy para allá, creyendo que era bendición, y resultó el acabose de su vida. ¿Hay alguien que me está siguiendo acá? Entonces, ¿qué quiere decir eso? Él creyó, su resentimiento le hizo pensar que había más bendiciones y gozo fuera de la casa del padre que en la casa del padre. Jamás, al final de la historia, terminaron.

regocijándose en la casa del Padre. Y yo quiero profetizar que los hijos que se han alejado regresarán a la casa del Padre. Lo voy a profetizar sobre los hijos de tu casa que se hayan alejado, regresarán. Los hijos de esta casa que se hayan alejado, regresarán. Gracias por los cuatro que aplaudieron. Los resentimientos trastornan nuestra realidad. Hay hijos aquí que se quejan de los padres que tienen, y hay otros hijos que darían lo que fuera por tener esos padres. Hay padres aquí que se quejan de algunos hijos, pero hay otros hijos que darían lo que fuera. Hay otros padres que darían lo que por tener esos hijos que tú tienes. ¿Me estoy haciendo entender? Hay iglesias que se quejan de su pastor. Aquí no, gracias al Señor. Pero hay hay que ponerle el chiste, hay que ponerle el chistecito. No, hay iglesias que se quejan del pastor. ¿Tú puedes creer eso? ¿Ah? Y uno viene, se pone una buena pinta, se peluquea, dura 7-8 horas orando, 4 días preparando, suelta todo, 5 y sale gente. Ese servicio estuvo wow. Otra vez la misma alabanza. Críbela tú, pues. Invéntate tú la alabanza. Hay matrimonios aquí que se quejan de su pareja. Pero hay yo. No voy a decir nada. Porque el resentimiento sesga tu visión y te hace ver una realidad diferente. Por eso se fue este hijo. ¿Me hago entender? Entonces, ¿qué necesitamos? O sea, la paternidad de Dios está, la herencia de Dios está, el banquete está servido, pero cuando uno se tranca en sus ideas a causa de resentimiento y paradigma, el único que pierde es uno. Y hay un becerro engordado que el Padre tiene preparado. El Padre no lo preparó ese día, ya lo tiene preparado y va a ser servido antes que acabe este mes, Padre Santo. Dije, va a ser servido antes que acabe este mes. Y yo sé que hay cosas que toman tiempo, pero yo declaro que antes que salgamos en 22 minutos de aquí, resentimientos y paradigmas se rompen en el nombre de Jesús, que te abrirán la puerta para que dejes la estación de algarrobas y te sientes en la mesa del banquete. Los hijos, denle un aplauso a Dios. Ahora, cada uno, esto yo lo profetizo en un segundo, pero tú tienes que examinar tu corazón. Me he hecho para acá por si acaso. Tú tienes que examinar tu corazón. Yo tuve que examinar mi corazón cuando mi papá de sangre apareció, porque hace como, no sé, 15 años más o menos apareció. Entonces yo tuve que ver todo ese resentimiento que causa el no tener un papá, el rechazo, las necesidades, todo, y enfrentarlo cara a cara. Y entonces imagínate, el resumen de la historia es que aquel hombre que yo nunca tuve como padre, que no me dio ni una merienda en el colegio, yo lo tuve que mantener. Bueno, tomé la decisión de mantenerlo por 15 años hasta el día de hoy. Y los primeros años era una pelea entre el dolor de mi corazón que había vivido, lo que venía a mi mente. Porque yo di la orden a mi secretaria: descuéntame de mi sueldo y págale. Polvo de los pies, cómpraselo. Desodorante, cómpraselo. La lavandería, yo la pago. Los almuerzos, dale. La pensión, dale. Y cada vez que mi secretaria me decía algo, venía a mi mente: oye, si este tipo ni para un dedito con Coca-Cola me dio. ¿Cuál fue tu realidad? Tú la conoces. Yo tuve que enfrentar la mía, pero no la pude enfrentar con mis emociones, mis ideas, ni mis sentimientos. Tuve que enfrentarla con la bendita palabra de Dios y el Espíritu Santo. Y entonces fue un día que dije: no quiero hacerlo, no siento hacerlo, pero el Señor, al que sirvo y al que predico, dice: honra a padre y madre para que te vaya bien en la tierra y tengas largura de días. Entonces,

0: tomé la decisión no por sentimiento, sino por principio espiritual. Y yo sé por qué sé. Tú tendrás tus... Yo sé por qué sé. Yo no soy bendecido porque sea pastor. Usted sabe que hay pastores que están comiendo cable. Para los que están afuera comiendo cable, llevado, mal. Usted lo sabe, ¿sí o no? Yo sé que parte de mi bendición es porque a pesar de los resentimientos y las faltas que tuve en la vida, tomé la decisión de creerle al Padre Celestial. Y Él paga. ¿No me escuchaste? El de arriba paga. Se lo voy a decir. El de arriba paga y paga bien. Dije, el de arriba paga y paga. Recíbelo, paga bien. Así que dile al de al lado, ¿qué resentimiento tienes que...? Porque no es el tema, pero eso va a influir en cómo vas a ser hijo, en cómo vas a servir a Dios, en cómo ves a Dios Padre, en cómo disfrutas de todo, en cómo eres esposo, cómo eres esposa. Influye en todo. Ahora, fíjate esto, necesitamos tener el concepto real de la paternidad, no el distorsionado. Y el plan que Él designó para nosotros, porque las decisiones equivocadas se han tomado de acuerdo a esos resentimientos. Resultado de este hijo pródigo, vivió perdidamente. Punto 2. No hay prosperidad que de Dios si queremos vivir perdidamente. Ay, nadie me dijo nada. ¿Qué pasó? ¿Dónde están los intercesores para que me digan amén? No hay prosperidad de Dios que aguante si hay un saco roto donde se está viviendo perdidamente. Y no tengo que definir la palabra vivir perdidamente, ¿verdad? Dice una hacienda completa. Le dio una hacienda a uno y una hacienda a otro. No sé, millones de dólares, no sé. Se los ripió todos. Porque siempre he dicho, el problema de la pobreza no es la pobreza. El problema de la pobreza es la manera de pensar. ¿Aló? Cuando lo hubo malgastado, vino una gran hambre. Comenzó a faltarle, quedó arrimado pidiendo misericordia y queriendo comer las algarrobas con los hijos. Ojo, este hijo se aleja de la bendición, de la paternidad, se sale de la cobertura, ojo con esto. ¿Y por qué? Porque la cobertura te da protección, te da cuidado, te da dirección, te da provisión y te da bendición. Puedes estar en un país con hambre, tú vas a tener abundancia, Padre Santo. Puedes estar en un país en crisis, tú vas a estar en bendición. Pero se apartó, su corazón se apartó. Resultado, hambre, comenzó a faltarle, algarrobas con los cerdos, miseria, ruina. Además, degradado en su vida espiritual, porque los judíos no comen cerdos y no, mucho menos, se comen las algarrobas de los cerdos. Pero a ese nivel de inferioridad llegó ese hijo por alejarse. Y escúcheme, no solo el problema no es hambre físico solo. El problema no es hambre financiero. El problema no es solo un problema financiero. Es el hambre espiritual y el hambre del alma que viene a cualquier ser humano por alejarse de Dios. ¿Por qué? Por deshonrar la paternidad, por deshonrar a sus padres, por desconocimiento, por malas experiencias, por deshonrar a los padres espirituales, por deshonrar a Dios Padre, por eso viene eso. Pero quiero decirte algo, hubo algo que dijo este hijo, él dijo, yo aquí muriendo de hambre y en la casa de mi padre hay abundancia de pan. Quiero declarar que la abundancia de la casa del Padre está disponible y dispuesta para ti, para toda tu casa y para tu generación. Porque en la casa del Padre nunca hay escasez. Dígame amén alguien, por favor. En la casa del Padre hay abundancia. Todo el que llega a esta casa, lo digo, recibe abundancia de palabra, abundancia de revelación, abundancia de unción, abundancia de energía. Si llegaste enfermo, sales rejuvenecido. Abundancia de rejuvenecimiento. Mucha gente llegó aquí con cara de loco, traumado, tomando pastillas. Hoy sales ungido, hoy estás bendecido, hoy estás renovado. Abundancia de dinero también. Llegan quebrados y prosperan. Diga, en la casa de mi padre hay dígale más fuerte. ¿Hay qué? Que le dé migraña al diablo. ¿Hay qué? Dígale una última vez. ¡Abun! Y él dijo, espera tu momento. Dile al lado, para. Dile al de al lado, para. ¿Qué voy a parar? No sé, cabezón, pero allá. Dijo, espera tu momento. ¿A dónde voy yo? Sin casa, sin carro, oliendo a mico, con hambre. Y allá en la iglesia Ami, la gente prosperando, la gente siendo restaurada, la gente... Entonces, ¿qué pasa? Diga, volvió en sí. Dice, volviendo en sí, o sea, se le salió el espíritu de brutalidad. Amén. El espíritu de estupidez. Pero mira lo que tuvo que pasar. Tuvo que quedar en miseria. Y yo creo que no hay necesidad de eso. O sea, dígame amén alguien, por favor. O sea, yo creo que no hay necesidad de vivir un tormento tan grande para volver en sí y decir, en la casa de mi padre hay abundancia. Entonces, ¿qué pasó? ¿Dónde está el hijo pródigo? Yo tengo un hijo pródigo por ahí. Pásenme a mi hijo pródigo. Él llega. ¿Cuántos jornaleros en la casa de mi padre no tienen abundancia de pan? Hijo pródigo, obedece. Y yo aquí perezco de hambre. Me levantaré y diré a mi padre, he pecado contra el cielo y contra ti. Ya no soy digno de ser llamado tu hijo. Pregunta, ¿así fue como salió este hijo de la casa del padre? No, así no fue. ¿Cómo salió? Enmechado. Perfume Christian Dior. La tula. Con hacienda, con riqueza. Y mira cómo regresó. Pastores, ¿les parece algo parecido a lo que nos sucede aquí? ¿Ah? Gente que por la razón que sea, me voy de la iglesia. Bueno, vete. Wow, qué silencio. ¿Sigo o paso al otro punto? Y ojo con esto. Él dijo él en su mente, diga en su mente. Voy a ir donde mi papá. Voy a decir que la embarré. Y le voy a decir, así sea como uno de tus siervos, trátame. Así sea como uno de tus jornaleros, porque los jornaleros tienen más abundancia que lo que yo tengo. O sea, que siendo hijo y heredero, su estado de miseria y dolor hizo que él mismo se bajara su nivel. Y es exactamente lo que pasa hoy. Él estaba prefiriendo conformarse con lo poquito de los jornaleros. Lo que él no sabía es que el Padre tenía preparado un becerro gordo. Ay, Padre Santo, ahora sí alguien va a decir aleluya. Alguien va a decir gloria a Dios. No te conformes con las migajas que ofrece este mundo. Dígame amén. Las mujeres que están buscando novio, marido, no te conformes con migajas. Los matrimonios, no te conformes con migajas. En tu empresa, no te conformes con migajas. Necesito que más gente levante la mano. No te conformes con migajas de salud, migaja financiera, migaja de herencia. En la casa del Padre no hay migajas. No dejes que el diablo te convenza de que es que la situación está mala, es que esto me tocó a mí. No, antes que este hijo volviera, el padre tenía el becerro engordado preparado, porque el padre decía, algún día va a volver, algún día lo restauraré, algún día le restituiré, y no le voy a restituir de cualquier manera, le voy a restituir con lo mejor de mi casa. Quiero profetizarle a alguien que ha perdido algo, que ha caído, que ha cometido errores. Quiero decirte, levántate y vuelve a los brazos del Padre, porque hay
1: becerro engordado que no será servido hasta que tú regreses. Dígame amén, alguien aplauda. Dile al de al lado, becerro, eso es lo único gordo que aceptamos aquí.
0: Él venía ya con baja autoestima, con lo que causa el dolor, la miseria, la pobreza, la condenación de haber fallado, la condenación de haber pecado, de haberse ensuciado. Pero cuando él venía, a lo lejos le dijo: Padre, perdóname, trátame así sea como uno de tus siervos, de tus jornaleros. Pero dice que el padre dijo: cállate, cabezón. ¿Cuántos le hubieran dado un cocotazo a ese hijo? Dos cocotazos, 35 cocotazos. Dice, lo abrazó y lo besó. Porque cuando el mundo rechaza y critica, el amor del Padre siempre te abraza, siempre te recibe. Lo voy a decir otra vez. Lo que el mundo rechaza y critica, el amor del Padre siempre lo abrazará. Hay unos que no están aplaudiendo. Y le dijo: mira, mira, fuiste un desgraciado total, fuiste un miserable, pero no le dijo eso, pero ¿cuántos le hubieran dicho eso? Sí, pero te amo. Regresaste. Punto clave: arrepentimiento. Porque el problema no es el pecado. El problema es cuando no hay arrepentimiento del pecado. Porque es tan fácil, dile de lado, es tan fácil que Dios hace así. Dios hace así y restaura todo. Ay, no me escucharon por allá. Dios hace así y restaura todo. Pero se necesita que en el corazón haya arrepentimiento. El que confiesa su pecado y se aparta alcanzará misericordia. Y entonces, en vez de darle el pan que comían los siervos, le dijo: no, no, no, no, no. Tú saliste hijo y tú regresas como hijo. Le dijo: pronto, rápido, tráiganle vestiduras nuevas, tráiganle anillo, tráiganle zapatos que está pecuecudo. Y traigan el becerro gordo, porque este hijo que estaba perdido ha sido hallado. Este hijo que estaba muerto ha vuelto a la vida. Entonces mira esto. ¿Por qué le puso vestiduras nuevas? Puro Hugo Boss. ¿Por qué le puso vestiduras nuevas? Mírame acá, mírame acá. Como tú te vistes, ay, yo mejor no digo eso, será. Como tú te vistes, es una imagen de tu estado mental, de tu estado anímico y de tu estado espiritual. Como tú te vistes. Como tú estás vestido hoy, o sea, no estoy criticando nada, es una realidad. Como tú te vistes, es una expresión de tu estado mental, de tu estado anímico y de tu estado espiritual. Bueno, y a veces el del bolsillo, pero eso es otra cosa. ¿Me estoy haciendo entender? ¿Y cómo vino vestido este joven? Así como estaba. Sucio, hediondo. Su ropa sucia, vieja. Por eso la Biblia dice: vístete de mi presencia y vístete de mi poder. Por eso dice que a los sacerdotes, a nosotros, Dios nos vestirá. En el cielo tendremos un vestido. Dice: vestiduras de lino fino. Ay, Padre Santo. Por eso, cuando hay paternidad, no tenemos necesidad de poner las vestiduras de este mundo, de apariencia, de tristeza, de depresión. Vivimos en la época del mundo de mayor comparación. Y es una comparación mentirosa, porque tú ves los videos, las fotos de Instagram y TikTok, y todo eso es mentira. 98%, para no decir 99%, es mentira, es apariencia. y es un instrumento de Satanás para entristecerte, para querer llevarte a ponerte vestiduras que no son. Nosotros no tenemos que aparentar nada. Somos. Yo soy. Tú. Y yo declaro en el nombre de Jesús que hoy, así sea 30 o 40, el Espíritu Santo rompe esas vestiduras que Él no te ha puesto. Vestiduras de derrota se acaban. Vestiduras de ansiedad se acaban. Vestiduras del mundo se acaban. Vestiduras de iniquidades, de pecado, se acaban en el nombre de Jesús. Y hoy el Padre pone un nuevo manto sobre ti y sobre toda tu casa. Manto de gozo, recíbelo. Manto de alegría, manto de vida abundante, manto de santidad, manto no de ruina, manto de bendición en el nombre de Jesús. Rápido, tráiganle un nuevo manto. Pero le puso anillo, ¿por qué? Porque le dijo: hijo, perdiste tu autoridad. Perdiste tanto tu autoridad que terminaste con los cerdos, que son malditos para nosotros, pero para nosotros son tan ricos. Te doy autoridad para que enfrentes las tinieblas. La próxima vez que el diablo venga con cuento chino, estará debajo de la planta de tus pies. Dije: estará debajo de la planta de tus pies. Y te doy autoridad para que poseas y domines sobre todo lo que hay en esta casa. El anillo no lo tenía todo el mundo. El anillo solo los tenían los de la familia. Y aunque tú no lo creas, tú tienes anillo de autoridad. Tú le tienes miedo al diablo, pero te voy a decir la verdad. ¿Sabes por qué? ¿A cuántos el diablo los ha atacado bastante en el último mes? ¿A cuántos un gigante Goliat por ahí ha venido varias veces a repetirte una mentira? Te vas a quedar sin nada, te vas a quedar fea, no te vas. ¿A cuántos? ¿Sabes por qué lo repite tantas veces? Porque es mentira y porque él sabe que él va a estar debajo de la planta de tus pies. Y te doy nuevos zapatos, Nike Air última edición. ¿Por qué, hijo? Caminaste por donde no tenías que caminar. Caminaste con los zapatos medalaganarios. Yo hago lo que me da la gana. ¿Y qué pasa con todo aquel que hace lo que le da la gana? Te doy nuevos zapatos para que transites por caminos de santidad, para que transites por caminos de bendición y no de maldición, para que transites por caminos de prosperidad. No sé qué hacer, pastor. Te enseñaré y te haré entender el camino por el que debes andar, dice Jehová. Levántame tu mano. La Biblia dice: el justo, por torpe que sea, porque a veces somos torpes, Jehová lo guardará y lo defenderá. Deja de querer transitar los caminos que Dios no diseñó. Lo digo otra vez. Y entonces, y le dijo: rápido, dile a dos o tres, rápido. Dígale otra vez, rápido. Antes que acabe este año va a pasar algo. Esto es rápido lo que va a pasar. Ay, Padre. Dije: antes que acabe este año, el Señor me dijo, dije que algo va a pasar rápido en el nombre de Jesús. No te estoy hablando de enero del 2025, te estoy hablando de que hoy, al 31 de diciembre, hay una restauración rápida, hay una restitución rápida. Este hijo que estaba en miseria, que estaba sin dinero, que estaba acabado emocionalmente, sufrió una restitución y una restauración sobrenatural. Día, el mismo día, dígalo fuerte, el mismo día le fue restituido su autoridad, le fue restituida su posición, le fue restituida su economía. Y no solo eso, el padre dijo: saquen el becerro engordado y hagamos fiesta. Yo quiero profetizar con la fe de 3 o 4 por acá, o de 10 por acá, que antes que acabe este año vamos a hacer fiesta, porque el becerro engordado viene en camino. Dije: el becerro, yo voy a sellar esa palabra. El becerro engordado viene en... El mío viene, no es el tuyo. Diga: el mío viene. Ponme la foto de becerro engordado. Ahí viene un becerro engordado, créelo.

¿Y qué pasa? Diga, cambio. Cuando el hijo entra al salón de fiesta, estaba tremenda pinta, nuevo corte, perfumado. No, este no es el. No, déjalo. Este es el engordado, la más grande. La más grande. Me llama la atención que no fue a prepararlo, ya lo tenía preparado. Porque el padre sabía que había un día en que la restitución y la restauración de su hijo se haría evidente. Hay un día que Dios tiene preparado para ti. Dije, hay un día que Dios tiene preparado para ti. Y el otro hijo, diga, el otro hijo, no quería entrar a la fiesta. ¿Por qué no quería entrar? ¿Por qué? Envidia, resentimiento. ¿Te das cuenta? Dice, y el padre le rogaba que entrase. Y dice, respondió al padre, he aquí tantos años te sirvo, no habiéndote desobedecido jamás. Perfecto. Nunca me has dado ni un cabrito para gozarme con mis amigos. Ponme la foto de cabrito flaco. Pero cuando vino este tu hijo, ya no es su hermano. Ya no es su hermano, ahora es tu hijo. Y esto me lleva a otra enseñanza que es para todos. Cuando veamos un hermano de la casa del padre que está en estación de algarrobas, lo que menos necesita, te lo prometo, lo que menos necesita es que lo critiques. Lo que menos necesita es que le digas, viste, porque te alejaste. Lo que menos necesita, y tú ahí comiendo algarrobas. Lo que menos necesita es que tú le digas, te lo dije. Es lo que menos necesita. Lo que más va a necesitar es que te alegres y te goces cuando venga con vestiduras de lino fino, arrepentido, y celebres con él el becerro engordado. No hay muchos aplaudiendo. No, como que no lo entendieron. Porque mira lo que el padre, este hijo estaba perdido y ha sido hallado. Este hijo estaba muerto y ha vuelto a la vida. La pregunta que yo tengo en el corazón es, ¿cuántos hijos están allá perdidos? Queriendo comer algarrobas y ni siquiera eso puede. Y te voy a decir algo, porque nosotros tenemos cientos de personas. Esos hijos resentidos que están allá, que se fueron de la casa, que hasta de pronto critican, ¿sabes qué desean en el fondo del corazón? ¿Tú sabes qué desean en el fondo del corazón? Porque después me lo han dicho. Desean regresar y desean que tú los vayas a buscar, que alguien los llame, que alguien los saque de allá, que alguien vaya y los abrace, que alguien les diga, ¿sabes qué? Hay becerro gordo. Este hijo, que le dijo el padre, hijo, tú siempre estás conmigo, todo lo mío es tuyo. ¿Qué resentimiento había en este joven que, siendo obediente, sirviendo a Dios y nunca apartándose de él, pudo disfrutar ni siquiera del cabrito flaco? Ponme la foto del cabrito flaco. Y el padre le dijo, no solo el becerro gordo, todo lo mío. ¿Cuántos hijos hay en la casa del padre que, teniendo becerro engordado, ni el cabrito flaco disfrutan? Eso se acaba hoy en el nombre de Jesús. Dije, eso se acaba hoy. Levánteme la mano. Eso se acaba hoy en el nombre de Jesús. Y el Espíritu Santo me dijo, dile a mi iglesia, los hijos regresan. Profetizo en el nombre de Jesús a un hijo de tu casa que están alejados, regresarán. El corazón de los padres regresará a los hijos. Los que somos padres, hagamos lo que hay que hacer para que el corazón de nuestros hijos

0: regrese. Hijos, todos somos hijos, volvamos nuestro corazón a nuestros padres, porque allí es que fluye la bendición. Y oro en el nombre de Jesús, levanta tus manos. Padre, oro que todos los hijos pródigos regresen a casa. Oro que quites las vendas que les han hecho ver o creer que hay más gozo afuera, que hay más bendición afuera de la casa del Padre que en la casa. En el nombre de Jesús, enviamos palabra de sanidad sobre ellos. Enviamos palabra de restauración. Enviamos palabra de libertad, palabra de bendición. Donde quiera que estés, tú los conoces, Espíritu Santo. Nombra si hay alguno en tu casa, algún conocido, familiar, tío, padre, hijo, hija. En el nombre de Jesús, abre sus ojos, que vuelvan en sí, Señor. Y declaramos que el becerro engordado es servido. Declaramos que los que no hayan disfrutado de tu paternidad, no hayan disfrutado de tu herencia, eso se quiebra hoy en el nombre de Jesús. Profetizo que cada hombre, mujer, joven, familia que escucha este mensaje disfrutará de la mesa del banquete que tu Padre Celestial ha preparado.
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2: 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Nuestra mente no concibe cómo en el amor de Dios hay rompimientos. Pero es el momento en el que no tienes que usar el entendimiento, sino vas a tener que abrir tus alas y extender tu fe.
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0: familia es, bueno, mi familia para mí significa la sociedad, los valores, importancia de estar siempre con ellos, en algo que ellos necesiten, también todo lo demás, seguir con ellos siempre en adelante.
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1: Bueno, este mundial es un deporte internacional que ha tenido mucho auge, ¿no? Pero hay gente que está, ahí hay de todo, hay gente que son fanáticos, otros que son más fanáticos, que lo juegan a pecho, y usted sabe, hay apuestas de la mafia, de todo, usted sabe. Entonces, pero el mundial es un deporte internacional, es muy bueno, muy, muy limpio, muy digno, ¿no? Bueno, Panamá. La pelota es redonda. Nada más puedo decir que la pelota es redonda, pero yo voy a Panamá. No importa, exacto, si es un deporte sano. Eso, como no, Dios me la bendiga a todos, a Panamá.
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amantes de lo deportivo, ¿cómo están? Sean bienvenidos a un nuevo programa de Pelotazo. Soy Paolo Young, Dios los bendiga. Y sí, estamos en el día después del suceso. Ayer tuvimos un excelente programa donde pudimos hablar con todos ustedes de esa dura derrota que sufrimos contra la selección de Ghana en nuestro segundo debut mundialista. Pero comencemos con la palabra de Dios, porque esa va a ser la tónica del programa del día de hoy. Y por supuesto, no solamente va a ser Panamá, también será otros países. Proverbios 15:31 dice: el oído que escucha las amonestaciones de la vida, entre los sabios morará. Siguiente dice: el que tiene en poco la disciplina, menosprecia su alma, mas el que escucha la corrección tiene entendimiento. Vamos con el 31 un segundito más, porque quiero comenzar con esa... Miren, el oído que escucha las amonestaciones de la vida, entre los sabios morará.

hizo bien. La defensa, partido 10 de 10. Hablamos del gran impacto que tuvo Giovanni Ramos. El Coto se le va, o sea, el propio profesor Tomás Christiansen señaló esa jugada, pero el partido Coto me pareció genial, estupendo. Andrés Andrade también. El mediocampo también. Pero toca aprender, porque ese segundo tiempo fue un mal manejo. Un mal manejo de la presión. Un mal manejo del balón. Y claro, a Panamá le encanta cuando juega la posesión. Pero vamos de vuelta a la misma pregunta que cuando termina el partido, muchos nos preguntamos. ¿Qué hacemos con esa posesión? ¿Disparamos? ¿Tratamos de vencer a un equipo? Pero no pudimos ver eso contra Ghana. Y la verdad, viendo el partido, viendo más jugadas el día de hoy otra vez, en serio, ¿por qué fuimos tan indecisos a la hora de rematar? No, indecisos yo no jugué. Los jugadores, pues. Fueron muy indecisos, fueron muy pacientes. Esperaban llevarse al equipo entero cuando Ghana, que lo hizo muy bien, defendió de una forma impresionante. Entonces no podíamos esperar a que se formara un cráter o que un jugador de Ghana hiciera un error para que nosotros tuviéramos una oportunidad de ganar. Teníamos que hoy, vieron el partido de Suiza contra Bosnia, vieron muchos de esos goles, vieron el gol de Rubén Vargas que marca para terminar de romper ese partido, se la pasa en bolo y de primeras en el borde del área la marca, y eso pudo haber terminado por los aires o pudo haber sido un gol. Fue un gol, pero Rubén Vargas lo intentó y aún tengo ese mal sabor de boca porque siento que tuvimos un primer tiempo donde fuimos ambiciosos, donde lo intentamos, donde fuimos más que vencedores, pero en el segundo tiempo quitamos al Fulo Martínez, quitamos a Waterman, pero ustedes eso ya lo saben. Vamos a enfocarnos más en lo que la gente no habla. No en Aníbal Godoy, porque como hoy hablaba en mi Instagram, la gente usa a Aníbal Godoy como chivo expiatorio, cuando la verdad es que el equipo se venía abajo por tres factores. El cansancio, número dos, el crecimiento de Ghana dentro del partido, y número tres, que en nuestra banca no había nadie que tuviera la confianza del entrenador para entrar. Pero si no tienen la confianza del entrenador, respetuosamente yo pregunto, ¿para qué estuvieron convocados en el primer lugar si no van a tener oportunidades de jugar? Esa es la pregunta que yo les dejo en el aire. Por supuesto, yo valoro, como siempre digo, a cada uno de los 26 jugadores, pero quiero verlos jugar. Y ahí luego haremos nuestro dictamen. Pero no lo pudimos ver. Y al final, en realidad, Godoy, por liderazgo, obviamente, por la experiencia, porque se suponía que tenía que cerrar el partido. Pero nos equivocamos a la hora, pues el cuerpo técnico y los jugadores de afrontar este partido. El cuerpo técnico sacando a las personas equivocadas y no poniendo las personas que entraron. José Fajardo no entró en el partido, Ismael Díaz trató pero no entró en el partido, y al final por parte de los jugadores se tenía que señalar, mira a Coto claramente será el expuesto de esta jugada porque por su barrida termina expuesta en otra defensa. Pero Coto lo intentó. Coto trató de sacarle el balón. Si Coto hubiera logrado que esa entrada funcionara, no estaríamos hablando nada de esto. Pero Coto lo intentó. ¿Qué pasó con los jugadores que están en el medio del campo cuando los jugadores de Ghana hacen ese pase que resulta en el resbalón de Coto? Nadie presionó. Hubo un jugador que empujó y el jugador de Ghana lo empujó para atrás y no hubo reacción. Entonces, esas son las preguntas que nos tenemos que hacer. Yo estoy orgullosísimo del trabajo que se hizo ayer y yo los apoyaré. No señalaré al entrenador y confío en su proceso porque nuestro fútbol ha mejorado para bien desde el 2020. Pero, como decía al principio de este monólogo, no es que nos toca pues seguir hacia adelante. Nos toca aprender y estar listos contra Croacia, porque ese va a ser un partido que si este fue complicado, ustedes ya saben cómo viene. Este fue nuestra pequeña introducción. Vamos a estar hablando de otros equipos, por supuesto. Tenemos ahorita mismo el México contra Corea del Sur, la definición del grupo A, definitivamente, porque Chequia y Sudáfrica se autodestruyeron entre ellas. Vamos a ver la alineación de México con Rangel, Johan Vázquez,

Huescas, Lira, Ruiz, Eric Sánchez, Berterame, el Chucky Lozano y Raúl Jiménez. Esta es la alineación de México. Igual vamos a chequear si es la alineación oficial. Si no, se las comento aquí mismo. Vamos a ver, mientras tanto, la alineación de Corea del Sur. Claro que sí, vamos para allá. Bueno, la alineación de Corea del Sur, por supuesto, liderada por el gran Hyun Min Son. Estaba en la portería Kim Son Yu, Lee Han Byung, Lee Ji Kyu, Kim Min Jae, Hwang In Byung, Song Hyun Min, Park Seung Ho, Lee Jae Sung y por último Kim Moon Hwa, Lee Kang In y Seol Jong Woo. Así que esta es una definición muy interesante del grupo A, porque estos equipos están jugando la vida. Miren, les cuento la alineación oficial de México: Rangel, Jorge Sánchez, Edson Álvarez, Johan Vázquez, Jesús Gallardo, Romo, Eric Lira, Gutiérrez, Alvarado, Raúl Jiménez y Julián Quiñones. Esa es la alineación oficial de México. Para mí, el candidato claramente es la selección mexicana, liderada por el Vasco Aguirre. Sin embargo, Corea del Sur, yo creo que este va a ser uno de los partidos más lindos de este Mundial. No solamente por la calidad de ambos equipos, por lo que representa para México quedar primero a la hora de ilusionar a un país entero, pero también porque Corea del Sur no está para nada atrás de hacer un partido de ida y vuelta. Y como se abra temprano el partido, ahorita mismo está 0-0, como siempre, les estaremos informando en vivo si alguien marca gol, pero el que gana prácticamente queda primero. Sí, es correcto, el que gana queda primero. Entonces, muchas cosas se juegan en este partido. Yo pienso que va a ser un partido que va a ser de más de 3 goles, más de 4 goles, dependiendo de qué tan temprano se abra ese partido. Pero como anfitriones, la selección mexicana tiene altas probabilidades de ganar. Por supuesto, quiero darles un espacio, vamos a tener un pequeño espacio en este programa porque, ¿sabes? Ayer estuvimos hablando con ustedes, pero estaban pensando en caliente. Pero hoy quiero escucharlos en frío, quiero escuchar su opinión. Por supuesto, tenemos mucho de qué hablar aún sobre la selección de Panamá. Así que llámenos al 200-7110 y al 200-7111. Y como ayer, nos estaremos escuchando. Estaremos aquí debatiendo, conversando. Y sobre todo, si quieren mandar un saludo también, por supuesto que sí, los estaremos recibiendo. Por supuesto, la bienvenida a Pelotazo la tienen ustedes. Así que llámenos, 200-7110, 200-7111. Bueno, mientras tanto hablemos de otros partidos que pasaron el día de hoy. Muchas goleadas. Pero también tuvimos ya, primera, segunda fecha fue el día de hoy, la definición del grupo B. Porque tenemos a dos grandes candidatos que llega a la última fecha, la próxima semana, como los que pueden luchar por este liderazgo del grupo B, porque al final, si ganas el grupo B, te enfrentas contra un segundo o un mejor tercero. Es más conveniente. La selección de Suiza le ganó 4-1 a Bosnia y Herzegovina. Y pensaba, Suiza, yo estaré bien. Hasta que vino Canadá y dijo, sujétame la hoja de maple, porque le marcó 6 goles a la selección de Qatar. Una selección de Qatar que tuvo 2 tarjetas rojas, la segunda, la más polémica, porque fue una falta grave a Manu Koné. Y la verdad es que una verdadera lástima, porque si no habían visto los partidos de Canadá, Manu Koné había sido uno de los mejores jugadores de este grupo, uno de los mejores jugadores de CONCACAF, que había mostrado un gran nivel. Fue responsable en ese gol que marcaron contra la selección de Bosnia y Herzegovina la fecha pasada. Había hecho un excelente partido también contra Qatar, pero salió en camilla. Eso nunca es una buena señal. Y a espera de lo que digan los doctores, también por supuesto estaremos conversando en el traspaso de los próximos días con nuestros expertos allá en Canadá sobre cuál es la recuperación o si Manu Koné va a volver a jugar durante este Mundial. Así que, pues, pronta recuperación a Koné y
Qué lástima, porque era un gran jugador que había mostrado un gran nivel. Bueno, la selección de Qatar, la verdad es que yo creo que también hablamos de Qatar la semana pasada y todo lo que hablamos bien de Qatar se vino abajo. Y lo peor es que empezaron muy bien. Si ustedes ven, desde el momento que inició el partido hasta el primer gol de Canadá, Qatar jugó al juego que estaban acostumbrados. Oye, yo te defiendo bien, pero salgo a la contra y te amenazo. Pero tan pronto empezó el primer gol, ahí podemos ver el abrazo entre Koné y Jesse March, entrenador de la selección de Canadá, se vino abajo ese equipo. Todo lo que habíamos apreciado, se lo repito, se vino abajo. Amunadá, el portero que mantuvo esa portería prácticamente a cero, bueno, le marcaron un gol, fue de penal, así que si no fuera de penal hubiera mantenido esa portería a cero. Un partido terrible, de los peores porteros, o sea, de los peores rendimientos de un portero en este mundial, porque hizo bastantes errores. Cuando la jugada de los goles, van a ver que estuvo muy involucrado de que no paró el balón bien. Lo agarró en algún momento o trató de desviarlo, pero eso no llegó a pasar. El balón seguía entrando. Así que por una parte, Aunadá, pero también un mérito de Canadá, que cuando analizamos este partido contra Qatar, decíamos, yo creo que Canadá va a poder ganar porque a diferencia de Suiza la semana pasada, hablamos de que Suiza se volvió predecible y que Qatar le comenzó a leer los patrones. Y una vez que interpretó el patrón, fue como el caso de España contra Cabo Verde. Venían todos los ataques por la banda y ya había doble marca y estaban los espacios muy bien reducidos, sumado a lo que les decía el portero a Amunadá. Esta semana, hoy, no hubo ni paradas de Amunadá ni una concentración en la defensa. Estuvo con muchos errores de toda la defensa y nos hizo recordar a esa selección de Qatar que fue en el Mundial 2022, anfitriones. Una pena porque después de ese empate contra Suiza pensamos, oye, capaz que esta selección de Qatar da para más. Sin embargo, se quedó, creo que muy complicado ahorita mismo. Tiene un punto, ojo, puede pasar, aún no está muerta. Eso es lo bonito de este famoso grupo B, el grupo de la vida. Vamos a ver la tabla de posiciones. Canadá lidera con una diferencia de 6 goles. Luego está Suiza en segundo lugar con 4 puntos, diferencia de 3 goles a favor. Luego Bosnia y Herzegovina en la tercera posición con menos 3 goles, esta vez en contra. Y Qatar, que es increíble, menos 6 goles en contra. Ya en 2 partidos igual a la cantidad de goles que la diferencia pues que tenía Curazao en un gol, en un partido después de esa derrota contra Alemania. ¿Cuál es el escenario de este grupo? De que llegamos a una última fecha muy interesante y muy entretenida, porque como decía hace unos segundos, todos tienen chance de pasar. Y eso va a ser lo bonito, porque todos los juegos van a ser al mismo tiempo, no vamos a tener que esperar para saber el desenlace de este grupo. Y si, por ejemplo, ahora los protagonistas de cada zona se enfrentan entre sí. La zona de los ganadores, Suiza y la selección de Canadá, en un duelo de todo por el todo, ya por lo menos aseguraron su pase a la siguiente ronda. Tanto Canadá como la selección de Suiza. Porque es imposible de que sean alcanzados por Bosnia y Herzegovina y la selección de Qatar al mismo tiempo. Además, tienen una diferencia de goles que las respalda. Entonces aquí, Canadá está ahorita mismo en la pole position. Está en la mejor posición porque solamente tiene que empatar y con la diferencia de goles es más que suficiente. Así que podemos ver un equipo canadiense que usualmente es muy ofensivo, con Jonathan David, que alcanzó en goles a Leo Messi durante el partido del día de hoy. Y también podemos ver una Suiza desesperada. Entonces, ¿qué va a prevalecer? ¿El fútbol canadiense protegiendo a uñas esa diferencia, esa primera posición? ¿O vamos a ver si Suiza, que en el pasado ha podido sacar a muchas selecciones de un bloque defensivo bajo, y va a poder hacer la sorpresa? Porque aquí
la sorpresa sería que Suiza pasara a la siguiente ronda. Es verdad, hablamos de que Suiza era el favorito cuando empezó el Mundial a ganar este grupo. Pero las condiciones, las características han cambiado. Y ahora Canadá es la favorita. Así que dependen completamente de ellos y Suiza está en la posición, como les decía, de que solamente una victoria les sirve para quedar de primeros. Y hablamos de la ventaja que en este Mundial, quedar de primero, te puede enfrentar a una mejor tercera incluso. Entonces, cuidado con este partido, porque va a ser un partido de mucha intensidad, de ida y de vuelta, y también un partido de los que hemos visto donde hay una selección que se replega, y vamos a ver qué tipo de repliegue es. Si un repliegue que es firme, que las líneas están bien marcadas, las marcas personales están bien distribuidas, o es una marca que no funciona, y al final Canadá, que tampoco sabe defender mucho. Hoy Canadá estuvo beneficiada porque Qatar tampoco sabe atacar muy bien, y eso le sumas que tuvo 9 jugadores ya para el final del partido. Hoy Canadá tiene una victoria, tiene una goleada, pero que no se confundan los anfitriones de que esta victoria habla de que su defensa está en muy buen lugar. Es un gran rendimiento a la defensa por aguantar y tener una portería en cero. Pero eso no significa que va a pasar contra Suiza, que también viene con la moral en alto y encima va a querer, en conclusión, buscar desesperadamente esa victoria. Y lo tenemos, el enfrentamiento, en el segundo escalón. Bosnia y Qatar. Ahora, Bosnia, estos son dos equipos que han sido forzados a defenderse constantemente. Bosnia se defendió hasta el final, no fue hasta el segundo tiempo que Suiza finalmente pudo romper con ese bloqueo que había hecho dentro de su propia área los bosnios. Pero eso no le quita que también fue perjudicado por la expulsión que ellos mismos se ganaron. Entonces eso no refleja completamente la defensa de Bosnia. Tampoco refleja la defensa de Qatar, aunque muchos goles que le metieron a Qatar fueron antes de esa primera expulsión. Entonces, esta fecha no puede ser la más ilustrativa en qué está pasando con este grupo. Pero sí les puedo decir algo. Ambos equipos han estado acostumbrados durante estos dos partidos en defender y en jugar a la contra. Uno de ellos va a tener que tomar la iniciativa. Y para mí, Bosnia va a ganar. Qatar ha hecho un buen trabajo, un buen papel, pero defendiendo. Qatar, cuando ha tomado la batuta de atacar, de proponer algo, se nota que le falta calidad. Y ha sido ese juego de unirse todo el equipo como una sola herramienta, la clave de su punto contra Suiza. Pero en un partido donde seguramente Bosnia va a dominar y va a tener la posesión, yo creo aquí que ellos tienen la chance de conseguir los 3 puntos y ojo con los 4 puntos. Yo les dije que hay muchas selecciones que ahorita mismo tienen chance de ganar 4 puntos. Pero ahora Bosnia, si consigue esos 4 puntos, tiene una chance grande de pasar a la siguiente ronda, incluso teniendo su diferencia de goles. Su objetivo va a ser tratar de reducirla. Pero con esos 4 puntos serían más que suficientes. Vamos a ver, va a ser un partido muy interesante. No se pueden dar el lujo de empatar, porque si empatan, ambos se hunden en el mismo barco. Pero eso es lo bonito del fútbol. Nunca sabes qué va a pasar. Llámenos al 200-7110 y 200-7111, porque queremos escuchar sus opiniones de los partidos de ahorita, del partido de Panamá. Por supuesto que estamos listos para escucharlos, escuchar sus opiniones. Llámenos ya a Pelotazo, 200-7110 y 200-7111. Ya lo saben. Sigamos hablando del otro enfrentamiento que pasó el día de hoy. El enfrentamiento del Grupo A. Y es que si piensan que autodestrucción fue el caso de la selección de Qatar y la selección de Bosnia y Herzegovina, que ambas perdieron, Chequia y Sudáfrica, que fue el otro enfrentamiento que no hemos hablado el día de hoy, al empatar tienen un punto que, bueno, aún les da chances de pasar a la siguiente ronda, como hablamos de forma extensa con el caso del Grupo B. Pero al empatar le regalan a México y a Corea del Sur
la chance de que con una victoria

ahora simplemente pasan a la siguiente ronda. Fue un partido muy reñido. Se vieron muy buenas cosas de Sudáfrica. Ojo, a Sudáfrica le sigue faltando la capacidad de poder atacar, porque el balón lo tuvieron. Incluso tuvieron más posesión que la selección de Chequia. Un estilo europeo que tal vez no sea el de más posesión, pero es un estilo europeo que te impone las condiciones de la selección. Pero Sudáfrica no se dejó y se recuperó. Yo creo que hay que apreciar el trabajo del entrenador de Sudáfrica, porque hizo bastantes cambios en la alineación comparado a la semana pasada. Puso a titular a Polis. Lyle Foster, que supuestamente era la gran estrella de la selección de Sudáfrica, jugador del Burnley, lo dejó en la banca. E incluso con Sithole, que estaba expulsado, y el otro jugador, las dos expulsiones, pareciera que incluso con los jugadores que fueron titulares contra México, estos jugadores nuevos que entraron jugaron mejor. Entonces, a veces hay que tener muy buen pulso para sacar a tus vacas sagradas. Imagínate, el tema de las vacas sagradas, Panamá. Pero sacó a sus vacas sagradas, o en su 11 titular fijo, arriesgó y tuvo un juego que no fue bonito, porque Sudáfrica sigue siendo un equipo muy físico, un montón de faltas durante el partido, pero ellos resolvieron. Eso es lo que me impresiona, que lo lucharon hasta el final y perseveraron, porque no era fácil salir de esa situación. La República Checa, Chequia, se adelantó temprano en el partido y ahí daba pinta, por los primeros 15 minutos, que Chequia podía llevarse con los 3 puntos y llevar la pelea hacia adelante contra México y contra Corea del Sur. ¿Pero qué fue lo que pasó? Sudáfrica aprendió de esos primeros partidos, por supuesto el de México, y esos primeros minutos contra la selección de Chequia, y ahí fue donde maduró. Vimos una selección de Sudáfrica que sigue sin dar 3 pases seguidos dentro de su propia área. Cuando tenía la posesión, la circulaban de lado a lado porque no sabían qué hacer y los centros no eran buenos, pero siguieron perseverando y consiguieron un penal. Y qué bueno por ellos, porque no solamente definieron el penal, sino que se plantaron en su área. Y una selección de Chequia que pensó que iba a ser un camino fácil, o que fue muy ofensiva al inicio, con los cambios, ¿a qué le suena esto? Con los cambios, los jugadores que habían hecho un impacto, los que entraron, no lograron emularlo, no se metieron en el partido, y así fue como no aprovecharon su mejor virtud, que es el balón parado, los saques de banda, los corners, los tiros libres, y al no aprovecharlo, Sudáfrica se motivó, fue poco a poco entrando en el partido, hasta que finalmente lo lograron. Partido histórico, el de Sudáfrica contra la selección de Chequia, no solamente por el empate, no solamente porque Sudáfrica vuelve a marcar un punto durante un mundial, sino que me quiero tomar el momento de aplaudir algo muy bonito, y es que tuvimos la segunda árbitro que participa, la segunda primer árbitro dentro de un mundial, un equipo de árbitros, mujeres. Totalmente hubo 3 juezas que representaron a los Estados Unidos y fueron las que estuvieron en ese partido con un muy buen arbitraje. Hay que aplaudir eso, es un momento histórico, obviamente, y yo quería remarcarlo porque ese penal, que es el de Sudáfrica para empatar el partido, la árbitro lo pitó de inmediato. Hay muchos árbitros en el fútbol regularmente que se quedan dudando o que esperan a que el VAR los llame por el oído y les diga, hey, te faltó esto. Pero no dudó, y eso me gusta, que, oye, si te vas a equivocar, luego que el VAR te llame y, bueno, tú rectificas. Pero como árbitro, a mí me gustan los árbitros que están seguros de sus decisiones, porque por lo menos están transmitiendo seguridad, están transmitiendo de que saben lo que están haciendo. Hay muchos árbitros que pues son buenos, pero entre hablar, entre esperar, entre confiar en el VAR, a veces cometen las decisiones equivocadas. En este mundial no hemos visto tantos robos o tantas decisiones equivocadas. Sin embargo, a veces pasa. Y por eso me quería tomar un momento para aplaudir estas 3 árbitros, que es el segundo equipo de árbitros mujeres que existe en una Copa del Mundo. El primero fue

0: en Qatar 2022. Y aquí tengo, por supuesto, los nombres. La árbitro principal, que se llamaba Tori Penso, Brooke Mayo y Catherine Nesbitt, todas de Estados Unidos. Felicidades, fue un partido respetable en el arbitraje, no hubo polémicas y merece ser aplaudido. Bueno, mientras tanto, vamos a darle una actualización del partido México contra Corea del Sur, que sigue 0-0 por el momento, no se están perdiendo de nada por ahora, un partido muy disputado y por supuesto que les estaremos avisando si hay más actualizaciones. Ahorita mismo están en el minuto 28. Bueno, en el siguiente bloque tenemos una entrevista muy interesante para ustedes y es que hablemos de la acción de mañana. Mañana es la segunda fecha para muchos grupos, el grupo de Estados Unidos, Turquía, Australia, Paraguay y más importante, y de eso se va a tratar el tema del segundo bloque, el grupo de Brasil, que está literalmente patas para arriba. Escocia primero, Brasil y Marruecos segundo y tercero, Haití cuarto. Y vamos a hablar con un analista desde Escocia que nos va a estar contando la realidad de la selección escocesa. Él me dijo que Escocia no jugó tan bien y sufrió contra Haití, pero tiene esperanza de hacer un buen papel contra Marruecos e incluso mejorar contra Brasil. Lo estaremos escuchando en el siguiente bloque de Pelotazo. Nos vemos.
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0: Bueno, como saben, soy Paolo Young y hoy tenemos una entrevista muy especial que estamos grabando porque ustedes saben que yo tengo una afición dentro de contar la historia de este Mundial 2026. Y por supuesto es hablar con gente de todo el mundo porque tenemos mucho que hablar. Las historias son incontables y a medida que pasa el Mundial se van desbloqueando más. Hoy vamos a hablar de un grupo que está totalmente abierto como lo es el grupo de Marruecos, Brasil, Haití y de la selección que vamos a estar hablando el día de hoy, Escocia. Ustedes saben que cuando yo hablo de selecciones, yo me pongo serio para este tipo de temas, así que me he traído a un invitado especial desde Escocia para que me hable un poco más de Escocia y de la gran sensación que tienen ahorita mismo como líderes del grupo C. Le quiero dar la bienvenida a Andrew Barsh, dueño del podcast Hamden Roar. Primero que todo, welcome Andrew, tu pelotazo.
3: Muchas gracias, Pablo, estoy contento para estar aquí.
0: Bueno, primero que todo, felicidades por esa primera victoria contra Haití. Un partido muy difícil, pero ¿cuáles son tus impresiones de ese partido?
3: Yeah, it was really difficult. Everybody has seen Scotland, or certainly Scottish people have watched Scotland often enough to know that games like this are not simple. But because Haiti are a recent qualifier, or they're a recently improved team, I still think most people thought Scotland should win this game, it's fine, we should win. But they have good players, and our problem tends to be coping with pressure in big games. So that was a difficult combination for Scotland to deal with. So look, we didn't play very well against Haiti, but we scored a goal and they didn't. So all the problems kind of disappear at that moment. The most important thing was to win the game, and I think we have a massive chance to qualify for the next stage now.
0: Oh, congratulations, Andy. Y les quería decir, lo que dijo básicamente fue de que en primer lugar Escocia tiene un problema que ya no lo

0: adelantó, y es que en los partidos importantes la presión les llega bastante. Entonces, una combinación de que Haití, mucha gente pensaba que Escocia iba a ganar fácilmente, porque Haití, primer mundial en mucho tiempo, pero Haití jugó bien, tiene muy buenos jugadores. Además, Escocia tenía una gran presión de llevarse estos 3 puntos en el primer partido. Así que, combinado eso, él dice que Escocia jugó mal, pero al final, ellos marcaron un gol y Haití no. Y esa fue la diferencia. Bueno, Andy, te quería preguntar, porque realmente aún no lo sabemos, pero ganar en un mundial es una emoción muy grande. Y para un país que tiene una tradición futbolística tan grande como Escocia, y de que ustedes, el deporte es prácticamente una religión, pues me imagino cuál fue la sensación en Escocia, la celebración de que hayan podido ganar contra Haití.
1: Well, it was so important because I'm 32 years old, so I don't remember the World Cup in 1998. I've never seen Scotland win at a World Cup, and so many younger people, even older people as well, it's been a long time. We haven't won a game at a World Cup since Italy in 1990. So 36 years since our last win at the World Cup. So it was a huge historic moment. But the thing for Scotland in this World Cup, Paolo, is to qualify. Scotland have never qualified from a group in the European Championship or the World Cup. So the big thing for Scotland, we had to beat Haiti. We had to beat them, and we did it. But the if we lose against Morocco and Brazil and go home, we won't remember this World Cup as a positive. We need now to try and get one more point to qualify for the next stage. That would be the truly historic moment, much, much more than winning one game.
0: Bueno, aquí dijo de que él, o sea, la última, para que tengan una idea, la última vez, para que tengan el sentido de lo histórico que es esta victoria, la última victoria de Escocia en un mundial fue hace 36 años en Italia, 1990. Él ni siquiera había nacido. Muchas personas mayores, obviamente, no se acuerdan de esa última victoria, pero significa mucho para ellos. Pero adelantándose a cuál es el objetivo de Escocia durante este mundial, bueno, en primer lugar, ya consiguieron los 3 puntos. Es pasar a la siguiente ronda, porque ni en la Euro ni tampoco en el mundial ha podido pasar a la siguiente ronda. Así que ese es su objetivo, para que sea de una victoria histórica a un mundial histórico para su país. Andy, nos hablabas de que, por supuesto, ganaron, pero tú mismo lo decías que no jugaron tan bien, que en momentos podríamos decir que Escocia no se merecía la victoria. Y te quería preguntar, ¿qué sentidos así tácticos o errores hubo que Escocia no pudo jugar a su máximo potencial?
1: No, we played with the shape of the team that most people wanted, 4-4-2, with 2 strikers. We have a really good striker called Lawrence Shankland. Everybody wanted him to play, but he had a bad game. And everybody wanted our young right winger, Ben Ganondoke, to play, and he did quite well. He was okay. So the manager set the team out the way that I think most people wanted to see. But I would go back to the problem that I think I mentioned in the first answer, is that we struggled to keep possession of the ball. The players were seemed like panicking. They struggled to keep the ball for more than 5 seconds, 10 seconds. They would just kick it long towards the striker, who couldn't keep possession, and then Haiti would just come and attack again and again. So I don't really think it was just about the manager's decision to set the team up with fewer midfielders in the middle. I think the boys, and this has been the case for a few years now, when the expectation is on Scotland, it's very heavy, very, very heavy for them. So when our defenders have the ball and they're looking into midfield and there's not enough players there for them to pass to, they don't have the awareness or the composure just to pass it to the guy to the right or pass it to the guy to the left. They will just go long, and then we lose the ball, and the same thing happens again and again. So I think it's a combination of the players not being able to really play properly when so much pressure is on them. And also maybe we could have done with one more player in midfield would have helped us probably.
0: Okay, aquí Andy nos comenta de que hay muchos factores que atribuyen a por qué Escocia, aunque ganó, no jugó como usualmente están acostumbrados aquí. Por supuesto, el primer factor es de que el entrenador Steve Clark jugó con un 4-4-2, la alineación que mucha gente pedía y también la gente, la afición, la prensa, pedía que empezaran con Shankland, que es un delantero de Hearts de la liga escocesa. Que Hearts no es un club que muchos estén familiarizados, pero esta temporada tuvo una historia bellísima, que fue por muchas fechas líder de la liga escocesa, una liga escocesa que tiene dos equipos que siempre ganan, Rangers y Celtic. Pero Hearts estaba ahí hasta la última fecha, que bueno, al final sí ganó Celtic, y pasó lo mismo de siempre. Bueno, al final Shankland pues no jugó tan bien como esperaban. Ben Gannon-Doak, que está en el Bournemouth, sí jugó bien, pero él ve el problema más en torno a que, ya lo que nos comentaba, Escocia se siente presionado en los juegos importantes. Y cuando tú te sientes presionado, no solamente es la parte mental, eso afecta a lo futbolístico. Y lo que pasó fue de que en vez de pasar el balón, transitarlo por la izquierda o la derecha, o tratar de buscar diferentes recursos para poder atacar a Haití y mantener el balón, lo que hicieron fue puro pelotazo hacia arriba, puro centro, puro balón largo hacia los dos delanteros. Y eso, pues, les permitía a Haití recuperar rápido el balón. Y de esa forma, pues, solamente tenían que Haití recuperaba. Y eso causaba que atacaran rápidamente. Sin posesión, siempre estaban sufriendo Escocia. Okay, so...
1: Y Shankland ha firmado un contrato con Rangers ahora.
0: Ah, miren. Shankland se va para Rangers, encima de los pobres Hearts, que quedan segundos, los desmantelan en la primera temporada. Pero bueno, eso siempre pasa con los equipos que pues hacen una temporada que va más allá de la expectativa.
1: Y el entrenador de Derek McInnes también.
0: Ah, o sea que Rangers se van a copiar bastante de esa historia de Hearts. Bueno, te quería preguntar, hablamos de lo negativo, pero también hay cosas que rescatar de esta victoria, además de que se consiguieron los 3 puntos, me imagino que hay jugadores y partes tácticas que quieres destacar de este partido contra Haití, ¿verdad?
1: ¿Puedes repetir otra vez, por favor?
0: Ah, que what are the positive aspects or players that made an impact during this game?
1: Two center defenders, Grant Hanley and Jack Hendry, had a good game. Grant Hanley especially, they are the best, they are most comfortable when all they need to do is defend. They will happily sit in the 18-yard box. Everything that comes in, they will head it away. Anyone tries to get past them, they're strong boys. It's fine. Those two were excellent because Haiti had most of the ball, but they didn't have many chances. We kind of stopped them before they had the opportunity to shoot most of the time. And Lewis Ferguson in midfield, he plays for Bologna and he had a good game. He covers a lot of space, reads the game very well. And Shea Adams was okay up front. But so those boys were good and I think they'll play again because Scott McKenna is injured, I think, for the Morocco game. He's a centre-back that plays for Zagreb in Croatia. But the surprising thing, it was a bad night for Scott McTominay. It was a bad night for Aaron Hickey, who is, I think, one of the best right backs in Britain. They both had very bad games, and Shankland as well, because everybody wanted him to play. Everybody wanted to see a good performance from Shankland, but it was not a good night. So the best performers for me, in my opinion, were the two centre backs, Hendry and Hanley. One centre mid, Lewis Ferguson, and Shea Adams did quite well up front. So I think that, because that's down the middle of the team, down the spine, they will play again against Morocco, and I think we just need to hope that the guys that play on the flanks are more impressive.
0: Bueno, en primer lugar destaca el trabajo de la defensa. Hablamos de Haití. Haití tuvo bastante el balón porque Escocia, en su forma de jugar, le entregó mucho el balón porque fue con un balón largo, no mantuvo tanto la posesión. Entonces, él aplaude el trabajo de los dos centrales, tanto Henry como Hanley,

0: cada vez que venía un balón, la sacaban, la cabeceaban. Y eso es básicamente lo que hacían. También aplaudo el trabajo de Lewis Ferguson en el medio del campo, uno de los mejores jugadores que tiene Escocia, que ahorita mismo está jugando para el Boloña. Che Adams, también él piensa que hizo un buen partido, el delantero. Pero bueno, también me dijo otros jugadores que no lo hicieron tan bien, como es el caso de Scott McTominay, que es el mejor jugador de Escocia, claramente, el jugador del Napoli, pero no tuvo la mejor noche. Ya nos había hablado del caso de Shankland, que mucha gente esperaba que le iba a ir bien, pero no tuvo una buena noche. Y sí, básicamente, Aaron Hickey también, que es uno de los mejores laterales que ahorita mismo está en el fútbol inglés, también tuvo un partido que dejó mucho de qué desear. Ahora, Andrew, veo que estás hablando mucho del partido contra Marruecos. Y te quiero preguntar, conseguiste ya los 3 puntos. Escocia ahorita mismo está primera en el grupo. ¿Cuál va a ser pues el approach? ¿Cuál va a ser la dirección o el planteamiento táctico que va a tomar contra Marruecos para tratar de clasificar a la siguiente ronda? Porque si ustedes ganan, van a la siguiente ronda.
1: Yeah, I think we will play a very low, deep game against Morocco. They have a younger squad, a faster squad, a better squad than Scotland. So I don't think that we can attack against Morocco. And Steve Clark has never done that anyway, never. So what we need to be better at is when we get the ball, keep it for more than 5 seconds, keep it for more than 10 seconds, please, Scotland. So we have the players to do that. Guys like John McGinn, McTominay, Ryan Christie, Aaron Hickey. These guys are really good players. Do not let the pressure weigh too heavily on the shoulders and just show that you can play good possession football. I trust Scotland to defend well. In the last few years, we have kept a clean sheet against Portugal, against Spain, against Croatia, against Greece, against Denmark. We have kept a clean sheet against all of those teams. So we can keep a clean sheet against Morocco. We have to be so organised, very structured and very brave on the ball. Do not just kick the ball away as soon as you get it. Stay composed, look for a teammate, trust your teammate and trust and believe in yourself that you can make the right decisions. Now McTominay made some really strange decisions against Haiti. He was choosing to run with the ball when he should pass it, and then he was choosing to pass it when he should run with it. It was not like him at all. So we need to be able to or the players need to be able to make much smarter decisions in possession. And I think it will be 4 defenders, 5 midfielders, 1 striker to try and make the space for Morocco a lot smaller.
0: La clave, nos comenta Andy, de ganarle o por lo menos sacarle un resultado a Marruecos es de que, pues, en primer lugar, ellos puedan ser una defensa, una línea concentrada, de que no cometan errores, de que cierren todos los espacios. Él reconoce que Marruecos tiene una plantilla más joven, más calidosa, mejor en prácticamente todo. Entonces la clave es en jugar compacto, en un bloque muy bajo, para poder defenderse de esos ataques que van a ser constantes. Y cuando Escocia tenga el balón, aguantarlo más de 5 segundos, aguantarlo más de 10 segundos, que puedan, pues, coordinarse, que puedan armar un contraataque. Nunca la virtud de Escocia ha sido atacar, atacar, atacar. Él mismo nos cuenta, él tiene la experiencia porque ha visto muchos partidos y los ha analizado. Entonces nos cuenta que la clave está en aguantar el balón, en ser inteligentes, en no cometer errores y sobre todo que la presión, que nos comenta que es un tema principal de este, pues, programa, es que no se dejen llevar por la presión, por el momento de que un resultado positivo, como dijimos, puede cambiar el resultado de este grupo, puede callar bocas y sorprender al mundo entero. Así que, Andy, por supuesto que te tengo que preguntar, ¿tú crees que es posible que Escocia pueda estar en el top 2 del grupo C y pasar por primera vez a la ronda de 16avos?
1: After the Morocco game, maybe

0: I think it's more possible that we draw against Brazil than Morocco. So I think that's more likely for Scotland.
1: What have regard? Can you explain?
0: Yeah, I think that Brazil's midfield is good, but we shouldn't be scared of it. And I know that Brazil have Rafinha and Vinicius Jr. in the wide areas. We have good fullbacks, Andy Robertson, Aaron Hickey. I trust those boys to defend well. And there's something about Morocco that really scares me. I think they are so like relentless. Like they will just attack, and yeah, and they will just keep coming and keep coming. I think Brazil, a bit like Scotland, recently have a problem with pressure. So I don't know how easily this. If Brazil, for example, they didn't beat Morocco, they'll qualify Brazil in first, second, or third. I don't know, but they'll be fine. But if we score against Brazil, I think they will find it harder to come back into the game than Morocco would find it to come back into the game. I think Morocco play with a freedom, and they can express themselves. They don't look like they have any problems in their head during a game. Whereas I think Brazil, because their country expects so much of them, it's kind of like Scotland but much more, then I think that is a bit of an issue for them. So I think that it's more likely that Scotland will steal a point against Brazil than Morocco.
1: Bueno, aquí nos está explicando porque dijo algo muy interesante en la primera parte de la respuesta, y es que él piensa que Brasil le puede hacer un mejor partido contra Escocia. Escocia le puede ir mejor contra Brasil que contra Marruecos. No está despreciando a Brasil, piensa que Brasil de todas formas se va a clasificar, pero ojo a su comparación, porque estoy de acuerdo con lo que dice. Por una parte, Marruecos juega de una forma tan intensa. Vimos en el partido contra Brasil lo intenso que jugó su mediocampo. El sistema de recuperación y contraataque que tienen con Boadi y El Ainaoui, o sea, es increíble cómo de esa forma le quitaban cada balón a Brasil. Es verdad que Brasil no tenía mediocampo porque había un cráter ahí dentro, parecía que ni Casemiro ni Bruno Guimaraes existían, pero a diferencia de Marruecos, que pueden jugar más libres, pueden jugar como ellos quieren, lo que dice es cierto, Brasil tiene una gran presión. Si hablamos de la presión de Escocia, bueno, Brasil tiene 5 veces más esa presión que Escocia y tiene mucho que resolver. Lo vimos en el primer partido, lo acabo de mencionar. No tiene medio campo, no hay un sistema de coordinación, juego colaborativo, no hay conexión entre la creación de juego y el ataque, que sabemos que el ataque es la mejor virtud de Brasil. Entonces, por la presión que tiene Brasil y porque tiene muchos aspectos más que mejorar que la selección de Marruecos, él cree que Escocia podría tener potencialmente un mejor partido. Oye, sus laterales son una de las mejores habilidades de Escocia. Andrew Robertson, nuevo jugador del Tottenham. Aaron Hickey. Estos son jugadores que están a un muy buen nivel. Y la defensa que él aplaude, que fue lo mejor del partido contra Haití, él cree que puede tratar de detener más fácilmente a Brasil que a Marruecos. Entonces, ya en las últimas preguntas de que, bueno, he disfrutado hoy hablar contigo, Andy, porque nos has dado un punto de vista. Eso, por ejemplo, de que Brasil podía tener un partido más difícil contra Escocia que Marruecos contra Escocia, algo que la verdad no mucha gente habla, y por eso nos gusta hablar con los expertos que hay por todo el mundo, especialmente Scotland. No, te quería preguntar, ¿ha cambiado la conversación en Escocia en las últimas 48 horas desde antes de ese partido contra Haití hasta después? ¿Ha cambiado las conversaciones sobre cuál es el objetivo de Escocia en este mundial?
0: Are you asking how is the conversation about the World Cup in Scotland?
1: Sí, ahora que ganaron, ¿cómo estaba antes y cómo está ahora?

0: programa de Pelotazo. Hasta luego.
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1: Amén. Y hoy predico con mi hija. Vamos a ver cómo nos va.
2: Lo que nos dijeron desde el comienzo era que si predicábamos juntos nos íbamos a pelear. Pero nos ha ido re bien.
1: No, no
2: nos
1: fue
2: hemos
1: bien,
2: peleado. Sí, eso. Pues imagínense que hablando de peleas, una de nuestras peores peleas fue acerca de la honra. Nosotros nos peleamos y digamos que hemos encontrado la manera de mantener la paz en nuestras conversaciones, y es que nos mandamos cartas enteras por WhatsApp.
1: Epístola, se llama la epístola de la apóstol Andrés a la... A la pístola.
2: La apostolina, yo qué sé. Entonces, nos mandamos así las cartas y así es como resolvemos. Pero me mandaste una carta acerca de la honra y a mí me dio una rabia esa carta y era versículos y yo. ¡Oh! Pero hoy puedo admitir que tenías razón.
1: Bueno,
2: porque la Biblia habla acerca de la honra, habla acerca de cómo debemos honrarnos los unos a los otros. Y queremos hoy hablarles precisamente de eso, de qué es la honra, qué sí es, qué no es y cómo debemos honrar.
1: O sea, lo primero tenemos que hablar de la mezcla que algunos pueden tener con respecto a la honra por un tema que nos dio Natalia hace un tiempo, y es el tema del sincretismo. El sincretismo es mezclar lo que nosotros creemos como cristianos con las creencias de otras personas. Y lo que pasa es que hemos aceptado cosas que creemos que son buenas y hasta creemos que están en la Biblia, pero no es así. Entonces, en primer lugar, está la honra en el occidente.
2: Y es que en Europa y en América tienen un concepto de cómo debe ser la honra, y es la honra acerca de mis logros. Tú me debes honrar a mí por lo que yo he logrado. Entonces, si yo tengo poder, si yo tengo autoridad, yo merezco honra. Si yo estudié en cierta universidad, merezco honra. Si yo tengo mucho dinero, merezco honra. Les voy a contar una infidencia. Y es que yo quería estudiar en los Andes para poder decir que yo había estudiado en los Andes. Para poder decir, es que usted a mí me respeta porque yo soy un uniandino. Pero muchas veces nosotros pensamos así. No, tú me tratas bien porque yo vivo en este barrio, porque tengo este trabajo, porque soy CEO. Pero ese es un concepto secular. E incluso llegamos a exigir la honra por nuestra autoridad. Usted a mí me respeta. Usted me respeta porque soy su jefe. Usted a mí me respeta porque soy... Usted me respeta porque yo soy Pablo Emilio Escobar Gaviria. Él no entiende la referencia. Vive mejor. En Mateo 23, 12 dice: aquellos que se exaltan a sí mismos serán humillados, y los que se humillan a sí mismos serán exaltados.
1: La segunda es la honra en el oriente. Ahora, en el oriente hay cosas lindas. No sé si ustedes han visto, cuando ellos juegan, aunque pierden, ellos honran al otro equipo, honran a la gente. Es una honra muy, muy linda. Pero también hay algunas tradiciones en el oriente, como por ejemplo, su gran preocupación es la imagen. ¿Qué van a decir? O evitar la vergüenza. Y especialmente con respecto a la familia. Y esto pudo haberse metido en nosotros también, ¿no? Pero ¿qué dirán si hago esto? ¿Qué? Y nos preocupamos más por el qué dirán mis amigos o mi familia que lo que qué dice Dios. Y nos ha pasado, por ejemplo, en los matrimonios. Nosotros como iglesia creemos que el licor no debe estar allí, porque la gente se sobrepasa y no queremos manchar el nombre de Jesús. Pero para algunas familias eso es el caos. ¿Pero qué van a pensar los de mi familia? Y por eso pregunto, ¿cuántas veces nosotros hemos escondido nuestra fe? O como dijo Jesús, lo hemos negado. Porque Él dice que si lo negamos a Él, ante el público, Él nos va a negar ante nuestro Dios. ¿Cuántos hemos ido en contra de lo que dice la Biblia?

0: familia, simplemente por no quedar mal con la familia. Pues a Jesús no le importaba ser mal visto por la sociedad si eso significaba hacer la voluntad de su Padre. Pablo dijo en Gálatas 1:10, ¿acaso busco la aprobación de los seres humanos o la aprobación de Dios? Si mi objetivo fuera agradar a las personas, no sería un siervo de Cristo.
1: También está la honra en la cultura islámica o en el islamismo. Y es que los islames, ¿cómo se dicen?
0: Musulmanes.
1: Los musulmanes exigen la honra a través de la violencia. Sí. Incluso ellos llegan a decir, si alguien te deshonra, destrúyelo. Ush. Y es posible que nosotros imitemos conductas de ellos por los moros que invadieron España. Pero también ellos creen algo, y es que el hombre es más que la mujer. Entonces ellos traen toda esta cultura de machismo, y seamos honestos, como latinos tenemos cultura de machismo. Creemos que la mujer está para servir, para hacer, para traer. Pero eso muchas veces tiene que ver con un tema de otra cultura que no es necesariamente la que trajo Dios.
0: Ahora quiero que pensemos en esta frase de ellos, y es, si alguien te deshonra, destrúyelo. Porque es probable que eso esté pasando aquí, ¿no? Es que como esa persona no me honró, yo no voy a dejar que sea líder. O le voy a dañar su imagen, porque es que, y viene una vez más, yo soy el líder o yo soy el pastor. Pero la otra es la honra según los indígenas. Y para los indígenas la honra es vivir según las tradiciones que heredaron de sus ancestros. Y pues eso es parte de nuestra cultura como colombianos. Pero ¿qué tal que sea una mezcla entre lo que la Biblia dice y lo que la cultura nos ha hecho creer? Porque ellos adoran la creación, ellos honran la tierra, se comunican con los espíritus, y Romanos 1:25 dice, cambiaron la verdad acerca de Dios por una mentira, y así rindieron culto y sirvieron a las cosas que Dios creó, como la tierra, las plantas, los árboles, pero no al Creador mismo.
1: Y preguntémonos, ¿será que por eso nos cuesta soltar las culturas de nuestra familia? Las tradiciones esas navideñas las hacemos porque dice la Biblia, porque lo queremos hacer, o por el qué dirán. Incluso yo quisiera honrar a mi papá en este punto, porque hubo un momento donde yo tuve que hacerle una pregunta de mi infancia. Yo dije, oye, ¿esto por qué pasó? Y él me dijo, no, pues porque así se hacen las cosas. Y yo le dije, ¿pero en qué parte de la Biblia? O sea, explícamelo. Y él me, nosotros toda la vida me debatimos así. Y él me dijo, no, mira, eso no está en la Biblia. Y me pidió perdón, porque eso a mí me había hecho daño. Pero para mí eso es de admirar. ¿Por qué? Porque él prefirió renunciar a algo que habían hecho porque no lo decía la Biblia.
0: Una tradición familiar.
1: Una tradición familiar. Colosenses 2:8 dice, no permitan que nadie los atrape con filosofías huecas y disparates elocuentes que nacen del pensamiento humano y de los poderes espirituales de este mundo y no de Cristo.
0: Entonces, debido a este sincretismo, tenemos algunas ideas equivocadas con respecto a la honra, y vamos a ver algunas de esas. La primera es una idea de que honrar es adorar, y porque muchos tienen esa idea. Dicen, es que no me honran. Y lo que más bien esa persona está buscando es adoración. Y Dios es celoso. Él es el único digno de ser adorado. Él no comparte, la Biblia dice, su gloria con nadie. Entonces, eso, buscar la adoración es un poquito de idolatría. Y en Juan 5:44 Jesús dijo, ¿cómo va a ser posible que ustedes crean? Le dice a los fariseos, si unos a otros se rinden gloria, pero no buscan la gloria que viene del Dios único. Entonces, si tú eres de los que estás buscando

0: el reconocimiento en público, el aplauso, eso no es honra, eso es idolatría. Y buscarlo, la gloria que le pertenece a Dios, es narcisismo, es el culto al yo. Y en Mateo 6:1, Jesús le dice también a los religiosos: tengan cuidado de no hacer sus buenas acciones en público para que los demás los admiren, para que la gente los honre, para que la gente los aplauda. Por eso, siempre que yo hago algo, me hago esta pregunta: ¿por qué lo hice? ¿Estoy buscando la honra, el reconocimiento de la gente, o lo estoy haciendo porque Dios me pidió que lo hiciera? Y Jesús añade: porque si buscan el aplauso, el reconocimiento de la gente, perderán la recompensa de su Padre que está en los cielos. Y con respecto a los fariseos, Jesús dijo en Mateo 23, del 5 al 7, todo lo que hacen es para aparentar. Por eso les encanta sentarse en la mesa principal, en los banquetes, y ocupar los asientos de honor en las sinagogas. Les encanta recibir saludos respetuosos mientras caminan por las plazas y que les llamen rabí, pastor, ¿cómo está? O líder. ¿Será que por eso lo hacemos? Porque tristemente es posible que estemos construyendo nuestro propio reino dentro del reino de Dios. Pero ¿sabían ustedes que en el reino de Dios los últimos serán los primeros? ¿Y los primeros serán qué? Los últimos.
1: Honrar tampoco es una sumisión a ciegas. Y este punto sí fue uno que nos revolcó la cabeza, porque a veces tenemos la idea de que honrar es hacer lo que se dice, se hace lo que yo digo y punto. Pero eso no es lo que vemos en la Biblia. Imagínense que en la Biblia vemos que Pablo llegó después que los apóstoles, llegó después que los 11 discípulos de Jesús, pero él pudo haber dicho: no, es que ellos son la autoridad suprema, no, es que ellos son a los que tengo que honrar. Pero él no hizo eso, sino que él confrontó a Pedro. Dice la Biblia que él estaba, por temor Pedro a ser criticado, dejó de comer y hacer planes con los gentiles. Entonces Pablo le dijo en Gálatas 2:1 que cuando Pedro llegó a Antioquía, tuve que enfrentarlo cara a cara. A veces uno no es capaz de hacer eso, porque él estaba equivocado en lo que hacía. Y esto también es de admirar de mi papá, porque muchas veces en conversaciones, pues en nuestra área laboral, él nos dice: bueno, ¿y ustedes qué piensan? Y no es todo: no, jefe, lo que usted dice a mí me encanta. Pero él quiere saber nuestra opinión. E incluso ha habido veces donde yo le digo: no, pues pienso esto, esto y esto. Él dice: ah, no, entonces vamos a hacerlo así. Y uno: no, pero no me creas a mí. Créete a ti. Pero ¿por qué es increíble eso? Porque él no busca que lo sigamos a ciegas, pero nosotros tampoco podemos buscar eso. No podemos buscar que lo que yo diga sea la ley absoluta, sino que podamos negociar.
0: Entonces, si esas cosas no tienen nada que ver con honrar, ¿qué es honrar? Si honrar no es seguir a alguien a ciegas, no es cuidar mi reputación, no es pensar en el que dirán, ¿qué es honrar? Es, en primer lugar, estimar, es valorar, es respetar y reconocer a alguien, aunque no necesariamente se lo digamos. Porque algunos creen que honrar es decirles lo que la honra o el respeto que les tenemos, y eso no es necesario. Si yo honro a alguien, no tengo por qué decírselo. Él o ella se va a dar cuenta en su tiempo. Pues en el pasado el peso de una moneda determinaba su valor. ¿Recuerdan esas monedas de 50 centavos que eran pesadísimas, que cuando uno los ponía en el bolsillo uno sentía un peso insoportable? Pues el peso determinaba el valor de la moneda. Pues lo mismo sucede con respecto al honor. Entre más valoramos a una persona, más peso o más influencia va a tener esa persona sobre nuestra vida. Yo recuerdo que hubo un tiempo en el que yo leía libros y libros de autores cristianos y admiraba a esas personas porque yo pensaba, no, es que la Biblia fue escrita por hace mucho tiempo, yo necesito es personas que me escriban de manera contemporánea, pero esas personas no tienen la verdad absoluta. La Biblia es la verdad absoluta y los hombres de Dios que están en la Biblia, ellos son las personas que debemos imitar, así como ellos estaban imitando a Jesús. Por eso la persona que más peso y más valor tiene sobre mi vida ahora es Jesús. Yo cuando leo la Biblia me enfoco más en la letra en rojo, que es todo lo que dijo Jesús. Y yo digo, si lo dijo Jesús, es así y punto. Pero la segunda persona que tiene más peso en mi vida es David. ¿Por qué? Porque David era un adorador, escribió la mayoría de los salmos y fue el instrumento que Dios usó para restaurar la alabanza y la adoración. La siguiente persona, y esto les sorprenderá a muchos, es Santiago. Porque muchos dirían, ¿pero quién es Santiago? El hermano de Jesús, el que escribió esa epístola por ahí chiquitita. ¿Pero por qué lo admiro? Porque fue un desconocido, un don nadie, hasta que llegó el momento en que Dios quería que él surgiera y llegó a ser el pastor principal de la iglesia en Jerusalén. La honra también es una ley espiritual y es la ley de la siembra y la cosecha. Entonces, si tú dices, es que no me honran, es porque quizás tú nunca los honraste a ellos, nunca sembraste. Incluso Dios, él dice, 1 Samuel 2:30, honraré a los que me honran y despreciaré a los que me menosprecian. Y eso lo dijo Jesús con los hijos de Elí. Recuerdan que Natalia también nos habló acerca de esto, que lo deshonraron. ¿Y cómo lo deshonraron? En primer lugar, porque no tenían conocimiento acerca de Dios, no leían la Biblia. ¿Sabías que tú puedes estar deshonrando a Dios simplemente porque no lees la Biblia? Porque conoces más acerca de muchas otras cosas, pero no acerca de la Biblia. Lo otro que hicieron los hijos de Elí fue que tomaron lo mejor de los sacrificios, el gordo, que era lo que tenían que quemar y ofrecer a Dios, y se quedaron comiendo ese churrasco o esa punta de anca. Pero eso era lo que le pertenecía a Dios. No honraron a Dios, menospreciaron las ofrendas de la gente. Y hay otros pecados, pecados sexuales y todo eso, pero estos son pecados en donde ellos no honraron a Dios. Y por eso dejaron de ser sacerdotes, porque el Señor dijo, yo honraré a los que me honran. Es una ley espiritual. Entonces la pregunta aquí es, ¿cómo puedo honrar a Dios? Y una de las formas en que podemos honrar a Dios es por medio de la obediencia. El que me ama, el que me honra, mi palabra guardará. Pero otra forma en la que honramos a Dios es con adoración y alabanza, cantando. Y no es algo que hacemos solamente aquí, es algo, debe ser algo permanente. Dice el Salmo 29:2, honren al Señor por la gloria de su nombre. Y esto es lo que yo hago todas las mañanas cuando salgo a orar en mi bicicleta. Me aseguro de dedicar por lo menos una vuelta, que son de 8 a 9 minutos, simplemente honrando el nombre de Dios. Santificado sea tu nombre. Ahora, la Biblia también nos habla acerca de honrar a otros. En Efesios 6, del 2 al 4, dice, honra ¿a quién? A tu padre y a tu madre. Si honras a tu padre y a tu madre, dice, te irá bien y tendrás una larga vida en la tierra. ¿Será que no te está yendo bien porque no los estás honrando? En Levíticos 19:32 dice, ponte de pie en la presencia de los ancianos y muestra respeto por las personas de edad. Esta no es la urbanidad de Carreño, esta es ¿qué? La Biblia.
1: Urbanidad bíblica.
0: La urbanidad bíblica. O sea, cuando entra una persona mayor, nos ponemos en pie. Pero no solo eso, mire lo que dice Romanos 12:10. Ámense, honrense los unos a otros con amor fraternal, respetándose y honrándose mutuamente. Eso incluye a los servidores. Porque muchos creen que, ay, vamos a honrar a los pastores. No, los servidores, hola, claro, lo que tú digas. El celador, que no se parque ahí. Sí, señor, claro que sí. Yo recuerdo que antes, por mi timidez, cuando subía a el ascensor, lo primero que hacía era sacar el celular para no tener que mirar a nadie, o no. Pero decía, no, los estoy deshonrando con eso. Entonces ahora cuando subo al ascensor estoy sin nada y mirando a la gente. Al comienzo me costaba, pero ahí voy. En los aviones, ¿no? No sé si, bueno, yo viajo mucho, mucho y las azafatas siempre nos tienen que dar su ¿cómo se dice retaque? Bueno, eso, repiten lo mismo. Yo las miro todo el tiempo. Se sienten a veces incómodas porque nadie las está mirando, ¿no? Entonces, ellas están, las puertas están allá, las luces se van a encender y ponen esto. Yo hasta pienso, pero ¿cómo no se despeinan poniendo ese caucho encima? Y hace así, y la luz se va a encender. Y todo el tiempo estoy mirándolas. Y muchas veces vienen y me dicen, oye, gracias. Pero ¿sabe por qué lo hago? Porque a mí no me gusta que mientras yo esté predicando, alguien esté mirando el celular. O alguien esté ignorando. Sí, podré estar repitiendo algo que ya saben. Pero si yo no honro a otros, ¿por qué me van a honrar a mí? Y tengo un recuerdo cuando era niño, que fui a visitar a mi amigo de la infancia. Él tendría, o yo tendría 15, 16 años. Y cuando entré a la casa, pregunté, ¿por qué? Hey, Ken, sí, siéntese. Y en ese momento toda la familia entró a la sala y se sentó a hablar conmigo. O sea, yo me sentí tan honrado, incluyendo el papá. Se levantó de su escritorio y se sentó a saludar, a hablar, a estar ahí un rato. Eso es honrar. Honrense los unos a los otros. Y en Romanos 13:7 dice, den respeto y honra a los que están en autoridad. Entonces, si esto es la honra, ¿qué es lo contrario a la honra? Y una de las cosas es, y una vez más se me quedó el bendito celular para ilustrarlo, pero mirar el celular mientras estamos con alguien, eso es deshonrar a esa persona. Especialmente en la cocina, o más bien en la mesa del comedor. Yo creo que tenemos que obligarnos, ni siquiera dejarlo en el bolsillo, porque ahí va a temblar. ¿No? Cuando vamos a estar con la familia o con alguien, debemos dejarlo en la otra habitación o en el carro, lo que sea, porque eso es deshonrar. Pero también no reconocer lo que otros han hecho. Jesús les dijo a los discípulos, yo los envío a ustedes a cosechar donde no sembraron. Otros ya habían hecho el trabajo, ahora a ustedes les toca levantar la cosecha. Y ese es el caso mío. Dios nos ha bendecido con una iglesia muy, muy grande. Pero la verdad es que esto es simplemente la cosecha de lo que otros sembraron. Fueron los misioneros los que fueron de puerta en puerta, los que fueron maltratados, los que fueron menospreciados. Misioneros como mi abuelito, como mis papás, fueron los pastores.
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1: Es un proyecto de vida, la familia. Así que es maravilloso tener, y cuando la tienes es hermosa, buena, y que todos se llevan bien y que todos son un complemento. Vuelvo y repito, bendito sea Dios.
2: Sí, y cuidarla también, porque hay gente que no
1: cuida. Sí, acabo de decir, sí, se llevan bien, todos se llevan, todos se quieren. Ay, eso es una bendición. Y siempre es bueno luchar por los que a veces tienen un poquito de interés, que cooperen y que se lleven bien, porque hay tantos problemas. Ay, que se cuiden, que se quieran, que se protejan. Yo que vengo de un país con tantos problemas y con tantas situaciones, el cubano es, el cubano es, sí, pero el cubano es muy familiar. El que no es familia, lo consideramos familia. Cuando podemos ayudar, ayudamos. Aunque tengamos uno, partimos a la mitad. Esa es la idiosincrasia del cubano. Y Panamá es muy parecido al cubano en ese sentido. Sí, sí, sí, sí lo es. Y si festejan la familia, qué bueno, maravilloso.
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7: buenos días, chiqui amigos. Bienvenidos a un programa de todas sus tardes. ¡Chiquita!
8: Dios me los bendiga, amiguitos, ¿cómo están? Espero que se encuentren muy bien, yo estoy emocionada porque como pudieron ver, hoy entramos un poquito diferente. Hoy entramos con nuestro chique amigo, Emanuel. ¿Cómo estás, Emanuel? Cuéntame, ¿cómo te sientes?
7: Bueno, este día me siento muy bien al iniciar un viernes con poder.
8: Muy bien. Y tú, Ethel, cuéntame.
9: Bueno, yo me siento muy alegre y muy emocionada porque yo vine de la escuela así con bastante sueño, pero ahora que yo estoy con ustedes me encuentro con bastante emoción y alegría porque yo estoy aquí con mis chiquiamigos y vamos a tener un tema que yo sé que a ustedes les va a encantar. Y en la escuela hicimos también bastantes cosas y dice que vamos a ir de gira el otro mes.
8: ¡Ay, qué bonito!
9: Cuéntame, Emma, ¿cómo te fue?
10: Bueno, les cuento que fue mi último día de clases. No vuelvo al colegio hasta agosto. Y va a ser un recesito por ahora para luego empezar a primer año con energía, amiguitos. Y estoy muy contenta, amiguitos, de poder estar aquí con todos ustedes. Porque como ustedes pudieron ver en esta semana, o para los que no estuvieron presentes en esta semana, amiguitos, déjenme les cuento que hemos estado hablando sobre que esta semana vamos a estar celebrando algo increíble, algo que me merece honra y que es el Día del Padre. A ver, yo les cuento, amiguitos, que el día de hoy traemos un tema, amiguitos, recién sacado del horno, amiguitos, con mucho que aprender y también donde vamos a necesitar la palabra de Dios. Así que desde ahorita, amiguitos, les voy diciendo, busquen su Biblia porque la van a necesitar.
9: Y Ama, antes de que ya como que tú nos diste un pequeño spoiler de lo que vamos a hablar el día de hoy, yo quiero saber, Emanuel, si tú sabes de que nosotros tenemos redes sociales.
2: ¡Claro que sí!
9: ¿Y qué tal si nos cuentas a ver cuál es nuestra primera red social?
2: Bueno, nuestra primera red social es
10: @chiquitime37.
2: Aquí pueden encontrar todas nuestras fotos que hacemos de lunes a viernes, o sea, toda la semana. Y aquí pueden encontrar fotos que de lunes, martes, miércoles, jueves y viernes. No solamente lunes y viernes.
9: Y Emanuel, ¿qué más se hace aquí en esta red social?
2: Bueno, en esta red social, aquí vemos que hay algunos padres.
10: Así es, porque estamos celebrando la Semana del Papá.
9: ¿Y qué más podemos encontrar en esta red social?
2: Bueno, en esta red social también podemos encontrar algo que nos enseña la Biblia.
10: Así
9: o de lo que se dio el tema ese día.
2: Sí,
9: y lo más importante es darle like, comentar y compartirlo con los demás para que puedan aprender de la palabra de Dios. Y lo más importante, amiguitos, que es seguir esta cuenta. Y Emma, ¿qué tal si nos cuentas sobre nuestra segunda cuenta?
10: Claro que sí. Nuestra segunda red social es Misión Infantil 507. Amiguitos, en esta red social van a ver todo lo que hacemos en nuestra celebración de todos los sábados a partir de las 9 de la mañana en la comunidad apostólica Osana. Así que yo les pregunto a ustedes ahora, ¿ustedes van a estas celebraciones?
2: Sí.
1: Sí.
10: ¿Y cómo la pasan?
9: Bien. Increíble, me divierto demasiado.
2: Y yo he visto que en esta celebración hay clases.
10: Así es, Emanuel, porque en esta red social, amiguitos, van a ver todo lo que hacemos en nuestras celebraciones, desde para los chiquititos hasta los más grandes, que ya sería dividido por edades. Así que, amiguitos, también les aconsejo que nos sigan por esta red social también y que se enteren de todo lo que estuvo pasando en la última en el último evento que tuvimos, que fue Eclesia Kids. Así que, amiguitos, les invito, síguenos en esta red social para que se enteren de todo lo que pasa.
9: Y las temáticas.
10: Las temáticas. Muy importante, amiguitos, para que todos los sábados siempre tenemos una dinámica diferente, que si ven el BNO de nuestro jugador favorito en Misión Kids o también en Misión Plus.
2: Bueno, Emma, yo he escuchado que en estas clases hay premios.
10: Así es, Emanuel. Y esa será la parte que tú me estarás contando. Cuéntame, ¿cuáles son las clases de nuestras celebraciones?
2: Bueno, estas clases son por edades. Y también en estas clases son desde las 9 de la mañana en la comunidad apostólica Osana.
9: ¿Y qué hacemos en esas clases?
2: Bueno, en esas clases hacemos actividades. Ah, y otra cosa que les quería decir es que también hay clases para los adultos.
9: Así es, escuela para padres.
10: Así es. Pero ahora sí, Emanuel, continuando el tema de nuestras clases, ¿desde qué edad a qué edad es Misión Kids?
2: Bueno, Misión Kids es de 0 a 9 años.
10: Así es, así que papito les invita a que traigan a todos sus pequeños a Misión Kids en la comunidad apostólica Osana. Tráigalos para hacer un momento donde van a aprender de la palabra de Dios, donde van a jugar, van a hacer vida social con sus amiguitos, pero también va a haber un momento donde nos vamos a concentrar para escuchar la palabra y aprender de la importancia de adorar a Dios.
9: Y Emma, ¿sabes de que también tenemos otra celebración que es Misión Plus?
10: Así es, Betel. Aquí en Misión Plus hacemos totalmente lo mismo. Ya no es en la comunidad apostólica Osana, sino es que es en el templo Silo. Al frente de la comunidad apostólica Osana. Así, ahí mismo. Así que no se me vaya a perder. Ahí mismo es. Hacemos casi lo mismo que Misión Kids, solamente que las prédicas, enseñanzas y clases las hacemos de una forma diferente para explicárselos a nuestros adolescentes, según acorde a lo que viven hoy en día nuestros adolescentes.
9: O a su edad,
10: así.
9: Y Emma, yo he escuchado de que estas celebraciones son muy divertidas y que ustedes, amiguitos, no pueden faltar porque estas celebraciones, a mí la verdad, me encantan demasiado.
2: Sí.
10: Y cada evento, cada temática siempre es divertida.

0: Ya se viene con premio, con payasquitos. Todo eso, amiguito, es muy divertido. Así que papitos, abuelitos, tíos, les invito a que traigan a sus pequeños, a sus sobrinos, porque la van a pasar increíble. Pero nuestro amiguito Emanuel, ¿sabes que esta semana vamos a celebrar este domingo el Día del Padre? Y nuestro amiguito Emanuel viene con algo especial. Y no solamente es un agradecimiento, sino que es un... ¿Qué nos traes hoy, Emanuel? Quiero que tú me lo cuentes.
1: Un poema.
0: ¡Oh! A ver, cuéntanos ese poema, Emanuel.
1: Sí. Bueno, mi poema es titulado Mi Querido Papá.
0: ¿Qué dice?
1: Mi querido papá, mi papá se levanta temprano, siempre listo para trabajar. Con esfuerzo y con cariño, a su familia sabe cuidar. Cuando juego está conmigo, me acompaña con amor. Me regala una sonrisa y un abrazo lleno de calor. Él me enseña muchas cosas, a respetar y a compartir. Con sus sabios consejos, cada día puedo sonreír. Mi papá es muy valiente, es mi ejemplo de verdad. Con paciencia y alegría me brinda felicidad. Hoy le canto esta poesía con ternura y emoción. Feliz día, querido padre. Te llevo en mi corazón.
0: ¡Ay, qué lindo! ¡Ay, Emanuel, qué cosita tan linda, Emanuel, con su papá! ¡Qué bien, amiguitos! Y amiguitos, muchas veces nosotros vemos esta festividad y es que, bueno, solamente le vamos a dar gracias a papá porque se esfuerza en el trabajo. ¡Ay, qué bonita! Pero bueno, amiguitos, esta festividad no solamente es para darle las gracias a papá por su esfuerzo. No, amiguitos, esta festividad donde le...
2: O solo para darle un regalo.
0: Así es, Ezequiel. Esta es una festividad donde hacemos todos los años, amiguitos. Este domingo en junio. Sí. Para que celebrar a papá, para ser agradecido con papá por siempre estar allí, por cuidarnos, por enseñarnos cosas nuevas. Cuando se nos rompe la bicicleta o se nos rompe un juguete, y siempre está papá ahí arreglándonos para siempre sacarnos de nuevo una sonrisa. Y Betel, tú no te libras tampoco, Betel. Ahí está Betel con su papá. Puedo ver que estuvieron en Día de Unción, así celebrando. Y bueno, amiguitos, espero que ya le hayan dado ese mensaje tan bonito a papá, recordándole desde ahora que todavía no es el día de papá, pero desde ahora, amiguitos, siempre estar diciéndole a papá, gracias por siempre compartir conmigo, gracias papá por siempre estar ahí para mí. Y Emanuel, ¿qué nos quieres contar?
2: ¿Qué tenemos para el día de hoy? Para ya entrar un poco con el tema.
1: Bueno, el día de hoy... vamos a decir... ¿Cómo?
2: Iniciar con un versículo.
1: Iniciar con un versículo que se encuentra en Efesios 6, del 1 al 3. Y dice así: hijos, obedeced a vuestros padres como para el Señor, porque esto es justo. Honra a tu padre y a tu madre, que es el primer mandamiento con promesa, para que te vaya bien y seas de larga vida sobre la tierra.
2: Wow, este versículo es muy interesante. ¿Y qué nos puedes, como, qué entiendes por este versículo que nos has dicho?
1: Que nosotros debemos honrar a nuestros padres como para el Señor.
2: Así. Claro, porque ese es un mandamiento y nosotros debemos obedecer a los mandamientos de Dios para que nos vaya bien y seamos de larga vida sobre la tierra. O sea, de que en todo lo que hagamos seremos prosperados.
0: Así es, Peter. Pero todo este versículo, amiguitos, viene acompañado de tres importantes puntos. Y nuestro amiguito Emanuel viene con nuestro primer punto.
1: Bueno, nuestro primer punto dice: honrar es más que decir te quiero. O sea, algún amiguito aquí puede decir te quiero a mi papá. O sea, pero él...
2: Es malcriado.
1: Sí, es malcriado. Dice malas palabras y también...
2: No obedece.
1: No obedece.
0: No es agradecido con papá y mamá.
1: Sí, entonces todas estas cosas no quieren decir que quieres a tu papá. Todas estas cosas quieren decir que se portan mal. Bueno, estas cosas son que se portan mal. Y entonces no honran a sus padres.
0: Correcto, Emanuel, porque muchas veces nosotros vamos y decimos a papá y a mamá, les quiero mucho, muchas gracias. Pero la verdad es que después de haber dicho de te quiero,

0: recordamos que papá nos dijo que no podíamos comernos ese chocolate y nosotros decimos, ay, pero ¿qué va a pasar? Y agarramos y nos comemos ese chocolate. Bueno, amiguitos, eso se llama desobediencia. Y se entristece a nuestros papás, así que amiguitos, puede a veces ser un poquito malo, a veces siempre de estar diciendo, papá, te quiero mucho, y luego desobedecer o hacer cosas que entristecen a nuestros papás y de que deshonran a nuestros padres.
1: Y Emma, ¿sabes de que hay muchos niños que no siempre le agradecen a sus padres? Solo toman las cosas que les regalan y ya. No agradecen, no dicen nada, como si se lo merecieran. Y hasta en los mínimos detalles nosotros debemos ser agradecidos con nuestros padres.
0: Así que, Emmanuel, ¿qué más nos tienes que decir sobre este primer punto?
2: Bueno, que también debemos agradecer a nuestros padres cada vez que nos compran un juguete, porque si agradecemos, entonces también lo agradecemos porque sabemos lo cuánto o mucho que a nuestros padres les ha costado
0: trabajar
2: el juguete.
0: Así es, Emmanuel. Pero amiguitos, rapidito queremos hacer una pausa aquí, amiguitos, porque es importante a veces preguntarnos cosas que a veces no nos preguntamos frecuentemente. Así que, amiguitos, nosotros traemos un par de preguntas. Así que, Betel, ¿por qué no le haces la primera pregunta a nuestro amiguito Emmanuel para que sigamos coordinados?
1: Ok, a ver, Emmanuel, la primera pregunta para ti es, ¿qué significa para ti honrar a tus padres?
2: Obedecerlos, amarlos y también agradeciéndole por cada cosa que nos compran.
1: O por los mínimos esfuerzos.
0: Sí. Ahora vete, yo tengo una pregunta preguntosa. Y esta pregunta dice así: ¿cómo podemos honrar a nuestros padres desde casa?
1: Ok. Podemos honrar a nuestros padres desde casa, como dijo nuestro amigo Emmanuel, obedeciéndoles y haciendo lo que nuestros padres dicen. Por ejemplo, si nos dice recoge los juguetes, nosotros debemos recoger los juguetes, o si nos mandan a fregar, debemos ir a fregar. No podemos responder mal, como dijo nuestro amigo Emmanuel, diciendo que, ay no, yo no voy a hacer eso porque a mí no me gusta, que lo recoja otro porque eso no lo regué yo. No, amiguitos, nosotros también debemos ser agradecidos con nuestros padres y con lo que hacemos. Y no solo también como Jesús con nuestros padres terrenales, sino con nuestro Padre Celestial.
0: Así es. Así que, Emmanuel, ¿por qué no haces la siguiente pregunta?
2: Bueno, esta siguiente pregunta es si agradeces a tus padres.
1: ¿Qué le agradeces a tus padres?
2: Sí.
0: Bueno, ¿qué agradezco de mis padres? Bueno, vamos a ir. Bueno, a mi mamá le agradezco primeramente porque sé que sí fui una niña traída al mundo anhelada. Y a mi papá también le doy las gracias a mi papá porque siempre ha estado ahí para mí. Cuando me siento triste, siempre me aconseja porque quiere lo mejor para mí. Y yo le agradezco todo a mis papás, la verdad, amiguitos, porque ellos han hecho mucho por mí. Se han esforzado cuando me siento triste o no me siento con el mejor ánimo. Siempre están ahí apoyándome. Siempre han estado ahí, siempre inculcándome la palabra de Dios en mi crecimiento, y se los agradezco mucho.
2: Bueno.
1: Y Emmanuel, yo te quiero hacer una última pregunta para ti.
2: Ok.
1: Esta pregunta dice así: ¿qué es algo bonito que tus padres hacen por ti?
2: Bueno, algo bonito que mis padres hacen por mí es, bueno, primero de mi papá, porque me pudo meter en una escuela para aprender.
0: ¿Y qué más, Emmanuel?
2: Bueno, de mi mamá le agradezco porque...
1: ¿Por la vida?
2: Sí, porque me dio la vida.
0: O por hacerme un niño con muchos valores. Sí.
1: Y así, porque te enseñó la palabra de Dios.
2: Claro.
0: Y bueno, amiguitos, así como ya estuvimos haciendo estas preguntas, amiguitos, es importante que ustedes se las pregunten en casita y ustedes digan, ¿qué busco? ¿Qué me gusta de papá? ¿Qué me gusta de mamá? ¿Qué han hecho por mí?
1: ¿Qué me han enseñado?
0: Soy agradecido. Así es. Y ahora vamos a nuestro segundo punto. ¿A qué punto vamos? A nuestro segundo punto. Que se llama honrar incluye agradecer. Y esto lo estuvimos hablando un poquito en el primer punto. Y es que, amiguitos, nuestros papás se esfuerzan, nuestros papás trabajan duro, amiguitos, para comprarnos la ropita, incluso los juguetes, amiguitos. Así Así es, amiguitos. Claro. Entonces, amiguitos, si nuestros papás siempre nos están comprando cositas para nosotros siempre vernos presentables, tener nuestras cositas organizadas, bien bonitas, amiguitos, nosotros debemos ser agradecidos, debemos de

0: posible. Papá, mamá, gracias por tu esfuerzo. Y debemos ser obedientes. Cuando nos piden hacer algo, no responder ni poner mala cara, porque a Dios no le gusta y eso nos hace ver niños que no honran a nuestros padres.
1: También algo que le podemos agradecer a nuestros padres es que ellos trabajan día y noche y con el esfuerzo ese que tienen, entonces gastan el dinero en nuestras necesidades o también en el aprendizaje de la escuela también.
0: Así es, Emanuel. Y es que, amiguitos, vamos a ser sinceros. Muchos niños hoy en día, amiguitos, cuando ven que sus papás le dan todo, que siempre están ahí pendientes por ellos, que siempre, cuando ellos quieren un juguete, amiguitos, sus papás se los compran enseguida. Muchas veces esos niños dicen, oye, mi papá me da todo. ¿Sabes qué? A mí, bueno, como yo veo que mi papá me da todo, pues yo no voy a ser agradecido. Tengo un juguete, no me gustó más, lo voy a dañar o lo voy a regalar. Amiguitos, nosotros como niños cristianos, amiguitos, no podemos hacer eso. Cada cosa que nuestros papás nos regala o nos compra, nosotros debemos cuidarlo. Nosotros debemos tenerlo allí siempre, cuidadito. Aunque ya no los queramos usar más, cuidadito, arregladito ahí. Porque es un esfuerzo que nuestros papás hacen. Porque si somos sinceros, hoy en día, amiguitos, la economía está un poquito desequilibrada, el trabajo está un poquito duro, amiguitos. Y nuestros papás se esfuerzan mucho para siempre tener nuestras cositas organizaditas allí. Y nosotros como sus hijos debemos también ser agradecidos y mostrarle a nuestros papás que su esfuerzo sí ha servido para
2: algo. Y Emma,
0: algo. También
2: hay muchos niños que a veces se ponen a hacer berrinches porque no le compran lo que necesitan y eso está muy mal, amiguitos, también. Porque hay veces que nuestros papás pueden y cuando no pueden, pues en otra ocasión se podrá.
0: Correcto, y quería aprovechar esto que me acabas de contar porque, amiguitos, voy a ser sincera. Una vez que estaba chiquita, tenía como unos 3 años, mi mamá me llevó a una tienda y yo vi una muñeca que a mí me había encantado. Y yo nunca en mi vida había hecho un berrinche ni sabía que era eso, ¿no? Y entonces yo de repente me puse a llorar y le dije a mi mamá, mamá, yo quiero ese juguete. Y mi mamá quedó sorprendida porque fue la primera vez que yo le hice un berrinche y mi mamá me llevó me sentí y me dijo, Emma, tú no vuelvas a hacer un berrinche. Y me explicó y todo. Y desde ahí, amiguitos, yo no volví a hacer un berrinche jamás en mi vida. Y yo desde chiquita, amiguitos, aprendí de que si mamá dice que no, es no. Y así debemos ser nosotros los niños, amiguitos. Mamá y papá saben cuando dicen que no nos pueden comprar esto. Porque muchas veces nosotros no sabemos la situación por la que nuestros papás están pasando en el trabajo. Y nosotros debemos ser agradecidos con lo que tenemos.
2: Y Emma, ¿qué tal si yo les voy a contar un poco sobre nuestro tercer punto del día de hoy?
1: Claro.
2: Que se llama honrar incluye agradecer. Jesús dio ejemplo honrando. Como cuando, porque José le enseñó a Jesús carpintería y eso es como trabajar sobre la madera. Y le enseñó muchas cosas como el perdón, el agradecimiento y esforzarse demasiado. Y él obedeció a sus padres, incluso que no eran sus padres directamente, biológicamente, porque su padre era Dios, que era su padre celestial, y por eso no significaba de que, ay, yo no les voy a obedecer a ellos porque ellos no son mis verdaderos padres, no, amiguito, sino de que él obedecía ese mandato que nos leía nuestro amiguito Emanuel en el versículo, que era honrar padre y madre. Y asimismo, él honraba también a su Padre Celestial obedeciendo a todos los mandamientos, asimismo como nosotros debemos hacerlo. Y tenemos un versículo que viene acompañado con este tercer punto que se encuentra en Lucas 2:51. Y descendió con ellos y estaba sujeto a ellos. Eso quiere decir de que Jesús siempre estuvo con ellos y que él nunca se quiso apartar porque quiso, sino de que él siempre estuvo con ellos a pesar de todos los problemas, ya sean buenos o malos.
1: O sea,
0: a ver, cuéntame, Manuel, ¿qué pudiste aprender de este versículo?
1: O sea que este versículo
2: se quiso referir.
1: Se quiso referir a que Jesús estaba conectado a sus padres terrenales como para su Padre Celestial.
0: Sí, algo así, Emanuel. Porque si vamos un poquito más a la palabra de Dios, podemos recordar cuando Jesús se perdió y cuando fue a la
2: fiesta
0: y todo.
2: Cuando él estaba en la sinagoga
0: así
2: con los
0: es.
2: Grandes maestros y él estaba aprendiendo. Y entonces ellos obviamente se preocuparon y dijeron, ¿y Jesús dónde está? Y lo buscaron por todos lados hasta que al final lo encontraron ahí.
0: Así es, Emer. Es que sí, tiene algo que ver, pero hay que ir más profundo a la palabra de gracia. Sí, tiene algo que ver con eso, Emanuel. Pero ahora sí, Emanuel, ahora que tú escuchaste todos estos puntos, ¿por qué tú no me cuentas qué pudiste aprender?
1: Bueno, lo que pude aprender fue que nosotros debemos honrar a nuestros padres, como para el Señor.
0: Así es. ¿Y tú, qué pudiste aprender?
2: Bueno, yo aprendí de que debemos ser agradecidos y así mismo nosotros debemos ser con nuestro Padre Celestial. Y así mismo nosotros podemos poner el ejemplo de que lo que hacemos con nuestros padres terrenales es lo mismo que podemos hacer con nuestro Padre Celestial.
0: Y yo, amiguitos, aprendí también todo esto, amiguitos, lo aprendí. También aprendí, amiguitos, que la importancia de, amiguitos, es siempre recordarle a papá que estamos agradecidos por su esfuerzo. También a mamá, amiguitos, porque ellos trabajan muy duro, amiguitos, y muchas veces ellos necesitan esa palabra sencilla de te quiero mucho, mamá, gracias por tu esfuerzo. Muchas gracias, papá, por tu esfuerzo, que siempre has estado para mí. A veces, amiguitos, esa frase cortita, amiguitos, puede tener un gran impacto en el corazón de nuestros papás después de un día largo de trabajo, después de haber estado tanto tiempo frustrado en el trabajo. Amiguitos, siempre es importante recordarle eso a nuestros papitos, amiguitos. Pero, Emanuel, si tú pudieras darle las gracias a tu papá y a tu mamá, ¿qué les dirías?
1: Bueno, les diría te quiero mucho, mamá, te quiero mucho, papá, por el esfuerzo tuyo.
2: Bueno, yo le daría las gracias a mis padres porque, bueno, a mi mamá le daría gracias porque ella me ha enseñado sobre la palabra de Dios y a mi papá le daría las gracias porque me ha enseñado como cosas de la vida que, como por ejemplo, que nos pueden funcionar para la vida diaria.
0: Y yo le doy las gracias a mi mamá primero que nada. Gracias, mamá, porque siempre has estado ahí para mí. Gracias porque siempre has sido una mujer que me ha dado un buen ejemplo. Gracias por siempre instruirme en la palabra de Dios. Muchas gracias, mamá, por siempre ser ese ejemplo que ha estado para mí allí, que siempre me ha enseñado a ser mejor persona. Y muchas gracias, mamá. A mi papá. Mi papá no entiende el español, pero le quiero decir a mi papá que lo quiero mucho. Thank you a lot, Daddy, for being there for me. Thank you for always be there because you're always teaching me good things of life. You're always teaching me about the Bible. Thank you so much. Y para ustedes, amiguitos, le dije a mi papá que gracias por también siempre enseñarme cosas de la vida y de la palabra de Dios. Así que estoy muy agradecida con mis papitos y amiguitos. Ustedes allí en casa, vayan corriendo a la cocina, al cuarto. Mamá, papá, gracias porque me has enseñado cosas buenas de la vida. Gracias porque me has enseñado de la palabra de Dios. Rapidito, amiguitos.
2: Claro, yo les quiero contar sobre el regalito bíblico que tenemos para el día de hoy, que se encuentra en Malaquías 4:6. Él hará volver el corazón de los padres hacia los hijos y el corazón de los hijos hacia los padres. No sea que yo venga y hiera la tierra con maldición. Wow, este versículo se asocia mucho con lo que hemos aprendido del día de hoy, que es sobre los padres, y que debemos siempre, como dijo Emma, acercarnos a nuestros padres, y con solo decir eso a nuestros padres ya ellos como están felices y emocionados.
1: Claro que sí, y otra cosa que le agradezco a mi papá es que también mi papá me ha enseñado a cómo pintar las paredes.
2: Ah, sí, mi papá también me ha enseñado eso. Y Emanuel, ¿qué tal si nos apoyas con la oración el día de hoy?
1: Claro que sí. Cerramos nuestros ojos e inclinemos nuestro rostro. Señor Jesús, te damos gracias por este día, Señor. Por el día en que tú nos has permitido decirle a nuestros papás que los queremos, Señor. Señor, bendice a nuestros padres, Señor. Que les vaya bien en el trabajo, Señor. Señor, que nuestros padres puedan ser un gran apoyo para nosotros cuando seamos grandes, Señor. Señor, que bendiga a nuestros padres, Señor. Señor. Señor, le felicito mucho a mi papá porque ha tenido un gran esfuerzo, también por el esfuerzo que me ha metido en una escuela, Señor. Señor, para aprender. Señor, que seas tú y tu misericordia sobre mi papá, Señor. Señor, guárdalo y cúbrelo, Señor, en el nombre de Jesús. Amén.
0: ¡Amén! Bueno, amiguitos, esto ha sido el programa de Shiggy Time. Y, amiguitos, siempre estamos contentos de poder compartir con ustedes. Siempre compartir una palabra que esperamos que sea de bendición para todos ustedes, amiguitos.
1: Bueno, Emma, Les quiero decir algo, es que este sábado no tendremos...
2: Ah, sí, muy importante.
0: Muchas gracias, Emanuel. Y amiguitos, les cuento, amiguitos, que yo no sabía esa información. Muchas gracias, Emanuel, porque yo mañana yo iba a venir al culto y me decía, ah, bueno, hoy hay culto. No, amiguitos, así que ya saben, papitos, por favor, traigan a sus niños el próximo sábado. Estén pendientes en las redes sociales de @misioninfantil507 para que no lleguen a la iglesia y no haya celebración. Así que bueno, amiguitos, les deseamos lo mejor, los que están en el carro, los que están en el metrobús escuchándonos. Dios me los bendiga, que lleguen bien a su destino. Y esto fue...

0: Cuentos de Capiverde. Capiverde reposaba sobre una nube y no le daba miedo caerse, porque sabía flotar en el aire como pluma, aunque era gordito como capibara. Desde la nube veía a los animales en paz, sin miedo. Un león enseñaba a un cordero a hacer pasteles de mango y una serpiente jugaba fútbol con un niño pequeño. En las aguas, los peces miraban a su alrededor y se maravillaban con los colores hermosos de sus amigas las algas. Capiverde miraba a una señora que peinaba un puercoespín y le daba consejos de belleza. La tierra era hermosa, más que nunca y mejor que siempre. Mientras reposaba en la nube, cayó una guayaba en su frente y se extrañó, porque no hay árboles en el cielo, ni aunque sean de guayabas. Entonces se dio cuenta que estaba soñando y no reposaba en una nube, sino que dormía bajo un árbol muy frondoso. Vio que la tierra estaba hermosa, pero no tanto como en sus sueños. Se sintió un poco triste porque todo es mejor en sus sueños. Sabía que la tierra no era tan buena, pero tenía la esperanza de que todo será así un día. Mientras tanto, Capiverde cree que cuando haya más hombres viviendo con justicia, toda la tierra será perfeccionada por el Creador y ya no habrá diferencias entre estar en el suelo o en la nube.
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1: Las multitudes que siguen a estos discípulos de Jesús siguen creciendo a diario. Traen a enfermos, moribundos y los que están siendo atormentados por espíritus, con la esperanza de que la sombra de Pedro los toque y los sane.
2: Meter a Pedro y a los otros discípulos en la cárcel es solo el principio y debe hacerse.
1: Pero sugiero precaución.

0: Pedro, la forma en que hiciste frente a esos sacerdotes y fariseos... ¿Cómo puedes seguir defendiendo las enseñanzas de Jesús cuando hay tanta gente en tu contra?
1: No trato de agradar a las personas, Jing Li. Solo quiero agradar a Dios. Si quisiera complacer a los sacerdotes, fariseos y a todos los demás, no sería un siervo de Cristo.

0: Vayan al templo y denle a la gente este mensaje de vida.
1: Oh, sí, vamos a hacer lo que dijiste. Los chicos, todos nosotros. Sí, creo que debo irme. ¡Pedro! ¡Matías! ¡Esperen!
2: ¿Cómo sucedió esto?
3: Anoche estábamos en prisión, pero apareció un ángel del Señor y nos liberó para que pudiéramos hablarles hoy.
2: Dimos órdenes estrictas de que no volvieran a enseñar en nombre de este hombre. ¡Pero miren lo que hicieron!
3: Tenemos que obedecer a Dios antes que a cualquier autoridad humana.
4: ¡Ejecútenlo!
5: ¡Sáquenlos por un momento!
2: ¡Ya escucharon! ¡Fuera de la cámara!
5: Hombres de Israel, tengan cuidado con lo que piensan hacerle a estos hombres. Déjenlos en paz. Si ellos están planeando y actuando por sí solos, pronto su movimiento caerá. Pero si es de Dios, ustedes no podrán detenerlos. Tal vez hasta se

0: encuentren peleando contra Dios.
1: Los doce serán azotados y nunca más hablarán en el nombre de Jesús.
2: Me gozo porque soy considerado digno de sufrir por el nombre de Jesús. Y otros seguirán nuestros pasos. Serán testigos en Jerusalén, por toda Judea y en Samaria y hasta los lugares más lejanos de la tierra.
3: ¡Fuera! ¡No me den problemas!

0: El primer día de un nuevo año escolar. ¡Qué tragedia!
1: Sí, adiós al sol y diversión. Fiestas de no hacer nada todo el día.
0: Alarma de despertador, tareas y... patrullero de pasillo y detención por llegar tarde.
1: ¡Miren! ¡Es Jingly! El excepcional patrullero de pasillo.
0: Sí, ríete. A mí me atrapó 7 veces el año pasado por llegar tarde.
2: Quizás tendrá más compasión por ti, Luis. Después del viaje en que nos llevó Superlibro.
3: Habrá música, comida, niños de nuestra edad y leeremos versículos de la Biblia. Descargaré mi dirección y la hora de la reunión de mi estudio bíblico en sus calendarios.
4: Denle acceso y monitoreará sus teléfonos y mensajes para saber si llegan tarde a la escuela.
3: No, no tiene nada que ver con patrullaje de pasillo. ¿Se han preguntado cómo vivir como Dios espera de ustedes?
5: Sí, lo primero es que te salgas de mi camino. Anda a patrullar un pasillo por ahí, Jingly.
3: ¡Oye! ¡No lances basura! ¡Oh! ¡Anita! ¡Luis! ¡Tuercas! ¡Esperen! Luis, he tratado de contactarte por semanas.
0: Sí, hola, Jingly. Estuve de viaje en el verano.
3: ¿Quieres decir, en este siglo? No te preocupes, no le he dicho a nadie de nuestro viaje, aunque Superlibro es completamente increíble. No lleguen tarde a clase, no hay nada que ver por aquí. Chicos, Superlibro me ha estado llevando en aventuras todo el verano. Docenas de aventuras, el nacimiento de Moisés, Caín y Abel, el bautismo de Jesús. ¡Es asombroso!
6: ¿Qué?
3: Sí, y anoche estuve en prisión con los discípulos en Jerusalén. ¡Entre semana! ¿Pueden creerlo?
0: No.
3: Y Luis, la mejor parte es que con todo esto, acepté a Cristo como mi Señor y Salvador la semana pasada y fui bautizado en mi iglesia. Estuve llamándote, pero no estabas.
1: ¿Pero cómo? Digo, eso es súper, Jingly. ¿No es así?
0: Sí, realmente casi no puedo creerlo. ¿Superlibro te llevó en tus propias aventuras?
3: Más de las que pueda contar. ¡Oh! ¡Vengan a mi grupo de estudio bíblico! ¿Esos chicos piensan ir?
7: ¡Oye, niño Biblia! ¡Dios te llama en tu tableta! ¡Quiere ver tu pase del pasillo!
3: Los veré más tarde. Está bien. Si nadie quiere venir, dame mi tabla.
7: Pero no la tengo.
3: ¡Vamos! ¡Dámela!
0: No puedo creer que Superlibro lo llevó solo a sus propias aventuras. ¿Qué le pasa?
1: Luis, ¿no deberíamos ayudar a Jingly a que le regresen su digitabla?
0: No, es su culpa. ¿Por qué tiene que andar hablando así sobre Jesús y la Biblia y todo eso?
2: Por lo que dijo, tuvo docenas de aventuras con Superlibro este verano.
0: Tuerca, solo digo que si él está tan metido en eso, ok. Debería quedárselo para sí mismo, ¿no? Nadie se burlaría de él así.
8: ¿No?

0: Los llevo a conocer a dos amigos que no tuvieron vergüenza del Evangelio de Cristo, porque sabían que es poder de Dios para salvación de todo aquel que crea.
1: Bravo, los zapatos nuevos de la escuela mojados.
2: Un impluvión para recoger agua de lluvia es una característica común de los atrios en casas romanas.
3: ¿Es ahí donde estamos, Dorcas? ¿En Roma?
2: La casa es romana, pero la ciudad es Pafos, en la isla de Chipre.
3: ¿Pafos, eh? Ahí pasa algo.
4: La gente habla de distintos milagros y enseñanzas.

0: ¿Es cierto que Jesús resucitó un hombre de la muerte?
1: Un simple truco, Sergio Paulo. Es evidente que el hombre no estaba realmente muerto.
2: Jesús hizo muchos milagros. Sanó enfermos. Hizo caminar a paralíticos y le dio vista a los ciegos.
1: Si eso dices, Pablo, o Saulo, o como sea que te hagas llamar ahora. ¿Pero tú viste esos milagros con tus ojos?
2: Muchos lo vieron. El hechicero del gobernador está claramente contra nosotros. Pablo debe tener cuidado con lo que dice.
1: Estos cristianos van de pueblo en pueblo predicando y hablando, pero ¿quiénes son ellos para enseñarle a un gobernador romano de Dios? Yo te puedo decir profecías reales, Sergio Paulo, y darte conocimiento verdadero
2: de... ¡Tú, hijo del diablo, lleno de toda clase de engaño y fraude y enemigo de todo lo bueno! ¡Nunca dejarás de distorsionar los caminos verdaderos del Señor! ¡Ahora mira! ¡El Señor ha puesto su mano de castigo sobre ti y te quedarás ciego!
1: ¡Mis ojos! ¿Qué pasó?
2: No verás la luz del sol por un tiempo.
1: ¡No puedo ver! ¡Estoy ciego! ¡Ayúdenme! ¡Ayúdenme! ¡No puedo ver!

0: Gracias por venir con nosotros, niños. Siempre ayuda a tener más manos donde hay trabajo que hacer.
1: Especialmente cuando algunos de nosotros nos llevan carga.
0: Ha estado pensativo desde que salimos de Paphos.
1: ¿Es por haberme enojado hoy? ¿Y que el hechicero quedara ciego?
0: No quiere hablar de eso.
1: ¿Entonces no deberíamos darles el mensaje del señor a gentiles como el gobernador?
2: ¿Qué dijiste que eran los gentiles?
3: Mi base de datos indica que un gentil es cualquier persona que no es judía.
0: Él está con nosotros, Pablo.
1: Necesita estar realmente con nosotros. Serán tiempos difíciles, llenos de problemas, burlas de no creyentes, desprecio de personas a donde viajemos. Juan Marco quizá no tenga el valor para este trabajo.
0: Dame tiempo con él, Pablo. Es un buen hombre y un seguidor sincero.
1: Tu nombre siempre te ha hecho honor, Bernabé. Siempre ves lo mejor en los demás.
2: ¿A qué se refiere con tu nombre, Bernabé?
0: Mi nombre significa hijo de la exhortación. Y Pablo y yo tenemos una amistad especial, porque yo siempre lo animaba durante nuestros primeros días juntos. Antes de ver la luz, Pablo era conocido como Saulo y perseguía a quienes seguían al Señor. Así que cuando fue a Jerusalén y quiso unirse a nosotros, los creyentes tenían miedo. Fui con Pablo a ver a los apóstoles y les dije cómo él había visto al Señor en el camino y cómo después predicó valientemente en Damasco en el nombre de Jesús.
2: ¿Qué hicieron los apóstoles?
0: Cuando escucharon su historia y lo oyeron hablar, le dieron la bienvenida.
4: Dios pasaba por alto la ignorancia de la gente sobre estas cosas en tiempos antiguos, pero ahora le dice a todos y en todos los lugares que se arrepientan de sus pecados y se vuelvan a Él.
5: No sabía que solo hablar de Dios podía ser una misión peligrosa.
0: No es para los cobardes.
1: O los débiles por el hambre.
0: Aún no está listo.
6: Bernabé,

0: ¿Qué pasó, Bernabé?
1: Es Juan Marco. Se marcha a casa, a Jerusalén.
0: Tenías razón. No es para quienes tienen miedo.
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1: Ni siquiera puedo recordar todos los pueblos y ciudades que hemos visitado. Todas las personas a quienes Pablo y Bernabé les han hablado de Dios. Las multitudes que han alimentado. Los enfermos que han cuidado. Las cosas que hemos visto a Pablo y Bernabé hacer. Es como si... Ay, no sé ni cómo es. Pero lo que no entiendo es lo que pasó el otro día en... ¿Dónde era?
2: Iconium.
1: Ahí la gente quería matarlos. Como en Jerusalén. ¿Y si nadie les hubiera avisado? ¿Y si nadie los hubiera ayudado? ¿Por qué la gente es tan dura con ellos si solo quieren hablar de Dios?
2: Bueno, hoy no la están pasando mal. ¡Mira esa multitud!
3: Regresaremos mañana. Díganles a todos los que conocen. El amor de Dios es para todos, los judíos y los gentiles, jóvenes y viejos, ricos y pobres, el fuerte y el débil.

0: ¡Ponte en pie y enderezate!
1: ¿Pero qué es ese ruido?
2: ¡Los dioses bajaron en forma humana!
3: Uno habló con la elocuencia de Hermes.
2: ¡El otro era como el mismo Zeus!
1: Entonces debemos sacrificar en su honor.

0: hoy parece que la multitud es incluso más grande. ¡Genial!
1: Amigo, ¿qué está pasando?
2: Hoy van al templo a sacrificar. Ellos dicen que eres Zeus en forma de humano.
3: ¿Yo? Yo no soy su dios Zeus. Y piensan que tú eres el dios Hermes.
2: Tenemos que detener todo esto.
4: Señores, ¿por qué hacen esto? Nosotros también somos hombres mortales, como ustedes. Deben apartarse de estas cosas inútiles y volverse al Dios viviente, quien hizo el cielo y la tierra y el mar y todo lo que hay en ellos. En el pasado, Dios permitió que todas las naciones siguieran su camino, pero nunca las dejó sin pruebas de sí mismo y de su bondad. Dios les envía lluvia y buenas cosechas, y les da alimento y corazones alegres.
3: ¿Están llamando a los dioses inútiles? ¿Están diciendo que son mejores que los dioses?
5: ¡Silencio! Es mejor que saques a los niños de aquí.
4: Amigos, escúchenme. Les traigo el mensaje del único y verdadero
6: niños,
4: Dios.
6: ¡Debe ser apedrado! ¡Apedrenlo!

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1: Hola familias, es su oportunidad de ver
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1: Vengan a explorar con
3: Luis, Anita, Tuercas, son

0: ustedes en un viaje en el tiempo.
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0: Pablo. Pensábamos que estabas muerto, pero sabía que no podía ser. Todavía tenemos tanto por hacer y no lo haré solo.
1: Como siempre, el hijo de la exhortación. Amigo mío, tienes razón. Hay mucho trabajo por hacer. Cuando me encuentre angustiado, tú me infundirás nueva vida.
2: Me defenderás de la ira de mis enemigos.
1: Y con tu diestra me levantarás victorioso.
2: El Señor cumplirá en mí su propósito.

0: lleva super libro.
1: Pablo y Bernabé terminaron su trabajo y regresaron a Jerusalén. Los ancianos y apóstoles los enviaron a Antioquía, donde continuaron enseñando la palabra del Señor. Después de un tiempo, Pablo le dijo a Bernabé que debían regresar a todos los lugares donde habían proclamado la palabra para ver cómo les estaba yendo a las iglesias.
0: Chicos, parece que aterrizamos en la ciudad de Antioquía en el año...
2: ¡Miren, ahí está Pablo y Bernabé! ¡Hola, Pablo!
3: ¡Hola, Bernabé!
0: ¡Somos nosotros, esperen!
4: Niños, qué bueno verlos de nuevo.
5: Escuchamos que estaban en otra misión
2: y queremos acompañarlos.
6: El Señor necesita muchos obreros en su campo. Partiremos pronto.
4: Pablo, aquí hay alguien de Jerusalén que también quiere viajar con nosotros.
5: ¡Es Juan Marco!
6: El que no quiso ir con nosotros a hacer el trabajo.
4: Pablo, todos merecen una segunda oportunidad.
6: ¿Oportunidad para qué? ¿Para abandonarnos otra vez como lo hizo en Perga?
4: Pablo, sé razonable.
6: ¡No! ¡No vendrá con nosotros, Bernabé!
4: Es un buen hombre. Entonces que vaya conmigo. Tú y yo tomaremos caminos diferentes.

0: ¿Se están separando? ¿Después de todo lo que han pasado juntos?
1: Anita, parece que Pablo no tenía otra opción. No puedes ir y venir cuando quieras.
0: Pero quizás Bernabé tiene razón también. Sobre darle a Juan Marco una segunda oportunidad. ¿Quién sabe qué podría ser para el señor? ¿Te das cuenta cuánto ha cambiado Pablo durante su vida?

0: Se siente tan bien cada vez que Superlibro nos regresa de un viaje.
1: Luis, ¿qué pasa?
2: Jing Li.
3: ¡Deberías jugar básquetbol! ¡Oh! ¡Casi lo tienes! ¡Oh, oye! ¡Dame eso!
2: Lo necesito, un segundo. ¿Cuándo es que se reúne el grupo de estudio bíblico?
1: Ven, déjame apuntar tu nombre. Anótame a mí también.
0: ¿Y a mí?
3: Sí, anótame también, niño Biblia. ¡Vamos todos!
4: ¡Es una epidemia!

0: cuando me encuentre angustiado, tú me infundirás nueva vida. Me defenderás de la ira de mis enemigos y con tu diestra me levantarás victorioso.
1: Pablo y Bernabé tomaron caminos diferentes, pero continuaron con el trabajo del Señor. Luego, Pablo envió un mensaje a Juan Marco para que viniera a trabajar con él en su ministerio. Porque sabía que Juan Marco sería un buen siervo.

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bendiga a todos los televidentes. Que Dios los prospere bastantemente. Le deseamos un feliz Día del Padre. Que Dios lo bendiga abundantemente y le conceda las peticiones de su corazón. Le habla el siervo Vergara. Bendiciones.

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0: De Es Sobrenatural. Bienvenido, Espíritu Santo. Te entrego esta plataforma. Toma el control. Chad González era un firme creyente. Incluso operó en milagros durante muchos años, pero no estaba satisfecho con su andar como creyente. Entonces Dios le reveló la, escucha bien, la oración más sobrenatural en la Biblia. Chad, ¿por qué estabas insatisfecho? ¿Y cuál es la oración más sobrenatural en la Biblia?
1: Pues estaba insatisfecho porque, aunque veíamos milagros, aún veo a Jesús como el ejemplo de lo que está disponible para quienes están totalmente unidos a Dios y veía cosas, veía resultados, pero no a ese nivel. Y empecé a preguntar, bien, Espíritu Santo, ¿en qué estoy fallando? Y mis estudios me llevaron a Juan 17, y en Juan 17 encontré la profética oración sobrenatural que Jesús hace. Y si lo vemos como el ejemplo, lo que dijo en esa oración, con su muerte, entierro y resurrección, lo hizo posible para nuestra vida al aferrarnos a esto.
0: Y lo estudiaste durante mucho tiempo.
1: Sí, casi 20 años.
0: ¿Por qué lo estudiaste tanto tiempo?
1: Porque mientras más lo veía, seguía viendo lo que es posible.
0: ¿A qué nos da acceso?
1: Bueno, Jesús habló del hecho de que debemos tener sanidad y que lo normal es tenerla. También debemos tener la alegría del Señor. Y que podemos caminar en una gloria aún mayor. Y hay veces en que dudo decir esto por cómo te miran las personas. Pero verás, Él ora para que tú y yo caminemos en la misma gloria en la que camina justo ahora. Y está en esa oración.
0: ¿Sabes qué? Si dices eso y no dices Jesús lo dijo, no hay forma de que crean que caminarán en la misma gloria que Jesús. Pero Él lo dijo. ¿Tienes problemas con eso? Arréglate con Jesús.
1: Sí, está ahí. Literalmente podemos caminar en el mismo nivel de gloria. Él habla de eso ahí. Y en realidad podemos caminar con la misma protección.
0: Incluso dices en tu nuevo libro que podemos caminar en la misma alegría que Jesús. ¿Te gustaría vivir tu vida caminando en la alegría que tuvo el Hijo de Dios cuando caminó en la tierra? ¿Te imaginas eso? Eso está disponible para ti y todo está en esa oración. Enseñas que esta oración del sumo sacerdote nos protege con un impenetrable muro de gloria.
1: Sí, Jesús afirma en Juan 10. Y repito, siempre observo a Jesús las cosas que dijo, las cosas que hizo. E hizo esto como hombre, completamente unido a Dios. No dijo esto como Dios, lo dijo como un hombre unido a Dios. Juan 10 dice esta declaración, dijo, nadie puede quitarme la vida. La entrego voluntariamente. No dijo esto como Dios, lo dijo como un hombre unido a Dios. Dijo, este mandamiento me lo ha dado mi Padre. Y en Juan 17, esta es la oración que dijo antes de ir a la cruz. Y dice esto, dice, no te pido que los saques del mundo, sino que los protejas del maligno. Jesús nos pone en la misma posición que Él, y cuando vemos la protección bajo el antiguo pacto, está el Salmo 91. El que habita al abrigo del Altísimo morará bajo el Todopoderoso. Pero tenemos algo mejor, pues bajo el nuevo pacto de gracia, no me esfuerzo por morar debajo de Él. Él vino a morar dentro de mí. Significa que no me sobrevendrá mal, ni la plaga se me acercará. Y si Jesús como hombre pudo decir, nadie puede quitarme la vida, yo puedo pararme como hombre en Cristo y decir, nada de este mundo ni de la maldición puede quitarme la vida.
0: Bueno, si la misma gloria que está en Jesús puede estar en nosotros, no puedo imaginar que la enfermedad atraviese esa barrera. No puedo imaginar que la depresión atraviese esa barrera. No puedo imaginar que el dolor atraviese esa barrera. ¡Qué manera de vivir!
1: Bueno, en un punto debemos creer que mayor es el que está en mí que el que está en el mundo, que Cristo en mí, la esperanza, la expectativa de la gloria de Dios, en un punto Debemos creerlo en verdad y descubrir lo que es posible para nosotros por esa unión con Cristo.

0: Él dijo esto en esta oración. Está disponible para todos, pero debemos expandir nuestra alma para poder expandirnos y caminar en este dominio. En la seguridad, la protección, la paz, la alegría, todo lo que fue provisto, pero solo surgen del punto de la unión. Mientras más lo conozco por lo que es, más logro verme por lo que soy en él. Y eso me pone en un punto sin condenas, me pone en un punto sin enfermedad, sin dolencias, me pone en un punto donde hago no solo lo que recibo de él, sino que hago como dijo Pablo en Colosenses 2:6, debo seguir sus pasos. Y al seguir sus pasos, puedo experimentar todo lo que él experimenta ahora.
1: Si leemos la revelación y empezamos a caminar en ella, ¿qué crees que puede pasarnos?
0: Empezaríamos a vivir como él vive ahora. La Biblia dice en Romanos capítulo 6, versículo 4, Pablo afirma esto. Dice esto, hemos muerto o cobramos vida con él y nos da un gran discurso de redención. Pero luego leemos que dice, así como Cristo resucitó, también nosotros llevemos una vida nueva. Y la gente tiene problemas con eso, pues ven su cuerpo para definir quiénes son. Pero no soy un cuerpo, soy un espíritu. Y el apóstol Pablo nos dice en 1 Corintios 6, 17, soy un espíritu con el Señor. 1 Juan 4, 17, como Él es, así somos en el mundo. No me identifico con el Jesús que caminó sobre la tierra. Y es una afirmación atrevida, pero es verdad. No me identifico con el Jesús que caminó sobre la tierra. Me identifico con Jesús en el cielo. No soy uno con el Jesús en la tierra. Soy uno con el Cristo glorificado. Con Él soy uno. Así que tengo que observarlo a Él para saber que está disponible ahora. Por eso Jesús dijo en Juan 14, 12, el que crea en mí hará las mismas obras que yo. Y aún mayores, porque serán mayores. Porque soy uno con él de ahora, y no con el que caminó en la tierra.
1: ¿Crees que eso es bueno? Chad fue llevado al cielo. Él vio enormes multitudes de personas corriendo y gritando. Esta experiencia catapultó sus dones de sanidad. Y creo que la presencia de Dios en este hombre catapultará tus dones de sanidad. Vuelvo enseguida.
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1: Chad dice que su experiencia en el cielo catapultó su ministerio de sanidad. Cuéntame de esta experiencia. ¿Qué viste?
0: Esto fue en 2005. Estuve orando por largo tiempo, buscando a Dios para algunas cosas, y una noche me acosté a dormir, abrí los ojos, y resulta que estaba en el cielo. Y no fue un creo que estuve ahí, sentí como que estuve ahí. Fue tan real como estar contigo ahora. Y vi a Jesús parado ahí, vi tantas cosas bellas. Pero lo primero que en verdad noté fue la forma en que me sentía. Y sentí dos cosas. Sentí una paz que nunca antes experimenté, pero era paz. Y la otra cosa fue un flujo de poder que parecía electricidad, una corriente que solo fluía dentro de mí, como si usaras un estimulador de esos que usan los fisioterapeutas. Cierto. Literalmente es lo que sentía. Un... Y cada vez que hablo de ello, solo vuelvo a ese momento, lo siento. Y empecé a sentir eso. Y en ese momento había una gran multitud que empezó a correr y a decir, es hora de ir al Salón del Trono, es hora de ir al Salón del Trono. Y todos corrieron, y no me gusta perder, quiero estar al frente. Y entonces empiezo a correr, y me adelanté y subimos a una escalera larga. Llegamos a lo alto de la escalera, abrimos una puerta, y ahí estaba Dios sentado en su trono. En un espacio circular, estaba sentado en su trono, puedo verlo entero, excepto de la nariz para arriba. Y esta fue una maravillosa, maravillosa experiencia, y en realidad cambió mi vida. Revolucionó la forma en que veo, porque no solo Dios fue más real para mí, no solo el cielo fue más real para mí, pues fue una experiencia de ese poder que fluía en mí. Es la vida de Dios, la que fluye dentro, no solo en mí, sino en todo creyente.

0: lo que Dios, la vida que fluye en él, puso su vida en Jesús, lo vemos en Juan capítulo 1. Y Jesús vino para que también tengamos esa vida, pues él no solo vino a llevarnos a algún lado, lo envió para que alguien como él habitara en nosotros. Igual que el poder de sanidad que John G. Lake los llamó los rayos del cielo, los rayos de Dios, que fluyen dentro de mí y que no solo están dentro de mí para que siga caminando en salud divina, sino para que yo, como un creyente común, pueda ir e impartir esta vida, para que lo que fluye en mí fluya en otras personas. Lo ves en el ministerio de Jesús, lo ves en el ministerio de Pablo. Este tema es la vida de Dios. Está en el Antiguo Testamento, está en el Nuevo Testamento. Hay tantas cosas disponibles para nosotros como cristianos. Hemos desvirtuado lo que es la salvación. Si tan solo vemos a Jesús como el ejemplo de lo que está disponible para nosotros.
1: Pero espera un segundo. Fuiste al cielo y vamos, viste cosas que pocas personas han visto. Te tocaron los rayos de Dios. Cuando enseñas sobre esto, ¿tú y los demás empiezan a moverse de la misma forma o tenemos que ir al cielo para conseguirlo?
0: No, empiezan a experimentarlo. Bueno, damos esas conferencias de sanidad y seminarios y eso, y comienzo a enseñar sobre esto. Lo hago con un doble propósito. Número uno, es para que tú camines en salud divina y sanidad, pero también es para que podamos agradecerlo e impartirlo. Porque se trata de que el creyente común, no el apóstol, profeta, evangelista, pastor, maestro, el creyente común haga las obras de Jesús y lo imparte. Y cada vez que enseñamos estas cosas, los milagros suceden.
1: Dame un ejemplo.
0: Bien, esto fue el verano pasado. Estuve en una gran iglesia en Michigan y una pareja se sentó en la primera fila. Y al final del servicio se me acercaron y el esposo me dijo, mira Chad, quiero que lo sepas, soy episcopal. Y me dijo, pero te vi en el programa de Sid Roth. Y dijo, en realidad me interesaron las cosas que dijiste, así que te seguimos ahora. Y dijo, mientras enseñabas, dijo, mi hombro sanó. Dijo, me rasgué el manguito rotador hace unos 20 años. Dijo, no tenía movilidad, si quería mover mi brazo, lo cargaba y luego lo bajaba. Dijo, sentado ahí, me dio comezón en la pierna. Extendí el brazo para rascarme y noté que mi brazo había sanado. Al mismo tiempo, su esposa, a quien le diagnosticaron cáncer, 6 meses antes le dieron el diagnóstico, fue al final del servicio, ella corrió desde el vestíbulo hasta mí y las lágrimas salían de sus ojos y dijo, Chad, quiero decirte lo que pasó. Estando parada en el vestíbulo, dijo, sané. Dije, ¿de qué hablas? Ella dijo, tenía un tumor del tamaño de una pelota de softball en mi cuello y dijo, ve. Pregunté, ¿qué debo ver? Y dijo, ya no está. Ella dijo, me puedo tocar la mandíbula por primera vez en 6 meses. Eso fue un sábado por la noche. El domingo por la mañana, ella se me acerca y me dijo, ah, sí, por cierto, esta mañana desperté y los 3 tumores que tenía en mi espalda se fueron.
1: Me dices que no tienes duda de que no eres especial y que cualquiera puede ser esa persona especial con conocimiento de la palabra y operar el mismo don.
0: Por supuesto, las personas siempre buscan excusas. Las personas son como el agua, fluyen por el camino de menor resistencia. Pero culpo a la mayoría de los ministros, pues la mayoría de los ministros buscan estas excusas porque no ven nada. Y en vez de ser humildes y decir, bien Espíritu Santo, ¿en qué estoy fallando? Solo buscan excusas y de ahí vienen las etiquetas y ponemos todos estos dones y estas gracias en otras personas. Y ciertamente no niego los dones del ministerio, no niego los dones del Espíritu, pero no veo que algunos de los dones que operan en mi vida me pongan en una posición que me haga especial. Veo que me colocan en una posición para mostrar a todos lo que es posible y caminen en ello. Porque al sentirme especial, me hago a un lado. Y eso no enseñó Jesús, él dijo, cualquiera que crea.
1: Tú hablas del grandioso reino del dominio. ¿A qué te refieres?
0: Bueno, Jesús dice en Juan 17, devuélveme la gloria que tuve antes. Eso significa que Jesús no caminaba en toda la gloria.
1: Buen punto.
0: Significa que no caminaba en gloria y que cuando resucitó, cuando definió la iglesia, dijo, toda autoridad me ha sido dada en el cielo y en la tierra. Fue la primera vez que dijo toda. Eso significa que no caminaba en todo lo que estaba disponible porque vivía bajo el antiguo pacto, vivía como el último Adán. Somos una nueva creación en Cristo. Repito, no me uno al Jesús que caminó en la tierra.

0: me uno al Cristo glorificado, con toda la autoridad, todo el poder y caminando en toda la gloria.
1: Cuéntame sobre la historia de la granja de marihuana.
0: Bueno, yo estuve en Kenia hace un año y pasé un tiempo hablando de estos médicos brujos activos y inactivos. Y me inspiró tanto su comprensión del poder de nuestras palabras y la meditación. Y en realidad me inspiraron más que muchos cristianos con los que he estado. Y volví a Norteamérica y había una granja de marihuana que abrió a 1.8 kilómetros de mi casa. Me enoja porque cada vez que iba a mi casa la olía. Y devaluaba el valor de las propiedades. Y todos los días al pasar por ahí me enojaba mucho. Un día pasé por ahí y algo me dijo uno de los ex médicos brujos. Vino a mi mente sobre el poder de las palabras y ese señor es pastor ahora. Así que me detuve, retrocedí un poco, bajé mi ventanilla. Miré la granja de marihuana, era una granja grande. Señalé con el dedo y dije, en el nombre de Jesús, te ordeno que te seques y mueras. Y luego subí mi ventana y me fui. No me pareció espectacular, pero me fui. Bueno, me fui, tuve un viaje de ministerio y estuve fuera una semana. La semana siguiente me dirigí a casa y noté que quitaban la cerca a lo largo del camino. Pensé, bueno, esto es interesante. Bueno, unos días después pasaba por ahí y había un letrero de venta afuera de la granja de marihuana. Y no voy a mentir, estaba sentado ahí y miré y me dije a mí mismo, ¡funcionó!
1: ¡Funcionó! Chad se presentó en Kenia y vio una asombrosa erupción de milagros. Pero el diablo se molestó mucho. Un hombre poseído por un demonio intentó interrumpir el servicio. Tenemos el video. Estás a punto de ser testigo ocular de cómo Dios controló todo. Vuelvo enseguida.

0: Chad se emocionó tanto al ver milagro tras milagro surgir en Kenia. Y el diablo se puso nervioso y envió a un hombre poseído por un demonio para interrumpir la reunión. Cuéntame esa historia.
1: Una mujer me dijo que tuvo 11 cirugías de columna. Los doctores intentaban curarla, pero cada cirugía la empeoraba. Y cuando llegó a ese lugar apenas podía caminar. Y ella se emocionó tanto. Yo me emocioné tanto. Obviamente salí corriendo, volteó y ella corría detrás de mí.
0: No sabía que podías bailar así.
1: Soy muy conservador, pero me emocioné mucho por eso. Y luego aparece ese hombre. Obviamente le expulsamos al diablo. Y él contó su historia al final. Y dijo, sentado en la parte de atrás cuando los milagros sucedían, unas voces empezaron a decirme, detén al predicador. Y dijo, me acerqué aquí para tratar de detenerte. Por supuesto, el más grande está en mí y este impenetrable muro de gloria que nos rodea. Vivo de acuerdo a otra realidad en la que... Bueno, tomamos autoridad sobre eso. Hecho está.
0: Lo haces parecer fácil. ¿Es así de simple?
1: Bueno, Jesús fue simple. Jesús fue simple. Si el mensaje es complicado, no te lo reveló Jesús.
0: Te diré que hay muchas personas que dijeron una oración de salvación y luego vivieron igual que el mundo. ¿Sabes por qué? Nunca llegaron a conocer a Jesús. Ellos creen en él, pero eso es solo el primer paso. Muchos se estancan en solo creer en él. Da el segundo paso. De eso se trata tu propósito de vida en la tierra. El segundo paso es tener tu propia experiencia con él. Quiero que digas esta oración en voz alta y que la digas lo mejor que puedas. Es muy importante que la digas lo mejor que puedas. ¿Adivina qué? Esa parte la puedes hacer. Para lo sobrenatural dependes de Dios. Repite en voz alta. Querido Dios,
2: he cometido muchos errores.
0: Por lo que me arrepiento.
2: Creo
0: que moriste por mis pecados.
2: Y por tu sangre
0: fui sanado. Mis pecados son perdonados, y estoy limpio. Y ahora que estoy limpio, Jesús ven y vive dentro de mí.
2: Te
0: hago mi Salvador.

0: y mi Señor.
1: Te hago mi Salvador y mi Señor.
0: Amén.
1: Amén.
2: Amigo, quiero que sepas quién eres. No se trata de hechos, no se trata de datos, se trata de conocerlo. Jesús lo dijo en la oración sacerdotal de Juan 17. La vida eterna consiste en que te reconozcan. Quiero que sepas quién eres, quién es Él, para que Él pueda fluir y vivir en ti. Mi oración para ti es esta: que el Espíritu Santo abra tus ojos, te dé sabiduría y revelación para conocerlo, que los ojos de tu entendimiento se inunden y llenen de vida, que conozcas su plan, conozcas su herencia y conozcas la enorme grandeza de su poder que está en su interior, que empieces a verlo por quién es Él, para que te veas por quién eres en verdad.
0: ¡Eres un hijo de Dios! ¡Eso es lo que eres!
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0: a toda hora. ¿Cómo están el día de hoy? Dios me los bendiga. Espero que estén súper bien. Finalizando la semana con alegría, con entusiasmo, con regocijo de parte de nuestro Señor, nuestro Papá que está allá arriba en los cielos, que nos regala un día más, una nueva oportunidad. Sus misericordias son nuevas cada mañana y por eso, oye, estamos aquí todo random, estamos por eso con vida. Damos gracias a Dios porque nos ha regalado una oportunidad nueva. Sus misericordias se renuevan cada mañana. Y bueno, hoy también hay partido, señora. A la gente le gusta lo que va a pasar el día de hoy. Precisamente en el Mundial, hemos estado viendo un Mundial como agitado, como distinto a los otros Mundiales que uno esperaba que siempre ganara o lograra la participación en ciertos equipos. Pero ha cambiado drásticamente o radicalmente algunas experiencias del pasado a hacerlas nuevas. Yo creo que eso es bueno porque, claro, hay una nueva generación de futbolistas, de deportistas que están haciendo todo lo propio dentro de la cancha de juego. Pero aún así, a pesar de todo, a pesar de las pruebas, yo doy gracias a Dios porque tenemos salud, tenemos vida, estamos con misericordia, que dice las palabras, apareció usted de la nada.
1: Oiga, buenos días, ¿cómo está? Esperando que me presentara.
0: Teletransportación.
1: Claro. Estaba tomando café, por supuesto, mi café.
0: Ok, no bienvenida, podemos... entonces.
1: Gracias, Ezequiel, escuchándote también todo lo que estabas ilustrándonos ahí. Buenos días y bendiciones a cada uno de nuestros queridos y amables televidentes. De verdad, como dices, pues un fin de semana de mucho movimiento y de muchas cosas que están sucediendo, no solamente por el tema pues mundialístico, sino también aquí en Panamá. No olvidemos que hoy es viernes también de servicio de poder.
0: Así es, muy importante.
1: También, y que bueno, que el Señor siga bendiciendo cada una de las cosas que vayamos a hacer el día de hoy, sobre todo aquí en A Toda Hora.
0: Bueno, prepárese para la próxima semana. Quiero decirles que ya la próxima semana vamos a estar celebrando precisamente una gran concentración en los predios del Centro de Convenciones Atalapa, donde la iglesia, el pueblo de Dios, personas que creen en la familia, que valoran, que respetan el concepto fundamental de esta sociedad, que es la real, la original, que es entre un hombre y una mujer que hace familia, pues vamos a estar concentrados en esta actividad también con los preparativos, por supuesto, porque mira, la otra semana no solamente se va a desarrollar el Congreso de la OEA, también se conmemora los 200 años del Bicentenario de Panamá. De hecho, hoy vamos a hablar un poquito de eso.
1: Tremendo.
0: Más adelante con un invitado especial que ustedes conocen. Pero va a haber dos eventos magnos. Son actividades de alto nivel. Eso hay que decirlo como es. Son actividades de alto nivel donde nos visitan personas de otras latitudes del mundo, ejecutivos, empresarios, líderes, ministros de Estado. Van a estar en la República de Panamá. De hecho, el gobierno esta semana había informado que había invertido por esta actividad del Bicentenario, y me imagino que también en la actividad de la OEA, alrededor de 15 millones de dólares.
1: Wow.
0: Solamente por lo del Bicentenario. Así que el derrame económico durante toda esta semana, porque como vienen muchas personas de otras latitudes, van a estar aquí en Panamá, y también es necesario hablarlo. Nosotros nos debemos presentar como hombres y mujeres de Dios que creemos en el significado de la familia, pero sobre todo que creemos en las libertades, que creemos en nuestra constitución, que creemos en nuestra identidad de país, que es mayoritariamente personas que tienen valores, que tienen creencias religiosas. No podemos tapar el sol con las manos.
1: No, claro que
0: en
1: no.
0: Panamá hay una gran cantidad de católicos también.
1: Así es.
0: Que a pesar de ser católicos también tienen valores, tienen su fundamento en este ejemplo que Dios nos ha dado, que es la familia. Así que le animamos desde ya a que esté preparado para la próxima semana. Eso va a ser el lunes.
1: Tremendo. Va a ser
0: y tenemos que estar allí todos.
1: Por supuesto, diciendo presente a esta actividad tan interesante, importante. De verdad que es algo de una magnitud muy alta, Ezequiel y amigos televidentes. Pero bueno, creo que podemos avanzar y quiero que usted nos acompañe a la meditación de la palabra, porque no podemos iniciar, Ezequiel, sin buscar la palabra, meditar en ella. Y quiero pues que cada uno de ustedes que nos están sintonizando nos pueda acompañar en Primera de Pedro, capítulo 5, versículo 7. Primera de Pedro, capítulo 5, versículo 7.
0: Dice la palabra, echando toda vuestra ansiedad sobre Él, porque Él tiene cuidado de vosotros.
1: Amén. Gracias, Ezequiel, por leerlo. Así es, amigos televidentes. ¿Cuántas veces nos hemos sentido identificado cuando escuchamos ansiedad? Creo que todos en algún momento, por más que hemos querido pues quizás erradicarla al 100% de nuestra vida, cuesta, es una emoción, es un estado en el que realmente siempre se hace presente y Dios tiene cuidado de nosotros. Somos humanos, tenemos situaciones y hay cosas, hay maletitas de ansiedad que no nos competen, que hay que entregarlas al Señor. Y es por eso que el día de hoy, iniciando este hermoso y poderoso fin de semana, Ezequiel y amigos televidentes, el Señor nos recuerda que debemos echar toda nuestra ansiedad sobre Él. Es decir, hay cosas, Ezequiel, que no me pertenecen porque yo no puedo solucionarlas. Hay cosas de las que se escapan, perdón, de mi control y yo no puedo tener una solución a eso. Entonces, como yo no lo puedo solucionar, yo no me voy a mortificar por eso. Yo voy a ponerlo en manos en quien realmente pueda hacer algo por esa situación. Nuestro dominio es limitado, Ezequiel, amigos televidentes, pero para el Señor no hay nada imposible. Entonces, hay cosas que usted conoce en su corazón, en su mente, en su vida, que realmente debemos soltar. Usted debe soltar y decir, porque, ¿sabes qué? A veces nos mata y nos agobia, Ezequiel, que queremos tener control de todas las cosas.
0: Amén, así es.
1: Y por más que usted trabaje excelente, por más que usted en su vida profesional, personal, quiera tener un control, un orden, que no es malo. Yo soy partidaria de que hay que tener las cosas en orden, de que hay que tener las cosas programadas, etcétera. Pero hay cosas que evidentemente se van a salir de control de su vida. Hay cosas que ya no va a poder manejarla. Entonces, si no puede hacer nada por eso, hermano, suéltelo. Suéltelo porque va a quedar en las manos que realmente va a poder hacer algo. Entonces, Él tiene cuidado de nosotros.

nosotros, dice este versículo que hemos escuchado anteriormente, que hemos estudiado muchas veces. Él tiene cuidado. Se nos olvida a veces de que hay un Dios más grande que nuestros planes, que hay un Dios más grande que nuestras

0: que Dios le está hablando a usted diciéndole, quítate esa maleta de ansiedad, quítate esa carga de ansiedad y deposítala en mí, confía, porque también en ese acto Ezequiel se demuestra la fe.
1: Así es. Sí. Definitivamente lo que hablas es cierto, pues la Biblia nos recuerda que nosotros debemos darle las cargas a Dios, pero también hacer lo propio, ¿eh? No es que usted solamente claro. dice, bueno, yo voy a darle las cargas a Dios, yo me estoy sin empleo, estoy desempleado, y me siento a esperar a ver qué Dios hace por mí, a ver si el Señor se acuerda de mí, a ver si Dios pues toca el corazón de la empresa que mandé mi hojita de vida y tal vez en blanco y negro, que no dice mucho, y voy a ver si Dios pues le obra un milagro en mi vida. La Biblia también nos demanda que vivamos por fe y en acción.
0: Amén.
1: En acción. Por eso es que es importante que cuando usted también comienza a dar las cargas al Señor o entregarle a Él sus planes, sus objetivos, sus metas, comience a accionar en fe. ¿Qué tengo que hacer por fe? Me dirá usted, tal vez, amigo televidente, no sé cuál es su situación, no sé cuál es la circunstancia en la cual usted se encuentra, pero comienza a caminar creyendo que lo tienes. Comienza a caminar creyendo que puedes lograr ese objetivo, que puedes lograr esa meta, que puedes lograr ese empleo. Cambia esa rutina diaria, cambia tal vez el poder enviar solamente todo por internet o salir a la calle y buscar ese empleo que necesitas. Lo digo por, y utilizo esta conceptualización del empleo porque es la mayoritariamente actividad que hay en nuestro país. Yo conozco una gran cantidad de gente que está desempleada, lleva años desempleada, y esto es terrible porque sin duda alguna para estar vivo hay que trabajar.
0: Claro,
1: y para trabajar y ganar recursos uno tiene que subsistir, subsistir de eso, de la nada uno no vive. Entonces para eso uno tiene que también entregarle las cargas a Dios, pero poner la fe en acción.
0: Claro.
1: Una cosa es que yo diga, bueno, yo al Señor te entrego mis cargas y no hago nada.
0: No,
1: me
0: no.
1: siento a esperar, a ver qué sucede. Como si la vida me tuviese que entregar regalos a mí porque yo soy yo. Y no es así. Uno tiene que comenzar a actuar en fe. Si yo creo en Dios y yo tengo fe que tenemos un Dios que todo lo puede, entonces yo también puedo ir a hacer las cosas distintas, buscar, tocar puertas, llevar, cambiar la estrategia, cambiar el rumbo de lo que estoy haciendo y comenzar a ver el resultado de manera objetiva. De eso se trata también, llevar la carga a Cristo.
0: Claro, no, claro, esto aplica evidentemente para personas que han cumplido humanamente lo que pueden hacer, o sea, han hecho su esfuerzo,
1: sí.
0: En este caso puntual que es muy común, estás buscando un empleo, bueno, ya tocaste todas las puertas, trataste de capacitarte lo más posible, entregaste una hoja de vida, oiga, excepcional, has intentado todo por mejorarlo, pero bueno, hay un límite humano, hasta ahí puedes llegar tú, pero el resto le corresponde al Señor.
1: Claro.
0: Ahí entonces estás entregando esa carga, esa ansiedad, se las estás dando a Dios. Pero bueno, la otra cara de la moneda es lo que acabas de mencionar.
1: Sí, sabes que hay una clave también de todo esto, que cuando entregamos las cargas, no es que usted se vaya a acostar ahí en la cama y dice, voy a esperar al que el Señor actúe. Tienes que orar, tienes que ayunar, tienes que doblar rodillas, tienes que levantarte en la madrugada. Yo sé que Dios te está viendo todos esos días que a lo mejor has estado llorando, clamando, ayunando de rodillas, pero tienes que comenzar a vivir en fe, porque no podemos esperar que los milagros sucedan si no comienzo a accionar en fe, a orar por ese trabajo, a orar por ese caminar, a orar por ese conocimiento. Si a usted le falta conocimiento, pídale, dice la palabra, que pídansela a Dios.
0: Amén.
1: Que Él da conforme a sus riquezas en gloria en nuestra vida. Y Él la dará, así como Salomón en su momento pidió riqueza, sin reproche. Dios le dio pues más bien sabiduría, Él la pidió fue sabiduría en vez de la riqueza. Porque por medio de la sabiduría que obtiene, riqueza, paz, tranquilidad,
0: todo,
1: usted no va a tener problemas, todo. O sea, va a tener situaciones que sí tendrá que solventar, pero no va a estar todo el tiempo afligido por la crisis económica o porque le hace falta el chenchen que no llega del gobierno. ¿Ah? Usted tiene que estar dispuesto a entregar las cargas a Dios, pero también accionar en fe.
0: Claro que
1: hay que
0: sí.
1: Accionar en fe, Cristel. Y ese es también un ejemplo claro de una vida con propósito en Cristo.
0: Por supuesto, y me encanta lo que estás diciendo porque de esto se trata, así es la dinámica. Yo hago mi parte, acciono, la fe sin obra es muerta,
1: claro.
0: Lo sabemos, así que yo hago mi parte, cumplo con lo mío, sigo ejercitando esta parte espiritual, sigo confiando, pero aquí, hermanos, aquí en el corazón, yo tengo la plena confianza de que Dios va a hacer su parte. Y en ese transcurso, en ese trayecto, yo me mantengo creyendo y confiando. Ahí es donde tú estás entonces entregando esas cargas, entregando esa ansiedad, porque Él tiene cuidado de mí, Él tiene

0: cuidado suyo, amigo televidente. Entonces, es momento de que si usted se encuentra en esa situación y usted se identifica con esto, mire usted lo que va a hacer en este preciso momento. Le va a decir, señor, hasta aquí soy presa de la ansiedad, preso de la ansiedad. Voy a despojarme de esto. Yo he hecho mi parte. Ahora te toca a ti. Y en ese transcurso, en ese trayecto de que ese milagro se cumpla, yo voy a aprender a confiar. Y aunque yo no vea nada en este momento, es más, te voy a dar gracias desde ya porque ya tú lo hiciste. Hermano, confíe, tenga paz, siga descansando en el Señor, que Dios va a hacer su parte si usted ha hecho la suya. Ojo, eso sí, muy importante, Ezequiel. Y siga confiando que ese milagro viene.
1: Así es, vamos a orar en base a esta enseñanza el día de hoy para que nuestro caminar en Cristo Jesús tenga propósito, esté fundamentada en una vida en acción a gracias de Dios, en gracia de Dios. Vamos a orar ahí en casa. Padre Celestial, te damos gracias, Señor, gracias. Dios Todopoderoso, por tu bondad, por tu misericordia, porque, Señor, tú nos presentas esta palabra para comenzar a pensar, a actuar y comenzar a caminar en fe. Dios, que por medio de tu gracia, Dios, encontremos ese caminar en Cristo Jesús con propósito, Dios, y no una vida en automático, Padre Celestial, no una vida que, pues, nada más nos levantemos, hagamos nuestro trabajo y luego regresemos y se convierta en una rutina diaria y empecemos a ver la vida como una simple y llana vida pasajera, Señor. La vida tiene propósito, Padre, y más en ti, Dios, tiene conceptos, tiene objetivos, tiene planes, tienes promesas para cada uno de nosotros, Señor. Te los presentamos, Dios, aquellos que están en desempleo, aquellos que tienen una idea, aquellos que están esperando una respuesta tuya, Dios, una oportunidad, Señor, para crecer, para multiplicar lo que tú le has dado como dones y talentos, Señor, que no solamente queden en la idea o en el pensamiento o en la planificación, sino que quede en la acción, Padre, diaria. Te lo pido en el nombre poderoso de Jesús. Amén. Amén.
0: Amén, amén. Poderosa oración a Ezequiel y amigos televidentes. Sabemos que Dios va a hacer algo en este día, así que preparado ahí para testificar lo que Dios está haciendo. Y bueno, vamos a cambiar un poco de tema, y es que yo siempre tengo que anunciarle, darles buenas noticias. 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Ezequiel, ¿qué más tenemos para
1: hoy? Así es, hoy tenemos invitados especiales. Hoy nos va a acompañar el vocero de la Cancillería, el señor Olimpo Sáenz. Estará por acá con nosotros destacando la importancia de cumplir 200 años del Bicentenario en la República de Panamá, el Congreso Anfitriónico, y va a estar por acá explicando un poquito cómo nuestro libertador de las Américas, Simón Bolívar, fue uno de los pioneros en que, pues, todas las Américas estuvieran libres y sean soberanas. Hoy vamos a explicar un poquito de qué se trata esta actividad, por qué se conmemora, por qué se cumplen 200 años y cuán importante es para la República de Panamá también.
0: Excelente, ¿no? Vamos a ilustrarnos, vamos a aprender un poco más. De verdad, este es el contenido que aporte, usted tiene que estar pendiente.
1: Oye, hay que decir algo.
0: A ver, cuéntanos.
1: El fin de semana es el Día del Padre.
0: Por
1: a celebrar
0: supuesto,
1: con papá, ¿eh?
0: A celebrar, a disfrutar, a pasar tiempo de calidad con nuestros queridos padres. Si usted tiene la bendición de aún tenerlo en vida, disfrute a su papá, que Dios nos da la oportunidad de poder halagarlos en vida, darle una palabra, darle un regalo, un abrazo a su papá. Así que este fin de semana están celebrando ese Día del Padre.
1: Y también,
0: Ezequiel, felicidades.
1: Gracias de antemano. Y también a nuestro director aquí, que está también, que es padre, un buen padre de familia, señor David Sánchez.
0: Sí, felicidades.
1: Pero también quiero decir que si usted tiene un hijo, deje que su niño o niña comparta con su papá.
0: Claro.
1: Porque sé que la dinámica familiar muchas veces, no se habla de esto, pero a veces se distancian los padres y quedan los hijos sumergidos en una discusión constante, una guerra. No puede ser. Deje que su hijo o hija pase tiempo con papá también. Es sumamente importante. Aunque tenga errores, comparta con ellos.
0: Claro que sí, hay que abrazarse, hay que disfrutar, hay que compartir. De verdad que qué bueno. Y yo he aprendido y me he propuesto eso, Ezequiel, lo digo abiertamente, de que me he puesto a evaluar, créeme, Ezequiel, qué tanto estoy siendo agradecida con Dios demostrándole a mis padres ese tiempo, o sea, físicamente. Yo puedo decirle, mami, te amo, papá, te amo, pero realmente lo estoy haciendo, o puedo dar más, porque el día de mañana ya no van a estar. Y es lo mismo que quiero hablarlos a cada uno de ustedes, y sobre todo este día especial. Oye, hágale un asadito a papá, ahí mundial.
1: Destáquese.
0: Vamos
1: destáquese. Que lo invitan al restaurante y papá paga.
0: ¿Cómo así?
1: ¿Aló?
0: No, señor. ¿Aló? Ese día papá no paga nada. Ese día hay que consentir a papá.
1: Que papá vamos a invitarte, papá maneja.
0: ¿Cómo así?
1: ¿Ah? ¿Cómo así?
0: Necesita descansar.
1: Y cuando va a ver que la tarjeta no es la tarjeta de del papá.
0: Qué chiquita.
1: Y la esposa dice, esto, ¿tú tienes tu tarjeta ahí? Eso no es. Ahí no, ahí sí no dicen nada.
0: Ahí sí no dicen.
1: Ahí sí no escucho los amenes.
0: Te doy ¿ah? El favor, porque yo sí pienso de esa manera. Exactamente.
1: Y miren, y deben estar también metiéndole cizaña a los hijos.
0: Oye, sí.
1: Porque hay mujeres separadas que están criando a sus hijos con una cizaña enorme con sus padres.
0: Malo eso.
1: Los hombres a veces tenemos errores, los reconocemos. Y si hay padres que, pues, hacen su trabajo en esta tierra bien por sus hijos, sea como sea, con sus errores y sus fallas, aproveche el tiempo para que sus hijos compartan con ellos. No puede ser que usted esté metiéndole cuento, cizaña, y el niño o la niña esté creciendo con ese dolor en su corazón o ese distanciamiento. Y de verdad, somos nosotros los padres los que motivamos a nuestros hijos en todo, ¿eh? Tanto positivo como negativamente.
0: Por supuesto, así que tome esta reflexión, ajo.
1: ¿Cómo dice por ahí? Ojito con eso.
0: Ojito con eso. Así que también...
1: Acá hay uno que quiere ser padre pronto, dice.
0: Ah, sí, he escuchado. También muy importante, concentración
1: masiva. Ay, ay, ay. ¿Cuándo?
0: La vida,
1: ¿cuándo es eso?
0: La familia.
1: ¿Cuándo?
0: Lunes 22 de junio. Eso. Desde las 9 de la mañana en Atlapa, Centro de Convenciones Atlapa.
1: Me dijeron que puedo ir con el suéter de la Cele.
0: Perfecto, vamos. Lo importante es que usted asista, porque hay que dar un mensaje. Con su presencia usted está dando un mensaje en esta concentración masiva. No olvidemos, la familia es demasiado importante y usted tiene que ser parte de eso.
1: Así es, bueno, ya lo sabe, esto va a ser en el Centro de Convenciones de Atlapa a las 9 de la mañana. Vamos a estar ahí, vamos a estar haciendo transmisión en vivo de lo que va a pasar.
0: Claro que sí, así que con esta información quédense con nosotros, porque venimos con más para cada uno de ustedes aquí en su programa A Toda Hora.
1: El viernes.

0: quiero darle un mensaje a mi padrino porque él siempre me ha ayudado mucho en lo que necesito, en el busito, en los estudios, en los libros, en todo, me ha ayudado. Le doy las gracias por apoyarme todos estos días. Un feliz día para mi padrino Jesús Lazo.
1: Profesor Thomas Christiansen, esto es lo que le falta a la selección de Panamá.
2: Hoy vamos a ganar la gloria, hoy vamos a dejar el sudor y la sangre aquí sobre el césped, pero de este estadio salimos con la victoria.
3: En Dios haremos proezas, guerreros de nuestra selección. Su talento, su esfuerzo y su fe los ha colocado en el escenario que concentra la atención del mundo entero. Hoy, no solo 4,5 millones de corazones panameños palpitan al ritmo del balón y de sus pies. Representan a más de 54 millones de centroamericanos. ¡Arriba a la victoria! Y recuerden, con Dios todo es posible.
4: ¡Arriba!
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1: Que lo ignore. Y ahora siento temor por el Dios de Israel.
2: Bien agradecidos, amigos televidentes, por su fiel sintonía, por permanecer juntamente con cada uno de nosotros conectados a través de las diferentes plataformas, no solamente a través de la televisión, sino también a través de la app de Hosanna Visión y la www.hosannavision.com y en Facebook Live. Muchísimas gracias. Les bendecimos de donde quiera que se estén conectando. Así que vamos también a aportar, como siempre, en A Toda Hora, temas de interés y juntamente de la mano de expertos, porque muchas familias buscan siempre respuestas ante, sobre todo, una evaluación para nuestros niños a nivel, pues, de aprendizaje. Muchas veces uno se hace la pregunta, la duda, queremos respuestas y como que desconocemos cómo es este proceso y cómo podemos afrontarlo. Por eso el día de hoy está con nosotros, como todos los viernes, la licenciada Dubeida Garrido de Impulso Psicop, con el tema ¿qué sucede después de una evaluación psicopedagógica? Bienvenida a su casa.
3: Muchísimas gracias, Cristel. Cristel, es curioso. Uh-huh. Es curioso que Dios siempre conecta todas las cosas.
2: Sí.
3: Y estamos precisamente en este mes celebrando el mes de la familia.
2: Así es.
3: Y la familia es un pilar muy importante en todos los procesos. Llámese proceso de aprendizaje, proceso de desarrollo y crecimiento, sí, de todos los procesos. Y lo primero que muchas familias se preguntan es ¿qué pasa después que llevo a mi hija a una evaluación psicopedagógica? Porque bueno, todos estos meses hemos estado hablando de que detectar a tiempo, la intervención, sí, temprana, llevarlo a hacer una evaluación. Pero luego que lo llevo a la evaluación, me dan un informe lleno de muchísimos parámetros que realmente las familias no comprenden. Uh-huh. Entonces hay que buscar cómo traducir esa información en estrategias reales y concretas que realmente voy a aplicar para la vida diaria. Porque
2: claro,
3: de nada me vale que yo invierta dinero en hacer una evaluación que luego no me va a servir para ponerla en práctica.
2: Claro, queda como a mitad de camino durante todo este trayecto que es realmente muy grande de la mano de los expertos. Antes de entrar puntualmente en qué hacer, obviamente después de una evaluación psicopedagógica, para poner en contexto, porque sé que también hay televidentes que desconocen estos conceptos, ¿qué es una evaluación psicopedagógica?
3: Excelente, Cristel. Para los papás que nos escuchan, que están atentos, compartan también la información con otros papás que de repente ustedes sepan pues, que requieren pues, afinar estos detalles. Una evaluación psicopedagógica es un proceso que busca comprender cómo aprenden nuestros niños, qué fortalezas tienen, qué apoyos necesitan y qué debilidades hay dentro del proceso de aprendizaje que requieren pues de una intervención especializada para poder potenciar ciertas habilidades que ellos van a requerir no solamente para el momento específico de la evaluación, uh-huh, sino para toda la vida.
2: Increíble, esto es un caminar para toda la vida, lo acaba de mencionar, y es muy importante que entonces nosotros como padres estemos sumamente involucrados. Ok, ya se hace la evaluación, uh-huh, hay un diagnóstico como tal.
3: Correcto.
2: Que procede, ahora sí.
3: Realmente, en ocasiones, no hay un diagnóstico,
2: okay,
3: de una dificultad en,
2: okay,
3: el aprendizaje o de algún tipo de trastorno. Es porque siempre estamos buscando el porqué de las cosas.
2: Sí, claro.
3: ¿Verdad?
2: Exacto.
3: Entonces, a veces hay niños que no han adquirido habilidades durante su proceso de desarrollo y crecimiento y eso ralentiza el proceso de aprendizaje.
2: Wow.
3: Pero ese proceso de evaluación nos permite identificar y distinguir si hay una dificultad realmente o no la hay.
2: Okay.
3: Bueno, digamos que en el proceso de evaluación ocurrió la identificación de una dificultad de aprendizaje.
2: ¿Qué pudiese ser?
3: Que pudiese ser una dislexia, una discalculia. En otras ocasiones podría ser también una disgrafía. Hay niños que dentro del proceso de evaluación psicopedagógica detectamos que tienen también trastorno de déficit atencional, el famoso TDAH. Algunos tienen algunos rasgos, ¿verdad?, muy marcados para el tema del autismo. Pero otros también tienen problemas en la velocidad de procesamiento, en la memoria de trabajo y diversas dificultades que nos vamos a surgir dentro de lo que es el proceso de evaluación.
2: Sí.
3: Luego, de que ya tenemos toda esa información, de que sabemos cómo funciona el cerebro de nuestro pequeñito, cómo está aprendiendo, respetando el ritmo y el estilo de aprendizaje de este niño, entonces nosotros los psicopedagogos empezamos a diseñar lo que es la ruta. Okay. Porque digamos que la evaluación viene siendo como el mapa.
2: Ok.
3: El mapa que nos va a marcar dónde va a estar ese cofrecito del tesoro. Uh-huh. Pero hay que saber llegar a, ese, sí. A esa ruta, ¿verdad?
2: Una estrategia para poder llegar allá.
3: Exactamente. Entonces, el plan de intervención es eso. Es la ruta que diseñamos con diversas estrategias para poder llegar al cofrecito del tesoro. Excelente. Y poder abrirlo y poder potenciar todas esas habilidades que nuestros niños de repente tienen guardaditas y que no han aprendido a poder manifestarla de una manera adecuada.
2: Oh,
3: porque no es que no quiera aprender, como algunos padres o docentes a veces dicen, no, que el niño es flojo, que no le gusta la escuela, que tiene conductas disruptivas porque no le gusta aprender. O sea, le ponen la etiqueta del niño malo, del niño que no coopera, del niño
2: flojo.
3: Que
2: quiere.
3: Y realmente a veces son conductas que simplemente nos están dando una señal de que algo más profundo está ocurriendo y que pues nosotros en el día a día no podemos discernir porque no contamos con la formación, ¿verdad? Pero es por eso importante poder llevarnos de la mano y alinearnos con especialistas de que saben un poquito más y que, bueno, no estamos por encima de la familia, ni tampoco de los docentes. Simplemente somos ese aliado para apoyarlos a descubrir cómo hacer para que el niño aprenda mejor.
2: Es que es un trabajo conjunto y ahí va mi pregunta. Dentro entonces de esta ruta, como usted bien ha determinado para poder llegar a ese cofre, como estamos hablando en un lenguaje figurado, intervienen entonces ustedes como especialistas, los psicopedagogos, también los maestros, la familia. ¿Cómo se integra entonces en este plan y después, ¿no?, de esta evaluación? ¿Cómo se integran en casos, ¿no?, sobre todo?
3: Bien, es una triada. Es como el triángulo de la Bermuda, realmente. Es donde el pilar principal, irónicamente, no es el especialista ni la escuela.
2: Wow.
3: Es la familia.
2: Pensaríamos, ¿verdad?, que es el especialista porque acudimos a usted, que evidentemente es algo sumamente importante. Pero mire usted, amigo televidente, como está saliendo en pantalla, en la pirámide, en la parte más alta de esto, sale la familia. ¿Por qué es tan importante, Dubeida?
3: Porque la familia es ese pilar que va a ayudarnos, primero, a realizar el acompañamiento adecuado. La familia es el búnker que va a contener las emociones de nuestro niño que está en ese proceso de aprendizaje. Sí. Obviamente también la intervención económica y todo lo demás, pero realmente la familia es la que va a reforzar todas las estrategias que nosotros podamos dotar al niño. Porque obviamente el niño viene a la terapia una vez a la semana, de repente una hora, y dependiendo de la condición del niño, pues a veces no podemos tratarlo los 60 minutos completamente.
2: Okay.
3: ¿Sí? Porque la estrategia debe estar destinada a cumplir un objetivo específico. Dentro del plan, no solamente nosotros vamos a diseñar una estrategia, sino que esta estrategia va con un objetivo, va con adaptaciones también, dependiendo de la condición que tenga el niño. También va a tener un tiempo específico, porque no es lo mismo trabajar con un niño con TDAH que trabajar con un niño con autismo o trabajar con un niño que tiene dislexia, ciertas habilidades.
2: Sí, inclusive entre ellos mismos, imagino que manejan tiempos diferentes y van a su propio ritmo, ¿no?
3: Exacto, porque también influye mucho que hay niños que se desregulan emocionalmente. Entonces, yo como especialista debo comprender cuál es el momento fijo en el que él me está asimilando la información y cuando ya definitivamente ya su cerebro, su capacidad ya no da para más en ese momento.
2: Sí.
3: Entonces, por lo general, en las terapias hacemos como pequeños espacios de tiempo en donde trabajamos cosas específicas y después le damos un tiempo para que ellos también puedan descubrir qué he aprendido, cómo le he aprendido, para qué me sirve esto para la vida. Y en ese lapso, pues, digamos que la intervención realmente es de 30 a 45 minutos.
2: Okay.
3: Entonces, imagínate, solamente ese tiempo y el resto de la semana que hacemos, la familia le toca a aprender las estrategias, ¿verdad? Yo soy muy partícipe, yo que voy a las casas de los niños.
2: Sí.
3: Me encanta porque tengo esa interacción con la familia, articulamos. Yo le digo a las abuelitas, a los papás que están presentes, siéntese, observe cómo yo lo hago. Y luego usted en la semana sigue practicando, para ir consolidando la información, que es lo que queremos lograr.
2: Perfecto, o sea, vuelvo y recalco, la familia forma una parte sumamente fundamental en el avance

0: alcance para lograr esos objetivos que el especialista o la especialista en este caso va a determinar, y usted forma parte de eso para que se pueda llegar a ese destino que se desea cumplir. Hablemos entonces, una vez ya entendido que la familia es ese pilar importante para el crecimiento de nuestros niños, entonces, en la escuela, ¿cómo integramos este tema escolar con los maestros y docentes?
1: Perfecto. La escuela, un punto importante, porque a veces las familias normalizan muchas cosas.
0: Okay.
1: Ay, no, él es así, está hablando tarde, bueno, en algún momento lo va a hacer.
0: Lo damos por hecho, que es algo normal.
1: Que es algo normal. No, mira que el primito fue así y no pasó nada, creció, maduró y después aprendió. Vamos a dejarlo. Pero en la escuela, como nuestros docentes tienen una preparación un poquito más, ellas lo que hacen es que detectan y refieren al padre, ¿verdad? Esa condición, esa situación que el niño está pasando en su contexto escolar. Okay. Porque puede ser a veces que el niño está presentando algunas situaciones en el contexto escolar, pero en casa, como no le pueden hacer tareas y demás, pues no se dan cuenta realmente de las dificultades que el niño tiene dentro del proceso.
0: Claro, porque se estila mucho ahora que los niños hacen su tarea
1: todo en la escuela.
0: En la escuela. Exacto. Y si usted como papá no le da el seguimiento en casa para ponerla a practicar, no va a observar que en efecto tiene una dificultad en esa área.
1: Exacto.
0: Y volvemos de nuevo, caemos lo mismo en casa.
1: Exacto, por eso es un triangulito, sí. ¿Verdad? Entonces, el docente detecta, el docente refiere, ¿verdad? Porque el docente no realiza esto diagnóstico. Okay. Porque a veces tenemos esas situaciones de que el docente le dice al papá, no, que este niño yo creo que tiene TDAH.
0: Da un diagnóstico automáticamente.
1: Y el padre ya se abruma, sí. Se estresa, ¿verdad? Porque no sabe de qué le están hablando y empieza, o sea, una mala guía realmente. Sí. Entonces, simplemente el docente realiza su informe psicopedagógico, lo saluda al padre, el padre lo lleva al especialista y eso nos da un mejor panorama. Luego de que este niño ya recibe su informe psicopedagógico, la escuela recibe esto, lo socializa con todos los docentes que tienen que ver en el proceso de aprendizaje del niño y ellos son los que van a implementar ahora las estrategias que recomendamos dentro del informe.
0: Súper.
1: Porque en ocasiones hay niños que van a requerir de adaptaciones curriculares, como hemos hablado en entrevistas pasadas.
0: Exactamente. ¿Sí? Sé que suena un poquito, quizás, no me quiero desviar algo del tema, bueno, quizás no, pero en cuanto a la experiencia o lo que se sabe, yo me imagino que así como hay docentes que son muy dedicados a esto y realmente cumplen esa función, hay casos, me imagino, de docentes que quizás en algún momento no les guían de la manera correcta.
1: Sí.
0: En ese caso de que, bueno, yo como padre tengo esa noción, esa sensación, porque uno como papá que es presente sabe cuando su hijo, como que hay cositas que sí, cosas que no. Pero si yo veo que en la escuela todo bien, pero yo todavía tengo esa inquietud porque quizás el docente no me dice nada, ¿qué hago, Nubeida?
1: Mi recomendación es siempre respetar nuestra intuición como familia y no tardar. En ocasiones y siempre en la entrevista inicial, yo le pregunto a los padres cómo percibieron o cómo detectaron la situación. En ocasiones los padres siempre lo comparan con su hijo mayor o alguien en la familia que haya tenido cercano y dicen, bueno, es que el niño presenta situaciones que el resto de la familia no ha tenido. Como por ejemplo que un niño que se aísla, no tiene interacción social, no tiene esa conexión visual, ¿verdad?, con las personas, o de repente se desregula emocionalmente muy rápido, se frustra ante errores pequeños de una manera muy exacerbada. De repente hay niños que tienen algunos movimientos estereotipados que, ¿verdad?, nos hacen ver que está pasando algo.
0: Sí.
1: Otros pasan desapercibidos por toda su primera infancia, por ese momento del preescolar, y cuando llegan al primer grado, pues allí ya vamos teniendo alertas, banderitas rojas, mucho más constantes, porque se le dificulta aprender las letras, se le dificulta lo que es la suma, las restas, la lectura, la comprensión de las instrucciones, y ya desde allí nosotros como familia nos vamos dando cuenta, o sea, ¿por qué tengo que dedicarle tanto tiempo a las tareas con mi hijo cuando es algo tan sencillo que a otros niños le toma de repente 15 minutos,
0: exacto,
1: a él le toma todo el día? Y a veces, Cristel, esto es importante para las familias, le explicaste las vocales hoy, asumes que ya se las sabe, jugaron, todo, todo, todo. Mañana ya no recuerda nada.
0: Se le olvida.

0: se le olvida todo. ¿Sí? Entonces, allí hay que estar vigilantes, viendo cómo está pasando ese proceso. ¿Por qué a mi hijo le cuesta tanto aprender si ese proceso debería de ser satisfactorio? Porque cuando el niño está en contacto con un nuevo contenido, él se emociona.
1: Sí, exacto.
0: ¡Leí! Sí. Pasa por un lugar y ve el letrero y empieza a tener esa emoción, ¿verdad?
1: Exacto.
0: Pero cuando vemos que nuestro niño no presenta esas emociones propias del aprendizaje, ya debemos tener una alarma.
1: Oh, eso es una alerta muy importante que usted debe prestarle atención y no ponerle etiquetas, como bien decíamos hace un momento, que no quiere estudiar, no le gusta la escuela, no quiere ir a la escuela. Algo está pasando en cuanto a su proceso de aprendizaje que sí requiere tiempo. Dudaida, hablemos entonces del último pilar o del otro pilar que está en la pirámide, que es con los especialistas.
0: Exacto.
1: Cuéntanos.
0: Yo coloqué en la pirámide pues el psicopedagogo por nuestra profesión. Pero realmente en este punto del triangulito hay muchos otros especialistas involucrados. Está el neuropediatra, el neuropsicólogo, el neurólogo. También tenemos al terapeuta ocupacional, al fonoaudiólogo, ¿verdad? Al estimulador temprano.
1: Sí.
0: Todos estos especialistas que dentro del equipo interdisciplinario nos van a ayudar a dotar al niño de todas las habilidades que necesitamos. Porque el psicopedagogo pues nunca trabaja solo. Siempre vamos a trabajar en equipo. Si yo tengo un niño que tiene una dificultad para escribir, pues inmediatamente yo lo voy a pasar también a una evaluación con el terapeuta ocupacional para determinar si hay algún problema motor que le está impidiendo que él pueda hacer esa acción. Entonces, nuestro trabajo es realmente diseñar el plan con todos los objetivos claros para que el maestro tenga las herramientas para trabajar dentro del contexto escolar.
1: Okay.
0: También hacemos nuestras recomendaciones para que la familia tenga herramientas para trabajar desde la casa. Y bueno, obviamente, haciendo toda la intervención desde la consulta, que pues la hacemos de manera muy formal, llevando siempre nuestra bitácora, planeación, para poder entender en qué punto se encuentra el niño en este momento que lo estoy atendiendo y monitorear cómo él va avanzando. También algo importante que hacemos con la escuela y con la familia es que hacemos la articulación. Por ejemplo, en mi caso, yo voy hasta la escuela de los niños, realizo la observación en el aula, comparto con sus docentes, veo todo el panorama del contexto escolar y eso me permite tener una mejor visión para planear mejor cuál va a ser mi intervención y las recomendaciones en cada contexto.
1: Oh, excelente. Definitivamente que este tema es muy importante porque si no se hace a tiempo una evaluación, si no intervenimos como padres, porque los especialistas están allí para ayudarnos, el docente está allí dando su clase, pero si nosotros como padres, que somos los que pasamos más tiempo con nuestros hijos, no hacemos algo a tiempo, imagínese un niño, lo digo por lo menos mi hija, gracias a Dios, todo bien, pero imagínese usted en el tema de que están aprendiendo a leer, a escribir, a sumar, a restar, porque ellos ya van por ese tema de suma, resta.
0: Sí.
1: Mi hija, como usted decía, va en algún lugar, quiere leerlo todo, no sé qué, se emociona. Pero si ahora que están aprendiendo lo básico para la vida, están teniendo este problema, obviamente ellos se van a frustrar, se van a sentir mal, van a sentir yo no puedo, yo soy esto, y comienzan los pensamientos y entonces ya hay otro problema. Es por eso que como familia debemos intervenir a tiempo. Sí o sí, esto nos demanda brindarle tiempo a nuestros hijos para entonces nosotros buscar especialistas que nos ayuden y que nos puedan dar la guía. Me gustaría, Dubeida, si deseas añadir algo más a este tema del seguimiento, que sé que es vasto, que es muy amplio, pero es muy importante, de verdad, todo lo que nos estás informando.
0: Sí, de verdad, Cristel, concientizar a la familia que su apoyo es sumamente importante en todo este proceso. Hoy por hoy, cuando visitamos las escuelas, pues percibimos aulas de recursos llenas de niños, pues no ya niños pequeños, no, niños grandes, que tienen su autoestima lastimada porque de repente están en séptimo grado, octavo grado, no saben leer, no saben escribir, no comprenden qué realmente es el contenido que le están dando y empiezan otros problemas emocionales como la ansiedad, la depresión, ya yo no quiero participar dentro de mi contexto escolar, los niños se burlan de mí porque yo no puedo lograr eso que todos los demás sí pueden. Y de verdad que el pilar importante, la familia, al actuar a tiempo, pues va a determinar que nuestros niños progresen un poco más rápido, ¿verdad?
1: Claro que
0: Entonces,
1: sí.
0: Entonces, eso es importante.
1: Claro que sí. Usted como papá es el primero que tiene que estar ahí pendiente porque su niño puede dar mucho más. Explote esos dones, esos talentos. Y si en algo está rezagado,

0: pagado por A o B situación, aquí están los especialistas. 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Arroba mi rinconcito psicop.pa, está saliendo en pantalla para que pueda tener esta evaluación, así estas es. Citas, estas entrevistas. Y de verdad, lleve a su niño, porque nosotros como padres es nuestra labor intervenir e impulsarlo, porque sabemos que nuestros niños harán grandes cosas, ¿verdad?
1: Así es, sí. En el nombre de Dios.
0: En nombre de Jesús. Así, muchísimas gracias, Dubeida. Siempre es un placer tenerte por acá, siempre desplegando una gran variedad de información y que nos motiva a seguir educando de la manera correcta a nuestros niños. Así que ya lo sabe, amigo televidente. De verdad, esto es muy interesante y esperamos que haya sido muy satisfactorio para cada uno de ustedes. Con esta información nos vamos a un breve cambio comercial, pero vamos a regresar con más aquí en su programa A Toda Hora. Les espero.

0: Voy a quebrar el yugo que te oprime. Voy a romper tus ataduras. Quiero decirte, quiero que lo entiendas para que no dudes del Señor, que cuando eso se rompa, tú no lo vas a entender. Nuestra mente no concibe cómo en el amor de Dios hay rompimientos. Pero es el momento en el que no tienes que usar el entendimiento, sino vas a tener que abrir tus alas y extender tu fe.
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2: Segunda temporada en tu vida, que ya no había esperanza, quiero decirte de parte del Señor que mientras haya vida en mí, todo lo que respire, alabe. ¿Y sabe por qué? Porque mientras hay vida, hay propósito. Mientras hay vida, hay esperanza. Y aún después de la muerte también tenemos esperanza.
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Qué bueno, ellos son buenos campeones, que gane una lucha con una bendición para ellos, que mete bastante goles. Bendiciones.

0: vuelta, mis queridos y amables televidentes, contentos de que nos acompañen de lunes a viernes, por supuesto a través de la señal de Oceanavisión. Y quiero que usted tenga contexto de lo que vamos a hablar en breves minutos. Hoy me acompaña un invitado muy especial, un invitado de lujo. Y hace 200 años, amigos televidentes, fue escenario de uno de los acontecimientos diplomáticos, la República de Panamá, más importante de América Latina. Y el Congreso se denominó Congreso Anfitriónico de 1826. Fue un encuentro impulsado por Simón Bolívar, el libertador de las Américas, que ahorita vamos a explicar quién fue Simón Bolívar, conocido como el libertador, un militar político venezolano, oiga bien, venezolano, que desempeñó un papel decisivo en la independencia de varias naciones. De hecho, hay mucho de Venezuela en Panamá, por eso es que tal vez usted no conozca incluso hasta los colores de ciertas banderas. De eso vamos a explicarle en breve minuto. Por eso hoy me acompaña el vocero de la Cancillería, y a ustedes lo conocen, parte de la casa, también fue ex canciller, el señor Olimpo Sáenz, quien pues está a cargo de esta actividad como para asuntos del Bicentenario. Y nos acompaña la mañana de hoy para hacer un poco de historia. Don Olimpo, bienvenido. Buenas mañanas, ¿cómo está?
1: Muchas gracias por el espacio. Un saludo para el pastor, pastor apóstol Edwin, para la apóstol y pastora Nubia, para ti, para todo el equipo de televisión y de radio que hacen este servicio a la comunidad, a toda la comunidad osana, mi saludo, mi cariño, mi aprecio. Y esto, esperando pues esta presencia mía en este momento y en esta coyuntura ayude a informarles y a prepararnos para la gran fiesta que se va a avecinar en pocos días, dentro de dos días.
0: Sí, la próxima semana.
1: Sí, la próxima semana, sí.
0: Hablemos un poquito de historia para hacer introducción a este tema, porque queremos explicar primero que todo quién era Simón Bolívar, cómo claro. Que un venezolano militar liberta las Américas.
1: Sí. Bueno, es importante ubicarnos en el contexto histórico. A raíz de la Revolución Francesa en 1789 en Francia, cuando Napoleón inicia, la revolución empieza y Napoleón la sigue destronando a los reinos en Europa, proclamando la república, proclamando el liberalismo como cultura filosófica de la época. Luego esto se va también a fortalecer con la revolución que se inicia en las 13 colonias, con la independencia de las 13 colonias del Imperio Británico. Es la primera presencia independentista y lo va a seguir la América Hispana. ¿Qué va a pasar en la América Hispana? Esto, Napoleón hace temblar a los reinos de Europa, los tumba a unos, los pone en peligro a otros, y en España lógicamente también van a intervenir y va a debilitar a la corona española que tiene los dominios de nuestra América Hispana.
0: Sí, de hecho España dominaba Panamá, por eso claro. Es importante que la gente lo sepa.
1: Sí, entonces España tenía todas estas provincias convertidas en virreinatos, tres grandes virreinatos, México, esto, Nueva Granada, que venía siendo Colombia, y las provincias de Venezuela, Ecuador y el virreinato del Perú. Entonces, la clase dominante ilustrada, por lo regular estaban ilustrados en España. Uh-huh. Y los jóvenes, los hijos de esos criollos se habían educado en España también. Y también estaban con todos los aires de las nuevas corrientes políticas ideológicas. Sí. Entonces, cuando España empieza a debilitarse frente a la agresión de Napoleón y todas aquellas fuerzas, empiezan los patriotas en las distintas provincias americanas a empezar a conspirar contra la corona.
0: Claro.
1: Y ahí van surgiendo líderes en diferentes países, y esos líderes se van a surgir de los ejércitos españoles, donde los hijos de los criollos eran militares.
0: Claro.
1: Y esto en conspiración con los cabildos históricos, los cabildos formados por los españoles en las ciudades de América, eran los que tenían la autoridad en las comunidades.
0: Sí, eran como las alcaldías.
1: Las alcaldías, los municipios.
0: Los municipios.
1: Pero en esos municipios la voz cantante la tenían los criollos,
0: claro.
1: No las autoridades peninsulares. Bien, y se van conformando en América movimientos revolucionarios contra el rey. De todos los grandes líderes que surgieron en la América, va a surgir el más grande de todos, que es Simón Bolívar,
0: sí.
1: Hijo de españoles, venezolano, nacido en Caracas, estudiando en España y luego también tuvo los tiempos de Napoleón, tuvo en Francia, tuvo en Italia, un hombre con una gran cultura universal, latina, occidental. Sí. Este señor, que era un pelado, por decir una palabra, un joven militar, va a iniciar junto con los patriotas venezolanos la rebelión en Venezuela, en la provincia venezolana.
0: Ahí empieza todo. Sí.
1: Va a ser derrotado, se va a ir al exilio a Jamaica, le va a pedir apoyo a Haití, que viene siendo una colonia francesa de negros esclavos, le va a pedir a Petión que le dé apoyo y Petión le va a dar apoyo en armas y en dinero y va a regresar, sí. Bolívar a Venezuela y va a iniciar una guerra dolorosa. Que va a lograr la independencia de Venezuela.
0: Pero fue que regresó con aires de venganza.
1: Bueno, no diríamos, no, la revancha de lograr la, ¿sí?, independencia que le había fracasado en su primer intento.
0: Por eso.
1: Entonces va a lograr no solamente eso, sino que también Colombia, que va a estar en ese medio también, que había surgido la lucha, pero no habían triunfado definitivamente. Bolívar se va a ir a Colombia con tropas venezolanas, uh-huh, y va a liberar,
0: claro,
1: a Colombia.
0: Claro.
1: Lo que hoy es Colombia y era Nueva Granada, el virreinato de Nueva Granada. Entonces, y después de haber logrado eso con Nueva Granada, hoy Colombia, lo va a hacer también con Ecuador.
0: Sí.
1: O sea, que Bolívar va a independizar Venezuela, Nueva Granada y Ecuador. Y va a tratar de formar lo que él llamó la Gran Colombia, porque la visión de él, de ese mundo que él se imaginaba, que él tenía en su cabeza, era crear de toda la América hispana, conquistada por España, una gran nación, unas grandes repúblicas y una gran república confederada. Entonces, Bolívar ve entonces al Perú y se da cuenta que el Perú, pese a que San Martín había entrado en Perú para crear la independencia del Perú, la cosa no estaba totalmente definida en Perú. Entonces, él viene y se organiza, crea un ejército libertador compuesto por ecuatorianos, por venezolanos, por
0: colombianos.
1: Nuevos granadinos y colombianos, en la cual está metido Panamá, porque Panamá se había hecho provincia de Nueva Granada. Ahí están los panameños.
0: Sí, es que estaba justo a Colombia.
1: Sí, claro. Entonces, va a formar ese ejército con tropas peruanas, chilenas, pedazos de Chile, pedazos de Argentina, que van a quedarse con Bolívar una vez se fue San Martín de Perú, para tratar de consolidar la independencia del Perú, que era el gran imperio inca y que era el gran virreinato del Perú.
0: Sí.
1: Entonces Bolívar arma un gran ejército de patriotas que van a tratar de acabar con el ejército que le quedaba al virrey en Perú. Y solamente esto para que los panameños conozcan su historia. En el año 22, Panamá se independiza en el

0: 21 se une a la Nueva Granada. En el 22, Bolívar ordena a Carreño, que es el encargado del Istmo, de reclutar jóvenes para ser parte del ejército que él está organizando para liberar a Perú. Y se le da la orden a Butler O'Connor, un teniente coronel irlandés que está cooperando con Bolívar, para que organice y adiestre a esos panameños. Y este señor organiza una tropa, un batallón de 600 jóvenes panameños que vienen de todas las provincias, cabeceras de provincia, y se embarcan en octubre del año 23 a conformar parte de ese ejército libertador y se van a Perú. Y allá en Perú, esos panameños, desconocidos por los panameños de hoy y de ayer, van a luchar en las batallas famosas de Junín, en Matará, una batalla que perdieron los patriotas, y en Ayacucho. En Ayacucho los panameños van a ser heridos, van a haber muertos. La historiografía panameña no nos dice cuántos muertos, cuántos heridos, ni cuántos terminaron regresando
1: vivos
0: a Panamá vivos, claro. Pero fuimos a pelear por la independencia del Perú. La sangre que los panameños no derramamos ni en la Villa de los Santos, ni en Panamá, ni en Santiago de Veragua por la independencia de España, la fuimos a derramar generosamente, valientemente, en Perú.
1: Por el liderazgo de Simón Bolívar.
0: Por el liderazgo de Simón Bolívar. Claro, que era un líder continental ya, ¿no? A pesar que no había televisión y no había fotografía ni nada para entonces, ya corría el espíritu de Bolívar y de su lucha. Bien.
1: Cuando eso sucede, Olimpo, y disculpa que le interrumpa.
0: No, para nada.
1: El tema histórico.
0: Sí.
1: Lo que pasa es que la gente tal vez no puede maxificar. ¿Cómo era que corrían esas informaciones? Esto era una revolución.
0: Era una revolución.
1: Y cuando llegaban las voces de libertades de las Américas por esta colonia española, que usted ahora ve los vestigios en diversas provincias, usted dice, ay, ¿por qué hay una iglesia que parece de origen español?
0: Claro.
1: ¿Que por qué esto en Natá? ¿Que por qué esto en Los Santos? Porque es que la colonia española era dueño de Panamá, literalmente.
0: Así es, así
1: Entonces,
0: es.
1: Entonces, Simón Bolívar vino a quitarle toda la fuerza que tenía la corona española, a toda América. Entonces eso es importante decirlo porque nosotros no sabemos mucho, panameños, nuestra historia y los orígenes. Tenía un dato curioso que yo fui hace poco a la provincia de Los Santos y mucha gente no sabe que los colores de la provincia de Los Santos, de la bandera, tienen que ver con Venezuela.
0: Claro.
1: Por el libertador Simón Bolívar.
0: Sí, porque es una unión de colores de los viejos batallones españoles, ¿no?
1: Así es.
0: Sí. Bueno, y entonces, ¿qué sucede? Triunfa, los ejércitos de Bolívar triunfan en Ayacucho y derrotando el último regimiento español que trataba de recuperar terreno, se rinden ante el ejército libertador y ahí se acaba una gran parte de esa historia de las colonias españolas en América. Y entonces, no solamente se libera Perú, sino que termina de liberarse del peligro que España recuperara Argentina y Chile. Entonces, bien, hecho esto, Bolívar, que era un hombre de un pensamiento universal, que creía en grandes cosas, trata entonces de reconstruir que todas esas republiquitas que han surgido se unan en lo que él llamaba la Confederación de Repúblicas Hispanas. Y entonces, inspirado en ese pensamiento desde 1815 en Jamaica, hace una carta. Y es una carta de invitación para que todas estas provincias independizadas, llamadas repúblicas, vayan a un congreso a discutir los temas de la paz y de la guerra entre nosotros, entre los americanos, entre los hispanoamericanos que acababan de sacudirse del yugo, pues, del reino español. Entonces, él viene y llama a todas estas repúblicas y las invita a que vengan al Istmo de Panamá.
1: ¿Por qué Panamá?
0: Sí.
1: ¿Por qué Panamá?
0: En el pensamiento de Bolívar, a pesar que Bolívar nunca

0: nunca vino a Panamá, nunca pisó tierra panameña. Bolívar, en esa visión que tenía global, como hablamos hoy, sí, la pensión del mundo global, él consideraba que Panamá, por su geografía, era el punto de apoyo de esa confederación de repúblicas independientes. ¿Y por qué? Bueno, porque Panamá, decía Bolívar, está en el centro del mundo.
1: Sí.
0: Por un lado mira al África y a la Europa, y por la parte de atrás está, exacto, mirando al Asia.
1: Dos
0: Panamá,
1: océanos también.
0: Dos océanos.
1: Lo abraza.
0: Panamá es un estrecho istmo que le permite al mundo comunicarse rápidamente, razas, naciones, intereses económicos y hasta intereses militares.
1: Sí.
0: Entonces él dice, no, Panamá es el centro del mundo y vamos a reunirnos ahí. Además que había otro esquema. En ese mundo que se estaba independizando también habían provincias muy poderosas, fuertes. Y eso también le quitaba envidia, recelo, miedo,
1: claro,
0: de que el lugar fuera un lugar, una trampa.
1: Por supuesto.
0: Y el
1: istmo
0: de Panamá era tan débil que no arrancaba esas ideas. Así que convocó y el 22 de junio de 1826 se reúnen en Panamá los delegados de México, de Centroamérica, cuya capital era Guatemala, se reúne la Gran Colombia, que en ese entonces la Gran Colombia reunía a Nueva Granada, lo que hoy es Colombia, Venezuela y Ecuador. Viene Perú, pero no viene Chile y no viene Argentina, ni Brasil, a la cual también se le invitó. Se invitaron también como observadores a los Países Bajos, Holanda,
1: sí,
0: no vino. Vino y los ingleses también llegaron como observadores.
1: Claro.
0: Los norteamericanos que mandaron murieron en el camino, no pudieron llegar. Dos ingleses que fueron enviados, dos jóvenes ingleses que venían a escribir, también se murieron en el camino. Pero bueno, el Congreso se celebró, se logró redactar un tratado de paz, de unión, de liga perpetua, decía el término, liga perpetua.
1: ¿Qué quiere decir eso?
0: En su pensamiento Bolívar decía, nuestros problemas de América Latina, de América Hispana, tenemos que resolverlos
1: entre nosotros,
0: en arbitrio, de común acuerdo, sí, sin declarar la guerra.
1: Y es interesante que conozcamos un poco la historia porque eso nos da un contraste de las luchas o pensamientos erráticos que hoy por hoy hay en contra de venezolanos, en contra de colombianos.
0: Así, así es.
1: Somos una misma población,
0: todo,
1: una misma gente.
0: Un mismo pueblo, ¿no?
1: Un mismo pueblo.
0: No, si Bolívar en una de las cartas que le mandaba a un comerciante inglés de Jamaica le decía lo siguiente, ¿no? Somos un pueblo con una misma cultura,
1: sí,
0: con una misma religión, con un mismo idioma. No hay otro conjunto de naciones en el mundo que tenga esas cualidades.
1: Sí, sí, sí.
0: De repente China, porque últimamente le impusieron el mandarín como idioma oficial, pero
1: exacto,
0: no lo era.
1: Exacto.
0: Bueno, entonces se pudieron reunir en Panamá. Luego, del 22 de junio al 15 de julio, esa es la reunión de Panamá. Panamá también tenía muchos problemas de logística, ¿no?
1: Por supuesto,
0: el agua, el problema de las enfermedades. Entonces decidieron trasladar la discusión a México. Pero en México la cosa no funcionó. Entonces, el tratado que se había redactado, tratado precioso, en ese tratado se abolía la esclavitud, mira tú.
1: Sí.
0: Se abolía la esclavitud. Pero ese tratado no funcionó. Pero creó las bases de todo un pensamiento de diplomacia internacional.
1: Claro.
0: Creció ahí, nació allí entre nuestros pueblos de América.
1: América,
0: sí. Entonces, han pasado 200 años.
1: 200 años.
0: 200 años. ¿Tú sabes cuánto fue la colonia? ¿Sabes cuánto duró la colonia española en América? Todo lo que hizo.
1: Después
0: No. Lo que duró la colonia en desarrollar todas estas comunidades.
1: ¿Cuántas?
0: 300 años. Uf. Nosotros llevamos 200 años de
1: nada
0: república.
1: Más. O sea.
0: Entonces, 200 años después, que se cumplen, ahora el lunes 22 de junio, el gobierno panameño de Mulino.

quiso llamar la atención de este bicentenario invitando a todos los países de la América para que vinieran aquí a discutir sus temas, pero a conmemorar

0: ya no vienen 5 países a reunirse.
1: Sí.
0: Vienen 86 delegaciones. Imagínese. De toda nuestra América. 86 delegaciones. Y te voy a decir lo siguiente. 86 delegaciones. Vienen 5 jefes de Estado, un vicepresidente, 35 ministros de Relaciones Exteriores, 10 ministros, 13 viceministros, 103 embajadores, representantes permanentes y 8 organismos internacionales.
1: Un congreso de alto nivel, como dijo el ministro Acha.
0: De alto nivel, y todas estas personas vienen acompañados de delegaciones, o sea, de grupos de estos países que vienen aquí. La OEA a discutir sus temas,
1: sí,
0: pero vienen a conmemorar los 200 años. Los estados del Caribe vienen también a celebrar sus agendas, pero vienen a compartir con nosotros la fecha histórica. Hay organismos de toda clase en América Latina. Esos también se van a reunir en sus diferentes espacios a discutir sus temas anuales.
1: Claro.
0: Pero aquí en Panamá.
1: ¿Se va a llegar a acuerdos? ¿Se va a llegar a algún documento?
0: Sí, porque Panamá es parte de la OEA, parte de los países del Caribe, parte del Parlatino latinoamericano, parte del Parlacén, parte del CELAC, parte de una cantidad de organismos regionales de la cual Panamá es parte. En todas esas discusiones, Panamá va a estar presente. Y son discusiones colectivas. No es que Panamá pueda imponer nada, ni nadie va a imponer nada, porque es un problema que tiene que surgir de consenso.
1: Sí.
0: No hay consenso, no hay resolución. Pero el intento de estas reuniones son positivas. Pero hay algo más que yo quería plantearte esto,
1: sí,
0: Ezequiel,
1: adelante,
0: y amigos todos. Es la proyección de Panamá en el mundo en estos momentos.
1: Claro.
0: En estos momentos de conflictos sociales, de conflictos políticos, de problemas internacionales, Panamá, este pequeño paisito de 75 mil kilómetros cuadrados, 4 millones de habitantes, se levanta con estos 200 años y le habla al mundo con este onomástico, con esta celebración.
1: Sí.
0: Y el país se dimensiona a nivel universal. En esta semana que viene vamos a tener las miradas de los países del mundo en Panamá.
1: Claro, claro.
0: Van a conocer de Panamá mucho más que hace 10 años atrás o 20 o 40 años atrás. Porque esos periodistas, esos corresponsales que vienen y estos dignatarios que vienen, que seguramente hace 30 años no conocían ni siquiera sabían de Panamá nada, vienen ahora y van a conocer a Panamá, van a conocer cuáles son nuestras razones de existencia, nuestra República Independiente, el canal en manos panameñas, el canal de Panamá, el camino de tránsito durante 500 años estuvo en manos de otra gente.
1: Sí.
0: Durante 300 años era del dominio español. En nuestra alianza con Colombia fuimos colombianos. El canal le pertenecía, el camino de tránsito le pertenecía a Colombia. Ya llámese ferrocarril o llámese esto, los intentos de los franceses. Después los norteamericanos nos ayudan a independizarnos y ellos se llevan el canal de Panamá y lo construyen. Entonces el canal va a estar en manos norteamericanas. La lucha del pueblo panameño a lo largo de estos 100 años ha permitido que los panameños seamos dueños hoy, por primera vez en la historia panameña de 500 años, Panamá es dueña de su canal. O sea, del recurso más importante que tiene el canal de Panamá, que digo que tiene el Istmo de Panamá, el canal de Panamá.
1: Sí.
0: Hoy ese canal nos da 2.500 millones de dólares en peaje que revierten al Tesoro Nacional, fuera de lo que recogen para el mantenimiento del canal de Panamá.
1: Eso sí, es un hecho.
0: Que es otro platal. Entonces, ese es un canal que tenemos que cuidar en manos panameñas. ¿Qué hemos demostrado a los panameños? Que podemos manejar el canal y que lo podemos manejar eficazmente.
1: Olimpo, se nos acaba el tiempo,
0: ¿sí?
1: Pero yo quiero que ya para finalizar con este recuento histórico, que yo creo que muchos hoy se han llevado un poco de historia de la identidad de nuestra vida republicana y del antepasado libertador Simón Bolívar. Por eso no podemos estar peleando con las naciones americanas, nuestros aliados, hermanos, vecinos, tampoco. son parte de nuestra familia.
0: Así es.
1: Capaz que hay gente que también

0: tiene nuestra, nuestro mismo ADN y no lo sabemos, pero...
1: Así es, no, somos parte, somos parte. Si tú vas a, si tú vas a México, o vas a Argentina, o vas a Perú, o vas a Centro, todos los apellidos son iguales.
0: Eso es
1: porque
0: cierto,
1: ¿eh? Las raíces nuestras son españolas.
0: Así es, así es.
1: Son españoles y el idioma que hablamos, es español, español. Todos lo hablamos. Nos podemos entender a lo largo y ancho del continente americano.
0: Excelente. Olimpo, yo quiero que invites a la gente a estar pendiente. ¿Dónde se van a hacer actividades para que la sí. gente pueda participar y recibir un poco de historia, de gratificación, de esos encuentros, de esos acuerdos que sí. se van a llegar?
1: Tenemos dos escenarios. El escenario de la Cancillería Panameña en el casco viejo de Panamá, donde hace 200 años en el convento de San Francisco se llevó esta jornada bolivariana de reunirse, etcétera. Ese es en el casco viejo, sí. donde está la Cancillería hoy. Ahí estaba el convento donde se reunían los delegados. Y el otro grupo, el otro sector donde van a llevarse a cabo todas estas reuniones va a ser en Atlapa. Todo está preparado en Atlapa para que los distintos países y las organizaciones tengan todas las facilidades para desarrollar sus agendas. Y el Sheraton también, el Hotel Sheraton también va a servir para algunas reuniones. Yo espero también esto, Ezequiel, que todo esto sea un éxito y que esto le demuestre a los panameños que así como podemos reunir a todos estos países alrededor de Panamá, podamos los panameños entender que si estamos unidos seremos mucho más grandes sí. que estar divididos por pequeñas cositas que tenemos o por grandes cosas que tengamos alrededor. Debemos procurar la unidad de los panameños, sin distingo de ninguna clase, hacia un proyecto político nacional que nos eleve en el planeta, en el mundo este nuestro tan conflictivo, para que el pueblo siga prosperando.
0: Me quedo con esa información, Olimpo, con ese pensamiento real de los pueblos y sobre todo de los 200 años de historia que tiene la República de Panamá y de las Américas, que nos reúnen ahora con este congreso la próxima semana unísono al Congreso de la OEA, porque también va a ser en el mismo sitio.
1: En el mismo sitio, sí.
0: En el mismo sitio, así que vamos a estar dándole cobertura a ese importante evento. Gracias al vocero de la Cancillería, el señor Olimpo Sáenz, por traernos este importante dato. Vámonos al cambio y volvemos con más. Gracias, Olimpo. Bien,
1: compañero.
0: Muy bien explicado.

0: darle gracias a Dios sobre todas las cosas por la dicha de aquellos que son padres, Pero es una gran responsabilidad que tienen en sus hombros. Recordar de que los hijos son la herencia. O sea, los padres tienen que darle una buena herencia a sus hijos. No solamente materialmente, sino con educación y sobre todo con el ejemplo. Porque los niños son como la esponja. Entonces, si no le damos buen ejemplo a nuestros hijos, entonces mañana nos estaremos lamentando de que no tenemos un buen país, que no tenemos, que Panamá, como he escuchado lastimosamente a muchos, que tratan como que si Panamá no tuviera cultura, nosotros tenemos cultura, en Panamá hay cultura, Panamá hay educación. Pero hay que todavía las autoridades también deben de poner un poquito de mayor énfasis en esta parte. Ah, bueno, en especial, bueno, a mis amistades, a los compañeros de trabajo, a mis hermanos, también le doy las gracias, también le agradezco a todas aquellas personas que me ayudaron también cuando yo era niño, ¿no? Y aquellas madres que no han tenido realmente la ayuda como se merece de un compañero de lo que es el sostén de un hogar, sino aquellas madres que hoy en día tienen que hacer ese rol que es muy difícil, también no la podemos dejar por fuera. También para ella una felicitación.
1: ¿Sabías que Panamá del 22 al 24 de junio se convertirá en el epicentro político más grande del continente? 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

0: televidentes, qué gusto que sigan conectados con nosotros aquí en su programa A Toda Hora. Bueno, hoy es viernes y yo quiero presentarles un video muy interesante porque este video parece sacado de una película en donde hay un encuentro allí con un niño pequeño como están viendo en pantalla y una familia de ciervos que ha conmovido a miles de personas, pero detrás de esta escena hay algo que yo quiero que usted se dé cuenta. Vamos a ver si nuestros televidentes Ezequiel se dan cuenta qué hay detrás de esta imagen. Está bella, ¿no? Ah, está el bebé.
1: El pequeñito es el becerro, es el hijito, pues.
0: Sí, sí.
1: De ciervo, que está, exacto, allá atrás con los cornamentas esas gigantes.
0: Sí, ahí le di una
1: manzanita. Mira qué lindo.
0: Qué lindo. Pero esta escena, que es lo que quiero llevarles en contexto, esconde algo. ¿Te has dado cuenta qué es? ¿Qué tú crees que sea, Ezequiel? Y amigos televidentes.
1: Es inteligencia artificial.
0: Claro que sí. La escena en sí, bellísima. De verdad que uno lo ve a primera vista y dice, wow, hermoso. La verdad, la escena está muy linda, me gustó mucho. Pero hay detalles que si usted es observador, ahí hicieron la toma solamente del bebé ciervo y el niño se bajó. Un niño de esa edad jamás se puede bajar tan pronto,
1: sí, sí,
0: ¿no? Pero está muy, muy linda y este video ha recorrido todas las redes sociales y de verdad que está bien linda, Ezequiel. ¿Qué opinas tú?
1: Bueno, yo pienso que ahora con el tema de la inteligencia artificial no sabemos ni qué es real y qué no es, ¿no?
0: Sí.
1: Entonces, cuide mucho lo que ve porque ahora con la inteligencia artificial, por ejemplo, yo puedo crear un avatar siendo hombre y se ve como una mujer. Y así muchas cosas que pueden ser utilizadas negativamente, como algo tan inocente como lo que acabamos
0: muy
1: de ver,
0: lindo,
1: tan lindo, ¿no?
0: Muy
1: y
0: lindo.
1: Tan emotivo. Ojalá pudiera ser verdad que sucediera algo así,
0: sí,
1: pero muy pocas veces han sucedido y si se han visto, probablemente no lo se han grabado o algo, pero lo que vemos mayormente en internet son videos así que son inteligencia artificial.
0: Así es. Y bueno, también quiero decirles, Ezequiel, amigos televidentes, que ustedes saben, con nuestra marca de responsabilidad social empresarial, Semillas, juntamente con la Fundación de FEDUPA, siempre tenemos para cada uno de ustedes los cuentos de Capi Verde, este amiguito.
1: Capi Verde.
0: Este amiguito,
1: okay.
0: Este amiguito que el
1: Veamos.
0: Día de hoy siempre nos trae cuentos ambientales. Y el cuento se llama Sueños de Capi Verde. Pues veamos.
2: Cuentos de Capi Verde. Capi Verde reposaba sobre una nube y no le daba miedo caerse, porque sabía flotar en el aire como pluma, aunque era gordito como capibara. Desde la nube veía a los animales en paz, sin miedo. Un león enseñaba a un cordero a hacer pasteles de mango y una serpiente jugaba fútbol con un niño pequeño. En las aguas, los peces miraban a su alrededor y se maravillaban con los colores hermosos de sus amigas las algas. Capi Verde miraba a una señora que peinaba un puercoespín y le daba consejos de belleza. La tierra era hermosa, más que nunca y mejor que siempre. Mientras reposaba en la nube, cayó una guayaba en su frente y se extrañó, porque no hay árboles en el cielo, ni aunque sean de guayabas. Entonces se dio cuenta que estaba soñando y no reposaba en una nube, sino que dormía bajo un árbol muy frondoso.

0: vio que la tierra estaba hermosa, pero no tanto como en sus sueños. Se sintió un poco triste porque todo es mejor en sus sueños. Sabía que la tierra no era tan buena, pero tenía la esperanza de que todo será así un día. Mientras tanto, Capi Verde cree que cuando haya más hombres viviendo con justicia, toda la tierra será perfeccionada por el Creador y ya no habrá diferencias entre estar en el suelo o en la nube.
1: Cuento, yo creo que pues uniendo lo que vimos al inicio, Ezequiel, y lo que vemos ahora con el sueño de Capi Verde, gracias a nuestros amigos de FEDUPA y Semillas de Osana Visión, va a llegar un momento, como dice la palabra del Señor, donde va a estar un bebé compartiendo con estos animales feroces, salvajes. En algún momento, esa es la promesa que Dios tiene para cada uno de nosotros cuando venga un cielo nuevo, una tierra nueva. Así que Capi Verde está soñando bastante bien conforme a la palabra de Dios.
2: Qué bueno, qué bonito, ¿no? Es poder escuchar esos cuentos que pues generan valores, sí, que aportan a la sociedad. Entonces Capi Verde ahí va a estar viéndolo usted también en las redes sociales de FEDUPA. Bueno, quiero compartirles más. Estamos conmemorando el mes de la familia, pero también se están realizando eventos a unísono y actividades que se están llevando a cabo. Y es que este 19 de junio se celebra el Día Mundial del Paseo. ¿A usted le gusta pasear?
1: Por supuesto.
2: Usted se nota que es paseadora.
1: Caminar, pasear.
2: Y pasear de aquí para arriba y para abajo.
1: Bastante. Hay que caminar.
2: Esta fecha fue creada en 1979 por el publicista estadounidense World Train, como una respuesta irónica a la creciente popularidad del running. Su objetivo principal es invitar a las personas a desacelerar o bajar la aceleración del ritmo de vida, es decir, vivir sin prisa, aprovechar los entornos. Y eso ese tipo de rutina me encanta, ¿eh? De hecho, voy a agarrar mi bicicleta este fin de semana y me voy a ir de paseo. Esta efeméride pues promueve el caminar consciente o caminar con propósito y ofrecer múltiples beneficios a nuestra vida y a nuestra salud. Yo creo que muchas veces no nos damos cuenta. Usted camina para el metro, ¿verdad?
1: Sí, sí, sí, bastante.
2: Y usted pasa por algunos parques a veces.
1: Sí, claro, por supuesto.
2: Y algunos puntos específicos del país. Pero a veces no somos conscientes, como que estamos tan acelerados. Paso de un punto a otro y no veo lo que está a mi alrededor.
1: No contemplo.
2: Y esto está generando pues distracciones en nuestra vida. Usted, hay gente que yo veo en el caminar, cada vez que van saliendo de su trabajo, con audífonos, pegado al celular, a veces ni siquiera ven a los vehículos.
1: Y peligroso.
2: Y se avientan, Dios mío, que Dios los ayude. Oiga, aproveche la oportunidad de pasear, caminar con propósito. Va a reducir el estrés, la salud cardiovascular va a mejorar, estimula los pensamientos. No sé si te ha pasado.
1: Sí, a eso iba. Te iba a comentar que cada vez que yo camino, siento que, no sé, oxígeno, mejor el cerebro.
2: Las ideas llegan.
1: Exacto, las ideas de los proyectos y demás cosas personales.
2: Y las frustraciones
1: se van.
2: Eso.
1: Y las ideas creativas llegan. Caminar, lo garantizo. Es así. De verdad que sí. Ha funcionado.
2: Oye, mira, tú pues hoy, este día, lo puedes agarrar para el fin de semana también, porque sé que ahorita el día es a veces un poquito lluvioso o muy agitado por el trabajo, pero si el fin de semana está libre, te puedes ir a la cinta costera.
1: Ahí veíamos el Parque Omar hace un momento.
2: El Parque Omar. Aquí mismo el Parque Metropolitano.
1: También.
2: Que también está cerca y mucha gente ni lo visita. Tal vez muchos no han ido nunca en su vida. Pagas un dólar, dos dólares. Das una vuelta, subes el Cerro Ancón también.
1: Ay, el Cerro Ancón.
2: ¿Has subido el Cerro Ancón?
1: Sí, claro, he ido.
2: Una visita al Cerro Ancón, te emprendió por la mañana y después te vas a tomar tu cafecito o después vas a hacer una meditación con la palabra de Dios o lo haces allá arriba también, viendo el panorama de la ciudad de Panamá. Yo creo que aquí hay lugares por el que hacer caminar, ¿eh? Yo creo que se puede. ¿Te vas aquí al Parque Urraca también?
1: Sí, en el Parque Urraca.
2: Varios sitios, o sea, no hay manera de decir que no se puede.
1: Es que sabes que puedes estar en el lugar más lindo, en el parque más hermoso, pero si seguimos pegado a este aparatito...
2: Apáguelo.
1: Apáguelo un momento, distráigase.
2: ¡Qué toxicidad!
1: Mire, esto no es nada del
2: pegado
1: otro mundo, no me
2: ahí.
1: Tache ahí de extraña, pero conéctese
2: Suelta.
1: Con la naturaleza, conéctese con, no sé, con los árboles, escuche los pajaritos.
2: Abrace un árbol.
1: Abrace un árbol.
2: Oye, no, pero sí es verdad.
1: Eso lo dejó Dios.
2: ¿Tú te acuerdas que antes nos trepábamos a coger mango cuando
1: ¿Sí?
2: estábamos pequeñitos?
1: Sí,
2: y ahora
1: sí,
2: le da
1: fui.
2: Hasta miedo tumbar el mango.
1: Sí fui, sí trepaba los árboles.
2: Sí, entonces, oye, siéntase bajo un árbol, tomar la sombra de un árbol, lo rico
1: Bellísimo.
2: Que es, camine descalzo.
1: Sí, me gusta.
2: Sí.
1: Uno se conecta.
2: Camine descalzo a los fines de semana. ¿Usted sabe cuánto estrés uno lleva todos los días? Tranque, que si el jefe, que si el estrés, que si las notas de los niños, que si los chiquillos portándose mal, que si no ha pagado.

0: las cuentas. Oiga, tome un relax, un día de relax. Bájele dos, como dicen por ahí. Camine, tranquilito, repose, escuche buena música, no esa música estridente, relájese. Hay libros de meditación también.
1: Sí, claro.
0: Sí, hay cosas que no le llenan físicamente por estar... Yo no sé si uno llega ahí al día, termina el día y dice, está aturdido de esto, Dios mío.
1: 24/7.
0: Suelta ese celular, que es una atadura del diablo.
1: Suéltelo por un momento. Hablábamos al inicio de soltar esas cargas, soltar, perdón, la ansiedad.
0: Suelta. Oye, eso, suelta eso, apaga eso, David.
1: Y conéctese con la naturaleza, conéctese con
0: Dios. Todo el día pegado ahí, Dios mío.
1: Reduce el estrés, acabaste.
0: Así nada más, ¿eh?
1: Nos dijiste que este tema de la iniciativa del día del paseo, caminar, montar bicicleta, que es tan maravilloso. Tengo rato también que no monto bicicleta.
0: Sí, monto bicicleta ahí en Ciudad del Sever o allá en el área de Casco Antiguo.
1: Sí, Casco Antiguo.
0: O te vas para acá, para Amador, Visita Costera. O sea, hay lugares. Lo que
1: pues
0: no hay
1: un
0: es
1: buen
0: que...
1: tramo. Eso
0: sí.
1: Todo ese recorrido alquilas
0: no
1: tu bicicleta y lo haces chévere. Así que eso reduce el estrés, te conecta contigo mismo.
0: Hasta casa de que...
1: Sí, es chévere. Ay, uno se relaja. Así que, bueno, yo creo que es propicio, Ezequiel, amigos televidentes, que oremos. Vamos a orar. Hoy ha sido un programa muy educativo, muy nutritivo. Así que vamos a orar y presentarle todo en manos del Señor este fin de semana, este día, y que Dios se siga glorificando.
0: Tenemos unas peticiones de oración. Quiero que inicies con esas y continuamos
1: vamos
0: con la oración.
1: Y muy importante, envíen sus peticiones de oración al 6883-9721.
0: Sí.
1: 6883-9721. Padre, en el nombre de Jesús,
0: Gracias, tu palabra, Señor.
1: Nos enseña que para ti no hay nada imposible y que debemos orar los unos por los otros. Nos unimos en oración por Martha Hawkins.
0: Sí, Padre.
1: Que quiere oración para que Dios abra una puerta de un empleo.
0: En el nombre de Jesús.
1: O su sueño, que es tener su propio negocio. Padre, dale dirección,
0: bendícela,
1: dale luz,
0: Dios.
1: Dale dirección en todas las decisiones que ya tenga que tomar, Señor, y guíale de una manera especial. También oramos por Lady Sánchez y su hijo Francisco Monteser, que se encuentra esperando una respuesta de trabajo, Señor. Padre, ayúdales, dale paz en este proceso y que esa llamada ocurra, Señor. Te lo pedimos, Padre amado, en el nombre de Jesús.
0: Padre celestial, te damos gracias por este día, por tu bondad, por tu misericordia. Ayúdanos a ser conscientes de nuestra vida y no vivir en automático, Padre, llenos de estrés, llenos de ansiedad, de estrés oxidativo por el quehacer diario. Señor, que vivamos una vida con propósito, que aprovechemos el tiempo para compartir, sobre todo este fin de semana, con los padres, Dios.
1: Ayúdanos, Padre.
0: Quita todo espíritu de enemistad hacia el hombre que hay en la mente de las mujeres, Dios, de los hijos, Padre, de los abuelos, Padre. Te pido, Dios, que perdones a aquellos padres que no han hecho su trabajo bien, a los ayudas a reflexionar, a que son responsables de sus hijos, la crianza, la educación y sobre todo solvencias económicas para ellos, Padre. Te presento también a la familia, Dios, el congreso que se va a realizar la próxima semana, Padre, de los temas que vayamos a tratar y tocar durante esta manifestación de la familia en esta concentración que se va a realizar en Atlapa, Dios. Te pido, Dios, que por medio de esta concentración haya un llamado del ejemplo claro de que aquí en Panamá hay libertades, de que aquí en Panamá tenemos una constitución, nuestro modelo de sociedad es modelo de familia, fundamentado entre el matrimonio entre un hombre y una mujer. Danos sabiduría, capacidad para responder ante cualquier pregunta, Dios, que vengan con medios de comunicación y sobre todo dar un ejemplo claro de ese modelo, Señor, que tú nos has dado. La familia, en el nombre de Jesús. Amén y amén.
1: Amén. Y bueno, a cada uno de los padres, que pase un excelente y bendecido día del Padre. Se les ama y el Señor les continúe bendiciendo.
0: Nada de calcetines, nada de calzoncillos.
1: Ni taza.
0: Ni taza. Regale una Presto Barba Pretty, un celular, una pelota de fútbol,
1: director
0: fútbol,
1: David,
0: un suéter.
1: Que sí necesita calcetines,
0: sí,
1: y tazas. Y corbatas.
0: Ya están rotos, ya dice.
1: Bueno, felicidades,
0: bueno,
1: si
0: así, papá. Sí, si así sí, valedero, ¿eh?
1: Hoy un saludo y bendición a mi papá Edgardo Sevilla. Le amo.
0: Bendiciones a todos los papás en ese día. Chao, chao.
1: El
0: Padre.
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0: igual que las madres, bueno, muchas bendiciones y que sigan pasando muy bien con su familia. Y se le desea bendiciones, pues, y que la pasen bien con sus hijos, que es lo más importante, el apoyo. Especialmente, bueno, no tengo a mi padre, pero bueno, a mi tío que me crió, bendiciones y mucha salud y prosperidad. Ismael, ahí en el interior. Ya, ok, salud.
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0: El presidente de la República, José Raúl Mulino, en conferencia de prensa reafirmó que la seguridad nacional de todo el país y de las familias panameñas es una prioridad para el gobierno nacional. Es por ello que han tomado acciones tras la fuga registrada en La Joyita, hecho que advirtió será investigado hasta las últimas consecuencias y cuyos responsables recibirán todo el peso de la ley.
1: Quiero decir claramente que mi prioridad es recuperar a los presos evadidos y encontrar a los responsables para que paguen. No habrá protección legal ni política a favor de nadie. Tampoco quiero entregar una cabeza porque lo pide alguien como forma de tapar lo verdadero y profundo de este hecho para que después nada cambie. Porque en ese río revuelto hay varios pescadores que se aprovechan y tienen las cañas listas para tirarlas al agua. No tengo ningún protegido y repito, sancionaré y denunciaré a quien corresponda una vez tenga la información objetiva de las autoridades que manejan esto. El momento de la fuga y el caos que se genera después, di instrucciones claras de separar urgentemente los guardias y el jefe de seguridad, imponer el orden, realizar requisas masivas imponiendo la ley y el respeto para desarticular las bandas que operaron desde la cárcel que son responsables de parte de la violencia en las calles.
0: El mandatario aclaró además que la isla Coiba, a donde han sido trasladados sujetos de alta peligrosidad, no se están construyendo nuevas instalaciones, por lo que no se está afectando el parque de la zona. Precisó que la estructura utilizada pertenece a la base del Servicio Nacional Aeronaval, construida cuando ejerció como ministro de Seguridad.
1: Estos presos de alta peligrosidad que operan desde las cárceles no están sueltos por la isla, que es la impresión que dan muchas de las manifestaciones. Están detenidos en el centro del Senán, el mismo centro donde van detenidos quienes hacen daño ambiental en los alrededores de la isla, sin pescadores ilegales. Reitero, esto es por seguridad nacional. No hay ningún daño ecológico en llevar 29 personas a un centro del Senán. De hecho, estamos construyendo una estación para sumar unos 30 guardaparques de mi ambiente en ese sector. Así que no puede ser malo para uno y bueno para otro. Respeto todas las críticas, pero me resulta extraño que algunos que hoy reclaman y critican callaron cuando se contaminaba el Darién con el paso de miles y miles de ilegales. Una contaminación que costó millones y sigue costando millones para poderla limpiar. Espero sinceramente que estas críticas no tengan relación al intento de proteger a los personajes tras

0: Por último, también quiero ser muy claro. Estoy a favor de los derechos humanos, pero siempre empezando por los derechos humanos de las víctimas, de la inmensa mayoría de los panameños que somos o podemos ser víctimas de estos delincuentes.
1: El presidente afirmó que el sistema carcelario ha fallado. Enfatizó que es hora de utilizar modelos duros que están dando resultado en otras partes, con nuevas estructuras y políticas públicas que anunciará el próximo 1 de julio. Así lo adelantó el mandatario José Raúl Mulino en su conferencia de prensa.
0: No de ellos primero. Organizaciones y supuestos defensores reclaman sobre hacinamiento, pero no reclaman sobre el daño permanente que les hicieron a las madres que le mataron un hijo, a las mujeres que violaron, a los que extorsionaron o a los que violentaron en sus hogares para robarle todo. El Estado, es decir, todos los panameños, pagan la luz de las cárceles. Son casi 2 millones de dólares por año. Y eso no es para que estos reos carguen la batería de sus teléfonos para estafar o para comandar pandillas afuera de la cárcel. El buen panameño suda por pagar su cuenta de luz, cada vez más cara, por cierto. Y los presos, que la tienen gratis, la usan para joder a quienes les paga su comida y su luz. Está demostrado que los maleantes de alto perfil se aprovechan de esta idea resocializadora del siglo pasado. La fuga demuestra que el sistema falló, colapsó. La vinculación de presos en actividades ilícitas es la demostración de que fue vulnerado en las narices de los funcionarios que por acción u omisión lo permitieron. Como siempre he dicho, todo eso entró ¿por dónde? Por la puerta, con la complicidad de los que estaban cuidando la puerta. Desde las cárceles se programaban acciones ilícitas, casos de violencia extrema, como lo puede ser el de la pobre niña de ayer en el sector de Betania, víctima de un sicariato hacia el novio de su madre, que tiene además frondosos antecedentes penales y sobreviviente de una balacera, entre ellos que expone o expuso, mejor dicho, a una pobre niña menor de edad. Exhorto a la Policía Nacional, que me acompaña su director hoy aquí, a encontrar a estos sicarios. Y les pido a los jueces que los condenen con todo el peso de la ley.
1: Para el microinformativo reportó Ezequiel Emilio Alfonso.

Amantes de lo deportivo, ¿cómo están? Sean bienvenidos a un nuevo programa de Pelotazo. Soy Paolo Young y es un gusto estar de vuelta con ustedes. Tenemos un programa lleno de información, lleno de repaso de la jornada mundialista y mucho más, algunas sorpresas que tenemos por el camino. Pero por supuesto, en primer lugar, como siempre, empecemos con la palabra de Dios, claro que sí, que se encuentra en 1 Timoteo 4:12. Y dice así: ninguno tenga en cuenta tu juventud, sino sé ejemplo de los creyentes en palabra, conducta, amor, espíritu, fe y pureza. Muchos conocen pues este versículo de memoria, prácticamente. Pero aquí yo quiero destacar el trabajo de un equipo, lo voy a relacionar con un equipo que realmente ha hecho las cosas bien. Y aquí en Pelotazo no siempre tenemos que comenzar con las críticas o comenzando a hablar de lo malo, sino que hoy vi algo que me impresionó, porque son un grupo de jóvenes, porque muchos de estos jugadores son jóvenes, alguno que otro experimentado, pero al final ya son jóvenes que rearmaron un equipo dirigido por un entrenador que obviamente tiene su currículum, pero lograron desafiar las expectativas. Y estoy hablando del equipo de los Estados Unidos. Los Estados Unidos, por supuesto, anfitriones de la Copa del Mundo 2026, co-anfitriones, venían de unos amistosos que habían dejado mucho de qué desear. Así que todos dudaban de ellos. Yo me voy a incluir en ese paquete porque pensaba, ¿sabes? Tantas estrellas, tanta juventud, tantos talentos y promesas que tiene los Estados Unidos y tan buen entrenador tiene. Pero me da la sensación que ante otros equipos que están mejores preparados, puede que ellos sean la decepción. Pero ellos trabajaron en silencio. Ellos no tomaron en cuenta su juventud. Y hemos visto cómo hoy los Estados Unidos se clasifican a la siguiente ronda ya. Van a quedar 100% primeros o segundos. El mismo ejemplo se puede aplicar a la selección mexicana. Otra selección que no se esperaba mucho porque me preguntaban el otro día, oye, Paolo, ¿es esta generación mexicana mejor que la anterior? Pues les voy a ser sinceros. Esta generación mexicana, aunque tiene muy buenos nombres, ya no suele tener los nombres de antes. Ya no tiene a los Chicharitos, a los Carlos Vela, a los Rafa Márquez, a los Andrés Guardado. Por supuesto, tiene a alguno que otro nombre. Hablamos del caso de Raúl Jiménez, Edson Álvarez, etcétera, etcétera. Pero con un equipo prácticamente crecido en casa, con su producto de la Liga MX, vencieron a Corea del Sur y vencieron a Sudáfrica. Y también están oficialmente clasificados a la siguiente ronda. Así que cuando analizamos equipos, anfitriones o cualquier tipo de equipo, no tratemos de infravalorarlos por lo que hicieron los amistosos o incluso por los jugadores que tienen y dónde juegan. Porque muchas veces en el fútbol aplica el ejemplo de que sí, hay jugadores que, ¿sabes?, les va bien porque van en unos clubes. Pero hay otros, como el caso de Cabo Verde, que me ha encantado escuchar este caso en los últimos días. Pues Cabo Verde es un caso de que no importa en qué club juegan, se puede enfrentar a jugadores del Barcelona, Atlético de Madrid, Chelsea, Arsenal, y aún así hacerlo muy bien. Y con esa misma mentalidad, ahí va el hilo conductor del día de hoy, con esa misma mentalidad de que tenemos que nosotros, con nuestros valores, con nuestro deseo de buscar a Dios, nosotros tenemos que, primero que todo, nunca subestimar a nuestro rival, pero nunca decir que no se puede o que es imposible. Y por supuesto, vencer a Croacia o sacar un resultado positivo contra Croacia, les voy a ser sincero, yo lo considero un imposible. Pero no podemos rendirnos ya solamente porque nos enfrentamos contra un gigante. Ese es el tema. Tenemos que afrontar este partido como si fuera el de Ghana, como si fuera el último. Una final más. Y por supuesto, después del partido haremos nuestro dictamen y criticaremos lo que tengamos que criticar. Y apreciemos lo que tengamos que apreciar. Ese es, pues, básicamente mi monólogo del día de hoy.
yo creo que tenemos que tomar en cuenta a nuestro equipo. Aunque la juventud no sea parte de nuestro equipo, tenemos su buen par de jugadores experimentados, para no decir otra cosa. Pero bueno, esta es nuestra realidad, este es nuestro equipo y tenemos que seguir luchando hasta el final. Toca aprender, no toca seguir. Bueno, espero que estén todos bien. Por supuesto, como siempre, nos pueden llamar al 200-7110 y 200-7111. Si aún tienen secuelas de ese partido contra Panamá, tranquilo, que yo, comentarista deportivo y locutor, también puedo ser tu psicólogo deportivo. Llámanos ya al 200-7110 y 200-7111. Y por supuesto que te estaremos dando una cálida bienvenida. Hay un tema muy interesante que pasó los últimos días y que no hemos podido hablar entre el Panamá, entre el grupo B que se definió ayer más o menos. Y quería hablar de ello porque ha sido muy controversial. Y por supuesto, aquí siempre hablamos de lo controversial y le damos nuestro propio giro. El tema Cristiano Ronaldo, Joao Neves. Ojo, si ustedes no saben de lo que les estoy hablando, por supuesto que se los voy a explicar. Básicamente, Portugal, de manera sorpresiva, empató contra la República Democrática del Congo hace un par de días, por supuesto, y saltaron muchas críticas, especialmente a Cristiano Ronaldo. Y Joao Neves hizo unas declaraciones, no quiero sacarlas de contexto porque no me las sé palabra a palabra, pero básicamente habló de Cristiano Ronaldo de que él era un jugador más en el equipo. Eso fue lo que dijo. Y los fanáticos de Ronaldo, que no son una cantidad diminuta, están literalmente regados alrededor del mundo, no se tomaron a bien este mensaje de Joao Neves. Tanto que en su cuenta de Instagram, la última que revisé, había 125.000 comentarios. Eso es una cantidad brutal de comentarios. Para que sepan, es normal que, o sea, hasta cierto punto, si eres un jugador de fútbol, es normal que haya 125.000 likes. Pero si hay 125.000 comentarios, es porque te están celebrando, porque te pasó algo malo o porque te están cancelando. Y en el caso de Joao Neves, fue la tercera. Y entonces un montón de controversias, que si la pareja de Joao Neves le respondió a un fanático de Ronaldo con un comentario que al final se ha revelado ser inteligencia artificial, por eso no se pueden guiar de la primera cosa que ven en la televisión. Y ahora, ¿en cómo ha terminado? Pues hay que reconocer lo que ha hecho Cristiano Ronaldo. Él subió a sus redes una foto con el equipo unido y en esa foto estaba, bueno, están entrenando y por supuesto que en esa foto estaba Joao Neves. Y muchos durante este mundial, bueno, es la última vez que vamos a poder hacer esto, comparando el performance de Argentina y de Lionel Messi con el de Portugal y Cristiano Ronaldo. Y diciendo que mira cómo Argentina juega alrededor de Messi y cómo, pues, Portugal no le importa a Cristiano Ronaldo. Eso a mí me parece falso. Porque Argentina, aunque sí, se nota la admiración que le tienen a Messi. ¿Ustedes no creen que yo soy Joao Neves o yo soy cualquier jugador de Portugal y no admiraría también a Cristiano Ronaldo y su legado en el fútbol? Claro, Cristiano Ronaldo en las Copas del Mundo, pues realmente no ha podido hacer un impacto grande porque no ha marcado ningún gol en ronda de eliminación. Eso es un dato. Pero recordemos qué significa Cristiano Ronaldo para Portugal. Le dio una Eurocopa. Más recientemente fue parte de la Nations League que le ganaron a España. Entonces, yo creo que, ¿sabes? Siempre las críticas van a ser duras con Cristiano porque sabemos que una mitad del mundo es Messi, una mitad del mundo es Ronaldo. Pero yo creo que tenemos que apreciar ambos bandos, ambos lados, con su propio mérito. Por supuesto, hay algo que debemos mencionar. El equipo Argentina es un equipo donde Messi influye más porque él no es un delantero puro y nato como Cristiano. Él es un extremo y en muchos casos, como está jugando en su última parte de su carrera, como mediocampista. Él busca el balón, él crea las jugadas. No podemos comparar a un creador de juego con un definidor nato como Cristiano. Pero yo creo que ambos, haciendo su función, claro, uno marcó hat-trick y otro no.
Esa es la realidad. Entonces, yo digo que no comparemos a estos dos grandes del fútbol. Yo creo que solo lo disfrutemos en este último mundial. Cristiano no hizo un buen partido contra la República Democrática del Congo. Yo creo que nadie puede tratar de defender eso. Falló una clara. Sin embargo, hoy puede estar la gente criticando a Cristiano Ronaldo. El siguiente día, Cristiano puede marcar un doblete y la conversación voltea completamente la tortilla. Igual que Messi. Hoy estamos hablando del hat-trick de Messi y luego podemos estar hablando de otra cosa. Pero como les decía, no se deje, porque mira, eso es lo que van a encontrar en las redes. Todo eso que está aquí, ese comentario que pueden ver en pantalla, dice el comentario del Manchester United: tu novio, no vamos a decir eso, dile a tu novio que pase el balón a mi GOAT, que si no lo entienden, GOAT significa en los deportes el mejor de todos los tiempos. Entonces, aquí dice, según la inteligencia artificial, dile a tu GOAT o a tu mejor jugador de la historia que se retire. Esto, señoras y señores, es inteligencia artificial. No piensen que la mujer de Joao Neves le dijo a Cristiano Ronaldo que se retire. Y el comentario de Georgina, la esposa de Cristiano, bueno, la prometida porque no se han casado aún. Bueno, eso sí no sé si es inteligencia artificial o no, pero dice, wow, viene fuerte esta generación. Lo que sí sabemos es que es inteligencia artificial. Yo no me meto en esto del bochinche o del chisme porque sabemos que eso no es de Dios, pero a veces uno tiene que meterse en el bochinche para desmentirlo. Porque luego ustedes pueden ver eso en las redes y piensan, ay, no, le están diciendo esto a Cristiano, se está peleando el equipo de Portugal. Así no es. Vamos, hay que aclarar las cosas. Ojo, también hay que separarlas. Porque yo creo que Portugal es un equipo que no tiene química dentro del campo. O sea, miremos el equipo de Argentina y vemos la química que tiene. Obviamente, cómo usan a Messi como flujo de juego. Y tú ves, wow, Argentina está haciendo las cosas bien. Incluso España, en su 0-0 contra Cabo Verde, se veía el juego colaborativo. Aún Portugal, yo no he hablado mucho de Portugal esta semana porque justamente chocó con el juego de Panamá y prioridades, ustedes lo saben. Pero lo que le falta a la selección de Portugal es el juego colaborativo. Yo veo a un equipo que está intentando mucho o que realmente está aspirando a ser candidato a la Copa del Mundo. Porque, como he dicho en varias ocasiones, muchos ven a Portugal como candidato a ganar la Copa del Mundo. Y ellos se lo creen, por supuesto. ¿Cuál es el problema aquí? Que el juego, el estilo de juego de Portugal, le falta. ¿Ustedes ven cómo Inglaterra le jugó a la selección de Croacia? No marcó los goles más lindos, por supuesto, eso fue Croacia. Croacia marcó los mejores goles de ese partido. Pero ellos tienen su estilo. Ellos utilizan el balón parado. A Portugal, por eso yo decía que, aunque yo veía a Portugal como un semifinalista, porque calidad tiene de sobra, el mejor mediocampo del Mundial, probablemente, yo les abro ese debate. ¿No saben qué? Vamos a abrir ese debate. Llámenos al 200-7110 y al 200-7111 y díganos cuál es el mejor mediocampo de este Mundial. Porque muchos dirán, oh, el mediocampo de España, Pedri, Rodri, Fabián, está bien pretty. Pero el de Portugal, Bruno Fernández, mejor jugador de la Premier League esta temporada, Joao Neves y Vitinha, ese también suena llamativo. O capaz para ustedes hay otro, el de Marruecos. Oye, el de Marruecos le está ganando ahorita mismo a Escocia con Unahi, Boadi y el Al Nahyi. O sea, no sé, les dejo aquí la pregunta. Si nos quieren comentar, llámenos al 200-7110 y 200-7111. Hablemos un poquito de fútbol y abramos un poco el debate. Hablando de Marruecos, recuerden que ahorita mismo está jugando la selección de Marruecos contra Escocia. Va por ahora el partido 1-0 y le estaremos avisando en tiempo real los resultados de este partido que está liderando la selección marroquí con un gol de Ismael Saibari. El segundo gol del jugador del PSV que, si los rumores son ciertos, va a ir al Bayern Múnich esta temporada por un precio de alrededor de más de 50 millones. Les estaremos avisando desde producción, por supuesto, para decirles quién marcó el gol, a qué minuto fue, quién marcó. Muy importante. Así que
Ya saben, Marruecos 1-0 y provisionalmente líderes de este grupo C con 4 puntos. Decía Escocia con 3 puntos y esto dejaría en la posición incómoda a Brasil. Porque si Escocia ganaba, ah, perfecto. Brasil solo necesitaba ganar la Haití para sobrevivir. Pero ahora, con una Escocia que hizo los deberes contra Haití y un Marruecos que ya lleva 4 puntos y tiene pie y medio en la siguiente ronda, Brasil hoy está más que obligado a ganar. Y veremos si esa presión, bueno, sin Neymar, bueno, Neymar, vamos a ver si lo vemos en esta Copa del Mundo. No sé, no estoy seguro si vamos a verlo, pero creo que hoy tiene que ser el día que vuelva Endrick. Yo no entiendo, yo creo que eso no lo hablamos aquí en el programa, yo no entiendo cómo Ancelotti no puso a Endrick. Endrick siendo un excelente jugador que viene a hacer una gran temporada con el Olympique Lyon y lo que le faltaba a Brasil, bueno, además del mediocampo, hablamos el análisis del equipo suicida de Carlo Ancelotti, como tenía un ataque que estaba bien, una estructura, y luego en el mediocampo, con Casemiro, Bruno Guimarães, luego entró Fabinho por Casemiro, no había una conexión. Brasil aprendió a replegarse atrás, pero el mediocampo mostraba que eso no era un equipo. Eso era un intento de equipo que estaba tratando de ganarle a un equipo muy bien organizado como lo es los Leones de

el Atlas, Marruecos. Así que vamos a ver si hoy Carlo Ancelotti arregla esa delantera, porque Igor Thiago, yo creo que este partido que va a ser contra Haití, y a Haití le gusta tener el balón, se puede salir muchas contras. Igor Thiago para mí no me parece, aunque en el Brentford marcaba muchos goles de contra, Endrick por su velocidad y su regate, ¿por qué no lo vemos a Endrick? Yo creo que va a ser refrescante y así tenemos nuestro veredicto de que si Endrick está en una buena condición para ser titular de este equipo brasileño. Pero bueno, mientras tanto, Marruecos va liderando el grupo C con puño de hierro. Empezando el programa hablamos por supuesto de Estados Unidos y lo vuelvo a remarcar, le ganó 2-0 a Australia, un rival que sabemos lo bien que defiende. Así que esa victoria yo creo que muestra que lo de Estados Unidos ya no es un espejismo. Veíamos el partido la semana pasada y decíamos, Paraguay tan bien defendió durante todas las clasificatorias. Decíamos, qué bien juega Paraguay. Ojo con esas defensas. Y vino ese partido de Estados Unidos y Paraguay, toda su defensa estaba literalmente con las botas al revés. Muchos errores en la marca, espacios abiertos en la defensa. Yo creo que algo imperdonable del fútbol es de que tú defensa esté abierta. Tú puedes estar en una contra, está bien, tu defensa va a estar abierta al 100%, pero que tú tengas 4 jugadores dentro del área y que aún así te metan gol porque tu defensa está abierta, esas son las cosas que uno tiene que cuestionar y vamos a ver si hoy Paraguay arregla ese problema contra Turquía. Pero hoy Estados Unidos se enfrentaba a un desafío mayor. Se enfrentaba a un equipo que no perdona en la defensa. Que créanme, si algo hace Australia es no cerrar, bueno, cerrar todos los espacios posibles. Y hoy los dos goles que marca Estados Unidos son lo contrario a lo que vimos la semana pasada. Vieron los golazos que marcó Folarimba Logún, golazos de unos pases que fueron rompelíneas, que fueron pases filtrados que utilizó Serginho Dest, Pulisic y Weston McKennie para dejar la defensa expuesta a Paraguay. Eso hoy no fue así. Fueron goles feos, un autogol que fue literalmente un regalo australiano. Ya faltara que fuera diciembre, haya nieve en Estados Unidos y que fuera Navidad. Se lo entregó con moño Cameron Burgess. Ahí podemos ver la víctima de ese primer gol, medio agachadito porque sabe el error que hizo. Y luego el segundo gol fue un balón parado que Alex Freeman, pues por rebote, logra rematar. Entonces esos goles de Estados Unidos te muestra que hoy tuvo un partido complicado para rematar. Pero nos habla dos conclusiones. La primera es la portería cero. Miren las contras que hizo Australia contra Turquía. Y hoy Estados Unidos no permitió eso. Además de que no estuvieron tan contundentes los australianos comparado a la semana pasada. El segundo punto. El ataque de Estados Unidos no es un espejismo por una defensa abierta. Tienen muchos recursos. Esta vez utilizaron el balón parado. Un recurso que no se había utilizado la semana pasada, pero Estados Unidos nos muestra ser un equipo que se adapta al rival. Y eso a la hora de la Copa del Mundo, a la hora de enfrentarte a los rivales difíciles, va a mostrar ser vital para ver si Estados Unidos puede aspirar a algo más. Porque, ojo, esa es mi sensación. Ustedes me dirán si están de acuerdo o no. Yo creo que Estados Unidos es el primer rival que tiene chances de llegar lejos cuartos de final, no la final, que tiene chances de llegar lejos en este torneo por primera vez desde Brasil en el año 2014, porque vinimos de Rusia, vinimos de Qatar por supuesto, pero ni México ni Canadá, aunque México tuvo una victoria con malicia, México siento que le falta calidad. Canadá tuvo un partido, lo hablamos ayer, excelente contra Qatar, le marcó 6 goles, pero con una defensa que no estuvo nada firme, que estuvo muy desconcentrada, no, que fue una sombra de sí misma comparada a Suiza, al partido que empataron. Entonces, de los 3 anfitriones, veo que Estados Unidos de todo se puede adaptar a las situaciones más difíciles, a situaciones más precarias, y si llega a terminar en la primera posición, que ahorita mismo está en pole position para lograrlo, está situada en su mejor momento, bueno,

podemos ver, dependiendo de los rivales que le toque, cómo puede llegar a ese objetivo de cuartos de final. Porque Estados Unidos ya en el Mundial Qatar 2022 llegó a octavos, pero se enfrentó contra una difícil selección de Países Bajos, que ahí pues se nota la diferencia entre nivel europeo y nivel americano. Y yo creo que el mejor trabajo de Mauricio Pochettino ha sido que el nivel americano se convierta en un nivel europeo, no solamente por la experiencia que tiene Pochettino entrenando al PSG, al Chelsea, al Tottenham, ya, todos estos equipos, sino que también Pochettino ha logrado dar el salto a la hora de presión y a la hora de marcar los goles que necesita, porque antes Pochettino tenía un equipo poblado de estrellas, pero no marcaba los goles que necesita o que necesitaba. Lo vimos cuando jugaba todos sus partidos contra Panamá. El equipo estaba ahí, las oportunidades estaban ahí, pero no sabían romper una defensa bien hecha. Así como Australia hoy tenía una defensa de 5 muy bien estructurada, Panamá también la tenía cuando jugamos Nations League y Copa América contra ellos, pero no nos pudieron hacer tanto daño. Y es ahí donde vemos la verdadera mejora de don Mauricio Pochettino. Un entrenador que no solamente le ha cambiado el chip a un equipo estadounidense que desesperadamente lo necesitaba, pero también ha traído una calidad superior que tenemos que ver cuando se enfrente a Turquía, que es un rival más exigente porque va a ser un partido de tú a tú. Paraguay nunca quiso jugarle de tú a tú a Estados Unidos. Australia tampoco, fue al contraataque. Entonces, la prueba final para ver si Mauricio Pochettino realmente ha convertido a Estados Unidos en una máquina de hacer goles, en un candidato, pues, de esos subestimados para poder llegar lejos en el Mundial, es enfrentarse a un equipo europeo que le va a jugar de tú a tú y hacer las cosas bien. Solo falta el tiempo que determinará si Estados Unidos deberá tiene material o madera de un posible campeón. No creo que sea campeón. Niveles. Francia, Portugal, Inglaterra y España están en este estándar. Aquí está Estados Unidos. Pero poco a poco ha ido reduciendo esa diferencia. No va a ser en este Mundial que va a terminar de reducir esa diferencia, pero si siguen con ese buen camino, por ese buen camino, cuidado que pueden llegar a grandes cosas. También yo creo que eso tiene que ver con que renueven a Pochettino, que muchos lo subestimaban o muchos habían visto que tal vez el fútbol de selecciones no lo había conseguido hacer bien. Pero me he tomado estos últimos minutos para apreciarlo, porque mucha gente no habla de eso, mucha gente no habla del proceso. Por lo contrario, aquí hablamos mal de los procesos. Así que una opinión diferente que yo quiero traerles sobre la mesa. Por supuesto, estaremos más hablando de mucho más de los partidos que tenemos ahorita mismo, los partidos que faltan por jugar, que son 2 más en una pues jornada tardía, con partidos a las 7 de la noche, con partidos a las 10 de la noche. Así que tenemos mucho de fútbol que hablar y, por supuesto, un anuncio que les tendré que hacer al final. Así que por eso no se pueden despegar del televisor, porque estaremos de vuelta en Pelotazo. ¡No se despeguen!

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0: Qué bueno tenerlos de vuelta aquí en Pelotazo. Si escucharon una voz de fondo, sabrán que es mi queridísimo compañero del alma, panelista de confianza, Francisco Gutiérrez. ¿Cómo estás, Francisco?
1: Bien, bien. Gracias a Dios aquí acompañándote por lo menos al cierre del este segundo bloque. Siempre es un placer estar aquí con todos los amantes de lo deportivo. Pelotazo desde Sanavisión, todos los días, ¿no?
0: Todos los días, todo el mundial, pero saben. Bueno, tenemos que hablar primero, Fran, de que ya se anunciaron las alineaciones. El partido de Brasil contra Haití es un partido muy especial porque todos los partidos habían sido en hora en punto, pero este va a comenzar a las 7:30. Así que acaba de salir las alineaciones y, por supuesto, aquí se las vamos a comentar.
1: Coméntemelas, don Pablo. A ver,
0: primero que todo, en la portería, el inamovible Alisson Becker. Luego, una línea de cuatro de el confiable Danilo. Marquinhos y Gabriel Magalhães, los inamovibles. Danilo Santos, no se cambia al mediocampo con Bruno Guimarães. Casemiro, Lucas Paquetá, Vini Junior, Rafinha. Y el único cambio...
1: Ahí cambió la delantera.
0: Hay dos cambios en total, pero el cambio que más llama la atención es la inclusión de Mateus Cunha en el 11 titular. En total, dos cambios del partido contra Marruecos. Entra Mateus Cunha en lugar de Igor Thiago y Danilo entra en lugar de Roger Ibáñez. Me parecen los cambios indicados por parte de Carlo Ancelotti. Estaremos analizando en un momento, pero antes...

0: Entonces, vamos a ver las alineaciones del equipo de Haití.
1: Vamos
0: con
1: Haití.
0: Por supuesto que buscará nuestros hermanos de CONCACAF, los haitianos. Vamos a bueno, primero que todo, vamos a hablar, Fran, de esta alineación. A mí me parece una alineación correcta por parte de Carlo Ancelotti.
1: Sí, creo que es la noche también de Endrick. Creo que va a ser la noche de Endrick. No está en la titular, pero el partido creo que se da para que sea la noche de Endrick. Sin embargo, hay que ver, porque ha sido un mundial de muchas sorpresas, empates.
0: Yo ya no sé qué pronosticar, Fran.
1: Sí.
0: Yo ya no sé qué pronosticar.
1: Sí. Amplio favorito, definitivamente Brasil. Pero si nos vamos al historial, ya lo que pasó por lo menos con Portugal, lo que nos pasó con España, lo que nos pasó con Panamá y Ghana, creo que nos deja experiencia. No podemos sencillamente confiarnos a lo que vemos frente a nosotros.
0: Exacto. Y Haití, recuerden la entrevista excelente que tuvimos el día de ayer con nuestro amigo Andrew de Hamden Rural Podcast. Nos hablaba de que Escocia jugó mal contra Haití, sí, porque le entregaron el balón y Haití estuvo presionando, tuvo la posesión. Imagínate, sí, Haití le tuvo la posesión de un equipo europeo.
1: Sí.
0: Fue algo inaudito.
1: Inaudito. Para fortuna de Escocia, 28 años después, regresar a un mundial y tener una victoria, sí, pues muy positivo.
0: 28 años después y primera victoria en 36 años.
1: En 36 años, primera victoria. También vale la pena agregar eso.
0: Uh-huh. Y yo creo que vale la pena agregar que Haití no es que solamente dominó ese partido contra Escocia porque Escocia entregó el balón. Es porque ellos no podían salir de su propia área y jugaban a pelotazos, porque la estructura de medio del campo no les permitía seguir hacia adelante. Y por eso se dedicaban full a hacer pelotazo y no conectaban con Scott McTominay, que tuvo un partido muy flojo. Entonces,
1: bastante flojo.
0: ¿Qué me da a entender eso, Fran? De que si tú no tienes un buen mediocampo estable que se acuerde que tiene que contribuir a la hora de creación del juego, y no solamente la creación de juego, tiene que ser el puente que una la defensa
1: con la delantera y el ataque.
0: Con la delantera y el ataque. Bueno, obviamente diría, por eso se llama mediocampo. ¿Sí? Pero es un poco más complejo que eso, Fran. Es porque cuando no hay mediocampo, cuando los jugadores en mediocampo no están presentes, a la hora de atacar, los ataques son menos frecuentes.
1: Sí.
0: Los ataques son de calidad más baja porque la superioridad numérica que hay, pues están apenas los mediocampistas llegando. No están de todo coordinados.
1: Claro.
0: Y eso lo vimos como Brasil lo sufrió contra Marruecos.
1: Así es.
0: No, es un equipo que la delantera, como dije, súper fina, pero como no está coordinado con los que están detrás de la delantera, sufrimos como resultado un equipo que tiene unos delanteros muy vistosos que ver, pero sus intentos, sus oportunidades de gol, con excepción del gol de Vinicius,
1: con excepción,
0: no lo fueron.
1: Sí. O puedes tener un planteamiento táctico con un mediocampo maravilloso como el de Portugal, con Vitinha, con Neves, con Bruno Fernández, con el ahora jugador del Real Madrid,
0: Bernardo Silva.
1: Un mediocampo de ensueño. Ajá. Pero si el mediocampo no está en funcionamiento, a Cristiano Ronaldo no le llegarán las pelotas. Ajá. Y no podrá hacer el gol, así que en efecto es un puente necesario.
0: Sí, justamente en el primer bloque hablamos de Cristiano, Fran, de toda la controversia,
1: sí, lo sé,
0: alrededor de
1: Joao Neves y los comentarios que dijo, ¿no? Los
0: sí,
1: opiniones.
0: Sí, pero es inteligencia artificial, Fran. No se pueden creer, se lo repito de vuelta, no se crean todo lo que ven en
1: no
0: las redes.
1: No todo, no todo.
0: Por eso Pelotazo está aquí para informarles, no se olviden.
1: Sí.
0: Y por eso, ¿por qué yo te hacía tanto énfasis en lo del mediocampo de Escocia y el mediocampo de Brasil? Porque hoy en la noche se enfrenta Brasil, hizo dos cambios en la defensa y en el ataque,
1: sí,
0: pero su mediocampo está completamente igual. Y eso es lo que me da miedo por Brasil, porque si no se aprendió las lecciones, siempre decimos que los equipos entrenan para reparar los errores, pero muchas veces estos equipos siempre hacen la tendencia de cometer los mismos errores.
1: Repetir errores.
0: Entonces, si Brasil no hizo los deberes y no hizo autocrítica, va a cometer el mismo error,
1: sí,
0: de que en un contraataque o incluso en una batalla medio del campo, nosotros no, o sea, dime tú un mediocampista haitiano comparado a qué tan rápido tú me dirías un mediocampista de Brasil.
1: Creo que está bastante lejos.
0: Exactamente. La proporción
1: bastante, bastante diferenciadas, ¿no?
0: Diferenciadas altísimas.
1: Sí, de hecho, viendo los equipos a los que pertenecen los jugadores de Haití versus los jugadores de Brasil, pues tenemos jugadores de equipos de primer mundo.
0: Estamos listos para ver la alineación de Haití.
1: Vamos con la alineación de Haití.
0: Vamos
1: adelante,
0: a verlo en pantalla,
1: director,
0: porque la alineación de Haití, por supuesto, que está liderado por el portero veterano Placide, y está con Arcus.

0: AD Dubert Delcroix Experience. Y en el ataque está con Casimir, John Jocks, Bellegarde, el jugador del Wolverhampton Wanderers. Y también está Pierrot. Y por último, Providence. Un cambio notable es que Wilson Isidor está en la banca, el jugador del Sunderland. Y el 7 de la selección de Haití, de Eric Etienne, también está en la banca. Pero un planteamiento predecible de Haití. Porque esto es una línea de 5, Fran.
1: Sí. Mucha confianza tienen con el portero atrás, 38 años para el portero titular de Haití. Le da confianza a este equipo. Creo que frente a Escocia hizo cosas interesantes.
0: Ya sabemos que hay mucha experiencia en este equipo.
1: No solo en el medio campo.
0: No solo en el medio campo.
1: No, bueno, experiencia de la defensa, lateral izquierdo.
0: Sí, por eso, experiencia tienen mucha. Y experience no es una limitación para poder hacer un buen partido. Miren a Bocinha, el nuestro gran
1: 40
0: amigo
1: años,
0: Bocinha.
1: O sea, ¿viste lo que le hicieron en su país? Hicieron un estilo, una cosa maravillosa en honor a Bocinha.
0: Y qué buenas noticias escuchar que su madre ha llegado a los Estados Unidos y podrá ver a su hijo participar en una Copa del Mundo.
1: Muy buena noticia,
0: bueno,
1: para Bocinha.
0: Su última Copa del Mundo. Bocinha es muy bueno, pero no creo que ya a los 44. Está difícil, ¿no?
1: Está complicado.
0: Porteros que llegan...
1: Primero que clasifique y segundo que llegue él en el mejor estado físico.
0: No lo creo, Frank, no lo creo. Yo creo que...
1: Tienen que...
0: Que por lo menos... hay que aprovechar, oye, la mamá y, por supuesto, esto no solamente fue la mamá que dijo quiero ir a los Estados Unidos. Esto tomó un esfuerzo, yo creo que muy grande, por parte de la Federación de Cabo Verde, la fanaticada que empujó, lleven a la mamá, lleven a la mamá, porque esto se hizo viral, señores. Sí. Viral en las redes sociales. Y esas son las noticias que uno quiere escuchar a la hora de pues ver el mundial.
1: De menos de 17 mil seguidores en Instagram a más de 5 millones.
0: No, no, Fran, ya va por 14.
1: ¿14 millones?
0: Ya va por 14 millones. Lo chequeo yo y dije, ¿cómo va Bocinha?
1: Digo que lo vi hace dos días y estaba en 5 millones.
0: Les sugiero que todos los días vean cómo va Bocinha en seguidores. Van a ver que cada día crece un millón más.
1: ¿Qué marketing más efectivo el de la FIFA World Cup?
0: Sí. ¿Por qué no tenemos un jugador de Panamá? Que, o sea, ¿ves? Si hubiéramos ganado... Tuviéramos un jugador que tuviera millones de seguidores.
1: Pero, Paolo, no vivamos del hubiésemos.
0: Estoy curando. Sí, es verdad, Fran. No, estamos curando esa herida aún.
1: Sí.
0: No.
1: La herida está un poco abierta, pero...
0: Cambiamos de tema.
1: Sigamos mejor. Continuemos con el análisis entonces de Brasil versus Haití.
0: ¿Qué esperas de este partido, Fran?
1: Bueno, como te dije, creo que va a ser un partido en el que, por el planteamiento táctico de Haití, va a estar con 5 atrás. No creo que tengan mucha salida por los laterales. Tienen un solo delantero, un solo delantero en punta. Esto indica que están esperando la oportunidad o el balón parado. Haití va a buscar la oportunidad, el balón parado, y por ahí Brasil presionando, intentando ampliar. Les conviene, honestamente, tener el averaje de goles a su favor, porque en la última fecha muchas cosas se pueden definir y les conviene y necesitan tener ese averaje de goles.
0: Y se pueden aprovechar de Marruecos. Hoy Marruecos solamente marca un gol contra Escocia por ahora.
1: Por ahora.
0: No sabemos si Marruecos de aquí a que termine el programa marca el segundo del partido, pero...
1: Hay que estar pendiente.
0: El verdadero ganador de esta victoria, porque al final, bueno, no es un ganador Brasil de esta victoria, porque al final Marruecos se adelanta.
1: Sí.
0: Y hay dos equipos que ahora son candidatos a robarle esa primera y segunda posición.
1: Sí.
0: Escocia con sus 3 puntos, Marruecos con los 4 puntos que tendría si el partido termina 1-0 o a favor de la selección marroquí.
1: Sí.
0: Yo creo que son los ganadores, porque si hoy logran dar la tecla contra Haití y se llenan de goles, por lo menos solamente tiene que preocuparse en la última fecha de poder conseguir esa victoria contra la selección de Escocia.
1: Sí.
0: Y no tiene que pensar en la diferencia de goles, porque ojo que Brasil quede segundo.
1: Sí,
0: porque
1: se puede complicar en la siguiente ronda.
0: Se puede meter en el bracket complicado.
1: Sí, estaba hablando, primero de algún otro grupo.
0: Exactamente, estaba hablando aquí en Pelotazo, Fran, de que hay dos brackets. Está el bracket que tiene una selección o dos selecciones complicadas y está el bracket de la muerte. En el bracket de la muerte se van a cruzar prácticamente todos los candidatos, a excepción de, te diría, dependiendo si quedan las cosas como espero que queden, España va a estar de un lado junto a algún otro candidato, y va a estar en el mismo bracket Inglaterra, Francia y Argentina, por ejemplo.
1: Increíble bracket.
0: Y Portugal, también Portugal puede ser.
1: Sí. Va a estar muy interesante la próxima fecha, estar analizando cómo van quedando los grupos. Esto lo vamos a estar viendo en la próxima semana.
0: Sí, vamos a tener, oigan, busquen su calculadora matemática, porque aquí con los partidos en vivo vamos a tener que calcular cuántos goles.

0: tiene que marcar uno y ni siquiera me quiero poner a hablar de los mejores terceros. Eso sí que va a ser un dolor de cabeza porque, como siempre les decimos aquí, esto va a definirse por diferencia de goles, porque hay muchos equipos que van a tener 3 puntos y su diferencia de goles va a marcar...
1: Negativo, quizá.
0: Sí, algunos van a tener negativos, algunos que capaz que se van a rescatar con más uno. Al final son terceros.
1: Sí.
0: No esperamos que tengan una diferencia de goles positiva, claro. Pero el que menos le meten goles y tiene 4 puntos o 3 puntos...
1: Tiene opciones a pasar.
0: Exactamente.
1: Tiene opciones, tiene alternativas. Sí.
0: Yo creo que tenemos que hablar, por cierto, porque muchos se preguntarán, ¿qué necesita hacer Panamá para quedar como mejor tercero? Ojo, yo se los comparto no como que va a pasar. Yo les
1: como
0: voy a
1: una
0: decir,
1: posibilidad.
0: Yo les voy a decir lo que tiene que pasar, no qué tan probable es que pase. En primer lugar, tenemos que ganar la Croacia.
1: Claro.
0: Tenemos que ganar la Croacia. Luego...
1: Imposible esa tarea...
0: Me reservo mi opinión. Me reservo mi opinión. No hay nada imposible para Dios. Me sujeto a eso. Además de eso, Inglaterra le tiene que ganar a Ghana. Y luego, en la última fecha...
1: Seguramente pasará.
0: La última fecha, tenemos que empatar o ganarle a Inglaterra. Preferiblemente empatar, porque es lo más fácil. Y si empatamos contra Inglaterra...
1: Aseguramos.
0: Cualquiera de los otros resultados que pase... Nos hace quedar como mejores terceros con 4 puntos y saben que 4 puntos es estar en la siguiente ronda.
1: Así es.
0: Así que ya saben, ganar la Croacia, pues, la próxima semana...
1: De hecho, como lo estás planteando, si Inglaterra gana, queda con 6 puntos. Si Panamá llegara a ganar...
0: ¿Contra Croacia?
1: Queda con 3 puntos, Croacia se mantiene con 0, o sea que Croacia eso, vendría a ser tercero.
0: Por eso te digo, un empate es más que suficiente.
1: Sí,
0: porque aunque gane Ghana, que tiene 3,
1: sí,
0: o gane Croacia, que tiene 3, nosotros vamos a quedar de todas terceros.
1: Sí.
0: Entonces... Yo les comparto el escenario para que ustedes lo tengan en mente y pues confiemos de que la selección de Panamá se va a inspirar y cuando tengan una frente al arco no van a esperar 5 segundos a rematar, lo van a hacer de una, van a enterrar ese balón en la portería contraria y bueno, todo esto es imaginación.
1: Sí.
0: Pero si...
1: Ya que la gente, si usted se pregunta en casa qué necesita hacer Panamá, ya lo escuchó de manos de nuestro hermano y amigo Paolo John.
0: Sí, sí, o sea, yo les cuento los escenarios para que ustedes lo sepan. Ojo, en todo esto de Panamá, siempre volvemos al tema de Panamá,
1: sí.
0: Fran, de que a muchos que han criticado el proceso, los errores de Thomas Christiansen y los jugadores, han tomado esta oportunidad para decir que nos va a ir mal contra Croacia e Inglaterra. Recordemos qué es lo que tenemos que transmitir aquí. Pues optimismo, confianza en nuestro equipo, que podemos pensar que hay jugadores que deberían o no deberían estar, que hay jugadores que deberían o no deberían jugar. Eso ya es otra cosa. Pero lo que tenemos que transmitir ahorita mismo es la confianza,
1: claro,
0: en nuestro equipo para que por lo menos saque un punto más. Tenemos muchas opciones que queremos que por lo menos marcar nuestro primer gol en el Mundial o tener nuestro primer punto.
1: Yo creo que me gusta más tener nuestro primer punto. Porque claro, un empate a cero nos daría un primer punto, ¿no?
0: Sí, bueno, si Faran, si terminaba empate a cero, a mí me da igual si marcamos o no marcamos gol.
1: Sí, por eso digo, prefiero un punto que marcar un gol.
0: También. Entonces,
1: ¿Estás conmigo en esa?
0: Te la compro.
1: La compramos.
0: Entonces, volviendo al presente, el último partido que tenemos hoy es el partido...
1: Interesante también.
0: De los perdedores. No me gusta decirlo así, pero es el partido de los perdedores.
1: Ese partido va a estar buenísimo.
0: De los dos que quedaron retratados la fecha anterior, sí, como Turquía y Paraguay, que todos lo daban como los que iban
1: los
0: a pelear
1: ganadores.
0: El grupo con Estados Unidos y no sé quién quedó peor, Paraguay con la goleada o Turquía que no pudo atravesar a Australia.
1: Sí.
0: Pero bueno, yo creo que aquí Paraguay, la pregunta va a ser, ¿logrará esa defensa rectificar? Turquía está en mejores capacidades porque Turquía el único cambio que tiene que hacer es aprender a defender mejor.
1: Porque tienen un equipo admirable, Arda Güler encendido.
0: Arda Güler no tuvo un mal partido contra,
1: sí,
0: contra Australia, solamente le faltó el gol.
1: Sí, pues, si Arda Güler se mete en el partido, uh-huh, volvemos al punto, un medio campo bien metido en el partido, hace un buen juego, hace la diferencia y creo que Arda Güler hoy es uno de los hombres insignias para este equipo de Turquía.
0: Sí, como Yildiz.
1: Sí, y por otra parte, Paraguay, si demuestra lo que demostró en las eliminatorias, también podría hacer algo interesante, porque sí, el Paraguay de las eliminatorias no se parece... En nada, al Paraguay.
0: Me lo cambiaron.
1: Que jugó contra Estados Unidos. Parece que alguien más agarró el control de la FIFA.
0: Lo cambiaron con Bolivia.
1: Sí, era el mismo equipo, pero alguien más les agarró el control y jugó porque no era lo mismo sobre la cancha.
0: Es que parece. Yo no sé dónde fue el partido de Paraguay contra Estados Unidos. Fue en Estados Unidos, claro, pero parecía Bolivia.

0: cuando no juegan a la altura.
1: La paz, nos dan la
0: como
1: paz.
0: Que, como que se flatean, ¿sabes? No.
1: Sí.
0: No, saludos a nuestros hermanos bolivianos. Qué lástima. Oye, qué pretty hubiera sido tener a Bolivia en el Mundial.
1: Hubiese sido
0: maravilloso. ¿Te imaginas a Bolivia en el grupo que de, porque fue Irak contra Bolivia, si no mal recuerdo? Sí. ¿Te imaginas a Bolivia en ese grupo de Francia, Senegal y Noruega? Pobre. No, no, no. Mejor que. O sea, yo soy Bolivia, yo veo ese grupo, yo mejor. Yo, ¿sabes qué? Mejor me quedo en mi casa. Porque.
1: O Francia se iba del miedo, nadie sabe.
0: Bueno,
1: en este mundial ha pasado de todo.
0: Ha pasado de todo.
1: Ha pasado de todo. Paraguay, Estados Unidos, si hablamos un poco más de este grupo, yo podría rescatar y decir, no sé si estás de acuerdo conmigo, Paolo.
0: Te escucho.
1: Pero creo que Estados Unidos es el mejor equipo de este grupo y de la CONCACAF. Creo que
0: correcto.
1: Es el mejor equipo, el que ha demostrado con goles, con fútbol, cómo metió 4 goles a un equipo paraguayo que venía con un historial muy, muy bueno. Y lo que hizo hoy con Australia, usted puede ver, amigo, usted que está en casa, puede ver en pantalla cómo está este grupo. Estados Unidos está de primero con 2 victorias, 4 goles le hizo a Paraguay y hoy Australia le hizo 2. 2 goles y hizo ver un fútbol tranquilo, llamativo, de bastante roce, bastante intenso, pero al final Estados Unidos se lleva la victoria y por ahí cuidado que Estados Unidos va a llegar bastante lejos sí. en este mundial por lo que estamos viendo.
0: Ese fue el tema del primer bloque y cómo Pochettino, muchos dudaban, pero ha transformado este equipo para bien.
1: Yo soy de los que dudaba enormemente, Pochettino no tenía resultados, no había mostrado nada, pero parece que sacó todas las cartas en este mundial.
0: Bueno, sí. Y si hablamos de partidazos, yo quiero que estén muy pendientes porque este es el segundo partido del día de mañana. Alemania, Costa de Marfil.
1: Muy bueno.
0: Apunten
1: juego.
0: En su calendario, tremendo partidazo sí. que vamos a tener el día de mañana porque se juega el grupo E. Aquí yo huelo sorpresa. Cuidado que Costa de Marfil, recordemos que Costa de Marfil tuvo que aguantar el asedio de Ecuador, que encima no solamente tiene un ataque, sino una de las mejores defensas del mundo. Y juega contra Alemania, que viene con los humos subidos de golear a nuestra querida hermana y humilde selección de Curazao.
1: Sí.
0: Entonces, ¿podrá una vez más contra un gigante Costa de Marfil desafiar las expectativas junto al liderazgo del gran Amad Diallo y la estrella Jan Diamandé?
1: ¿Viste lo que ofreció Liverpool hoy por él?
0: 100 millones 100 rechazados millones. Por el Leipzig, porque el Leipzig está viendo cómo le está yendo Diamandé y dicen,
1: no, 100
0: millones.
1: Dame 120 o 130.
0: Como lo inflado que está el mercado, que pagaron 80 millones el Barça por Anthony Gordon, por Víctor Muñoz.
1: ¿Te parece que fue una inversión inflada por parte de Barcelona? Estamos saliéndonos del Mundial, pero ¿te parece que fue una inversión inflada?
0: A mí me parece que es una inversión que está ajustada al mercado y que no necesariamente es porque el Barça pagó de más. Para mí es una inversión que, porque Anthony Gordon hoy en día es el extremo izquierdo, antes de que fichara por el Barça, Fran, el extremo izquierdo titular de la selección inglesa,
1: sí.
0: y por las cosas que venía haciendo con el Newcastle y que le fue bien en Champions, le inflaron el precio. Y porque si tú ves los jugadores que tiene el Newcastle, estos son de los únicos que tiene para vender.
1: Sí.
0: Entonces, como el mercado inglés está infladísimo, o sea, que gracias a que compraron a el Liverpool, a Wirtz y a Alexander Isak el verano pasado por más de 120 millones de euros, pues este es el resultado.
1: Sí.
0: Tal vez no sea un mal fichaje, pero está inflado,
1: por
0: el precio.
1: Está inflado. En cualquier otro momento, 80 millones de euros. Porque estamos hablando de euros, no estamos hablando de dólares.
0: Y Jan Diamandé.
1: Jan Diamandé, ya.
0: Sí, excelente jugador, pero con precio inflado. Es un resultado de que el mercado constantemente, poco a poco, se ha ido inflando. Y en la Copa del Mundo, que yo no entiendo también, por cierto, que en la Copa del Mundo haya clubes que comienzan a negociar. Si saben que los clubes que están con ese jugador no van a querer subir de precio, esperan a que termine la Copa del Mundo.
1: El caso de Mike Solís.
0: Sí. Ah, sí. Amanecerá y veremos.
1: Vamos a ver qué pasa con ese otro tema
0: bueno,
1: en Madrid. ¿No?
0: Inteligente, sí, el Liverpool, un fichaje inteligente que fue fichar a Víctor Muñoz. Víctor Muñoz, que ni siquiera jugó un solo minuto en el Mundial, pero ficharon por 50 millones, les digo, infladísimo.
1: Millones.
0: No le hagan caso a los fichajes que ven en este Mundial.
1: Creo que Arbeloa ayudó bastante con ese.
0: Verdad, no, sí. No, Arbeloa, que va a ser el entrenador del Fulham,
1: sí.
0: pero me imagino que le dio una recomendación a Liverpool. Bueno. ¿Por qué te comentaba, Fran, los partidos de mañana? Porque les tenemos algo que decirles. El día de mañana no habrá pelotazo.
1: No,
0: porque, bueno,